0: Ceuta, encuentro telemático en el que el ministro español Fernando Grande Marlaska va a trasladar a sus homólogos europeos el compromiso de España con el control de las fronteras europeas y que la política migratoria de nuestro país es, dicen, responsable y solidaria con el resto de Estados miembros. Marina Corredor.
1: Sí, es la postura que avanza la Moncloa, que se refuerza según el Ejecutivo en dos datos, que la llegada de inmigrantes irregulares se redujo un 42% en 2025 y que en Ceuta quedan actualmente unas 2.000 de las más de 70.000 personas que cruzaron la frontera la pasada semana. El gobierno español pide unidad dentro de España y también a los países de la Unión, aunque afean la postura de algunos como Italia. José Manuel Álvarez es el ministro de Exteriores.
2: Ha habido estados que no han estado a la altura. Ha habido gobiernos que no han estado a la altura. Ha habido políticos y partidos políticos también en España que desde luego no han estado a la altura y se han sumado, bueno, lo he dicho muy claramente en redes sociales, el gobierno italiano.
0: Declaraciones de Álvarez en Televisión Española. Por su parte, desde la Comisión Europea aseguran que pese a las críticas de algunas naciones, la posición general va a ser la de la solidaridad con España, aunque eso sí, con una exigencia de un refuerzo de las fronteras exteriores.
1: Y está previsto que el ministro Grande Marlaska comparezca ante la prensa tras esa reunión del Consejo de Ministros de la Unión Europea para explicar el contenido del encuentro.
0: Del encuentro a esta hora, la Agencia de Operaciones de Comercio Marítimo del Reino Unido asegura que un buque de carga acaba de transmitir que ha sido atacado por un proyectil desconocido en el estrecho de Hormuz frente a las costas de Omán. Se desconoce por el momento el alcance, eso sí, de posibles daños. Todo en una nueva madrugada de mensajes contradictorios, mientras que desde Estados Unidos aseguran que las conversaciones con Irán están en curso, Teherán lo niega y todo tras el ultimátum del presidente estadounidense.
3: But I want to give him every last chance before decapitation.
0: Donald Trump esta tarde desde la Casa Blanca que quiere darle hasta la última oportunidad antes de decapitar a Irán. Y se pregunta que a ver qué pasa, pero que es algo muy difícil de hacer. El republicano ha asegurado que la hoja de ruta está clara. Primero el desbloqueo del estrecho de Hormuz y después ha añadido la desnuclearización de Irán.
1: Sin embargo, fuentes diplomáticas iraníes desmintieron que se mantengan negociaciones con Estados Unidos y advirtieron que por ahora solo dialogan con Omán sobre las garantías para el tránsito seguro por el estrecho de Hormuz.
0: Y en los deportes, fútbol, el Real Madrid ha hecho oficial la marcha de dos de sus jugadores, de Gonzalo García y de César Palacios, que se van al fútbol inglés, al club del Fulham. Miguel Ángel Guillén, buenas noches.
4: ¿Qué tal? Buenas noches. Ambos jugadores canteranos del Real Madrid van a iniciar una nueva etapa junto a Álvaro Arbeloa, técnico del Fulham, hasta 2031. Tanto Gonzalo como Palacios, delantero y centrocampista respectivamente, son dos talentos jóvenes que buscarán minutos fuera del Real Madrid. En el tenis, malas noticias desde Washington. Rafa Jodar no ha podido ganar su primer torneo ATP 500 al perder frente al estadounidense Taylor Fritz en dos sets, 7-6 y 6-4. Aún así, el tenista madrileño se acerca al top ten del tenis mundial con tan solo 19 años. Y desde París sí que nos llegan buenas noticias. El equipo de rutina libre, liderado por Andrea Fuentes, ha conseguido la sexta medalla de los europeos de deportes acuáticos. Una plata que bien pudo ser un oro de no ser del desempeño del equipo ruso.
0: Gracias, Miguel Ángel. Es todo. 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

0: ¿Qué pasa? ¿Cómo estáis? Madre mía. El verano, ¿eh? El verano. No sé si os pasa, todos los veranos suenan como algo efímero. O sea, da igual el verano es como... como lo que pasa corto, ¿no? Algo viene un ratico, se va. Agosto concretamente, he mirado, son 16 programas y 4 newsletters. O sea, en total, 20 días laborables. O sea, lo que vive más o menos una mosca. O sea, si estáis en el chiringuito y veis una mosca, decís, mira, mañana más. Eso es mañana más. Bueno, igual estáis ahí pensando qué será de nosotros, de vosotros, qué pasará con mañana más en septiembre. La respuesta sobre si sobreviviremos a septiembre es sí. Es decir, no vamos a morir como una mosca moriría. Eso es buena noticia. No moriremos, aunque es verdad que algunas de las cosas de las que hemos estado haciendo este año y estos 3 años, al menos durante un tiempo, no las vamos a hacer. Seguramente, todavía no os puedo contar mucho, pero bueno, en este caso vamos a imaginar que somos una oruga, si os parece mejor que una mosca. En septiembre nos vamos a hacer un capullo. No me refiero a ningún jefe concreto ni ninguna persona, me refiero al capullo como imagen metafórica, a la crisálida, mucho más bonito, y después de esa crisálida saldremos y nos convertiremos pues en otro animal. Puede que sea polilla, puede que sea mariposa, eso ya lo decidiréis vosotros, pero mañana más sobrevive, ese sería el titular, así que no os preocupéis demasiado, podéis preocuparos un poquito si queréis, pero no muchísimo, lo cual me lleva a la frase de Lao Tse, que tuve en una camiseta durante mucho tiempo, hasta que, por cierto, me ha desaparecido. Si alguien de mis colegas la tiene en su armario, que me la devuelva. Lao Tse decía, lo que para la oruga es el fin del mundo, para el resto del mundo es una mariposa. Pon una ráfaga, así como ráfaga. Bueno, tenemos que hablar este verano de muchas cosas, de algunas nos apetece hablar, de otras no tanto, pero vamos a intentar, a ver si conseguimos hacerlo. Vamos a ver si conseguimos hablar bien, no sé si se puede, no sé si me entendéis. Ya os he contado alguna vez ese día que nos sentamos 3 colegas a tomar un aperitivo en una terraza y empezamos a discutir. Como estamos ahí en el sitio, acabamos comiendo en ese sitio, acabamos merendando en ese sitio y cenamos en la misma terraza y en las mismas sillas y mesas. Hablando fundamentalmente, el tema era si la racionalidad tiene alguna oportunidad en la vida. Yo no recuerdo muy bien, creo que ganó que sí, aunque ya os imagináis que 7 u 8 horas con colegas no fue todo cerveza 00, así que tampoco me acuerdo muy bien, pero bueno, vamos a intentar hacer como hicimos en ese momento, ¿no? O sea, hablar de cosas muy importantes que nos afectaban mucho, pero hacerlo de una manera más o menos respetuosa, más o menos precisamente racional, ¿no? Venga, juguemos a que somos seres racionales y hablemos de Ceuta. El caso de Ceuta se puede valorar o mirar desde distintas perspectivas. Una es el problema de medios de comunicación que hay en este país, evidente, ¿no? Llevamos 4 días bailando cifras, haciéndonos eco de opiniones sin ningún fundamento, sesgadas, interesadas, sin un ápice de hechos, de noticias reales. A estas alturas no se sabe muy bien si hubo un llamamiento en redes o no, como si las redes fueran un lugar secreto, como si fuera la deep web, como si además fuera como era en árabe, claro, como es un idioma que solo hablan 400 millones de personas, en fin. A cambio tenemos 200.000 medios repitiendo qué ha dicho cada dirigente sin que nadie compruebe si lo que dicen unos u otros tiene más o menos sentido, ¿no? Que es lo mínimo que pides, ¿no? Igual no estamos distribuyéndonos bien los periodistas del trabajo y al final nadie acaba haciendo lo que se llamaba antes periodismo, ¿no? Que es mirar a ver si lo que estás diciendo, lo que están diciendo los políticos tiene que ver con lo que está en la realidad o no. En fin, esto es una opinión. A partir de aquí hagamos preguntas a alguien que quizá tenga algo más de perspectiva. Patricia Fernández, buenos días, buenas tardes, buenas noches para ti, ¿cómo estás?
1: Hola, buenas tardes.
0: Muy buenas. Bueno, Patricia es abogada especializada en migraciones. Nosotros la hemos conocido a través de SANI, o sea, a través de LIN, aunque en realidad creo que ahora estás en la coordinadora de barrios más vinculada. Pero bueno, en cualquier caso, Patricia, yo te preguntaría más bien un poco, ya llevamos varios días, Marruecos ha repetido justo hoy la tesis que ya dijo Pedro Sánchez, ¿no? De que las 50.000, 40.000, 60.000 personas que entraron en España lo hicieron por una sentencia del Supremo. Cada vez cuesta más creer que eso pueda explicar una entrada de este calibre, ¿no?
1: Bueno, no lo explica. El comunicado de Marruecos, de la misma manera que las declaraciones del gobierno español, hay que leerlas en términos diplomáticos. Es la solución de consenso a que han llegado los dos gobiernos para poder seguir hablando sin romper relaciones diplomáticas. Porque efectivamente a ninguno de los dos gobiernos le interesa romper. Entonces, esto es un comunicado para ellos. pero lo cierto es que para poder hacer, es importante que podamos hacer un análisis real de lo que ha ocurrido, porque solo si tenemos un buen diagnóstico de la solución, o sea, un buen diagnóstico de la situación, encontraremos la solución y nos aseguramos de que esto no vuelva a ocurrir. Lo que ha ocurrido no es un problema de las mafias ni de las redes, tampoco es un problema en las redes sociales, aunque las redes sociales han jugado su papel. Lo que ha ocurrido es que Marruecos ha utilizado una vez más no solo la migración, sino a sus jóvenes contra los intereses de España. Y lo han hecho por su agenda internacional. Lo ha hecho por los llamados acuerdos de Abraham, que son un acuerdo entre Estados Unidos, Israel y Marruecos. Lo ha hecho por el interés que tiene en explotar el Dakhla, vamos a explotar Dakhla en el Sáhara Occidental. Marruecos no respeta a España y lo ha hecho también por una, como consecuencia de una realidad, y es que desde Europa, desde Bruselas, que ahora se llevan las manos a la cabeza por lo que está ocurriendo, se ha promovido a lo largo de muchos años una política de externalización de fronteras que nos ha llevado a una diplomacia al talonario.
2: Total.
1: Entonces, pues en esta diplomacia al talonario, ahora lo que quieren es actualizar las cuotas. Y cuando tú le das la llave de tu casa a un tercero, pues corres el riesgo de que no la custodie como tú quieres, o incluso que deje la puerta abierta, que es lo que ha ocurrido.
2: Sí, justamente Oscar Camps de Open Arms decía algo parecido, ¿no? Cuando tú externalizas, cuando tú dejas el control de fronteras a otros países, pues te jugas a que pase esto. De todas maneras, hay un punto, decías, has contestado toda la entrevista en la misma respuesta, así que a partir de ahora vamos a hablar normal. ¿Por qué? Porque has sacado todos los temas prácticamente que yo quería hablar. Vamos a hacerlo un poco más pormenorizadamente. Primero, si te parece, esto de externalizar las fronteras, ¿no? Lo hemos hecho con Libia, lo hemos hecho con Túnez, lo hicimos con Turquía en su momento, lo hicimos, me refiero, como europeos. Ese sistema, yo pensaba que aunque todos aceptemos lo que has dicho tú al principio, ¿no? Eso son cosas que se dicen, esto de la sentencia del Supremo, mal interpretada, bien interpretada, lo que sea, es una solución de consenso de Marruecos y las diplomacias de Marruecos y España. Hay un punto en que hay un nivel de absurdo en el que casi el ciudadano se siente un poco insultado. Es decir, todos entendemos que la diplomacia implica imposturas, ¿no? Y tú puedes ir a un cóctel con una persona que no te cae muy bien, a una boda, ¿no? Te toca sentarte con uno que te peleaste y mantienes un poco. Pero de ahí a firmar pues este tipo de cosas, ¿no? Que no tienen nada que ver, que Marruecos 3 días sin decir nada, que Marruecos solo reconozca 11 muertos, que España solo reconozca 76 cuando hay 88 cadáveres. Es decir, está fácticamente está ahí, aunque muchos medios ni siquiera se fijan en esa parte de los muertos que tienes delante de tu cara. Hay un punto en que la diplomacia se le va tanto la olla, dejadme hablar claro, que también el ciudadano se siente un poco de... ¿Vosotros creéis que somos todos imbéciles? Porque hay un punto en que esto no tiene que ver con los hechos. Que la diplomacia esté tan lejos no impide también a veces que la ciudadanía controle su... Pero al final las fronteras no son de Pedro Sánchez, ni de Álvarez, ni de Mohamed VI. Las fronteras son de nuestro país. Es decir, en unas democracias nosotros tenemos también cierta responsabilidad o cierta capacidad de participar en esos debates, por muy internacionales y diplomáticos que sean, ¿no?
1: Bueno, yo creo que ese es el papel de los medios de comunicación y ese es el papel de la sociedad civil. Sí. Poner sobre la mesa que efectivamente hay más de 100 muertos y no se está hablando de las personas muertas. Poner sobre la mesa que hay muchos niños y niñas en el fondo del mar, que se han rescatado cuerpos de niños y niñas y de eso no se está hablando. Poner sobre la mesa que Marruecos ha arrojado muchas vidas y hacia la frontera española y muchas de ellas se han perdido. Hay que poner sobre la mesa que esto no es la primera vez que ha ocurrido. Esconder las muertes y esconder las causas profundas de las tragedias ocurrió en Tarajal en el año 2014, ocurrió el 24 de junio del 2021 en la ciudad de Melilla y ha vuelto a ocurrir. Por lo tanto, para que podamos evitar que esto vuelva a pasar, como he dicho, hay que hacer un buen diagnóstico de la situación, pero sobre todo el gobierno le debe una explicación a la sociedad española y se la debe especialmente a la sociedad ceutí. La sociedad ceutí ha sufrido algo que no tenía que haber sufrido, que nadie tiene que sufrir. Ha tenido un impacto importantísimo no solo en la cotidianidad, sino a nivel emocional, a nivel traumático. Es imprescindible, y lo llevamos reclamando años, que haya herramientas y políticas presupuestarias para los territorios que hacen un mayor esfuerzo de acogida, y eso no se está haciendo. Con esto no queremos decir que se destine más dinero a la acogida. Lo que queremos decir es que aquellos territorios que hacen acogida tienen que tener una compensación. Porque cuando entran 1.000 personas o 1.000 niños y niñas en la ciudad de Ceuta, esos niños y niñas son acogidos en un polideportivo que la sociedad civil o la sociedad ceutí deja de poder utilizar. Entonces, los jóvenes de Ceuta ya no pueden acudir a ese polideportivo. Todo esto hay que subsanarlo, porque además hablamos de migraciones siempre en términos de emergencia, en términos de urgencia. Y las migraciones son sistémicas y son predecibles. Hace meses que venimos diciendo y alertando que iba a haber una tragedia en Ceuta. Porque hay indicadores que te permiten. Bueno, ya había hace meses que estamos viendo una tragedia en Ceuta, porque no podemos olvidar que los números de gente joven muriendo en las entradas a nado no han dejado de incrementarse en los últimos años. Pero es que además sabíamos que podía ocurrir una tragedia por el deterioro en que estaba funcionando y trabajando la Guardia Civil. ¿Cómo vamos a acompañar a esos guardias civiles, a esos GEAs que no dejan de sacar muertos, que no es el trabajo de un GEA? ¿Cómo vamos a acompañar toda esa realidad? Todas esas son las preguntas a las que el gobierno español tiene que dar respuesta. Tiene que dar una respuesta a la sociedad ceutí y tiene que dar una respuesta en términos de amnistía. ¿Se ha solventado la crisis? Todavía no. Estamos en vías de solventarla, todavía no. Pero hay que dar una respuesta.
2: Oye, en cuanto a derechos, a acogida, hay muchos factores que han ido cambiando a lo largo de estos últimos años. Decías que han ido aumentando el número de personas que atraviesan a nado. La derecha y la ultraderecha europea han utilizado esto, evidentemente, para sus argumentos, ¿no? Y el argumento principal es, bueno, como España ha regularizado inmigrantes y tiene un gobierno de izquierdas tolerantes, supuestamente, por eso les ha pasado eso, ¿no? Es lo que han hecho algunos países de la Unión Europea, muchos países de la Unión Europea. Eso, los datos lo validan, lo contrastan. Cuando la política española de migración se correlaciona con un mayor número de personas que llegan, o no tienen mucho que ver, ¿o sí?
1: No tiene que ver. Hay que señalar que la mayor parte de las personas migrantes no entran por la frontera sur. La mayor parte de las personas migrantes entran por el aeropuerto de Madrid-Barajas, por el aeropuerto del Prat, por el aeropuerto de París. Tenemos una visión muy distorsionada, tenemos muchas veces el foco puesto en Canarias, en Ceuta y Melilla, pero los números son menos de un 5%. Además, los movimientos migratorios no se mueven por un efecto llamada, eso es absolutamente fraudulento, se mueven por un efecto huida, por un efecto salida. Y esto es lo que nos permite que los movimientos migratorios se puedan predecir y que podamos estar pendientes y que podamos prepararnos. Es extraordinariamente presuntuoso fantasear que una legislación en Europa o que una sentencia pueda determinar el movimiento de tantísimas personas. Las personas se mueven por una mezcla de factores, lo que llamamos los push factors, los factores de empuje, y los pull factors, los factores de atracción. Los factores de atracción no están en la legislación, ¿vale? Y menos legislaciones novedosas. Tardan muchos meses en cambiarse, incluso años, en cambiarse las trayectorias, en cambiarse los... de hecho, pensad que el movimiento de regularización o el proceso de regularización se anuncia en enero y se pone en marcha en abril y termina en junio. Pensar que el 31 de julio, por cierto, día del trono en Marruecos, ¿no?, fiesta de la entronización de Mohamed VI, se produce un movimiento por un proceso que se anunció hace 6 meses y que ya ha terminado, no es real. Sencillamente una tomadura de pelo.
2: Sí, sí. La sensación es totalmente tomadora de pelo. Incluso si sigues los argumentos de la propia ultraderecha, llega una cosa loca. O sea, Abascal viene a decir que Mohamed VI conoce casos de corrupción de Pedro Sánchez que no se conocen y los maneja. O sea, es un delirio que nos está impidiendo, yo creo, intentar leer la situación, que siendo compleja, ¿eh? O sea, decías antes, no sé si alguna vez se va a conocer lo que lo que quería, lo que quiere Marruecos. No sé, entiendo que luego se sentarán con los ministros de Exteriores o con los servicios secretos o con quien hablen, porque no sé directamente con quiénes son esos interlocutores, a decir sus demandas, ¿no? Pero es verdad que al subcontratar esas fronteras con Marruecos, no conocemos, la sociedad civil española, la que vota a sus gobiernos, no conocemos las condiciones del trabajo en esa frontera, porque al final las ponen otra gente, otro país, con otra agenda que no tiene mucho que ver, a veces incluso que va contra ti mismo. Bueno, Patricia, no sé si tú crees que en algún momento se conocerá la verdad del todo, porque en el Tarajal hemos visto que hemos tardado mucho en saber qué pasó o en que hubiera justicia sobre eso. En este caso, ¿crees también que tardaremos años?
1: Bueno, tardaremos en saber qué es lo que ha ocurrido, pero sobre todo lo más doloroso es que aunque sepamos lo que ha ocurrido, esto no va a llegar a la mayor parte de la sociedad española, porque aquí entra en juego todo el discurso anti-inmigración. Es decir, quien pierde realmente con esto son las personas migrantes, porque no solo han perdido la vida, muchas de ellas, no solo sus familias, han perdido a sus hijos e hijas, sino que también, lógicamente, esto en las sociedades españolas, en las sociedades del norte global, pues alimenta el discurso anti-inmigración, quiebra la convivencia. Por lo tanto, lo que podamos saber va a ser muy difícil que llegue realmente a la sociedad española y que realmente cambie el tono, porque si algo nos ha demostrado la sociedad actual es que dato no mata relato. Esto es que no da igual lo que realmente pase, que el daño ya está hecho. Yo quisiera que pusiéramos también un poco el foco y la mirada y el respeto en las personas muertas. Me sorprende que haya tantísimas personas fallecidas y ningún dirigente haya expresado sus condolencias a sus familias y a sus comunidades.
2: Total. En fin, Patricia Fernández Vicens, abogada y coordinadora de Barrios, gracias por estar aquí este ratito de Mañana Más. Y pues nada, a lo mejor seguimos hablando. Si es así, pues gracias por darnos tu punto de vista y ya sentimos que llamarte para cosas tan duras, pero bueno, es parte del trabajo.
1: Muchas gracias por poner la mirada.

0: Pues ahí tenéis un poquito de Stromae para romper un poco con el tema anterior y recibir con un poco, por lo menos quitándonos esa espina del mar y de Ceuta, y recibir como se merece a J.R. del Rosal, un tipo que dice traer la verdad,
1: sí,
0: aunque su nombre parece inventado, ¿no?
1: O sea, no sé. No me hago responsable, no sé.
0: Vale.
2: Lo he entendido. Tiene absoluta lógica. Estos años hemos sido engañados.
3: You can't handle the truth.
4: Sido engañado.
0: Bueno, qué emoción. Qué bien que tenga esta sintonía emocionante, porque para mí es emocionante hablar contigo en este momento, porque ya has estado con Carmona un par de veces.
1: Sí.
0: Pero eso ha sido como una especie de aperitivo.
1: Un entrenamiento para lo bueno.
0: Vale. Para lo que es el programa de verdad, que ya sabéis que es el que presento yo. El de agosto. A ver, hemos sido engañados. El planteamiento.
1: Anto, tú me sacaste del pozo y por eso te quiero dar las gracias. No, tengo que decirte algo con sinceridad. Es lo siguiente. Hollywood lleva toda la vida diciéndonos que sus pelis y series van de una cosa cuando van de otra muy distinta, ¿vale? Sí. Para que te hagas una idea, esto es rollo Madrid-Río, que tú vas y menos río, hay de todo. Están las aves del río, el puente para cruzar el río y hasta ahí el curso fluvial. Hay
0: parece.
1: Pero nunca hay agua. Aquí no, H2O, como decían en Barco Yote, película que te encanta. Bueno, pues Hollywood, sí, lo mismo.
0: Es verdad, tío.
1: ¿De verdad?
0: Bueno, la vi,
1: Ugly.
0: La recuerdo. En su momento me parecía, yo ya era un snob y pensé, no. Pero luego dije, joder, qué buena idea, subir a la gente a bailar a la barra.
1: Claro, tío. H2O en ese local no
0: con
1: se consume.
0: Con todos trampistas allí.
1: Bueno, pues Hollywood es igual que Madrid Río. Sus producciones son ríos sin agua. Y aquí estoy yo para denunciar sus mentiras. Hoy es el turno de una serie muy mítica que se vio, yo creo, que en todos los hogares españoles. Es la serie del silbidito. Hoy no, perdón, que me he liado. ¿Ah? Verano Azul, no. La otra serie del silbidito. Ahora sale un señor que silba.
0: Ah, vale.
1: Ahí está. ¿Tú sabes lo que se está llevando el del silbido? Cling, cling, caja, cada vez que suena en un programa, ya la pagó la casa a los nietos.
0: Ya, cling, eso cling. ¿Está seguro? Es una
1: suposición, como suposición. Todo lo que hago.
0: Me encantaría Anto, saberlo.
1: ¿Tú de qué crees que va Expediente X?
0: Yo,
1: sí. No sé si estaba en guión, pero es la pregunta que hago.
0: Estaba en guión, pero era la pregunta que tenía que hacer yo. Ahora me has jodido porque tengo que hacer yo la sección. Bueno,
1: Expediente X, más o menos, te suena el silbido.
0: Iba de fenómenos sobrenaturales,
1: ahí
0: ¿no?
1: Está,
0: y dos investigadores que se dedicaban a eso.
1: Tal cual. Hollywood nos ha vendido que de los dos agentes del FBI para casos paranormales, Scully era la racional y Mulder el flipado. Que si los aliens, los vampiros, el chupacabras.
0: Sí.
1: Había uno que era el chupacabras, me encantaba. Bueno, cada semana una historia. Bueno, pues eso es mentira, olvídalo todo. En realidad, Mulder era el único cuerdo de Expediente X y todos los demás, Scully, el fumador, Carmen Porter, eran los flipados, todos los demás. Pero antes de demostrar mi teoría, debemos conocer los trucos que ha usado Expediente X para engañarnos. Empezamos con él. Gracias, Tony Aguilar. Primer truco, Mulder era un intenso. Nos hicieron creer que Mulder era el loco, pero era en realidad un intenso de la vida. Era un poco pesado.
0: Sí, luego en Californication era el intenso...
1: Pero físicamente, efectivamente. Sí. Bueno, pues es verdad que Mulder se emocionaba mucho con sus temas, pero a veces decía cosas muy razonables y muy interesantes. Vamos, yo estaría todo el día escuchándole.
5: Tengo ojos en la nuca, Scully. Es un don precognitivo que suele confundirse con la mera intuición que permite al cerebro percibir la profunda lógica que subyace tras la efímera existencia.
1: Pero madre, pero qué chapa, madre mía. De todas formas, entiendo perfectamente la chapa porque justo antes Scully entró al despacho y le dijo, ¿cómo vas? ¿Qué tal todo? Y el otro empezó a estar...
0: Pues mira.
1: Mulder era tan cansino, tanto te lo confieso, que el papel estuvo hasta última hora entre David Duchovny y Miguel Ángel Revilla. Dijeron, este tío lo puede clavar. Lo peor de todo es que Mulder era un intenso las 24 horas del día. 24/7, así lo dices tú. Atención a cuando una noche Mulder medio liga con la camarera de un bar, ¿vale? Que dices, ahí seguro que se quita el traje de agente del gobierno y está más relajado.
0: Sí.
1: Pues no, la camarera le pregunta que a qué se dedica y Mulder le contesta una cosa así medio ligerita de las suyas.
6: ¿A qué se dedica?
7: Soy una figura clave de un complot del gobierno para ocultar la verdad acerca de la existencia de extraterrestres.
1: ¡Ojo, ojo! ¡Red flag! La camarera dice, vaya por Dios, he ligado con un reptiliano. Para una noche que se me da bien, qué pena. Mulder dijo con lo fácil que era decir, soy funcionario. Y si quiere pensar que curras en correo, pues ya, que te quitas de problemas.
0: Pero ¿y te recuerdas qué pasó, no?
1: Californication, sí, acabo en esto. Venga, ya tenemos el primer... Es que era muy guapo, Mulder.
0: Era
1: ya tenemos
0: guapo.
1: El primer truco con el que nos han engañado. Mulder intenso, vamos a por él. Gracias, Fernandisco. A ti también. Truco 2. Mulder era muy posesivo. Además de intenso, a Mulder nos lo pintaron como un tío muy posesivo. Le gustaba más la posesión que Isabel Díaz Ayuso, claro. Ay, perdona, la actualidad manda siempre. No, en serio, Mulder se creía que Scully era su esclava. No la veía como una igual, la veía como una esclava. Estaba todo el día: Scully, ponte con la autopsia, redáctame un informe, píllame unos yogures del Carrefour. No había límite, ¿eh? Y llega un momento que Scully dice: hasta aquí, quieto parado. Mulder llama a Scully, que está en plena reunión del FBI, y tiene que hablar bajito así: Mulder, ¿qué pasa? Tal. Pero a Mulder le da igual porque necesita a Scully y punto. Tiene necesidades de señor. Scully, que no puede más con su vida, toma la única decisión posible.
7: Me voy a casa. Desde allí reservaré un billete de avión a Dallas. Reservaré otro para ti.
3: Mulder.
7: Necesito que vengas. Necesito tu experiencia.
3: Mulder, tengo una vista mañana.
7: Te prometo que volverás a tiempo.
3: No puedo ir. Ya he superado el umbral del sentido común.
7: Scully.
1: Grande Scully, bloqueado y a spam. ¿Tú sabes cómo tiene Scully a Mulder guardado en sus contactos del móvil?
0: ¿Cómo?
1: Lo tiene como Vodafone no coger. Dice, es peor que un teleoperador este señor. De todas formas, esto que ha dicho Scully, tan elegante, de él superar el umbral del sentido común.
0: Ya, mola.
1: Es lo mismo que dijo Carmen Machi en Aída, pero ella lo dijo más directo.
6: Que no tengo el chichi para farolillos.
1: Sí, esto a Scully no le sale dentro, pero es lo que quería decir.
0: Es lo que ponía guión, en realidad.
1: Traducido al Román Paladino. Venga, ya tenemos el primer truco, Mulder Intensity. Vale. Segundo truco, Mulder esclavista. Y vamos a por él.
8: Número 3.
1: Gracias, DJ Nano, que es un nombre
0: son
1: real.
0: Distintas sintonías, ¿no?
1: O sea, no son secuestradas mismo... de Gran Vía 32, octava planta.
0: Perfecto,
1: tercer truco, Mulder era un conspiranoico, ¿eh? Mulder se montaba unas teorías, sí, loquísimas en la cabeza que decías: pero este es Mulder o es Miguel Bosé. No diferenciabas. Se creía cualquier cosa este tío. Por ejemplo, la frase final esa que decían en los créditos de la serie. Escucha.
9: La verdad está ahí fuera.
1: ¿Pero fuera dónde? Dame una pista, dime al lado del Vips de Avenida América y ya me oriento un poco, lo pones en Google Maps, la verdad, y no te sale. Pero Mulder a tope se lo creía todo. Ojito a cuando le hacen creer que el gobierno americano pactaba cosas en secreto con los aliens. Un poco rollo Junts PSOE. Lo digo por los actos secretos, no porque sean alienígenas, como tú antes me has confesado antes de entrar al estudio. Escuchemos esta teoría de la conspiración y atento sobre todo al final, cuando le ponen nombre, cuando bautizan a la futura raza que fusionará a hombres y marcianos.
10: Sus hombrecillos verdes llegaron hace millones de años aquí. Sin una vacuna, los únicos que sobrevivirán al holocausto vírico serán aquellos que estén inmunizados. Los humanos extraterrestres clónicos.
1: Oh, oh, oh, oh. Los humanos extraterrestres clónicos.
0: No me acordaba yo de esta maravilla.
1: Qué gancho tiene este nombre, pero esto que es un grupo de Radio 3, una serie del Club Megatrix, ¿eh? No entiendo.
0: Sí, más Megatrix.
1: Humano extraterrestre.
0: Megatrix ha desaparecido, ¿no?
1: Yo lo sigo viendo, me lo grababa y lo repongo en mi casa, reposición propia. No escuchaba un nombre tan desafortunado desde el Mitsubishi Pajero, ¿eh? Aunque ese nombre pues tenía... A la gente le gustó mucho, yo no sé por qué tanto. Yo tengo un naming bastante mejor para esa mezcla de marcianos y humanos. Yo los llamaría, a ver qué te parece. Los kriptonianos de Calatrava, ¿eh? Es un poco lo mejor de ambos mundos. Es cósmico por Krypton y costumbrista por Calatrava. Podemos hacer el experimento ahora. Mira, yo te digo una raza de alienígena de cultura pop y tú me das un rematido de un pueblo que se te ocurra.
0: Venga.
1: Mira,
0: venga.
1: Si te digo, por ejemplo, yo los llamaría los vulcanianos...
0: Almagro.
1: De Almagro.
0: Hace mucho calor, ¿no?
1: Claro, lo mejor de ambos mundos, siempre. Bueno, pues ya conocemos los trucos y estamos listos para conocer la verdad. Que Mulder era el único cuerdo y todos los demás parecían tertulianos de Intereconomía. Sigue emitiendo este programa, no, esta cadena, Intereconomía. Yo, sí, ¿no?
0: Pensé que te referías a este.
1: Y sobre todo, Anto, probar. ¿Tú sabes si siguen poniendo el programa del señor ese que llevaba un parche en el ojo y hacía tertulia?
0: Ya, tío,
1: es
0: no
1: lucazo,
0: sé.
1: Tío. Es lucazo no para hacer tertulia.
0: Yo hay unos que hacen una tertulia de economía que creo que es en Es Radio, que hace una señora que en su momento fue famosa y con tertulianos que en su momento fueron de Radio Nacional y que hace una tertulia que estuvo durante, o sea, que está durante toda la noche. Tú la pones a cualquier hora y está,
1: siempre están.
0: Y están ahí siempre súper enfadados.
1: Pero hay gente con parches, con loros...
0: Pues, no, es que es radio.
1: Eso es lo que le da el punto. Ay, bueno, entonces no. Entonces entiendo que no. Bueno, vamos a ver el caso de los farsantes. La gente que llamaba a Mulder y Scully para que fueran a ayudarles eran farsantes que solo querían casito. Os presento a esta mujer llamada Courtney Sveta, que dice que...
0: Sveta.
1: A ver, ella asegura que, mira, yo no me atrevo tanto que se lo cuente ella misma a la gente Scully.
11: Háblales de tu ADN.
12: Tengo ADN extraterrestre, seguro.
13: ¿Pero te lo ha confirmado un médico?
12: No.
1: ¿Qué médico, ni médico? Esto me lo noto yo, como cuando va a llover, que hay gente que dice, me crujen las rodillas, ¿eh?
11: Sí, me noto el ADN.
1: ADN marciano un poquito, ¿no? ¿Nunca te ha pasado, Anto, que te lo notas así revolucionado?
0: De todas maneras, también es un poco ingenua la pregunta de te la ha confirmado un médico. Pues,
1: un médico pagado, debidamente.
0: ¿Qué médico?
1: La baja médica, pues en vez de la baja, ponme que tengo ADN marciano, ¿vale? Bueno, pues Mulder, el flipado, entre comillas, pasa olímpicamente de esta mujer, pero Scully, la sensata, se pone a investigar, no sé por qué. Le pregunta a la Courtney que qué más cosas tiene aparte del ADN de Alf, y la mujer le dice que tiene poderes. Sí, tal cual, poderes.
12: Puedo mover cosas con la mente.
13: ¿Puedes demostrármelo?
12: No puedo.
1: ¿Pero cómo te voy a demostrar esto? Es la Carrie tímida, telequinesis sí, pero en la intimidad, como Aznar, el catalán, me da cosilla. Mover cosas con la mente, que a lo mejor ha sido la rumba que ha golpeado el mueble del salón y te ha despistado.
0: Aquí hay una adicción maligna. O sea,
1: no, este es el audio puro. Bueno,
0: dice que no y no, y no, o sea, no, y no le pregunta a otra.
1: No puedo, ¿qué pasa? I want to believe, pero es el tema de la serie, I want to believe. Sí. Bueno, pues Mulder directamente ha dimitido esta conversación, pero Scully sigue rascando y le pregunta a Courtney, ¿es Beta? La mujer con ADN marciano y poderes, la única pregunta lógica.
13: ¿Cuántas veces te han abducido, Espeta?
1: Para la cinta, yo creo que esto da para un concurso express.
0: ¡Hombre!
1: Si quiere casito, vamos a darle casito, claro, a Courtney Espeta. Juguemos a cuántas veces la han abducido los marcianos.
0: Venga.
1: Te doy cuatro opciones.
0: Vale.
1: Ahí está. Opción A, solo una, pero fue muy especial. Opción B, 50, como las sombras de Grey. Opción C, 69, por ningún motivo en concreto, ¿no? Opción D, he perdido la cuenta.
0: Hostia, ¿y solamente puede ser una?
1: Una es cierta.
0: O sea, una de las cuatro.
1: Sí. Una, 50, 69, o he perdido. I lost count.
0: Hostia, qué difícil, tío.
1: Bueno.
0: Pero ella es marciana, o sea que...
1: Ella dice ser mezcla de marciano y español. Un murciano. No te decides.
0: ¿Cuál? Sí, una.
1: A ver.
0: La respuesta es una.
1: Una.
0: Intentando.
1: Pero muy especial.
0: No, muy especial.
1: Bueno, pues desvelemos este expediente X. ¿Cuántas veces ha sido abducida, Sveta?
12: He perdido la cuenta.
0: ¡Oh! ¡Mierda! He fracasado.
1: Claro, Anto, si es que las abducciones son como las Pringles, que llega un momento que dices, ¿pero cuántas llevo ya? Si es que ya he perdido la cuenta tantas veces. ¿Y sabes qué pasa, Anto? Que Mulder se aburría tanto con estos farsantes que acabó liándose con Scully, que la tengo aquí en la camiseta.
0: Ah, es verdad. I want to believe. Es verdad, joder. Y se lió.
1: Qué bonita la Scully. Bueno, pues se liaron, se enamoraron. Scully y Mulder fall for each other. No fue un rollete, se enamoraron realmente. Bueno, a ver, Scully se enamoró primero de Mulder, estaba muy pillada por su compañero. Atento a cuando se lo confesó tiempo después al psicólogo del FBI.
13: Jamás me sentí tan viva.
10: Al trabajar con Mulder.
13: Quizá fue una de las relaciones más intensas y desafiantes que he mantenido nunca.
1: Intenso y desafiante, como el mosquito tigre, ¿eh? ¿No te pasa? A mí se me cuela siempre la habitación y es muy intenso.
0: No recordaba esa voz de Scully tan pues, mayor.
1: ¿Qué dices? Pero,
0: no sé, me parece
1: Anto,
0: como ahora muy mayor.
1: Te lavaste la boca con jabón antes de decir estas cosas de la gente Scully. Bueno, no miento, fíjate lo pillada que estaba Scully por Mulder, que se lo contaba al primero que pasara por allí. Dice, el amor se me sale por los poros. Ojo a este momento con Scully en la cafetería del FBI, que en vez de pedirle al camarero uno con leche y un croissant plancha, lo típico, se inclina hacia él, se acerca a su oído y le cuenta este secretito.
13: Puede que viera a Mulder en sueños.
1: Sueño erótico.
0: Pues que sí.
1: Scully pensaba que lo de FBI en la placa de Mulder era Female Body Inspector. Dice, a ver si me inspecciona un poquito. Bueno, llegó el momento que todos los fans esperábamos, cuando Mulder se cayó del guindo y también se pilló por Scully, ¿vale? Atención a este piropazo que le suelda Mulder a Scully en la quinta temporada, que abría las puertas del amor. Es un piropo breve, intenso y altamente erótico.
10: Bestas.
13: Gracias, Mulder.
1: Sí, amigo, sí, triunfó el amor. Esto lo escuchó el fumador y se quitó el tabaco. Dice, yo ya creo en el amor. Mi teoría está plenamente demostrada, pero aún así me quedan sentimientos embotellados por Expediente X y debo expresarlos en forma de poema con reverb de fondo.
0: Vale.
1: Debo hacerlo.
0: Venga.
1: Fox Mulder y Dana Scully. Vaya relación fantástica. Cuando Harry encontró a Sally, es una comedia romántica. Tiene un 6,9 en IMDb. Meg Ryan está excelente, pero me estoy yendo, bebé. Volvamos a mi expediente. Mulder y Scully me flipan. Quiero investigar con ellos. ¿Y qué me dices de Billy Crystal y el guión de Nora Ephron? Perdón, que me voy del tema. Es como si te hablo del Betis. La verdad, está ahí fuera, dice el lema de mi show favorito, Expediente X. Drop the mic. Sí. Y con esto he demostrado, Anto, que con Expediente X hemos sido engañados.
0: Qué maravilla, o sea, así funciona.
1: Así funciona, Lucía y yo seguimos en septiembre. Confirmado. Gracias por todo, Anto. Es un encanto. Adiós.
0: Chao, guapo.

0: Pues ahí tienes a Charlie XCX, los Charlie XCXistas, el guionista cabrón que ha puesto esto, ya le vale. Están bastante, no sé, anonadados, aturdidos, divididos. Ya sabéis que ese nuevo álbum, Music Fashion Film, no tiene nada que ver con Brad, con el anterior. Es más guitarrero, más oscuro, más como un introspectivo así. Y la peña es como, me gusta, no me gusta, me gustaba antes. Y la respuesta al final suele ser con Charlie XCX, sí, me gusta, todo lo que haga, me gusta. En fin, igual que ya nadie se cree que en el fútbol o en los toros no hay personas LGTBI, también empieza a costar tragarse que en toda la historia del arte fuera todo tan heterosexual. O sea, claro, algo no cuadraba ahí ya de tiempo, ¿no?
1: Claro que no. Realmente es que siempre tenemos como la idea de que la historia del arte está como muy estudiada, muy asentada y que todo son certezas, pero en realidad no. O sea, está como a medio construir y pues el tema LGTB pues es uno de los temas que no se ha tratado.
0: Claro, pues ahí tienes tú 460 paginicas que se ha hecho clara para decir, pues no, resulta que había mucho más que eso. Griegos, romanos.

0: columnas construyeron.
1: Claro, justo hemos puesto un ejemplo, los griegos, que ahí sí, el LGTBI está más o menos reconocido. Eso sí, entre el título y tu nombre completo casi ocupas la solapa entera. Clara González Freire de Andrade, nos recordarán, una mirada de LGTBIQ+, al arte de todos los tiempos, que ya las siglas LGTBIQ+, ya era como, abarcamos mucho, ya historia del arte de todos los tiempos es como...
2: Chica, me he pasado.
1: Te has pasado, ¿no?
2: Una
1: ambición ahí, la avaricia rompe el saco un poco, ¿no?
2: Sí, bueno, de hecho pensábamos hacer un libro corto, pero cuando empezamos a decir, no, vamos a revisar el arte de todos los tiempos, o sea, el libro no puede ser... más corto, es imposible. O sea, de hecho, se ha quedado un montón de cosas fuera.
1: Claro, pero es que todo el arte, y lo que habéis estudiado arte, sabéis que el libro de arte es más gordo que esto. Bueno, tú eres Clara More en redes sociales, tienes millones de visualizaciones hablando de arte, que oye, dices, oye, bien, ¿no? Que eso hay que decirlo mal, ¿no? Que todo el mundo es como, las redes sociales son solo para gente que se me hace, ¿cómo se llama eso? De rutinas de mi maquillaje, y no solo para eso.
2: Hay de todo, realmente, sí. Yo llevo creando contenido desde hace ya un tiempo. Y bueno, yo creo que mi cuenta es la prueba de que realmente a la gente sí le interesa el arte, que siempre se dice mucho lo de no, es que el arte es aburrido, a nadie le importa. Pues mira, a 200.000 personas sí.
1: Listitos. No, pero está guay, porque esto yo creo que tampoco es cuestión de enfadarse, porque es una reivindicación que es como, pues ese señor que está en la peluquería, o a uno mismo también, ese señor que tenemos todos dentro, algunos los tenemos más que otros, que soy más jóvenes, pero que está diciendo el rato, no, las redes sociales, todo es mentira, todo te desinforma, y es verdad que te desinforma mucho, pero
2: muchísimo.
1: Pero hay muchas veces que también te informas si te quieres informar, si pones un poquito de tu parte, muchacho. En fin, tu libro demuestra que el arte está lleno de historias de amor entre iguales, de identidades disidentes, artistas que se pasaron los roles de género por el forro, y lo haces en forma de periódico, que es un formato bastante interesante. Me imagino que también querías, viniendo de las redes también, hacer una cosa que fuera digerible, ¿no? En el mundo del arte también te sueltan unas chapas, que esa es otra que no. Que eso,
2: sí, bueno,
1: no sé si es heterosexual o no, pero eso es un...
2: A ver, sí... creo que lo que es la historia del arte canónica siempre se ha explicado como con un aura así de distinción y súper frívola, que estamos como intentando romper todavía. De hecho, este es mi segundo libro. El primer libro era una revista súper pop de historia del arte que se llama Un Van Gogh en el Salón. Entonces, a mí me parecía lógico que el siguiente fuera un periódico. Entonces, no sé, el siguiente a lo mejor será la radio o quién sabe, porque vamos.
1: Venga,
2: o sea,
1: venga. Estás llamando a las puertas de Radio Nacional. Tú el año que viene un programica de arte. Pues mira, oye, no estaría mal. Fíjate, seguro que tienes ahí tú.
2: Sí, bueno, el tema de que fuese periódico era un poco por el concepto de que, como son historias que normalmente no se han tratado en medios históricamente, o se han tratado de una forma muy denostada, para mí era como simbólico el ponerlas en el centro. Y de hecho, cada capítulo, que en realidad coge toda la bandera del orgullo, cada uno es un color, y se inicia con un titular de periódico original, que estuve yo ahí mirando en hemeroteca, un poco volviéndome loca.
1: Claro.
2: Para buscar.
1: No, y funciona muy guay, la verdad, por eso, ¿no? Los colores también, la bandera LGTBI también tiene muchos colores, con lo cual está muy guay para poder avanzar. Si quieres, vamos a hacer eso un poco, ¿no? Vamos a repasar ejemplos de los que hablas tú. Empiezas el viaje en el Antiguo Egipto con dos hombres que me cuesta un poco decirlos, Kumhotep y Niankum.
2: No lo voy a repetir yo tampoco, porque...
1: Ah, vaya morro, digo, los digo medio mal para que los diga ella. Bueno,
2: son
1: estos nombres egipcios...
2: Son muy difíciles.
1: Tienen muchas demás, muy pocas vocales, y al final te lías. Dos hombres representados exactamente igual que los matrimonios de la época, pero durante años la explicación oficial eran hermanos, que eso nos recuerda un poco a esto.
3: Estoy pensando, señorita Kelly, que todos estos consejos suyos son porque conoce al señor Manuel.
1: Amogambo, ya sabéis esa peli que el franquismo prefirió para censurarla, como había una relación extramatrimonial, que los dos que se enrollaban fueran hermanos. Que no sé si es un... Ya venía del Antiguo Egipto, esto de decir, bueno, para evitar que haya una cosa fuera del canon, te meto hermanos. O sea, venga, incesto, no me importa, meto incesto si hace falta.
2: En realidad esta tumba se conoce como la tumba de los siameses, o sea, ya es como
1: ya,
2: otro nivel de hermanos. y realmente es que no se sabe nada sobre estos dos personajes, más allá de que eran los manicuristas reales. Los dos tenían el mismo título.
1: ¿Los qué?
2: Manicuristas.
1: ¿Los manicuristas del faraón?
2: Sí.
1: Ah, vale.
2: Sí.
1: No sabía que había...
2: Y tenían el mismo título y además se enterraron juntos con varios murales en los que se les representa. Así que realmente no se están dando como un beso explícito como lo que vemos a día de hoy, como un beso, pero sí el típico beso que es, como se llama, de esquimal, de rozar las narices. Dentro de la tumba también salen las mujeres porque estaban casados y los hijos, pero la representación, lo que es como la representación canónica de iconografía, que es lo que llamamos en historia del arte, es como la ciencia que descifra un poco lo que representan los cuadros o las representaciones artísticas, están representados igual que muchos matrimonios en otras tumbas. O sea, la forma de representarse es de amor.
1: Sí, sí, sí, total.
2: Entonces un poco, ¿por qué decidirías enterrarte con tu hermano barra amigo? Un poco raro.
1: Haciendo el beso de David el Nomo. En fin, este ejemplo pertenece, como decimos, en este caso al color rojo vida, donde también encontramos a la famosa poeta Safo, que inspiró un disco, ya sabéis, de Cristina Rosenbinge.
0: Contra la épica, la estrofa sáfica.
1: Que también, claro, el ejemplo de Safo es fabuloso desde el punto de vista de la historia del arte, de cómo trascender, de cómo saltarte todas las cortapisas del patriarcado, ¿no?
2: Total, porque además es que es curioso porque de Safo es que no sabemos prácticamente nada.
1: No, es muy curioso también, sí, sí.
2: Es que realmente casi toda su obra se destruyó tanto por la censura como por la quema de la Biblioteca de Alejandría. Entonces lo que tenemos son fragmentos muy pequeñitos, sí. Y en base a eso pues ha construido todo un relato que yo siempre defiendo que aunque no vayamos a saber nunca si realmente Safo irónicamente fue lesbiana, porque nos llamamos lesbianas y sáficas gracias a ella,
1: ¿sí?
2: Pero bueno, aunque no lo vayamos a saber nunca, eso no nos lo va a negar como referente, porque al final ella tuvo una forma de escribir hacia otras mujeres con un afecto que nunca antes había visto, y al final pues es un muy buen ejemplo de que esto ha existido desde siempre realmente, incluso cuando estaba perseguido y de

0: Ironía, venganza del destino también, ¿no?
1: Sí, de hecho también Safo es víctima como de un borrado doble, porque a partir de los siglos posteriores a su muerte se empieza a reescribir su vida sin ningún tipo de certeza en base a una heterosexualidad que se da por hecho directamente, claro, que es una cosa que pasa siempre. Entonces, aunque no vayamos a saber nunca si fue lesbiana, heterosexual, porque realmente las etiquetas modernas es un poco difícil aplicárselas, sí que es verdad que en la mayoría de cuadros en los que aparece Safo siempre aparece como con el mito del suicidio romántico, porque se dice que ella se suicidó para, o sea, por amor a un hombre que no le correspondía. Entonces, como que toda su historia de repente cambia, e incluso se llega a decir que tiene como un marido e hijos, la primera vez que se cita es en el siglo X, o sea, mucho después de que ella muriese, y además el nombre del marido es como muy curioso, porque básicamente traducido sería algo así como pene de hombre, o sea, es como todo muy distópico y que parece como casi una burla.
0: Sí. Bueno. Ya. Hay gato encerrado. O pene encerrado, venga, saltamos al naranja, quesito naranja. Y ahí encontramos el grabado Solo respiro por ti, un beso, mi bello ángel, en el que aparece María Antonieta y Madame de Polignac, un ejemplo de cómo la sexualidad es un arma política, ¿no?
1: Sí, esto ha pasado mucho también. Al final, el hecho de insinuar no solamente una sexualidad disidente, sino también una sexualidad demasiado activa.
0: Sí, demasiado. Una sexualidad demasiado. Sí.
1: Pues servía también pues para denostar la capacidad de gobernar de en este caso, la reina. Además, María Antonieta lo vivió en unos pequeños liberos que eran como panfletos que se repartían al pueblo y que no solamente la representaron a ella en escenas lésbicas, sino también en escenas en las que varios soldados esperaban en fila para, pues eso, no hace falta pensarlo.
0: Sí, sí.
1: Y realmente el tema de su posible bisexualidad barra safismo, que es como se llama a las mujeres que le gustan a otras mujeres, genéricamente, ha quedado tan asentada en la sociedad que incluso hay películas basadas en eso. O sea, hay una película basada en la vida de Antonieta desde la perspectiva de una de sus favoritas, con las que se da por hecho que tenía pues más intimidad que una mera amistad. Entonces,
0: No, ahí también. Yo esto lo he conectado un poco, no sé por qué, con Rubens, que ya no me acuerdo qué color era.
1: Yo tampoco, creo que el morado.
0: Morado, ¿no? Tampoco pasa nada. Lo de pintar el amor lésbico como meterlo por la mitología, ¿no? Que es una manera también de saltarte esa censura o ponerlo en un plano pseudo fantástico, ¿no? Casi de ficción.
1: Sí, bueno, eso también es una ironía, porque aunque lo que es la homosexualidad, tanto femenina como masculina, pero en concreto la femenina, no se ha representado apenas en la historia hasta cierto momento, porque estaba súper cohibido, sí que es verdad que había como excusas, ¿no? Como por ejemplo la mitología está plagada de escenas lésbicas, escenas de dos hombres gays, escenas incluso de personas que podrían leerse como antecedentes de lo trans, plan, o sea, es una locura cómo la ironía hace que una sociedad que está persiguiendo eso o que no lo acepta del todo, aunque sí que debo decir que los griegos sí que tenían, como decías al principio, cierta
0: Tolerancia por ahí, ¿no?
1: Tolerancia, muy entre comillas, porque realmente pues era como una forma muy reglada de mantener relaciones sexuales entre hombres, ojo, y con los roles muy definidos, porque ahí lo malo es que no cumplieses tu rol, que no fueses el activo si eras la persona adulta o el pasivo si eras la persona niño barra joven.
0: Sí, que está aprendiendo, eso además antropológicamente ya se ha estudiado bastante,
1: sí,
0: ¿no? Grupos en los que era más que homosexualidad, era una especie de iniciación sexual, ¿no? Una especie de maestro sexual, y que en ese caso se aceptaba la homosexualidad masculina.
1: Sí, ahí se aceptaba porque era un rito de paso y no se veía simplemente como algo sexual, era como parte de todo un ritual que te hacía pasar de la juventud a la adultez. Entonces era como algo por lo que pasaban todos los hombres, además, es que es como muy irónico.
0: Y es curioso luego que hablé de Toulouse-Lautrec. Claro, como todo eso va llevando, depende de las sociedades, a ese París de Toulouse-Lautrec, que se mezcla prostitución, libertad, todo junto, y a veces mezclado un poco malamente, ¿no?
1: Sí, un poco libertad, libertinaje, el París de los años
0: 20. Sí, pobreza también, ¿no?
1: Sí.
0: Lumpen.
1: Por ejemplo, sí, yo creo que aquí te estás refiriendo a En la cama el beso, que para mí es como una de las obras cumbre, porque yo siempre digo que este libro sirve para aprender muchos nombres nuevos, pero también hay muchos nombres que todo el mundo conoce. conoce y obras que todo el mundo ha visto mil veces y nos ha planteado. En La cama el beso a lo mejor no suena por el título, pero si veis la imagen seguro que lo habéis visto alguna vez, porque hay merchandising y de todo de esa obra. Y muchas veces la gente da por hecho, por el mero hecho de que son dos personas, una con el pelo corto y una con el pelo largo, que son una pareja heterosexual, cuando realmente lo que representa Toulouse-Lautrec en esa obra es una relación lésbica entre dos prostitutas, además, porque entre

0: Ellas, pues como que encontraban el afecto que no tenían en su día a día, porque al final, pues era una vida muy complicada.
1: Claro, claro, es otro clásico también, ¿no?
2: En fin, ¿vamos a acabar con el amarillo?
1: Pues
2: para acabar un poco para arriba, que es ahí el color de que metes tú como de orgullo, ¿no? De cuando de repente se sale del armario, básicamente.
0: Sí, a ver, los colores eran como, la bandera original tenía como significados, el significado original del amarillo era luz del sol, y como luz del sol es un poco metafórico así, dije pues orgullo, ese es el momento de
2: Venga,
0: hablar de...
2: para adelante con orgullo.
0: De pues lo que ocurrió sobre todo en Stonewall, ¿no? El momento en el que ya todo... toda la ira y toda la presión que se ha vivido durante los años previos confluye en ese altercado en un bar neoyorquino, en el cual pues ya sobre todo los hombres homosexuales y las mujeres trans, que eran las que más estaban allí, deciden decir, oye, ya basta, queremos vivir en libertad, queremos tener derechos, aunque bueno, siempre se hace como mucha discusión en quién lanzó la primera piedra el día de Stonewall. De hecho, también se dice que fue una lesbiana butch. Creo que no es importante, lo importante es que fue como un antes y un después, y fue donde ya empiezan a construirse los términos que tenemos a día de hoy, LGTB. Por ejemplo, viene.
2: Sí, no, y luego cómo el arte se convierte en precisamente en una casa de tolerancia que no hemos hablado, pero que también mencionas, que es un lugar en el que precisamente la homosexualidad está hipernormalizada.
0: Sí, sobre todo en la literatura, diría. Sí, aunque las artes visuales también tienen un montón de ejemplos.
2: Artes plásticas, tú vas a cualquier museo, no hay extrañeza, ¿no? O sea, hay como ciertos entornos, a lo mejor en la albañilería no tanto, en el fútbol estamos hablando, pero sí hay entornos seguros, vamos a decir, o tolerantes, ¿no?
0: Sí, se crean entornos seguros, y de hecho se crean momentos en los que ya se empiezan a crear redes de apoyo, ¿no? Momentos en los que, aunque tú no puedas mostrarte explícitamente, aunque esto es más el color verde, no te puedes mostrar explícitamente, tú buscas la forma de hacer que otras personas te identifiquen por lo que eres. Incluso dentro de los cuadros se mete en simbología que permite que tú veas el cuadro y digas, oye, que la persona que está aquí representada igual heterosexual no era.
2: Claro.
0: Por ejemplo, las plumas de pavo real. Eso es un ejemplo.
2: Al final, entendéis. Si es que hay un juego ahí que se entiende, lo dice la palabra misma. Venga, nos recordarán y nosotros recordaremos a Clara González Freire de Andrade. Clara.
0: Clara
2: More, más bien, para todo el mundo. Y nada, pues cuando vuelvas a escribir otro libro, espero que ya sea de 700 páginas, te vienes aquí y hablamos de tus vídeos de un minuto.
0: Bueno, lo intentaremos. Gracias.
2: Adiós.

0: Son las 3, las 2 en Canarias.
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0: Buenas noches. Los ministros del Interior de los 27 países de la Unión Europea se reúnen hoy de forma extraordinaria en un consejo en el que tratarán la situación de la crisis migratoria de Ceuta. Encuentro telemático en el que el ministro español, Fernando Grande Marlaska, va a trasladar a sus homólogos europeos el compromiso de nuestro país con el control de las fronteras europeas y que la política migratoria de España es responsable y solidaria con el resto de Estados miembros. Marina Corredor.
2: Sí, es la postura que avanza la Moncloa, que se refuerza, según el Ejecutivo, en dos datos. Uno, la llegada de los inmigrantes irregulares se redujo en un 42% en el año 2025 y que en Ceuta quedan actualmente unas 2.000 de las más de 70.000 personas que cruzaron la frontera la pasada semana. El gobierno español pide unidad, aunque eso sí, afean la postura de algunos países como Italia. José Manuel Álvarez, ministro de Exteriores.
3: Unidad. Unidad de todas las fuerzas políticas en torno a dos ciudades españolas, Ceuta y Melilla, y unidad de todos los europeos en torno a dos ciudades europeas que son Ceuta y Melilla.
0: Por su parte, desde la Comisión Europea aseguran que, pese a las críticas de algunas naciones como Italia, la posición general va a ser la de la solidaridad con España, aunque eso sí, con una exigencia de un refuerzo de las fronteras exteriores.
2: Y está previsto que el ministro Grande Marlaska comparezca ante la prensa tras esa reunión del Consejo de Ministros de la Unión Europea para explicar el contenido del encuentro.
0: En la oposición, el Partido Popular también pide un refuerzo de las fronteras. La portavoz de Interior del PP, Ana Belén Vázquez, habla en Radio Nacional de España de una respuesta bochornosa del gobierno ante la entrada de inmigrantes por Ceuta y Melilla y culpa de ello a Marruecos.
4: En Marruecos no se mueve una mosca si la policía no quiere. Esto no es casual. Y tenemos los españoles derecho a saber por qué. Y tenemos derecho a saber qué previsión había. Por eso hemos pedido todos los datos de los informes y la previsión que había.
0: Sobre Irán, el presidente de Estados Unidos asegura que las negociaciones con Teherán se han reanudado a pesar de que el gobierno del país persa lo niega. Todo después de que Donald Trump en la tarde de este lunes haya dicho que el acuerdo pasa por la reapertura de Hormuz y la desnuclearización iraní y que haya dado un nuevo ultimátum al país persa.
5: But I want to give him every last chance before decapitation.
0: Que quiere darle todas las oportunidades posibles antes de la decapitación. Es muy difícil hacer lo que tenemos planeado, añade, lo que tienen planeado para Irán.
2: Y por otra parte, la Agencia de Operaciones de Comercio Marítimo del Reino Unido asegura que un buque de carga ha sido atacado por un proyectil desconocido en el estrecho de Hormuz frente a las costas de Omán. Se desconoce, eso sí, por el momento, el alcance de posibles daños.
0: En Colombia, reaparición del presidente saliente Gustavo Petro antes de que este viernes tome posesión el presidente electo Abelardo de la Espriella. Petro ha vuelto a denunciar un supuesto fraude electoral en los sistemas informáticos.
6: Se me exige, para no ponerme en una cárcel, que la quieren aquí, la quieren en el extranjero, se me exige que me porte bien, pero ¿cómo un demócrata puede aceptar un fraude electoral? Ni en Estados Unidos ni en ninguna parte del mundo.
0: Declaraciones de hace tan solo unos minutos en las que Petro ha insistido en que la toma de posesión de la Espriella será la de un presidente ilegítimo. Denuncia además que las autoridades tienen información sobre explosivos en Cali y otras regiones. Esa toma de posesión se va a producir en Cali.
2: Y Petro ha asegurado que son decenas de toneladas de explosivos y habla de terrorismo con una estrategia en marcha para decretar el estado de alarma en el país y acabar así con las reformas sociales que ha impulsado durante su mandato.
0: Es todo. 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

0: sí pega, hombre, pega bastante. Barry B ahora, ¿no? Yo creo que pega, ¿no?
1: No lo sé.
0: ¿Qué se llama así? No pega igual.
1: Ah,
0: se llama No pega igual. Stuck on Replay, que pues nada, es el segundo adelanto del disco próximo. Sí, Barry B pega muy bien. Y lo que no sabía yo es que Barry B era de Aranda del Duero.
1: ¿Ah?
0: Que está guay porque llega un punto en que los festivales, cuando pones un festival en tu pueblo, lo que no sabes es que luego va a haber niños que van a ser artistas. Si tú pones un festival en tu pueblo, los niños son artistas. O sea, de cada
1: pueblo. Es una ecuación que siempre se cumple.
0: Siempre, en Almagro son todos actores.
1: ¿Tú te escuchas con un poco de rever? Así como si estuviera.
0: Es por las vacaciones. Hasta que no pasan unos días, no se te termina.
1: Pero si es que yo no me he ido de vacaciones.
0: Ya.
1: O sea, entonces, yo no me tendría que escuchar con
0: pues
1: rever.
0: Me gusta que saques ese tema porque diréis, ¿por qué estáis tan bien iluminados? ¿Y por qué se escucha con eco? Pues porque estamos en otro estudio, porque están de obras en agosto, que como en toda oficina que se precie y casa que se precie, hay obras en agosto.
1: En toda autopista, en la 5.
0: En toda autopista,
1: o sea,
0: sí, en todas partes, sí. De hecho
1: en la 5 debemos mucho.
0: Nuestro camino para llegar es otro de dificultades. O sea, entre que nos cuesta llegar hasta aquí, cuando llegamos nos han cambiado
1: es
0: de estudio.
1: Es como ahora que no tienes tráfico te pongo obras. O sea,
0: sí, lo que es.
1: Tampoco puedes tener la vida tan fácil. O sea, no tienes atasco, vale.
0: ¿Tú pues quieres ser madrileño? Obra. Pues te vaya a joder hasta que te mueras. Bueno, que esta sección no sé ni qué es. O sea, yo
1: claro,
0: sé que es.
1: Claro, ahí está, eso pensaba yo. Bueno, resulta que yo llevo todo el mes de julio tomándome cafés con Carmona. Y ahora me toca tomármelo contigo. Vale. Ya vamos mal porque tú te tomas un café de máquina malísimo.
0: Sí.
1: Y esto ya no, pues una sintonía fatal. Bueno, yo te invito a un café mejor, venga.
0: A ver. ¿Está la sintonía?
2: Esto es café para muy cafeteros.
1: ¿Le vas a poner algún pero?
0: No, es que no.
1: Ah, vale, no, porque llevamos un mes haciéndolo y no vamos a cambiar
0: se
1: ahora.
0: Se me había olvidado que se llamaba así, se me había olvidado.
1: Ah, vale.
0: Sí, lo habíamos hablado antes.
1: Bueno, Carmona no está nada de acuerdo con el sonido de la cafetera. Nada de acuerdo, no le gusta. Dice que no sabe por qué la cafetera tiene ese sonido.
0: Pues justo ayer escuché.
1: Ahí, mira.
0: Mira, ¿veis cómo estaría el loro?
1: Es entre cafetera y
0: ya,
1: estoy meando.
0: Ya, es verdad que es un poco en espresso. Tiene
1: bueno,
0: que ser la italiana, que sepas que es una cafetera fascista, te lo digo. Nacida en
1: la
0: Mussolini.
1: Que tengo en casa, vaya, por Dios.
0: Sí, la buena.
1: Yo iba a grabar el sonido de mi cafetera, pero ya no llego a tiempo porque solo me queda esta semana de sección, así que ya no voy a grabar nada. Se va a quedar esta sección.
0: No da
1: bueno,
0: tiempo,
1: la
0: no
1: cuestión.
0: Da vale.
1: Vamos el resto, o sea, los oyentes ya lo saben, vamos a explicarte a ti de qué vale. va esta sección. Vale. Voy a hacerlo intentando utilizar lenguaje que no me va a salir.
0: Que yo entienda.
1: Para sociólogo.
0: Ah, vale. Pues,
1: metodología de esta sección, ¿no?
0: Venga.
1: Se establece un grupo de escucha. ¿Se dice grupo de escucha?
0: Sí, de hecho,
1: el grupo eres
0: Santi.
1: Tú. El grupo eres tú.
0: Vale.
1: Y los oyentes, que también están ahí, ¿vale?
0: Que sepas que normalmente en estos casos se da un cheque regalo de 50 euros del Corte Inglés.
1: Eso lo vamos a obviar.
0: Vale.
1: Si te parece.
0: Sociología pasa por ahí.
1: No, el plus no está ahí. Se extrae una frase de un entrevistado que has tenido a lo largo de tu vida radiofónica. A lo largo de tu vida.
0: ¿De mi vida radiofónica? ¿De la tuya o de la de Carmona?
1: De la tuya.
0: De la mía.
1: De la tuya.
0: Ah, mía. Wow,
1: claro,
0: wow.
1: Claro. De Carmona era de la de Carmona y de la tuya es de la tuya.
0: Y solo va, o sea, incluye vidas pasadas, o sea, en Radio Vallecas.
1: Tu vida radiofónica. No, tu M80. Vida radiofónica, vale. Vamos a decir, en la radio pública en RN.
0: Vale, en RN.
1: Vale, ve. Esa frase se lee al grupo, es decir, a ti. Se dan pistas, unas seis pistas.
0: ¿Seis
1: más
0: pistas?
1: Más o menos.
0: ¿Cuánto dura esta sección?
1: Bueno, chicos, pues, déjame hasta el cuarto.
0: Sí, hasta
1: el cuarto. Bueno, ¿se puede hacer alguna pregunta? Ella ya ha decidido si la pregunta...
0: ¿Se contesta o no?
1: ¿Se contesta o cómo se contesta? Bueno,
0: vale.
1: Objetivo. Adivinar qué persona ha formulado esa pregunta. Fase final de
0: ¿Qué persona ha formulado esa pregunta o qué persona la ha respondido?
1: Ha formulado
0: el
1: esa frase, perdona, que es que encima lo he redactado.
0: Vale.
1: ¿Qué persona ha formulado esa frase que yo te voy a leer?
0: Vale.
1: O sea, el entrevistado,
0: vale.
1: Efectivamente.
0: Vale.
1: Fase final de este estudio.
0: Hay un premio, hay algo.
1: Escuchar algunos fragmentos curiosos, llamativos, básicamente los que a mí me dé la gana, de aquella entrevista que pasó en su momento. Vale. Vamos con la frase.
0: Venga.
1: Frase.
0: La puedo adivinar a la primera y te jodo la...
1: Si la puedes adivinar a la primera, que una vez pasó con Carmona, una vez de las como siete secciones que hice, ocho...
0: Me callo.
1: Efectivamente, no, dilo, la he adivinado,
0: pero
1: vamos a decir las pistas para que los oyentes también intenten adivinarlo.
0: Venga,
1: ¿vale?
0: Vale,
1: esta
0: vale.
1: es la historia. Espero que tengas mala memoria.
0: No te preocupes.
1: He estado recogiendo patatas de peón de albañil y 3 años en un garaje. También he vendido periódico los domingos. Me sacaba un cable de debajo de la tienda de la puerta, o sea, debajo de la puerta de la tienda, mejor.
0: Sí.
1: Y ponía música para la peña cuando venía a comprar el periódico. Voy a repetir la frase. He estado recogiendo patatas de peón de albañil y 3 años en un garaje. También he vendido periódicos los domingos. Me sacaba un cable de debajo de la puerta de la tienda y ponía música para la peña cuando venía a comprar el periódico.
3: ¿Perdona?
1: Esto se hace siempre también.
0: Vale, y se pone ese sonido.
1: Sí, se pone este sonido.
0: Vale, cuando es de extrañeza, ¿no? Por si acaso el oyente no se extraña por sí mismo. Vale, ¿me suena? ¿Puedo decir algo? ¿Puedo hablar?
1: Claro, sí.
0: Sí, vale. Lo del taller, 3 años en un taller, me suena mogollón. Es un artista que tuvo una vida que no tenía nada que ver en su momento antes. Y
1: pero
0: sorprende...
1: que ya está cayendo, ¿quién es?
0: No.
1: Ah, no.
0: No sé nada.
1: No.
0: Solo sé que me sorprendió mucho que hubiera trabajado 3 años en un taller. En un garaje.
1: Vale, vamos con las pistas.
0: Venga. 1, 2, 3. Yo, mi familia era un número. 9, 10, 11, 12.
1: Esto tú no lo sabes, pero durante todas las pistas hemos ido poniendo fragmentos tuyos y de Toño. Ahora tendría que poner de Carmona, pero no me ha dado tiempo a sacar, así que van a ser tuyos igualmente, ¿vale? Entonces decía, vale. Mi familia es un número y yo siempre decía, bueno, para números los de las pistas, vamos con la pista número 1.
0: Venga, para que sepáis de qué va la película.
1: Para que sepáis de qué va la película.
0: Venga.
1: La entrevista la hiciste el año que nació tu hija. ¿Por qué me sé el año que nació tu hija?
0: Vale.
1: Vamos a dejarlo en incógnito, pero la cuestión es que me lo sé.
0: Vale, el año que nació mi hija, que no lo vamos a decir por seguridad cibernética, Joder, ¿y qué pasaba ese año? Yo me acuerdo ya. Vale, bueno, estaba en Radio 3.
1: Vale, venga, ya tenemos ahí un contexto.
0: Todo.
1: Bueno, pero al menos de cara a los oyentes, di más o menos cuánto tiempo ha pasado.
0: Hace 7 años.
1: Bueno, venga. Vale. Ya has dicho cuánto nació tu hija. Venga, a la mierda, pista número 2. Vamos a correr un tiro. Ay, que no lo hemos escuchado, podemos escuchar otra vez.
0: Otra. Vale.
1: Esta persona presentaba su cuarto libro.
0: Ah, era un escritor, no un cantante. Vale, un escritor. Su cuarto libro.
1: Cuarto.
0: Vale, o sea que no
1: es... A lo mejor era tercero y me he equivocado, pero entre el tercero y el cuarto. Pero creo que he visto bien ya el cuarto.
0: Hostia, escritor, ¿eh? Uf. Cuarto libro. Vale, o sea, Martín Caparrós no era, porque Martín tiene 250 libros. ¿Qué pasa?
1: No, nada.
0: Vale, ¿te ríes? ¿Por qué te ríes? ¿Qué pasa? ¿Risitas?
1: Estás en las antípodas, ¿eh?
0: Estoy en las antípodas.
1: De,
0: o sea, no es argentino.
1: De la persona. De ir por el camino correcto. Pista vale. Número 3.
0: Bueno, lo peor ya ha pasado.
1: No, lo peor no ha pasado. Vamos a lo peor. La diferencia de edad entre tú y esa persona es igual a la edad legal para votar en Nicaragua.
0: Pero tú...
1: También me gustan mucho los ejercicios así un poco... Bueno,
0: sí,
1: este no es muy matemático, pero le hice uno matemático a Carmona que directamente le explotó la cabeza y nunca supo resolverlo, pero...
0: La edad, o sea, es más joven
1: la
0: que yo,
1: diferencia
0: 16
1: de edad.
0: Años o algo así, ¿no?
1: No, la diferencia de edad entre tú y esa persona, o sea, la diferencia
0: sí.
1: De edad.
0: Por eso
1: no.
0: Que es
1: vale,
0: eso. Más joven o más... Ah, o más mayor, claro.
1: Más mayor.
0: Ah, más mayor.
1: Vamos a decir más mayor, venga, te doy
0: que
1: esa 65, segunda pista.
0: 66, 67 años.
1: La edad legal para votar en Nicaragua.
0: pero.
1: También en Cuba, creo, pero yo he decidido elegir Nicaragua y Argentina. Entonces,
0: estás añadiendo, te sabes todas las edades de votación de,
1: sí, que vi
0: del
1: la lista,
0: mundo.
1: Vi la lista, claro.
0: Ah, vale,
1: o sea,
0: vale,
1: no,
0: vale.
1: La miré.
0: Vale, vale. Sinceramente, vaya mierda de pista, porque vale, es un señor mayor.
1: Bueno.
0: O puede ser joven.
1: Y tiene varios libros y no te estoy diciendo que mayor.
0: Pues un escritor
1: mayor,
0: de 65 años anda
1: libros,
0: que no hay. Y no es Caparrós.
1: Hice la entrevista hace 7 años.
0: Pues Caparrós
1: años.
0: No está tan lejos.
1: Entonces. Bueno, pista 3.1, vale.
0: Vale.
1: Esos mismos años... se nombraron en la entrevista en repetidas ocasiones por otro motivo diferente.
0: Hostia.
1: Esa cifra.
0: Un momento,
1: ¿vale?
0: ¿Puedo preguntar una cosa?
1: Sí.
0: O sea, me saca 15, 16, 17 años, ¿no? O sea, es mayor que yo. Es un señor de entre 65 y 70 años.
1: Ahí estamos.
0: Vale.
1: Y
0: se
1: esa
0: habló
1: cifra,
0: mucho...
1: ese número se dijo en repetidas ocasiones... En la entrevista,
0: tus
1: por
0: pistas,
1: otro motivo.
0: Tú las llamarás pistas, pero a mí me están despistando.
1: No, claro, es
0: o sea,
1: mi objetivo.
0: O sea,
1: mi objetivo es que no lo adivines.
0: Cada vez estoy más lejos, no más cerca.
1: Bueno, yo te digo que ese número se dijo en repetidas ocasiones por otro motivo diferente, que no la edad, por otro motivo diferente durante la entrevista varias veces.
0: Ahora 6 pistas me parecen pocas.
1: Bueno, vamos con la pista número 4, que esta yo creo que es bastante buena. Yo, venga, de esta estoy orgullosa. Vale. Para que consigas el nombre y el primer apellido de esta persona, solo tienes que bucear, por un lado, en esta canción de Extremo. Concrete la fecha de mi muerte. Y unir con el título en plural de la primera novela de Juan Rulfo. Primera novela de Juan Rulfo.
0: Jesús, Jesús,
1: y
0: Páramo,
1: con eso,
0: Jesús Páramo, Jesús Páramo, Páramo, Páramos, Jesús. Repíteme la pista.
1: Para conseguir el nombre y primer apellido, tienes que, por un lado, bucear en esa canción de Extremo Duro.
0: Jesucristo Superestar.
1: Y unirlo con el título en plural de la primera novela de Juan Rulfo.
0: Pedro Páramo. Repíteme la última parte, la segunda parte de la pista, por favor. Juntarlo con...

0: Evaristo Farah. Ah, hostia. Ah, hola. Claro, claro.
1: Pista número 5.
0: ¡No!
1: En ese programa en el que curraba se utilizaba un indicativo con su voz.
0: ¿De Evaristo usábamos un indicativo?
1: Y se utilizaron en esa entrevista muchas, muchas monedas.
0: ¿Por qué se usaron monedas? Eso no lo sé. O sea,
1: en cualquier caso,
0: record, o sea, Evaristo.
1: ¿Quién trabajaba vendiendo periódicos el domingo y amenizando con música mientras vendía periódicos?
0: Hostia, Evaristo, paramos.
1: Vamos a escucharlo.
0: ¿Tú en qué curraste de primeros curros?
2: Yo de he estado recogiendo patatas, he estado de peón de albañil, poco, sin presumir. Y 3 años en un garaje, de pinche de garaje, así.
3: ¿Y no hay algo de
2: pollos? Me pagaban y me llegaba para el jabón del buzo justo para lavarlo.
3: ¿Algo relacionado con jaulas de pollos?
2: Sí, también, eso, pero bueno, eso eran ya los trabajos esporádicos. También he vendido periódicos los domingos. El que vendía los periódicos quería irse al monte y el domingo quería librar.
0: Amigo,
2: pero el domingo era cuando más periódicos se vendían. Y yo por un módico porcentaje pues me quedaba allí. Me sacaba un cable de debajo de la puerta de la tienda. Pues yo tenía allí como un soportal y una rejilla. La tienda no me la dejaba abierta.
0: Ya.
2: Y así, y ponía música allí para la peña.
0: Bueno,
2: cuando venían a comprar el periódico y así. Estaba guay.
1: Evaristo Páramo, La Polla Records. ¿Por qué estaba en Hoy Empieza Todo y por qué le estabas entrevistando? Porque venía a presentar su cuarto libro, Qué dura es la vida del artista. Pero en realidad,
0: claro,
1: en ese momento.
0: Que volvían, claro.
1: La de Martín Caparrós.
0: Claro, no era Martín Caparrós. Claro. Es que hay... Vale, claro, es que me has liado, porque claro, escritor,
1: bueno,
0: claro,
1: tío,
0: bueno, sí,
1: o sea, ¿ha escrito libros o no ha escrito libros?
0: Sí,
1: ha
0: claro.
1: Escrito libros. 4. Y estaba por un libro. Pero ¿qué pasaba? Que en ese momento estaba regresando La Polla Records después de 16 años.
0: Claro.
1: Por eso se nombró tanto el número 16. Así que aunque la entrevista supuestamente era por un libro, pues el protagonismo se lo llevaron la vuelta de La Polla Records.
2: Es como si esto respondiera a un plan previsto. Lo dejamos hace casi 16 años. Bueno, no me acuerdo exactamente cuánto hace.
4: Sí,
2: por ahí.
4: Lo tengo aquí, 16 años.
2: Y dijimos, venga, nos juntamos dentro de 15 o 16 años y volvemos.
4: Ah, yo pensé que habíais dicho que no volvíais para siempre.
2: Es todo un plan establecido.
4: Pero no habías hecho en plan, yo no vuelvo nunca más, La Polla se acabó.
2: Sí, eso fue el plan.
4: Eso dijisteis, ¿no? Luego dices, bueno, volveré en 20 años y luego ya...
2: No, hay un montón de veces que hay entrevistas por ahí, saldrá hasta mi careto y así diciendo, no sé, taxativamente, pero...
4: ¿Taxativamente? Bueno, pues echa ahí, no sé, tú verás.
2: Una palabrota para mí.
4: Que dice taxativamente.
2: Sí, de hecho, no, y si vuelven ellos y tal.
1: Ahí se escucha, se escuchaba monedas porque vosotros le dijisteis que cada vez que dijera una palabrota, soltara monedas.
0: Es verdad.
1: Así que soltó... Pues no sé, un sueldo entero, ¿sabes? Con pluses incluidos de Radio Nacional.
0: De hecho, perdón, la explicación que en esta respuesta no se ve de por qué volvieron era por los royalties de,
1: efectivamente,
0: de Spotify.
1: Exactamente, por los derechos. Bueno, duraron 2 años, pero él ya en esa entrevista decía, a ver, que vamos a volver un ratín, ¿sabes? Un momentico, no esperéis aquí que estemos toda la vida, y de hecho duraron 2 años. El indicativo que utilizabais en Hoy Empieza Todo era este.
5: Una cosa es marcha, pero otra cosa es avasallar, ¿eh? O sea... Tranquilos.
6: Hoy empieza todo.
5: Estamos bailando y estamos pasándolo bien.
6: Con Ángel Carmona.
5: Y le habéis dado ya unos cuantos, hombre. Yo creo que ya con esto vale, ¿no? Somos muchos y unos cuantos estamos molestando a todos los demás. Se ha perdido un peine.
6: De 7 a 9
1: bueno,
6: de la mañana.
1: Se ha perdido un peine. ¿Te acuerdas?
0: Hombre,
1: ahora
0: por supuesto, sí,
1: ¿no?
0: Sí. Se ha perdido un peine. Es que nunca lo entenderé.
1: Esto era algo que les pasó en un concierto en San Isidro en el año 1986 y en la entrevista se animaba a explicar exactamente qué había pasado. Es muy largo, pero vamos a escuchar al menos un ratito.
0: Vale.
2: Es que estábamos alucinando, pero sobre todo con la tontería que había por la parte de los que organizaban y o como se llaman,
0: sí, los
2: que estaban ahí en el concierto. Que nosotros llegamos y ya vimos un montón de cosas súper estrafalarias, que eran muy por encima de nuestras posibilidades, ¿no? El nivel del equipo, los grupos que estaban probando como los grupos guiris, con, a ver, que ahora será normal, pero entonces no. Y ahí con pantalón vaquero corto, con mini shorts y la hostia ahí. Y una guitarra como la que llevaba Van Halen. Y decimos, mira, el primo segundo de Van Halen. Pero se dio la vuelta, uno era más feo que pegarle a un padre. Y así, todas aquellas movidas. Y luego ya el Cristo que se montó, ya no se extrañaba a nosotros que las vallas estuvieran. No te sé decir, pero en mi mente están como a 40 metros del escenario, que es medio campo de fútbol de pueblo.
0: Claro.
2: Igual no es el Bernabéu, igual está a 50, pero
0: sí.
2: 40 metros, sea de la portería al centro del campo, que claro. A los punkis de aquí de la zona de la época, que no había bravura sin límites, era, ya te digo,
0: claro.
2: Era como tocarles muy, pero mucho, estaba la gente, además, estaban preparándose para una batalla cuando llegamos, pero no la supimos ver.
1: Sí, sí.
2: No la supimos ver, ni estábamos preparados para nada. para nada del follón ese que pasó. Y luego tampoco sabíamos que el cuartel de los monos más gordo que había estaba detrás del escenario. Y salieron allí a darles. La gente al final les tiraba arena.
1: Claro, bueno, ahí se montó. Les tiraba arena, dice, porque era lo único que tenían. No tenían otra cosa, ya no tenían piedras.
0: No les quedaba
1: nada. Piedras. Bueno, ahí contó toda esta batalla campal. Después otra vez también que la Guardia Civil en un festival, en un Primavera Trompetera, le identificó a Evaristo.
0: Es verdad.
1: Que no le llegó a detener, pero lo identificó y parecía verdad, aquello, bueno, sí, corrió por redes que parecía que la habían detenido y, bueno, no la habían detenido, la había identificado porque se había puesto a poner a parir a la Guardia Civil y la Guardia Civil estaba ahí.
0: Claro.
1: Entonces, bueno, le dieron un toquecillo.
0: ¿Qué personaje?
1: Pues que sepas que esta entrevista me dio la pista, Carmona, que yo le sentí un poquito dolido en plan de...
0: Claro, porque le jodió muchísimo.
1: Porque
0: claro,
1: le entrevistó.
0: Claro.
1: Y se puede sacar la que hizo Anto a Evaristo, que yo no estaba.
0: Claro, él le dolió, punto. claro, sí, imagínate.
1: Te fastidió un poco.
0: 16 años era todo, hoy empieza todo, con lo cual Carmona, no, y si le entrevistó a Evaristo fue en la época escrita.
1: Claro, cuando sacaba libros.
0: Donde no había audio, las películas,
1: sí.
0: El cine mudo.
1: Y entonces le jodí un poco, pero he cogido, la he rescatado, y si quieres para terminar, pues yo tenía, Toño todavía preparó una canción, pero yo tenía... Ni Descanso ni Paz, que es el disco que sacaron en esa vuelta de la Polla Records, y como en tus vacaciones no te hemos dado ni mucho descanso ni mucha paz, la ya. Verdad, he dicho, pues yo veo que cuadra.
0: Acabamos
1: bastante.
0: Claro,
1: ¿te parece?
0: Sí, hombre,
1: mañana, si
0: supuesto.
1: Quieres, nos tomamos otro café.
0: Venga, sí,
1: que no,
0: vale. Sí,
1: que
0: sí,
1: no
0: me gusta.
1: Sea de la máquina esta.
0: Me encanta esta sección.
1: Venga.
0: No hago nada. Me encanta. Fenómeno. En fin, si te imaginas de vacaciones, pero no unas vacaciones cualquiera, unas vacaciones, yo que sé, de los 90, en un crucero de serie de sobremesa con una señora con pelo cardado a tu lado, y al otro un señor con bigote, sonaría así. Podría estar en ese crucero o podría ser la sintonía de Santi Araujo. Qué alegría, qué emoción poder decir bienvenido, ¿cómo estás, Santi Araujo? Qué alegría, qué honor.
7: Pues mira, yo no sé si se ha perdido un peine, pero mi bigote se ha perdido, por si te sirve de algo.
0: ¿Tu bigote se ha perdido? Míralo, si te estoy viendo, no me claro, fastidies. Claro. Tu bigotito indie, ¿y ahora qué vas a hacer en los festivales? Tienes que
7: Pues yo creo que precisamente... He perdido ese bigotito para que no haya ese tipo de etiquetas, ¿no? Es decir, yo creo que ya cuando empecé a ver a como sobrinos con bigote, dijo yo que llevaba como 8 años con bigote, dije, hay que quitar este bigote inmediatamente.
0: Ya, cuando ves ese momento en que has pasado una frontera. Qué difícil, amigo. Bueno, Club de Escucha, ¿qué es esto? ¿Qué hay que hacer? No hay que hacer nada, escuchar, ¿no?
7: Claro, yo lo que planteaba es que normalmente en verano, ¿sabes? Hay estas frases de cuando llegue el verano tendré tiempo para leer este libro, para ver esta película. Mm. Pero normalmente, yo decía en el primer club de escucha que o no me rodeo de la gente adecuada, pero yo no suelo escuchar como, ostras, qué ganas de que llegue el verano para tener tiempo para escuchar estos discos. Cuando los discos para mí incluso en verano han sido puertas de entrada para espacios mentales, para profundizar en ellos, y a mí me gusta mucho pues tener tiempo para escuchar discos. Entonces se me ha ocurrido esta idea de cada semana recomendar un disco para el Club de Escucha, para que la gente lo escuche con calma, y además una situación veraniega. Entonces, si la semana pasada recomendamos un disco para escuchar en movimiento, ya que Carmona se iba de vacaciones, esta semana se me ha ocurrido un disco para los que no tienen vacaciones, que como puede ser tu caso
0: perfecto,
7: o el mío.
0: Perfecto, tú tampoco, muy bien.
7: Entonces, si te parece, vamos a escuchar la primera canción antes de decir nada, que a mí me gusta primero que tengamos un poquito de contexto y luego hablamos, ¿te parece?
0: Venga, dale.

0: ¿Qué voz tienes?
1: Qué guay.
0: Esto es de las personas que yo más admiro, vivas, por suerte. Es Jessica Pratt, es una compositora de Los Ángeles. Ella sacó dos primeros discos que fueron grabadas en casa con cuatro pistas. De hecho, hay una historia muy, muy bonita que... Tim Presley de White Fence montó un sello simplemente para publicar su primer disco. Es decir, le gustó tanto que montó un sello, que ese sello solo es para publicar el primer disco de Jessica Pratt, que tiene su mismo nombre, en 2012. Este es el tercer disco, lo que estamos escuchando, que es Quiet Signs, que sería como una especie de traducción, sería como señales silenciosas. Y yo creo que lo he pensado porque, sobre todo para recomendar para la gente que no estamos de vacaciones, porque es un disco muy especial, es un disco que tiene mucho aire. Es decir, esta introducción que es instrumental, ya se empieza a ver por dónde va a ir. Ahora, con el resto de canciones que vamos a escuchar, yo creo que eso va a quedar más patente. Pero hay muy pocos elementos en este disco. Es el primer disco de ella que está grabado en un estudio de grabación profesional. Es decir, que sus primeros discos tenían este aire maquetero que también le da mucha identidad. Es decir, de casero más que maquetero. Y es un disco hecho con muy pocos elementos. Hay la voz de ella es casi como una textura. Ella utiliza la guitarra española, que tú bien sabes que también es una de mis drogas, porque la guitarra española sí que tiene algo, tiene una dulzura, tiene una calidez especial, y yo creo que ella la acompaña muy bien para crear este espacio. Es un disco que tiene muchísimo espacio, y valga la redundancia, es un disco que es algo, tiene algo de espacio mental. Es decir, te metes en él. Dura muy poco, las canciones duran muy poco tiempo. Es un disco de 10 canciones que dura 29 minutos. Es decir, las canciones son muy cortas, y cuando lo acabas tienes la sensación de que necesitas una segunda escucha inmediatamente, y podrías hacer 3 o 4 porque, te digo, tiene algo de espacio mental, de meterte en un universo.
2: ¿Y las letras acompañan esa intención? O sea, hace que no sean, cada canción esté separada y termine, se concluye y tal, sino que...
0: Yo lo que he leído es que ella tuvo una infancia en la que su abuela y su madre fueron muy... su madre y su bisabuela fueron muy influyentes en ella, y que le enseñaron, por lo que parece que cuenta, que hay mucho misticismo, y ella dice que le enseñaron que la realidad es maleable. Entonces, ella escribe con fragmentos, es decir, que de alguna manera también hay algo de fragmentario, de recuerdos, de entrar en una especie de laberinto inconexo. Y la voz, sobre todo, yo creo que la voz, que es casi muchas veces una textura con la guitarra, hay algo aquí que ya te digo, yo creo que la primera vez que escuché no sabía lo que estaba escuchando, y eso que son muy pocos elementos. Ella, al igual que muchos, como Carmona o como yo, que yo creo que la bossa nova, precisamente, que tiene, que, tiene que ver, pues yo qué sé, Dios en el cielo, Joao Gilberto, precisamente... Sí. Con muy pocos elementos, una guitarra española, una voz, y la voz, aparte, es esa obsesión por tratar tanto la guitarra como la voz como algo gigantesco, como pequeño y gigantesco. Es una contradicción que a mí me fascina. Me encantaría saber cómo han grabado esto, porque son cosas pequeñas que se sienten gigantescas. Entonces, yo creo que es, ya te digo, creo que es un disco que se puede poner casi en cualquier momento, para los que no estamos de vacaciones, en el supermercado, cocinando, mirando el techo, estando en el coche, y es, de repente crea una burbuja que hace que el resto desaparezca. Y a mí eso me parece algo mágico.
2: Santi,
0: vaya.
2: Ponemos otra, a ver si vemos lo que dices.
0: Vamos allá.
2: Vale.
0: Vamos allá.

0: fijas, hay muy, muy poquitos elementos. La voz de ella es algo indescriptible. No sabes si este disco es del 2019, pero no sabes si está publicado en 1960.
1: Sí, sí, total, total.
0: Ayer. Y también hay una cosa que a mí me gusta mucho. Es que para los virtuosos de la guitarra esto sería como, ¿sabes? Como una, porque son acordes muy sencillos y son estructuras que a mí me recuerdan a esas canciones de Erik Satie, como Jean No Pedí, que de repente son dos acordes que hacen pim, pam, pam, pam. Son como dos. Las estructuras son muy sencillas, es decir, no hay grandes cambios armónicos normalmente. Y yo creo que eso también ayuda a crear esta sensación de hipnótica, de que te va llevando. Entonces yo estoy escuchando esto y te prometo, es un disco que está en mi ADN y tengo la sensación siempre que es la primera vez que lo escucho.
1: Me
0: arrastra, es una cosa fantástica.
1: Puede ser la tensión. Hablábamos de Joe Gilberto, de cómo la línea de la guitarra, la línea de la voz van jugando, acercándose o con pequeñas tensiones, con pequeñas, digamos, desafinado, me imagino que viene de eso, ¿no? De que la voz no está, no galopa exactamente al ritmo que galopa la guitarra, y en este caso pasa lo mismo, pero incluso con la propia voz sola, la voz tiene un timbre ligeramente fuera de lo que uno espera quizá de la voz perfecta, ¿no? Y esa imperfección de la voz también te mantiene
0: concentrado. En alerta,
1: sí. Y curiosamente, frente a la idea un poco de que lo hipnótico es lo que suaviza, lo hipnótico es lo que te mantiene la atención agarrada, digamos, de una manera estable, ¿no? Parece.
0: Uh-huh. Y eso que dices es maravilloso porque justo, claro, yo a Gilberto, como digo, es el Iliatupuria de estirar el tiempo, es Donnie Darko de alguna manera.
1: Claro.
0: Él tiene esta cosa fascinante de que parece que todo, que la voz va por un lugar y la guitarra va por otro lugar, y ella yo creo que recoge esto. Hay una historia muy bonita también, Jessica también tiene una cosa guay, que es que no es, tarda mucho entre sus discos. Es decir, del disco anterior hasta este pasaron 4 años, y de este del 2019 hasta el último, que es del 2024, que lo recomiendo igualmente, que se llama Hit in the Pitch, pasaron 5 años. Ella contaba que en aquel momento no estaba componiendo mucho y que conocer a Matthew McDermott, que es McDermott, que le llamarías tú, Matthew McDermott, qué nombre, bueno. Que es su marido, y es el pianista en este disco y coproductor del último disco. Dice que conocerle fue como un revulsivo y que le ayudó a volver a componer. Y hay una historia que me parece fascinante, y es que ella, cuenta que una pieza importantísima de este disco es que su marido lo envió a Brasil a descubrir música y a enviarle. Enviarle discos de Tropicalia y tal, que sirvieron de inspiración en pleno 2016, 17, es decir, pensar en
1: a la página web.
0: Sí, te mando, me parece fascinante, y de hecho hay canciones en este disco en las que se nota esa influencia de como por ejemplo, hay una que no vamos a escuchar hoy, que precisamente creo que puedo recomendar para que vean esta influencia, que se llama Hear My Love, que justo hay una, yo creo que ahí se nota muy claramente esa influencia de Brasil en este disco.
1: Oye, pero qué buena novia, ¿no? O sea, es una artistaza increíble, y encima te manda a Brasil a escuchar música y que se la mandes. O sea,
0: yo, sin ser su novio, si me manda a Laos, voy.
1: También vas.
0: Lo que ella me diga, lo hago. La admiro muchísimo, es la mejor.
1: Venga, vamos con otro tema.
0: Vamos allá.

0: parece que se abre una ventana de repente. Sí.
1: A ver, dos cosas, déjame profe, dos preguntas. Una, es como, parece a veces oriental, ¿no? Parece china, parece japonesa. Hay un punto que de repente se va de la del canon occidental, que has dicho que era de Los Ángeles, ¿no? De California, era una cosa como del clásico total, y de repente se va como a un tono de voz. Y luego, la simplicidad de los acordes que decías antes, llega a un punto que me parece hasta difícil de componer. Que yo en algún cachitos hago la broma de que, yo qué sé, Manu Tenorio le cuesta diferenciar una canción de otra porque son todas iguales. Pero a esta mujer también le tiene que costar componer. Es decir, si tú tienes dos acordes que varían a la octava vez, pasan a ser otros, pero se mantienen un poco, es difícil. ¿Cuándo empieza la canción? ¿Cuándo termina? ¿Cuándo cambias? ¿Cómo lo sientes? Cuando tampoco hay una estructura narrativa, digamos, o me da la sensación.
0: De hecho, ella hace esto que es muy interesante también de repetir. Imagínate que la canción tiene una estructura A y la parte B de la canción es repetir la estructura A.
1: Claro.
0: O sea, es decir, como que este ciclo es también muchas veces en las canciones, y te aseguro que no te aburres. O sea, es que hay algo ahí de entrar en algo cíclico, justo, meditativo, que, como tú bien dices, la voz... Que es también lo bonito, ¿no? ¿Sabes? Porque muchas veces, pues claro, necesitas mucho... Bueno, pues se puede hacer música de muchas maneras, y eso es lo maravilloso, ¿no? Mm. Pero ella, la voz, tiene algo tan especial que, como tú bien dices, yo creo que marca ese tono asiático, ¿sabes? Que parece que te está llevando a un lugar que no conoces. Mm. Y con dos cositas, pues ya ves que este disco solo tiene flauta, órgano, un poquito de piano, un poquito de sintetizador, pero que están también haciendo esa camita muy... Eso, una brisa, son brisas, no de repente... Sí. Y es una cosa fascinante, la verdad. Este tema de los ciclos y lo que tú dices, ¿no? Componer sencillo es muy complicado, y en pleno 2019, en este caso, cuando parece que está todo inventado y podrías caer en el error o no, bueno, de intentar componer con muchos elementos cuando no es necesario, ¿no?
1: Sí, y recuperar la fisicidad de la música, si se puede decir así, ¿no? Que la música es algo físico, que te afecta físicamente, que te transmite físicamente, que no es solamente una estructura intelectual en la que tú digas, mira, la canción empieza así, dice esto. O sea, tú coges la partitura de esto y la letra, y seguramente dices, ¿esto qué es, no? ¿Esto qué es? Y luego lo escuchas y dices, ah, coño, ah, vale, es un temazo. Pero seguramente es muy difícil de transcribir a otros códigos que se salgan de lo auditivo, en este caso, auditivo sensorial, ¿no?
0: Por eso yo creo que es un disco maravilloso para entrar en el universo de Jessica Pratt, que ya os digo que yo, por ejemplo, entré con esta canción, esta This Time Around, esta es la que estamos escuchando. La primera vez que la escuché, dije, ¿qué es esto? Dios mío, ¿qué es esto? Y yo creo que desde ahí ha empezado esta obsesión. Como os digo, me da gusto que es interminable. Es decir, puedo coger este disco, puedo coger...
1: ¿Otra vez?
0: Sobre todo sus dos últimos discos. Los puedo poner al uno o otro y siempre tengo la sensación de que es la primera vez. Y tiene esta capacidad que tiene la música, que es maravilloso, de cambiar el espacio, de cambiar el estado de ánimo, de llevarme a otro lugar. Y eso, por eso quería hacer este club de escucha, y por... Perfecto. Eso quería recomendarte este disco para el regreso de las vacaciones, porque creo que en algún momento de estrés o de necesitar como un poquito de una burbuja, bueno, este disco va a ser maravilloso.
1: Para un madrileño, que yo tardo 28 minutos en llegar a mi casa desde aquí, o sea, yo me lo puedo poner para venir y para ir dos veces al día, y me hago un experto, vamos, que te hago el club de escucha yo solo.
0: Yo creo que si vivieran en Madrid, tendría ya directamente implantado un chip con este disco todo el rato.
1: Sí, estarías, lo tengo que reconocer. Estarías loco. Eso pasaría así.
0: Más loco.
1: Santi, muchas gracias, tío. Me encanta tu sección. Soy pues, fan.
0: El lunes que viene, a ver qué te recomiendo, entonces.
1: Venga, luego te mando emoticonos.
0: Venga.
1: Adiós, tío.
0: Que vaya bien.
1: Chao,
0: ánimo con esa vuelta.
1: Venga.

0: A ver, ¿qué tiene que ver Isabel la Católica, Ennio Morricone y Humphrey Bogart? Pues que a todos les gusta el ajedrez.
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5: Hola, ¿qué tal?
0: Me parece, no te cuentes en tu propia entrevista. ¿Qué pasa, Julián? ¿Cómo estás, tío?
5: ¿Qué tal, Anto? Muchísimas gracias por invitarme.
0: Bueno, podcast donde el ajedrez es... bueno, es curioso, es un deporte para algunos que nos encanta, pero a la vez es un medio para llegar a otros lugares, que prácticamente es todo, porque con el ajedrez puedes hablar de todo. O sea, puedes hablar efectivamente de Humphrey Bogart, de Isabel Católica, de Ennio Morricone, pero de política, puedes hablar de guerra, puedes hablar de ser buena persona, de relacionarte, de deporte, de competitividad, de todo.
5: Claro, es que el ajedrez tiene 1500 años de historia y ha pasado por todas las culturas, civilizaciones. Nació en India con un juego que se llamaba Chaturanga, ha pasado a través de Persia, llegó a España a través del mundo árabe, de un poeta y músico que se llamaba Ciriab en el siglo IX, al Califato de Córdoba, bueno, que también, por cierto, introdujo la quinta cuerda al laúd y la púa, bueno, y llevó un disco maravilloso en el año 90. Paco de Lucía hizo un disco maravilloso que se llama Ciriab y cambió un poco lo que es el devenir de la cultura andalusí. Y claro, pues con toda esa historia, pues ha pasado evidentemente pues por un montón de gente, un montón de aficionados. Hay millones de practicantes hoy día y a lo largo de los siglos, pues sobre todo en España, tenemos un montón de practicantes, claro.
0: Sí, España es particularmente, bueno, no sé si particularmente, hay muchos lugares que parece que son cuna del ajedrez, ¿no? Rusia, la India.
5: Sí, eso más reciente, sí,
0: pero,
5: claro.
0: Pero España sí que tiene una tradición buena, ¿no?
5: Sí, el primer
0: campeón. Carlsen estudió en Huelva.
5: Carlsen viajó con su familia cuando era pequeño, dejó un año de ir al colegio y se puso a viajar con su familia alrededor del mundo.
0: Familia,
5: esas
0: especialista.
5: Cosas que hacen la gente brillante, ¿no? Sí. Y que puede. Bueno, pues sí, España, el primer campeón no oficial de la historia es Ruy López, que es un español en el siglo XVI, un humanista, un sacerdote. Y en esa época, pues por ejemplo en España se introdujo la figura de la dama, la pieza de la dama, no existía antes.
0: Que revoluciona el ajedrez.
5: Revoluciona el ajedrez, es un golpe en la mesa, digamos incluso para la época bastante feminista, porque se dice que simbolizaba el poder de Isabel la Católica. Es una pieza que tiene un montón de autoridad, aunque el poder todavía pertenezca al rey.
0: Claro, es que meter la... O sea, el ajedrez es la dama, básicamente. Es mover la dama, sacar cuando la sacas y la conservas, y si la pierdes es perdida. Todo, y es interesante ese paralelismo que tú puedes decir, es un juego machista porque nace en un mundo machista, pero en realidad es un juego bastante feminista en el que quien maneja el cotarro es la reina, quien se mueve es la reina, la libre es la reina, y podrías incluso desde una lectura feminista pensar que el que está en la cocina, digamos, es el rey, guardado, sin hacer nada, protegido, no se le puede tocar, y el que sale por ahí es la reina, ¿no?
5: Sí, aquí hay que reivindicar, de hecho en Jaquelandia intentamos también pues partir del ajedrez para hablar de lo que has dicho antes, de historias culturales, de esas cosas que nos unen más allá, que ayudan a temperar un poco la brutalidad que vivimos hoy día en este mundo un poco del poder de la crueldad, y el ajedrez habla de esas cosas que nos unen, que son la cultura, el humanismo y bueno, historias como por ejemplo, hablabas tú del poder femenino del ajedrez, ha costado mucho, ¿eh? O sea, son historias menos conocidas porque han tenido menos voz, como en tantas otras disciplinas, pero por ejemplo está Sonia Graf podría ser la sufragista del tablero, que nació en la Alemania nazi y evidentemente no estaba de acuerdo con los postulados nazis, y bueno, pues hay dos momentos muy, muy curiosos en su vida. Uno es que se tuvo que cortar el pelo para poder competir y vestirse como un chico,
0: un hombre, no sé.
5: Iba paseando, creo estuvo por Burgos y por Palencia, y las mujeres también le iban criticando por ser esa pionera, claro, revolucionaria. Y otra historia muy chula es que acabó jugando un torneo en Buenos Aires, apátrida, porque no le dejaron jugar con la bandera alemana, evidentemente, y ella salió con una bandera blanca donde solo se podía leer la palabra libre, ¿no? Entonces es bastante, bastante, bueno, potente.
0: Claro, además el mundo del ajedrez te lleva al mundo de la inteligencia. Eso está guay, ¿no? Aunque es verdad, tú reivindicas y lo dices a veces en el podcast, que no hace falta ser un cerebrín de la leche.
5: No hace falta. Y incido mucho en eso porque, primero, el podcast está abierto para todo el mundo. No hace falta saber jugar al ajedrez,
0: claro,
5: porque
0: no,
5: solo es el punto de partida. Y luego, no hace falta ser muy inteligente para jugar al ajedrez. De hecho, es una barrera que a muchos les da miedo y a muchas les da miedo. El primer capítulo, abrimos con unas historias humanas de unas jubiladas que no se habían acercado al ajedrez en 70 años de su vida, y cada una por su lado se acercaron a una academia de ajedrez y empezaron a aficionarse a este juego, y nos contaba Gabriela, por ejemplo, y Pepa, que son como las musas del programa, nos contaban que no se habían acercado porque creían que era para muy inteligentes. Y se han acercado todas con más de 70 años, se han hecho muy amigas y se van de vacaciones a la playa, que ahora a lo mejor están por ahí,
0: claro,
5: jugando al ajedrez.
0: Mira, vea, escúchalas.
2: Mira, mi primera relación con el ajedrez empezó por perderle el miedo. Le tenía un respeto imponente porque a la gente que yo veía que jugaba ajedrez me parecía tan inteligente que yo no iba a ser capaz nunca de llegar a jugar bien. Y bueno, juego. Bien, bien, ¿no? Pero juego lo suficientemente bien para pasarlo bien, divertirme. Es genial. Entonces, pues, empecé a jugar.
0: Es muy interesante esta reflexión sobre el ajedrez y sobre la inteligencia y la emoción. O sea, cuando uno hace lecturas de partidas, grandes partidas de ajedrez, las lecturas son deportivas puramente. Cuando el ajedrez entra en unas olimpiadas, es muy interesante cómo el ajedrez tiene que ver con los nervios que tiene uno o las ganas de ganar, las ganas de defenderse. Tiene algo futbolístico frente a esa idea intelectualoide o intelectual también buena. Hay un mundo en el que todo el mundo puede acceder desde lo emocional, ¿no?
5: Sí, además es que el tablero refleja un poco tu personalidad. O sea, hay gente, yo creo que la mayoría de jugadores, el tablero no engaña. Es decir, tú como actúas,
0: como eres,
5: es una metáfora de la vida. Como tú juegas,
0: grafólogo de la gente.
5: Decías antes de la dama, hay quien cambia la dama muy rápido porque quiere jugar finales. Son gente muy conservadora, hay gente muy creativa, muy idealista, ¿no?
0: Sí.
5: Entonces, el tablero refleja bastante, salvo algunos casos, son más excepcionales, que, bueno, pues expresan ahí la frustración vital. Es decir, hay gente que es muy apocada en la vida y que luego hace unas partidas creativas que te mueres. Y al revés, hay gente que en la vida es muy extrovertida y luego les ves jugando.
0: Bueno, lo usa, ¿no?
5: Sí,
0: lo usa
5: justo,
0: ajedrez,
5: es la contraparte, ¿no? El alter ego. Y decías que el ajedrez, bueno, pues estas mujeres ya con 70 años, el ajedrez es como una especie de gimnasio mental, ayuda en la capacidad de memoria. Pero es que nosotros no hablamos de la competición, no nos interesa la parte competitiva o no tanto. Nos interesa la parte educativa, lo que está detrás. De hecho, este año vamos a estar en hospitales, vamos a estar en centros penitenciarios, porque ayuda en el control de impulsos. La responsabilidad en el ajedrez es absoluta. Una cosa que se aprende es que cada movimiento depende solo de ti. Tú no puedes culpar, hablabas antes del fútbol, no puedes culpar a la lluvia o que el césped esté mal cortado,
0: claro,
5: no, al árbitro. En el ajedrez, si tú reflexionas, eres completamente responsable, y si el otro te ha ganado es porque ha sido mejor, ¿no? Entonces,
0: sí,
5: como dice el maestro Leoncho García, que es un referente y el principal periodista de ajedrez,
0: ¿no? Sí.
5: Sí, y también ha colaborado mucho en el ajedrez educativo. Hay un dato que me vuela la cabeza, que es que ha ayudado en la formación de más de 30.000 educadores de ajedrez.
0: Oye.
5: Tú, si multiplicas eso a la gente, a los niños que habrán llegado, en el ajedrez se dice que hay más posibilidades que átomos en el universo observable. Es decir, en el universo creo que hay 10 elevado a 80 ceros de átomos, y en el ajedrez hay 10 elevado a 120 de posibilidades en una partida. O sea, imagínate.
0: Madre mía.
5: Entonces, bueno, pues sí, yo creo que el ajedrez ayuda a pensar, que es donde quería llegar, que es lo que dice Leoncho García. El ajedrez ayuda a pensar, y eso hoy día cada vez es más revolucionario.
0: Qué guay, totalmente. Bueno, ya veis que Jaquelandia tiene ahí su nivel en este mundo. Que también está guay poder aportar desde Radio Nacional y desde los podcasts de Radio Nacional o de RTV Audio. Y una de las grandes entrevistas que habéis tenido esta temporada es la Judith Polgár,
5: que ha estado a punto de ser presidenta de Hungría,
0: sí,
5: ahora.
0: Muy,
5: claro,
0: muy fuerte.
5: Sí.
0: Este referente del ajedrez. Vamos a escuchar este trocito de Polgár en tu programa.

0: De lo que te habla es de lo que significa ser profesional del ajedrez, que es otra cosa. O sea, una cosa es la educación, claro. Lo que estamos hablando, de Leoncho, divulgar, claro. Jugar, disfrutar.
1: De hecho, es lo que ella hace ahora, cuando una vez se ha retirado. Ella tiene una fundación donde aplica el ajedrez educativo, ¿no? Bueno, Judith Polgar, que es la mejor jugadora de todos los tiempos. Primero, bueno, un saludo a Elvira de Luis, que la dobló, que es del compañero del Ojo Crítico. Yeah. Y bueno, pues Judith Polgar, ¿cómo podría...? Bueno, ha salido un documental en Netflix que han visto millones de personas ahora, mucha gente la conocerá. Y... esta pregunta iba un poco enfocada a su madre, porque es más conocido su padre, que, bueno, un pedagogo que diseñó un método educativo alternativo a la época, que educó a las tres hijas, porque son tres hijas, Susan, Judith y Sofía. Por cierto, el humor, digamos que, bueno, pues quita un poco la solemnidad, ¿no? Claro. Entonces, y como sé que os gusta mucho aquí lo absurdo en Jaquelandia, Judith Polgar es la pequeña y la llamamos la Polgarcita, ¿no? Que es como en el reino mágico al otro lado del espejo la llamamos la Polgarcita. No, Judith Polgar ha sido la mejor jugadora de todos los tiempos y creo que lo que ha aportado al ajedrez es incalculable y bueno, pues ahí está la entrevista, que estaba muy contenta porque le preguntábamos por su madre, que también cumplió un papel fundamental para que ella pudiera ser la deportista que ha sido.
0: Venga, acabamos con el super test super rápido que haces tú a los invitados.
1: Anda.
0: Y nos lo quitamos. ¿Tu pieza favorita?
1: Mi pieza favorita, voy a decir el peón, por el sentido comunitario, que cambió un poco la filosofía del ajedrez, que hasta entonces era un deporte que era como la guerra, y a partir de entonces, bueno, un poco todas las paradojas humanas, la armonía, el caos, y la mirada se situó en la colectividad, en el peón.
0: Vale, genial. ¿Cuándo empezaste a jugar al ajedrez?
1: Yo jugué muy de pequeño y lo dejé con 13 años, y estuve 20 y pico años sin jugar al ajedrez y luego lo volví a retomar.
0: ¿A qué persona relacionada con el ajedrez te gustaría entrevistar? Y quizá entrevistes la temporada que viene.
1: Pues mira, a David Broncano, ya que ha sonado antes.
0: Vamos ahí con David Broncano, que es muy interesante también porque habla de lo lúdico del ajedrez, que es muy interesante. En fin, recordad, RN Audio, Jaquelandia, todos los sábados, y luego, pues nada, pues en podcast lo podéis escuchar cuando queráis, volver a escucharlo, como el disco que nos estaba contando Santiago. Ojo, lo mismo, se puede volver a escuchar varias veces y descubres cosas nuevas, porque en este mundo de inteligencias emocionales también, se pueden volver a escuchar las cosas.
1: Pues sí, bueno, déjame despedirme porque el ajedrez tiene un montón de relación con la música. Morricone, por ejemplo, era muy... podía haber sido campeón del mundo si no hubiera sido músico. ¿Qué hubiera sido de Los Odiosos 8, del Oscar? A lo mejor no hubiera tenido, de esa despedida famosa de Cinema Paradiso cuando se bate todo el pueblo, Alfredo le dice, hagas lo que hagas, amalo. Pero también tiene mucha relación, digamos, con la literatura. Está, bueno, Nabokov, y está el poema de Borges, famoso del ajedrez, cuya estrofa final dice, Dios mueve al jugador y el jugador mueve la pieza, qué Dios detrás de Dios, la trama empieza. Bueno, y es una maravilla cómo termina esa potencia, ¿no? La literatura, aunque Borges era aficionado y a la intelectualidad y no era jugador.
0: Ahí está, pues Julián Valerio, perdóname, Jaquelandia, escucharlo todos ahora mismo. Según termine el programa este, ponernos el otro. Venga, adiós, adiós, amigo.
1: Adiós.

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1: Comienza un nuevo día y lo hacemos contemplando la Alborada en Radio Nacional. Hace unos días escuchaba una entrevista a la periodista Sara Carbonero. Hablaba de la reciente muerte de su madre. El periodista le preguntó cómo estaba. Ella hizo un pequeño silencio, contuvo las lágrimas como pudo y, desbordada por la emoción, respondió con una frase que me acompaña desde entonces: «Estoy atravesando el dolor». No dijo que lo hubiera superado, dijo: «Lo estoy atravesando». Y pensé que quizá esa sea la única manera de vivir el dolor. Porque el sufrimiento, desgraciadamente, no desaparece por ignorarlo, ni se hace más pequeño por esconderlo debajo de una alfombra, la del alma. Tampoco se cura haciendo como si no existiera. El dolor necesita ser llorado, necesita silencio, tiempo, preguntas que muchas veces no encuentran respuesta. Hay pérdidas que nos parten por dentro: la muerte de un ser querido, una enfermedad, un fracaso, un sueño que no llega. Todos, antes o después, conocemos ese territorio donde parece que el mundo se detiene. Y quedarse a vivir para siempre en ese lugar acaba rompiéndonos, porque hay que atravesarlo. Dejar que el dolor nos visite, pero no permitir que construya su casa dentro de nosotros. Atravesarlo significa aceptar que hoy duele, pero confiar en que el dolor no tendrá la última palabra. Significa descubrir que incluso en medio de las lágrimas seguimos siendo capaces de amar, de agradecer, de levantarnos. Jesucristo conoció ese camino mejor que nadie. Lloró la muerte de su amigo Lázaro, sintió la angustia de Getsemaní hasta sudar sangre, experimentó el abandono, la traición, la soledad y el sufrimiento físico más cruel. Dios no elimina el dolor de la condición humana, sino que hace algo mucho más grande: decide atravesarlo con nosotros. Por eso, cuando sufrimos, nunca caminamos solos. Cristo siempre permanece a nuestro lado para que junto a Él descubramos las respuestas a nuestro dolor. Jesús no puede evitar que lloremos, que suframos, pero sí enjuga nuestras lágrimas con su consuelo. No elimina de nuestros días las cruces cotidianas, pero nos ayuda a cargarlas. Vivir no debería ser sinónimo de sufrimiento, pero la vida, la de este lado, no va exenta de dolor. Y tenemos la oportunidad de descubrir que incluso el dolor puede convertirse en camino. Un camino que, atravesado de la mano de Jesús, termina abriéndonos la puerta de la esperanza. Porque el dolor, cuando se comparte de la mano con Cristo, deja de ser un sinsentido y, al atravesarlo, se convierte poco a poco en un puente hacia la vida.
2: Son las 4, las 3 en Canarias.
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2: ¿Qué tal? Buenas noches. Hoy martes los ministros de Interior de los 27 países de la Unión Europea se reúnen de forma extraordinaria en un congreso para tratar la situación de la crisis migratoria de Ceuta. Un encuentro telemático en el que el ministro español Fernando Grande Marlaska va a trasladar a sus homólogos europeos el compromiso de España con el control de las fronteras europeas, además de resaltar que la política migratoria de nuestro país es responsable y solidaria con el resto de miembros. Juan Antonio Aparicio.
3: Esta es la postura que ha avanzado Moncloa para esta reunión y que se refuerza, según el Ejecutivo, con dos datos. Por un lado, la llegada de inmigrantes en situación irregular se redujo un 42% en 2025 y, por otro, que en Ceuta quedan actualmente unas 2.000 personas de las más de 70.000 que cruzaron la frontera la pasada semana. El gobierno español pide unidad, pero afean la postura de algunos países como Italia. José Manuel Álvarez, ministro de Exteriores, en declaraciones a Televisión Española.
4: Unidad. Unidad de todas las fuerzas políticas en torno a dos ciudades españolas, Ceuta y Melilla, y unidad de todos los europeos en torno a dos ciudades europeas que son Ceuta y Melilla.
2: Y por su parte, desde la Comisión Europea aseguran que, pese a las críticas de algunas naciones, la posición general va a ser la de solidaridad con España, aunque eso sí con una exigencia de un refuerzo de las fronteras exteriores.
3: Está previsto además que el ministro Grande Marlaska comparezca ante la prensa tras la reunión del Consejo de Ministros de la UE, en la que explicará el contenido de ese encuentro.
2: Mientras, el presidente de Estados Unidos asegura que se han reanudado las negociaciones con Teherán, algo que por su parte Irán ha negado. Todo después de que Donald Trump ha explicado en la tarde de este lunes que el acuerdo pasa por la reapertura del Estrecho de Hormuz, la desnuclearización de Irán y un nuevo ultimátum hacia el país persa.
5: But I want to give him every last chance before decapitation.
2: Dice Trump, quiere darles todas las oportunidades posibles antes de la decapitación. Es muy difícil hacer lo que tenemos planeado, dice, lo que aún tienen planeado.
3: Por otra parte, la Agencia de Operaciones del Comercio Marítimo de Reino Unido ha asegurado que un buque de carga ha sido atacado con un proyectil desconocido en el estrecho de Hormuz, ha ocurrido frente a las costas de Omán. Un ataque que se ha producido esta madrugada y del que se desconoce todavía el alcance de posibles daños. Esta agencia también ha pedido prudencia a los barcos que transitan por la zona.
2: Y en Venezuela, esta noche ha aterrizado el primer vuelo con repatriados de Estados Unidos desde los graves terremotos del 24 de junio, unas operaciones que se reanudan después de algo más de un mes paralizadas. En el avión procedente de Miami viajaban 147 inmigrantes deportados, 132 hombres y 15 mujeres.
3: El avión ha aterrizado en la ciudad de Barcelona, en el noreste del país. El último vuelo con deportados aterrizó horas antes del doble terremoto del 24 de junio. Esos seísmos han dejado al menos 6.125 muertos en el país, según el gobierno venezolano. Así también se anunció que el aeropuerto Simón Bolívar, el principal del país y que lleva cerrado desde el doble terremoto, va a reanudar su actividad para los aviones de carga a partir del 5 de agosto.
2: Y terminamos con un apunte cultural, porque ya se puede visitar en la Casa Botines de León la exposición Gaudí, la ciudad moderna, un recorrido con piezas nunca expuestas del artista catalán y de cómo contribuyó también a modernizar ciudades como Barcelona o León. Nos lo cuenta Conchi Álvarez.
5: El Museo Casa Botines Gaudí de León muestra el legado más técnico del arquitecto catalán en su contribución a la modernización de las ciudades y la vida doméstica. Planos, maquetas o muebles para conformar un conjunto de 60 piezas que muestra cómo arquitectura, diseño e industria respondieron a los retos de una sociedad en constante transformación. Carlos Varela, comisario de la exposición.
6: Planos y dibujos originales, fotografías de época, mobiliario, piezas de forja, piezas de cerámica, de diversos proyectos, tanto realizados como no realizados, o algunos realizados que no se han conservado hoy en día, que se han perdido, que Gaudí hizo en materia de alumbrado público, saneamiento, nueva arquitectura doméstica, es decir, todas las nuevas aportaciones que fue realizando a los nuevos ingenios de la modernidad, a la configuración de la ciudad moderna, fundamentalmente en Barcelona, pero también en León.
5: Y con piezas nunca expuestas hasta el momento, como el altar Bocabella, Gaudí, la ciudad moderna, se puede visitar hasta el 25 de octubre.
2: Gracias, es todo. 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
7: Muy buenos días, bienvenidas y bienvenidos a El Despertador de Verano. Pues por aquí andamos, un día más para acompañaros a quienes estáis trabajando, pues quienes no podéis dormir, quienes estáis a punto de ello. A partir de ahora comienzan dos horas para divertirnos, relajarnos, aprender y disfrutar de la radio. El equipo del Despertador de Verano está formado por Lourdes Castro, Ángel Lobo, Sara Uña y Juan Urra en redacción, en la producción Víctor del Valle, en la realización Zacarías de la Era y en el control técnico de sonido, ahora mismo a los mandos Jorge Muñoz, y también la acompañan David García, Jorge Delgado, José Nieto, Manu Arranz y Borja López. Es 4 de agosto de 2026 con muchísimo contenido. El primero, el que nos trae Aitor Sánchez. Como sabéis, es dietista nutricionista, tecnólogo alimentario y esta semana, ahora mismito, abordará la dieta keto. Muy interesante. Le reemplazará Almudena Lizana en Por la Cara, la sección donde abordamos las novedades del mundo de la televisión, las plataformas, que esta semana tenemos mucho, mucho que comentar. Y acabamos la primera hora con Fernando de Córdoba, que va a traernos una nueva rivalidad entre marcas en su sección Grandes Batallas de las Marcas. Para la segunda hora, la tertulia despierta, hoy nos visitan Sebastián Gallego, Jordi Cruz, Juan Saez y también Ángel Lobo por parte de la redacción. Pues venga, empezamos ya, comienza El Despertador de Verano.
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7: Pues así es, el primer desayuno, el que nos tomamos todos los martes aquí en El Despertador de Verano con Aitor Sánchez. Muy buenos días.
8: Buenos días, Guillén, ¿cómo estás?
7: Bueno, Aitor Sánchez, dietista nutricionista que cada semana nos está ayudando a entender un poquito mejor lo que comemos. Bienvenido una semana más. ¿Qué tal ha ido la semana?
8: Bien, bien, ¿sí? Muy bien. Con ganas de traer de nuevo una controversia grande a este primer desayuno.
7: Además que sí, porque hoy, Aitor, vamos a hablar de la dieta keto, ¿vale? Uh-huh. Que es una cosa, una de esas cosas que nos suena mucho, que lo escuchamos a diario, pero claro, quizás no tenemos del todo claro lo que es. Hoy vienes a despejar todas las dudas, uh-huh. Así que cuéntanos en qué consiste y sobre todo también, ¿por qué se ha popularizado tanto?
8: Vale, pues la dieta keto es lo mismo, es sinónimo completo de decir dieta cetogénica. Uh-huh. Es el mismo palabra, solo que un poco en inglés y poniendo la K. Digamos que es el llevar al extremo el enfoque de eliminar los hidratos de carbono. Una dieta cetogénica es vamos a quitar de nuestra alimentación las fuentes de hidratos de carbono, que las dejemos solo de manera residual, porque vamos a buscar llevar a nuestro cuerpo a una cosa que se llama cetosis, que es cómo empieza a funcionar tu cuerpo cuando no tiene hidratos de carbono. Uh-huh. Básicamente, pues los hidratos es nuestro nutriente con el que funcionan nuestras células, el hidrato fundamental en el que todo se acaba convirtiendo en la glucosa,
7: vale.
8: Y hay órganos de nuestro cuerpo que solo funcionan con glucosa, como por ejemplo las glándulas suprarrenales, que las tenemos en los riñones, el cerebro, y si nuestro cuerpo no tiene glucosa, dice, buf, pues tendré que inventarme algo, y tiene que transformar un poco una moneda energética, uh-huh, a partir de las grasas, que es lo que se llaman los cuerpos cetónicos, ¿no? De ahí viene la parte de la cetosis. Entonces, digamos que suena bien, porque ya parece que esta hipótesis, dices, uy, si elimino todos los hidratos, mi cuerpo va a empezar a consumir muchísimas grasas, suena genial, promete mucho, pero desgraciadamente se cumple poco, uh-huh, en la realidad.
7: Claro, pero como ya sabes, lo hemos comentado alguna vez, yo en estos temas en absoluto es mi campo de dominio para nada, pero a mí esto ya de privarte de algún tipo de alimento, uh-huh, siempre me ha sonado como una cosa desaconsejable, a no ser que sea una cosa de prescripción médica, imagino, uh-huh, pero ya de primeras, como que quitarte cosas no, quizás no es lo mejor.
8: Y sobre todo quitarte cosas que pueden ser beneficiosas, uh-huh, porque claro, cuando tú estás restringiendo fuentes de hidratos de carbono, ahí estás metiendo todo tipo de alimentos. Una, uh-huh, fuente de hidrato de carbono puede ser los refrescos de cola, súper azucarados, o la bollería industrial, que todos sabemos que tienen muchísimo azúcar, uh-huh, pero es que también es una fuente de hidrato de carbono los cereales integrales,
7: claro,
8: las legumbres, las frutas. Entonces, al final lo que nos preguntamos el personal sanitario es, ¿vale la pena apretar tanto para quitar los hidratos de carbono que estés eliminando de tu alimentación alimentos que son saludables?
7: Uh-huh.
8: Entonces aquí es donde viene el peligro, ¿no? Estamos haciendo una gran generalización, uh-huh, estamos metiendo en el mismo saco a alimentos que sí que son sanos, como estos productos vegetales frescos, y alimentos que por supuesto hay que restringir, pero si es que ya sabemos que no podemos abusar de los helados, de los refrescos, de la bollería industrial. Pero bueno, a mí me parece muy contradictorio. Están criminalizando mucho los hidratos de carbono, pero luego por el contrario, las dietas ceto no prestan atención a la calidad normalmente de las grasas y de la proteína. Suelen ser dietas que meten una gran cantidad de carne, una gran cantidad de embutido, grasas que no siempre son las más saludables. En fin, que no podemos centrarnos solo en una ruta, uh-huh, metabólica de nuestro cuerpo y olvidar el resto.
7: Aitor, hay gente que dice que para perder peso es lo mejor que se puede hacer. Quizás es por esto por lo que se ha popularizado tanto. ¿Qué hay de cierto en esto?
8: Pues que no es cierto. Es que suena muy bien esta hipótesis, porque cuando te dan una idea, a veces te agarras a ella, pero es que nuestro cuerpo funciona de maneras muy complejas. ¿Qué es lo que podemos aprender o sacar en claro de eliminar hidratos de carbono o poder bajarlos dentro de nuestra alimentación? Que puede ser a veces una estrategia interesante, no la eliminación completa, pero sí la reducción. ¿Por qué? Porque lo primero es la proteína y dentro de nuestra alimentación suele ser muy saciante. Uh-huh. Cuando tú tomas carne, cuando tú tomas legumbres, cuando tomas huevo, puedes llenarte mucho. Entonces, cuando la gente empieza a seguir una dieta en la que toma menos hidratos y empieza a aumentar la cantidad de proteína, al inicio dice, uy, si es que en realidad no paso hambre. Y esto, comparado frente a esos enfoques tradicionales en las que comías de todo menos y pasabas mucha hambre, pues obviamente tiene como mucho más, más seguidores. Sí. Entonces, aquí tenemos una parte. Pero el segundo motivo por el que tiene muchos adeptos es que cuando tú dejas de comer hidratos de carbono, tenemos una reserva en nuestros músculos y en nuestro hígado que se llama glucógeno, que aproximadamente es un kilo, ¿vale? Es tu hucha de los hidratos de carbono que poco a poco vas consumiendo. Si, por ejemplo, tú te haces una media maratón, esa hucha te la gastas entera. Si vas a hacer deporte, vas gastando un poquito de la hucha. Y aunque no hagas deporte, si estás ya 4 o 5 días sin tomar hidratos de carbono, pues poquito a poco la vas gastando. ¿Qué sucede? Que tú, para almacenar ese glucógeno en el músculo y en el hígado, también necesitas agua. Y ese kilo de glucógeno a lo mejor necesita unos 2-3 litros de agua. Entonces imagínate si gastas la hucha. Puedes haber perdido 4 kilos en la báscula, porque poco a poco has perdido ese glucógeno, pero a lo mejor no has perdido nada de la grasa.
9: Vaya.
8: Que es lo que queremos finalmente, ¿no? En una pérdida de peso que sea saludable.
9: O sea, que esto tiene que ver con el famoso efecto rebote.
8: Mucho, tiene que ver mucho, porque tú ten en cuenta que el glucógeno, Guillem, es un compartimento de nuestro cuerpo que tiene que estar ahí. Nos va a ayudar a rendir mejor, nos va a ayudar a hacer deporte, y en el momento en el que tú vuelvas a comerte un plato de arroz, que vuelvas a tomarte un plato de garbanzos, o vuelvas a tomarte un bocata con agua, vas a recuperar ese glucógeno, y porque tiene que estar en tu músculo. Es que, finalmente es una cuestión fisiológica que tiene que estar ahí. Eso quiere decir, o tenemos que pensar, joder, es que te tomas una paella y vuelves a engordar. No, es que no vuelves a engordar. Estamos hablando de que has recuperado un tejido que tenía que estar en tu cuerpo. Y por eso, cuando hablamos de estas relaciones con la comida, o hablamos de ganar y perder peso, siempre nos gusta hacerlo al personal sanitario de un punto de vista responsable. Hablamos de perder grasa, primero si lo necesitas, que hay mucha obsesión con la pérdida de peso, y segundo que sea del compartimento graso, que es el que tiene problemas para la salud. Uno de los efectos rebotes de este efecto yo-yo es porque, claro, si tú dejas de tomar hidrato de carbono, pues en el momento en el que recuperas una dieta convencional, vas a recuperar un peso que nunca tendrías que haber perdido, que tenía que estar en tu cuerpo.
9: Esto, desde fuera, me parece que puede generar sensaciones muy frustrantes, ¿no? En la población, en quienes practiquen esta dieta.
8: Claro, y yo, como nutricionista, es que me parece completamente comprensible. A nuestro alrededor muchas veces escuchamos de, bueno, a ver si os ponéis de acuerdo de qué es lo que tenemos que hacer finalmente para perder peso. Y realmente, para perder peso de manera saludable, lo llevamos diciendo mucho tiempo. Lo que sucede es que siempre aparecen nuevos gurús, dietas milagro.
9: Milagro, claro.
8: La dieta ceto no deja de ser un enfoque milagro para decirnos qué es lo que tenemos que hacer, porque la pérdida de peso saludable se consigue con rutinas que a veces son difíciles de establecer. Claro. Es como decir, oye, ¿y cómo aprendo un nuevo idioma? Y dices, bueno, pues practícalo, estudia, dedícale todas las horas. Y no todo el mundo tiene esa estructura dentro de su rutina para poder hacerlo. Hay mucha gente que acaba en una situación de sobrepeso y de obesidad porque o no tiene los recursos económicos, o porque vive en barrios más deprimidos, porque en sus centros donde trabaja o compra no tienen tantas buenas opciones. Claro, decir esto es tan sencillo como haz deporte y come mejor, luego hay que traducirlo a muchos contextos que no siempre son los más favorecedores.
9: Otro factor que se me ocurre, por ejemplo, es el del tiempo. No todo el mundo tiene el tiempo que requiere igual una de estas implantación, vamos a decir, de rutinas.
8: Totalmente, y hay que ver siempre que todos estos factores son obstáculos.
9: Claro.
8: Es decir, yo puedo comer sano con poco presupuesto, con poco tiempo y siendo un cono en la cocina que no sé cocinar. Sí, se puede. Podemos asesorarte para que así sea, pero claro, vas a tener muchos obstáculos en el camino. En cambio, si tienes dinero, sabes cocinar y encima tienes tiempo, pues vas
9: mejor
8: todo
9: que mejor.
8: Cuesta abajo.
9: Bueno, lo decíamos, Aitor, que la dieta, el enfoque de esta dieta keto es simplista, ¿Qué defiende? Cuéntanos un poco más este enfoque.
8: Pues fíjate, ya no solo defiende el planteamiento de que entrar en cetosis puede ser bueno para perder peso, a veces promete cosas que no se cumplen, dice que vas a pensar con más claridad, como si, que además no tiene sentido, ¿no? Porque los hidratos de carbono nos ayudan incluso para el rendimiento mental, pero para el rendimiento deportivo, lo cual es contradictorio porque también te dicen a veces, es que vas a rendir mejor en el deporte. Y no, porque mezclan ciertas cuestiones. A lo mejor si no comes tanto, o a lo mejor si has estado en una situación de ayuno, puede que sientas que te notas más ligero o que no te notas más pesado. Eso no quiere decir que vayas a rendir mejor. De hecho, vas a tener, por ejemplo, a nivel deportivo un peor rendimiento. Uh-huh. Todos los deportistas de élite suelen rendir mejor con una dieta con hidratos de carbono, porque es nuestro combustible más práctico. Tú ves a un ciclista, a un corredor, a la gente que rinde bien, todas esas dietas tienen una alta carga de hidratos de carbono porque nos hacen rendir mejor. Y sí, nos aparece una excepción de que dices, pero este futbolista sigue una dieta ceto, pues podemos decir que está ahí a pesar de llevar una dieta ceto. Uh-huh. Es decir, no porque eso le haya ayudado.
9: Claro.
8: Es una excepción. Y luego también es cierto que, por ejemplo, si alguien me pregunta, Guillem, ¿tiene sentido que si yo quiero mejorar mi alimentación con una dieta ceto empiece por aquí? Yo diría que ni muchísimo menos, uh-huh, porque hay muchas prioridades. Estamos abandonando alimentos que pueden ser saludables y tengamos en cuenta otra cuestión, de que es muy complicado seguirla también en nuestro contexto. ¿Por qué te voy a recomendar una dieta a la que es tan difícil adherirte? Si, por ejemplo, en nuestra alimentación, cuando salgas por ahí, en un contexto social, vas a tener patatas, vas a tener arroz, vas a tener pasta, que además son alimentos que son interesantes. Uh-huh. Y ya estamos hablando de fuentes de hidratos que podemos tomar más o menos, dependiendo de cómo seamos de activos. Pero luego restringir frutas, verduras o incluso legumbres, es que no tiene ningún sentido.
9: Claro, Aitor, pero seguro que hay gente que te dice que la ha hecho esta dieta keto y que sí que le ha funcionado.
8: Claro, pero eso no te ha tenido que funcionar porque has hecho la dieta keto. Es, uh-huh, decir, si tú has adelgazado, no es por el motivo de la dieta keto, sino porque a lo mejor se han cumplido las características para que tú adelgaces. Es decir, no ha sido por la dieta keto, ha sido porque ahora tomas menos calorías que antes. Es como si me dices, pues ahora sigo la dieta de los Sagitarios, ¿vale? No ha sido por la dieta de los Sagitarios, es porque eso que has visto en una revista o en un carrusel de Instagram ha hecho que tomen menos energía. Uh-huh. O como si empiezas a tomarte una dieta de barritas. Y dices, bueno, pues yo he perdido peso con las barritas o he perdido peso con los batidos sustitutivos, pero no porque eso te ha provocado la pérdida de peso. ¿Será que ahora estás tomando menos cantidad de energía? Y mira, es que si tomas la dieta de saltar a la pata coja, también puedes perder el peso. Entonces, a veces somos muy malos en darnos cuenta en qué es lo que verdaderamente nos hace obtener los resultados. Y bueno, claro, pues no atribuiríamos a que hemos aprobado un examen por la pulsera de la suerte. Seguro que han pasado también otras cosas de por medio.
9: Seguro que has estudiado. ¿Cuál sería entonces, Aitor, un enfoque correcto para esta dieta keto?
8: Mira, yo diría que el enfoque donde sí que está justificado, esto es una curiosidad a nivel científico, la dieta keto se ha demostrado ser muy práctica en casos de epilepsia.
9: Ajá,
8: y la prescribimos, ¿vale? Cuando hay pacientes con epilepsia, se puede seguir una dieta cetogénica. Sabemos que esas crisis o esos ataques de epilepsia, como decimos a nivel popular, se reducen muchísimo. Pero para población general y por otros motivos, yo busco perder peso, no sería uno de los enfoques principales. Porque estamos también restringiendo alimentos que sí que son los que nos interesan en un enfoque convencional e interesante. Mira, cuando buscamos seguir una alimentación saludable, queremos también alimentos que nos aporten otras cosas, nutrientes, que sean saciantes, y aquí pues dejar a un lado los cereales integrales, las legumbres, uh-huh, o los tubérculos, como la patata y los boniatos, que son muy prácticos.
9: Claro, y muy accesibles.
8: Claro, claro, baratísimos. Sí. O la avena, que te voy a decir. Claro, ¿Quieres desayunar barato? Toma pan integral o toma avena, que es de los uh-huh desayunos más prácticos que puedes hacer. Pues serían enfoques muchísimo más evidenciados científicamente. Uh-huh. Ya que hemos hablado de los obstáculos, me da menos miedo decir que el mejor enfoque es seguir una alimentación saludable. y practicar actividad física, porque no lo decimos desde la simplicidad. A una persona
9: básico, pero que es así.
8: Claro, porque alguna persona comer más saludable puede ser empezar a beber más agua, porque quizás toma muchos refrescos, y a una persona hacer más actividad física no es únicamente irte de machaca al gimnasio, a lo mejor puede ser empezar a hablar por teléfono mientras anda, porque se ha dado cuenta que 50 minutos al día los hace al teléfono, y a lo mejor puedes hacerlo paseando por el jardín de tu trabajo o incluso por los pasillos.
9: Aitor, también vemos que esta obsesión dentro de la dieta keto ha llegado al punto de algunos de incluso preocuparse por las glucemias, los picos de insulina. Uh-huh. Esto es algo que debemos atender.
8: Esto es algo que afortunadamente nuestro páncreas ya atiende por nosotros, por nosotras mismas. Sí, y además aquí lo que tienes que hacer es comer saludable. Uh-huh. No tienes que medir tu glucemia con un parche o con uno de los glucómetros que obsesionan a la gente. Si tú comes saludable, tus glucemias estarán controladas. Yo no necesito un glucómetro para saber que si me tomo dos refrescos o que si me tomo un helado, eso me va a dar un pico de azúcar. Es decir, no nos está dando información extra, solo nos está obsesionando. Y al contrario, vemos cuentas en redes sociales que llega a obsesionar a la gente por la glucemia, como cada mes que nos obsesionan por una cosa, y ahora parece que hay que comer para cuidar tu glucemia, o hay que comer para cuidar a tu microbiota, o hay que comer para que no te inflames. Y al final, cualquiera de estas cuestiones se hace con una dieta saludable. Hemos llegado a ver, Guillem, incluso obsesiones como no tomes fruta sola, porque eso te va a subir el azúcar, tómate una loncha de bacon para que no te suba tanto el azúcar.
9: Wow.
8: Claro, al final, fíjate, solo te centras en una ruta metabólica, la de la subida del azúcar, y te parece que es aceptable el tomarte un bacon acompañado de esa fruta para que no te suba el azúcar. Es algo absolutamente ridículo. Uh-huh. Que te puede hacer más daño, ¿no? Es como si dices, oye, que si te aburres, vete a correr con un delincuente, que al menos vas acompañado. No, si la compañía va a ser peor, a lo mejor no aporta.
9: Pues es que puede sonar eso efectivamente ridículo, pero conviene y viene bien que lo expliques y que, sí, sí, y que lo sepa la gente, porque esto pasa y bueno, es importante informar a nuestros oyentes. Para terminar, Aitor, si alguien por tanto buscase perder peso, ¿qué es lo que le recomendarías?
8: Yo diría este mensaje que hemos dado finalmente, uh-huh, que distingamos la parte, lo que es estructural como sociedad, que no puedes cambiar, ¿no? Pues está claro que tú tienes el jefe que tienes los transportes que tienes y tienes el presupuesto que ahora mismo tu familia se puede permitir. Pero dentro de ese margen sí que puedes cambiar cosas. A lo mejor puedes empezar cambiando el desayuno, a lo mejor puedes empezar cambiando qué bebes, a lo mejor incluso qué te llevas al trabajo. A mí sí que me gusta que al menos dentro de todo este estrés invito a la gente a que se pare a pensar qué es lo que está haciendo, que no sea tan saludable de manera repetida. Es decir, no pensemos que necesitas una gran revolución. Si por ejemplo cada uno de tus días tú estás tomando una cerveza para comer, oye, empieza cambiando eso, cámbiate por ejemplo a una cerveza sin alcohol, que eso ya te va a mejorar muchísimo la salud. Si por ejemplo te has dado cuenta de que eres una persona muy sedentaria y no te puedes permitir ahora mismo por estrés o por falta de tiempo ir al gimnasio, pues intenta meter rutinas dentro de tu trabajo, como subir esas escaleras, el evitar coger tanto los ascensores, el pasear mientras a lo mejor puedes tener una conversación con alguien del trabajo, que quién sabe, esos 10 minutos lo puedes hacer dando un pequeño paseo. Todas estas cuestiones son ideas que no nos cambian la estructura. No te estoy pidiendo ve y compra granel, arroz salvaje y quinoa roja y dedícale a las 11 de la mañana tiempo para meditar. Hay mucha gente en redes que nos pide que cambiemos nuestra vida para mejorar nuestros hábitos, y lo que muchas veces podemos hacer es incluir hábitos sin que nos cambien la estructura de nuestra vida, que sean cosas realistas y sobre todo que no nos hagan sentir culpables.
9: Pues Aitor Sánchez, mi dieta cogea, dietista, nutricionista, tecnólogo alimentario, pues muchísimas gracias una semana más por este primer desayuno.
8: Nos vemos a la próxima, Guillem.
9: Nosotros seguimos en El Despertador de Verano. Las 4 y 26, una hora menos en Canarias, continuamos.
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7: Y ya está aquí conmigo Almudena Lizana, preparada para repasar, como cada semana, la actualidad televisiva aquí en Por la Cara. Muy buenos días,
14: ¿qué Almudena? Tal, Guillem? ¿Cómo estás?
7: Muy bien. ¿Qué tal ha ido la semana?
14: Pues muy bien, con las pilas recargadísimas, con esta doble ración del Grand Prix que hemos tenido estos días. Uh-huh. Que, por cierto, la emisión del domingo lideró con un 11,1.
7: Sí.
14: Y Quintanar del Rey hizo como, creo que récord histórico, porque hizo
7: récord
14: como un 42 puntos. Me parece muchísimo, ¿verdad?
7: Jolín, eso es entrenarse y prepararse.
14: Sí, sí, sí, sí, totalmente.
7: La verdad es que... Sí, no, que eso, que muy buen dato, un poco en la línea de los que va haciendo ya, que es, hoy se ha emitido la cuarta entrega, a ver esta, es dentro de unas horas cuál ha sido el dato de la emisión de esta noche, pero bueno, unos datos espectaculares del programa.
14: Totalmente, y ya han hecho la canción de la cucaña, no han hecho la que pusimos el otro día aquí, hicieron como una versión nueva, pero sí. Bueno, ya en este último baile también del baloncesto, sí. Se sumaron también hasta los árbitros de los que van de rojo.
7: Qué guay.
14: Yo ya, el próximo es que se una Ramón García.
7: Sí, ya
14: tendrá
7: solo
14: que
7: falta.
14: Unirse, ¿no?, a esos bailes con Lala Chus y Gorka Rodríguez, por
7: a
14: favor.
7: Ver, yo supongo que sí. Le animarán Gorka y Lala Chus a ello, porque si no. Sobre todo, qué bien recibido está siendo por parte de la audiencia. Yo lo leo en redes que les gusta mucho esta parte del programa.
14: Sí, totalmente. Está súper guay, la verdad. Uh-huh. Yo estaba allí estos días en Cantabria y la emisión del Grand Prix no nos la perdimos,
7: no
14: la
7: faltó.
14: Verdad.
7: Muy
14: y vengo
7: bien.
14: También con anécdota, porque me picó una medusa en la playa, Guillermo.
7: ¿Qué dices?
14: Me picó una calavera portuguesa.
7: ¡Ay, Dios!
14: Te lo juro. Que además no es ni siquiera una medusa, es como un hidrozo que pica muchísimo.
7: ¿Sí?
14: O sea, una descarga eléctrica. Además, era una pequeñita, la vi ahí en la orilla y en cuanto una ola me la arrastró al pie, dije, ¡ah, no puede ser!
7: ¿Y el tratamiento eso?
14: Eso nada, dejar que pase un poco, en plan, quitar
7: bien.
14: Con agua y ya está.
7: ¡Qué guay!
14: Sí, yo tuve suerte porque era pequeñita, pero vamos, no quiero ni imaginar cómo sería la picadura de una más grande.
7: Pues ya lo siento, madre mía.
14: Sí,
7: qué
14: sí.
7: Mal, qué mal.
14: Lo que yo no sé si el reparto de una de las series más míticas de España sufrió picaduras de medusa durante su rodaje en Nerja. Es tan reconocible esta sintonía, Guillermo.
7: Ya ves, es que...
14: O sea, es que es escucharla...
7: Te traslada, al momento.
14: Y te traslada al verano azul, más uh-huh. concretamente. Que a pesar de que muchos de nosotros la hemos revisionado durante los meses de verano, realmente la serie tuvo su primera emisión en otoño del 81.
7: Uh-huh.
14: Y el mismo verano de después, del 82, Televisión Española la volvió a emitir por primera vez. Y aquella fue la primera de muchas reposiciones de esta serie tan mítica.
7: Uh-huh.
14: Y te acuerdas que la semana pasada te hablaba de cómo Jorge
7: sí.
14: Sanz... y concursante de Hasta el Fin del Mundo 2, estuvo a puntito de ser Tito.
7: Sí.
14: Pues atento a su casting para Verano Azul con tan solo 9 años.
7: Qué guay.
15: Me gustaría tener un perro como ese.
16: Ya, no te lo aconsejo. Mi padre tuvo lo igual y se suicidó.
17: ¿Tu padre se suicidó?
16: El perro, idiota, mi padre está vivo.
14: Ah. Ahí estaba con Piraña haciéndolo,
7: sí.
14: es lo más.
7: Qué bueno, qué rico es, ¿eh? Qué
14: sí,
7: gracioso.
14: Es que es muy guay de repente ver cosas de gente tan pequeñita y luego es que los ves crecer totalmente,
7: sí.
14: es increíble.
7: Creo que es la primera vez que veo un casting de actores de niños y se les ve súper, bueno, claro, en la pantalla ya les ves súper
14: claro.
7: profesionales, pero ahí en el casting, como salen a veces un poco del papel, les ves ahí cómo se concentran,
14: sí.
7: les ves ahí las caras un poco.
14: Está súper
7: mola,
14: guay.
7: Mola.
14: La cosa es que sí que le dieron el papel, pero los padres de Jorge Sanz no le dejaron finalmente participar en Verano Azul, porque iba a perder muchísimo cole, al final fueron 16 meses de rodaje,
7: uh-huh.
14: pero lo curioso es que el actor sí participó finalmente en un capítulo de la serie, aunque con tan mala suerte que fue el episodio fantasma de Verano Azul.
7: Joder.
14: ¿Tú sabías que había un episodio fantasma
7: no
14: de Verano
7: idea.
14: Azul? Pues
7: Entera
14: es que en principio
7: ahora.
14: Iban a ser 20 capítulos y este se llamaba La Excursión, iba a ser el capítulo número 16, y en él, te cuento un poquito la sinopsis,
7: sí.
14: un niño se perdía escondía en la montaña y parte de la pandilla iban a buscarlo. Pero todo se complicaba cuando se declaraba un incendio que puso, o sea, que ponía a todos en peligro. ¿Y qué pasó con este capítulo inédito de Verano Azul? Pues mira, algunos cuentan que por inclemencias meteorológicas, una gota fría que no se pudo rodar, mientras que otros hablan de que no había efectos especiales para replicar ese incendio en condiciones y recrearlo, pues obviamente era peligroso. Pero bueno, si algún curioso quiere leer el guión de la excursión, Miguel Joven, el actor que hizo de Tito, lo digitalizó y también está en el Museo de Verano Azul, en Nerja, ahí expuesto. Así que... hablar de uno de mis temas favoritísimos, y es que el Benidorm Fest 2027 ha recibido cerca de 900 canciones, que es un número similar al de los años anteriores.
17: Toma ya, ¿eh?
14: Sí, montón, ahí estaba un poquito la gente pendiente a ver si Eurovisión iba a recibir las mismas canciones, y qué aproximadamente alegría, es lo mismo que otras ediciones.
17: Me
14: de hecho, la edición que más recibió canciones fue la cuarta, con 969, casi mil canciones, y es que pues desde la primera edición no hemos bajado de las 800 de los 800 temas. Así que ya te digo, menos mal que TVE ha alargado el plazo, porque 350 canciones se recibieron en las últimas 24 horas. En España somos un país de procrastinar. Es
17: anda,
14: que es así,
17: que vaya tela. Oye, la gente, como se lo toma con calma.
14: A la última hora.
17: Les gusta el riesgo.
14: Yo no me arriesgaría tantísimo,
17: No, yo vamos, sería de los primeritos.
14: Claro,
17: ya está, y te despreocupas, listo.
14: Encima, soy de las típicas que seguro que el WeTransfer de repente me da fallo. No lo puedo mandar.
17: Ay, a mí me pasó. Yo sí que una vez un trabajo grupal lo mandamos a una hora de que acabara el plazo. Mientras el resto de grupos, pues te puedes imaginar, lo habían mandado a una semana, claro, una cosa
14: claro.
17: Así.
14: Bueno. Es que estaba retocándolo hasta el final. Estaba claro.
17: Qué mal lo pasé.
14: Y voy a aprovechar para dejar aquí parte de mi wishlist para el Benidorm Fest 2027.
17: Venga.
14: Esta lista a los Reyes Magos. Y luego te voy a preguntar a ver si hay, tú te animas a decirme también a algunos artistas. Pues mira, a mí me gustaría muchísimo que estuviera Barry B. Me parece que es un artista que está a tope ahora mismo. De hecho, voy a ir a su concierto en enero y tengo muchísimas ganas de verle en directo otra vez, porque ya fui a verle a las fiestas de Rivas y fui yo sola al concierto.
17: Qué guay.
14: La primera vez que fui a un concierto sola y me encantó. Luego también me gustaría muchísimo Alisha, también el grupo Cupido, Chris Lora, que la estamos escuchando ahora mismo con Lucy Callis, ganadora del Benidorm Fest 2026. Viva Suecia también estaría muy guay, o Walls, Annie Quinn, que lo lleva intentando muchísimos años, o Melómana repitiendo. Y para terminar, diría que Métrica, que es un artista que se está diciendo muchísimo en redes sociales, y la verdad, después de verla en los especiales de fin de año y de Navidad de TV, pues sería increíble ver a la madre fundadora cantando algo parecido al Taser de mamá.
17: Qué guay. No se ha filtrado ningún participante todavía, no sabemos nada.
14: De momento nada, vale. Hay algunos artistas que han comentado que sí se han presentado, pero tampoco pueden hacer muchísima promoción.
17: Ya, claro.
14: Así que de momento están ahí.
17: Hombre, pues de los que has comentado, Juli, la verdad es que me parecen muy buenas opciones. Chris Lora me encaja mucho, la verdad. Barry B, Julín, sería espectacular.
14: Es que
17: y Walls, pues imagínate.
14: Sí.
17: Pero bueno, pues a ver con qué nos sorprenden, la verdad.
14: Totalmente.
17: Qué ganas de conocer la lista.
14: Y para increíble, lo de la 1 en el mes de julio, ¿no?
18: ¿Y qué fue? Visitena. Con tanta chapa, va a serle.
14: Con la canción de Lamine Yamal del Mundial, no podía ser de otra manera.
17: Me ha gustado mucho cuando la has puesto, sí.
14: Con un 18,8%, la cadena lidera por segundo mes consecutivo y logra su mejor dato mensual desde diciembre de 2006. En un mes, la 1 ha crecido 4,5 puntos gracias a los datazos del Mundial de Fútbol. O sea, era evidente que la 1 iba a liderar este mes de julio. Y también ha sido su mejor julio en 21 años. Por otra parte, no hay que olvidar que ha sido también un buen año para los Sanfermines, que firman su mejor cuota en 4 años, un 65,4%. Además, esto también ha afectado a los programas, porque, por ejemplo, La Hora de la 1, Mañaneros, 360, Directo al Grano o De Corazón baten sus récords históricos de cuota.
17: Vale.
14: Y respecto al resto de cadenas, Antena 3 ha aguantado bastante bien el tipo, con un 11,4, y Telecinco ha anotado un 7,1, que firma el peor mes de su historia, a pesar de haber remodelado sus tardes por completo. Y en las segundas cadenas, pues 4 pierde 6 décimas respecto al mes de junio, junio, pero repite el 5,8 que anotó en julio de 2025, así que ni tan mal. Uh-huh. Y la Sexta, por su parte, firma un 4,9 y la 2 consigue su mejor mes desde 2009 al promediar un 3,8%. Uh-huh. Así que en la 2, uno de los programas que más brilla es Malas Lenguas, tanto en su versión diaria como la nocturna, que alcanzó casi un 8%.
19: Wow.
14: Y medio millón de espectadores el 1 de agosto.
20: 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Son las malas lenguas murmurando que me dejas.
14: Ya se venía avisando, los compis de Poco Pasa lo publicaron hace unos días, pero no fue hasta ayer cuando se hizo ya oficial. Uh-huh. Se llevó a término este fichaje de Gonzalo Miró, acompañado por la periodista Ane Ibarzabal, cubriendo las vacaciones de Jesús Tintora,
19: sí,
14: que ya se han puesto al frente de Malas Lenguas.
17: Se estrenaron ayer, ¿no?
14: Ayer lunes. Eso es, vale. Justo. Este tándem se estrenó en el formato diario ayer, pero también van a estar en la versión nocturna de los sábados durante el mes de verano.
19: Uh-huh.
14: Aunque para septiembre pues ya vamos a ir viendo a ver qué pasa.
19: Uh-huh.
14: Te voy a contar también una curiosidad del plató de Malas Lenguas,
19: sí,
14: porque no sé si te has fijado que esas bolitas del fondo no te recuerdan a una película de Pixar.
19: Sí, es verdad. Sí, sí, sí. Alguna vez lo he pensado, cierto.
14: Sí, pues es muy curioso esto porque el magazine de actualidad que combate la desinformación y retrata los bulos, pensaron, a ver, ¿cómo se combaten los bulos? Con conocimientos. ¿Y dónde se almacena el conocimiento? En una biblioteca. La uh-huh. cosa es que los encargados de este programa estuvieron buscando alguna biblioteca que encajase bien para el plató del programa hasta que dieron con la imagen del almacén de las emociones de Inside Out.
19: Bueno.
14: Y a partir de ahí lo construyeron todo en torno a las bolas. Por ese motivo hubo en sus inicios también hasta un globo terráqueo en el plató, que bueno, es sin duda un bofetón sin manos a todos los terraplanistas que hay.
19: Claro.
14: Pero es que hasta la cabecera de Malas Lenguas gira alrededor de esto, de cómo se crea un bulo de algo pequeñito y se va haciendo cada vez más grande esa bola de nieve.
19: Claro.
14: Y me parece muy guay, la verdad.
17: Oye,
14: que,
17: pues es cierto que al verlo siempre me parecía que venía de la peli y qué fuerte que así sea. Qué curioso.
14: Está ahí la curiosidad. Y la semana pasada te hablaba también de que España había confirmado su participación en Eurovisión, sí, Junior 2026. Pues ya conocemos quién va a ser el niño que representará a nuestro país allí.

0: Se llama Lucas Paulano, es un niño de 10 años que canta como Los Ángeles, la verdad. Sí. Así sonaba su actuación en directo en el final de temporada de El Perro Andaluz, que es donde se anunció su participación. Y te cuento un poquito de él. Es de Jaén y tiene el récord en ser el niño más pequeño en ganar La Voz Kids. Uh-huh. Lo hizo en 2025 y tan solo tenía 8 años cuando ganó. O sea que todo un niño prodigio, la verdad.
1: Qué bueno.
0: Y además Lucas Paulano tiene ya su primer sencillo fuera.
1: A ver.
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0: Me encanta este tema, ¿eh?
3: Qué bien canta, Juli.
0: Es que si este single ya tiene unas 400.000 reproducciones en YouTube, pues la verdad que suena genial. Sí. Y si el tema que llevamos a Malta suena algo parecido, pues me encantaría.
1: Claro, porque será otro tema, ¿no?
0: Eso es.
1: No es ninguno de estos
0: todavía
1: dos que hemos escuchado.
0: No sabemos el tema.
1: Muy bien.
0: Así que estaremos pendientes a ver cuándo se lanza, porque no creo que tarden muchísimo en anunciarlo. Uh-huh. Quizás para la vuelta de septiembre ya tendríamos el tema de Lucas.
1: Estaremos atentos.
0: Y el crimen televisivo de la semana, el telecidio del martes, es lo que han hecho en Estados Unidos con Operación Triunfo, uh-huh. Guillem. Es que el formato ha sido cancelado de forma fulminante.
1: Vaya.
0: Tan solo un mes después de su estreno.
4: Joder. Venimos insistiéndoles, por favor, conecten con el público, porque ustedes saben que al final, en Operación Triunfo, quien decide es el público, ¿correcto? Entonces, por eso necesitamos que ustedes pongan el todo por el todo y les venimos diciendo, aprieten duro, sáquenle punta al lápiz, cada cosa que les vamos enseñando, pónganlo en su máxima expresión. Ya estamos a 10 días de que uno de ustedes sea el ganador.
0: Es que imagínate que estás ahí y te dicen, quedan solo 10 días, cuando en principio tú ibas a estar un mes más en esa academia.
1: Claro, quedaba un mes todavía.
0: Claro, en principio terminaba en septiembre. Me parece muy fuerte. Encima, esta es la directora de la academia, como se lo comunicaba a los concursantes. Pero es que les ha responsabilizado de alguna manera del final, ¿no? Es como, os lo venía avisando, ¿eh? Teníais que hacer esto.
1: Un poco feo, como cargar las tintas contra los participantes, contra los cantantes. A ver, cuando un programa de televisión no sale bien, obedece a un montón de factores, no puede ser solo cosa de un responsable. No sé, me parece un poco feo, pero bueno, igual es el, no sé, darle chicha final al reality, ¿no?
0: Ya, no sé, además es que no han hecho ningún tipo de autocrítica, porque es que realmente el formato de OT que han hecho ellos ha sido totalmente distinto al nuestro. Uh-huh. O sea, lo han cambiado por completo, han programado tropecientas galas provocando que los concursantes no pudiesen prepararse las canciones en condiciones.
1: Joder.
0: Y además es que eso, la mecánica la han ido modificando a su antojo, y el tema de las polémicas, los dramas, los salseos, los sipeos, que es una cosa que, pues, en un grado está guay, pero si
1: han abusado de ello.
0: Claro, si basas todo tu concurso en eso, es que al final, no sé, de hecho, había una española, Amalia,
1: que suena ahora.
0: Sí, es justo la que está sonando, tuvo que abandonar el programa por temas médicos, pero tuvo varias movidas por el choque cultural, unas discusiones como un poco feas, y ya para cerrar, en la semifinal van a contar temas que otros compañeros ya han cantado. Uh-huh. Yo no sé si es por ahorrarse los dineros de los derechos de las canciones.
1: No te extrañe.
0: O por potenciar esa competición entre ellos feroz, porque además se lo anuncian, tipo, tenéis que hacer la actuación mejor que la hizo tu compañero. Uh-huh. A mí es que eso me parece, de verdad, muy fuerte, muy fuerte.
1: Pues
0: así.
1: Esperemos que sea por lo primero, porque si no ya sería como, bueno, ya está,
0: ya. Rizar el rizo demasiado. Sí.
1: Bueno, pues nada, una pena que haya terminado ya, pero al final pues la audiencia manda.
0: Totalmente.
1: Esto sí, es así. Sí. Y bien, lo sabemos aquí en Por la Cara con Almudena Lizana. Muchísimas gracias, Almudena.
0: Muchas gracias a ti, nos vemos la semana que viene.
1: La semana que viene más.
0: Sí.
1: Venga, y ahora, antes de que llegue Fernando de Córdoba, hacemos un parón, 4:42, una hora menos en Canarias. Seguimos.
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0: Si suena esta sintonía, es que ya está con nosotros Fernando de Córdoba. Muy buenos días, Fernando.
1: Hola, muy buenas noches, días.
0: Hola. Días, días.
1: ¿Qué tal?
0: Buenos días. Priorizamos el día por darle optimismo.
1: Somos optimismo, sí.
0: Cuéntanos de qué batalla vamos a hablar esta semana, que están todas muy interesantes.
1: Pues muchas gracias. Pues mira, en semanas anteriores, en capítulos anteriores, hemos hablado de Coca-Cola contra Pepsi, de Netflix contra Blockbuster, y hoy te traigo una marca que seguro que conoces. Uh-huh. ¿Tú dices Nike, Nike o Nike?
0: Yo digo Nike. Sí.
1: Creo que los ingleses dicen Nike. Bueno,
0: Nike, sí.
1: Nike, que además no es una batalla, son dos batallas.
0: ¿Dos batallas?
1: Dos batallas.
0: ¿Y contra quién?
1: Pues esa es la otra parte curiosa, porque hoy no vamos a hablar de Nike contra Adidas o Nike contra Puma. Esas nos las guardamos para otra semana.
0: Vale.
1: Hoy hablamos de Nike contra Nike.
0: Anda.
1: Que suena un poco a lío, pero te aseguro que tiene explicación, porque es que la empresa deportiva más grande del mundo ha tenido aquí en España algunos problemillas con su marca desde hace décadas.
0: Ah, bueno, ya ver, ¿qué problemillas? Cuéntanos.
1: Pues un poco de todo. Bueno, ya verás, porque para empezar, ¿tú alguna vez has ido a un supermercado o una perfumería y has visto colonias Nike?
0: Yo creo que sí. Es que, claro, no sé si es un... me estoy metiendo un recuerdo...
1: No me sigas la corriente como lo loco.
0: Pero yo creo que sí. No te lo digo al 100%, pero sí que me
1: seguramente
0: suena.
1: Hayas visto, porque están ahí en la zona un poco de juvenil, de colonias deportivas, pero a diferencia de lo que mucha gente piensa, no es esta colonia de la marca de las zapatillas. Mm. Es de otra Nike, es una empresa española que de hecho quizás deberíamos llamar Nike, porque la Nike de las zapatillas no puede vender perfumes con su nombre en España.
0: O sea, ¿y de verdad hay una Nike española?
1: Pues sí, así empieza la batalla de las marcas de hoy. Tenemos a Nike, la de Oregón, la uh-huh. del Schwoz, y la otra, al otro lado, tenemos una fábrica de colonias y jabones de Almería.
0: Wow.
1: Y ojo que la de la colonia no fue ni la primera ni la única Nike española, porque cuando la americana quiso venir aquí, se encontró a más de una esperándola.
0: Empecemos por el principio, Fernando, a ver en qué queda
1: bueno,
0: esto.
1: Esta música ya te lleva un poquito hacia la época que buscamos, ¿no?
0: Uh-huh.
1: Pues estamos en 1932, que son varias décadas antes de que se crease la marca de zapatillas, y en este año, en plena República, una empresa catalana que se llamaba J. Rosell registra en España la marca Nike. ¿Y para qué te crees que la registró?
0: Pues, no sé, algo deportivo, quizás.
1: Pues para medias, calcetines y géneros de puntos.
0: Vale.
1: Esa fue la primera Nike española, ni zapatillas ni deporte, calcetines.
0: Ok.
1: Y habían elegido el nombre por Nike, que es la diosa griega de la victoria. De hecho, su logo era la victoria de Samotracia, esa estatua griega sin cabeza y con alas que tienen en el Louvre.
0: Oye, de calcetines, qué curioso esto, ¿eh?
1: Pues sí, fuerte. Pero guárdatelo porque vamos a avanzar 8 años más adelante, en 1940, ya estamos en la dictadura, estamos en Almería, y un señor que se llama Ángel Fernández Mateos monta una fábrica de perfumería. Bueno, con lo típico, ¿no? Colonias, jabones, esencias. Y el 10 de junio de 1940 se planta en la oficina de marcas y registra esa misma palabra, Nike. O Nike, pero esta vez para perfumes y esencias de todas clases. Y él, obviamente, pues también se había inspirado en la victoria de Samotracia, la misma de los calcetines, ¿no?
0: Uh-huh.
1: Porque al final esta diosa es el símbolo de ganar. Y en aquel momento, pues era muy famoso. La cultura clásica, pues estaba otra vez de moda. Y era la misma diosa que 31 años después le va a servir a los americanos para poner nombre a las zapatillas. Y por fin vamos a Estados Unidos, uh-huh. a Oregón. 25 de enero de 1964. Phil Knight y Bill Bowerman montan una empresa para vender zapatillas japonesas, pero no se llama Nike. Se llama Blue Ribbon Sports.
0: Anda.
1: Deportes cinta azul.
0: Vale.
1: Al principio las vendían en el maletero de un coche, en las pistas de atletismo, y lo de llamarse Nike llegó en 1971 de una manera bastante curiosa. Esto lo cuenta el propio Knight en sus memorias y es buenísimo.

0: Night.
1: Pues mira, el caso es que Blue Ribbon Sports tiene una fábrica en Canadá que ya está produciendo las zapatillas, pero aún no saben qué nombre definitivo ponerle, porque ya las suyas propias, las que fabricaban ellos, sí que querían ponerle un nombre propio. Uh-huh. Así que este hombre, Knight, les pregunta a sus 50 empleados y empiezan a salir nombres de animales, por ejemplo, Falcon, Bengal, Cóndor. Y bueno, el favorito del jefe, que era suyo, para eso es el jefe, ¿no? Él quería llamar a la empresa Dimension 6, y a sus empleados pues les pareció espantoso. Y además tenían confianza porque se lo dijeron a la cara. Oye, mira, Bill, este nombre no.
2: Esto no es lo tuyo.
1: No te dediques al naming. Y llega el día del plazo y hay que decirle ya a la fábrica, están ahí esperando con las zapatillas a medio hacer.
0: ¿Qué ponemos aquí?
1: Claro, ¿qué ponemos? Y ese día le dicen al jefe, oye, espera, que hay una propuesta más. Ha llamado Jeff Johnson, que es el primer empleado de la empresa, y dice que se ha despertado de madrugada, que se ha sentado de golpe en la cama y que ha visto el nombre delante. Y que ha soñado que el nombre era Nike.
2: Vale, y Bill Knight, como buen jefe, se rindió así sin más o dio pelea.
1: Bueno, a ver, a regañadientes. Es verdad que todos hemos tenido el típico jefe que jamás se deja convencer, y este no. Este le dijeron, oye, mira, es que este nombre es mejor, todo el mundo odia Dimension 6, y él dijo, a ver, todo el mundo menos yo. Y años después dijo, vale, yo me quedé con Nike porque se me había acabado el tiempo y porque me fié del instinto de Johnson, uh-huh, pero no me convencía para nada. Vamos, que mientras en Oregón discutían el nombre, en España llevábamos 3 décadas vendiendo colonia Nike o Nike, y en Cataluña llevaban todavía más con los calcetines, así que la de las zapatillas realmente fue la última Nike en llegar.
2: Vale, pues ala, vamos con las dos batallas que has prometido.
1: Pues sí, porque ahí están las dos, porque claro, tú imagínate un país como España en el que hay 2 Nike y de repente llega la estadounidense. Así que Nike tuvo que pelear 2 veces por su propio nombre. Una por la ropa, por los calcetines, y otra por el perfume contra la colonia.

0: A ver. ¿Por dónde va a ir esto?
1: Bueno, vamos a los años 80. Tenemos aquí esta canción de Radio Futura que nos pone un poquito en el ambiente. Y Nike todavía no vende directamente en España. Tenemos productos Nike, pero se venden a través del distribuidor español, que era una empresa catalana llamada Cidesport. Uh-huh. Y en un momento, pues, la relación se rompe. Y pasan dos cosas seguidas que con las fechas delante no parecen casualidad. En 1990, aquella vieja marca de calcetines

0: pueda utilizar el nombre en España, Nike.
1: ¿Y esa demanda podía prosperar?
0: Pues imagínate, tenés al distribuidor de Nike pidiéndole a un juez español que Nike no pueda llamarse Nike. Suena un poquito a trabalenguas, pero es que el juez le dice que sí. En junio del 91, el juzgado número 9 de Barcelona dicta medidas cautelares y suspende la publicidad, la importación y la venta de Nike en España. Y luego la audiencia lo confirma, o sea que a Nike la dejan sin poder anunciarse ni vender en España. En 1991, claro. ¿Tú sabes qué había justo el año siguiente en España en 1992?
1: Hombre, los Juegos Olímpicos.
0: Barcelona 92. Pues sí, tenemos a la marca más grande del mundo en deporte, en el mayor escaparate deportivo del mundo, sin poder anunciarse aquí. Vamos, que Nike calculaba unas pérdidas de unos 20 millones de dólares al año. Y ahí la cosa ya sale de los juzgados y se convierte en una cuestión de Estado, porque es que Estados Unidos mete, por este caso, a España en una lista negra de países vigilados por prácticas comerciales. La representante de comercio del presidente Bush, Carla Hills, le transmite al Ministerio Español de Industria su asombro y malestar a 2 semanas de la ceremonia de apertura.
1: ¿Y esto no fue muy complicado para la Nike estadounidense?
0: Pues imagínate. Además hay un detalle muy curioso. En la época en la que Nike no podía escribir su nombre en la ropa, en España lo que hicieron fue venderla solo con el símbolo, el famoso Schwoz, este check, para que la gente se haga un poco la idea, el garabato. Y al parecer se estrenó así en el torneo de tenis Conde de Godó en el año 92.
1: Vale, ¿y el juicio cómo acabó entonces?
0: Pues espera, que antes te tengo que contar la trampa, que es lo mejor del programa, porque en las marcas hay una regla. Si no la usas, la pierdes. Tú no puedes ir al registro de marcas y registrar 1000 marcas, aunque las puedas pagar, para intentar perjudicar a tu competencia. Esto se llama caducidad por falta de uso. Y aquella marca de calcetines de los años 30 llevaba décadas sin vender un calcetín. Era una marca, lo que se llama una marca dormida. Entonces, Nike, la estadounidense en este caso, en julio del 91 pide que la declaren caducada. Oye, no la usáis, así que no es vuestra.

0: Vale, ¿y qué hacen ellos? Pues empezar a usarla de golpe, los españoles. Con el pleito que ya tenían encima, pues se ponen a coser en la ropa una etiqueta con forma de cuadernillo que tenía dos hojas. En la hoja de dentro, la que menos se ve, pues ponían la marca vieja, la victoria de Samotracia. Uh-huh. Y en la de fuera, la visible, pues una presentación muy, muy, muy parecida a la Nike americana, hasta en la pronunciación, porque pusieron Nike a la inglesa en vez de Nike. Así que, vamos, básicamente escondían su propia marca en la contraportada para poder decir que la estaban usando. Era como, no, que no caduque, mira, la estoy usando. Un poco como Lisa con el melocotonero. Sí. Pues algo así.
1: ¿Y esto coló?
0: Pues no coló.
1: Ah, bueno.
0: El Tribunal Supremo lo desmontó con una claridad bastante rara en la sentencia. Dijeron que se trataba de una actuación ficticia impregnada de mala fe para aparentar la utilización del signo registrado y eludir la caducidad.
2: Quizás.
1: Estás vaya bofetón, ¿no? Del Supremo.
0: Bueno, pero bofetón, pero es que aquí la cosa empieza a volverse muy loca. Porque en el 93 el juzgado declara que sí, que está caducada la marca, y en el 95 la audiencia lo confirma. Pero en el 99 el Tribunal Supremo da la vuelta y gana otra vez la marca española. Y luego en 2004 el Constitucional anula esta sentencia. Vamos, un que sí, que no, que nadie sabía si se podía comprar una camiseta Nike o no.
1: Claro, y entonces la Nike estadounidense ganó.
0: Pues en la ropa sí. El 28 de marzo de 2005 por fin acaba este culebrón y el Supremo ya cierra la puerta y dice que la caducidad queda firme y que ganan los americanos, que uh-huh. se pasaron 14 años pleiteando para poder utilizar su nombre en España. Pero el caso es que mientras ganaban la ropa, perdieron los perfumes.
1: ¿Cómo quedó esto?
0: Pues acuérdate de la colonia de Almería, que sí. llevaba décadas vendiendo tan tranquila en España, en el norte de África, pues cosas que ni siquiera, porque ellos dijeron, bueno, que estos vendan zapatillas, yo vendo colonias. Uh-huh. El caso es que la multinacional empezó a oponerse, ¿no? Porque llegaron a España y dijeron, oye, estos están usando mi nombre. Y acabaron llegando al Tribunal Supremo. 18 de noviembre de 2004 y los americanos perdieron.
1: Anda, ¿y esto cómo fue?
0: Pues aquí el razonamiento es súper simple, porque lo que importa es quién llegó antes al registro. Porque la marca no es el nombre, es el territorio. Entonces, la palabra Nike no es de nadie en abstracto, por muy famoso que seas. Es de quien llegó primero a cada

0: tipo de producto, y a las colonias pues llegó primero la marca almeriense.
1: Uh-huh. Vale, ¿y entonces qué fue de estas marcas?
0: Pues la marca de calcetines convertida en ropa, esta que intentó resucitar de este sueño que tenían, pues es así. Esa murió por la mala fe que decía el Tribunal Supremo.
1: Ajá.
0: Pero la empresa de perfumes sigue viva y hoy sigue siendo española y lo explota una empresa andaluza que se llama De Ruy Perfumes y la puedes encontrar en un montón de sitios.
1: Con el nombre Nike y todo, ¿no?
0: Efectivamente. Vale. Pueden usar el nombre Nike porque, de hecho, nadie puede decir que han copiado a la estadounidense.
1: Si acaso existía. Bueno, a ver...
0: Claro, existían 30 años antes.
1: Claro, la estadounidense no es que les copiara a ellos tampoco, sino que todos llegaron a la misma conclusión, que eso también me parece muy curioso, que tres empresas coincidieran en el mismo razonamiento para nombrar a sus productos.
0: Claro, cuando piensas que es la diosa griega, pues ya ves un poquito de referencia. Si fuera una palabra de fantasía, sería más extraño.
1: Uh-huh.
0: Pero bueno, pues al final es verdad que en los años 30 y 40 la cultura clásica estaba más de moda.
1: Uh-huh.
0: El caso es que Nike tenía dinero, abogados y el gobierno de Estados Unidos presionando y amenazando, pero la empresa española tenía un papel de 1940. Así que la próxima vez que veas una colonia que pone Nike, date cuenta, si miras el papelito, la etiqueta, verás que es de la fábrica de Almería, que un buen día de junio del 40 rellenó un formulario y 86 años después, ese formulario sigue siendo más fuerte que Nike. Nike lo ha ganado casi todo, en los juzgados de medio mundo, la ropa, los balones, pero lo que no ha conseguido nunca es el olor.

0: Buen cierre, la verdad.
1: ¿Te cuento una cosilla más? ¿Nos da tiempo?
0: 30 segundillos.
1: 30 segundos, venga. 30 segundos, pues $35 costó el logo de Nike y además llegó antes que el nombre, porque el garabato, este es Swoosh,
0: ¿sí?,
1: lo dibujó una joven artista que Nike había conocido en un pasillo de la Universidad Estatal de Portland, que se llamaba Caroline Davidson, y le contrató a $2 la hora para hacerle anuncios y algún logotipo.
2: Wow.
1: Y le encargó un símbolo y simplemente le dijo algo que dé sensación de movimiento. Pues volvió con una carpeta de bocetos y Nike cuenta que aquello parecían rayos gordos y garabatos que le daban movimiento, pero que tampoco le convencía mucho. Así que se quedó con uno de ellos, le pagó $35 y tampoco te creas que le gustaba mucho. A este hombre no le convenció ni el nombre ni el logo. Dijo, no me encanta, pero bueno, a lo mejor me acaba gustando.
0: Bueno, pues esta ha sido toda la historia de Nike, aquí con Fernando de Córdoba en Grandes Batallas por las Marcas. Muchas gracias, Fernando.
1: Muchas gracias.
0: Y volvemos en 5 minutitos.
3: Son las 5, las 4 en Canarias.
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3: ¿Qué tal? Buenos días. En unas horas comienza el Consejo Extraordinario de los Ministros de Interior de los 27 países de la Unión Europea para tratar la situación de la crisis migratoria de Ceuta. Un encuentro telemático en el que el ministro español, Fernando Grande Marlaska, va a trasladar a sus homólogos europeos el compromiso de España con el control de las fronteras europeas y también resaltar que la política migratoria de nuestro país es responsable y solidaria con el resto de miembros. Está previsto además también que el ministro comparezca ante la prensa después de la reunión para explicar qué han tratado. Juan Antonio Aparicio.
5: La postura que ha avanzado Moncloa para esta reunión se refuerza en dos datos, según el Ejecutivo. Por un lado, la llegada de inmigrantes en situación irregular se redujo un 42% en 2025 y por otro, que en Ceuta quedan actualmente unas 2.000 personas de las más de 70.000 que cruzaron la frontera la semana pasada. El gobierno español pide unidad, pero afea la postura de algunos países como Italia. José Manuel Álvarez, ministro de Exteriores, en declaraciones a Televisión Española.
6: Unidad. Unidad de todas las fuerzas políticas en torno a dos ciudades españolas, Ceuta y Melilla, y unidad de todos los europeos en torno a dos ciudades europeas que son Ceuta y Melilla.
5: Por su parte, desde la Comisión Europea aseguran que, pese a las críticas de algunas naciones, la posición general va a ser la de la solidaridad con España, aunque eso sí, con una exigencia de un refuerzo de las fronteras exteriores.
3: El presidente de Estados Unidos asegura que se han reanudado las negociaciones con Irán, algo eso sí que el Teherán niega, todo después de que Donald Trump haya explicado la tarde de este lunes que el acuerdo pasa por la reapertura del estrecho de Hormuz, la desnuclearización de Irán y también un nuevo ultimátum al país persa. Dice Trump que quiere darle a Irán todas las oportunidades posibles antes de la decapitación. Es muy difícil hacer lo que tenemos planeado, lo que aún tenemos planeado, dice el presidente.
5: Por otra parte, la Agencia de Operaciones de Comercio Marítimo de Reino Unido ha asegurado que un buque de carga ha sido atacado por un proyectil desconocido en el estrecho de Hormuz frente a las costas de Omán. Un ataque que se ha producido esta madrugada y del que se desconocen el alcance de posibles daños. Esta agencia también ha pedido prudencia a los barcos que transitan por la zona.
3: Y en Colombia, el presidente saliente Gustavo Petro ha reaparecido antes de que este viernes tome posesión. El presidente electo Abelardo de la Espriella Petro ha vuelto a denunciar un supuesto fraude electoral en los sistemas informáticos de las últimas elecciones.
7: Se me exige, para no ponerme en una cárcel, que la quieren aquí, la quieren en el extranjero, se me exige que me porte bien, pero ¿cómo un demócrata puede aceptar un fraude electoral? Ni en Estados Unidos ni en ninguna parte del mundo.
3: Petro también ha insistido en que la toma de posesión de la Espriella va a ser la de un presidente ilegítimo. Dice, ya ha denunciado que las autoridades tienen información sobre posibles explosivos en Cali, donde va a ser esa toma de posesión este viernes.
5: Petro asegura que son decenas de toneladas de explosivos y habla de terrorismo con el objetivo de decretar el estado de alarma en el país para acabar así con todas las reformas sociales que ha impulsado durante su mandato.
3: Y en los deportes, nueva oportunidad hoy de medalla a los europeos de deportes acuáticos de París. Miguel Ángel Guillén.
8: La nadadora Iris Tió afronta hoy la final de solo técnico de natación artística, una disciplina en la que en 2025 ganó el bronce en los Mundiales de Singapur y ahora en París tiene una nueva oportunidad de conseguir metal. En el Tour femenino de Francia, la noruega Sigrid Iterhus-Hauxset del equipo 1X Mobility defiende el liderato en la única contrarreloj de la carrera de 21 kilómetros entre las localidades de Gevrey-Chambertin y Dijon. Y en Palma de Mallorca, desde hoy y hasta el día 8 se celebrará una nueva edición de la Copa del Rey de Vela, la número 44, con algunas de las mejores tripulaciones del mundo, compitiendo por conquistar uno de los trofeos más prestigiosos del calendario de cruceros.
3: Gracias, Miguel Ángel. Es todo. Estas y otras noticias se las ampliaremos a partir de las 6 en las mañanas con Lara Hermoso.
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0: Muy buenos días a todos y a todas. Bienvenidos a la segunda hora del Despertador de Verano. Bienvenidos a nuestra tertulia despierta. Pues aquí estamos, acompañados por David García en la técnica en esta segunda hora, con Zaca de la Era en la realización, con nuestro fantástico equipo de colaboradores de este martes, ya aquí sentados en la mesa preparados, y con Juan Urra en producción, preparadísimo también para recibir las llamadas que nos vais a hacer, para contarnos todo lo que queráis. Hoy el teléfono es diferente, que nos hemos cambiado de estudio, gracias, ahí lo tengo, el 945-44-54, 945-44-54, es el teléfono que tendremos a lo largo de esta semana para que nos llaméis, nos contéis todo lo que queráis y, bueno, si queréis participar de los temas que estamos comentando, pues bienvenidísimos que sois. También nos podéis escribir al correo electrónico eldespertador@rtve.es o, si lo queréis, en Instagram, eldespertador.rn. Y dicho esto, venga, vamos a presentar a los colaboradores que vienen con muchísimas ganas. Les he visto ahí a topísimo, que hay que ver que bien le sientan las vacaciones a uno. Sebastián Gallego.
2: ¡Hola!
0: Muy buenos días.
2: Sí, he descansado, he desconectado, os he echado de menos, pero aquí estoy al pie del cañón, como diría Love Journey.
0: Al pie del cañón. ¿Por dónde has estado?
2: Pues he estado en Oporto, he comido mucho bacalao Obras, aunque no es lo típico de allí, es otro tipo de bacalao, pero al final encontré el de este de Obras y mucho pastel de nata. Uh-huh. Me he estofado, como diría Candela Peña. Qué rico. Y ahora ya, pues aquí en Madrid, pues empieza el desestofe, porque esto es un drama.
0: Claro.
2: No hay nadie en Madrid en agosto, o sea, me impresionó.
9: Mejor.
2: Sí, bueno, es verdad, también es cierto.
9: San Cayetano y esas cosas.
2: Es ya, ¿no?
9: Claro, es de fin de semana.
0: Oye, no es por querer llevarte la contraria, pero yo el sábado, no veas, ¿eh?
2: Sí,
0: cómo estaba, sí, el metro estaba a reventar, que es un poco el medidor que sí tengo yo. Pues muchas francesiñas y mucho vino también.
2: Bueno, vino Porto también, lo que pasa que hasta ahora se me hacía un poco de bola. Y luego la francesiña, es que yo la probé una vez y creo que ahí nos han engañado nuestros queridos... Sí. Amigos portugueses, la verdad.
0: Hay que echarle valor, ¿eh?
2: Sí.
0: Es un buen mazacote. No es para cenar,
2: es como
0: desde luego.
2: Mantequilla con pane, con tal, con no sé cuánto, una bola de queso encima derretida, una salsa. Poco too much.
0: Un poco de grasa. Pues nada, Sebastián, encantados de tenerte otra vez.
2: Y yo de volver.
0: Y nada, y de escucharte aquí con nosotros. A ver, el siguiente. Él defiende a Meghan Markle, a Dulceida y a quien haga falta. ¡Jordi Cruz!
10: ¿Qué tal, familia?
11: Me encanta.
10: Oye, estoy desubicado, ¿eh? A mí se me comunica un cambio de estudio con días de antelación para prepararme para la carrera. Con Juan Urra lo tengo detrás, que ahora no tengo que girar así, tengo que hacer como la niña del exorcista. Nuestros compañeros técnicos ya no los veo, sí. O sea, estoy un poquito desubicado. Mejor hoy no voy a dar todo lo que tengo que dar en esta cosita que hacemos
0: en
10: por la mañana.
0: En esta grandísima tertulia experta.
2: He de decir que, perdón, es que sí, no hay gente fea, sino mal iluminada. Nosotros encima somos monos, sí, pero que estamos mejor iluminados aquí. O sea,
10: ¿sí?
2: Que si nos quedamos aquí
10: así
2: no pasa
10: es
2: nada.
10: Cierto,
2: sí.
10: Porque aquí no hay como esos focos.
2: Y
10: porque...
2: falta una luz cálida frontal, es lo único que nos falta, porque sí, está un poquito, marca un poquito la ojerilla y tal y que cual, pero bueno, que estamos más monos, sí.
0: Pues teníamos los focos también, estos focos aquí más de esto, pero sí que he pedido que no los pusiéramos porque yo creo que nos iba a dar muchísimo calor.
10: En vez de repente, de pero, buena mañana, ese sí, focazo no.
2: Bueno,
10: no,
2: nunca son suficientes.
0: ¿Qué tal la semana?
10: ¿Dónde está mi aro de luz? Bien, he estado en Santander. Este fin de semana estuve ahí de festival
0: comiendo sobaos.
10: Comiendo sobaos y durmiendo sobao, porque de verdad que muy bien, buena temperatura, muy bonito Santander, muy bonito un festival, muy bonito Guitarrica de la Fuente, Rigoberta Bandini, todo bonito. Y ahora pues, recuperándome. Claro. O sea, el martes aún sigo yo destilando.
0: Lógico.
10: Un poquito.
0: A ver,
10: pero bueno, es lo que tienes la edad, chicos. Cuando cumples años destilas poquito a poco.
0: Bueno, bueno.
10: Cuando tienes 20 años destilas en 10 minutos.
0: Sí.
10: Cuando tienes ya casi los 50, pues al tercer día aún hay algo que destilar.
0: ¿Algún compañero en la mesa da fe? Todavía no está presentado, todavía no está presentado.
10: Vergüenza de tus hijos.
0: Que totalmente. Eres muy de festivales, ¿eh?
10: A mí me gusta, sí.
0: Me gusta un festival.
10: Claro, me gusta un festival inchi, un estar ahí, pero bueno, y me recojo rápido también,
0: ¿sí?
10: ¿Eh? Sí, yo soy el típico que digo, ya que nos interesan los grupos que vienen luego, claro. No podemos ir a casa, mañana nos despertamos tempranito.
0: ¿Te queda algún festival este verano todavía?
10: No lo creo. Pasa que hay festivales que aparecen así, hago chas y aparezco a tu lado, muy como bien. Alex y Cristina. Entonces de repente, joder, mira, tal. No, y aparte ahora, si sois de Madrid, tenemos las fiestas de San Cayetano, de San Lorenzo, de San no sé cuántos, y es el orgullo pequeño de Madrid, que se le llama, así que es muy divertido. Me voy a ir a las calles a seguir provocando destilación.
0: Muy bien, pues nada, Jordi, muy bienvenido.
10: Gracias.
0: No me gustaría estar en la piel de su excompañera de piso, Juan Sáez.
2: Oye, me he perdido esto.
11: Claro, es que lo conté en la sección de ayer, tenéis que ponerlo.
0: Buenos días, Juan.
11: Buenos días, eso no he dicho nada, buenos días.
0: ¿Qué tal?
11: Muy bien, agradecido y emocionado. Como soy muy purista de la radio, no hablo hasta que no me presentan, fíjate, bien, de repente muy bien, soy, muy bien. Bueno.
0: Fenomenal, fenomenal.
11: Encarna Sánchez, efectivamente.
0: Cuenta, hazles un adelanto de tu sección de ayer.
11: Bueno, es que ayer hablé del odio, entonces tenía que hablar de cuando tuve una compañera de piso que era más mala, la compré con Hitler porque tenían un bigote similar y es que nos llevábamos a matar, era un bicho y acabamos enfrentadísimo y fue un año de convivencia absolutamente terrorífico, 9 meses que terminaron haciendo agua, sí. Pero no porque hubiese parto, sino porque se reventó una tubería y se quedó ella inundándose porque yo ya me había mudado y no la ayudé a secar el suelo y esa fue mi venganza.
0: Así que sí, también aprendimos que Juan Sáez odia y que le gusta. Así
11: que Juan Sáez quiere, Juan Sáez
0: por supuesto, ¿no? También. Y Juan Sáez trabaja mucho también.
11: Sí, Juan Sáez no duerme. Sí.
2: Juan Sáez un poco ayanizar, ¿no? Sí, también no sé, el concepto.
11: Me gusta hablar de mi tercera persona y sobre todo referirme a mí como Marisol.
2: Vale.
11: Me
2: gusta.
0: ¿Que te bajas ya hoy para el sur?
11: Sí, de hecho me he traído la maleta, vengo con todos los compartimentos.
0: Ah, era tuya,
11: ya
0: la que he visto.
11: Sí,
0: vale, vale, digo, ponen bien, aquí sí. Ya.
11: No, no era de ninguna banda terrorista.
0: Pues nada, Juan, bienvenido nuevamente.
11: Bien hallado.
0: Y ya por último, ¿con qué instrumento nos sorprenderá hoy Ángel Lobo?
12: Hola, buenos días.
0: ¡Oli! Buenos días, Juan.
12: Hoy,
0: iba a decir.
12: Hoy solo traigo mi melodiosa voz.
0: Muy bien, muy bien, muy bien. Claro, es que ayer ya se trajo también la armónica y digo, joder.
10: ¿Ah, sí?
0: Sí, el otro día la guitarra, bueno, el instrumento este de zaca.
12: Hay uno que me voy a traer dentro de poco.
0: Próximamente, ¿no? Próximamente.
12: Sí, muy bien.
0: Pues nada, pues hechas las presentaciones, pues vamos a comentar los temas. Primer tema.
13: Navidad.

0: A ver, Navidad en julio, en agosto ya, Ángel.
1: ¿Lo notáis? ¿Lo sentís? Bajo el sol abrasador de agosto, el espíritu de la Navidad ya ha despertado en Vigo. En un acto público celebrado el pasado miércoles, el alcalde de la ciudad, Abel Caballero, dio el pistoletazo de salida a la instalación de las cerca de 12 millones de luces LED que engalanarán la ciudad gallega durante la Navidad. Se iluminarán 500 calles que contarán con 7.000 adornos, 2.700 árboles de Navidad y 1.500 arcos decorativos. Por sexto año consecutivo, se anuncia en pleno verano el montaje de todo este dispositivo, que es parcial. Bueno, el alcalde ha comenzado que en Vigo comienza la Champions de la Navidad y que la ciudad va a generar la Navidad del segundo cuarto del siglo XXI. De hecho, Caballero ha mandado un recado a Zoran Mandami, el alcalde de Nueva York, y le ha invitado a pasarse por Vigo a disfrutar de las luces.
0: Bueno, fíjate, pues sí, cuela, cuela. Claro. Sebastián Gallego, ¿cómo lo ves?
2: Pues yo, es que mi época favorita del año me parece que es tarde, en agosto, para la Navidad. Yo pongo el árbol literalmente en octubre.
0: ¿De verdad?
2: Porque como yo me tiro un día para poner el árbol,
0: ¿sí?
2: Entonces yo siempre digo, jo, ponerlo el 8 de diciembre, que es cuando lo suele poner la gente, entre el 6 y el 8, para luego yo irme a mi casa el 20 y tantos, pues no me compensa para esos 15 días. Entonces yo lo pongo para finales de octubre. Me colinda un poquito con el altar de muertos, que también pongo, porque como mi chico es mexicano, ahí hay un fin de que coinciden los dos, pero yo el árbol lo disfruto noviembre, diciembre y último día de octubre.
0: Bueno.
2: Que entonces yo estoy un poco team Abel. Me parece que la Navidad hay que vivirla a tope, es mi época favorita del año y me considero un poco, por el contorno y por esta afición, sí, la María Carey española.
0: está ágil, Zacarías. ¿Que habéis ido alguna vez a Vigo en Navidad? ¿Habéis visto la luminaria?
3: No. A ver, yo agradezco el universo LED porque ha ayudado un poquito pues al medio ambiente, bien, y esas cosas, pero también ha provocado cosas muy malas, como es la Navidad en Vigo. Yo estoy súper de acuerdo que se haya hecho todo esto como para el turismo y todo eso, no sé qué, pero también yo creo personalmente, por gente que ha ido, que hay de repente como un choque visual en todo ese festival de LEDs que distorsiona un poquito lo que para mí sería una iluminación. Yo no entro entre elegante o no elegante, esas cosas, porque para gustos el gusto que hay, pero yo creo que ahí hay un festival de LED, de norias, de cosas colocadas, de a ver, vamos a ver, ¿dónde? Busca en Amazon iluminación de Navidad, pues compra 200.
2: ¿Tú que vienes del festival, consideras que hay más pupilas dilatadas en Vigo en Navidad o en un festival medio?
3: En Vigo en Navidad, totalmente. No, totalmente. Vamos. Y ya te digo, yo también soy muy de Navidad, me gusta. Sí. Y siempre he dicho, por ejemplo, a mí Madrid me encanta Navidad, porque tiene como una iluminación como súper bonita y me encantan los árboles, ahí todos iluminados y tal. Pero el LED hay que utilizarlo con cariño, con cuidado y con un toque estético. Entonces, nunca he ido a Vigo por Navidad, debe estar muy bonito, pero no sé, hay un elemento así como de...
2: Es verdad que, perdón, claro, Madrid está muy bien iluminada en Navidad, pero vamos a ordenar. O sea, quiero decir, si en Castellana de 150 árboles hay 140 con luz cálida, que es como debes de iluminarse la Navidad, no me pongas 10 con luz fría. O sea, prefiero que esos árboles no estén iluminados. Eso también me molesta. Desde luego. Los típicos estos que son como que los ponen en las rotondas, que todo es un árbol falso.
0: Sí,
2: también no pueden ponerme tres cálidos y uno frío, que es la pasión de la
0: armonía
2: gente.
0: Visual, por
2: armonía
0: favor.
2: Armonía visual.
3: Claro, y oye, y que todas las ciudades tengan su presupuesto dentro de lo que cabe, con todo lo que esté todo cubierto, como para tener una iluminación de Navidad, que es lo más bonito de Navidad para los niños, para las familias, en fin, para todo, salir un poquito y contagiar de ese espíritu, pero que no sea una bofetada de LED en tu, en tu vida. Y aparte que arrancan, yo qué sé, ustedes que están tropecientos mil quinientos meses ahí.
0: Claro, yo me pregunto eso, si ahora que las están instalando, si ya empiezan a funcionar de verdad, o es solo instalación y las dejan ahí.
2: No, porque la hace el iluminado, no sé con qué artista será este año, a lo mejor yo fantaseo con Chayo Moedano, de repente con la húngara, pero él hace el iluminado como si fuese Nueva York.
1: Claro, efectivamente. De momento es un montaje parcial,
0: vale.
1: Es decir, que yo creo que hacen el anuncio para que hablemos de ello, pone cuatro bombillitas y luego ya en otoño ya es cuando empiezan a tope.
0: Claro. A ver, Abel Caballero pensando en el despertador de verano.
2: Exactamente, pues eso te iba a decir, que pues lo ha conseguido.
0: Un buen commenting, claro que sí.
3: Tiene un buen market, o sea, a ver, la idea está muy bien.
0: Ahí está la cosa.
2: Él es a luces lo que revilla las anchoas.
0: Efectivamente.
3: Le pregunten a los vecinos también, te digo. Que están un poco hasta el moño del vino.
0: Claro. Yo creo, ¿no, Juan? Una de las mejores campañas de marketing de este país.
4: A mí me encanta la Navidad, pero lo poco guste, lo mucho cansa, ¿no? O sea, meses de Navidad en Vigo a lo mejor es un exceso. Pero sí, muy buena campaña de marketing, la verdad. También me preocupa, mi madre separando dejando en las botellas de plástico las de vidrio y luego este señor encendiendo aquí las luces seis sí. meses, ¿no? El gasto energético me parece un poco salvaje. Tendría que pensar en el medio ambiente también.
0: A ver, por eso son de LED también, en parte.
4: Sí, ya, pero me gasto ahí, ¿no?
0: Gasto ahí. Y a mí lo que me ha dejado ahí un poco flipado, Ángel, ha sido lo del alcalde de Nueva York, o sea...
1: No sí, sé. De hecho me suena que hace un tiempo declaró, bueno, también tienen algo de broma, algo de la retranca gallega que se suele decir, que Nueva York intentó competir con Vigo y perdió. Estas declaraciones me suena que sucedieron y de hecho no me extrañaría
0: me encajan.
1: No me extrañaría que el miércoles hagan un encendido para probar y eclipsen el eclipse. O sea, pero, con estos dos...
3: Es verdad, pero es que van contando los LEDs y cuando ven que va ganando Nueva York le dice, vete al bazar de abajo, oriental de confianza, y compra una tira de 12, entonces ganamos. Claro. Eso, y la competición que hay en España ahora, a ver quién tiene el árbol metálico más alto, eso también me parece muy absurdo.
2: ¿El qué metálico?
3: Los árboles estos de Navidad cada vez son como conos metálicos cubiertos de LEDs, cada vez de repente es, Badalona tiene el árbol más alto de 100... De... No, hay una competición a hacer, competir en que el árbol sea... artificial, porque mejor que sea artificial, pero que sea lo más parecido a un árbol de Navidad, no una estructura cónica metálica.
2: Totalmente en contra del árbol blanco, que parecen escobillas de váter unidas, claro, no puede soportarlo.
3: Totalmente.
0: Literal. No sé si recordáis alguna Navidad especial que la pasarais fuera de España o fuera de vuestra ciudad, que fuera así como muy bonita, porque hay muchas ciudades, estoy pensando ahora, por ejemplo, me viene a la cabeza por Alsacia, por Francia, que cuidan mucho esto. No sé si tenéis algún recuerdo especial en ese sentido.
3: Ay, no lo sé yo, de repente
0: se pilla ahí un poquillo
3: navideño, no sé. Bueno, yo creo que Nueva York, a mí me encantó, hacía mucho frío.
0: Ay, qué guay,
3: sí,
0: qué guay.
3: Pero hombre, Nueva York en Navidad es muy bonito.
1: Pues entonces Vigo te va a flipar.
3: Claro, sí, pero ahí hay hasta, ¿sabes? Tienen un árbol de roca, o sea, tienen cositas que están muy bien colocadas.
2: Son como clásicos.
3: No sé, claro, totalmente, y está todo como un poquito como estético, ¿sabes lo que te quiero decir?
2: Yo creo que lo mejor de la Navidad, al menos para mí, es como que es una tradición en general. Entonces yo bajo a Córdoba, veo a mis amigos del cole, a los de la universidad, es como que todo eso conlleva la Navidad, que también por eso me gusta tanto, pero nunca la he pasado fuera, realmente.
4: Juan. No, yo solo he pasado, recuerdo cómo ha sido.
0: Claro, es que
4: bonita.
0: Tampoco has pasado,
4: claro,
0: muchas.
4: No he pasado muchas navidades, solo 20.
3: Pobre
4: no,
3: Juan.
4: He pasado 20 solo. No, 21.
2: No te soporto, 20.
3: Y 10 no se enteró.
4: Claro, exacto. No, pero realmente creo que mi favorita, la primera que pasé en Madrid, porque Madrid se viste muy engalana de luces y fantasía para recibir la Navidad. Y me encanta el Mercadillo Nuevo Ministerio y toda esta fantasía que envuelve Madrid, ¿no? Realmente el Corte Inglés, pero todo por el consumismo, en realidad, por gastar, que me gusta.
2: Siempre no te sientes culpable.
4: No, claro, exacto. Ya me siento culpable el resto del año.
0: Muy bien, pues nada, pues ya hemos adelantado la Navidad aquí en el Despertador de Verano. Así que nada, vamos a hacer un parón y enseguida continuamos.

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0: 5 y 21 de la mañana, 4 y 21 en Canarias. Antes de seguir comentando temas, está aquí Juan Urra para comentarnos las noticias que traen los periódicos. Buenos días, Juan.
1: ¿Qué tal, Guillén? Buenos días. Pues la actualidad sigue centrada en Ceuta, ahora más en las implicaciones políticas de lo ocurrido. En este sentido, El País titula hoy en su portada que España reclama solidaridad a la Unión Europea ante la crisis de Ceuta. Esto de cara a la reunión que van a mantener en Europa los ministros del Interior de los países miembros. Apuntan también, Marlaska defenderá hoy la actuación del gobierno ante sus homólogos europeos. La foto que destaca El País en su portada es la de un menor marroquí pidiéndole a un soldado español que no lo devuelvan a su país. Sobre la crisis de Ceuta, pero en clave internacional, titula hoy El Mundo en su portada, la Unión Europea apunta a Marruecos, pero valora dar más ayudas a Rabat. Von der Leyen critica usar la inmigración regular e irregular para presionar a España. La foto en portada muestra una imagen muy cruda de varios cadáveres de inmigrantes marroquíes que se encuentran en el antiguo hospital militar de Ceuta, convertido en una macromorgue. Sin dejar atrás Ceuta, en el ABC centran su titular en el caso que afecta al expresidente Zapatero. Y en este sentido dicen, Montero se reunió con Zapatero 3 días antes del cese de Ábalos. En la foto de portada, por otro lado, vemos un camión del ejército español con varios inmigrantes marroquíes a bordo, camino a ser devueltos a su país. El titular que acompaña la foto es, guardias civiles y policías señalan a Interior en Ceuta. Lo sabían. Esta y toda la información continúa a partir de las 6, las 5 en Canarias, en las mañanas aquí en Radio Nacional de España.
0: Muchísimas gracias, Juan Urra. Venga, nosotros continuamos.
2: Perdón.
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0: Es demasiado. Perdón, Ángel.
4: Bueno, es que ha pedido perdón Rosalía ante la reacción mostrada por los argentinos tras su derrota en el Mundial. Es la segunda vez que lo hace y esta vez en Argentina, ¿no? Bueno, recordemos un poco lo que pasó.
0: Sí.
4: Tras el Mundial, la catalana reposteó una publicación de la exactriz y modelo Mia Khalifa en la que calificaba de perlas a los argentinos tras la victoria de La Roja en la final. La artista española ya había eliminado la historia de Instagram y ya había pedido perdón, pero ha querido reiterar sus disculpas durante su primer concierto en Buenos Aires. Y bueno, Rosalía recordó el vínculo especial que mantiene con Argentina y sobre todo rememoró su actuación en el festival Lollapalooza de 2019 dentro de la gira El Mar Querer, y aseguró que aquel concierto marcó un antes y un después en su trayectoria.
0: Bueno, Jordi Cruz, yo personalmente que ya está bien de pedir perdón.
5: Sí, y aparte yo creo, o sea, por desgracia yo creo que a Rosalía le ha tocado pagar. Ha sido la catalizadora de una decepción futbolística, de muchas dudas. Yo tengo mucha conexión con Argentina, uh-huh. y hay un momento como de confusión después de esa final, ¿no? ¿Qué ha pasado? ¿Qué no ha pasado? Empiezan todas las teorías conspiranoicas, en fin, todo eso. Y Rosalía, por error, porque ella misma le ha dicho, oye, pues mira, me equivoqué, uh-huh. Ya está. O sea, reposté una cosa que a lo mejor no tenía que repostear, pues ha catalizado pues todo el odio hacia la celebración de España. Entonces, por desgracia. Pero yo creo que también hay que poner en valor que ha gestionado muy bien esta crisis, porque no ha tenido, ella ha dicho, mira, cuando llegue ahí hablaré, no tengo que colgar un vídeo de estoy en mi habitación del hotel, estoy súper apenada, te tengo que contar tanto, no sé qué, sino como de pues me equivoqué, os quiero, tal, no sé qué. Y luego también demuestra que a través de las redes sociales creemos que el mundo es una forma, y luego en Argentina ha tenido los conciertos llenos, el público ahí, y los cuatro disruptivos que han decidido, pues nosotros no vamos a patrocinar sus conciertos, no vamos a, pues bueno, a lo mejor están más preocupados en lo que les toca después, que también lo entiendo, que en lo que queda ahora, claro. Meta está con Rosalía, pues el telonero, me parece, pues que dijo no voy a ser el telonero, claro, obvio, si tienes toda esa movida y contra Rosalía, dices, bueno, Rosalía va a estar aquí 4 días, pero luego me voy a quedar yo, ¿no? Así claro. Que pienso en mi futuro, pero me parece que ha sido un poquito exagerado.
0: Yo creo que sí, que ha habido una reacción un poco
5: excesiva. A mí lo que me hacía mucha gracia era cuando decían, porque Perla quiere decir bicho, tal, no sé qué, no sé cuánto. Es como de, pero cariño, ya hace 5 días estabas todos cantando esta canción. Sí. Y entonces te parecía bien, o sea, Rosalía dijo a su amiga Tokisha, eres que eres la más Perla. O sea, Perla son muchas cosas. Claro. O sea, no es rata cuatro patas, ¿sabes? Como la de la
6: rata inmunda, la de Paquita.
0: favorita, la de
5: claro,
0: la
5: Claro, eso sí que es una canción que no deja ningún tipo de duda, pero sí. Perla, pues son muchas cosas. Sí.
0: Y eso que se intentó, Sebastián, hacer como una campaña de contra ella, de no ir al concierto, sí. Se hizo hasta
2: pero lo que dice Jordi, al
0: tutoriales
2: final...
0: para cancelar las entradas, incluso.
2: Sí, bueno, y luego se vendieron todavía más caras en la reventa, porque luego al final la gente dijo, pero vamos a ver qué es esto, pero que al final lo que decía Jordi, que las redes sociales no es la realidad, muchas veces es lo que pensamos, pero ni mucho menos. Y a mí, sin embargo, sí que me parece que lo bien cómo lo ha hecho y que lo haga en el concierto. Igual que en la tele, por ejemplo, uno se tiene que disculpar siempre o si pierde una demanda en el programa de la misma franja que ocupe el espacio del programa anterior, pues aquí me parece que dónde mejor que en su propio concierto con sus fans que habían comprado la entrada y eran los que se habían enfadado, que para pedir disculpas ahí. A mí me pareció bien y me pareciera una disculpa sincera, que encima estaba muy bien asesorada porque lo mezcló con una anécdota personal, agradeció al público, que fue como el primer lugar donde ella pudo ver que podía tener una proyección internacional. Entonces a mí me encantó, vamos, cómo lo gestionó.
5: Claro. Y ha callado bocas porque toda la crítica en Argentina, todos los periódicos ponen el concierto como sublime, como una obra de arte, y entonces eso al final es la mejor, ¿sabes? Sí, respuesta, claro, que ella puede dar a...
0: Es que si encima das un buen show, pues...
5: Claro, está, es que es como de, pues tú te lo pierdes si has devuelto la entrada.
0: Pero ahí suena Rata Inmunda.
2: Mi pasión.
5: Claro, aquí no hay duda, claro, de lo que estás diciendo. No, lo otro, pues bueno.
0: Juan Saez, ¿cómo lo ves tú?
6: Y curiosísima la doble vara de medir, ¿no? En realidad, porque yo creo que con los cantantes, bueno, y con los actores y con los autores, hombre, no se le juzga de esta manera. Al final, Rosalía lleva encadenando una crisis tras otra, lleva pidiendo perdón de manera eterna desde hace mucho tiempo. Y, a ver, desde luego, yo no caso especialmente con esta nueva imagen que da de las capitulaciones de Santa Fe, emergida como una nueva Isabel la Católica al uso, totalmente abanderada de un cristianismo que para mí, bueno, me absorbe por completo, pero claro, creo que también no se puede hacer estas lapidaciones contra una persona por una tontería así, ¿no? Al final tenemos a cantantes con asuntos bastante más complicados por delante, que sin embargo están siendo la banda sonora del verano, como Julio Iglesias o las ovaciones a Plácido Domingo. Entonces, bueno, Rosalía a su lado es un angelito, nunca mejor dicho.
5: Ángel, ¿cómo lo ves?
7: No, sí, Ángel. No, yo simplemente opinaba que al final, a ver, ¿quién no ha borrado alguna story alguna vez en un momento así de calentada? Lo único que, bueno, tiene millones de seguidores, y que luego al final el fútbol, como se dice mucho en la radio, es la cosa más importante de las cosas menos importantes. Entonces, bueno, pues tienes un pique, se borra, se pasa, pues ya está, no tendría que pasar de eso.
5: Claro. Y que se ha mezclado lo de una campaña anti-Argentina. Y sí que es cierto que yo no creo que sea solo por la perla, sino que reposteó una story de una persona que sí que realmente ha estado durante todo el Mundial metiéndose con la selección argentina, y entonces al final se mezclaron una cosa con la otra, ¿no? Y esa campaña anti-Argentina que es, pero vamos a ver, claro, de verdad, Rosalía, ¿vosotros creéis que Rosalía va a sumarse a una campaña?
6: Es que menos en el Mundial, Argentina toca las pelotas siempre, yo creo.
2: Titular.
0: Bien tirada. Pues nada, vamos a hacer otro paroncito y volvemos enseguida, venga.
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0: Las 5:30 de la mañana, las 4:30 en Canarias. Muy buenos días, aquí estás escuchando El Despertador de Verano, estás escuchando La Tertulia Despierta, hoy desde el estudio 102, desde la Casa de la Radio aquí en Madrid, pues comentando la actualidad más candente, comentando las noticias más frescas, más divertidas, acompañado en la mesa estoy aquí por Juan Sáez.
1: Buenos días.
0: Buenos días, por Sebastián Gallego.
2: Buenas noches.
0: Por Jordi Cruz.
3: Hola, ¿qué tal?
0: Hola, hola. Y por Ángel Lobo.
4: ¿Qué tal? Buenísimos días a todos.
0: Buenísimos días, Ángel. Que nada, nos vas a traer una cosita que nos trajiste ya la semana pasada, en martes. Sí. Vamos a repetirlo, ¿no?
4: Sí, he metido aquí un pequeño talismán, pero bueno, ahora os cuento.
0: Muy bien.

0: La mano del mono. Fuera, coño, bicho. Fuera, fuera. La mano del mono. Ya está.
1: Yo ni sabía que afuera había un mundo más colorido de esta manera.
2: La mejor careta del programa, ¿eh?
3: Pues sí, la verdad que...
2: A ver, ponnos en contexto porque Sebastián no estuvo la semana pasada. Y claro. Sí, esto es, vamos.
3: Bueno, Sebastián, la mano del mono es una sección en la que le das un bocado al roscón de Reyes y te acabas tragando la figurita de plástico. Y es que vamos a hablar de deseos que terminan saliendo mal. Y es que aquí tenemos una mano de mono disecada, ¿vale? Que es un talismán que os puede conceder 3 deseos, pero tienen consecuencias. Y es que ya lo decía el bueno del tío Ben.
4: Recuerda que un gran poder conlleva una gran responsabilidad.
3: Entonces, tenemos aquí 3 deseos y vamos a ver qué 3 inconvenientes llevan aparejados. Los voy a comentar y después los miembros de la mesa van a votar si les compensa o no. ¿Te parece que vayamos con la primera, Guillem?
2: Venga, vamos con el primer dilema.
3: Venga, pues vamos a ello. Vale, imaginaos que pudieseis despertaros y tener la nariz de Cleopatra, los ojos de Bette Davis y el pelazo de Ferran Torres. De un día para otro os convertís en las personas más atractivas del mundo, en auténticos sex symbol globales. La gente se desmaya por la calle cuando os ve y os perdonan hasta las multas de aparcamiento. Decís a ChatGPT que os retoque una foto y dice que no puede, que ya salís perfecto. Pero a cambio, despertáis tantas pasiones que todo el mundo empieza a copiar vuestro estilo. Se hacen vuestro mismo corte de pelo y tratan de replicar cada uno de vuestros looks. Incluso ese pijama roído que tenéis así un poco desgastado, bueno, pues lo sacan a la calle y si habéis dormido mal se maquillan ojeras. Sois los líderes de una legión de clones. Belleza a cambio de que todo el mundo os copie. ¿Queréis que este deseo se haga realidad o no?
5: A ver, pero es que este deseo ya le ha pasado a Carla Barber. O sea, quiero decir, ella en su clínica lo que hace, yo siempre lo dije, me parece una adelantada a su tiempo. Ella tiene una clínica de estética que ya está creando un ejército de clones por si no se invaden, que allá la pillen tarde. Claro. Entonces, este deseo ya lo tiene Carla. Yo para mí no lo quiero.
3: No necesitaba magia para cumplirlo.
5: Claro, necesitaba una clínica en castellano.
6: Totalmente. Jennifer Aniston también de Friends hizo lo mismo porque
2: lo todo del
6: el
2: pelo.
6: Claro, todo el mundo le copiaba el peinado. Y era una cosa, o sea, aparte era una cosa. Salía en la temporada y todo el mundo le copiaba el peinado.
2: Y no, yo, pero no acabo contenta ella con eso, ¿eh? Lo detesto.
6: Totalmente. Yo me quedo como estoy, la verdad.
2: Yo también.
6: O sea, porque si no, también tenía como un ejército de clones y sobre todo marcar la estética es como de eso, muy complicado. O sea, ser David Beckham debe ser como muy complicado, que el tío saltaba al césped ahí y decía todo el mundo. Y al día siguiente todos los chavales tenían el mismo corte de pelo. Eso debe ser un poquito complicado.
7: Sí. Juan, voy a decir que sí porque me
2: ¿no? Muy bien.
7: Venga, me parece divertido, ¿no? Sí, yo digo que sí. Venga. Además, últimamente me están copiando muchos vídeos, entonces, bueno, por copiar un poco más no pasa nada.
6: Será.
2: Yo voto que no, demasiada presión, porque luego me sentiría un poco como que si tengo un outfit mal o no combino bien o tal, luego que la gente vaya así, no.
3: Pero podría ser divertido, ¿no? Un poco, bueno, pues hoy me rapo media cabeza y que todo el mundo salga con media cabeza rapada.
2: A mí no me parecería divertido, Ángel, lo siento mucho.
3: Bueno, pues
2: voto que no.
3: Pues nada, pues me parece que 3 votos contra 1 que sí, o sea que no se cumple el deseo.
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3: Y es que, como bien habéis comentado, la línea entre la fama y la idolatría es muy, pero que muy fina. Uh-huh. Y es que hay fans que hacen todo lo posible por convertirse en sus ídolos, a veces con una cierta retranca. Me imagino que os sonará que a finales de 2024 e inicios de 2025 hubo una explosión de lookalike contests o concursos de dobles que se viralizaron en redes sociales. El youtuber Anthony Poe organizó el primero así que tuvo relevancia en 2024, un concurso de dobles de Timothée Chalamet en el Washington Square Park de Nueva York. Acudieron cientos de personas, entre ellos el propio Chalamet, que se sacó fotos con los participantes. Y después, pues bueno, se hizo una bola de nieve y se organizaron muchos más. De Paul Mescal, de Zendaya e incluso del rapero Drake, que ofreció $10,000 de premio al mejor imitador. Uh-huh. Y seguro que a muchos oyentes y a vosotros os suena esa leyenda sobre Charles Chaplin y los imitadores.
2: Sí.
3: Bueno, se suele contar que el famoso cineasta se presentó a un concurso de imitadores de Charles Chaplin en los años 20 y quedó segundo.
2: Anda.
3: Sin embargo, no hay pruebas sólidas de que esto sucediese y se trata de una leyenda urbana. Ajá. Una vez más, la realidad arruinando la ficción.
2: Sí.
3: ¿Pasamos al siguiente dilema?
2: Venga, vamos con el segundo.
3: Yes. Vale. Imaginaos que la gente borde, desagradable y maleducada desaparece de vuestra vida de un plumazo. En los aviones nadie vuelve a roncar a vuestro lado y el del BMW no se os pega y da las luces largas cuando vais en la autopista. Todo es alegría e ilusión, pero a cambio os tenéis que cambiar el nombre por el de un famoso aleatorio que vosotros no podéis decidir. Puede que os toque a alguien al que quiere todo el mundo, como Pepe Villuela, o os puede tocar poneros el nombre de Vlad el Empalador. ¿Elegís la simpatía a cambio de arriesgaros a tener un nombre ridículo o polémico?
2: Wow.
6: No.
5: Yo tampoco.
6: No, a mí es que me gusta mucho mi nombre.
5: Ay, me encanta mi nombre también. He tardado en que me guste, pero porque es un nombre de señor, entonces yo en primaria pues me parecía que tenía un nombre de administrativo ya mayor, pero ya me gusta, entonces no me lo cambiaría. Y me parece que al final tú también tienes responsabilidad en que la de al lado del avión, si tú le das los buenos días con una sonrisilla, esto no quiero que me quede como un poco microcuento de Mónica Carrillo ni Mr. Wonderful, pero si tú tienes pues una sonrisa al de al lado y tal y que cual, puede ser que esa persona, si tiene un mal día, no lo pague contigo y lo mejor que puedo hacer es ignorarte. Entonces creo que yo me quedo como estoy.
2: Joder, qué bien argumentado.
7: Sí. Y yo es que tampoco coincido con mucha gente borde. Bueno, ahora a eso de las 6 de la mañana sí que viene la gente un poco más borde, pero no me pasa. Y encima es que el nombre, imagínate que te llaman Alessandro Lecchio, qué horror, ¿no?
6: Atrás
7: quedamos como estamos.
2: Sí. Yo estoy muy contento también con mi nombre, la verdad.
3: Yo creo, Juan, que te hubieras ahorrado muchos problemas en tu piso.
7: Sí, sí, yo también lo creo.
2: Pues nada, 4 no es, Ángel.
3: Pues nada, pues está muy claro, un rotundo no.
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3: Y es que elegir el nombre de un hijo es una decisión muy importante porque nuestra elección va a acompañar a nuestros hijos toda su vida. En Perú, después del Mundial, numerosos padres han querido honrar a sus futbolistas favoritos bautizando con sus nombres a sus hijos. Cerca de 500 niños fueron llamados Haaland en honor al delantero noruego. Por eso estamos escuchando esta música vikinga.
5: Poco me parecen.
3: Y en este país también hay 238 niños llamados Mbappé, 175 Pedri y uno llamado Bicho en honor a Cristiano Ronaldo. Por si alguien se lo pregunta, en España está prohibido llamar a tus hijos con nombres completos de famosos y también está prohibido ponerles nombres con connotaciones negativas, como Judas, Bin Laden, Engendro o Caca. A mí lo que me preocupa es que esto lo han tenido que aclarar, o sea, que ha tenido que haber intentos.
2: Bueno, había muchas Daenerys, ¿no?
6: Sí, sí. Y Chenoas.
2: Y Chenoas.
5: Sean las que sean, pocas me parecen.
2: También.
6: Venga. ¿Judas? ¿Puedes llamar Judas a nadie?
2: Pues parece que no.
3: Legalmente no. Vaya. Había dos Judas, había uno que era normalito.
6: Sí. Claro.
2: Bueno, vamos con el último dilema, Ángel.
3: Vale, si pedís este deseo, recibís 4 millones de euros en lingotes de oro puro. O sea que en concreto tendréis aproximadamente 40 kilos de oro.
2: Eso es casi 4 pisos en Madrid.
3: Más o menos. Bueno, bueno. Pero a cambio siempre tendréis que llevar ese oro encima, en una mochila con un peso de 40 kilos. ¿Vale? Tened en cuenta que si os echáis además un bocadillo de chope para merendar, serán 40 kilos y 200 gramos. Para que los oyentes se hagan a la idea, un ejemplo más claro. Sería como llevar a la espalda un capibara adulto un poco gordito. Seguro que con este ejemplo queda más claro. Sois ricos, pero tenéis que cargar con todo ese peso a vuestra espalda durante toda vuestra vida. ¿Aceptáis?
5: ¿Pero se puede gastar el dinero o nunca lo puedes gastar porque lo llevas colgado?
3: Lo puedes ir gastando, pero el peso no disminuye.
5: Yo entonces sí, porque me cojo un entrenador personal que me fortalezca un poco. Esto no sé ni cómo se llama. El tercio superior. Por ejemplo.
7: Es más joven que los
5: Es CrossFit. Ahí yo, ¿no? Sí, la gente en CrossFit levanta hasta 100 kilos.
6: Totalmente.
5: Porque ya soy yo menos.
6: O sea, y aparte, puedes generar 40 kilos también extra en tu cuerpo y que no sean de oro, ¿sabes? Así que yo me quedo con los claro que sí.
2: Sí.
6: O sea, bien. La bolsita.
7: Sí. Juan, también. Verdad, sí.
2: Yo voy a votar que no, pues no. Yo estaría muy rayado de que me lo robaran. Bueno, todo el rato. Tú tendría que defenderlo. Y
3: eso, le pegas un bolsazo con la mochila y yo creo que...
2: No puedo con la mochila.
5: Margarita 6 dedos, pero en versión... Billionaire.
6: Róbamelo. Si quieres robármelo, róbamelo.
2: Ha salido que sí.
3: Tenemos el primer sí de la noche.
6: ¡Hombre!
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3: Y es que hubo un personaje muy particular de la historia que también se arriesgó a cargar con un gran peso para conseguir riquezas y fama, en concreto con el peso de un barco de vapor.
6: Bueno.
3: Se trata del comerciante y explorador peruano Carlos Fermín Fitzcarral, conocido como el Rey del Caucho, ¿no? Descubrió el Istmo, que ahora lleva su nombre. Se trata de una franja de tierra de 11 kilómetros que se situaba entre dos importantes ríos que transcurrían en paralelo. Entonces, para poder ampliar sus rutas comerciales, tenía que pasar de un río a otro, así que decidió la opción más fácil. Desmontó el barco y lo transportó a través de estos 11 kilómetros con 500 metros de desnivel, ayudado por 300 miembros de la tribu Kampa, que tiraron con el barco a través de la selva durante 2 meses hasta alcanzar el agua.
2: Madre mía.
3: Lo consiguieron y esta colosal tarea fue inmortalizada por el cineasta Werner Herzog en su película Fitzcarraldo, que incluye la música del tenor Caruso en su banda sonora. Y es que la solemne voz de Caruso retumba en la eternidad como las decisiones que tomamos frente a la implacable mano del mono.
2: Impresionante una vez más, Ángel Lobo. Muy bien, bravo,
3: muchas gracias.
7: La mejor sección.
2: Impresionante.
5: Oye, ¿puedo contar una cosa?
2: Claro que sí.
5: El asiático de confianza debajo de casa de mi mejor amiga, pues era un matrimonio y la señora pues estaba embarazada y entonces el padre de mi amiga, que era asiduo a su asiático de confianza, le dijo, jo, ¿qué, cómo le vais a llamar? Pues típica pregunta que le haces a una uh-huh. persona embarazada. Y le dijo, pues mira, a ver si me ayudas. Estamos en la familia que no sabemos si ponerle María o Hannah Montana. Y entonces ¿en le pregunta al padre de mi amiga, por, dice, pues mira, María, porque es un nombre que nos encanta y Hannah Montana es que nos ha traído muchas alegrías a esta familia porque hemos podido prosperar con todos los productos que hemos vendido a Hannah Montana. Y entonces el padre de mi amiga le dijo, a ver, yo como consejo aquí de persona que vive en España, creo que la niña va a ser más feliz llamándose María y le llamaron María.
2: Hannah. Qué pena. Hubiera sido muy divertido.
5: Y ahora con lo de los nombres me he acordado del momento Hannah Montana tan fuerte.
2: Hombre, pero tenía una razón así de peso.
5: Claro, era bonita la razón.
2: Sí, me gustó.
5: Viva Miley.
6: Hannah Montana Feng. Está sí, bien.
5: Es muy mono.
2: Sí. Venga, pues vamos a continuar comentando temas. Siguiente tema.
8: Los Beckham.
5: Wow. Gay rights.
2: Ya. Adelante, Ángel.
3: Bueno, la ausencia de Brooklyn Beckham en las vacaciones familiares pone de manifiesto que los problemas en el seno de la familia están lejos de resolverse. La escritora Alison Boshoff, en su libro La marca Beckham, la fama, las disputas, la caída, ha revelado una nueva anécdota sucedida en la boda que dio inicio a este culebrón que nos tiene tan enganchados. Por lo visto, David Beckham pronunció un larguísimo discurso ensalzando a su hijo, pero no dedicó ni una sola palabra a Nicola, la mujer de Brooklyn. Después de esto vinieron el baile incómodo de Victoria y otros percances. La autora, además, ha revelado que la madre de Nicola era consciente de lo poco que a los Beckham les gustaba su hija como nuera, así que pidió a las costureras del taller de Valentino que cosieran en secreto un talismán contra el mal de ojo en el vestido, utilizando hilo azul como protección para la novia.
2: ¿Por dónde empezar?
6: Pues odiando a Victoria Beckham.
2: Esto lo tiene todo.
6: Lo siento.
5: Sí, ay, yo desde que gracia.
6: A mí desde que dejó a las Spice Girls ahí tiradas en mitad de una gira internacional en Estados Unidos, que eso no se hace, pues ya a partir de ahí, ya mal. Uh-huh. Y es que esta mujer quiere ser protagonista siempre. Y chica, o sea, de verdad, con todo lo que tienes, que ya tienes un marido que vale la pena, no un potosí. Con todo lo que, tienes hijos con nombres raros, o sea, todo muy bien. Pues chica, tampoco...
5: Yo... Soy team Victoria y no team Nicola, la verdad. Nicola, que supuestamente lo acabo de mirar porque digo, me estoy acordando o esto es demasiado, pero no, supuestamente recibe una asignación de, bueno, la húngara, o sea, te quiero. Tengo que impedir esa boda a las 6:45 de la mañana, era mi sueño de agosto que yo no sabía ni que se me podía cumplir. O sea, de verdad. Ojos perlados. Claro, Nicola recibe de sus padres una asignación de $1,000,000 sin cargar 40 kilos todos los meses. Bueno, entonces, claro, wow. Yo creo que ya está un poquito... vente acá a Brooklyn, es mi sensación. Ya. No debe ser una suegra fácil Victoria, también lo tengo que decir.
2: Hombre.
5: Pero yo aquí, team Victoria, quiero decir. ¿Quién ha abierto unos Juegos Olímpicos? ¿Victoria o Nicola? Victoria. Yeah. Pues ahí estoy.
2: Ahí está dicho. Que ya se está escribiendo un libro sobre esto, Juan.
7: Hombre, es
2: que
7: ya esto es... Toda finca de ambiciones necesita su propia Belén Esteban. Y me parece que este Salsa Familiar está súper divertido, sobre todo porque se mezcla superstición, una suegra malvada que nos encanta y una Leticia que está dispuesta a arruinarlo, ¿no? O sea, me parece divertido, ¿no? O sea, a mí me gustan estos Salsas Familiares, de eso vivo, claro.
2: Claro, yo creo que tiene todos los ingredientes y lo que no... Es que este tema, por supuesto, en El Despertador lo hemos tratado largo y tendido, pero si no me equivoco, nunca se había puesto sobre la mesa que David también la había liado un poco en la boda con esto del discurso largo, que a mí también me sorprende porque él es tan perfecto, tan educado, siempre tan esto, no parece ser de los que mate una mosca.
7: Porque la vara de medir no siempre es la misma. Seguramente el Brooklyn este sea un perla, como diría Rosalía, el padre más de lo mismo, pero lo importante es enfrentar a la suegra y a la nuera, que es lo que más nos gusta, ¿no?
6: A ver, todo el lío es por la herencia, ¿no? Y esas cosas, o sea, que firmasen unos papeles, que el nombre no lo puedes utilizar, etc. Y es como de... Y chicos, o sea, se ha descubierto el pastel, sois una empresa, Enterprise, Beckham, Adams, está no sé cuántos, si os importa más el que se mantenga el nombre que la felicidad o no felicidad de vuestro hijo, porque luego el hijo se podrá casar, no casar y esa serie de cosas. Entonces, chica, ir a arruinar una boda me parece como fatality.
5: La húngara, mi favorita de la familia Beckham siempre será Ana Obregón.
6: Total.
5: Y el Santo Mauro.
2: Además que sí. Ángel, ¿tú cómo lo ves?
3: Yo es que de este tema, cada vez que leo sobre Brooklyn Beckham y demás, solo puedo pensar que en un mundo paralelo en el que hubiera nacido en España se llamaría Vallecas Beckham.
7: Total.
3: Esa es la mayor aportación que puedo hacer sobre el tema.
2: Bueno, y tiene uno de los hijos, es medio familiar tuyo.
6: Yo claro, a mí me servía muy bien porque Art Attack se grababa en Inglaterra y entonces cuando he llegado a los hoteles, claro, yo antes decía Penélope, Cruz, like Penélope Cruz, pero no era tan famosa. Pero cuando tú decías en Inglaterra Cruz, like the son of Beckham, decían, ah, Cruz. Entonces ya lo sabían perfectamente.
2: Claro.
6: Sí, le pusieron ese nombre. Para mí. A mí, ¿qué quieres que te diga, chico? De verdad. O sea, y ves las imágenes ese de posado ese, del documental, de que, y ella planta el pie para que la otra, y dices, esto no se hace. Y se ve el chaval como diciendo, ay, mamá, qué ridícula eres.
5: Se siente un poco la reina Sofía con Leonor y Sofía a la salida de la iglesia. En plan,
7: pero realmente, ¿quién odiaba a Leticia, Juan Carlos? Es que muchas veces nos empeñamos en enfrentar a las mujeres y luego realmente entre los hombres anda el juego.
5: Amaya y Leire, no, la oreja.
7: Exacto.
2: Ya por último, es cierto que, porque esto yo llegué un poco tarde, no estaba ya desde que eran novios, desde el principio, que ya la relación con Nicola no era buena por parte de los padres.
6: Hombre, es que tienen más dinero que ellos. O sea, si los padres... Amigos. Claro, los padres de Nicola tienen más dinero. Entonces, eso, para un padre que lleva controlando la vida de su hija, de su hijo a nivel de talonario, de tú qué necesitas, hijo mío, pues pum, que te aparezca una nuera que tiene más pasta, es como de, he perdido el control. Es que mi hijo ahora, cuando quiera, podrá decir, no, no os necesito, porque tengo una mujer y una familia política que me da todo lo que yo necesito. Entonces, ahí es cuando ellos se ponen a lo loco.
5: Y es un sueño los vídeos de Brooklyn cocinando, porque parece que cocina como para una familia numerosa especial, y son dos. Claro. Y me encanta ese momento del cocinando tan sexy.
7: Son un rato, ¿eh?
5: Sí, eso es verdad.
2: Muy bien, pues nada, seguiremos atentos a las actualizaciones sobre este tema tan candente que nos encanta. Venga, vamos con otro tema más.
5: O sea, la húngara te amo.
3: Playa.
5: Drama.
8: Qué idea.
9: Vale idea.
2: Playa, Ángel.
3: Bueno, si algún oyente ha optado por refrescarse en las costas mediterráneas de Italia este verano, quizá debería tener la cartera preparada, ya que más del 40% de los accesos a las playas del país están gestionadas por entidades privadas que llegan incluso a cobrar por adentrarse en el océano, a pesar de que la normativa italiana, como la española, reconoce el acceso libre al mar. El litoral de las zonas más turísticas del país, como Liguria o Emilia-Romagna, está plagado de lidos o concessioni balneari, una especie de clubs de playa con chiringuitos, duchas, tumbonas y otras comodidades a los que se accede tras un pago previo que no suele ser barato, ya os lo adelanto. Frente a estas playas de pago se encuentran las playas públicas, que se sitúan habitualmente en las zonas más apartadas y descuidadas y carecen de aseos o duchas. Aunque este sistema de concesiones privadas está más que asentado en Italia y resulta muy lucrativo, cada vez están ganando más fuerza los movimientos ciudadanos que reclaman un acceso público y gratuito a las playas del país.
2: Juan Sáez, yo me he quedado un poco picuedo, no sabía que esto pasaba.
7: Me parece, bueno, todo lo que se ha privatizado me parece un auténtico cuadrete, sobre todo aquí lo hemos visto, por ejemplo, con la Semana Santa en Sevilla, este intento por privatizarla, y sobre todo en este caso, tanto la Semana Santa en Sevilla como las playas de Italia, al final se ponen en marcha gracias a los impuestos de sus ciudadanos, por tanto yo creo que deberían ser públicas y abiertas para todo el mundo.
2: Claro, es que me parece como muy, muy marciano, ¿no?
6: Yo lo viví, ¿eh? Yo fui a Italia, claro, dijimos, vamos a la playa, de repente nos encontramos todo eso, y es verdad que la parte, digamos, pública es un reducto a la derecha, sin ningún tipo de sentido. Virgoña, como digo, españoles e italianos. Pero también, jolín, es que vivimos en un país maravilloso, que tenemos playas en las que podemos ir. A mí me parece muy fuerte todo eso. Y sobre todo que al final es, si tienes dinero puedes disfrutar del verano, y si no, pues te vas ahí a la esquinita contra las rocas y tal. O sea, es que es muy fuerte.
5: Yo creo que por primera vez debemos de agradecer que Madrid no tenga playa, porque si la tuviese sería privada.
7: Bueno, exacto.
5: Y por otro lado, a mí me pasó cuando fui a Cancún, que queríamos ver, porque allí los atardeceres son como un sueño y tal, y entonces, claro, del lado del atardecer bonito, todo eran playas privadas. Podías ir a la playa pública, que estos son maravillosas también, o sea, no es como aquí, pero claro, no se ve el atardecer.
7: Claro.
5: Entonces, pues ahí dices, venga, ¿qué pago? No sé qué. Es verdad que no era una cosa carísima y que luego te lo canjeaban un poco en los hoteles, pues por el mojito de turno y tal, pero es verdad que yo fue la primera vez que pagué por ir a una playa.
2: Claro.
5: Es un poco fuerte.
2: Claro, pero ya es la sensación eso de que has tenido que pagar por algo que bueno, que das por hecho, porque se tiene que dar por hecho, claro.
5: Sí, pero yo, por ejemplo, ayer que llegué a Madrid de vacaciones, pensé que estaba viendo una alucinación, porque han privatizado la obra de Cibeles para que tú puedas ver la fuente desde un andamio pagado por una famosa marca de pelo. Que digo, pero vamos a ver.
2: Para ver cómo se hace la obra.
5: Para verla de cerca, aprovechando que están haciendo una obra para reformarla, que dije, o sea, que nos queda. O sea, pues, quiero decir, ni se me hubiese ocurrido el momento este de sacar una urine ahí.
6: Sí. También te digo que tú te vas a Ibiza y casi

0: De que es que están como cerradas como en compartimentos, y entonces es como si estuvieras, yo qué sé, en un avión. ¿Sabes lo que te quiero decir? Entonces, tiene, o sea, no tiene ese merendero verbenero que tiene una playa de aquí se te pone alguien al lado y tal, no sé qué. No, hay todo como sus compartimentos.
1: Muy tasado.
0: Sí, muy tasado y muy, no sé, a mí me parece muy heavy.
2: Uh-huh. Ángel,
3: ¿cómo lo ves tú? Yo no, es que he leído bastante sobre esto, ¿no? Además que, por lo visto, es una buena tapadera para lavar dinero de algunas cosas. ¿Ah, es sí? Algo en lo que nadie quiere meter mano. Y es muy fuerte. O sea, ha llegado a tanto la privatización de las playas que la sirenita en la película cada 5 minutos dice, ¿quieres saber cuánto vale tu coche? Hasta ese punto ha llegado la... No, pero me parece bastante fuerte. Pero lo bueno es que sí que está habiendo mucha reacción contra esto. Y se está abriendo un debate que yo lo dejo por aquí. Porque, claro, en Italia se reciben millones de turistas cada año, uh-huh, y hay quien piensa que estas privatizaciones o esta forma, por ejemplo, pagar en la Fontana de Trevi 2 euros, puede ser quizá una forma de controlar el acceso para que no venga tanta gente, para ajustarlo. Hay quien lo ve de ese modo, pero yo tengo mis dudas, la verdad.
0: Ah, chica, pon una valla y que entre la gente que tenga que entrar y hasta ahí haces cola si la quieres ver.
4: La valla justo con el timing claro actual de la política nacional. Está divertido.
0: Eso mismo. Y ya está, deja cobrar 2 euros para verla de cerca. Qué vergüenza.
2: Hombre, sí. Hablando de playas, ¿algún recuerdo muy especial que hayáis o alguna que hayáis visto que os impresionara mucho, que tengáis un recuerdo ahí súper, súper especial, por ejemplo?
0: Es que odio la playa. Entonces,
1: vale. No. A mí me gusta, es verdad que, por ejemplo, este verano no la voy a pisar y tampoco lo vivo como un drama, pero me acuerdo precisamente en ese viaje que yo me subí a un árbol como un poco por hacerme yo en mi cabeza un poco estilizado, sin darme yo cuenta, esto lo tengo en vídeo y es bastante humillante, que había un nido de cuervos justo en la rama de la que yo me agarré. Entonces, en la foto yo intentaba aparentar normalidad y yo decía, Dios, me está dando aquí como una rama. Y era un cuervo picándome en la rama. Porque la cuerva madre se pensaba que le estaba yo quitando al polluelo. Señora, yo estoy posando, yo no le molesto. Y fue un poco fuerte.
2: Wow. Lo tengo aquí para Instagram, de
1: acuerdo. Señora, suélteme el bolso. Claro.
2: Juan, allí en Almería.
4: Una de las mejores playas están en Almería, Mojácar, Garrucha, Puerto Rey, San Juan de los Terreros y Almería, Alzapillo, por supuesto que sí. Yo no soy muy playero tampoco, ¿eh?
2: No, no te gusta.
4: Pero
2: mucho.
4: De repente me ha gustado hacer publicidad, así un poco vipal, un poco sí. Cateteo, ¿no?
2: Cateteo. ¿Y por qué no te gusta la playa?
4: Porque me parece muy, muy incómoda. Yo doy un poco de clase alta para eso. No me gusta, es como te manchan mucho, la arena se te mete en todos sitios, el agua está sucia. Qué mejor que una buena piscina, con un simpático tinto de verano, no te manchas de nada, todo está limpio y fresquito para ti.
0: ¿Sí?
4: O sea, yo soy de piscina.
1: Eres un viejo joven.
2: Exacto. Ángel.
3: Yo una experiencia que recuerdo mucho, y si algún canario nos escucha va a decir, vaya godo, que fue ir en enero a Canarias y bañarme. Y yo como, wow, es enero, me estoy bañando. Sí. Y fue como increíble, rollo, me explotó la cabeza. Claro. Hace bueno y me estoy bañando.
2: Hombre, las playas de Canarias
3: espectaculares.
2: Bien buenas, sí, que son, ¿eh? Yo, bueno, la verdad es que en mi pueblo es que, no sé, como que la playa de mi pueblo es playa, o sea, mi pueblo en Valencia, uh-huh, típica playa, así, pues muy pequeña, muy, muy tal, pero como que le tengo mucho, mucho cariño. No tiene nada en especial.
0: Total.
2: Pero son los recuerdos de la infancia.
0: Yo también, ¿eh?
2: O sea, guay con los primos y tal.
0: Yo tengo recuerdos de la playa de pequeñito y esas cosas, pasa que luego es algo como, o sea, que no cumple las expectativas que yo necesito.
1: Muy bueno. Yo de pequeño veraneaba en Chipiona, que ocurre un fenómeno que solo ocurre en, creo que son 3 playas en el mundo, que la marea sube y baja totalmente. Entonces, lo que por la mañana es un mar normal, sí, que te llega el agua al cuello, por la tarde a las 6 horas la marea ha bajado, entonces tú ves el fondo del mar durante kilómetros. Entonces tú vas con lo que se llama la camaronera, que es como una cañita de bambú con una red, entonces vas pescando pues camarones, cangrejitos. Entonces, para niños, bueno, está bastante entretenido.
4: Como una ola, claro.
1: Totalmente, como una ola, tu amor llegó a mi vida.
2: Pues sí. Pues muy bien, compañeros, pues muchísimas gracias.
0: Gracias a ti.
1: Y como una ola nos vamos ya.
2: Como una ola nos vamos. Que mil gracias, Juan Sáez, Sebastián Gallego, Jordi Cruz, Ángel Lobo. Esto ha sido El Despertador de Verano de hoy. Nosotros volvemos mañana a las 4 y 5 y ahora os dejamos con las mañanas de Radio Nacional con Lara Hermoso. Y muchísimas gracias por acompañarnos en la radio pública. Adiós.

0: Son las 6, las 5 en Canarias.
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0: ¿Qué tal? Buenos días, ¿cómo están? España se queja de la actitud egoísta e insolidaria de algunos socios europeos. Ese es el mensaje con el que llega hoy Fernando Grande Marlaska a la reunión de ministros de Interior del Club Comunitario, una cita que se produce después del cruce de cartas y reproches y que una veintena de países capitaneados por el gobierno socialdemócrata danés y el italiano de Giorgia Meloni afearan la política migratoria de nuestro país a raíz de la crisis migratoria desatada en Ceuta. Este lunes era el titular de Exteriores el que no ocultaba su malestar con Meloni, que además ha puesto en suspenso, ya lo saben, el espacio Schengen con España.
2: Ha habido estados que no han estado a la altura. Ha habido gobiernos que no han estado a la altura. Ha habido políticos y partidos políticos también en España que desde luego no han estado a la altura y se han sumado, bueno, lo he dicho muy claramente en redes sociales, el gobierno italiano.
0: Palabras de José Manuel Álvarez en Televisión Española, donde ha vuelto a elogiar la colaboración de Marruecos. En eso coincide el ejecutivo marroquí, pero también asegura que alertó a nuestro país de las consecuencias de la sentencia del Supremo que declara ilegales las llamadas devoluciones en caliente. Lo ha dicho una fuente del Ministerio Marroquí de Exteriores en un encuentro con agencias de noticias internacionales. Lo que sigue sin estar claro es si el CNI dio también la voz de alarma e Interior desoyó la advertencia. Lo niegan en Moncloa, pero la ministra de Defensa se limita a elogiar la labor de los servicios de inteligencia.
3: Yo no sé si no debo hablar clarísimamente. He dicho que tenemos excepcionales hombres y mujeres. Cuando hay excepcionales hombres y mujeres, pues lo que hay que poner es en valor el trabajo que hacen, porque evidentemente ustedes saben, igual que yo, que los servicios de información, policía, Guardia Civil, CNI o CIFAS, el trabajo que realizan es un trabajo secreto.
0: Y de fondo, que no se nos olvide el dato más importante, el más duro, 74... los al menos 74 migrantes que fallecieron intentando entrar en Ceuta la semana pasada. Y esos son solo los cadáveres recuperados de momento en el lado español. Es martes 4 de agosto, dejamos atrás la ola de calor, aunque las temperaturas siguen apretando en el sur y en el Mediterráneo. Aisa Sánchez, buenos días.
4: Buenos días, el calor vuelve a ganar terrenos y este martes en la mitad oriental las máximas superarán los 35 grados en el Valle del Ebro, sureste y Valle del Guadalquivir y podrán acercarse a los 40 en Murcia o Málaga. El ambiente será bastante más suave en el oeste y de zona cantábrica con máximas cercanas a los 24-25 grados. Este martes hay avisos, tengan en cuenta, 8 comunidades por calor, tormentas y viento, los más importantes de nivel naranja, afectan por altas temperaturas a Málaga, la Vega del Segura y ya en Canarias a Gran Canaria y La Palma. Y en el nordeste, atención a las tormentas que se formarán durante la tarde, podrán ser localmente fuertes en Aragón, Cataluña y norte de la Comunidad Valenciana, con posibilidad de granizo y nubes en evolución, también en Galicia y la cornisa cantábrica, con algunas lluvias débiles y dispersas. En el resto de la península predomina el tiempo estable, con cielos poco nubosos o despejados en buena parte del centro, sur y oeste peninsular. El viento será en general flojo, con más intensidad en la costa, en Cataluña, el oeste del litoral andaluz y el norte de Galicia.
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0: Por primera vez en 4 días, los 2.000 migrantes que permanecen en la playa del Trampolín en Ceuta han recibido alimentos, comida. Ha sido Cruz Roja la encargada del reparto de esos víveres. Lo cierto es que en la ciudad autónoma la situación humanitaria es compleja y las necesidades son muchas. Ana Galarza, buenos días.
5: Sí, buenos días. El vicepresidente de Ceuta, Alejandro Ramírez, asegura en Radio Nacional que la ciudad autónoma ya estaba al límite, antes incluso del día 30, pero lo ocurrido ha empeorado la situación.
6: Más de 85.000 personas seguramente que cruzaron, ¿no?, la frontera, sin saber dónde dormir, sin tener cubiertas sus necesidades básicas, aunque se hayan ido bastante y hayan abandonado la ciudad, en torno a 70.000 personas aproximadamente. La situación en los recursos que disponemos ahora mismo de emergencia se nos hace totalmente una situación insostenible, ¿no?
5: En la misma línea se expresa el presidente del Sindicato Médico de Ceuta. Enrique Roviralta sostiene que nunca antes habían vivido una situación así y lo han afrontado como han podido.
7: Lo que se hizo fue hacer una medicina prácticamente de guerra, con clasificaciones sobre la marcha, la gente doblando turnos, sin dormir, y mis compañeros, algunos salían llorando.
5: En opinión de Rovira Alta, en la ciudad necesitan refuerzos humanos y materiales, un aspecto en el que coincide el vicepresidente de Ceuta. Ramírez añade además que desde su gobierno avisaron al Ejecutivo Central, porque las entradas, dice, eran cada vez más constantes.
0: Y quien mueve ficha, gracias Ana, también es la justicia. La Audiencia Nacional ha solicitado a la Policía Nacional un informe sobre la entrada irregular masiva de migrantes en Ceuta para comprobar si nos encontramos, dice, ante una acción concertada o dirigida por algún grupo criminal. Alberto Apezteguía, hola, buenos días.
8: Buenos días. La jueza María Pardón quiere que la Policía Nacional le indique quiénes pudieron participar en la entrada irregular masiva desde Marruecos a Ceuta o tuvieran constancia de que iba a producirse. Su objetivo es saber si se trató de una acción concertada, apunta en el auto en el que informa de que abre diligencias previas. Hace unos días, la organización Justicia Europa presentó ante este mismo tribunal una denuncia contra los funcionarios, integrantes de organizaciones criminales y autoridades españolas y extranjeras que pudieran ser identificadas con los hechos. Apuntan a que pudieron haberse cometido delitos contra la seguridad del Estado, contra la nación, de tráfico de personas o de omisión del deber de perseguir delitos, entre otros. En su auto, la magistrada Tardón recuerda ahora que todavía está pendiente de resolver si la audiencia tiene competencia penal para investigar esos hechos.
0: España ha registrado un exceso de mortalidad de 3.200 personas debido al calor y hablamos del doble de cifras que el año pasado. Juan Coca.
9: 3.200 muertes son atribuibles al calor, es el doble que el año pasado por estas fechas. En todo el verano, el año pasado alcanzamos las 3.800, una cifra que mayormente aumentó en agosto. Acabamos de empezar el mes y ya nos estamos acercando. Julio además se convierte, según las estimaciones del Sistema de Monitorización de la Mortalidad, en el segundo julio con más muertes, solo superado por el de 2022, cuando se alcanzaron las 2.200. Este año son 2.024 personas solo en julio. Por comunidades, Cataluña supera las 700 personas fallecidas, más de 300 en Andalucía o en Comunidad Valenciana. Y en el País Vasco, Galicia, Castilla y León y Madrid se superan los 200. El Momo no solo contabiliza golpes de calor, también los fallecidos cuyas patologías se han agravado por las altas temperaturas. Casi el 98% de las personas fallecidas tienen más de 65 años.
0: Gracias, Juan. Y las inusualmente altas temperaturas y la sequía mantienen en alerta a varios países de Europa Central, con centrales nucleares a mínimo rendimiento en Rumanía y Hungría, por la escasez de agua en el Danubio, algo que afecta también a la agricultura y al transporte. Beatriz Diaño, cuéntanos.
10: Al menos hasta el viernes, que los termómetros no empezarán a bajar, Hungría seguirá en alerta por altas temperaturas que podrían alcanzar los 42 grados. Se esperan días críticos y así lo ha anunciado el primer ministro Peter Mayar en medio de la crisis energética como consecuencia de la extrema sequía del Danubio. Aunque los ciudadanos y las empresas han reducido de forma voluntaria la demanda, el dirigente húngaro no descarta otras restricciones para aquellas industrias que no ahorren. Mientras, la central nuclear de Posk, que es el pilar del suministro del país, está a punto de desconectar el último reactor que tiene en funcionamiento.
11: Nos esperan 5 días críticos. La central de Plax dejará de generar electricidad, la red eléctrica, nuestros servicios públicos y nosotros mismos nos veremos sometidos a una enorme presión.
10: En la vecina Rumanía combaten la sequía de la arteria fluvial de Europa con detonaciones sumergidas controladas. El objetivo es desviar el cauce para su central de Chernabota. En Serbia, la primera hidroeléctrica del país también se encuentra en situación crítica. El bajo nivel del Danubio está paralizando sectores como la industria, agricultura o el transporte, un caudal que ya se empieza a resentir en otros ríos europeos como el Rin o el Po.
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0: En María Goyri encontramos a una pionera en numerosos campos, escritora, investigadora, docente y defensora siempre de los derechos de las mujeres. Nació en Madrid en 1873, aunque de origen vasco, hija de soltera de Amalia Goyri, también hija de madre en solitario. Vivió sus primeros años a caballo entre la capital y Euskadi. Jordi Corominas, escritor y periodista.
1: Estamos hablando de María Amalia Vicenta Goyri. Estamos en la segunda mitad del siglo XIX. Ella nace el 29 de agosto de 1873 en Madrid, concretamente en la calle Goya, pero hay que decir que madrileña no es. Esto es muy importante porque su origen vasco, los continuos nomadismos de la infancia, porque vuelve a Euskadi, regresa a Madrid, etcétera, etcétera, yo creo que también configurarán su carácter.
0: El papel de su madre fue determinante. Además de hablarle siempre en francés, un idioma en el que María se desenvolvía con soltura, se preocupó de su formación intelectual y física, de forma que la pequeña se acostumbró a tener niños como compañeros de juegos.
1: La madre soltera es fundamental, una madre con agallas, una madre que no quiere que su hija, digamos, pase por determinados baches inevitables en ese momento para las mujeres, pero que pueden resolverse con la educación.
0: A los 12 años comenzó a estudiar en la Asociación para la Enseñanza de la Mujer, la cuna del feminismo español. También obtuvo los títulos oficiales de la Escuela de Comercio y de la de Institutrices. En la Escuela Normal de Maestras, un suspenso en religión le impidió concluir el bachillerato ese mismo año. No abandonó y en tan solo un curso y por libre obtuvo el título con sobresaliente en casi todas las materias.
1: Ella, digamos que puede desarrollar unos estudios, luego ya veremos que incluso supera lo que es la lógica de su tiempo, porque como bien ha sabido, las mujeres, y lo hemos tratado alguna vez aquí, a finales del siglo XIX estaban vetadísimas o casi en la universidad, pero sí, a nivel de bachillerato no deja de ser gracioso que suspenda religión. También indica esto, de un modo muy metafórico, un choque entre las dos Españas que van configurándose a finales del siglo XIX. No en vano, ella se integrará, y esto es importantísimo, en el horizonte progresista del país, basado en la necesidad de absoluta de educación, que es algo que compartirá tanto la clase liberal progresista como la clase trabajadora. Y ella, como mujer, digamos que añade un extra a estos dos factores.
0: Quiso proseguir sus estudios universitarios en la Facultad de Filosofía y Letras. Se le impidió por ser mujer, pero logró un permiso oficial del Ministerio de Fomento con condiciones. No podría permanecer en los pasillos, debería entrar en el aula junto al catedrático y no se sentaría junto a sus compañeros varones, sino en una silla al lado del profesor.
1: Efectivamente, durante este primer año, donde ella será oyente, y luego le darán el permiso para estudiar, que por cierto se sacará la carrera con sobresaliente, algo excepcional, seas hombre o mujer, pues lo más bestia es que ella durante ese año previo es tratada directamente como una delincuente, es decir, que el catedrático la acompañe, que esté apartada. Alguien podrá pensar, y con razón, es lo que me acaba de venir a la cabeza, que la situación de la mujer en las aulas universitarias en España y en toda Europa a finales del siglo XIX podía parecerse a la condición de los afroamericanos en Estados Unidos de América en los años 50 e incluso ahora. Desde luego, no se equivocarán.
0: En 1892 intervino en el Congreso Pedagógico Hispano-Portugués Americano en su ponencia Concepto y Límites de la Educación de la Mujer y la Aptitud Profesional de Esta, defendió que no podía dudarse de la cualificación de las mujeres y de su derecho a formarse y trabajar.
1: Sí, a ver, con el tema del Congreso también hay que resaltar algo esencial, que es que tiene 19 años, está en un universo, bueno, más progresista, pero claramente masculino, y lo que consigue con su charla Concepto y Límites de la Educación de la Mujer y la Aptitud Profesional de Esta, más allá de a la postre publicar su primer artículo, es que todo el Congreso Pedagógico Hispano-Portugués Americano celebrado en el Ateneo de Madrid se levanta y prorrumpe en continuados aplausos, no una vez, sino varias. Es decir, aquí tenemos un talento cultural precoz, una mujer sin duda avanzada a su tiempo y que a partir de sus actos, que es lo más importante, demuestra, primero, capacidad de reivindicar y de reparar injusticias y, segundo, equipararse directamente a nivel intelectual con los hombres, dándoles una lección en su propio terreno y además siendo aceptada.

0: Conoció a Ramón Menéndez Pidal en una conferencia y se casaron en 1900. Su viaje de novios fue por la ruta de pueblos del Cantar del Miocid, recogiendo versiones de romances de tradición oral. En 1916 participó en la fundación del Protectorado del Niño Delincuente con el propósito de impedir que los menores de 16 años entraran en la cárcel, un aspecto de plena vigencia en la actualidad.
1: Ella, digamos, que entronca con algo que deberíamos, a ver, como de publicitar más. Y digo publicitar no en el sentido contemporáneo, sino en el sentido de mostrar, ofrecer, dar a conocer a la ciudadanía, que es como determinadas mujeres y una parte muy importante del mundo progresista español en ese momento, finales del XIX, principios del siglo XX, nos conforman solo con lo que decía Joaquín Costa de enterrar el sepulcro del Cid en el mar bajo siete llaves para renovar el país y regenerarlo, sino que también se preocupan desde lo social por temáticas que aún, como decías tú, son de pura actualidad.
0: Su trayectoria como docente comenzó en 1894 en la Asociación para la Enseñanza de la Mujer, después en la Residencia de Señoritas, todo un referente cultural. También elaboró programas de lengua y literatura para el Instituto Escuela, todo en paralelo a la investigación y la publicación de artículos.
1: Residencia de Señoritas, luego Junta de Ampliación de Estudios, la inevitable, inseparable, amorosa compañía de Ramón Menéndez Pidal, la búsqueda por toda España, que es algo precioso, para recuperar, digamos, los antiguos romances, yendo por los campos, elaborando una especie de pauta, rompiendo la lanza de tener un atrevimiento brutal hacia personas analfabetas que, sin embargo, tienen una información fundamental en su cerebro. Y bueno, esto resume, como decía, a María Goyri, pero también resume, como decía yo, lo que es un espíritu transformador del país que se tiene que valorar, porque durante el primer tercio del siglo XX a lo que estamos asistiendo en España es verdaderamente una especie de edad de plata cultural y social, luego, por desgracia, rota con la Guerra Civil Española.
0: El golpe militar de 1936 sorprendió a la pareja en su casa de San Rafael, en Segovia. Los bombardeos empujaron a la familia al Espinar y después a la capital de la provincia. Las autoridades franquistas pidieron que se les vigilara discretamente, tanto a ellos como a sus amistades, y que en caso necesario se les interviniera la correspondencia. En el informe se afirmaba que Ramón Menéndez Pidal era un hombre culto, esencialmente bueno pero débil, dominado completamente por su mujer. Lo que se decía de María Goyri rezuma machismo. Se elogiaban su talento y cultura, pero se incidía en que había pervertido a su marido e hijos y se la etiquetaba como una de las personas más peligrosas de España.
1: Tenemos por un lado a María Goyri, pero comparémosla con Federica Montseny. ¿Podemos decir que María es la más peligrosa, más que Federica Montseny? Pues por una parte sí, ¿y por qué? Porque lo que hacían los franquistas en realidad es lo que más tarde perpetraron en Polonia nazis y soviéticos. ¿Cuál es el mayor miedo de estos sublevados? La inteligencia. Y la inteligencia en ese momento, y quizá por desgracia también hoy en día, conviene eliminarla. ¿Por qué? Porque la inteligencia genera conocimiento, y el conocimiento permite resistencia.
0: Desde Segovia consiguieron llegar al Madrid republicano y de allí a Valencia, donde emprendieron el camino de un breve exilio, primero en Estados Unidos y luego en Francia. Acabada la guerra, regresaron a España, donde ambos, María y Ramón, retomaron sus actividades.
1: ¿Qué ocurre a partir de 1944? Pues que ven las orejas al lobo. Ven las orejas al lobo porque, por ejemplo, en la administración no tienen a nadie competente. Se han depurado, pero necesitan a personas competentes para funcionar. En la educación, en la cultura, la dictadura necesita, digamos, unos mínimos mimbres de prestigio. Estas personas, como María Goyri, como Ramón Menéndez Pidal, como, estoy pensando de modo diametralmente opuesto, Eugenio Dors, son fundamentales para la supervivencia del franquismo. Y entonces le conceden cierta manga ancha a nivel educativo, pero con unos límites. Es decir, te aceptamos, pero tú, como es comprensible, no puedes regresar a lo de antaño.
0: María Goiri falleció en Madrid en 1954. Ramón Menéndez Pidal escribió de su compañera y madre de sus tres hijos: "Me deja toda su vida de fortaleza austera, consagrada al bien en sí misma y al bien de los demás. Mujer brillante, comprometida y pionera, tal vez no ha tenido el reconocimiento que merece".
1: Primero porque el marido es muy importante, aunque eran iguales y él siempre lo consideró así. Y segundo porque, si bien hasta aquí en Mujeres Malditas hemos hablado, por ejemplo, de la Sin Sombrero, yo creo que es hora de pensar en todas estas mujeres de finales del siglo XIX, principios del siglo XX, obreras, burguesas, progresistas, conservadoras, que verdaderamente quisieron luchar para mejorar su género y, por ende, mejorar nuestro país.
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3: Soy sumiller y el trabajo de un sumiller sería, el trabajo más conocido sería estar en un restaurante recomendando y sirviendo los vinos. Lo que pasa es que el oficio de sumiller es mucho más amplio, entonces yo, en lugar de estar trabajando en un restaurante, trabajo en una bodega, concretamente en Jouvet & Camps, y lo que hago es también lo mismo, es explicar y ayudar a los consumidores a escoger el mejor vino, o cava en este caso.
4: Ana Casabona París llegó por casualidad a hacer la diplomatura en enología y después se interesó por la sumillería. Casada y con una hija de 23 años, dejó el trabajo en segundo plano cuando tuvo a su hija, pero eso no le impidió retomar su carrera en el mismo punto y cosechar éxitos pasados los 40. En el último concurso nacional quedó tercera.
3: Dijeron mi nombre, bueno, la verdad es que en ese momento me entró un ataque de pánico, decir, Dios mío, ahora tengo que hacer la final, delante de todos estos pedazo cracks que tengo delante, y mi preocupación era, quiero estar a la altura, y mira, pues sí, estuve a la altura.
4: En los últimos 25 años ha cambiado el concepto del vino en España. Antes, recuerda, importaba la cantidad. Por suerte ahora nuestros vinos compiten con los mejores del mundo. Lamenta que España sea el país que dedica más hectáreas de cultivo a la viña, pero estemos a la cola en consumo y en cultura de vino.
3: Tú preguntas por la calle a alguien, cualquiera al azar, pues yo qué sé, ¿qué es un macabeo? Y te dirán, no sé, un señor de la Biblia. Y dices, no, es una variedad de uva. O sea, nos hace falta mucho recorrido hacer llegar pues esta cultura vitivinícola que forma parte de nuestro ADN aquí en el Mediterráneo.
4: Esta tarraconense de 51 años se define como curiosa, no ha dejado nunca de estudiar y le encanta compartir sus conocimientos. Por eso también es profesora en la Universidad de Tarragona, en la Escuela de Enoturismo en Vilafranca del Penedès y en el Wineset, una institución en formación de vinos reconocida por el gobierno británico. Todo para romper con tópicos como el que indica que la carne se ha de comer con vino tinto y el pescado con blanco.
3: A gustos colores, ¿vale? Por tanto, si a ti te gusta comerte el pescado con un tinto, pues adelante. Sí que es cierto que lo más importante es que el peso del vino y el peso del plato más o menos sean iguales. Y luego el cava. Las burbujas funcionan siempre con todo. El cava es el gran comodín de los sumilleres. Y luego también los vinos de Jerez, los otros grandes olvidados de España.
4: Cada vez hay más mujeres en el mundo del vino, pero cuando Ana Casabona París empezó en el sector, era la única mujer que asistía a las catas y eventos relacionados con el vino. Aún así, sigue topándose con muchos prejuicios.
3: Por ejemplo, ir a un restaurante, esto seguro que os ha pasado a muchas. A la hora de pedir el vino, ¿a quién se lo van a preguntar? Siempre al hombre. Dicen, ¿quién va a probar el vino? Y ya le ofrecen el vino al acompañante, ¿no? Y dices, hombre, no, que en este caso lo voy a probar yo. Pero es un continuo. O ir, por ejemplo, yo que hago catas y presentaciones, ahora igual me cuesta menos que la gente ya tenga un cierto respeto hacia lo que yo les puedo decir porque me avalan mis títulos. Pero cuando era más jovencita, imagínate, una chica joven, mujer, y intentando dar lecciones sobre qué vino era más bueno, ¿no? Era difícil, sí. Pero bueno, ya te digo, va cambiando.
4: Reconoce que el sector está viviendo un momento de cambio, del que no se escapa el Cava, donde trabaja ahora como delegada comercial de Juvicamps. Empezó su experiencia comercial en el Sellé de Capçanes, una bodega del Priorat, a la que llegó después de cerrar la tienda que había montado en su pueblo, en Valls, con su hermana, que es cocinera. Estuvo abierta 20 años.
3: La verdad es que sí, que fuimos un poco innovadoras en ese momento. Ahora tiendas de comida para llevar y caterings es lo más normal en cualquier parte. Pero bueno, fue una etapa para mí muy buena. De hecho, yo cerramos la del negocio porque mi hermana se cansó de la presión. Yo continué unos cuantos años más, pero luego también me di cuenta de que quería dedicarme más exclusivamente al mundo del vino.
4: Su reto ahora es seguir compitiendo y llegar a conseguir la primera posición como mejor sommelier de Cataluña y, por qué no, de España en el concurso. Hay cuestiones teóricas, además de una cata que, aclara, no consiste en acertar qué vino se está probando.
3: Lo que te piden es que sepas hacer una descripción detallada de ese vino y poder dar unas recomendaciones de maridaje, de servicio, a qué temperatura, qué copa. Y luego las tres mejores notas son los que llegan a la final. Y en la final, pues es una competición otra vez bastante más durilla, porque tienes otra vez una cata de vinos, te ponen una carta errónea, eso significa que te ponen como si fuera una carta de un restaurante, pero que hay fallos y los tienes que detectar. Tienes que hacer todo un maridaje con un menú que te proponen ellos, y finalmente una decantación de concurso. La dificultad es que todas estas pruebas son con tiempo, con la presión de estar ahí delante de todos los mejores sommeliers y en el concurso y tal, pues puede ser bastante estresante.
4: El lenguaje de los sommeliers puede ser muy poético, reconoce, pero lo importante es pensar en el público al que te diriges.
3: A la hora de comunicar sensaciones, hay muchas maneras de hacerlo. Se puede hacer desde una manera como muy estricta, muy académica, y luego existe el otro extremo, que es darle poesía y floritura, ¿no? Yo creo que siempre hay que tener claro con quién estás hablando y a quién te diriges, y adaptar la manera de hablar a tu público.
2: Sus coordenadas.
4: ¿Cómo te definirías?
3: Mi marido siempre me dice que soy una enóloga que se hace entender. Y creo que es una buena definición, porque es eso. Soy enóloga, sommelier, estoy en el mundo del vino, pero me encanta dar luz a este mundo que a veces parece un poco oscuro.
4: ¿Qué es para ti la familia?
3: Es lo más importante, es mi apoyo, mi centro. De nada me servirían mis éxitos si no estuviera bien mi familia.
4: ¿Quiénes han sido tus referentes?
3: Mis profesores y profesoras. Y si voy a pensar en lo que estoy haciendo ahora, que me estoy dedicando más al mundo de la sommelería, pues podría hablar, por ejemplo, a nivel nacional, pues el mejor sommelier, a mi entender, que tenemos, que es uno de los hermanos Roca, es Pitu Roca. Y a nivel internacional, justamente son dos mujeres. Anne Nobel, aunque está jubilada, que tiene 80 y pico años, es una química sensorial, que esto significa que estaba especializada en las moléculas que tienen aroma, y de hecho fue la inventora de la rueda de los aromas. Y otra, que es Jancis Robinson, que es una crítica de vinos, y la verdad es que para mí es un ejemplo de una mujer luchadora y muy competente.
4: ¿Crees que son necesarios los referentes femeninos?
3: Absolutamente. Es como lo que te he contado de esa chica que vino a felicitarme después del concurso y que me dijo que yo le daba motivación para seguir luchando. Pues yo creo que es eso, los referentes femeninos nos ayudan a las mujeres, y seguro que también a muchos hombres, pues a luchar por los objetivos.
4: ¿Un libro o película para que alguien se enganche a la profesión, a la enología, a la sommeliería?
3: Mira, hay una película muy buena que es Entre Copas. Va básicamente de dos aficionados al mundo del vino, uno más que el otro, que se van de viaje no turístico por el Valle de Napa, y la verdad es que es genial porque puedes entender un poquito ese punto friki que tenemos los que nos gusta el vino.
4: ¿A qué jugabas de pequeña?
3: Como vivía en Valls, yo me pasaba el día en la calle jugando. jugando con mis amigos, haciendo cabañas.
4: ¿Y ahora a qué dedicas tu tiempo de ocio?
3: Pues mira, me sigue gustando el senderismo, o sea, ir a caminar por la montaña. Sí.
4: ¿Te gusta bailar?
3: Sí, aunque lo hago fatal.
4: ¿Y cocinar?
3: También lo hago fatal. La verdad es que siempre he tenido suerte de que me he rodeado de gente que sabe cocinar muy bien, como por ejemplo mi madre, mi hermana, y ha saltado una generación y mi hija también está cocinando muy bien.
4: ¿Cuál es tu plato favorito?
3: Los canelones de mi hermana.
5: Son las 6:30, las 5:30 en Canarias.
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5: ¿Qué tal? Buenos días, ¿cómo están? Fernando Grande Marlaska va a defender hoy la gestión realizada en Ceuta y va a denunciar la reacción insolidaria de la veintena de países europeos que firmaron una carta arremetiendo contra la política migratoria del Ejecutivo español. Lo hará el ministro del Interior ante sus homólogos europeos, eso, mientras Donald Trump sigue acordándose de nosotros.
6: Look, you have to stop.
5: Hay que detener la inmigración ilegal en Europa. Conozco Europa mejor que nadie, mejor que quienes la gobiernan y tengo excelentes relaciones allí. Hay dos cosas que están acabando con Europa. La primera es la inmigración, la segunda, la energía. Eso ha dicho el presidente de Estados Unidos desde el despacho Oval. Tras permanecer tres días en silencio, ahora Marruecos asegura que avisó a España antes de la crisis migratoria en Ceuta. Alertó, señala, de las repercusiones que tendría la decisión del Tribunal Supremo que ratificó la ilegalidad de las llamadas devoluciones en caliente de quienes llegan a nado a nuestro país. Marruecos entiende que el fallo de nuestro alto tribunal debilita un aspecto de la cooperación migratoria. Corresponsal de Radio Televisión Española en Rabat, Arancha Marculeta, cuéntanos.
7: La fuente del Ministerio de Exteriores marroquí ha afirmado a agencias internacionales que Marruecos avisó días antes de la crisis que la sentencia del Tribunal Supremo que prohíbe la devolución en caliente cuando la entrada es por mar ponía en peligro un elemento crucial de la cooperación migratoria y que la gestión migratoria es una responsabilidad compartida que el país magrebí ha cumplido con su responsabilidad, ha dicho también. Por otro lado, ha asegurado que Marruecos no actúa ni bajo presión, chantaje o contrapartida. Y ha dicho que hay decepción por las reacciones de líderes políticos españoles a los que ha acusado de instrumentalizar esta crisis con fines electoralistas. Pese a todo, asegura que la colaboración con el gobierno español sigue siendo estrecha.
5: Desde el Ejecutivo han evitado hasta ahora señalar a Marruecos, pero en las últimas horas la ministra de Defensa, Margarita Robles, ha sido tajante. No solo le ha exigido responsabilidades y que investigue lo sucedido al país africano, también ha despejado dudas sobre si hubo o no un problema de comunicación a la hora de alertar sobre la crisis. La labor de los servicios secretos españoles, dice, no está en duda. Gemma Cifuentes, ¿qué tal? Buenos días.
8: ¿Qué tal? Buenos días. El papel del CNI en esta crisis pone en cuestión al gobierno por las dudas generadas sobre si hubo o no un fallo de inteligencia que impidiese anticipar lo ocurrido. La titular de defensa, de quien depende el CNI, ha respaldado con firmeza la labor del centro.
9: He dicho que tenemos excepcionales hombres y mujeres. Cuando hay excepcionales hombres y mujeres, pues lo que hay que poner es en valor el trabajo que hacen.
8: Margarita Robles ha extendido ese reconocimiento al resto de cuerpos de seguridad, como la policía y la Guardia Civil, que dependen de Interior, del departamento que dirige Marlaska y que ha vuelto a negar que tuviese un informe o aviso de inteligencia. Una posición que transmitía en Radio Televisión Española la ministra portavoz Elma Saiz.
10: No hubo ningún informe que alertara de la magnitud de las cifras a los que se ha tenido que dar respuesta.
8: Pero Génova acusa al gobierno de mentir. Miguel Tellado.
11: No podemos creernos que los servicios de inteligencia de nuestro país no tuviesen información de lo que estaba pasando.
8: El secretario general del PP responsabiliza a Pedro Sánchez y exige explicaciones en sede parlamentaria. Critica Tellado una respuesta tardía a la que considera le faltó contundencia.
5: Gracias, Gemma. ONGs y asociaciones de carácter social aseguran que episodios como el de Ceuta pueden estigmatizar a los migrantes. En Aragón, la Consejería de Desregulación, la que dirige Vox, ha anunciado que va a recortar las ayudas a las organizaciones que colaboren con los migrantes en la ciudad autónoma. Una decisión que se une a la de retirar la asignación económica a los menores extranjeros no acompañados en la región. Las asociaciones del tercer sector de Aragón lamentan estas medidas y el aumento de los discursos de odio que añaden están dificultando su labor. Vamos a Zaragoza, Inés Escario.
12: Entre las organizaciones que trabajan con los solicitantes de protección internacional en Aragón está ACCEM. Pilar Ortega forma parte del equipo.
13: Desde aquí pues tienen apoyo tanto para el aprendizaje del idioma, cursos de formación, orientación laboral, acompañamiento también integral en sus gestiones del día a día.
12: Los principales problemas a los que se enfrentan son el idioma o la burocracia, aunque los muros también los levantan los discursos.
13: En la actualidad han aumentado mucho los discursos de odio y las políticas también más estigmatizantes hacia las personas migrantes, entonces eso también es una barrera muy importante.
12: En Cáritas Zaragoza, 7 de cada 10 usuarios no ha nacido en España. El perfil más habitual tiene rostro de mujer migrante, como describe África Navarro.
14: Es un perfil de mujer joven, entre 24 y 40 años, extranjera, no nacida en España y con hijos a cargo.
12: Y más de la mitad de sus usuarios nacidos en el extranjero no ha podido regularizar su situación, así que quedan al margen de las ayudas de la administración.
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5: El pasado julio fue el más cálido desde que registros, también fue el mes del año en el que la factura de la luz nos ha salido más cara, 93 euros para un usuario medio de tarifa semirregulada, según Facua. En un momento en el que el aire acondicionado y los ventiladores se convierten en indispensables para sobrellevar el calor, el precio de la electricidad se sitúa en máximos que no veíamos desde 2022. Detrás, la guerra entre Estados Unidos e Irán y la tensión en el estrecho de Hormuz. Desde Facua, lo que le piden al gobierno es que aplique que un IVA reducido permanente. Víctor Fernández, cuéntanos.
15: El recibo de la luz del usuario medio con la tarifa semirregulada este mes de julio ha sido, además, el más alto de lo que llevamos de año. Ha subido un 18% respecto al mes anterior, a junio. Para encontrar una factura más alta hay que remontarse a 2022, cuando alcanzó los 142 euros. Un encarecimiento que tiene mucho que ver con el recrudecimiento del conflicto entre Estados Unidos e Irán y las dificultades para el tránsito a través del estrecho de Hormuz. Frente a esta situación, desde Facua reclaman al gobierno de España un cambio regulatorio para convertir en estable y permanente un tipo de IVA reducido para la luz. Además, piden al Ejecutivo que recuerde a la ciudadanía que tiene a su alcance el bono social y reclama medidas para fomentar que los consumidores optimicen la energía contratada en sus viviendas.
5: Y lo que también ha subido en julio es la venta de coches. Por quinto mes consecutivo se matricularon más de 100.000 nuevas unidades, cifras similares a las que se manejaban antes de la pandemia. Ganan terreno los eléctricos, protagonistas de una de cada cuatro ventas. Con estos datos, el mercado automovilístico se mantiene en racha y suma ya 15 meses consecutivos al alza. Manu Martínez.
16: El mercado del automóvil sigue con buena velocidad de crucero. En julio se vendieron casi 102.000 turismos. Eso es un 3,7% más que hace un año y encadenan ya 5 meses con el indicador en verde. Félix García, ANFAC.
17: Llevamos con julio 5 meses consecutivos superando las 100.000 unidades de turismos vendidas en un mes. Esto no ocurría desde antes de la pandemia.
16: Las ventas a particulares siguen tirando del mercado, aunque también crecieron las matriculaciones de vehículos para empresas o flotas de alquiler. En este buen momento destacan los vehículos electrificados, es decir, los 100% eléctricos o los híbridos enchufables, que ya representan una de cada cuatro ventas. Según la patronal, irán a más porque está a punto de activarse las ayudas del plan Auto Plus. Félix García.
17: Solo falta que esta semana empiece a operar la plataforma para subir las peticiones de ayuda que ya se están cursando a través de los clientes y de los concesionarios.
16: La patronal ANFAC es muy optimista y cree que podría cerrarse el año con 1,2 millones de turismos vendidos.
5: Año tras año, miles de españoles se desplazan hasta Francia para trabajar en la campaña de la vendimia. Con condiciones salariales mejores que las de España, las jornadas de 35 horas semanales pueden retribuirse con salarios de hasta 2.150 euros al mes en el país vecino. Sin embargo, son cada vez menos los temporeros que se animan a cruzar la frontera. Hugo Domínguez, ¿qué tal? Buenos días.
18: Buenos días. Un verano más se confirma la tendencia. Cada vez menos españoles marchan a Francia para la vendimia. Esta campaña serán unos 13.000, según cálculos del sindicato UGT. Son 500 menos que el año pasado. Las causas de la caída: máquinas que sustituyen a los temporeros en la recogida de la uva y una cosecha a la baja por las altas temperaturas y los incendios. Muy lejos quedan los casi 100.000 españoles que trabajaron en los viñedos franceses en 1972. Lo que no cambia es el motivo para cruzar los Pirineos. En Francia pueden ganar el doble que en España. La vendimia francesa continúa siendo una gran oportunidad laboral. Sebastián Serena y Javier Velasco, UGT.
19: Si no hacemos horas extras, estamos hablando de un salario en torno a 2.150 euros.
20: Eso es casi el doble del salario mínimo interprofesional español.
18: Esas buenas condiciones laborales hacen que el 90% de los trabajadores españoles repita. Y esa experiencia previa es una cualidad enormemente apreciada por los empresarios del vino francés. Según UGT, prefieren a los españoles frente a otras nacionalidades por su alto grado de profesionalidad. Entre los españoles que trabajarán en el país galo, la gran mayoría procederán de Andalucía, 6 de cada 10 hombres. Harán las maletas en 2 semanas y permanecerán en la zona sur del país vecino entre 20 y 25 días. Desde UGT recomiendan firmar siempre el contrato en Francia al llegar directamente con el empresario para evitar agencias de colocación o empresas de trabajo temporal que cobran comisión.
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A comienzos de los años 80, España estaba descubriendo nuevas libertades culturales, mientras Madrid se convertía en laboratorio de estilos, noches largas y bandas que buscaban romper definitivamente con el pasado. En ese paisaje aparecieron Radio Futura, liderados por los hermanos Santiago y Luis Auserón, junto a Enrique Sierra. Al principio formaban parte de aquella nueva ola madrileña, donde convivían punk, pop y estética provocadora.

Enamorado de la moda juvenil, publicada en 1980, dentro de la música moderna, ese álbum esplendoroso, capturaba perfectamente aquel momento. Ironía, guitarras nerviosas y una mirada divertida hacia las nuevas tribus urbanas y la obsesión por la imagen. Radio Futura nació dentro de la movida, aunque muy pronto demostraría que su historia iba a ir bastante más lejos que cualquier etiqueta generacional.

Los primeros Radio Futura compartían escena con la efervescencia pop de la época. Aunque ya dejaban ver algo diferente, había referencias literarias, gusto por el art rock y una sensibilidad poco habitual dentro del panorama español del momento. Santiago Userón escuchaba tanto rock anglosajón como música negra y lecturas filosóficas, mientras el grupo empezaba a buscar una identidad más sofisticada. Divina mostraba precisamente esa faceta. Glam, teatralidad y ecos de Bowie e incluso del reggae convivían con una banda que todavía jugaba con el pop, pero ya insinuaba un universo más complejo. Radio Futura aún estaba dentro de la nueva ola, aunque eso sí, empezaba a mirar hacia otro lugar.

El gran cambio de Radio Futura llegó en 1984 con la ley del desierto, la ley del mar. Allí apareció definitivamente ese grupo que terminaría marcando la historia del rock español. La banda había dejado atrás buena parte de ese pop ingenuo inicial para construir un sonido más físico, más urbano y más poderoso. Escuela de Calor se convirtió rápidamente en un himno generacional. Madrid nocturno, sensualidad, guitarras afiladas, como me gusta decir eso, convivían con una banda en plena combustión creativa. Enrique Sierra resultó decisivo en aquella transformación. Su guitarra aportaba nervio y personalidad mientras Santiago Auserón empezaba a consolidarse como uno de los grandes escritores del rock español.

0: Lo más interesante de Radio Futura fue su negativa constante a repetirse.
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0: Mientras muchas bandas españolas permanecían dentro del rock convencional, Santiago Auserón comenzó a profundizar en músicas afrocaribeñas, ritmos latinos y tradiciones que apenas aparecían entonces dentro del pop patrio. La negra flor, incluida en la canción de Juan Perro de 1987, representa muy bien esa expansión musical. Son cubano, cadencias afrolatinas y una manera distinta de entender el rock empezaban a convivir con naturalidad dentro del grupo. Radio Futura dejaba atrás cualquier frontera estrictamente madrileña o generacional para convertirse en una banda mucho más abierta y cosmopolita.

0: en una escritura más elegante y refinada. Nuestro querido Santiago Serón se alejaba del simple cronista urbano para acercarse cada vez más a una voz literaria y muy personal.
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0: este... Veneno en la piel, publicada en 1990 dentro del disco del mismo nombre, mostraba esa sofisticación alcanzada por la banda.

sensualidad, melodía, producción elegante, convivían en una canción que ampliaba todavía más el universo emocional de Radio Futura. Y quizá ahí estaba una de sus grandes virtudes, sonar sofisticados sin perder nunca cercanía ni personalidad.

0: Y llegamos a Corazón de Tiza, una de las canciones más hermosas y evocadoras de toda la historia del grupo. Publicada también en Veneno en la Piel, resume muchas de las búsquedas que habían acompañado a Radio Futura durante toda su trayectoria. Poesía, música mestiza y emoción adulta.
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0: A comienzos de los 90, el grupo comenzaba a acercarse al final de su recorrido. Las tensiones y el desgaste acumulado terminarían desembocando en la separación pocos años después. Aunque su legado ya estaba construido, Radio Futura ayudó a demostrar que el rock español podía dialogar muy de cerca con la literatura, con el Caribe, la música negra y esa tradición sin nunca perder identidad ni fuerza popular.

Porque más que una banda encerrada en la nostalgia de la movida, Radio Futura terminó siendo un punto de partida, un grupo que abrió caminos y cuyo eco siguió vivo tanto en el rock español como en la curiosidad musical y literaria que Santi Auserón mantuvo después de la separación.

aunque dejadme que obedezca mi técnico Marcos Barril y recuperemos la anterior, esa gran canción llamada Veneno en la piel.

Porque no nos olvidemos que los técnicos son el 50% del trabajo de un locutor y por eso hay que rendirles este homenaje Veneno en la Piel dedicado a Marcos Barril y a todos vosotros. Se acercan las 7 de la mañana, una hora menos en Canarias. Seguimos con las mañanas de Radio Nacional con Lara Hermoso. Hasta mañana.

0: Son las 7, las 6 en Canarias.
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0: ¿Qué tal? Buenos días, ¿cómo están? Con total tranquilidad, los 2.000 migrantes que permanecen en la playa del Trampolín en Ceuta recibían comida por primera vez en 4 días. Pan, galletas, chocolatinas, conservas, sobre todo latas de atún. Germinal Castillo es el portavoz de la Cruz Roja en la ciudad autónoma.
2: El reparto de comida es doble, se ha hecho un reparto de comida y agua, como habéis podido comprobar, y al mismo tiempo una asistencia sanitaria con varios médicos, enfermeros y personal sanitario de Cruz Roja.
0: El número de víctimas mortales está en 74, esa es la situación en una ciudad que trata de volver a la normalidad, pero que sigue haciendo frente a una compleja situación humanitaria. Hoy España va a pedir solidaridad en la reunión de ministros de Interior de la Unión Europea, en la que van a hablar de migración después de que una veintena de países afeara la política migratoria de nuestro país, una revuelta encabezada por el gobierno socialdemócrata de Dinamarca y el de la italiana Giorgia Meloni. En esta última se fija el titular de Exteriores, José Manuel Álvarez, en Televisión Española.
3: Ha habido estados que no han estado a la altura. Ha habido gobiernos que no han estado a la altura. Ha habido políticos y partidos políticos también en España que desde luego no han estado a la altura y se han sumado, bueno, lo he dicho muy claramente en redes sociales, el gobierno italiano.
0: Álvarez, por cierto, destaca una vez más la colaboración con Marruecos. Más dura la ministra de Defensa, Margarita Robles.
4: Tiene que quedar muy claro que Ceuta y Melilla no se tratan, que por lo que hace referencia al gobierno de España.
5: Chao.
4: Y yo le pido al gobierno de Marruecos que haga lo mismo, que no puede ser que se utilice a menores como se ha utilizado o a personas, echándoles a la muerte sin más.
0: En lo que no entra Robles es en aclarar si el CNI alertó de que podía producirse una entrada masiva de marroquíes en Ceuta y el gobierno desoyó la advertencia. Lo que sí sabemos es que Moncloa ha cesado a la funcionaria responsable de comunicación del Departamento de Seguridad Nacional. Lo hizo de forma simultánea después de que la mujer publicara el pasado viernes una alerta en la web del departamento en la que informaba, citando fuentes de Interior, de que 49.000 migrantes había atravesado de forma irregular la frontera y había entrado en la ciudad autónoma. Alerta que, por cierto, fue borrada poco después. Es martes 4 de agosto, buscamos la previsión del tiempo. Agencia Estatal de Meteorología, Luz Cepeda, ¿qué tal? Buenos días.
6: ¿Qué tal? Muy buenos días, Lara. Pues seguimos con Canarias, con un calor sofocante. Allí está la noticia. En Canarias el calor es muy intenso, sigue la calima durante la noche. Termómetros que no han bajado de 32 grados en Tirajana, en la isla de La Palma, o en San Bartolomé, en Gran Canaria. Hoy también se pueden alcanzar los 35 grados en muchas zonas de Canarias y hasta 39 en la isla de Gran Canaria. A partir de mañana sí que bajan las temperaturas en el archipiélago. En la península y en Baleares ya bajaron ayer, hoy con pocos cambios, solo bajan un poco en el oeste, Pirineos y Alborán suben un poco en la mitad oriental. De momento, en general en la península, el calor llevadero, salvo en zonas del este, donde es algo más intenso, superando los 35 en zonas del este, llegando a los 40 en Málaga y en Murcia. Máxima prevista hoy de 38 en Zaragoza, 35 en Sevilla, 33 en Madrid, Valencia y Badajoz, 31 en Zamora, Barcelona y Pamplona, y 25 en Santander y A Coruña. Durante la semana, algunos cambios, pero de momento esta semana sin calor sofocante. Tiempo estable, soleado, nubes en Galicia y el área cantábrica y alguna lluvia débil, y esta tarde algunas tormentas de nuevo hacia Cataluña, Aragón y el norte de la Comunidad Valenciana. Es una información de AEMET.
0: Vamos a ver también cómo se circula a esta hora, 7:04, 6:04 en Canarias, por las carreteras españolas. DGT, Dirección General de Tráfico, Darío Carnicero, ¿qué tal? Buenos días.
7: Buenos días, pues a esta hora situación tranquila en la red estatal de carreteras. Tan solo se complica la circulación en la entrada a Madrid por la A4 en Butarque, en la 42 en Getafe y en la A5 en Alcorcón. Tráfico en aumento en Vizcaya, en la AP8 a la altura de Ermua y Durango ya en dirección Donostia, y tráfico lento en Sevilla, en la A92 a la altura de la Puebla de Cazalla ya en dirección a Granada.
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0: Hay más noticias. Laura Rodríguez, buenos días.
8: Buenos días.
0: Donald Trump lanza un ultimátum a Irán para que firme un acuerdo sobre el estrecho de Hormuz en unas negociaciones que, ojo, según Teherán, no se están produciendo.
5: Sí, una vez más, los mensajes contradictorios disparan la incertidumbre sobre el futuro de esta guerra. Según Donald Trump, Estados Unidos e Irán iniciaron ayer una ronda de conversaciones para acordar la reapertura del paso de Hormuz. Teherán lo ha negado y el presidente estadounidense ha elevado una vez más el tono de sus amenazas. Esta es su última oportunidad antes de la decapitación, advierte Trump, que tacha de hipócrita al país persa. Por su parte, Irán asegura que con quien sí está manteniendo conversaciones es con Omán, su país vecino. El objetivo, crear una ruta marítima temporal en el estrecho de Hormuz.
0: Hoy el centro de la franja de Gaza será testigo de la mayor procesión fúnebre de la historia palestina.
5: Los féretros de 112 personas víctimas de los ataques de Israel atravesarán el centro de la ciudad en un funeral masivo. Miembros de dos grandes familias palestinas, sus restos mortales fueron hallados bajo los escombros, en una zona en la que se recuperaron más de 300 cadáveres.
0: Una de las consecuencias de la guerra en Oriente Medio la estamos viendo en el precio de la luz. La factura de julio ha sido la más cara en lo que va de año.
5: Sí, según Facua, un usuario medio de tarifa semirregulada habría pagado en julio unos 93 euros, cifras que no veíamos desde 2022, tras el estallido de la guerra en Ucrania. Y la tendencia al alza continúa. Ayer el precio de la luz rozó máximos. De media, el megavatio hora nos costó 150 euros. Hoy algo menos, 146. Desde Facua reclaman al gobierno que aplique un IVA reducido permanente a la luz.
0: A la mayoría de calles, comercios y playas de Ceuta ha vuelto la normalidad, pero si nos acercamos a la playa del Trampolín, a unos metros del CETI, una se da cuenta de que la situación va a tardar tiempo en normalizarse para muchos migrantes, al menos para unos 2.500 que calcula el gobierno se han quedado en la ciudad autónoma. Migrantes, muchos de ellos menores, que se asean como pueden en esta playa y que en las últimas horas han recibido, se lo contaba hace un momento, alimentos y agua de Cruz Roja. Muchos de ellos están además heridos. En Ceuta está una enviada especial de Radio Nacional, Isabel Jiménez. Isa, buenos días.
8: Buenos días.
9: Yo tengo yo traerme medicamentos aquí conmigo, pero yo perderla allí. Como corrió atrás de nosotros
10: el ejército,
9: yo perderla. Yo dejarme comida, dejarme ropa, dejarme chancla y dejarme todo para que yo corra.
8: Su caso no es único. En la playa del Trampolín faltan muchas cosas, también atención sanitaria. La pasada tarde, miembros de una ONG estuvieron visitando para hacer una evaluación. Han visto fracturas, golpes, pérdidas de medicación y, sobre todo, mucha herida en los pies.
9: En la naturaleza se pica uno del árbol. 4 días con la herida. Sí que te le duele mucho.
8: Y no es de extrañar, teniendo en cuenta que casi todos van en chancla, en distintos estados de deterioro. En el mejor de los casos, con zapatillas desparejadas, y en el peor, con calcetines o directamente descalzos, por una playa de guijarro, no de arena suave. Muchos no son casos de gravedad, pero otros preocupan a las doctoras, que consiguen que una ambulancia se acerque hasta esta zona. Aunque aquí se coincide que lo que más puede contribuir a la salud es el agua y la comida, que hasta ayer tarde no se consiguió, y servicios de higiene que se reducen a la ducha de la playa.
0: Lo vivido en Ceuta ha vuelto a poner de manifiesto las divisiones internas en la Unión Europea en el ámbito de la migración. Hoy los ministros de Interior de los 27 se reúnen de urgencia para analizar la situación y tras las quejas del gobierno, que ha llegado a acusar a sus socios comunitarios de falta de solidaridad. Cita telemática en la que estará Fernando Grande-Marlaska y en la que va a defender que España cumple con sus obligaciones europeas y que sus políticas migratorias están dando frutos. Laura Herrero, cuéntanos.
11: Sí, Grande-Marlaska defenderá hoy que el compromiso de España con sus obligaciones europeas y la diligencia en materia migratoria no se puede poner en duda. Lo hará ante sus homólogos europeos, que responsabilizaban al gobierno español de haber favorecido con sus políticas migratorias la crisis vivida en Ceuta. Y algunos, como Italia, aprobaron el control aleatorio de pasajeros que vienen de España en puertos y aeropuertos. El ministro de Exteriores, José Manuel Álvarez, apelaba en Televisión Española a la unidad y a la solidaridad de los Estados miembros.
12: Que sin solidaridad no hay Europa. Quien no acepte solidaridad
3: está trabajando contra Europa.
11: Fuentes del Ministerio del Interior aseguran que la política migratoria española es responsable, solidaria, preventiva y no cortoplacista. Y así lo trasladará Marlaska esta mañana en su encuentro por videoconferencia a partir de las 10. Lo hará también con datos. Expondrá que durante el 2025 las llegadas irregulares a España se redujeron un 42% y durante este año, hasta el 16 de julio, se redujo un 25%. Esperan así que también se reconduzca la situación en las ciudades autónomas de Ceuta y Melilla.
0: Hasta ahora el gobierno no ha señalado a Marruecos, al contrario, ha destacado la colaboración del país africano desde el primer momento. Pero en las últimas horas del discurso oficial se ha descolgado la titular de defensa, muy contundente, Margarita Robles, pide que investigue cómo pudo ocurrir esa llegada masiva de migrantes a la frontera ceutí y se lo pide a Marruecos. Javier Álvarez, ¿qué tal? Buenos días.
10: Buenos días, sí, ella es la única que se desmarca con esta petición a Marruecos, Margarita Robles.
12: Yo le pido al gobierno de Marruecos que investigue y llegue hasta el final para saber lo que pasó en esos movimientos que ha habido en las redes, porque no podemos mirar para otro lado.
10: El resto de miembros del gobierno a una. Destacan la colaboración y rapidez con las que Marruecos permitió el retorno de miles de personas. José Manuel Álvarez, ministro de Exteriores, Elma Saiz, ministra portavoz, ambos en Radio Televisión Española.
13: Desde el primer segundo de la primera conversación, lo que nos trasladaron las autoridades marroquíes es que su disposición era total e inmediata.
14: Poner en valor esa respuesta tan excepcional, de esa manera tan rápida.
10: El PP evita señalar a Marruecos, insisten los populares en asegurar que el gobierno actuó tarde. También piden explicaciones sobre si los servicios de inteligencia detectaron y alertaron de la amenaza. Para Miguel Tellado, Pedro Sánchez es el único culpable por dos razones.
15: Sánchez actuó muy mal ante su obligación de prevenir esta crisis y actuó aún peor ante su obligación de responder a ella con la firmeza necesaria.
10: También Vox considera que Sánchez es el responsable de lo que definen como una invasión.
0: La defensa del expresidente del gobierno José Luis Rodríguez Zapatero quiere poner coto a la información bancaria a la que la policía puede acceder para investigar su presunta vinculación con irregularidades en el rescate público de Plus Ultra. Le pide el abogado de Zapatero al juez Calama que sea él el magistrado quien tenga que autorizar cada ampliación de información. Zapatero asegura que se podrían vulnerar sus derechos y cuestiona que se investigue las cuentas de su familia, su secretaria, el empresario Julio Martínez desde el año 2020. Están todos imputados, la secretaria, las hijas, él y el que fuera su socio, Daniel Bermejo.
16: La defensa del expresidente pide al juez Calama que imponga límites a la UDEF en el acceso a sus cuentas bancarias. En el recurso solicita que cada ampliación de información sobre los movimientos de fondos que pida la Policía Nacional necesite la autorización del magistrado. La Unidad de Delitos Económicos quiere conocer los pagos que podría haber hecho el empresario Julio Martínez Martínez a Zapatero para determinar si guarda conexión con el rescate de Plus Ultra y ha recibido el aval de Calama para bucear en cualquier transferencia en las diversas cuentas del expresidente, su mujer e hija, su socio y la secretaria Gertrudis Alcázar desde 2020 hasta la actualidad. Sin embargo, la defensa también cuestiona ese amplio periodo de tiempo. Pide que se ciña los hechos que centran la instrucción y que fecha en diciembre de 2025. De lo contrario, sostiene, podría dar pie a una investigación prospectiva por parte de la policía. Como en ocasiones anteriores, Zapatero también alude al riesgo de que esa información privada que se obtenga pueda terminar publicada.
0: En Andalucía, la Fiscalía da por cerrada la vía penal por los fallos en los cribados del cáncer de mama. Ha archivado las dos últimas causas abiertas por los retrasos que afectaron a más de 2.000 mujeres con resultados dudosos en sus mamografías. Aunque la decisión del Ministerio Público no afecta a las reclamaciones individuales de las afectadas. Rocío Muñoz, cuéntanos.
17: Son las dos últimas causas que permanecen abiertas de las 15 que presentaron la asociación El Defensor del Paciente junto a particulares y las formaciones políticas Izquierda Unida y Adelante Andalucía. Desde la asociación Amama, que fue la primera en denunciar estos casos, aseguran que van a seguir adelante con sus reclamaciones y aclaran que estos archivos no afectan a las reclamaciones patrimoniales que las mujeres afectadas han interpuesto contra el Servicio Andaluz de Salud. Ángela Claverol, portavoz de Amama.
18: Las reclamaciones patrimoniales siguen puestas. La Junta de Andalucía no responde a esas reclamaciones patrimoniales. Obliga a las mujeres a ir a juicio y cuando haya los juicios, pues ya se verá.
17: La oposición defiende que el archivo judicial de los casos no anula la responsabilidad política del gobierno andaluz y el PSOE ha acusado al Ejecutivo Regional de mantener este caso rodeado de opacidad.
0: El mes de agosto concentra más de un tercio de las salidas vacacionales de los españoles y este verano el 35% de quienes viajan, tiene previsto hacerlo al extranjero. Son datos del Observatorio Nacional del Turismo Emisor que obligan también a extremar las precauciones ante riesgos como el consumo de agua no segura o las picaduras de mosquitos. Apunten, Luis Valles, ¿qué debemos tener en cuenta? ¿Qué tal, Luis? Buenos días.
19: ¿Qué tal? Buenos días. La prevención empieza antes de hacer la maleta. Los especialistas recomiendan acudir con semanas o con meses de antelación a una unidad del viajero o a un centro de vacunación internacional para comprobar qué vacunas o tratamientos preventivos son necesarios según el destino.
20: Las vacunas que vas a necesitar van a depender del destino, la duración, el tipo de viaje, porque no es lo mismo un viaje de cooperación que un viaje por placer y, por supuesto, de tu estado de salud. No olvides que hay países para los cuales hay vacunas que son obligatorias, como la fiebre amarilla, la poliomielitis o la meningitis.
19: Nos lo cuenta Álvaro Irigoyen, microbiólogo del Hospital Gregorio Marañón. Ya durante el viaje, los expertos aconsejan mantener higiene de manos, beber agua embotellada, evitar los hielos y los alimentos de puestos callejeros. También es fundamental protegerse de las picaduras de mosquitos con repelente o ropa adecuada. En el equipaje no debe faltar un botiquín básico.
20: Analgésicos, un kit para pequeñas heridas, crema solar, repelente de mosquitos y pastillas para la deshidratación.
19: Y quienes sigan un tratamiento crónico, llevar medicación suficiente. Una última recomendación: si al regresar aparece fiebre, diarrea o cualquier otro síntoma, conviene, como no, acudir al médico.
0: Gracias, Luis. Son casi las 7 y 16, una hora menos en Canarias. La Galería I-23 de Madrid acoge una exposición del fotógrafo taiwanés Chen Chiyen. Muestra que se enmarca dentro de la programación del Festival OFF de Foto España. Hablamos de imágenes, vídeos y performance. Una exposición centrada en la memoria histórica y en una tradición cultural compartida entre Taiwán y China. Y algo importante, se puede visitar hasta el 30 de agosto. ¿Quién ya la ha visto? De Sonia Castellani.
21: La muestra de Chen Chieyen se articula en torno a una tradición cultural rural compartida entre su Taiwán natal y la provincia china de Fujian.
22: Mis intereses están puestos en lo que yo llamo lo de Sao contemporánea. Esto era cuando los agricultores, durante la cosecha, limpiaban un espacio y luego representaban una ópera local o la obra que ellos mismos escribían.
21: El propio fotógrafo estos días en España explica esta tradición, lo de Sao, barrer el suelo, en la que ahora ha basado este conjunto de fotografías, vídeos y performance. Esta tradición pasó a ser un espectáculo itinerante en el que el público formaba parte de la representación. Y ahora estas fotografías se centran en la memoria histórica y en las formas de resistencia de los cuerpos frente a los procesos de modernización, desindustrialización y exclusión social.
22: Estamos ahora mismo en la destructividad mundana con esas tecnologías en la era del control del gran cerebro. La cuestión es cómo romper esa relación de poder.
21: Esta muestra, dentro de Foto España y abierta hasta finales de agosto en la Galería I-23 de Madrid, quiere repensar esas relaciones contemporáneas en un mundo dominado por esa fragmentación social, el desplazamiento, la precarización del trabajo y la progresiva desaparición del espacio público.
0: Pues vamos ya a los deportes. El hombre que marcó el gol en la final del Mundial, Ferran Torres, habla de su futuro en la gira que está realizando por Estados Unidos. Juan Martín, ¿qué tal? Buenos días.
23: ¿Qué tal, Lara? Buenos días. El delantero del Barça y de la selección española, que termina su contrato, recordamos, con el club azulgrana en junio del año que viene, así se ha referido en las últimas horas en Sportico, en este caso, porque ha hablado en varios medios en Estados Unidos, a ese interés del Paris Saint-Germain en él.
24: Que te quedan estos equipos es bueno. Tengo contrato al final con el Barcelona. Es verdad que en el fútbol nunca sabes qué puede pasar, pero lo bueno es que como tengo contrato, puedo esperar y decidir por mi cuenta.
23: El valenciano ha sido claro sobre la postura del Barça que tiene que tomar para poder renovarle.
24: Bueno, mostrar que me quieren, que vengan a negociar y al final todo es hablar.
23: Eso en el Barça. En el Real Madrid, Juanma Pérez Noya, el club blanco confirma la salida de dos de sus canteranos, Gonzalo y Palacios, que van a reencontrarse con su antiguo entrenador, Arbeloa, en el Fulham.
25: Los londinenses pagan 40 millones de euros más variables a cambio del 70% de los derechos del delantero y otros 10 kilos por el mismo porcentaje del centrocampista. El Real Madrid, por tanto, recibe 50 millones y además mantiene el control de sus dos canteranos. Los blancos rozan los 200 millones en ingresos directos más plusvalías en jugadores de su cantera este verano, lo que les permitirá ganar músculo para los fichajes de Diomandé y Rodrigo Hernández, eso sí, para los que aún quedan flecos.
23: Gracias, Juana. El Rayo Vallecano, por su parte, que va a abrir este martes la puerta de su estadio de Vallecas a la Comunidad de Madrid. Así lo confirmaba Mariano de Paco, consejero de Turismo, Comercio y Deporte.
1: El club ha dicho que se compromete a cumplir sus obligaciones, que va a aportar toda la documentación necesaria y, por supuesto, que el estadio se iba a abrir para la comprobación por parte de la administración de todos aquellos parámetros que marca la auditoría.
23: Y vamos a estar muy pendientes de todo ello. Además, el ciclista esloveno Tadej Pogačar va a participar en la Vuelta a España 7 años después. El tenista español Rafa Nadal se ha quedado a las puertas de conseguir su primer ATP 500 tras caer en Washington ante el norteamericano Taylor Fritz por 7-6 y 6-4. Y pese a ello, el madrileño se aupa al 15º puesto del ranking mundial. Y en el Europeo de Natación, que se está celebrando en París, bronces para Iris Tió y Jordi Cáceres en solo libre, y la plata para España, que se ha colgado el equipo libre de natación artística tan solo por detrás de Rusia. 5 metales suma ya la delegación española y lo podemos seguir en Teledeporte.
0: Todo buenas noticias, Juan Martín, gracias.
23: A ti.
0: Por aquí anda ya Sara Calvo para contarnos qué se cuece en las redes sociales. ¿Qué tal, Sara? Buenos días.
2: Buenos días. Pues mira, yo voy a seguir un poco lo que nos ha contado Juan, porque en redes sociales se habla y mucho del escándalo en el mundillo de la natación artística en este campeonato europeo que nos acaba de contar. Porque, aunque España se ha colgado la plata en la rutina libre por equipos en París... Fue una impresionante rutina titulada La locura. Se quedó rozando el oro, que finalmente ha sido para Rusia. Y este conjunto es curioso porque ha vuelto a la competición europea 5 años después. Ha competido con bandera neutral, pero lo ha hecho con este oro que, sin embargo, ha sido señalado como poco limpio. ¿Por qué? Bueno, pues hace unos días la catalana Iris Tió, que también nos contaba Juan que se ha llevado medalla en solitario, ya daba pistas de lo que podría estar pasando.
4: Pues ha sido muy gracioso hoy en el entrenamiento con música, que estábamos nosotros entrenando tan tranquilas y de repente vienen todas las entrenadoras de Rusia y se han puesto como en fila a mirarnos todo nuestro entrenamiento súper serias. Y Lilu y yo que estamos...
2: Y efectivamente, el equipo ruso ha incorporado a sus rutinas elementos muy, pero que muy parecidos a los de España, incluido un híbrido técnico estrenado por las nuestras para la ocasión.
0: Claro, si es que hasta Putin era espía.
2: Claro, es que le va un poco en el ADN. Bueno, esto no ha pasado desapercibido ni para las redes, ni para algunos profesionales, como la exnadadora, Inga Gilger, ahora destacada entrenadora, que ha compartido en su Instagram un post en el que cuestiona la actitud rusa. Dice que si necesitan tomar prestada la idea de España para vencerla, entonces es España quien lidera la evolución de este deporte. Este post lo ha compartido todo el cuerpo técnico de nuestro equipo, algunas de las nadadoras, entre ellas Alisa Ozogina, que es de padres rusos pero criada en Sevilla y que no se ha quedado ahí, sino que ha mostrado su enfado con otro post muy compartido en sus redes, en el que se pregunta si de verdad tanto vale un oro que te da igual la manera de ganarlo. Se refiere a Rusia, copiando al país que está debajo, pregunta, ¿este es el camino, robar una idea? Bueno, solo una parte de este post en el que se ha mojado, nunca mejor dicho, y que ha terminado con un lo que han hecho no es justo, ni estético, ni digno de celebrar o conseguir una victoria. Esto en cuanto a la natación, y hoy sí hablamos también de fútbol.
5: At the game this year, President Trump was there. You were later seen wearing a red makes.
2: Porque Ferran Torres, ya contaba Juan, ha dado varias entrevistas, una de ellas en la CNN, donde le han preguntado por la famosa y polémica gorra viral, aquella de Make Spain Great Again, esa que llevó en la celebración del Mundial, y qué ha dicho él.
6: It was not about politics, because honestly I don't know about politics. It was just...
2: Pues que él de política ni idea, que fue solo un guiño divertido y era todo las ganas que tenía de volver a ver a la selección campeona del mundo. Así que aclarado queda y ahora nos vamos a México. Seguimos traduciendo. Mira, conferencia presidencial de Claudia Sheinbaum, el tema, las pantallas y los menores, charlan con un prestigioso psicólogo estadounidense que entra a través de videollamada desde Nueva York. Él habla el inglés, traducción a intérprete.
7: A más de 6 años y que no se convierta en este chupón.
26: Digo que es un asunto de salud pública.
2: Y la presidenta mexicana la interrumpe por lo bajín. No dijo eso. Le lleva a la contraria un momento que se ha hecho viral y que ha generado cientos de comentarios. Y hablando de viralidad, un apunte muy rápido. En las últimas horas, la publicación de una famosa cadena de cervecerías a la que llamaremos Los 100 Bocadillitos, ¿vale?
0: Ah, muy sutil.
2: Muy sutil.
0: Sara, sí.
2: Bueno, pues ha anunciado, publicó su cierre, sorprendiendo a muchos usuarios. Un drama, de hecho, para algunos fans de los días de todo a un euro que la han hecho famosa. famosa. Pero tranquilidad, porque este post se refiere a los establecimientos de la cadena en Honduras, ¿vale? Así que...
0: Tema muy comentado este en la reacción de las mañanas, pero bueno, relax.
2: Venga, vamos con Karol G. Karol G ha cantado en exclusiva en su concierto en Washington esta nueva canción. Una baladita que ha encantado a sus fans, pero no tanto a los de Aitana, porque no han tardado en señalar en las redes lo parecido que le suena a este éxito de la catalana. Bueno, baladas, no sé, no todas sé, se parecen yo, un sí, poquito,
0: sí,
2: ¿no?
0: Sí,
2: bueno,
0: no sé, no, no
2: lo cierto
0: opinión.
2: Es que Karol G vuelve a ser acusada de inspirarse en otras artistas, pero a ella le da igual, de hecho está a 3 días de presentar su nuevo disco, que saldrá este viernes.
0: Sara Calvo, gracias. 7:25, 6:25 en Canarias, tiempo para la información local.
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8: Saludos, muy buenos días. Son las 7:25. Es el momento aquí en Radio Nacional de repasar las noticias de Cantabria en este martes 4 de agosto, jornada a esta hora de cielos parcialmente nubosos. En Santander tenemos 20 grados, 13 en Reynosa. La jueza ha enviado a prisión provisional al hombre de 39 años, detenido el pasado viernes tras matar presuntamente a su pareja de 27 en el piso donde vivía en la calle Perines de Santander. El Ministerio de Igualdad ha confirmado que se trata de un feminicidio por violencia de género. Con la confirmación de este caso, el número de mujeres asesinadas en 2026 por violencia machista en España asciende a 33, dos de ellas en Cantabria. En la actualidad, 1.628 mujeres están en el sistema BioGEM en la comunidad. Diana Mirones, jefa de Unidad de Coordinación contra la Violencia sobre la Mujer, en declaraciones a Radio Nacional.
9: Una pena que Paula no lo hubiera hecho, ¿no?, denunciar, pero sí que hemos conseguido ya que muchísimas mujeres, nada menos que 1.628 las tenemos ahora mismo en este sistema, ninguna ahora mismo en riesgo extremo, y sí que tenemos 21 mujeres en riesgo alto, lo que nos hace con estas mujeres extremar todas las medidas de seguridad y poner todos los medios a su disposición.
8: Por cierto, que este domingo la policía local de Santander detuvo a un hombre de 33 como presunto autor de un delito de violencia de género, ya que momentos antes habría agredido a su pareja, una mujer de 41 años, tras una discusión en el domicilio de ella. Recordamos que el 016 es el teléfono contra la violencia machista y que no deja rastro en el registro de llamadas, aunque en algunos terminales sí que hay que borrarlo de manera manual. Más asuntos. El Gobierno de Cantabria no recurrirá ante el Tribunal Supremo a la sentencia del Tribunal Superior de Justicia que anuló el Plan General de Argoños y que supone el derribo definitivo de 134 viviendas en el municipio. Así lo va a comunicar hoy el consejero de Fomento, Roberto Media, a la Asociación de Afectados por la Administración, en la reunión que van a mantener para abordar la situación. Escuchamos al consejero Roberto Media.
11: Que no vamos a recurrir, como nos comprometimos al Supremo, la sentencia del TSJ, y que a partir de ahí lo que queda es la aplicación de los convenios. Ya estamos trabajando en ello, vamos a comprar más terrenos y vamos a empezar a trabajar en darles la opción de la indemnización o esas viviendas de sustitución.
8: El presidente de AMA, Antonio Vilela, pide que todos los afectados tengan una solución antes del final de la legislatura, tal y como se comprometió la presidenta de Cantabria, María José Sáenz de Buruaga.
12: Lo que vamos a pedir que en esta legislatura se dé esa solución y que para que se dé esa solución haya presupuesto, haya planes, haya terrenos para viviendas de sustitución, en definitiva, que se haga un plan detallado para dar las soluciones que tantas veces se prometen.
8: Julio ha cerrado con una ocupación hotelera en Cantabria del 85 al 90%, según la patronal del sector. Consideran que son buenas cifras, aunque son similares a las del mismo mes del año pasado. Eduardo Lamadrid, presidente de la Asociación de Turismo de Cantabria.
13: Ha permitido que todo visitante haya podido estar en las diferentes ciudades de Cantabria, haya sus paisajes naturales, haya ido a las playas y haya quedado satisfecho con esa visita. Y sabemos que ha habido unas grandes olas de calor en el resto de España, lo que nos ha beneficiado que el turista una vez más elija Cantabria un poco como ese refugio climático, ¿no?
8: La sección de lo contencioso administrativo del Tribunal de Instancia de Santander ha admitido a trámite el recurso interpuesto por la Asociación de Vecinos Pombo Cañadío en Sanche contra la concesión por parte del Ayuntamiento de la ciudad de las licencias de obra y actividad para instalar un McDonald's en el mercado y la plaza de Puerto Chico. Vamos con los deportes. Diego Lavín, buenos días.
10: ¿Qué tal? Buenos días. Pedro Felipe ya está en Santander y será jugador del Racing en las próximas horas. El brasileño aterrizó ayer y se espera que hoy se oficialice su llegada al club. Tanto él como Pablo Ramón, que también está a un paso de ser nuevo jugador del blanco, llegan para apuntalar el centro de la zaga. Además, también en clave racinguista ya están disponibles las entradas para los dos últimos partidos amistosos que jugarán el próximo viernes. Para el duelo de por la mañana, que se disputará en Astillero, los abonados disponen de 1.600 invitaciones. El procedimiento para el choque por la tarde será distinto, ya que al jugarse en el Sardinero, los abonados solo tendrán que mostrar su carnet y para el público general ya está abierta la venta tanto online como en taquilla.
8: Gracias, Diego. Dentro de 15 minutos regresamos para seguir contándoles las noticias de Cantabria de este martes, el 4 de agosto. Llegan con nosotros. Buenos días.
0: Son las 7:30, las 6:30 en Canarias.
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0: ¿Qué tal? ¿Cómo están? ¿Cómo siguen? En menos de 3 horas se reúnen de forma extraordinaria los ministros de Interior de la Unión Europea para tratar la tragedia migratoria en Ceuta. Cristina Cerdeira, ¿qué tal? Buenos días.
14: ¿Qué tal? Buenos días. Reunión que se va a hacer de forma telemática y a la que se llega con la situación, con la crisis resuelta en parte, pero con mucha tensión y muchas preguntas todavía por resolver. No sabemos si Fernández Grande-Marlaska ahondará en los reproches a algunos socios europeos, como hacía aquí en Televisión Española hace unas horas el ministro de Exteriores, José Manuel Álvarez.
15: Ha habido estados que no han estado a la altura. Ha habido gobiernos que no han estado a la altura. Ha habido políticos y partidos políticos también en España que desde luego no han estado a la altura y se han sumado, bueno, lo he dicho muy claramente en redes sociales, el gobierno italiano.
14: Lo que sí trasladará el ministro del Interior a sus homólogos es que España está comprometida con el control de las fronteras europeas y que practica una política migratoria responsable y solidaria con el resto de Estados miembros.
0: Tensión entre los socios europeos y tensión con Marruecos, que ahora asegura que alertó a España antes de la crisis migratoria en Ceuta.
14: Concretamente asegura que avisó de las consecuencias que tendría la sentencia del Tribunal Supremo que declara ilegales las llamadas devoluciones en caliente de quienes llegan a nado. Es decir, entendió el país africano que esta resolución debilita un aspecto de la cooperación migratoria y lo comunicó. Lo que sigue sin estar claro es si el CNI dio también la voz de alarma e Interior desoyó la advertencia. La ministra de Defensa, Margarita Robles, ha defendido la labor de nuestros servicios secretos.
16: ¿El CNI informó o no informó?
17: Acabo de contestar que los hombres y mujeres del CNI, del CIFAS, de la Policía y de la Guardia Civil realizan un trabajo excepcional.
14: Una versión que siguen sin creerse en el Partido Popular. Miguel Tellado, secretario general.
18: No podemos creernos que los servicios de inteligencia de nuestro país no tuviesen información de lo que estaba pasando.
14: La ministra Robles, muy contundente, ha subrayado también que Ceuta y Melilla no se tocan y ha sido el primer miembro del Ejecutivo que le ha pedido abiertamente explicaciones a Marruecos.
17: La responsabilidad tiene quien organiza por medio de las mafias, quien engaña a las personas, quien les dice que van a entrar irregularmente e ilegalmente. Esos son los responsables. Por eso yo le pido con toda contundencia al gobierno de Marruecos, que igual que va a hacer el gobierno español, vea quién está detrás de estas redes, vea quién está detrás de esta tragedia humanitaria que ha habido.
14: Una tragedia humanitaria que deja solo en Ceuta 74 fallecidos. Se le sigue realizando la autopsia.
0: Ahora la situación más delicada es la de los casi 2.500 migrantes que calcula el gobierno que siguen en Ceuta. Alejandro Ramírez, vicepresidente de la ciudad autónoma, aquí en Radio Nacional.
20: Ahora queda un trabajo muy importante porque hay muchísimos asentamientos en diferentes barriadas, en los montes, en playas. También la presión que vamos a tener, obviamente, en cuanto también a todos los menores acompañados que ya tenemos constancia violencia que va a haber en nuestra ciudad, ¿no? Con lo cual la situación va a ser muy complicada.
0: Migrantes que en su mayoría, Cristina, pasan las horas al raso en la playa del trampolín.
14: A pocos metros del centro de estancia temporal para migrantes que está colapsado y que no tiene capacidad para acogerlos, se asean con las duchas que de la playa o con el agua del mar como pueden. En las últimas horas han recibido alimentos y agua de Cruz Roja. Aquí hay sobre todo migrantes de origen subsahariano procedentes de Mali, Senegal, Yemen, Sudán, países en conflicto.
1: ¡Asilo! ¡Asilo!
14: Y que piden asilo a gritos.
0: Es martes 4 de agosto y esta mañana vamos a conocer también los datos de paro registrado y afiliación de julio.
14: Veremos cómo se ha comportado este pasado mes con los mimbres de junio. El paro registrado en España se sitúa por debajo de los 2,3 millones por primera vez desde enero de 2008 y en junio se superó la cifra récord de 22,46 millones de afiliados gracias al tirón del empleo extranjero por el impulso del proceso de regularización extraordinaria. 128.500 cotizantes más de media a la Seguridad Social y 28.700 parados menos. Como decimos, a partir de las 9 de la mañana, los Ministerios de Trabajo y Seguridad Social publican los datos de paro registrado y afiliación a la Seguridad Social del mes de julio.
0: Se reactiva el caso de Juana Ramos a la espera de juicio. Su familia solicita 17 años de cárcel para su presunto asesino. Juana desapareció hace una década en Gran Canaria y su cuerpo nunca apareció. Nos vamos hasta el archipiélago, Elena San Pedro. ¿Qué tal? Buenos días.
19: ¿Qué tal? Buenos días. En todo este tiempo, el presunto asesino Miguel Ramos defiende a la familia, ha aportado versiones contradictorias. Aquel 20 de agosto de 2016, ya viviendo separados, quedaron. Juana jamás regresó, pero él ha variado su relato. Dijo que había vuelto al barrio, mintió sobre su vestimenta, el recorrido que hizo con la mujer, y aportan otros detalles como que Juana nunca reactivó la alarma de su casa y los efectos personales quedaron en perfecto estado. El cuerpo de Juana no ha aparecido. En ese escrito de acusación denuncian la nula colaboración del acusado para encontrarlo y la imposibilidad de que haya desaparecido ella voluntariamente. Además, se hace palpable que era real el maltrato, que fue sometida psicológicamente, además por cuestiones económicas. Este escrito de la familia coincide con el de la fiscalía. Piden 15 años por un delito de homicidio y otros dos por otro contra la integridad moral. Esperan ahora que pronto llegue el juicio.
0: Gracias, Elena. Gracias, Cristina Cerdeira. No te vayas muy lejos, que nos debes una canción.
19: Me quedo aquí.
0: Pero de momento lo que vamos a hacer es bajar al kiosco para repasar, para leer la prensa del día. Empezamos por La Nacional. Marina Corredor, buenos días.
21: Buenos días.
0: Un día más, la crisis migratoria en Ceuta, protagonista en la prensa. Los medios avanzan, se lo estamos contando nosotros también, la postura del ministro del Interior, de Fernando Grande Marlaska, en esa reunión telemática con sus homólogos con respecto a esta crisis. Encuentro que pidieron 22 países europeos, por iniciativa de la primera ministra italiana, de Giorgia Meloni, también de la socialdemócrata danesa Mette Frederiksen.
21: Sí, y en El País titulan que España va a reprochar en Bruselas la reacción europea a esta crisis de Ceuta y destacan que aunque la presidenta de la Comisión Europea, Ursula von der Leyen, cambió ayer de posición y adoptó un tono más conciliador sobre la reunión de hoy, España va a pedir más solidaridad a los socios y va a afear a los más duros lo que Pedro Sánchez ha calificado de reacción egoísta, polarizadora e ilegal. En El Diario Público también destacan esta postura de grande Marlaska y que también va a reivindicar la política migratoria de España, que dice que es preventiva y no cortoplacista y ofrece también, en opinión del ministro, resultados estables y sólidos. Por último, también en El Confidencial titulan que Sánchez descartó activar los mecanismos de seguridad nacional en la crisis de Ceuta. Subrayan que el presidente del gobierno consideró necesario u oportuno convocar ese Consejo de Seguridad Nacional tras la violación de la integridad territorial en España, ni tampoco declarar la situación de interés para la seguridad nacional. También añaden que Sánchez considera oportuno desplazarse a Ceuta con el ministro del Interior antes que montar alguno de estos operativos. Las fuentes consultadas por El Confidencial apuntan que si esta no es una crisis de seguridad nacional, ¿cuál lo sería?
0: Y esa información del Confidencial es de José Antonio Zarzalejos. Hoy también, pues, análisis centrados en las 74 víctimas mortales que deja de momento esta crisis migratoria, Marina.
21: Sí, se lo pregunta Carlota Guindale en La Vanguardia. ¿Alguien investigará la muerte del centenar de migrantes en la costa de Ceuta? Explica que después de hacer las autopsias habrá que esperar si Marruecos se reclama algún cuerpo. Y las fuentes consultadas por este artículo cuentan que son escasas, si no nulas, las opciones de que alguien se haga responsable de estos fallecimientos. En El Mundo, su editorial titula una tragedia humanitaria que exige depurar responsabilidades y cuenta que lo vivido la pasada semana obedece, dicen, a la alarmante falta de expectativas y libertades de los jóvenes en Marruecos. Subraya que el desborde de las instalaciones de acogida en Ceuta muestra esa solidaridad y la necesidad de ampliar y de reforzar todo este sistema en la ciudad ceutí. Y en el ABC, Pedro García Cuartango, en su columna de opinión, critica la situación de Marruecos, que decenas de miles de personas estén deseando salir de su país para vivir con un mínimo de decencia, solo demuestra que Marruecos es una nación fallida, y también dice que esto se debe al desapego de su régimen hacia sus ciudadanos. Y un último apunte: en el diario.es cuentan la historia de Nargise, una mujer que logró entrar en Ceuta cuando tenía 17 años. En los últimos días ha estado ayudando a decenas de migrantes que han cruzado la frontera la pasada semana, ofreciendo sobre todo comida.
0: En la portada de la ABC, la reunión que mantuvo María Jesús Montero, entonces ministra de Hacienda, con José Luis Rodríguez Zapatero. Ese encuentro se produjo el 7 de julio de 2021, tres días antes del cese del exministro de Transportes, de José Luis Ábalos. Es una exclusiva de Ketty Garat.
21: Unos encuentros que aparecen en unos correos exclusivos a los que ha tenido acceso este medio. En ellos se detalla que esta reunión tuvo lugar en el despacho de la entonces responsable de la SEPI y que se produjo después de la concesión del rescate a la aerolínea Plus Ultra. Este artículo, como decimos, de Ketty Garat, destaca el carácter confidencial del encuentro entre Montero y Zapatero. También subraya que no se recogieron reuniones entre ambos durante 2020 mientras se negociaba el rescate de la aerolínea Air Europa, respaldado por José Luis Ábalos, pero que se intensificaron a partir de 2021, cuando presuntamente Zapatero me dio para conceder 53 millones de euros de ayudas públicas para el rescate de Plus Ultra.
0: Marina Corredor, gracias. Quédate por aquí a los minutos musicales. Ahora lo que vamos es a echar un vistazo a la prensa internacional que se lee cada noche. Gonzalo Barroso, ¿qué tal, Gonzalo? Buenos días.
4: Hola, buenos días.
0: Pues esa crisis migratoria en Ceuta también presente en los medios internacionales, sobre todo los europeos, que analizan lo ocurrido con la vista puesta en la reunión de hoy de los ministros de Interior de los 27.
4: En Libre Ocasión leemos un artículo del ex primer ministro francés Bernard Cazeneuve, que pide más solidaridad en lugar de irresponsabilidad, y escribe que mientras que el gobierno español ha resuelto la crisis en pocos días, los partidos nacionalistas de derecha europeos compiten en demagogia y por lo tanto actúan en contra de Europa. Der Spiegel analiza cómo, a su juicio, lo ocurrido en Ceuta ayuda a los partidos de extrema derecha como alternativa por Alemania. Lo usan, dice este medio, para difundir imágenes sensacionalistas con las que alimentan el miedo a una supuesta invasión o teorías conspirativas como la del gran reemplazo. El Corriere de la Sera se fija en el choque entre España e Italia por este asunto, repasa cómo sus gobiernos, a pesar de sus diferencias ideológicas, sí han hecho frente común en ocasiones, y recuerda cómo Pedro Sánchez incluso defendió a Giorgia Meloni de los ataques de Donald Trump. Y sobre la reunión de hoy de los ministros de Interior de los 27, Político adelanta que van a respaldar España, aunque el italiano La República habla de una solidaridad solo superficial.
0: Titulares también hoy sobre Irán, Gonzalo, después de que Teherán niegue cualquier conversación en marcha con Estados Unidos, a pesar del anuncio de un Trump que dice que es la última oportunidad que da antes de decapitar al país persa.
4: Sí, son sus palabras. Según la CBS, que cita fuentes de la Casa Blanca, a pesar de los continuos comentarios de Trump, no hay previstas negociaciones nuevas ni novedosas, pero el New York Times sí habla de un posible acuerdo que, de concretarse, dice este medio, consolidaría el control de Irán sobre el estrecho de Hormuz, y esto solucionaría el problema político más urgente para Trump, pero le daría a Teherán una influencia estratégica de la que no disponía antes de la guerra. Y esto se suma a lo que publica Middle East Eye, que Irán cuenta ya con un plan de resiliencia económica para los próximos dos años. Este medio, por cierto, se hace eco, junto con la CNN, de los correos electrónicos que ha estado enviando el Pentágono a expertos militares para preguntarles cuál sería la mejor opción para castigar a Irán. Unos emails que, según leemos, demuestran las dificultades de Trump para salir del atolladero y que nadie en el Pentágono tenía previsto que esta guerra intermitente se prolongara tanto.
0: Otros medios se fijan en la situación climática de Europa, más concretamente en esa sequía del centro del continente y las consecuencias a nivel energético.
4: La sequía del Danubio sitúa a los países de Europa Central al borde de una crisis energética, titula Le Monde, que añade que ante los niveles históricamente bajos del agua en el río más grande de la Unión Europea, varios países se han visto obligados a cerrar algunos de sus reactores nucleares. El Frankfurter Allgemeine Zeitung señala incluso que Rumanía, allí el ejército ha dinamitado varias rocas para mejorar el caudal del Danubio, porque su central nuclear de Cernadova obtiene el agua de refrigeración que necesita de este río y ahora, dada la situación, se enfrenta a su posible cierre. Y el Wall Street Journal afirma que la sequía supone un nuevo desafío para una economía europea que ya está bajo presión y que al bajo caudal del Danubio se une que la escasa profundidad de las aguas del Rin están obligando a los buques a reducir su carga, lo que provoca un aumento de las tarifas y ha llevado a las empresas a reducir su producción.
0: Bueno, y ahora 7:43, 6:43 en Canarias, el momento, los minutos musicales de las mañanas en verano. Cada día, ya saben que un miembro del equipo de las mañanas pincha una canción. Hoy una que todavía no ha tenido oportunidad de hacerlo porque acaba de regresar, Cristina Cerdeira. A ver.
5: Es mi momento.
0: Venga. DJ Cerdeira.
5: Venga.
6: La música explota.
0: Barriendo pa' casa la Cerdeira.
5: Barriendo pa' casa, pero el título de la canción es Campos de Castilla para siempre.
0: Barriendo pa' casa porque esto es Sol López, que es de Coruña, vamos.
5: Efectivamente. Oye, pero qué bonita esta canción. Que es que quería traerla porque, mira, rinde homenaje a Machado y a los Beatles, pero es que tiene un rollazo esta canción. Primero que es de Joel López, o sea, ya no tengo que venderla más. Pero
7: has arriesgado poco, ¿eh?
5: No, no, pero es que además...
0: Esto no le gusta a Barroso, seguro.
5: A ver, por favor.
0: Que no te guste.
7: No, esto yo no me lo escucho.
0: Si trae daneses maullando, ¿cómo le va a gustar
5: pero
0: eso?
5: Es que, pero es que, claro, mi Joel hace como yo, que recorremos los campos de Castilla en carretera, él desde Coruña, yo desde un poquito más para acá, desde Orense, a Madrid, de Madrid a Orense, de Madrid a Coruña, entonces, claro, recorremos tanto Castilla, que es que hay que ponerse esta canción, es preciosa,
7: lleva
5: tenéis
7: toda
5: que escucharla.
7: La semana preparándose la defensa de la canción.
0: A ver, Marina, ¿a ti te gusta?
22: Sí.
0: Vale, pero di algo más, hija.
22: De hecho, yo a Joel la escucho desde hace bastante y esta del último disco me gusta muchísimo por lo que dices.
5: Hombre, es que
22: muy bonita.
5: La letra es preciosa.
0: Bueno, pues yo
5: que
0: tengo más años que un bosque, los mismos que Cristina Cerdeira y unos cuantos menos que Gonzalo Barroso, era mucho más de Deluxe,
7: unos
0: que
7: cuantos.
0: Es el primer proyecto musical que tuvo Joel López. Deluxe era su alter ego y tiene algunos discos que a mí me gustan mucho. Yo era más de esa época, Cerdeira.
5: Yo soy de Joel a tope siempre.
7: Una de las dos.
0: Venga, disuélvanse. 8 menos cuarto, 7 menos cuarto en Canarias. Tiempo para la información regional aquí en la Radio Pública.

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1: Saludos, muy buenos días. Son las 8:15. Es momento aquí en Radio Nacional de repasar las noticias de Cantabria en este martes 4 de agosto. A esta hora la mañana se presenta con los cielos en general nubosos en nuestra comunidad y temperaturas que en Santander marcan 20 grados, 19 en Castro Urdiales, 18 en Torrelavega y en Potes, 12 grados en Reynosa. Vamos a conocer la previsión para las próximas horas. Agencia Estatal de Meteorología, Luz Cepeda, buenos días.
2: Buenos días. Jornada con intervalos de nubes en Cantabria, nubes bajas en el sur a primeras horas del día. Durante la jornada algunas nubes de evolución, nubes que alternan con grandes claros. En la cordillera por la tarde podría haber alguna lluvia débil o chubasco disperso. Viento flojo variable y temperaturas que no van a cambiar. Mañana sí que bajan un poco. Máxima hoy de 25 grados en Santander y en Castro Urdiales, 26 en Reynosa y Torrelavega y 27 grados en Potes. Es una información de AENET.
1: Gracias. Y a las 7:46, conozcamos cómo se circula por las principales carreteras de Cantabria. Dirección General de Tráfico, Darío Carnicero, buenos días.
3: Buenos días. Hasta ahora situación tranquila en las carreteras de Cantabria. Tan solo encontrarán tráfico en aumento en la A67 a la altura de Reynosa, ya en dirección a Santander, mientras que en el resto de red de carreteras principales y secundarias se circula sin complicaciones.
1: La jueza ha enviado a prisión provisional al hombre de 39 años, detenido el pasado viernes tras matar presuntamente a su pareja de 27 en el piso donde vivía, en la calle Perines de Santander. El Ministerio de Igualdad ha confirmado que se trata de un feminicidio por violencia de género.
4: Con la confirmación de este caso, el número de mujeres asesinadas en 2026 por violencia machista en España asciende a 33, dos de ellas en Cantabria. En la actualidad, 1.628 mujeres se encuentran en el sistema Biogen de la comunidad. Escuchamos a Diana Mirones, jefa de la Unidad de Coordinación contra la Violencia sobre la Mujer de la Delegación del Gobierno, en declaraciones a Radio Nacional.
5: Una pena que Paula no lo hubiera hecho, ¿no?, denunciar, pero sí que hemos conseguido ya que muchísimas mujeres, nada menos que 1.628 las tenemos ahora mismo en este sistema, ninguna ahora mismo en riesgo extremo, y sí que tenemos 21 mujeres en riesgo alto, lo que nos hace con estas mujeres extremar todas las medidas de seguridad y poner todos los medios a su disposición.
4: Mirones explica que el verano es un periodo especialmente crítico en cuanto a la violencia de género, ya que incrementan dos factores de riesgo: mayor tiempo de convivencia, la subida de las temperaturas que aumentan el estrés y la irascibilidad, o un mayor consumo de alcohol y sustancias tóxicas. Insiste también en la necesidad de denunciar por parte del entorno de la víctima.
1: Y les contamos también que este domingo la policía local de Santander detuvo a un hombre de 33 años como presunto autor de un delito de violencia de género, ya que momentos antes había agredido a su pareja, una mujer de 41, tras una discusión en el domicilio de ella. Recordamos que el 016 es el teléfono contra la violencia machista y que no deja rastro en el registro de llamadas. Y otro suceso que tiene que ver con la violencia contra las mujeres: prisión provisional comunicada y sin fianza para el hombre de 29 años que fue detenido el pasado sábado por supuestamente violar y robar a una mujer de 47 cuando entraba en el portal de su casa en la Puebla Vieja de Laredo.
4: La medida ha sido acordada por la titular de la plaza número 1 del Tribunal de Instancia de Laredo, con competencia en violencia sobre la mujer y en funciones de guardia. El sospechoso, sin domicilio conocido, fue arrestado horas después de los hechos en la estación de autobuses de la Villa Pejina por presuntos delitos de agresión sexual y robo con violencia.
1: Cambiamos de asunto. El gobierno de Cantabria no va a recurrir ante el Tribunal Supremo la sentencia del Tribunal Superior de Justicia que anuló el Plan General de Argoños y que supone el derribo definitivo de 134 viviendas en el municipio. Así lo comunicará el consejero de Fomento, Roberto Media, a la Asociación de Afectados de Maltratados por la Administración, AMA, en la reunión que mantendrán hoy martes para abordar la situación.
4: Media ha señalado que activarán inmediatamente los convenios por los que los afectados pueden acogerse a recibir una vivienda de sustitución o de una indemnización, y asegura que están buscando suelo en donde construir los inmuebles. Según el titular de Fomento, buscarán la financiación para hacer frente al problema.
6: Que no vamos a recurrir, como nos comprometimos al Supremo, la sentencia del TSJ, y que a partir de ahí lo que queda es la aplicación de los convenios. Ya estamos trabajando en ello, vamos a comprar más terrenos y vamos a empezar a trabajar en darles la opción de la indemnización o esas viviendas de sustitución.
4: Tras la segunda sentencia, son un total de 254 viviendas las que habrá que poner en Argoños. El presidente de la Asociación de Maltratados por la Administración, Antonio Vilela, pide que todos los afectados tengan una solución antes del final de la legislatura, tal y como se comprometió la presidenta de Cantabria, María José Sáenz de Buruaga.
7: Lo que vamos a pedir es que la legislatura se dé esa solución y que para que se dé esa solución haya presupuesto, haya planes, haya terrenos para viviendas de sustitución. En definitiva, que se haga un plan detallado para dar las soluciones que tantas veces se prometen.
1: La diputada del PRC, Paula Fernández, ha urgido al gobierno autonómico a convocar ayudas extraordinarias y adelantar a octubre el primer pago de la política agraria común para ayudar al sector primario a hacer frente a las consecuencias de la sequía y de la subida generalizada de los costes de producción provocada por la guerra en Oriente Próximo.
4: En concreto, la regionalista ha reclamado ayudas por valor de al menos 10 millones de euros, la misma cantidad que destinó el anterior ejecutivo presidido por el PRC, para apoyar a los productores y parar el impacto que tuvo sobre su actividad la guerra de Ucrania.
8: Los puertos de montaña se han quedado sin pasto y sin agua y se está viendo obligado el ganadero a comprar el cereal a Castilla, donde el precio se ha encarecido hasta 15 euros por tonelada en estas últimas dos semanas y también en lo que va de verano rebasa el 25% productos como por ejemplo la paja de cebada.
1: Sobre este mismo asunto, el Partido Popular mantiene que el gobierno regional está evaluando con rigor el alcance de la sequía en la comunidad y sus posibles efectos en el sector ganadero. Lo ha dicho la diputada Belén Ceballos, quien asegura que el Ejecutivo busca actuar de manera responsable, con datos y en coordinación con el sector, de cara a pedir ayudas al Ministerio o poner en marcha medidas propias si se confirma la sequía y el Gobierno de España no respondiera adecuadamente.
4: Respuesta de Ceballos después de que la diputada regionalista Paula Fernández haya pedido al Ejecutivo Autonómico la convocatoria de ayudas extraordinarias y adelantar a octubre el primer pago de la PAC.
9: Lamentamos profundamente que la señora Paula Fernández pretenda vestirse ahora con plumas ajenas después de años de inacción cuando tuvo responsabilidades de gobierno, porque el PRC nunca aprobó ayudas autonómicas para la sequía. Nunca. El Partido Popular está ocupado trabajando, dialogando con el sector y poniendo en marcha medidas reales.
1: El mes de julio ha cerrado con una ocupación hotelera en Cantabria del 85 al 90%, según la Asociación Empresarial de Hostelería. Consideran que son buenas cifras, aunque sean similares a las del mismo mes del año pasado, y confían en seguir en la misma línea durante este mes de agosto.
4: La fiesta de la capital y de los distintos pueblos han ayudado a conseguir este buen balance, tal y como ha valorado desde la patronal hostelera. Su presidente, Eduardo Lamadrid, también se ha referido al buen tiempo.
10: Ha permitido que todo visitante haya podido estar en las diferentes ciudades de Cantabria, haya sus paisajes naturales, haya ido a las playas y haya quedado satisfecho con esa visita. Y sabemos que ha habido unas grandes olas de calor en el resto de España, lo que nos ha beneficiado que el turista una vez más elija Cantabria un poco como ese refugio climático, ¿no?
4: El turista mayoritario sigue siendo nacional y familiar, aunque ya se está notando más visitantes extranjeros, una tendencia que espera repetirse durante este mes, porque además, recuerda la Madrid, hay una cita importante, el eclipse solar.
10: Calculamos que rondamos ese 90%, sobre todo en la semana central de agosto, que en la semana del eclipse, que es cuando calculamos que rozaremos el lleno total. Es una pena que nos caiga justo, ¿no?, esa semana principal de agosto, porque

0: José Sánchez de Buruaga.
1: El Ejecutivo Autonómico financia los trabajos que cuentan con un presupuesto de 1,5 millones de euros. Sánchez de Buruaga ha explicado que el nuevo campo de fútbol contará con aseos, videomarcador, sistema de riego y quedará preparado para posibles ampliaciones futuras.
2: Aquí habrá en poquitos meses una instalación digna, una instalación a la altura de lo que vosotros merecéis, que va a dar servicio, como ha dicho el alcalde, a más de 400 niños y jóvenes del municipio y de la comarca, que, como acabo de decir, se levantará sobre estos terrenos municipales extraordinariamente ubicados junto a la Iglesia Nueva de Matamorosa.
0: Y vamos ahora hasta la Magdalena, porque la cibercriminalidad es un tipo de actividad delictiva cada vez más frecuente y peligrosa, teniendo en cuenta la complejidad tecnológica, también en constante desarrollo. Sobre los nuevos retos que plantea el crimen virtual y cómo abordarlos, versa el taller Ciberseguridad y Tecnologías Avanzadas que se está desarrollando esta semana en la Universidad Internacional Menéndez Pelayo.
1: Las filtraciones y robos de datos, la manipulación de imágenes y documentos mediante inteligencia artificial o las alteraciones de infraestructuras críticas son los ataques más comunes en el mundo virtual. Y contenerlos no es solo una cuestión técnica, exige un enfoque multidisciplinar e implicar también a los ciudadanos. Marlon Mike Toro Álvarez, director general del Centro de Ciberseguridad e Investigación del Cibercrimen.
3: Sabemos que Internet fue creada para compartir datos, no para proteger datos. Y entonces, si alguien se da la tarea de, con el suficiente tiempo, fácilmente puede llegar a nuestras redes de hospitales, nuestras redes de energía eléctrica, de agua potable. Las capacidades que hay que construir no es solamente para los técnicos. Una víctima puede preservar evidencia. Si las empoderamos a cada uno con el conocimiento necesario, podemos dar con esas grandes estructuras de crimen organizado con capacidades ciber que cada vez más conquistan a nuestros chicos.
0: Y en página municipal, la sección de lo contencioso administrativo del Tribunal de Instancia de Santander ha admitido a trámite el recurso interpuesto por la Asociación de Vecinos Pombo Cañadío en Sanche contra la concesión por parte del Ayuntamiento de las licencias de obra y actividad para la instalación de un McDonald's en el mercado y la plaza de Puerto Checo.
1: En un comunicado difundido tras la notificación, la asociación ha valorado que esta decisión supone un paso más en la defensa del interés general, después de que el consistorio desestimara las alegaciones presentadas por el colectivo durante la tramitación de ambos expedientes sin aportar aclaraciones suficientes ni preparar ni promover la subsanación de las deficiencias señaladas, sostiene el colectivo vecinal.
0: 7:56, momento ahora para avanzarles algunas previsiones informativas para este martes.
1: El secretario general del PSOE de Cantabria, Pedro Casares, se reúne con la Junta de Personal Docente.
0: El consejero de Vivienda, Roberto Media, mantiene un encuentro con representantes de AMA.
1: El diputado del PP por Cantabria, Félix de las Cuevas, hace balance del curso político.
0: Y la diputada del PRC, Paula Fernández, hace declaraciones sobre cierre de aulas y recortes en la educación pública.
1: Y abrimos la página deportiva hablando de Pedro Felipe, porque ya está en Santander y será jugador del Racing en las próximas horas. El brasileño aterrizó ayer y se espera que hoy se oficialice su llegada al club. Tanto él como Pablo Ramón, que también está a un paso de ser nuevo jugador verde y blanco, llegan para apuntalar el centro de la zaga. Además, también en clave racinguista ya están disponibles las entradas para los dos últimos partidos amistosos que jugarán el próximo viernes. Para el duelo de por la mañana, que se disputará en los campos de Sport de Astillero, los abonados disponen de 1.600 invitaciones para recoger en el Sardinero y la venta general será en el mismo campo durante la previa. El procedimiento para el choque por la tarde será distinto, ya que al jugarse en el Sardinero, los abonados solo tendrán que mostrar su carnet y para el público general ya está abierta la venta tanto online como en taquilla. Dejamos el fútbol para hablar de remo, pues que Astillero dio un paso casi definitivo en la bandera de Ciudad de Santander para conseguir la permanencia. Los azules, que han ido de menos a más durante la temporada, afrontan las últimas 5 regatas con un objetivo claro: acabar el año con calma y mejorando el resultado del curso anterior. Escuchamos a Javier Ajat, remero de Astillero.
4: Hemos sacado una distancia este fin de semana, que son 7 puntos, entonces ya nos deja más tranquilos y hombre, ya enfocas lo que queda de temporada de otra manera. El objetivo ya ahora ya es alcanzar a San Pedro, que le tenemos a un punto, y acabas estos en Liga.
1: Y cerramos con varios apuntes. En baloncesto, Javier Menéndez regresa al grupo Alega. En ciclismo, hoy se presenta la Vuelta a Cantabria Femenina. Y en bolos, esta tarde se disputa la final de la Copa Presidenta.

0: Rock Beer de New en Santander. Hay más propuestas para esta jornada. Juan Gómez Bárcena es el invitado de los martes literarios que a partir de las 7 de la tarde organiza la Universidad Internacional Menéndez Pelayo en el Paraninfo de la Magdalena. El autor santanderino es, entre otras distinciones, premio Ojo Crítico de Narrativa de Radio Nacional de España.
1: Y en el Palacio de la Magdalena, a partir de las 8 de la tarde, encuentros magistrales, grandes músicos, David Azmán y Javier Camarena, con entrada libre hasta completar aforo.
0: Hasta aquí este espacio informativo. En el control de sonido ha estado Montse Junquera. Les han hablado Diego Lavín y Víctor Ondal. Reciban un cordial saludo y que pasen muy feliz mañana. Regresamos con más noticias de Cantabria a las 9 menos cuarto en Radio 5. Buenos días.
2: Son las 8, las 7 en Canarias.
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2: ¿Qué tal? Buenos días, ¿cómo están? El ministro del Interior llega hoy a la reunión con sus homólogos europeos con un dato bajo el brazo. Las llegadas irregulares de personas a España se redujeron en más de un 42% en 2025. Fernando Grande Marlaska defenderá la política migratoria de nuestro país ante más de una veintena de países enfadados con ella. El cabreo de nuestro país con Italia, que ha puesto en suspenso el espacio Schengen con España, tampoco es ningún secreto.
4: Ha habido estados que no han estado a la altura. Ha habido gobiernos que no han estado a la altura. Ha habido políticos y partidos políticos también en España
5: ministro,
4: que desde luego no han estado a la altura y se han sumado, bueno, lo he dicho muy claramente en redes sociales, el gobierno italiano.
2: Es José Manuel Álvarez, el ministro de Asuntos Exteriores en Televisión Española, donde ha vuelto a subrayar la buena sintonía con Marruecos, pero ojo, porque ahora dice Rabat que ellos alertaron a nuestro país de las posibles consecuencias de la sentencia del Supremo que declara ilegales las llamadas devoluciones en caliente de las personas que entren ganado en España. La duda es, ¿hizo lo propio el CNI y en Moncloa desoyeron la alerta? La ministra portavoz dice que no. El Masaiz.
6: No hubo ningún informe que alertara de la magnitud de las cifras a los que se ha tenido que dar respuesta.
2: Pero hasta tres veces se lo han preguntado a la ministra de Defensa, el centro depende de ella, y Margarita Robles se limita a elogiar a nuestros servicios de espionaje.
7: Yo no sé si no debo hablar clarísimamente, he dicho que tenemos excepcionales hombres y mujeres. Cuando hay excepcionales hombres y mujeres, pues lo que hay que poner es en valor el trabajo que hacen, porque evidentemente ustedes saben, igual que yo, que los servicios de información, policía, Guardia Civil, CNI o CIFAS, el trabajo que realizan es un trabajo secreto.
2: Y el número dos del PP, Miguel Tellado, lo que crees que Moncloa mienten, que no oyeron al CNI.
8: No podemos creernos que los servicios de inteligencia de nuestro país no tuviesen información de lo que estaba pasando.
2: Empieza el periodo para depurar responsabilidades, pero que no se nos olvide que los ceutíes tratan todavía de volver a la normalidad y que al menos 74 migrantes marroquíes han fallecido intentando alcanzar nuestro país. La magnitud de la tragedia humanitaria es inmensa y, atención, porque esta madrugada han rescatado una patera en Baleares. Dos de sus ocupantes están hospitalizados, pero aseguran que en esa embarcación irregular viajaban más personas. Buscamos la última hora. Jaume Viñas, buenos días.
9: Buenos días, sí, son dos migrantes de origen magrebí, los ingresados en el hospital de Sonaspasas de Palma, con claros signos de desnutrición y deshidratación. Según la información de Delegación de Gobierno, la Guardia Civil ha localizado a unas 12 millas al suroeste de la isla de Mallorca la patera en la que viajaban estas dos personas. Aseguran en sus testimonios que su embarcación llevaba 15 días a la deriva y que viajaban un total de 19 personas.
2: Hay más noticias que repasamos ya con Juan Antonio Aparicio y Aisa Sánchez.
10: En pleno mes de agosto y con las vacaciones en marcha, los trabajadores en tierra del aeropuerto de Barcelona, el Prat, van a la huelga indefinida. Convocada por el sindicato CGT, exigen mejoras laborales. Los paros podrían afectar a cerca de 2 millones de viajeros este mes. En el aeropuerto Josep Tarradellas de Barcelona está Cristina Martín. Buen día, buenos días.
11: Buenos días. Esta mañana se están viendo más colas de las habituales delante de los mostradores de facturación de aerolíneas como Air France o Lufthansa. Son algunas de las 20 compañías a las que da servicio Ground Force en el aeropuerto de Barcelona, especialmente en la Terminal 1. Además, los sindicatos informan de que este martes ya se han cancelado unos 20 vuelos. A pesar de que los viajeros han venido con mucho tiempo, muchos sufren por perder sus vuelos.
12: Sabíamos que había la huelga del personal de tierra. Siempre que venimos aquí al aeropuerto intentamos venir con tiempo. tiempo. Y bien, esperamos que tenemos suficiente tiempo para y no encontrarnos con ningún problema.
5: Acabamos de llegar al aeropuerto y la verdad es que no sabíamos que había huelga y hay más colas de las habituales.
11: Con casi 1.200 trabajadores llamados a huelga, se han decretado unos servicios mínimos del 58% para vuelos que conectan con el extranjero. El personal pide rebajar las cargas de trabajo y las horas extras. Desde la empresa señalan su apuesta por el diálogo y la negociación para continuar avanzando en la mejora de las condiciones laborales.
10: Gracias, Cristina. En Aragón, la Consejería de Desregulación que dirige Vox ha anunciado que va a recortar ayudas a las ONGs que estén colaborando con los inmigrantes llegados a Ceuta. Asociaciones aragonesas denuncian que el aumento de políticas y discursos de odio dificultan cada vez más su labor.
13: Esto se une a la retirada de la asignación económica a los menores extranjeros no acompañados de la comunidad desde ACCEM. Pilar Ortega habla de barrera a la hora de realizar su trabajo con los solicitantes de protección internacional.
14: Han aumentado mucho los discursos de odio y las políticas también más estigmatizantes hacia las personas migrantes. Entonces eso también es una barrera muy importante.
13: El idioma o la burocracia son otros de los problemas a los que se enfrentan estas personas.
10: La Fiscalía ha archivado las dos últimas causas que quedaban abiertas por los fallos en los cribados de cáncer de mama en Andalucía. La Asociación Amama Sevilla, la primera denunciante de los casos, asegura que van a continuar con sus reclamaciones.
13: Señalan que el archivo de las causas no afecta a las reclamaciones patrimoniales por los retrasos en los diagnósticos del Servicio Andaluz de Salud. Ángela Claverol es su presidenta.
15: Las reclamaciones patrimoniales siguen puestas. La Junta de Andalucía no responde a esas reclamaciones patrimoniales, obliga a las mujeres a ir a juicio y cuando haya los juicios, pues ya se verá.
13: La oposición en Andalucía asegura que el archivo judicial no anula la responsabilidad política de la Junta.
10: La sequía y las olas de calor que sufren en Centro Europa han llevado al límite al suministro de energía. El bajo nivel del cauce del río Danubio impide refrigerar varias centrales nucleares en Rumanía y sobre todo en Hungría.
13: Aquí se espera que la central que proporciona la mitad de la energía que consume todo el país tenga que apagar su último reactor activo en las próximas horas. El primer ministro Peter Magyar habla de días críticos. Días críticos, dice, con la red eléctrica, los servicios públicos y los ciudadanos bajo una gran presión. Hasta el viernes se llegará a los 42 grados y el país ya ha reducido de forma drástica su consumo eléctrico. En Rumanía el ejército está haciendo explosiones controladas para desviar más agua a una de sus centrales.
2: Hay que hablar también de fútbol porque Ferran Torres es uno de los protagonistas del día tras esas recientes declaraciones en Estados Unidos sobre su futuro, las que agradece el interés de varios equipos en él. Juan Martín, buenos días.
16: Buenos días, Lara, como el Paris Saint-Germain. El delantero del Barça y de la selección ha dado en Sportico la clave para renovar con el conjunto azulgrana más allá de junio del año que viene.
17: Mostrar que me quieren, que vengan a negociar y al final todo es hablar.
16: Gonzalo y Palacios en el Real Madrid, que ponen rumbo al Fulham, donde se encontrarán con su antiguo entrenador Arbeloa. Atentos al estadio de Vallecas, porque hoy es el día en el que el Rayo va a abrir las puertas del recinto a su propietaria, la Comunidad de Madrid, tras retirarle la gestión del mismo debido a una auditoría que revelaba problemas de seguridad y de salubridad. El Partizan de Belgrado o el Tobol kazajo, uno de los dos va a ser el rival del Getafe en la Conference. Y otro de los nombres que sobresale este martes, el de Rafa Jodar, que pese a caer en la final del torneo de Washington, se aupa al 15º puesto del ranking ATP. Hace un año era el 540 y su rival Fritz en las últimas horas hablaba así del español.
18: You're so young and you're only going to get so much better and I'm only going to get older, so thank you for letting me.
16: Eres tan joven y vas a ser cada vez mejor. Yo solo me voy a volver cada vez más viejo. Así que así lo alababa Lara, el estadounidense, al madrileño, pues que como decimos, se aupa al puesto 15. Y completa el trío de figuras, el último ganador del Tour de Francia, el esloveno Tadej Pogačar, que 7 años después va a volver a participar en la Vuelta Ciclista a España. En el Tour femenino, la noruega Hauseth es la nueva maillot amarillo, Paula Blasi 13ª, y europeos de deportes acuáticos en París, las miradas apuntan este martes a Iris Tió en la final de solo técnico. Dentro de una hora lo veremos en Teledeporte para ver si superamos las 5 medallas, 3 platas y 2 bronces con las que ya contamos.
2: Gracias, Juan Martín. Es martes 4 de agosto, sumamos también la previsión del tiempo. Agencia Estatal de Meteorología, Luce Peda, buenos días.
19: ¿Qué tal, Lara? Buenos días. El calor más sofocante en Baleares y en Canarias y el calor más llevadero en la península. En Canarias, el calor sofocante hoy, todavía mucha atención en los próximos días. Sí que bajan las temperaturas en el archipiélago, el descenso térmico más notable en Canarias a partir del jueves. Ahora mismo 30 grados en muchas zonas del archipiélago. Durante el día superaremos los 35, llegando incluso a los 37 en la isla de La Palma y los 39 en la isla de Gran Canaria. En Baleares no hemos bajado de 25 grados por la noche en el puerto de Palma. En el interior de Mallorca se pueden alcanzar los 37. Sin embargo, en la península el calor más llevadero, salvo en el este, donde las temperaturas son algo más altas, superando los 35, incluso llegando a los 40 en Murcia y las costas malacitanas. En el resto, por debajo de los 35 grados, máxima prevista de 33 en Madrid, Valencia y Badajoz. El tiempo estable y soleado, excepciones Galicia, allí con lluvias débiles. En el Cantábrico también intervalos de nubes y algún chubasco esta tarde, y de nuevo por la tarde tormentas en el nordeste. Ayer fueron más fuertes en Huesca, hoy se esperan más intensas en Cataluña y el interior de Castellón. Es una información de AEMET.
20: Gracias, Luz Cepeda. Son las 8 y 10, las 7 y 10 en Canarias.
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20: Las calles y comercios de Ceuta han recuperado su normalidad, pero en la playa del Trampolín siguen decenas de migrantes al raso, sin más pertenencias que lo opuesto. En Ceuta está nuestra compañera Isabel Jiménez. Hola, Isa, buenos días.
22: Hola, Lara, buenos días.
20: Es complicado saber cuántos quedan en la ciudad autónoma. El gobierno calcula, Isa, que son unos 2.500 y muchos se agolpan en esta playa. En las últimas horas han recibido alimentos y agua, por fin.
22: Sí, Lara, 4 días largos después llegó la Cruz Roja.
23: Tarto pom, un poco de pan, de sardín, voilà.
22: Pan, leche, atún. Esta pasada tarde se vivió en la playa del Trampolín el primer reparto organizado desde el jueves. Era tanta la necesidad que la policía ha custodiado para prevenir incidentes que no se han producido. Pero esto es solo una primera cuestión. Vamos a escuchar lo que sucedía unos minutos antes. Unos cuantos de estos jóvenes levantaban carteles pintados con la palabra asilo. La mayor parte son subsaharianos de países en conflicto. Aún sin saber si 4 días después tendría algo que echarse a la boca, Aysedin reflexionaba en esta playa sobre sus derechos como ser humano y como refugiado.
24: Having right on papers, it was very, very disappointing.
22: Se preguntaba si un derecho lo era, si solo existía sobre el papel, y se confesaba decepcionado. Pedía por lo menos cubrir sus necesidades básicas. Sarik recordaba que todos han huido de casa hace años, han pasado por situaciones terribles y desde luego no van a desistir una vez llegado a Europa por el hambre y la sed.
25: No importa cómo sea la situación, no vamos a volver a Marruecos. Nos morimos aquí, sin comida, sin bebida, no volvemos a Marruecos. Esta será nuestra tumba.
22: Ahora confía en que los repartos se mantengan y que esto sea un punto de inflexión.
26: Espero que el gobierno va a reagir sobre esta situación, porque eso también es una catástrofe.
22: Y que el gobierno español reaccione hacia su situación, que es una catástrofe, porque aquí falta techo, falta ropa, falta asistencia sanitaria. A mi lado hay un chico que está doliéndose muchísimo de una pierna, falta conexión con las familias, están pidiendo wifi, están pidiendo los teléfonos, no pueden hablar con sus seres queridos desde hace días, y además los trámites para pedir protección internacional siguen esperando.
20: Isabel Jiménez, tremenda imagen, muchas gracias, compañera, cuídate, un abrazo.
22: Hasta luego.
20: Ramsés Mohamed Azumí, que es miembro de la asociación ELIN de Ceuta, es además educador social. ¿Qué tal, Ramsés? Buenos días.
27: Hola, buenos días.
20: Ayer veíamos cómo decenas de personas, nos lo contaba ahora Isabel Jiménez, recibían alimentos y agua por primera vez en 4 días. ¿Cómo describiría la situación humanitaria ahora mismo en Ceuta?
27: Bueno, pues después de que todas esas personas marroquíes, ¿no?, volvieran a su país de origen, han quedado en la ciudad, pues las personas que no son de origen marroquí ya no están dispuestas a volver a Marruecos porque no es su país de origen. Entonces hablamos de que en la playa del Trampolín hay cerca de 1,000 personas de origen sudanés, yemení, de origen de Mali, de países donde sabemos que hay situaciones de guerra y sobre todo que tienen perfiles claramente de solicitantes de asilo. Entonces, durante 4 días hemos luchado para que estas personas se las atendieran humanitariamente y ayer efectivamente recibieron su primera comida después de 4 días sin tener acceso a ningún tipo de agua o comida por parte del gobierno. Así que la situación humanitaria se puede calificar de dramática, es muy difícil y no sabemos exactamente cuáles son los siguientes pasos que está decidiendo tomar el gobierno de cara a la situación de estas personas.
20: ¿Y esas personas que les dicen tienen miedo?
27: Estas personas tienen miedo, tienen inseguridad y sobre todo desean no volver a Marruecos, porque es la pregunta que nos hacen todos, si es que les van a devolver. No les podemos dar garantías porque nunca hay nada seguro en situaciones excepcionales como esta, pero desde luego les explicamos que al venir de países en los que hay situaciones de conflicto tienen derecho y el gobierno español tiene el deber de proporcionarles la posibilidad de acceder al asilo.
20: Desde su asociación denuncian que se están produciendo algunas devoluciones forzosas. ¿Tienen constancia de si se han practicado además con algún menor? Y se lo pregunto porque ayer un grupo de periodistas denunció cómo un militar, un legionario, trataba de expulsar a un niño de 12 años y que fue increpado por un superior y el niño, después de llevar tiempo llorando, se pudo quedar en territorio español.
27: O sea, durante todos estos días, especialmente entre ayer y antes de ayer, se fue recogiendo en la calle por parte de los legionarios a las personas marroquíes que iban quedando en la calle y efectivamente entre las personas que se han devuelto había menores, había mujeres y había personas subsaharianas que no eran concretamente marroquíes, ¿no? Entonces, ante la invisibilidad de esas devoluciones, ante la ausencia, ¿no?, de organizaciones o medios de comunicación que visibilizaran esa situación, las devoluciones que se han realizado y se han practicado han sido sin ningún tipo de criterio y sin seguir ningún tipo de procedimiento, aprovechando la excepcionalidad, digo, de la situación.
20: Lo que están denunciando es una violación de la legalidad, pero también una vulneración de los derechos humanos de esas personas.
27: Efectivamente, y sobre todo en el caso, ¿no?, de estas personas que siguen por el momento todavía en la ciudad. Muchas de las personas que se han vuelto, especialmente en los primeros días, lo han hecho efectivamente de manera voluntaria, pero a partir del viernes ya no podemos hablar de esos retornos voluntarios en tanto en cuanto las personas lo hacían con un tanque por detrás, ¿no? Entonces, sobre todo ahora, pues esperamos que se dejen de cometer esas irregularidades, que se dejen de vulnerar los derechos, que el gobierno empiece a mirar de cara al futuro de las personas que restan en Ceuta y que su deseo, ¿no?, es poder continuar aquí, acceder a este procedimiento del asilo y poder permanecer en España.
20: Ustedes aseguran que desde la asociación ILIN que la situación vivida la semana pasada en Ceuta no puede coger por sorpresa a nadie, que responde a un problema estructural. ¿Qué ha fallado?
27: Bueno, pues ha fallado todo. Yo creo que en Ceuta no hemos aprendido nada. Desde el gobierno local y desde el gobierno nacional no se han articulado una respuesta digna, digo, de cara a lo que se ha vivido en esta última semana en Ceuta. Es una situación extraordinaria, pero tampoco es una situación que venga sin precedentes, porque ya vivimos algo parecido en mayo del 2021, no de la misma magnitud y la misma intensidad, pero sí algo parecido. Además, ya veníamos alertando desde la asociación ELIN de que se estaba produciendo una crisis migratoria en los días previos a esta crisis diplomática y humanitaria, en la que el gobierno español y el gobierno de Ceuta no estaban dando una respuesta a personas que se estaban quedando en situación de calle frente a las puertas del CETI y que los números rozaban ya decenas de personas, ¿no? Entonces, consideramos que ha fallado todo. El gobierno ha tardado mucho en dar una respuesta a esta situación. Se ha generado incertidumbre, miedo y una sensación por parte de la ciudadanía ceutí de invasión que ahora mismo hace que muchas de estas personas, muchos de los vecinos y vecinas de Ceuta tengan recelo y tengan miedo de estas personas que en este momento no tienen absolutamente nada, no tienen ningún tipo de intención de generar problemas y que lo único que buscan pues es eso, ¿no? Seguridad, protección y poder permanecer en España.
20: ¿Tienen miedo a que prenda una ola de xenofobia por esas imágenes que se están viendo de Ceuta?
27: No tenemos tanto miedo de que se prenda, sino realmente nos preocupa que ya existe. Son muchos los mensajes en redes sociales, son muchos los mensajes a través de los medios de comunicación que lo que hacen es generar odio, rechazo hacia la situación de estas personas y que demuestran una absoluta falta de comprensión, empatía y solidaridad para con la situación de esta gente. Y como digo, realmente pues son personas que vienen de situaciones muy difíciles, han hecho viajes muy largos para poder llegar hasta Ceuta, hasta España y hasta Europa, y realmente lo que necesitan ahora es protección, no rechazo, no xenofobia y mucho menos racismo.
20: Hablaba hace un momento del CETI, ¿cómo es la situación ahora en las inmediaciones del CETI? Porque ya estaba saturado, lo decía hace un momento, ya estaba saturado antes de la entrada masiva de la semana pasada. ¿Cómo es ahora la situación?
27: La situación es parecida en la playa, ¿no? El CETI está lleno, no se puede albergar a nadie más dentro del mismo. Y en las inmediaciones del CETI pues también hay grupos de personas sudanesas, yemeníes, que tienen mucha incertidumbre, mucho miedo, pero que están asentadas ahí porque también sienten miedo de que si bajan a la playa pues sean más susceptibles de ser devueltas a Marruecos por parte de las fuerzas de seguridad. A pesar de que hemos intentado hablar de ellas, pues no terminan de confiar, pero bueno, estamos intentando acompañar tanto a las personas que están en la playa como en el CETI. La situación es dramática tanto abajo como arriba.
20: Ramsés Mohamed Azoumik, miembro de la asociación ELIN de Ceuta, educador social, gracias por estar esta mañana en Radio Nacional. Gracias por atender la llamada de la radio pública.
27: Buenos días, gracias.
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20: Lo ocurrido en Ceuta ha vuelto a demostrar que la política migratoria sigue siendo uno de los asuntos que más divisiones internas generan en la Unión Europea. Por eso, para intentar limar asperezas, hoy se reúnen de urgencia los ministros de Interior de los 27. Fernando Grande-Marlaska pedirá a sus socios comunitarios más solidaridad y va a defender las políticas migratorias del gobierno frente a las críticas que hemos recibido estos días. Alejandra Martínez, buenos días.
0: ¿Qué tal? Muy buenos días. Grande-Marlaska llega con la intención de dejarle claro a sus socios comunitarios que España en materia migratoria es responsable con sus obligaciones y solidaria con el resto de Estados miembros, que es precisamente lo que han echado en falta ellos, las autoridades españolas, con la crisis de Ceuta, donde se han encontrado con bastantes más críticas que apoyos desde Europa. El ministro español defenderá que nuestro país ha cumplido y seguirá cumpliendo con la normativa europea de control de fronteras y que seguirá combinándola con las políticas preventivas de medio y largo plazo en colaboración con los países de origen y tránsito de los migrantes, que son, dicen, las que consideran más efectivas. Y todo esto lo acompañará, sabemos, de cifras que demuestran que la llegada de irregulares a España ha disminuido más de un 40% en el último año. Sabemos también, y quizás lo que más llama la atención, que va a volver a defender que la relación con Marruecos, a quienes muchos culpan de la crisis de Ceuta, porque 70.000 personas no entran en 24 horas si no es algo orquestado o, digamos, facilitado, insistimos, va a decir que la relación es buena, de confianza, y que le tienen por un socio leal, lo que entendemos que forma parte de la denominada Realpolitik.
20: Desde Bruselas, la presidenta de la Comisión, Ursula von der Leyen, ha felicitado tanto a España como a Marruecos por gestionar, dice, de forma eficaz esta crisis. Lo ha hecho en una carta, Alejandra, en la que también pide controles más estrictos y más barreras físicas en las fronteras de la Unión Europea.
0: Sí, en eso se insiste constantemente. Lo ha dicho von der Leyen en esa carta de respuesta a Sánchez y sabemos que es también lo que va a trasladar la presidencia irlandesa de turno en la reunión de hoy, que empieza ahora a las 10. Que España merece una felicitación por haber resuelto tan rápido y de forma tan eficiente la crisis de Ceuta. Son palabras literales. Así de rápido han enjugado las críticas de estos días que llegaban a pedir, recordemos incluso, la salida de España del espacio Schengen, aunque Ceuta, recordemos, no pertenece a él. Ahora lo que trasladan tanto la presidenta de la Comisión como la rotatoria del Consejo es que España actuó de la mejor manera posible, que según han podido comprobar a través de las agencias europeas como Frontex, la mayoría de los migrantes han sido devueltos sin que se hayan desplazado al resto de Europa y que ahora lo que hace falta, y de eso hablarán en la reunión de hoy, es seguir buscando fórmulas para coordinarse mejor en materia migratoria y responder a crisis futuras como la de Ceuta. La reunión empieza a las 10, las primeras declaraciones podrían llegar en torno a las 12, veremos y les contaremos cómo hacen los socios comunitarios para al menos aparentar entenderse en un tema que, como decías, les enfrenta muchísimo.
20: Gracias, Alejandra.
0: Buen día.
20: Veremos si tras la reunión se calman las aguas entre los socios europeos y también cómo evoluciona la relación entre Marruecos y España después de que Rabat haya asegurado que alertó a nuestro país de lo que podía pasar. Y el gobierno cierra filas con el CNI, pero sigue sin estar claro si los servicios secretos dieron la voz de alarma e Interior desoyó esa advertencia. Mar Lupión, ¿qué tal? Buenos días.
1: ¿Qué tal? Buenos días. La portavoz del gobierno se alineaba este lunes con Interior en su versión sobre la crisis. Fuentes del ministerio negaban con rotundidad que tuvieran información alguna sobre lo que podía ocurrir en Ceuta. Elma Saiz le ponía voz.
4: No hubo ningún informe que alertara de la magnitud de las cifras a los que se ha tenido que dar respuesta.
1: La ministra de Defensa rompía con esa respuesta en bloque de su departamento, recordamos, depende orgánicamente el CNI. Preguntada con insistencia al respecto, Margarita Robles evitaba entrar en polémicas ni debates, eso sí, dejaba muy claro que la labor de los servicios de inteligencia de nuestro país es intachable.
5: Yo no sé si no debo hablar clarísimamente. He dicho que tenemos excepcionales hombres y mujeres. Cuando hay excepcionales hombres y mujeres, pues lo que hay que poner es en valor el trabajo que hacen.
1: Además, Robles se desvinculaba también del tono de agradecimiento empleado por el gobierno para referirse a la actuación de Marruecos y pedía directamente al Reino Alauita que investigue y que se asuman responsabilidades. En paralelo, la oposición mira con escepticismo al gobierno. El PP no ve posible que la inteligencia española no advirtiera lo que estaba a punto de ocurrir. Miguel Tellado.
6: Nosotros no podemos creernos que los servicios de inteligencia de nuestro país no tuviesen información de lo que estaba pasando.
1: En Vox también sostienen que el Ejecutivo lo sabía y lo permitió y culpan una vez más a Pedro Sánchez por, dicen, arrodillar a España ante Marruecos.
20: Y hay novedades en el caso Plus Ultra, el que investiga a José Luis Rodríguez Zapatero. Ahora la defensa del expresidente del gobierno mueve ficha y reclama al juez instructor que ponga límites a la UDEF en la investigación de sus cuentas bancarias. La semana pasada el juez Calama les dio carta blanca para ampliar la información que considerasen pertinente sobre varias cuentas del expresidente y de su entorno, de sus hijas, de su secretaria. Zapatero recurre a esta decisión para proteger, dice, sus derechos fundamentales. Gemma Alfaro, buenos días.
7: Hola, buenos días.
20: Es el penúltimo o último capítulo, Gema, de un intenso curso judicial que va a retomarse con mucha fuerza en septiembre.
7: Sí, los jueces se van de vacaciones, pero con una agenda muy intensa a la vuelta, y es que ya hay varias citas previstas en septiembre de causas que tienen al entorno del PSOE en el punto de mira. Se retoman las comparecencias del caso Plus Ultra, en el que, según el juez Zapatero, dirigía una estructura organizada y estable para el ejercicio de influencias ilícitas. Hay declaraciones previstas de dos exdirectivos de la aerolínea que confesaron el pago de una comisión por el rescate y que contactaron con Julio Martínez a sabiendas de que era la forma de llegar a Zapatero. Veremos esas confesiones y los datos bancarios pedidos sirven para apuntar a las acusaciones con la incógnita del origen de las joyas del expresidente. También hay citas relacionadas con la trama de la conocida como fontanera del PSOE, tanto con la rama política, con la gerente de Ferraz, como con la que afecta a la Guardia Civil, con la comparecencia de su exdirector general, Leonardo Marcos. Todo con la duda de cómo va a acabar el PSOE en esta causa, mientras sigue secreta la de los pagos en efectivo del partido. También, después de vacaciones, será la audiencia preliminar de Begoña Gómez de cara al juicio conjurado, mientras sigue instruyéndose el caso Coldo de la Audiencia Nacional. Este curso que dejamos atrás también pasará a la historia por haberse producido la primera sentencia de esa causa, la de las mascarillas, con un exministro encarcelado y condenado a 24 años de prisión, José Luis Ábalos. En noviembre, por primera vez, un fiscal general se sentó en el banquillo y acabó fuera del cargo al ser condenado a 2 años de inhabilitación por revelación de secretos, mientras el hermano del presidente del gobierno también fue condenado por prevaricación a 9 años de inhabilitación.
20: Gracias, Gemma. Las investigaciones judiciales que afectan al entorno del PSOE y del propio presidente van a marcar gran parte del rumbo de lo que queda de legislatura, pero en Moncloa lo que buscan es agarrarse a la buena marcha de nuestra economía, y a las 9 vamos a conocer los datos de paro y de afiliación a la Seguridad Social del mes de julio. Blanca Pascual, buenos días.
8: Hola, buenos días. Pues es raro un mes de julio que haya registrado subidas del paro. El más reciente lo encontramos en 2022, todavía con los coletazos de la pandemia, en la que el número de parados creció en más de 3.000 personas, pero con el verano en marcha lo normal es que se borren nombres de las listas, aunque el año pasado no fue de los más boyantes, solo 1.300 parados menos, el menor recorte en 10 años. Y en afiliación, 3/4 de lo mismo. Se crearon solo 4.400 empleos de media, pero tiene el mérito de haber superado el bache del año anterior, en el que los cotizantes a la Seguridad Social sufrieron un tajo de 9.700. Veremos cómo se comporta este julio. De momento toma el relevo a junio, que nos ha dejado 128.500 cotizantes más de media a la Seguridad Social y 28.700 parados menos. Y la regularización extraordinaria de extranjeros ha tenido también mucho que ver, sobre todo en la vuelta cifra de la Seguridad Social, ya que hostelería y comercio son dos sectores en los que predomina la contratación de extranjeros, más en verano. Y en el caso del paro, el recorte se ha quedado a la mitad que un año atrás, aunque Trabajo no ha querido trazar relación. Con los mimbres de junio, el paro registrado en España se sitúa por debajo de los 2,3 millones por primera vez desde enero del 2008 y la afiliación a la Seguridad Social rompe la barrera de los 22,4 millones.
2: Pues te esperamos a las 9 con los datos definitivos. Blanca Pascual, gracias.
8: Pues gracias.

Hoy comienzan las fiestas de San Cayetano, luego serán las de San Lorenzo y las de la Virgen de la Paloma, las grandes citas del verano madrileño, con una programación que combina música, actividades populares y tradicionales que marcan el calendario estival de la ciudad. Seguro que muchos han visto esa película de Jonas Trueba, La Virgen de Agosto. Bueno, pues este año, en ese carrusel festivo que inunda Madrid, entre las actuaciones, estos que suenan, Miss Cafeína.

0: Son las 8:30, las 7:30 en Canarias.
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0: Muy buenos días, es martes 4 de agosto y los termómetros van a seguir respetando esa cierta calma que nos acompaña desde el fin de semana. Se mantiene el alivio térmico, sobre todo en el centro del país, si bien empiezan a subir un poco las temperaturas. En 8 comunidades van a rondar hoy los 40 grados. Lo peor va a estar en Andalucía, en la región de Murcia y en Canarias. En aviso naranja, las comarcas de Sol y Guadalhorce, en la provincia de Málaga, en Murcia, la Vega del Segura, también en las islas de Gran Canaria y en La Palma, lejos, eso sí, de ese color rojo que se activó el lunes. En Canarias se activan además los avisos por fuertes rachas de viento que pueden rondar los 80 kilómetros por hora. Ya por la tarde, en zonas del Mediterráneo, en Cataluña y en la provincia de Valencia, se esperan tormentas, precipitaciones que van a descargar mucha agua, hasta 20 litros por metro cuadrado se van a acumular, y además van a ir acompañadas de granizo y de viento. Es la previsión del tiempo que se espera para hoy. Vamos a saber también cómo se circula hasta ahora por las carreteras. Dirección General de Tráfico, Daniel González, buenos días.
2: ¿Qué tal? Muy buenos días. Pues a esta hora la situación es bastante tranquila. Solo van a encontrar algo de tráfico lento en algunos puntos, pero sin grandes retenciones. En la entrada a Madrid, por la A5 a la altura de Alcorcón, también en Almería, en la 7 en Viator, sentido Murcia, en Jaén, en la 4 en Carboneros, hacia Castilla-La Mancha, y en Málaga, en la 7 en Calahonda, dirección Marbella. Circulación lenta también en Gran Canaria, en la GF1 en Telde, sentido Las Palmas, y ya en Tenerife, en la TF1 a la altura de Arona, en sentido Costa de Eje.
0: Gracias, Daniel González, en directo desde la Dirección General de Tráfico. Vamos a buscar la previsión del día en nuestra mesa de redacción. Irene Castellar, buenos días.
3: Hola, buenos días.
0: Imposible no mirar a Ceuta, ese drama migratorio que sigue desbordando la ciudad autónoma. Cientos de personas no han querido volver a Marruecos, no han querido regresar, siguen deambulando por las calles y las playas sin nada en sus manos. Cruz Roja y algunas asociaciones han llevado a cabo hace unas horas el primer reparto organizado de agua, comida, de productos de primera necesidad.
3: Sí, por fin se las ha distribuido comida y agua, pero es toda la asistencia humanitaria que han recibido en 5 días en los que llevan durmiendo en la playa, en los alrededores del CETI, del Centro de Estancia Temporal, en el suelo, durmiendo entre cartones con chanclas rotas o directamente descalzos, utilizando para el aseo la ducha de la playa. Les falta asistencia sanitaria, algunos están con heridas desde hace días, tampoco pueden comunicarse con sus familias y no tienen intención de irse por propia voluntad. La mayoría son subsaharianos de países en conflicto, candidatos al asilo, tienen en sus espaldas muchos meses, cuando no años, de una larga travesía, de una odisea hasta llegar aquí. Sus testimonios los estamos escuchando, los está recopilando nuestra compañera Isabel Jiménez, desplazada hasta allí, los estamos oyendo y los vamos a oír a lo largo del día. Son esos que están en la playa del Trampolín, los más visibles, cerca de 1,000 personas, pero hay muchos más que están en barriadas periféricas o escondidos en zonas de los montes. La delegación del gobierno en Ceuta dice que son 2,500. Ceuta, la ciudad autónoma, eleva la cifra a entre 3,000 y 5,000 personas. Y entre ellos también, claro, muchos menores. Que aún no están tampoco recibiendo atención. La ciudad autónoma tiene acogidos a 862 niños y adolescentes en sus centros y otros recursos que se han habilitado de manera extraordinaria, pero hay más a los que no se ha llegado todavía. El vicepresidente de Ceuta, de hecho, Alejandro Ramírez, dejaba en el informativo 24 horas de esta casa ayer por la tarde una cifra entre 1,200 y 1,300 niños y adolescentes. Pedía a Ramírez que funcione ya el Real Decreto de Reparto de Menores para que puedan derivarse a otras comunidades autónomas y recibir asistencia.
0: Mucho que hacer en Ceuta, después de esta avalancha de migrantes. Gracias, Irene. Hasta luego. Nicolás Caballero, buenos días.
4: ¿Qué tal? Buenos días.
0: Pues el ministro del Interior, Fernando Grande Marlaska, va a defender esta mañana ante los socios europeos la política migratoria del gobierno, va a exigir solidaridad a Bruselas, Reunión extraordinaria para abordar lo que está pasando en Ceuta tras esas críticas de la mayoría de socios.
4: Sí, y especialmente de Italia, ¿no?, que ha suspendido de forma temporal el acuerdo Schengen y que ha puesto controles aleatorios en barcos y vuelos que proceden de España. Álvarez ha criticado mucho la postura italiana, pero hoy Marlaska va a intentar convencer a los socios europeos de que España lo está haciendo bien, que no se puede dudar de, dicen, nuestra diligencia en materia migratoria, ni tampoco de que estamos cumpliendo con nuestras obligaciones europeas. Fuentes de Interior avanzaban a Radio Nacional este lunes que el ministro va a explicar a sus homólogos que la política migratoria en España es preventiva, que está dando, dicen, resultados sólidos y que en parte es gracias a la colaboración que mantenemos con los países de origen y también de los de tránsito. Ahí, por supuesto, está también Marruecos. Desde el departamento que dirige Marlaska creen que los datos nos avalan. Hoy van a detallar a los socios que las llegadas irregulares a España se redujeron el año pasado más de un 42% y que este año, hasta mediados de julio, que es hasta cuando hay datos disponibles, están bajando un 25%. En Interior, Elena, están convencidos y van a tratar también de convencer al resto de países de que la situación en Ceuta y en Melilla también se va a reconducir. Recuerdan que España, como otros países de la Unión Europea, está en esa primera línea de entrada. Insisten en que será frente a cualquier tipo de crisis migratoria futura. Veremos, bueno, si convence o no a los socios y veremos también qué reclamaciones puede hacer España, porque recordemos, Sánchez también dijo que la solidaridad y la empatía podían ser opcionales, pero que cumplir con los tratados no lo es. A partir de la 1:30, más o menos, el ministro Grande Marlaska, que participa de forma telemática, va a comparecer en el ministerio y ahí sabremos algo ya de por dónde ha ido la cosa.
0: Gracias, Nicolás.
4: A ti, hasta luego.
0: Hasta luego. Cristina Sánchez, buenos días.
5: ¿Qué tal? Buenos días.
0: Fernando Grande Marlaska, a la 1:30, a partir de la 1:00 p.m, hora peninsular, se espera la comparecencia del comisario de Interior y Migraciones para dar cuenta de lo tratado en esa videoconferencia de emergencia tras la petición de Ursula von der Leyen de reforzar las fronteras y las tensiones entre algunos países miembros y España.
5: Sí, así es. Países como Italia, que se apresuraron a anunciar que restablecían los controles fronterizos internos para los viajeros procedentes de España, una medida que respaldaron Finlandia y Dinamarca, y fueron precisamente los gobiernos italiano y danés los que promovieron la carta firmada por 22 estados de la Unión solicitando esa reunión de emergencia de ministros de Interior. Otros, como el francés Macron o el portugués Montenegro, no la rubricaron, mostrando su apoyo a España. La misiva iba dirigida a, entre otros, la presidenta de la Comisión Europea, a Ursula von der Leyen, quien tras un primer mensaje en una red social en el que no mostraba su solidaridad con el gobierno español, ayer respondía a la carta enviada por Pedro Sánchez elogiando tanto su gestión como la de Marruecos. Así que, Elena, los 27 llegan a esa reunión telemática divididos.
0: Bueno, sobre las negociaciones entre Estados Unidos e Irán, Teherán ha desmentido que se estén llevando a cabo. Donald Trump, mientras tanto, afirma que es la última oportunidad para llegar a un acuerdo. En otra de las guerras de la actualidad, la de Gaza, la franja se prepara para albergar uno de los mayores funerales de su historia, Cristina.
5: Sí, se espera que miles de palestinos asistan en Gaza al funeral de 112 miembros de la familia Abu Sharia, cuyos restos han sido recuperados en los últimos días bajo los escombros, un año después de que un ataque israelí borrara de la faz de la tierra la zona residencial en la que vivían. Tras 136 horas de búsqueda, la defensa civil gazatí localizaba los cuerpos o restos de, entre otros, 40 niños, 38 mujeres y 7 personas con discapacidad, equipos que, eso sí, no han podido recuperar o localizar al resto, otros 157 miembros de ese mismo clan, cuyos cuerpos se cree fueron pulverizados por la potencia de la explosión del bombardeo israelí. Se estima que más de 7.000 cadáveres siguen sepultados bajo los escombros de Gaza.
0: Gracias, Cristina. Hasta luego. Mercedes Ruiz, buenos días.
6: ¿Qué tal? Buenos días.
0: Vamos con lo económico. Con unos minutos vamos a conocer el dato del paro y de la seguridad social del mes de julio, un mes tradicionalmente bueno en plena temporada de verano. Veremos qué pasa, ¿no?
6: Sí, en la estadística hay algún mes de julio malo para el mercado de trabajo, aunque no es lo habitual. Es el caso, por ejemplo, de julio de 2022, todavía en aquel momento con los efectos de la pandemia, aunque lo que sí se suele ver es una tendencia a la desaceleración en comparación con los meses de mayo y junio. Históricamente, el paro suele bajar y crecer la afiliación, pero de una forma mucho más tímida que los meses previos por el adelanto en la preparación de la campaña turística de verano. Es lo que vemos, por ejemplo, si miramos el mes precedente, el de junio. Entonces el paro se redujo trabajo en más de 28.000 personas y los cotizantes aumentaron en 128.000. Si miramos a julio del año pasado, no fue de los mejores. En aquel momento solo se borraron 1.300 nombres de las listas del SEPE, fue el menor recorte del paro en una década, y por el lado de la Seguridad Social se crearon 4.400 empleos de media, una cifra de afiliación muy discreta. En unos minutos tendremos esos datos en la mano, los publicarán a las 9 los Ministerios de Trabajo y Seguridad Social. De momento, y a falta de las cifras, el paro está por debajo de los 2,3 millones y hay más de 22,4 millones de cotizantes.
0: A las 9, Blanca Pascual, puntual nos lo cuenta.
6: Eso es.
0: Gracias,
6: Mercedes. Hasta luego. Adiós.
0: Vamos con la cultura. Beatriz Torio, buenos días.
7: Hola, Elena, ¿qué tal? Muy buenos días.
0: Vamos a visitar hoy la Casa Botines de León. Antonio Gaudí, ¿no? Allí se acaba de inaugurar una de las grandes exposiciones dedicadas este año al arquitecto catalán.
7: Sí, se presenta como una muestra en la que el visitante se va a poder acercar, digamos, al Gaudí más técnico, más moderno, a ese artista que responde a los retos de la sociedad de su tiempo y que desarrolla un nuevo concepto de la arquitectura doméstica. Se titula Gaudí y la ciudad moderna y plantea eso, un recorrido por las aportaciones que hizo el artista catalán a la ciudad moderna, especialmente en Barcelona y, por supuesto, también en León. ¿Qué se va a encontrar el visitante? Bueno, 60 piezas originales, hay planos, por ejemplo, de la Casa Botines, dibujos, fotografías de época, también mobiliario, piezas de forja de cerámica y proyectos tanto realizados como no realizados, que en los que se aprecia que ya fue un auténtico visionario en muchos aspectos. Vamos a destacar entre lo que se va a encontrar el visitante el altar diseñado para Josep María Rocabella, que fue el promotor de la Sagrada Familia y que nunca había sido mostrado al público hasta el momento. Así que para todos los interesados en esta muestra, sepan que ya está abierta y se va a poder ver hasta el 25 de octubre.
0: Mucho tiempo por delante. Gracias, Bea.
7: Hasta luego.
0: Hasta luego. Vamos con los deportes. Clara Rodríguez, buenos días.
8: Hola, ¿qué tal? Muy buenos días.
0: Hemos escuchado en las últimas horas al autor del gol de la final del Mundial, a Ferran Torres. No sé si ha aclarado o ha complicado más las dudas, ¿no?, sobre su futuro en el Barça.
8: No han caído nada bien sus declaraciones en Barcelona. Hay mucha preocupación por esas declaraciones que han agitado también el mercado, que han puesto a los azulgrana en alerta y a los posibles pretendientes del delantero al acecho. Dice el goleador de la final del Mundial que el Barça tiene que demostrar que le quiere. Un claro aviso de cara a su renovación. En cuanto al interés de otros clubes como el PSG, reconoce que siempre es algo bueno. En resumen, que tiene contrato, pero que puede pasar cualquier cosa. Ferran sigue...
0: Se deja querer.
8: Se deja querer. Sí, cuando alguien dice que tiene contrato, sí. Malo. Ferran sigue estos días, además, con una gira promocional en Estados Unidos. Está previsto que visite más medios de comunicación, así que estaremos pendientes por si vuelve a realizar alguna manifestación en este sentido, sobre todo las reacciones que pueda desatar su mensaje. Como decíamos, en Barcelona, de momento, sus declaraciones han caído como una bomba, sí. La actividad también se intensifica en el Real Madrid, que confirmó las salidas de Gonzalo y Palacios al Fulham de Arbeloa, algo que ya se sabía desde la semana pasada, mientras Vini Junior, sigue acaparando las portadas con los contactos del Arsenal con el jugador. El propio Mikel Arteta se habría puesto en contacto con el brasileño para convencerle. Los de José Mourinho vuelven hoy a entrenar de cara a su próximo partido amistoso el sábado contra el Ferencváros. Nuestros equipos de primera no disputan hoy tampoco ningún amistoso, pero el Atlético de Madrid prepara el que le enfrentará en Seúl al Manchester City el domingo. Pendiente también de los movimientos alrededor de Julián Álvarez, que está previsto que se reincorpore el próximo lunes junto al resto de los finalistas del Mundial, aunque Juliano y Grimaldo adelantarán sus vacaciones y se les espera ya en la ciudad deportiva de Majadahonda.
0: Bueno.
8: Tenemos también al Getafe, pendiente de competiciones europeas en la eliminatoria de playoff de la Conference entre el Partizan y el Tobol. La ida se jugará pasado mañana jueves, la vuelta el día 13 de esta eliminatoria. Sale su rival, su primer rival europeo en la competición. Día también importante para el Rayo, no sé si sabes, Elena, que llevaban dos días sin poder entrar.
0: ¿Sí o no?
8: Los técnicos,
0: ¿sí o no?,
8: de la comunidad,
0: sí.
8: Pues hoy por fin
0: van a entrar.
8: Van a entrar, les bueno, ha dejado el Rayo, abrirá las puertas a los técnicos del gobierno regional. Es más, ayer hubo reunión, parece que hay...
0: Acercamiento,
8: por lo menos cordialidad. Y de hecho la Comunidad de Madrid, el gobierno regional, ofrece a los vallecanos ayuda económica para negociar con el Leganés para jugar en Butarque y no tener que desplazarse hasta el plantío en Burgos.
0: Desde luego mejor.
8: Mucho mejor, sí, en Vallecas, a ver si lo consiguen. Día también clave para la Real Federación Española de Fútbol, que celebra una asamblea general para aprobar las cuentas del ejercicio de 2025 y la liquidación de su presupuesto. Y quien lo desee puede estrenar ya las dos estrellas.
0: Ah, ¿sí?
8: Ya de España, ya
0: ojo,
8: se puede.
0: Que esto en mi casa interesa mucho. Toma
8: pues,
0: nota.
8: Pues hoy se abre en la tienda oficial de Adidas la venta de la camiseta oficial con ese símbolo identificativo de la segunda Copa del Mundo sobre el escudo de España.
0: Apuntado, nota mental. En París, en los europeos de deportes acuáticos, nos está yendo bien. Ojo, hoy día importante también, ¿no?
8: Cinco medallas llevamos ya.
0: Bien.
8: En París Ayer se sumaron, recordemos, una plata, la del equipo libre en natación artística, dos bronces, los de Iris Tió y Jordi Cáceres. Y hoy de nuevo, Iris Tió, desde las 9 de la mañana, puede sumar alguna más en un ratito. Afronta la final de solo técnico de natación artística. Recordemos que en 2025 ganó el bronce en los mundiales de Singapur. Además, también el conjunto artística español compite desde las 4 en la final técnica de equipos. Lo podemos seguir por Teledeporte. También tenemos Tour de Francia femenino. Uh-huh. Con Paula Blasi defendiendo su jersey blanco. Hubo cambio de líder, es ahora la noruega Sigrid Itterhaus Hauset.
0: Gracias, Clara Rodríguez, con los deportes. Pues cerramos la mesa de redacción y aquí a Radio 5 llega la información más cercana, la información local.
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9: ¿Qué tal? Buenos días. Es martes 4 de agosto. Cantabria amaneció hoy con cielos parcialmente soleados. A esta hora el termómetro marca 17 grados en Reynosa, 18 en Potes, 21 en Torrelavega y 21 en Santander y 20 en Castrurdiales. Conocemos la previsión para las próximas horas. Agencia Estatal de Meteorología, Luce Peda. Buenos días.
10: Buenos días. Jornada con intervalos de nubes en Cantabria, nubes bajas en el sur a primeras horas del día. Durante la jornada algunas nubes de evolución, nubes que alternan con grandes claros. En la cordillera por la tarde podría haber alguna lluvia débil o chubasco disperso. Viento flojo variable y temperaturas que no van a cambiar. Mañana sí que bajan un poco. Máxima hoy de 25 grados en Santander y en Castrurdiales. 26 en Reynosa y Torrelavega y 27 grados en Potes. Es una información de AEMET.
9: La jueza ha enviado a prisión provisional al hombre de 39 años detenido el viernes tras matar presuntamente a su pareja de 27 en el piso donde vivía, en la calle Perines de Santander. El Ministerio de Igualdad ha confirmado que se trata de un feminicidio por violencia de género.
11: Con la confirmación de este caso, el número de mujeres asesinadas en 2026 por violencia machista en España asciende a 33, dos de ellas en Cantabria. En la actualidad, 1.628 mujeres se encuentran en el sistema Biogen en la comunidad. Diana Mirones, jefa de la Unidad de Coordinación contra la Violencia sobre la Mujer de la Delegación del Gobierno, en declaraciones a Radio Nacional.
12: Una pena que Paula no lo hubiera hecho, ¿no?, denunciar, pero sí que hemos conseguido ya que muchísimas mujeres, nada menos que 1.628 las tenemos ahora mismo en este sistema, ninguna ahora mismo en riesgo extremo, y sí que tenemos 21 mujeres en riesgo alto, lo que nos hace con estas mujeres extremar todas las medidas de seguridad y poner todos los medios a su disposición.
11: Diana Mirones explica que el verano es un periodo especialmente crítico en cuanto a violencia de género, ya que incrementan los factores de riesgo. Mayor tiempo de convivencia, la subida de las temperaturas que aumentan el estrés y la irascibilidad, o un mayor consumo de alcohol y sustancias tóxicas. Insiste también en la necesidad de denunciar por parte del entorno de la víctima.
12: Afortunadamente, por ejemplo, en el año 2025, solo en Cantabria conseguimos que se presentaran 2.486 denuncias y se incoaron 443 órdenes de protección. Creo que son datos importantes para animar y dar un mensaje de positividad a toda la sociedad cántabra y a las mujeres de que se puede salir de esta violencia, pero tienen que dejarse ayudar, tienen que presentar denuncia o acercarse a un centro de la mujer para contar su situación.
11: Este domingo la policía local de Santander detuvo a un hombre de 33 como presunto autor de un delito de violencia de género, ya que momentos antes habría agredido a su pareja, una mujer de 41, tras una discusión en el domicilio de ella. Recordamos que el 016 es el teléfono contra la violencia machista y que no deja rastro en el registro de llamadas.
9: Les contamos también que se ha comunicado prisión provisional y sin fianza para el hombre de 29 años detenido el sábado por supuestamente violar y robar a una mujer de 47 años cuando entraba en el portal de su casa en la Puebla Vieja de Laredo. La medida ha sido acordada por la titular de la plaza número 1 del Tribunal de Instancia de Laredo, con competencia en violencia sobre la mujer en funciones de guardia.
11: El sospechoso sin domicilio conocido fue arrestado horas después de los hechos en la estación de autobuses de la Villa Pejina por presuntos delitos de agresión sexual y robo con violencia.
9: El gobierno de Cantabria no recurrirá ante el Tribunal Supremo la sentencia del Tribunal Superior de Justicia que anuló el Plan General de Argoños y que supone el derribo definitivo de 134 viviendas en el municipio. Así lo comunicará el consejero de Fomento, Roberto Media, a la Asociación de Afectados por la Administración, AMA, en la reunión que mantendrán este martes para abordar la situación.
11: Media ha señalado que activarán inmediatamente los convenios por los que los afectados pueden acogerse a recibir una vivienda de sustitución o una indemnización, y asegura que están buscando suelo en donde construir los inmuebles. Según el titular de Fomento, buscarán la financiación para hacer frente al problema.
13: Que no vamos a recurrir, como nos comprometimos al Supremo, la sentencia del TSJ, y que a partir de ahí lo que queda es la aplicación de los convenios. Ya estamos trabajando en ello, vamos a comprar más terrenos y vamos a empezar a trabajar en darles la opción de la indemnización o esas viviendas de sustitución.
11: Tras la segunda sentencia, son un total de 254 viviendas las que habrá que demoler en Argoños. El presidente de la Asociación de Maltratados por la Administración, Antonio Vilela, pide que todos los afectados tengan una solución antes del final de la legislatura, tal y como se comprometió la presidenta de Cantabria, María José Sáenz de Buruaga.
14: Lo que vamos a pedir que en esta legislatura se dé esa solución y que para que se dé esa solución haya presupuesto, haya planes, haya terrenos para viviendas de sustitución, en definitiva, que se haga un plan detallado para dar las soluciones que tantas veces se prometen.
15: La diputada del PRC, Paula Fernández, ha urgido al gobierno autonómico a convocar ayudas extraordinarias y adelantar a octubre el primer pago de la política agraria común para ayudar al sector primario a hacer frente a las consecuencias de la sequía y de la subida generalizada de los costes de producción provocada por la guerra en Oriente Medio.
11: En concreto, la regionalista ha reclamado ayudas por valor de al menos 10 millones de euros, la misma cantidad que destinó el anterior ejecutivo presidido por el PRC para apoyar a los productores y paliar el impacto que tuvo sobre la actividad la guerra de Ucrania.
16: Los puertos de montaña se han quedado sin pasto y sin agua y se está viendo obligado el ganadero a comprar el cereal a Castilla, donde el precio se ha encarecido hasta 15 euros por tonelada en estas últimas dos semanas y también en lo que va de verano rebasa el 25% productos como por ejemplo la paja de cebada.
15: El gobierno de Cantabria está evaluando con rigor el alcance de la sequía en la comunidad autónoma y sus posibles efectos en el sector ganadero. Lo ha dicho la diputada del PP, Belén Ceballos, quien asegura que el Ejecutivo busca actuar de manera responsable, con datos y en coordinación con el sector, de cara a pedir ayudas al Ministerio o poner en marcha medidas propias si se confirma la sequía y el gobierno de España no respondiera adecuadamente.
11: Respuesta de Belén Ceballos después de que la diputada regionalista Paula Fernández haya pedido al Ejecutivo autonómico la convocatoria de ayudas extraordinarias y adelantar a octubre el primer pago de la PAC.
17: Lamentamos profundamente que la señora Paula Fernández pretenda vestirse ahora con plumas ajenas, después de años de inacción, cuando tuvo responsabilidades de gobierno, porque el PRC nunca aprobó ayudas autonómicas para la sequía. Nunca. El Partido Popular está ocupado trabajando, dialogando con el sector y poniendo en marcha medidas reales.
15: Y en Página Económica les contamos que julio ha cerrado con una ocupación hotelera en la región del 85 al 90%, según la Asociación Empresarial de Hostelería de Cantabria. Consideran que son buenas cifras, aunque sean similares a las del mismo mes del año pasado, y confían en seguir en la misma línea durante agosto.
11: Las fiestas de la capital y de los distintos pueblos han ayudado a conseguir este buen balance, tal y como lo han valorado desde la patronal hostelera. Su presidente, Eduardo Lamadrid, también se ha referido al buen tiempo.
18: Ha permitido que todo visitante haya podido estar en las diferentes ciudades de Cantabria, haya sus paisajes naturales, haya ido a las playas y haya quedado satisfecho con esa visita. Y sabemos que ha habido unas grandes olas de calor en el resto de España, lo que nos ha beneficiado que el turista una vez más elija Cantabria un poco como ese refugio climático, ¿no?
11: El turista mayoritario sigue siendo nacional y familiar, aunque ya se están notando más visitantes extranjeros, una tendencia que espera repetirse durante este mes, porque además, recuerda la Madrid, hay una cita importante, el eclipse solar.
18: Calculamos que rondamos ese 90%, sobre todo en la semana central de agosto, que en la semana del eclipse, que es cuando calculamos que rozaremos el lleno total. Es una pena que nos caiga justo, ¿no?, esa semana principal de agosto, porque ya vamos a rozar el lleno de por sí. Entonces va a ser bastante difícil encontrar sitios donde alojarse ya y sobre todo también donde comer.
11: Este fenómeno podrá disfrutarse de lleno en gran parte de Cantabria.
15: Campo de Enmedio contará con un nuevo campo de fútbol municipal en Matamorosa la próxima primavera. Las obras de esta instalación deportiva han comenzado con la colocación de la primera piedra, un acto en el que ha participado la presidenta de Cantabria, María José Sáenz de Buruaga.
11: El Ejecutivo Autonómico financia los trabajos, que cuentan con un presupuesto de 1,5 millones de euros. Sáenz de Buruaga ha explicado que el nuevo campo de fútbol tendrá aseos, videomarcador, sistema de riego y quedará preparado para posibles ampliaciones futuras.
19: Aquí habrá en poquitos meses una instalación digna, una instalación a la altura de lo que vosotros merecéis, que va a dar servicio, como ha dicho el alcalde, a más de 400 niños y jóvenes del municipio y de la comarca, que, como acabo de decir, se levantará sobre estos terrenos municipales extraordinariamente ubicados junto a la Iglesia Nueva de Matamorosa.
15: La cibercriminalidad es un tipo de actividad delictiva cada vez más frecuente y peligrosa, teniendo en cuenta la complejidad tecnológica también en constante desarrollo. Sobre los nuevos retos que plantea el crimen virtual y cómo abordarlos, versa el taller Ciberseguridad y Tecnologías Avanzadas que se está desarrollando esta semana en la UIMP.
11: Las filtraciones y robos de datos, la manipulación de imágenes y documentos mediante inteligencia artificial o las alteraciones de infraestructuras críticas son los ataques más comunes en el mundo virtual, y contenerlos no es solo cuestión de técnica, exige un enfoque multidisciplinar e implica también a los ciudadanos. Barrón Mike Toro Álvarez, director del Centro para la Ciberseguridad e Investigación del Cibercrimen.
20: Sabemos que Internet fue creada para compartir datos, no para proteger datos. Y entonces, si alguien se da la tarea de, con el suficiente tiempo, fácilmente puede llegar a nuestras redes de hospitales, nuestras redes de energía eléctrica.

0: alegaciones presentadas por el colectivo durante la tramitación de ambos expedientes sin aportar aclaraciones suficientes ni promover la subsanación de las deficiencias señaladas, sostiene el colectivo vecinal.
1: Y la nueva oficina de atención al ciudadano del Servicio de Limpieza de Santander ya está operativa con el objetivo, según la alcaldesa Gema Igual, de ofrecer una comunicación más ágil y directa a los vecinos.
0: Igual ha visitado las nuevas instalaciones ubicadas en la Plaza de la Leña, donde dos personas atenderán el horario de mañana y tarde para informar, resolver dudas e incidencias y canalizar de forma directa las necesidades que planteen los santanderinos.
2: A pedir información sobre los puntos limpios, sobre las características de la recogida de la limpieza, sobre cuándo os vamos a cambiar los contenedores, sobre cuándo va a ir esa limpieza integral a vuestra zona. Podréis tener información sobre la tasa nueva de residuos, sobre la factura que todavía no ha llegado a cualquier domicilio, pero que sí que están llegando ya a las empresas.
0: Además, ha recordado que la apertura de la oficina coincide con el inicio este lunes de la renovación progresiva de cerca de 4.000 contenedores de residuos en toda la ciudad. Se sustituirán unos 200 contenedores cada semana.
1: Izquierda Unida del Ayuntamiento de Santander ha reclamado al equipo de gobierno la puesta en marcha inmediata de un sistema provisional que sustituya a los puntos limpios móviles o de proximidad mientras no entren en funcionamiento los nuevos elementos previstos en el contrato de recogida de residuos y limpieza viaria.
0: La petición se produce después de que el propio Partido Popular reconociera en el último pleno que estos nuevos puntos no estarán disponibles hasta finales del mes de octubre. Queruín Martínez, concejal de Izquierda Unida en el Ayuntamiento de Santander.
3: Diariamente seguimos recibiendo numerosas quejas a través de imágenes, vídeos, mensajes de distinta naturaleza desde los barrios y también de comerciantes y pequeños establecimientos que ven cómo al frente de sus negocios se acumula la basura y la sociedad teniendo ellos mismos que ir a limpiarlo.
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1: Pues son las 8:57, es tiempo ya para la información deportiva. Diego Lavín, buenos días.
5: ¿Qué tal? Buenos días. Pedro Felipe ya está en Santander y será jugador del Racing en las próximas horas. El brasileño aterrizó ayer y se espera que se oficialice su llegada al club. Tanto él como Pablo Ramón, que también está a un paso de ser nuevo jugador verde y blanco, llegan para apuntalar el centro de la zaga. Además, también en clave racinguista ya están disponibles las entradas para los dos últimos partidos amistosos que jugarán el próximo viernes. Para el duelo de por la mañana, que se disputará en los campos de Sport de Astillero, los abonados disponen de 1.600 invitaciones para recoger en el Sardinero y la venta general será en el mismo campo durante la previa. El procedimiento para el choque de por la tarde será distinto, ya que al jugarse en el Sardinero, los abonados solo tendrán que mostrar su carnet y para el público general ya está abierta la venta tanto online como en taquilla. Dejamos el fútbol para hablar de remo, porque Astillero dio un paso casi definitivo en la bandera Ciudad de Santander para conseguir la permanencia. Los azules, que han ido de menos a más durante la temporada, afrontan las últimas 5 regatas con un objetivo claro: acabar el año con calma y mejorando el resultado del pasado curso. Escuchamos a Javier Aja, remero de Astillero.
6: Hemos sacado una distancia este fin de semana, que son 7 puntos, entonces ya nos deja más tranquilos y hombre, ya enfocas lo que queda de temporada de otra manera. El objetivo ya ahora ya es alcanzar a San Pedro, que le tenemos a un punto, y acabas estos en Liga.
5: Y acabamos con varios apuntes. En baloncesto, Javier Menéndez regresa al grupo Alega. En ciclismo, hoy se presenta la Vuelta a Cantabria femenina y en bolos, esta tarde se disputa la final de la Copa Presidenta.

La gira de Zeta llega este martes a partir de las 9 de la noche a la sala Rock Beat Venue en Santander. Zeta es una banda venezolana que destaca por fusionar la intensidad visceral del post-punk con vibrantes ritmos afrocaribeños y psicodelia latinoamericana. Juan Gómez Bárcena es el invitado de los martes literarios que a partir de las 7 de la tarde organiza la Universidad Internacional Menéndez Pelayo en el Paraninfo de la Magdalena. El autor santanderino, premio Ojo Crítico de Narrativa de Radio Nacional, conversará sobre su trayectoria, sus libros y los temas presentes en su obra en un formato abierto al público. Pues es todo por ahora. En el control técnico ha estado Montse Junquera. Les han hablado Manuela Canales y Laura Odene. La información de Cantabria vuelve a las 10:04. Pasen buena mañana de martes.

0: Son las 9, las 8 en Canarias.
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0: Muy buenos días. Ceuta es puerta de entrada a Europa, igual que lo es Melilla, Canarias o Lampedusa, los territorios más próximos a África, a los miles de migrantes que huyen de la atroz realidad que ahoga sus países. Lo que ocurre allí en Ceuta, en Canarias o en Lampedusa, es cosa de todos, de los 27 socios europeos. Pero lejos de tener una postura común, la crisis vivida hace 5 días en la ciudad autónoma ha puesto de manifiesto lo divididos que están. Hoy los ministros de Interior van a abordar la situación en una ahora reunión telemática convocada de urgencia a la solicitud de España, que señala la falta de solidaridad en el seno de la Unión. Diferente es la postura del gobierno con Marruecos. Insiste Moncloa en defender la colaboración de Rabat desde el primer momento. Se descuelga la ministra de Defensa. Margarita Robles pide que se investigue cómo pudo ocurrir esa llegada masiva de inmigrantes a la frontera ceutí y defiende el buen hacer del CNI y de todos los cuerpos de seguridad e inteligencia del Estado. Desde Ceuta, en Radio Nacional, el vicepresidente Alejandro Martínez reitera que la situación ya era extrema. Llevaban días avisando de que algo fuera de lo normal estaba ocurriendo.
2: La situación era insostenible, que algo iba a pasar, porque no era normal, ¿no? Las entradas cada vez más constantes y más elevadas que se producían día a día, ¿no? Y bueno, y finalmente es cierto que no podemos predecir nada de esta avalancha que se produjo, obviamente, pero sí es cierto que algo iba a pasar porque no era normal la manera que se estaban produciendo las entradas y de la manera tan permisiva, ¿no?, por parte de todos los marroquíes durante esta semana.
0: Cientos de migrantes siguen deambulando en Ceuta, se niegan a volver a Marruecos. Las organizaciones humanitarias les han atendido con comida y agua. Primer reparto organizado en la playa del Trampolín. Allí un micrófono de Radio Nacional de España. Isabel Jiménez, buenos días.
3: Buenos días. A las 9 de la mañana el sol empieza a picar. Se ha solucionado ya lo principal, que es que estas personas se han pasado casi 5 días sin comer. Pero aquí falta mucho. Han amanecido entre el humo de las fogatas para calentarse, porque por la noche en esta playa hace frío, hay humedad. De día pasan calor y la higiene se reduce a las duchas de la playa. El baño, una tapia cercana, los espigones. El reparto de comida no ha hecho, en cualquier caso, olvidar a estos chicos su objetivo principal.
4: No queremos volver, no hay seguridad allí. Aquí hay seguridad, hay libertad.
3: La protección internacional vienen de Sudán del Sur, de Sierra Leona, de Senegal, de Chad. Ese es su objetivo principal, quedarse en Europa. Pero se lamentaba ese din.
5: No importa cómo sea la situación, no vamos a volver a Marruecos. Nos morimos aquí, sin comida, sin bebida, no volvemos a Marruecos. Esta será nuestra tumba.
3: Que hubiera derechos solo sobre el papel, así que se resignaba de momento a reclamar sus necesidades básicas. Porque aquí, os decía, no hay techo, no hay sombra, no hay cobijo y van tan justos de ropa que hay mucha gente descalza y obviamente con bastantes heridas en los pies.
0: Por lo demás, el día viene con marcado carácter económico. Acabamos de conocer los datos de empleo del mes de julio. Subió el paro en 19.000 personas. Los afiliados también crecieron. 41.700 nuevos cotizantes que llevan a superar la barrera de los 22 millones y medio. Pendientes además del Prat, huelga de personal de tierra. También en el aeropuerto de Palma, paros en pleno mes de agosto. Con tranquilidad a esta hora en las carreteras. Vamos a la DGT. ¿Cuál es la situación? Daniel González, buenos días.
6: ¿Qué tal? Muy buenos días. Actualizamos el tráfico y sigue sin haber grandes retenciones en las carreteras españolas. Hay tráfico lento, eso sí, en la entrada a Madrid por la 42, en Getafe y la 5 en Alcorcón, en Alicante la 70 en el Baccarat, dirección Elche, y en Jaén en la 4 en Carboneros, en sentido Castilla-La Mancha, circulación intensa en Málaga, en la 7 en Calahonda, sentido Marbella, en Gran Canaria, en la GF1 en Telde hacia Las Palmas y también en Tenerife, en la TF1 a su paso por Las Safiras, en sentido a Costa de Ge.
0: Gracias, Daniel González. La siguiente parada, la Agencia Estatal de Meteorología. Los termómetros siguen dándonos una pequeña tregua este martes 3 de agosto sin importantes avisos hoy en el mapa. AEMET, Luce Peda, buenos días.
7: ¿Qué tal? Buenos días. No hay importantes avisos en la península, pero sí en Canarias. Atención, en Canarias, allí continúa el calor muy sofocante. Es noticia, el archipiélago canario. En los próximos días irán bajando las temperaturas en el archipiélago, especialmente bajarán a partir del jueves, pero hoy en Canarias temperaturas muy altas. Ahora mismo ya tenemos 32, 33 grados en muchas localidades de las islas de La Palma y Gran Canaria. En esa zona llegaremos hoy a los 37, 39 grados. Y en la península, solo algún aviso hacia el este de la península. No tenemos calor sofocante. Únicamente Málaga o Murcia podría llegar a los 40 grados. Muchas zonas de la península se quedarán por debajo de los 35. El tiempo estable y soleado en casi todo el país, pero con lluvias en Galicia podríamos tener también algún esta tarde en el Cantábrico y un día más por la tarde tormentas hacia Aragón, Cataluña y Castellón. Esta tarde las tormentas más fuertes se esperan en zonas de Cataluña y en el interior norte de Castellón. Localmente pueden ir acompañadas de granizo y fuerte viento. Es una información de AEMET.
8: Son las 9 y 5, las 8 y 5 en Canarias. Empezamos relato con lo último, las cifras de empleo del mes de julio, 19.000 parados más. Suben también las afiliaciones a la Seguridad Social, 41.700 nuevas afiliaciones que dejan la cifra total de cotizantes por encima de los 22 millones y medio. Blanca Pascual, buenos días.
9: Buenos días, pues sí, estamos ante un julio atípico porque el número de desempleados crece en 19.517 personas en comparación con el mes anterior. El paro registrado supera los 2.311.000 que en junio habíamos dejado atrás, pero es la cifra más baja en este mes desde 2007. Según Trabajo, estamos ante un mes cada vez menos sensible a la estacionalidad. El desempleo se ceba en servicios con más de 8.200 nuevos nombres y en el colectivo sin empleo anterior. Y en este último caso, Trabajo lo liga al proceso de regularización extraordinaria porque apuntarse estaba fuera del alcance de los trabajadores que residían en España, pero sin derechos. En cuanto a la afiliación a la Seguridad Social, ha ido mejor, pero no tanto como en junio. De media, en el séptimo mes del año se han sumado 41.727 cotizantes frente a los 128.000 de junio, pero alcanzamos la cifra récord de 22 millones de afiliados. En el último año se han sumado 642.500 a un ritmo del 3% interanual, el más alto desde abril del 2003, y especialmente dinámico de nuevo en el caso de los extranjeros, que representan ya el 15,6% del total, con más de 3 millones de afiliados. Solo en un mes han crecido en 66.000. El peso de los trabajadores con contratos temporales, además, se encuentra en el 13% frente al 29% de julio de 2021.
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0: Ceuta sigue marcando el ritmo de la actualidad en nuestro país. Nueva noche a la intemperie para los cientos de migrantes que se niegan a abandonar suelo español, suelo europeo. El gobierno de la ciudad autónoma cifra en más de 85.000 las entradas. La inmensa mayoría ha vuelto ya a Marruecos, pero cientos de ellos, muchos menores, se han quedado allí en Ceuta sin absolutamente nada. Las autoridades enfrentan la nueva realidad. Sandra Asuani, Ceuta, buenos días.
10: Buenos días. Pues cientos de subsaharianos continúan en la playa del Trampolín, que es la más cercana al CETI. El delegado del gobierno ha anunciado que ya se ha aprobado un contrato de emergencia para que Cruz Roja pueda dar comida y bebida a todos los migrantes que se encuentran allí.
11: De momento, ahora mismo, lo que se está trabajando es en la principal urgencia, que es cubrir sus necesidades básicas.
10: Y como segundo paso, apunta el delegado, se va a buscar una solución habitacional. Detalla que se quiere prestar atención sobre todo a las personas subsaharianas que puedan encontrarse en situaciones de especial vulnerabilidad. Y sobre los refuerzos militares, Pérez Triano ha asegurado que van a estar en la ciudad el tiempo que sea necesario.
11: Que se mantengan en la ciudad todos los dispositivos de la Policía Nacional y de la Guardia Civil que han venido con el motivo de esta crisis.
10: Y mientras tanto, la ciudad trata poco a poco de recuperar la normalidad. Aunque se ha suspendido la feria, hoy se van a celebrar los actos en honor a la Virgen de África, la patrona de Ceuta.
0: Fernando Grande Marlaska va a defender en unos minutos a las 10 de la mañana la política migratoria del gobierno, la respuesta que se ha dado a esa crisis de Ceuta y el compromiso de España con sus socios europeos. Reunión telemática de ministros de Interior convocada de urgencia. Tras esa avalancha de entradas, 22 países encabezados por Italia se han plantado. Reclaman que Bruselas coja el timón de la crisis para proteger la frontera sur del continente. Alejandra Martínez, buenos días.
12: ¿Qué tal? Buenos días. Sí, aunque hasta donde sabemos, hoy ese plante parece va a ser bastante más tibio. Ayer la presidenta de la Comisión Europea, Ursula von der Leyen, respondió a la carta de Pedro Sánchez y lo hizo reconociendo que la actuación de España frente a la crisis ha sido, dice literalmente la misiva, eficaz, eficiente y rápida. Y por fuentes diplomáticas europeas sabemos que es justo lo mismo que se va a trasladar desde la presidencia rotatoria irlandesa en la reunión de hoy, diciendo que es el sentir global de todos los socios comunitarios, es decir, lo contrario de lo que se transmitía estos días. Veremos si es así, veremos si hoy hay más solidaridad de la que reclamaba Sánchez y de la que va a volver a pedir hoy el ministro del Interior, Grande Marlaska. España va a defender con cifras que cumple y seguirá cumpliendo con la normativa migratoria europea en combinación con políticas a medio y largo plazo en colaboración con los países de origen y tránsito que son, dicen, las que resultan más efectivas. Y en este sentido sabemos que va a volver a defender que la relación con Marruecos, a quienes muchos culpan de la crisis de Ceuta, es buena y de confianza. En definitiva, equilibrios diplomáticos a varias bandas para aparentar un entendimiento global que no está. tal como se ha evidenciado estos días, y se da por hecho que ese será el meollo de la reunión de hoy, al margen de las buenas palabras, porque al final el grueso de los socios comunitarios, ahora mismo con gobiernos, recordemos, más conservadores, apuesta por fronteras con permeabilidad cero, que es en lo que quieren seguir trabajando.
8: El drama migratorio en España tiene más caras. La última ha llegado a Baleares. A esta hora, Salvamento Marítimo ha desplegado un operativo para tratar de localizar a los pasajeros de una patera que ha llegado esta madrugada a Mallorca. A bordo solo dos personas, que han explicado que viajaban junto a otras 17 que habrían fallecido durante la travesía. Palma, llamo a Viñas.
13: Los dos migrantes son de origen magrebí y están ingresados en el hospital de Son Espasas de Palma con claros signos de desnutrición y deshidratación. Según la información de Delegación de Gobierno, la Guardia Civil ha localizado a las 3 de la madrugada la patera en la que viajaban, a unas 12 millas al suroeste de la isla de Mallorca. Según sus testimonios, la embarcación llevaba 15 días a la deriva y viajaban un total de 19 personas. Las otras 17 habrían muerto, según han contado ellos mismos. Delegación de Gobierno ha confirmado que ha dado un aviso a navegantes y que Salvamento Marítimo ha movilizado un helicóptero para rastrear la zona.
8: La meteorología nos está dejando un verano complicado. Las inusuales altas temperaturas y la sequía mantienen en alerta a varios países de Europa Central. Los incendios, además, siguen calcinando Grecia. Las llamas avanzan sin control hacia Atenas. El fuego está a 30 kilómetros de la capital. La situación es muy complicada en Canadá. Hay 5.000 personas evacuadas en la Columbia Británica, más de 65.000 en Estados Unidos, donde se contabilizan 70 grandes incendios activos. Lo peor en el noreste del país, en el estado de Washington. Santiago Barnuevo, buenos días.
14: Buenos días. Y hasta 1.000 edificaciones entre viviendas y negocios han quedado ya convertidos en cenizas en la ciudad de Spokane, la ciudad más, la segunda más habitada del estado de Washington, en unos incendios que todavía están activos debido sobre todo a la fuerza del viento y que amenazan con acercarse todavía más al núcleo urbano tras arrasar parte de su diseminado.
15: We've never had anything this major. It's clearly our worst.
14: Es el peor desastre natural de nuestra historia, explicaba la alcaldesa de Spokane, que sufre tres incendios simultáneos, mientras en el resto del estado se enfrentan a otros 12 focos, desplegándose incluso la Guardia Nacional para apoyar en las tareas de extinción. También sufren los incendios en el estado de Oregón, viven su peor temporada en toda su historia. Allí se han quemado ya más de 800.000 hectáreas en los más de 1.300 fuegos que han sufrido en lo que van de año.
8: Las altas temperaturas complican mucho las tareas de extinción. Está siendo especialmente duro. La última imagen nos llega desde Fuerteventura. Un bebé de 20 meses ha fallecido este fin de semana. Santi Morollón.
16: El bebé de tan solo 20 meses fallecía a consecuencia de un golpe de calor y es que habría permanecido en el interior de un vehículo por un despiste de su progenitor. Dada la gravedad de su estado, fue evacuado rápidamente en helicóptero medicalizado desde el Hospital General de Fuerteventura hasta el Materno Infantil de Las Palmas de Gran Canaria, pero tristemente los médicos que lo atendieron no lograron revertir las consecuencias de ese golpe de calor y finalmente fallecía en el complejo médico de la capital Gran Canaria.
8: El mes de julio ha sido el más cálido desde que hay registros, con varias olas de calor muy tempranas que han disparado las muertes relacionadas con esas altas temperaturas. Las cifras duplican a las de años anteriores. Nos lo cuenta Juan Coca.
17: 3.200 muertes son atribuibles al calor. Es el doble que el año pasado por estas fechas. En todo el verano, el año pasado alcanzamos las 3.800, una cifra que mayormente aumentó en agosto. Acabamos de empezar el mes y ya nos estamos acercando. Julio, además, se convierte, según las estimaciones del Sistema de Monitorización de la Mortalidad, en el segundo julio con más muertes, solo superado por el de 2022, cuando se alcanzaron las 2.200. Este año son 2.024 personas solo en julio. Por comunidades, Cataluña supera las 700 personas fallecidas, más de 300 en Andalucía o en Comunidad Valenciana, y en el País Vasco, Galicia, Castilla y León y Madrid se superan los 200. El MOMO no solo contabiliza golpes de calor, también los fallecidos cuyas patologías se han agravado por las altas temperaturas. Casi el 98% de las personas fallecidas tienen más de 65 años.
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8: Nos vamos a marchar hasta la Bolsa de Madrid.
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0: Son unos estupendos 22 grados de temperatura en la calle y con energía eléctrica. Os saludamos, amigas y amigos oyentes de Radio Laredo, en este martes 4 de agosto de 2026. De momento, todo funciona, hay luz. Vale, pues esa es, eso es importante. Ayer a las 12 y 8, 12 y 9 minutos, pues estábamos expectantes de contaros todavía muchas cosas y apagón. Que aquí en nuestro punto de emisión, en nuestro punto central, en la Casa de Cultura Doctor Velasco, pues duró pues más de 4 horas, hasta las 4:20 de la tarde. Y nada, pues nos quedamos sin opciones de llegar hasta vosotros, así que vamos a cruzar los dedos y vamos a ver si las maniobras, que así le llama la empresa de suministro, pues han acabado. Si van a hacer maniobras, podían avisar o, no sé, hacerlo en otras horas. Supongo que no se pueda, ¿eh? Yo sé que la compañía y la empresa pues tiene que ser profesional y tiene que cumplir, lógicamente, su función principal. Y no es de gusto, o no es plato de gusto, cortarle la luz a 27.000 clientes, pues así, de repente, de sopetón, y a algunos dejarles sin comer, o por lo menos sin comer caliente, y a otros dejarles sin trabajar durante muchas horas, demasiadas horas en un día clave, como es un 3 de agosto, lunes 3 de agosto, en una ubicación como la nuestra, ¿no? Bueno, pues nada, si tenéis algún recurso, planteadlo a consumo o a quien sea, por daños y perjuicios, que seguro que hay muchas empresas que así lo van a reclamar y están en su derecho, lógicamente. Bien, bueno, el perjuicio particular de los ciudadanos, pues eso, sufrir esas consecuencias inminentes. Mucha gente se quedó sin pan, sin comida, sin calentar, sin cocinar, se quedó sin trabajo, se quedó sin, bueno, pues sin muchas cosas. Cada uno pues lo tiene que aplicar a su bolsillo. En fin, que este martes 4 de agosto son las 9:18 de la mañana, tenemos luz, tenemos energía y tenemos, posibilidades de hacer vida normal, como se echa en falta la luz cuando no la tenemos. No lo valoramos lo suficiente, yo creo. Venga, pues si todo transcurre con normalidad, desde aquí hasta la 1:30 de la tarde, vamos a trasladaros muchos asuntos. Algunos se nos quedaron atascados en el día de ayer y les vamos a dar salida en la jornada de este martes. Por ejemplo, vino, porque habíamos quedado con ella a las 12:30, la directora de los cursos de verano de la Universidad de Cantabria, Laura Mier, y le grabamos una sencilla grabación en la que nos habla del único seminario que está en marcha ya, el último de esta edición de los cursos de verano, y también de la conferencia de mañana miércoles, y luego la vamos a escuchar, esa conversación con Laura Mier. Más que se nos quedó pendiente ayer, pues por ejemplo escuchar al presidente y entrenador de la Pejinuca, de nuestra trainera, Cristóbal Alonso, valorando el fin de semana pues agridulce. Tenemos que explicar aquello de, habiendo quedado en las dos regatas séptimos, cómo es que una fue mala y la otra fue muy buena. Bueno, pues lo va a explicar Cristóbal Alonso. Y luego para hoy hemos preparado un programa especial de contenidos, de carga de contenidos. Por ejemplo, el taller de fotografía en la naturaleza que se va a hacer esta tarde en el espacio de arte Casa de la Villa, nos lo va a explicar su mentor, la persona que lo va a realizar, Carlos Blanco. Hemos quedado con él a través del teléfono. Y luego hemos quedado con un fenómeno que va a venir acompañado de la autora de un cuento. Un cuento sobre la batalla de Flores. Bueno, pues la autora es Izaskun Sarabia, entre otros cometidos ex concejala de Cultura en la legislatura pasada. Y el fenómeno pues es el carrocista más laureado de todas las batallas de Flores, de toda la historia de las batallas de Flores, ¿no? Tiene 20, 21 batallas de Flores. Los que estéis atentos ya sabréis que hablo de Toñi Quintana. Con ellos vamos a hablar del cuento Álex y el legado de la batalla de Flores, que lo ha escrito Izaskun y que tiene como coprotagonista al bueno de Toñi Quintana. Venga, pues serán dos invitados de excepción en esta mañana. También tenemos pendientes otras conversaciones, por ejemplo, con José Luis Olarreaga sobre el Festival de Folclore, que hoy continúa en Laredo, pero que ha habido un cambio importante de un grupo de Papúa Nueva Guinea que no va a actuar hoy en la Casa de Cultura, a un grupo argentino, que este sí que va a actuar esta tarde noche en los jardines del Centro Cultural Doctor Velasco. Y también, bueno, pues pendientes de otras propuestas, como por ejemplo Activa tu Verano para la gente de la UNATE, que también seguramente tenga un huequecito en el programa de hoy, aquí en la sintonía de Radio Laredo. Todo ello complementado con los deportes, con la agenda, con la información. La información pura y dura del ámbito local, que también se nos quedó ayer atascada, con la información de la playa, la información de la comarca, que ayer tampoco pudimos dar ni visitar. Bueno, en fin, que muchas cosas tenemos para ofreceros si os quedáis escuchando Radio Laredo a lo largo de las próximas 4 horas y 9 minutos hasta la 1:30 de la tarde en nuestra doble señal, en la FM y en radiolaredo.com. ¿Con qué tiempo? Pues con tiempo muy bueno, más bueno de lo que lo están pronosticando, porque lo vemos ahora mismo. Si nos asomamos a la ventana, vemos alguna nube, pero sobre todo vemos claros, grandes claros. Parece que el día de hoy va a girar en torno a esa situación. Ha salido el sol a las 7 y 6 minutos y se va a poner a las 21 horas y 32 minutos. Tenemos 14 horas y 26 minutos de recorrido de luz del sol. Ayer la máxima, 26 grados en torno a las 2 de la tarde, aunque prácticamente todo el día estuvo por encima de los 25 grados. La mínima esta pasada madrugada ha bajado unas poquitas décimas de los 20 grados centígrados. Sin lluvia en la jornada de ayer y el viento máximo, 26 kilómetros por hora, fue una racha prácticamente única en torno a las 3:30 de la tarde. Hoy, como os digo, intervalos nubosos con grandes claros a lo largo de toda la jornada. Temperaturas sin cambios, 19 de mínima, 26 de máxima y viento flojo variable. En la mar oleaje débil, entre 20 y 40 centímetros de altura de ola. La temperatura del agua sigue donde ha estado prácticamente todo el mes de julio, en torno a 22 grados. Y las mareas tienen el siguiente horario. Hoy acaba de ser pleamar a las 8:44. Y la bajamar siguiente será a las 3 menos 10 de la tarde. Hemos comenzado el día con coeficiente de 67 y lo acabaremos en 58. Y ha subido un grado el índice de radiación UVA a 8, que es muy alto. Bueno, pues ya sabéis que hay que protegerse. Da igual el índice de radiación, porque el sol pues puede dañar nuestra piel. Mañana se tuerce la cosa, ¿eh? Mañana cielos nubosos o cubiertos con nubosidad baja, lluvias y lloviznas desde las 8 de la mañana, digamos, hasta media tarde, las 4, las 5, las 6 de la tarde, va a estar lloviznando más que otra cosa. Ojalá fuera mucha lluvia, pero bueno, están pronosticando entre 4 y 10 litros. No está mal, no está mal. Viene bien, y ojalá caigan pues 15, ya puestos a ello, ya que el día se va a estropear. Pues que se estropee del todo, ¿no? Con más chaparrones y aguaceros, sí. Bueno, pues es el sacrificio de los turistas, vamos a decirlo así, también para que todo siga un poquito más verde de lo que está en este, bueno, pues seco y tórrido verano 26 que estamos disfrutando. Vamos a dejarlo así, con ese adjetivo. Las temperaturas van a descender mañana un par de grados, 24 de máxima, y el viento os va a soplar flojo de componente norte. Un día de alivio mañana, que va a estar acompañado también, por lo visto, de otro día muy similar o también influido por alguna lluvia o chaparrón en la jornada del jueves. Y después, el fin de semana, estupendo. Seguimos atentos así con los prismáticos puestos para el eclipse del día 12 y de momento se complica la cosa, ¿eh? Ayer decíamos que había tres jornadas continuas, el 11, el 12 y el 13, de cielos despejados. Hoy, así, por ejemplo, Winguru pronostica 30% de nubes bajas. Claro. No sabemos si es para las primeras horas del día 12 o si es para las últimas horas, que es cuando es el eclipse, ¿no? Vale, pues bueno, habrá que seguir esperando. Quedan 8 días, veremos a ver cómo se va afinando, ¿no? El pronóstico. La verdad es que como haya nubes no nos vamos a quedar con las ganas de verlo in situ, en vivo y en directo. Lo tendremos que ver a través de internet o de la televisión o de las pantallas. La farmacia de guardia para esta próxima noche en Laredo es la de Natividad Vara Martínez, que está situada en la Avenida de la Libertad, pues bajando del Puntal, en la zona de Palmanova, por aquellos que no conozcan muy bien dónde está la Avenida de la Libertad número 25. Y la lonja ha subastado esta mañana a las 8, 4.000 kilos de bonito de pulso. Ha sido una embarcación de Colindres la que lo ha descargado ayer y supongo que haya vuelto hacia el caladero. Ayer recordamos que fueron 4 barcos los que habían subastado 85.000 kilos también de este sabrosísimo bonito. La flota de pulso, por cierto, está a unas 190-200 millas al norte de Asturias, en la vertical de Asturias, a 200 millas, prácticamente, bueno, pues al límite, ¿no? Con aguas ya de Inglaterra. Bueno, están a unas 15-20 horas de navegación que tendrían, que tienen que hacer para venir para acá, para descargar y vender los bonitos. Así que apreciad, por favor, este pescado y su coste, ¿eh? Y su sabor, desde luego. Bueno, y poquito más que contaros, que es un precioso martes, que estamos a 4 de agosto, mañana la Virgen de las Nieves, entre otras cosas, y que enseguida pues vamos a trasladaros otros asuntos del día, por ejemplo, la actualidad informativa de la prensa de Cantabria. Gracias por estar con nosotros, gracias por dejaros acompañar. Arrancamos ahora, en directo vamos a estar hasta la 1:30 de la tarde y después en diferido, en otro formato, pues hasta las 8, para que podáis seguir escuchando las cosas que contamos o que hemos recogido también en nuestro archivo sonoro a lo largo de estas décadas de trabajo. Las 9 de la mañana y 27 minutos. Os damos, como digo, un abrazo importante a esta hora y os invitamos a navegar con nosotros en la sintonía de Radio Laredo.
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Las 9 de la mañana y 30 minutos y vamos a seguir contándoos, por ejemplo, la información de la prensa en Cantabria, los dos periódicos antes de las 10 también. Cantaremos una canción de las de toda la vida de Laredo con nuestros coros y con nuestros grupos. Martes 4 de agosto, el diario Montañés presenta en su primera plana una imagen de la ópera que vuelve al Festival Internacional de Santander en su 75 aniversario. La versión escénica de Rolando Villazón de La flauta mágica de Mozart llena el Palacio en un ambicioso estreno del Festival Internacional. La jueza manda a prisión al asesino confeso de Paula. El detenido, Nabil Khaleesi, de 39 años, también se acoge a su derecho a no declarar ante la magistrada que instruye el caso de violencia machista. Y paralelo a este suceso, también el titular sobre el detenido por la violación de una mujer en Laredo que ayer ingresó en prisión. La quesería artesanal cántabra La Yeldería, premio Alimentos de España en la iniciativa emprendedora. Una avería en la subestación de Treto deja sin luz 4 horas a 27.000 clientes en la zona oriental de Cantabria. El gobierno ignoró más de 20 avisos de que Marruecos planeaba atacar con la inmigración. Y Suleiman Cámara deja el Racing y ficha por el Bratislava por 4 temporadas. Esta es la primera del diario Montañés. Ahora vamos al desarrollo de sus noticias en el interior con los sucesos como fuente de apertura. La jueza manda a prisión al autor confeso del crimen machista de Paula en Santander. También se acogió a su derecho a no declarar ante la instructora del caso. La ministra de Igualdad condena el asesinato, ni un paso atrás frente a la violencia machista. Nabil era muy controlador y posesivo. Paula había decidido mudarse y él no tenía dónde ir, han declarado los padres de la víctima. La fiscal solicitó la prisión provisional en base a la confesión del detenido el día del asesinato y la jueza aceptó la petición de la fiscal por la gravedad de los hechos y el correspondiente riesgo de fuga. El detenido por la violación y robo de una mujer en Laredo entra en la cárcel. La jueza imputa al investigado de nacionalidad argelina supuestos delitos de agresión sexual y robo con violencia. La mujer asegura que el detenido la golpeó dentro del portal, la violó y le robó sus pertenencias. Y el detenido se ha acogido a su derecho a no declarar después de que la mujer ratificara su denuncia. Bueno, pues la investigación de nuestro colega Abel Verano se presenta, como digo, en las páginas del diario Montañés, en concreto en su página 3. Otros titulares: detienen a un hombre de 33 años por un presunto delito de violencia de género. El alga asiática se expande por la costa oriental y llega a las playas de Castro. El gobierno regional retiró este fin de semana 500 toneladas de la especie invasora en los arenales de Noja. Y la especie asiática es bastante más frágil que la autóctona, por lo que su desbroce es mayor y por eso pues aparece tan abundantemente en las playas de nuestro entorno. El de la moto ya le vale. Bueno, pues son otros titulares, otros contenidos de el diario Montañés. Cantabria acumula 100 muertes por calor en los 2 meses de verano. Condenan a Educación a reponer el cartel de Se buscan Buruaga y Silva. La sentencia obliga al gobierno a recuperar la imagen que eliminó del portal sindical y a pagar las costas del recurso. El gobierno no recurrirá a la sentencia que anula el Plan General de Ordenación Urbana de Argoños. Vamos a la página 6 y 7 del diario La Yeldería, reconocida con el Premio Alimento de España de la Iniciativa Emprendedora. Y bueno, pues ahí tenemos a el cántabro Aitor Lobato y la norteamericana Sarah Hart en la cabaña en torno a la que gira el proyecto de La Yeldería. Aitor Lobato estuvo aquí en Radio Laredo en el programa que dirige y presenta nuestro amigo Ángel Luis Gómez. Fue el pasado año 2024. Galletas Bullón, premio a la industria agroalimentaria. Y Rocamundo reclama más seguridad vial para evitar accidentes el día 12 por el eclipse. La Junta Vecinal le pide a la Consejería de Roberto Media más señalización en la carretera autonómica 757 que cruza el pueblo en dirección al Observatorio de la Lora. Bueno, pues nada, que el eclipse cada día tiene más titulares y más protagonismo.
Las páginas de su especial Vivir el Verano en Cantabria, bueno, pues un free tour desde dentro. Cada vez son más las personas que eligen esta fórmula para conocer algo más de los lugares que visitan. Hoy recorremos San Vicente de la Barquera con Marcos, guía oficial. No se olviden de pagar al final, dice la noticia. Piasca ensancha su historia. Hay otros contenidos. Santi Rodríguez, el actor, el poder reírte, el optimismo. Es de las pocas cosas de las que somos dueños. Y nada, pues que así se completan este especial del diario. En Santander, la renovación de los 4.000 contenedores de la ciudad arranca en Peñacastillo y San Román, y aprobado el proyecto para sustituir las escaleras mecánicas del eje de la calle Alceda. El minizoo de la Magdalena no se cerrará para reconvertirlo en piscinas naturales, y Santander se quedará sin puntos limpios móviles hasta octubre. Otros contenidos hablan de otros municipios de nuestra región. Por ejemplo, la fuente de Concha Espina en los Jardines de Pereda ya está restaurada, y en Torrelavega forma a investigadores y docentes para acercar la ciencia a la sociedad. Más de 150 niños toman Torrelavega con el campamento urbano del SOAM, y homenaje a Javier López Marcano en su Tanos natal. De lo nuestro, bueno, pues una avería deja sin luz 4 horas a Laredo, Colindres y otras zonas de la comarca oriental. El corte se produjo desde las 12 hasta las 4:30 debido a unas maniobras en la subestación de Treto y afectó a 27.000 usuarios. El corte generó incidencias, problemas de cobertura y dejó atrapados a algunos vecinos en los ascensores. La zona centro de Laredo fue la más afectada por la incidencia y no recuperó la luz hasta las 4:30 de la tarde. Lo que yo os decía, aquí en la radio pues no tuvimos servicio hasta ese momento. El resultado de las maniobras en la subestación de Treto. Otro titular en el diario Montañés: el Nacional de Balonmano Playa deja 5,65 millones, según la estimación de la propia Federación Española de Balonmano. También en el diario Montañés hoy encontramos, Reynosa debatirá este mes nuevo presupuesto y colocada la primera piedra del nuevo campo de fútbol de Campo de Medio. En Solórzano se pide a la Consejería la mejora de sus infraestructuras agrarias. Vamos a la información del ámbito nacional que recoge hoy este periódico. El gobierno ignoró más de 20 avisos de que Marruecos planeaba atacar con la inmigración. Seguridad Nacional ya identificó en 2021 una vulnerabilidad de Ceuta y pidió un plan ante la guerra híbrida contra España. Las alertas del CNI en primavera se suman a los análisis militares sobre la intención marroquí de usar las avalanchas. Y la Audiencia Nacional investiga si hay delitos contra la seguridad. Robles rompe con el discurso oficial y señala a Marruecos. Robles es la ministra, Margarita Robles. Y Moncloa fulmina por teléfono a la funcionaria que dio la cifra de migrantes que entraron en Ceuta. Von der Leyen a Sánchez: hay que hacer más para reforzar las fronteras. Y Álvarez mantiene el pulso con Europa y carga contra Italia por no estar a la altura de las circunstancias. En internacional, Trump advierte a Irán que tiene que elegir entre el acuerdo o la rendición total. Y ataques cruzados entre Rusia y Ucrania dejan 14 muertos. España allana en junio el camino al récord de 100 millones de visitantes, y el crédito hipotecario expande la deuda de las familias un 4,1% en junio. La autoridad portuaria saca a licitación la construcción de varios muros de hormigón en el puerto de Raos 2, y Cantabria triplica la media nacional de venta de vehículos en el mes de julio. Abrimos las páginas de deportes. Puerta y Salinas vuelven a entrenar con el Racing entre rumores de sus posibles salidas. El colombiano y el santanderino se incorporaron ayer al grupo para iniciar su pretemporada a las órdenes de José Alberto. El presidente del Racing, Manolo Higuera, estuvo conversando con los dos jugadores en la albericia. Gustavo Puerta tiene ofertas de varios clubes de Europa y su cláusula es de 20 millones. El Racing se llevaría 10. Y Jorge Salinas, del Barcelona, lleva tiempo en la puja, pero no quiere abonar los 16 millones que figuran en su contrato. Última semana de pretemporada con 2 test amistosos el viernes. El Racing jugará ante el Sporting
por la mañana y a la vez por la tarde, encuentros para los que ya están a la venta las entradas. Y el club ya sabe el horario para el duelo ante el Rayo, pero no dónde se disputará, por los problemas del equipo madrileño con el campo. Suli Camara deja el Racing y jugará en el Slovan de Bratislava. Se va mediante un traspaso, el más caro que han hecho los cántabros este verano, según el club, y firma por 4 años con los eslovacos. Y las infantiles del Sinfín se visten de plata. Esto ocurrió en Laredo, el pasado fin de semana, en el ámbito del Campeonato de España. Atenea del Castillo, intervenida de una fractura de clavícula. La cántabra se lesionó en el primer partido veraniego y se perderá el arranque de la Liga con el Real Madrid, que es su equipo. Y Rafa Joder se queda a las puertas de su segundo título en Washington. Cristina Buxa, la torre lavegense, eliminada en primera ronda en Canadá. Pogacar regresa a la Vuelta, donde todo empezó. La estrella del ciclismo estará en la ronda española 7 años después de que se diera a conocer en esta carrera. Y Astillero y otras 5 traineras se enfrentan a duras sanciones por no remar en San Sebastián. Ya sabéis, el mundo del remo y sus especificidades. También el ámbito del deporte. El Festival Internacional de Santander encuentra en la Flauta Mágica una inauguración a la altura de su 75 aniversario. Y hubo presencia pejina en esta actividad, de la que hablaremos en los próximos días, también aquí en la sintonía de Radio Laredo. Y la catedral abre los marcos históricos del Festival Internacional de Santander con un repertorio del siglo XX. En cultura, la actriz Elena Anaya recibirá el Faro Verde del Festival de Cine de Santander y, bueno, pues otra serie de actividades y propuestas también en el ámbito cultural que recoge este periódico. Y la Menéndez Pelayo premia las trayectorias de Oliver Laxe, Raquel Vázquez y Eras Casado. Venga, pues este es el diario Montañés en esta jornada, así a bote pronto y a grosso modo. El fichaje de Javier Ruiz por la Séptima provoca un baile de caras en Radio Televisión Española y Ariana Grande abandona los escenarios. La contraportada del diario hoy, mano en boca, es cada vez más frecuente no taparse con la mano al toser o estornudar, algo que hasta hace poco era un gesto de consideración hacia el prójimo. Bueno, pues un artículo de Juan Bas, que dice el grupo El Correo. Venga, pues nada, es el diario Montañés y su información, así muy resumida, en esta jornada. Estamos a martes 4 de agosto.

este miércoles a las 8 de la tarde, conferencia de los cursos de verano de la Universidad de Cantabria. 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

22 grados de temperatura en la calle, con sol ahora mismo entrando por los ventanucos de esta emisora, aquí en el Centro Cultural Doctor Velasco. Son las 9 y 45 minutos de la mañana. Y vamos a contaros ahora los titulares de alerta de esta jornada, que, por cierto, y les agradecemos y les felicitamos, su imagen, su foto de portada es el balonmano playa en Laredo, y además con una buena noticia: el balonmano playa deja 5 millones y 11.000 visitantes en Laredo. El principal titular de alerta es: el acusado del crimen de Perines ingresa en prisión provisional. La jueza ordena prisión provisional para el hombre de 39 años detenido por el presunto asesinato de su pareja. El crimen sucedió en Santander. El crimen sucedido en Santander deja un hijo huérfano y eleva a 33 las víctimas mortales por violencia de género registradas este año en España. El Gobierno regional no recurrirá a la anulación del Plan General de Ordenación Urbana de Argoños. Alejandro Liz: el PSOE vuelve a mentir, no se crea ningún puesto nuevo en Cantur. También en Santander ha admitido el recurso contra la licencia del McDonald's en Puerto Chico. Información de región, estoy leyendo titulares de la primera de alerta. Matamorosa tendrá un campo de hierba artificial la próxima primavera. Y dos titulares más: el CNI avisó de que se preparaba una entrada masiva en Ceuta, habría alertado del riesgo de una entrada masiva en Ceuta, mientras que el Ministerio del Interior niega haber recibido avisos previos. Y en deportes, Suleiman Kamara deja el Racing y ficha por el Slovan Bratislava. Esa es la... me queda un titular que es de cultura. Elena Anaya recibirá el faro verde del Festival de Cine de Santander. Pues igual que el diario Montañés, los sucesos de este fin de semana y los ataques de violencia machista pues protagonizan las primeras páginas del alerta. La jueza envía a prisión provisional al detenido por el crimen de Perines, ya os he contado algunos detalles de esta información. Y la otra noticia pues habla de la agresión sexual, la violación, en la Puebla Vieja de Laredo. Cárcel sin fianza para el sospechoso de una agresión sexual en Laredo. La Guardia Civil detuvo en la estación de autobuses de Laredo al presunto autor de una agresión sexual y un robo cometido de madrugada, hablamos del sábado. La jueza decretó prisión provisional comunicada sin fianza. La víctima fue atacada cuando accedía al portal de su vivienda y la Guardia Civil arrestó al sospechoso antes de que abandonara Laredo en autobús. El alerta ofrece los detalles de la investigación de esta, bueno, dramática y desde luego rechazable agresión. Página 4. Ceballos defiende los estudios sobre la sequía en la ganadería. El PP asegura que evalúa técnicamente la sequía antes de solicitar ayudas y defiende los planes de ganadería. El PRC reclama 10 millones y adelantar la PAC a octubre en lugar de diciembre. Condenan a Educación por eliminar un cartel sobre Buruaga y Silva. Y retiradas 4.055 toneladas de alga asiática en lo que va de verano en Noja. El Gobierno regional no recurrirá a la anulación del Plan General de Ordenación Urbana de Argoños y más de 500 efectivos velarán por la seguridad durante el eclipse. 500 efectivos pertenecientes a distintos organismos de la Administración General del Estado formarán parte del dispositivo especial de seguridad previsto en Cantabria con motivo del eclipse total de sol, que podrá observarse el próximo 12 de agosto. El operativo reunirá a policía, emergencias y organismos estatales con el objeto de coordinar la gestión de una jornada para la que se espera una elevada afluencia de visitantes. El Ejecutivo comprará terrenos para construir nuevas viviendas en el municipio de Argoños. Cabárceno y la Asociación Española contra el Cáncer impulsan una campaña contra el cáncer de piel. Y Alejandro Liz, el diputado, dice del Partido Popular, dice: el PSOE vuelve a mentir, no se crea ningún puesto en Cantur. Liz sostiene que la convocatoria de Cantur reorganiza un cargo ya existente y acusa a los socialistas cántabros de generar una polémica sobre datos que considera falsos. Amparo Querol, nueva vicerrectora de investigación de la Menéndez Pelayo. Un turismo se incendia en la entrada de Santander y detenido por agredir a un hombre en la Plaza de Italia. Tráfico inicia una campaña especial de control de velocidad. Laredo, Ciudad 30, recordad, si vais al volante. Digo Laredo, o entre Laredo y Colindres a 50, o las autovías a 100 o 120, según su lugar. Bueno, pues es lo que dice la normativa y hay que cumplirlo.
ha admitido el recurso contra la licencia de McDonald's en Puerto Chico, esto es información ya de Santander, que financiará el remo, el balonmano y el ultrafondo. La oficina de atención del servicio de limpieza inicia su actividad también en la capital de Cantabria. Y bueno, pues otra serie de noticias que nos llevan a nuestra región. Investigadores aprenden nuevas técnicas de comunicación científica. Esto es en la Universidad de Cantabria en Torrelavega. El campamento urbano vuelve a llenar de actividad las vacaciones en Torrelavega. Y el Campeonato Nacional de Balonmano Playa deja 5 millones en Laredo. La competición disputada en la playa Salvé impulsó a la hostelería y el comercio. El ayuntamiento aspira a organizar nuevamente el Campeonato de España de Balonmano Playa en 2027. El alojamiento y la restauración concentran más de 3 millones de impacto económico. Y una incidencia en la subestación de Treto deja sin luz a unas 27.000 personas. No son 27.000 personas, son 27.000 clientes. Alerta, que es distinto. Las personas afectadas son muchísimas más, por desgracia, ¿no? 25 cuadrillas participan en el concurso de marmite de Argoños. El grupo El Último de la Fila ganó el 17º concurso de marmite. Ya sabéis, y se lo digo a los visitantes, que en Euskadi es marmitaco, en Santoña y su entorno de influencia es marmite, y aquí en Laredo es marmita. Bueno, cosas de la tradición. 60 antiguos alumnos del Colegio Higareda celebran su reunión anual. Avanzan los trabajos en el itinerario peatonal entre Arce y Oruña, Matamorosa tendrá campo de hierba artificial y las obras del emisario de Castro concluirán en verano de 2027. Bueno, pues es la información de estos días. La información nacional, el CNI avisó de que se preparaba una entrada masiva de inmigrantes en Ceuta. Abren diligencias para investigar si la invasión de Ceuta fue organizada. Y Tellado dice que Pedro Sánchez es el principal responsable de la crisis. Bruselas apuesta por más control fronterizo y socialistas críticos denuncian presiones por criticar la gestión en Ceuta. Impulsan al exconcejal socialista que difundió datos de Peinado y Zapatero pide frenar el acceso policial a sus cuentas. Bueno, pues detenidos 4 jóvenes por un apuñalamiento en Logroño y bueno, es otra serie de sucesos del ámbito nacional. Información económica, el crédito al consumo crece en los hogares impulsado por la inflación y el precio del alquiler aumenta un 5,7% en Cantabria durante el mes de julio. Milei recrudece sus ataques contra Lula tras la crisis diplomática y Fujimori anuncia el despliegue militar contra el crimen en Perú. En deportes, Puerta y Salinas se suman a la pretemporada. La presencia de los dos internacionales permitió a José Alberto seguir completando una plantilla que poco a poco recupera a todos. Con el regreso de los jugadores, Hall dispone de más alternativas para afrontar la final. Y Arana vuelve a entrar en la órbita de la Unión Deportiva Las Palmas. Racing y Bratislava acuerdan el traspaso de Suleimán. El club continúa remodelando su plantilla, libera masa salarial para hacer fichajes. El Barça visitará Mestalla y el Real Madrid al Betis en la Cartuja y el Getafe contra el Partizan o el Tobol en la Conference League. El brasileño Vinicius se incorpora a los entrenamientos del Real Madrid. Están volviendo ya al trabajo los mundialistas. Y Alcaraz vuelve al número 2 del ranking ATP y Jodar al top 15. Y el Laredo vuelve a reinar en el circuito nacional de vóley playa. El duelo comenzó con dificultades para las cántabras, Nazaret Florian y Carol Fernández, que ganaron el torneo de la línea. Bueno, son informaciones deportivas que aparecen hoy en este periódico, el diario Alerta. En la información sobre cultura, Elena Anaya recibe el faro verde del Festival de Cine de Santander. Y Javier Camarena y David Afkan acercan su talento a la Magdalena. Pues nada, así se lee hoy el Alerta, que cierra sus páginas con un secreto enterrado durante 40.000 años. Los arqueólogos localizan las figuras en la cueva alemana de Hohlefels, uno de los yacimientos prehistóricos más importantes del mundo. Bueno, se han encontrado figuritas de pájaros, ¿no?, que tienen 40.000 años de antigüedad. Menos 5. Es hora de escuchar una de nuestras canciones, en concreto una zarzuela, que este fin de semana, el sábado, tenemos un concierto especial de la

0: Son las 10, las 9 en Canarias.
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0: Buenos días. Hasta ahora comienza la reunión temática de ministros de Interior de la Unión Europea convocada de urgencia tras la crisis migratoria de Ceuta. El gobierno pide la solidaridad de los socios. 22 países exigen que Bruselas coja las riendas de la situación para proteger la frontera sur de Europa. Así las cosas. La delegación española del Partido Popular Europeo ha enviado a todos los eurodiputados una carta denunciando la inacción del gobierno de Pedro Sánchez en la ciudad autónoma. Verónica Muñoz, buenos días.
2: Buenos días.

0: El PP europeo denuncia en Bruselas que en Ceuta se ha vivido la peor crisis de soberanía nacional de la frontera sur. Esteban González Pons, representando a los 22 eurodiputados populares, reclama una respuesta contundente y firme para proteger nuestra frontera exterior de la Unión, la que consideran ha sido vulnerada. En esa carta sostienen que la entrada masiva en Ceuta y Melilla de la semana pasada trasciende la crisis migratoria, constituye, dice, una amenaza para nuestra integridad. Recuerdan que la Comisión ofreció el despliegue de Frontex, reforzar ese apoyo técnico y operativo a España, y lamentan que el gobierno no haya respondido a ese ofrecimiento. Añaden que ha habido inacción. En la misiva destacan que varios socios europeos, los gobiernos de Italia, Francia, Suecia, Austria o República Checa, les han trasladado su preocupación, su inquietud por las consecuencias de esta crisis.
1: Mientras tanto, sobre el terreno, 2.500 personas siguen en Ceuta. Según los datos de Interior, la mitad son menores y la mayoría de ellos vienen de países en situación de conflicto. Buscan asilo en España. Así lo ha explicado en Radio Nacional Ramsés Mohamed Azumik, miembro de la asociación ceutí ELIN. Pide que el gobierno actúe.
2: Ya no podemos hablar de esos retornos voluntarios en tanto en cuanto las personas lo hacían con un tanque por detrás, ¿no? Entonces, pues esperamos que se dejen de cometer esas irregularidades, que se dejen de vulnerar los derechos, que el gobierno empiece a mirar de cara al futuro de las personas que restan en Ceuta y que su deseo, ¿no?, es poder continuar aquí, acceder a este procedimiento del asilo y poder que permanecer en España.
1: Atentos hoy a las tormentas. A partir de esta tarde se activan los avisos en el Mediterráneo, en Cataluña y en la Comunidad Valenciana. Se espera granizo y fuertes rachas de viento. Precipitaciones que en las últimas horas han golpeado Aragón. En Calanda, muy afectado el campo, especialmente el cultivo de melocotón. En apenas 15 minutos, la tormenta lo arrosó todo. Lucía Menéndez.
3: En Calanda, el granizo arrasado se calcula entre 650 y 800 hectáreas de cultivo, especialmente de melocotón, aunque también ha afectado algunos olivares y almendros. Ayer se activaba el PROCIFEMAR, el Plan Especial de Protección Civil ante fenómenos meteorológicos adversos en el Bajo Aragón, y esta localidad, a primera hora de la tarde, sufrió la peor parte. Escuchamos a Ramón González, presidente de la Denominación de Origen Melocotón de Calanda.
4: Hay zonas que sí que habrá un daño de entre el 100 y el 80% de piedra. Seguramente el 40% de las hectáreas de melocotón han sido afectadas. Uh-huh. Este es un problema porque los trabajos prácticamente de embolsados estaban acabando.
3: Tras esta primera evaluación, los agricultores contactarán con sus compañías de seguros para que los peritos puedan determinar los daños causados y su alcance definitivo.
1: Desde esta hora y hasta el 31 de diciembre se pueden solicitar las ayudas de la compra de vehículos eléctricos o electrificados del programa Auto Plus. Las solicitudes deben cursarse a través de la sede electrónica del Ministerio de Industria. Se pueden presentar a título particular o mediante los concesionarios o empresas de renting. El plan Auto Plus tiene carácter retroactivo. Se pueden beneficiar quienes hayan adquirido un vehículo desde el pasado 1 de enero. Pueden llegar hasta los 4.500 euros en turismos, 5.000 por furgonetas o 1.500 por motocicletas. Y una cosa más antes de terminar, el portero alemán Marc-André Ter Stegen, jugador del Barça, va a ser cedido al Ajax neerlandés esta temporada hasta el 30 de junio de 2027. Lo acaba de anunciar el Fútbol Club Barcelona en su web oficial. Son las 10 y 4, las 9 y 4 en Canarias. Noticias ahora de su comunidad.
5: El paro registrado en Cantabria bajó en 250 personas en julio, un descenso del 0,94% que sitúa el número total de desempleados en 26.355. Cantabria fue una de las tres únicas comunidades donde cayó el paro, contrastando con el repunte del 0,85% a nivel nacional, según datos publicados por el Ministerio de Trabajo y Economía Social. Por sectores, el paro bajó en servicios, industria y agricultura, pero subió en la construcción y en el colectivo sin empleo anterior. Durante el mes se firmaron 20.786 contratos, un 4% más que en junio, de los que más de 15.000 fueron temporales. Además, la región lideró el incremento mensual de afiliación a la Seguridad Social tras sumar 5.795 cotizantes, alcanzando un total de 248.580 afiliados. El Partido Popular ha contestado a las acusaciones del PRC de que el Gobierno de Cantabria no se ocupa del sector primario. Ha sido la diputada popular Belén Ceballos la que ha respondido a la regionalista Paula Fernández que la consejería ya ha consensuado con el sector del calendario previsto para el anticipo de la PAC y además está realizando los estudios técnicos necesarios para evaluar con rigor el alcance de la sequía y sus posibles efectos sobre las explotaciones.
6: Lamentamos profundamente que la señora Paula Fernández pretenda vestirse ahora con plumas ajenas, después de años de inacción, cuando tuvo responsabilidades de gobierno, porque el PRC nunca aprobó ayudas autonómicas para la sequía. Nunca. Lo que hizo fue gestionar unas ayudas que venían del ministerio.
5: Y más de 500 efectivos de organismos del Estado participarán en Cantabria en el dispositivo de seguridad previsto para el eclipse total del sol del próximo 12 de agosto. Según explica la delegación del gobierno en un comunicado, la las fuerzas y cuerpos de seguridad del Estado desplegarán más de 380 agentes con presencia en los 5 principales puntos de observación previstos: Peñacabarga, Costa Quebrada, Suantes, Varello y Valderredible, donde estará restringido el uso de drones por motivos de seguridad. Es todo por el momento y volvemos con más noticias cuando sea las 11 y 4 minutos. Mientras, sigan informados en la web de RTV.
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0: Bueno, vamos a cambiar hoy un poquito el tercio y vamos a dar salida a algo que se nos quedó ayer en el tintero. Con referencia a los cursos de verano de la Universidad de Cantabria en Laredo y su actividad de esta semana que se ciñe al último seminario de la presente edición de los cursos de la Universidad Cántabra y a la conferencia que se va a impartir en la jornada de mañana. Habíamos quedado con ella ayer para hacer la entrevista en directo a las 12:30, pero el apagón eléctrico pues nos impidió ofrecer la entrevista. Sí que la realizamos a pilas, grabada a pilas, porque era el suministro eléctrico que teníamos en la jornada de ayer. Y dura 6 minutos y la vamos a escuchar a continuación, la conversación con Laura Mier, la directora de la oficina de la departamento local de los cursos de verano, de la actividad de los cursos de verano aquí en Laredo, y que nos contaba, bueno, pues algunas reseñas importantes, porque además con la novedad, que ya os venimos avanzando estos días, que la Universidad de Cantabria mañana y el jueves va a venir a Radio Laredo y se va a hacer aquí, en directo. Bueno, pues de todo eso pudimos hablar ayer y lo vamos a escuchar ahora con Laura Mier. Bueno, pues vamos a conversar unos minutitos con Laura Mier, que es la directora de la sede laredana de los cursos de verano de la Universidad de Cantabria en Laredo. Y en esta semana de agosto pues hay actividad. Laura, ¿qué tal? Buenos días, bienvenida.
1: Buenos días, bien hallada. Muy bien, todo muy bien. ¿Cómo estás tú?
0: Pues aquí, aposentando un poquito, retornando del tiempo de vacaciones y volviéndome a instalar un poco en el día a día en la actividad. Y además nos encontramos esta semana que hay solo un curso y que nos va a implicar. Y tenemos mucha incertidumbre, Laura, con el seminario que se ha puesto en marcha este lunes en Laredo y que, cuéntanos, ¿cuál es?
1: Pues el curso lleva por título Producción de Contenidos Radiofónicos y Podcast y, como bien has dicho, creo que os implica de manera activa porque andan preparándose para venir a trabajar, a colaborar y a utilizar vuestra experiencia en la radio y aprender también de ella. Así que creo que los vamos a escuchar por aquí.
0: Pues sí, mira, es un hito y un reto que os agradecemos muchísimo porque en 32 años que llevamos aquí habíamos tenido mucha implicación con los cursos de verano. Imagínate, cuando estaban instalados durante 2 meses aquí en esta Casa de Cultura, era parte fundamental de nuestra programación, la actividad de los cursos de verano, todos los días, el día a día, el minuto a minuto, y aquí subían pues profesores. Hemos tenido pues participando, pues no sé, así se me ocurre a bote pronto, pues González de Posada ha estado aquí unas cuantas veces, también historiadores, bueno, gente verdaderamente importante, ¿no?, en la trayectoria de los cursos de verano de la Universidad de Cantabria, pero nunca Radio Laredo había formado parte de un curso, ¿no? Y con la experiencia que van a ser testigo nuestros oyentes, el miércoles y el jueves especialmente, pues van a ser conocedores, ¿no?, de lo que puede aportar Radio Laredo y lo que los cursos nos pueden aportar en programación en directo. Pero bueno, vamos a dejarlo ahí en ese misterio para estas próximas jornadas y desde luego encantados y muchas gracias por contar con nosotros.
1: No, muchas gracias a los directores porque ha sido idea suya y creo que por vuestra parte todo han sido facilidades, así que soy yo que tiene que estar muy muy agradecida de que esto vaya a funcionar.
0: Bueno, háblame, descríbeme cómo es el seminario, de qué va a hablar, de podcast, ¿no?, de postproducción o producción para escucharla posteriormente, ¿no?
1: Pues creo que te voy a responder un poco de manera lineal, no muy centrada, porque esta mañana cuando hemos inaugurado el curso, lo primero que ha hecho Cristina Dalmau ha sido corregir mi presentación. Yo, en la inauguración, yo me he presentado y entonces han analizado mi presentación, si me temblaba la voz, si las pausas que hacía, si movía mucho. Es decir, es un curso que no solo es con postproducción, sino que también tiene mucho que ver cómo nos presentamos a través de la voz, cómo es, ¿no?, un poco nuestra identidad y qué queremos proyectar a través de nuestra voz, ¿no? Entonces creo que se trabajan varios aspectos en todo lo que es un proceso radiofónico y un proceso de podcast, de elaboración de un podcast.
0: Bueno, y en el que seguro que la actualidad le ha atravesado el curso de una manera luminosa o no luminosa, porque se ha ido la luz en pleno seminario, ¿no?
1: Sí, además se da la casualidad de que en la Escuela Oficial de Idiomas estamos de obras y pensábamos que nuestro mayor problema iban a ser las obras. Cuando se ha ido la luz hemos pensado que era por las obras, que habían tocado algún cable. Entonces estamos haciendo un curso de podcast y de contenido radiofónico sin luz y con obras. Así que tienen ya mucho que contar.
0: Pues a ver si lo recuperamos y cuando les recibamos aquí en la radio, pues recuperamos luz, porque la verdad es que hoy en día sin luz no somos nada, Laura.
1: No somos nada, nadie, ni tenemos nada que hacer de repente.
0: Y la conferencia esta semana, ¿cómo es? Cuéntame, ¿cuál es el desarrollo de la misma? El miércoles a las 8 de la tarde en nuestra Casa de Cultura, doctor Velasco.
1: Sí, tenemos a Juan Fortea, que es el director de la Unidad de Memoria del Servicio de Neurología del Hospital de la Santa Creu y San Pau, en Barcelona, y nos va a hablar de un tema que yo creo que nos importa y nos preocupa mucho, como es el Alzheimer. Juan Fortea es una de las personas que está más implicadas en la cuestión del diagnóstico y sobre todo en el tratamiento. Es uno de los doctores detrás de los primeros fármacos aprobados contra el Alzheimer en España. De hecho, tenemos tanto esta semana como la que viene dos figuras bastante mediáticas, ya que Juan Fortea, que es de aquí de Cantabria, es uno de estos médicos que llega a la prensa nacional, ¿no? Sus artículos, sus investigaciones tienen un impacto nacional significativo. Así que yo creo que va a ser una conferencia de gran interés, de un tema muy diferente a los que hemos tocado hasta ahora, pero desde luego creo que de gran interés social y científico al mismo tiempo.
0: ¿Cómo se ha gestionado esta conferencia? ¿Cuáles son los intríngulis de la misma? Él es cántabro y, bueno, tenéis algún tipo de contacto en los departamentos de la Universidad de Cantabria y, bueno, ¿lo habréis tenido fácil? ¿Es así o no?
1: Él nos lo ha puesto muy fácil, ha sido encantador, pero va un poco más allá de los despachos de la Universidad de Cantabria, ya que coincide que es vecino mío de la infancia.
0: Ah, bueno, pues mira.
1: Todo tiene un componente personal que bueno, pero está aquí por su investigación, no está aquí porque yo lo conozca en persona, ¿no? Pero claro, este vínculo personal siempre facilita que puedan venir personas que igual de otras maneras no llegamos a ellas.
0: Bueno, seguro que va a estar genial e interesante. Y cursos ya no hay más. Este es el último del que hemos hablado hoy, el de los podcasts, ¿no?
1: Sí, terminamos esta semana, el 7. El 8 tenemos la mudanza de vuelta. Nos llevamos nuestros trastos de la Escuela Oficial de Idiomas, aunque siguen las conferencias hasta el día 19, que es la clausura oficial. Es decir, termina la actividad así más frenética, pero todavía estamos por Laredo con muchas ganas de compartir y disfrutar.
0: Venga, pues nuestro compromiso, y te lo agradecemos durante todo el verano, de venir y de acompañarnos. Quedas liberada, pues si no estás en Laredo en estas próximas semanas, te llamamos por teléfono y en 5 minutos nos cuentas y nos invitas a la conferencia y nos convences para acompañaros en los cursos de verano. Quizá en lugar del lunes, el mismo miércoles por la mañana te llamemos y nos vas invitando a la charla de cada día. Enhorabuena por el trabajo y muchas gracias por atendernos de esta manera tan intensa e importante que has realizado con nosotros en este verano.
1: Será un placer, como siempre. Muchas gracias a vosotros.

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0: Bien, y como cada día, pues en este primer tramo de la mañana nos ponemos el traje de agenda y contamos qué se puede hacer en Laredo. Tomás, cuéntanos, buenos días.
1: Buenos días, Noé, buenos días a todos. Sí, de hecho ya se está haciendo, porque por ejemplo la primera actividad que comentamos hoy es una actividad organizada desde el Ayuntamiento de Laredo, desde la Concejalía de Juventud del Ayuntamiento de Laredo, con Diego de Vallejo, el educador medioambiental de nuestra villa, que desarrolla esa actividad titulada Atalaya Salvaje, y que esta actividad pues arranca nada en 11 minutitos, a las 10 y media de la mañana, en la Atalaya, en un día precioso como el que tenemos hoy. Los jóvenes de nuestra villa y visitantes también que se hayan inscrito en esta iniciativa van a seguir participando en esa actividad. Taller de bichos y rastros. Recordamos que junto a Poti Ambienturas, el nombre, podríamos decir, profesional de Diego de Vallejo, el Ayuntamiento ha organizado un programa de educación ambiental en Atalaya destinado a niños y jóvenes, que arrancó el 21 de julio y que se prolongará hasta el 21 de agosto. Actividades gratuitas que tienen una duración de un día, cada una de ellas, todos los martes, miércoles y jueves, con una duración de 2 horas, Los participantes pues descubren las aves, los rastros, las huellas, insectos y otros pequeños animales, mientras superan pruebas, retos o juegos incluso. Además también pues se organizan actividades también para niños muy jovencitos, para la primera infancia. De vez en cuando hay sesiones para los más peques de la casa. Atalaya Salvaje en la Atalaya de Laredo. Sí, bueno, las plazas estaban prácticamente completas ya, ocupadas, pero por si acaso hay alguna vacante de última hora, les recuerdo el correo electrónico al que hay que pedir información para saber si es posible inscribirse todavía, que es el siguiente: talleres de naturaleza, así como suena todo seguido, talleresdenaturaleza@gmail.com. Bueno, por otro lado, hoy a las 10 de la mañana ha arrancado junto a la Alameda Miramar, aquí cerquita, una sesión de Fusion Dance que organiza la UNATE. Actividades de verano, ya saben que durante todo el curso lectivo la UNATE desarrolla distintos talleres y cursos, y que cuando llega el verano pues hay otras actividades que en gran medida se celebran, como es el caso, al aire libre, como este Fusion Dance, clase de Fusion Dance en la Alameda Miramar de hoy, de 10 a 11 de la mañana. Quien también mantiene actividades durante todo el verano es la Asociación de Mujeres Independientes de Laredo, AMIL, que a las 9 y media ha tenido clase de yoga. Luego a lo largo de la mañana tendrán cardio dance y relajación y pilates, y por la tarde pilates yoga fusión. Hoy es martes. Los martes, ya saben, la Feria del Libro invita a toda la familia, en especial a los más pequeños, a asistir a esas sesiones de cuentacuento y otros espectáculos relacionados también con la lectura, con la literatura, en el patio del Colegio Pepe Alba, junto a la Feria del Libro, ahí al ladito de la calle López Seña. Que en esta ocasión, hoy martes a las 6:30, nos presenta el show del mago Oliver, que va a ser el protagonista de esa actividad para los más peques. Actividad gratuita, por supuesto. Pues hay que acercarse por allí antes de las 6:30. Y nada, pues disfrutará los niños y toda la familia de ese espectáculo. Julianini nos acompaña habitualmente los martes, pero hoy ya nos lo dijo él mismo, que hoy va a ser el turno del mago Oliver. ¿Qué más? Bueno, hoy tenemos actividad en el Laredo Espacio de Arte Casa de la Villa, porque hoy está anunciada una sesión, una charla, coloquio de fotografía de naturaleza, consejos prácticos sobre esta temática. La va a impartir esta charla Carlos Blanco Martín, que es ha sido profesor de fotografía e imagen de la Universidad Complutense de Madrid. Él reside aquí en Laredo y nos va a acompañar durante esa sesión, durante esa charla coloquio, a partir de las 7 de esta tarde en el Laredo Espacio de Arte Casa de la Villa, para todos los aficionados al mundo de la fotografía, que sepan que se pueden acercar por allí libremente y disfrutar de esta charla y aprender naturalmente, cómo hacer buenas fotografías. Y bueno, y ya, si quieren ya acercarse un poquito a la temática de esta charla, no se vayan, porque enseguida, en unos minutos, lo vamos a tener aquí con nosotros en directo. Así que ya él mismo nos va a contar, pues, sobre lo que va a hablar esta tarde en el Laredo, Espacio de Arte Casa de la Villa, el antiguo Ayuntamiento de Laredo. Esta tarde, por cierto, que bueno, que esto podrán ir comprobando durante la semana sus frutos, pero esta tarde el curso de la Universidad de Cantabria, que se está celebrando en Laredo esta semana, el último de los seminarios programado para esta edición de los cursos, producción de contenidos radiofónicos y podcast. Esta tarde van a estar aquí con nosotros sus alumnos, aquí en la radio, pues trabajando y produciendo para, a partir de mañana por la mañana, tanto mañana miércoles como el jueves por la mañana, estar con nosotros en directo, en este espacio, en este programa, a toda vela. Así que, bueno, pues es otra de las actividades que ha organizado la Universidad de Cantabria este verano en Laredo. Y en esta ocasión, pues tenemos el placer de participar también en ese seminario. Bueno, ¿qué más tenemos para hoy? Bueno, pues claro, hoy tenemos la Muestra Internacional de Folclore. Ya saben, se lo contábamos ya ayer, que ha habido un cambio en el grupo protagonista de la cita de hoy, de la Muestra Internacional de Folclore por las Tierras de Cantabria. Por causas ajenas al Ayuntamiento de Laredo, explica la Casa de Cultura, el grupo folclórico Boea Poviedanse de Nueva Caledonia no va a poder estar hoy con nosotros y en su lugar va a actuar la agrupación Ballet Folclórico Rumicani de Córdoba, en Argentina. También explican desde la Casa de Cultura que las entradas que se compraron para el de Nueva Caledonia pues valen para venir esta noche y disfrutar del espectáculo sentados en silla. Que las personas que, bueno, quieran que les devuelvan el dinero, porque yo qué sé, porque su preferencia era el otro grupo y no quieren asistir a este, pues explican que pueden solicitar la devolución hasta las 6 de la tarde de hoy martes en la propia oficina de la Casa de Cultura. Pero ya digo que quien quiera disfrutar de este espectáculo con la entrada que ha comprado para el otro grupo, pues le sirve, no hay que hacer nada. Y ya saben que si no tienen ustedes entrada, pues pueden ver el concierto también, el espectáculo, de forma gratuita además, eso sí, sin sentarse, en la zona posterior del aforo de los jardines de la Casa de Cultura. Bueno, pues hoy, Muestra Internacional de Folclore por las Tierras de Cantabria a las 9 en punto de la noche. Vamos al día de mañana. Mañana tenemos cita con la Universidad de Cantabria, cita con el ciclo de conferencias abiertas al público en el Teatro Doctor Velasco. La conferencia se titula La nueva era del Alzheimer, revolución en el diagnóstico y el tratamiento. Es una conferencia que va a impartir Juan Fortea Ormaechea, que es director de la unidad de memoria en el servicio de neurología del Hospital de la Santa Creu y San Pau. Y va a estar con nosotros a partir de las 8 de la tarde de mañana en esa conferencia abierta al público, entrada gratuita, por supuesto, como siempre, en el Salón de Actos del Centro Cultural Doctor Velasco de Laredo. Bueno, además, mañana miércoles tendremos nueva sesión de Atalaya Salvaje a las 10:30 de la mañana y Amil celebrará su taller de yoga a partir de las 8 de la tarde de mañana, día 5 de agosto. El jueves, de nuevo Atalaya Salvaje, con Diego de Vallejo, con los jóvenes de nuestra localidad participando en este taller a partir de las 10:30 de la mañana. Amil tiene yoga, cardio, dance y relajación, pilates y yoga fusión a lo largo de todo el día, sus talleres de verano. Y el jueves, pues tenemos jueves divertidos. El jueves, de nuevo, en el Parque de los Tres Pescadores, actividades sobre todo para los más pequeños, pero bueno, también con participación de sus familias, de 6:30 a 8:30 de la tarde, en esta ocasión con una actividad que se ha titulado Manos Creadoras, con un taller de reciclaje creativo, creando diferentes juegos que luego se puedan disfrutar en el mismo lugar, taller de tatuajes temporales también, tuneado de llaveros y taller de globoflexia. Todo, repito, a partir de las 6:30 de la tarde del próximo jueves, pasado mañana jueves, en el Parque de los Tres Pescadores. Actividades también gratuitas en ese programa de ocio infantil que organiza el Ayuntamiento de la Mano, el Ayuntamiento de Laredo, de la mano de Alianza con Tamara Ruiz. Esto el jueves. Y el jueves tenemos también jazz. Tenemos noches de jazz en Laredo, en esta ocasión, con la actuación de Carla Silva Trío a partir de las 10 de la noche en los jardines del Centro Cultural Doctor Velasco de Laredo. Llegamos al fin de semana, bueno, llegamos al viernes 7 de agosto. El viernes arranca el segundo fin de semana del Horse and Fun Week en el Centro Hípico Laredo, viernes, sábado y domingo, mañana y tarde. Son pruebas hípicas a las que se puede asistir como espectador de forma libre, gratuita. El Centro Hípico Laredo estará abierto a cualquiera que quiera visitarlo, y además así, si no lo conocen, pues bueno, pues se pueden acercar allí y ver esos espectaculares caballos, a sus jinetes participando en las diferentes pruebas de salto a lo largo de todo el fin de semana. El viernes Amil hace pilates a las 10 de la mañana y también tenemos, ya saben que esta semana, no sé cómo lo organizarán, luego hablaremos con él, a ver, no sé cómo lo organizarán, porque ayer estaba previsto que arrancara el taller de iniciación al doblaje cinematográfico que organiza pues cada año en Laredo, en verano, Anselmo Herrero. Y bueno, ayer con el corte del suministro eléctrico en la zona oriental de Cantabria, pues complicado hacer doblaje sin los medios técnicos necesarios. Bueno, pues en principio el viernes es el día previsto para la finalización de este curso. Tenemos también estreno de cine en el cine Doctor Velasco el viernes. Realmente tenemos un estreno, porque la otra es una... un restreno, podríamos decir, porque a las 5:30 de la tarde del viernes tenemos la comedia española titulada Tres de Más, y a las 8 vuelve a la gran pantalla laredana La Odisea, de Christopher Nolan. Éxito de taquilla de este año, y también lo fue en su estreno aquí hace 15 días, hace dos fines de semana en el cine de Laredo. Y bueno, pues a petición del público, el Centro Cultural, el cine Doctor Velasco, ha repuesto esta película en su cartelera, y la vamos a poder ver desde el viernes hasta el lunes, de forma combinada con Tres de Más, esa película española que también en la sesión de tarde, la más temprana, podremos ver. ¿Qué más? Bueno, pues el viernes arrancan las fiestas de San Lorenzo, así es, porque San Lorenzo es el lunes día 10 y el viernes, este viernes día 7, arranca ya la fiesta con el chupinazo a las 8 de la tarde y con la puesta en marcha de los castillos hinchables, una fiesta de la espuma que también habrá, música y juegos infantiles, todo a partir de las 8 de la tarde de este viernes, allí en el barrio de San Lorenzo. Bueno, seguimos con el programa de la fiesta. Este año, por cierto, no hay pruebas atléticas, porque como el barrio está en obras, va a ser mejor pues hacer una pausa en esta actividad. Y nos han confirmado, pues efectivamente, desde la Asociación de Amigos del Barrio de San Lorenzo, que este año, pues bueno, no va a haber carreras de San Lorenzo. El sábado habrá degustación popular de sardinas a las 8 de la tarde. Y después, a las 8:30, arrancará el concierto de la artista local Yaiza San Martín. Y a las 10:30 de la noche, un segundo concierto, en este caso con la banda de Cobertizo, que hace covers, hace los mejores temas, versiones indie del panorama nacional e internacional. Y la fiesta, como decíamos, es el lunes día 10, es San Lorenzo. La festividad de San Lorenzo, que se va a celebrar pues con lo habitual, a las 12 menos cuarto la procesión por las calles del barrio, a las 12 la misa allí también en honor al santo, y a la 1 de la tarde pasacalles y ambiente festivo por el barrio con la música, con el acompañamiento de la peña Tío Simón. Bueno, pues damos la bienvenida de nuevo este fin de semana a las fiestas de San Lorenzo en Laredo. El sábado también, recuerden, se puede asistir como público al Horse and Fan Week del Centro Hípico Laredo. Tendremos dos nuevas sesiones de cine en el Cine Doctor Velasco y tenemos más música, porque el sábado llega la Gala de la Zarzuela Laredana con la Coral Salve de Laredo en la Iglesia de Santa María. Será a las 9 de la noche. Las entradas cuestan 10 euros. Se pueden comprar en venta anticipada aquí en la Casa de Cultura, también en la Cafetería Berna, y luego, pues ya el propio sábado, unos minutos antes de la gala, pues colocará también allí taquilla en la entrada de la iglesia, para que quien quiera pueda comprar la entrada en ese momento. Bueno, la gala de la Zarzuela Laredana y Pejina, que llega este sábado a las 9 de la noche de la mano de la Coral Salvé en la Iglesia de Santa María. Y el domingo, el último día de la semana, arrancará, como es habitual, con el mercadillo semanal a las 9:30 de la mañana. Empezarán a vender ya los puestos del mercadillo en la Avenida de España. El domingo concluirá el Centro Hípico Laredo sus pruebas de salto. El domingo tendremos dos nuevas sesiones de cine. Tendremos bailables de verano a las 8 en la Plaza de la Constitución. Tendremos los conciertos de la Atalaya con Alejo Estivel, recuerdan, Tequila. Bueno, pues aquí vamos a tener a una de sus alma maters. Alejo Estivel, que estará a las 8 de la tarde en la Atalaya de Laredo, en los conciertos, en ese ciclo, los conciertos de la Atalaya. No hay entradas ya, así que no lo intenten. Ya saben que las entradas se ponen a la venta en el inicio del verano, en el inicio del ciclo, que se compran por internet y que rápidamente, en muy poquitos días, se van acabando según se acerca cada uno de los conciertos. Así que, bueno, pues quienes tengan la suerte de tener una entrada en el bolsillo disfrutarán de las canciones de Alejo Estivel este domingo. Y después, ahí no hace falta entrada. A las 10 de la noche, el domingo, tenemos de nuevo cine al aire libre. Allí hay espacio de sobra, así que nada, pueden llevarse hasta su silla de playa para ver la película cómodamente. A las 10 de la noche, esta semana, este domingo, la película Helio será la elegida para disfrutar del cine al aire libre en el foso del Paseo Marítimo de Laredo. Rápidamente también recordamos, como siempre, las exposiciones. El domingo acaban dos, las dos del Laredo Espacio de Arte Casa de la Villa, allí en la Plaza de la Constitución. Acaba tanto la exposición de trajes regionales y de Carlos V de la Asociación Cultural Son de Laredo, como la del pintor laredano Javier Hoyos Arribas, Espíritu y Pintura, la primera en la planta baja, la segunda en la primera planta. El Centro de Interpretación del Último Desembarco de Carlos V, ya saben que abre los fines de semana, viernes, sábados y domingos, en horario de mañana, de la mano de la Asociación Cultural El Palenque, ahí en la Puerta de San Lorenzo, para acercarse a la figura del emperador y al Laredo de aquella época. Tenemos también la exposición de pintura de Lidia Sancho, se titula Renacer y está en la Oficina Regional de Turismo. Y luego, pues, podemos hacer las visitas libres a la Iglesia de Santa María de lunes a viernes. Esto sobre todo para los turistas que nos estén escuchando, que sepan que pueden acercarse por la Iglesia Parroquial de Santa María de lunes a viernes, en horario de mañana y tarde, y los sábados solo por la mañana. Además, ya saben que cuando hay celebración religiosa, pues no, hay que esperar a que finalice. La 17ª Feria del Libro Antiguo y de Ocasión en la calle López Seña sigue atendiéndonos en horario de mañana y tarde y el principio de la noche también, hasta el 23 de agosto. Y como servicio público también añadimos a nuestra agenda que el servicio de la barca del Puntal a Santoña funciona todos los días de 9 de la mañana a 8 de la tarde y que el punto limpio de Laredo está en el polígono industrial La Pesquera, funcionando de martes a viernes de 9:30 a 2:30 y los sábados de 9 a 2:30 de la tarde. Y así llegamos al final del repaso a las citas que tenemos a día de hoy anotadas en nuestra agenda semanal.
0: Casi nada al aparato, Tomás. Muchas gracias.
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0: Vamos a seguir en la mañana de Radio Laredo y lo vamos a hacer con un nuevo invitado. Se llama Carlos Blanco. Ha sido profesor de fotografía e imagen de la Universidad Complutense de Madrid y viene hoy a Laredo a hacer una charla, coloquio, un taller práctico, digamos, de fotografía de naturaleza. Va a ser a las 7 de la tarde en el Espacio de Arte Casa de la Villa, en la sala de exposiciones del antiguo ayuntamiento. A Carlos Blanco lo tenemos al otro lado del teléfono. Buenos días, Carlos.
1: Buenos días.
0: ¿Qué tal estás?
1: Pues estamos bien.
0: Estamos bien.
1: Aquí fresquito, no en Madrid, yo vivo en Madrid, pero llevo veraneando en Laredo prácticamente toda mi vida.
0: Ajá. Bueno, pues ese es el. Ya has explicado en buena medida por qué Ángel Bueno, el responsable de la sala de exposiciones del Ayuntamiento de Laredo, pues te ha elegido o te ha invitado, ¿no?, a hacer esta charla, este encuentro de fotografía de la naturaleza de hoy, ¿no? Háblame un poco de tu trayectoria, de esa experiencia como profesor y sobre todo como fotógrafo.
1: Pues sí, como profesor. Yo he dado clase fundamentalmente en los ciclos formativos, lo que antiguamente era la FP, luego los ciclos formativos, sí. En el ciclo que se llama Imagen y Sonido. He estado en algún instituto y luego saqué una plaza de asociado en la universidad, en concreto en la Facultad de Bellas Artes, en la Universidad Complutense. Y ahí estuve 11, 12 años. Hay un departamento que es un departamento comodín que se llama Dibujo 2 y entran diseño, informática, iluminación, muchas cosas. Y yo estuve allí 11 años, 11 o 12 años. Pero vamos, también he dado clases en academias de estas de alto copete. Sí. Y bueno, pues también he escrito en una revista, estuve también de asesor de la óptica, de una óptica de gran formato que se llama Rodestock, y tengo mucha experiencia como fotógrafo, que me encargaban de foto industrial, era lo que se llamaba imagen corporativa. Y voy a poner en la exposición pues una serie de fotos, de catálogos, y lo voy documentando de bodegas. He estado fuera de España haciendo fotos, es decir, prácticamente me he dedicado a la fotografía prácticamente siempre. De todas formas, lo mejor de la fotografía muchas veces es el fotógrafo aficionado. No hace fotos por encargo ni porque le paguen, sino porque tiene ese entusiasmo por las imágenes y por, sobre todo, por comunicarse a través de las imágenes con uno mismo y, sobre todo, también con los demás. Esta es la esencia de esta conferencia, es una tertulia también, es que se entienda. Bueno, me estoy pasando, se entienda que la foto no solamente es una cosa testimonial, que tú te fotografías delante de la Torre Eiffel, delante de esa cascada tan bonita o recordatorio, sino que la fotografía, me gustaría animar a la gente a que entienda que la fotografía también es un lenguaje contigo y con los demás. Y bueno, pues la fotografía de la naturaleza es parte de eso, hay otras variantes. No sé si bueno, he pasado en la respuesta.
0: En la respuesta, en la explicación. Bueno, pues conocer al personaje, hoy lo eres y eres protagonista en Laredo, por lo menos a nivel cultural, pues no está nunca de más saber todo el currículum, ¿no?, de una persona, toda la experiencia. Fotografía de naturaleza. Conociendo, como conoces, todos los intríngulis del mundo de la fotografía, ¿por qué has elegido el ámbito natural para la charla de hoy, para el taller de hoy?
1: La fotografía de la naturaleza tiene una ventaja respecto a la fotografía de moda o Otro es que todos, en cierta medida, estamos iguales. Yo he ido a estudios en los cuales la modelo, el equipo de iluminación y todo estaba, era superlativo, desde la maquilladora, la puesta en escena. Sin embargo, en la fotografía de naturaleza nos iguala a todos. Tú coges tu cámara, sales al campo y estamos todos igual. Si se nubla, se nubló. Si empieza a llover, te fastidiaste. Entonces, es una sensación, podemos decir, todos iguales, muy democrática, en la cual tienes que tener además un sentimiento de humildad, de paciencia para fotografiarlo. Es una especie de sentirnos todos un poco, que vamos captando, no es algo muy preparado, sino, no sé, a mí me... Yo he ido a paisajes determinados, a una zona de amapolas, una zona, y ahí estás trabajando, buscando, sintetizando toda la escena en la que estás rodeado para expresarte. Es una experiencia, a mí me parece, para mí, muy gratificante. Y es por eso que la fotografía de la naturaleza nos iguala a todos y, por tanto, es muy interesante explicarlo y marcar una serie de pautas y de conceptos.
0: Claro, claro. Sí, que cada uno tenemos una, cada uno tenemos un lugar, un sitio y un momento, ¿no? Y en ese sitio, en ese momento, solo nuestra foto es la que sale, ¿no? O cómo sale nuestra foto es la principal característica de ese instante, de ese animal que nos encontramos por el campo o cualquiera, o una puesta de sol o cualquier actividad, ¿no? Eso es lo que tratas de explicar, ¿no? ¿Con qué cámara? ¿Qué calidad de cámara hace falta para hacer una buena foto de naturaleza?
1: Esta es una de las preguntas que yo hago. Las cámaras, no existe una cámara que haga buenas fotos de naturaleza, ¿no? Esto de la buena foto, por tanto, podemos decir que no hay cámaras buenas, malas. Esta muchas veces es la excusa: hoy con esa cámara, qué buenas fotos hará usted. No. Las cámaras buenas hacen fotos más nítidas, por ejemplo, pero lo que sí existen son cámaras adecuadas. Adecuadas. Si tienes que subirte arriba de un monte, pues la verdad, una cámara que pese mucho, pues te puede tronchar las costillas. No es la adecuada. Lo que sí es importante para obtener todas las posibilidades creativas es que tengas tú el control de todas las posibilidades de, en cuanto a exposición, en cuanto a enfoque, en cuanto a óptica. Si no lo tienes, te ves limitado, limitado. Entonces, un móvil puede hacer unas fotos buenísimas, pero hay situaciones en las que no es lo adecuado. Uh-huh. De todas formas, yo tenía todas las cámaras analógicas y ahora tengo una cámara digital que la compré en función del peso, que pesara poco. Entonces, porque las excursiones o los viajes y tal, llevar un mamotreto no es práctico. Si no es práctico, pues muchas veces no le sacas el hotel y no haces fotos, porque te va a tronchar las costillas, pues ya me contarás. Así que eso. Venga. Es importante tener la cámara adecuada para la situación en la que vas a hacer fotos.
0: ¿Llevamos la cámara esta tarde al taller o no? ¿Qué hacemos?
1: No, perdona, no, cada vez te oigo menos.
0: A ver, que si llevamos la cámara esta tarde al taller, ¿nuestra cámara o no la llevamos?
1: No, yo no. Es que yo no voy a llevar ninguna cámara porque la conferencia esta va dirigida a las posibilidades. Entonces llevo un objetivo, pues le tengo allí un objetivo, pero ni voy a... sobre todo vamos a ver fotografías, las vamos a comentar, que además no tienen por qué ser unas fotos, ¡oh, qué fotos tan buenas! No, yo tengo una foto de barrido que me ha quedado un poco mal y le digo, mirad, esto ha quedado mal, sino que la esencia de las fotos son didácticas. Fijaros esto, fijaros vale, la exposición, mirad cómo... Y también voy a poner alguna foto de los grandes, de grandes autores. Tengo aquí un catálogo, pues desde Gerd Haas a Shinzo Maeda, que era el gran fotógrafo japonés de los parques naturales, y a Pitán, el que estaba considerado en su momento el sumum de la fotografía en general, por cierto. Es decir, sobre todo la conferencia va dirigida a crear un ánimo a la gente, animarla a decir, busca en la fotografía una comunicación, algo más.
0: Vale, vale, vale.
1: Y bueno, pues esas fotos, yo tengo alguna foto que digo, esto es un poquito soso, pero fijaros el interés y el porqué. Hay una foto que es un poquito de espuma. ¿Por qué está bien? ¿Qué está mal? Y puede decir, a mí no me gusta. Bueno, a lo mejor a mí tampoco, no sé, pero es interesante diseccionar cada una de las fotos para entender dónde está la esencia o dónde está lo bueno y lo malo.
0: Bueno, pues yo creo que hemos desgranado bastante bien cómo va a ser el encuentro de esta tarde. Insisto, hoy martes, 4 de agosto, 7 de la tarde, charlas sobre fotografía de naturaleza y consejos prácticos, pero aplicados, digamos, ¿no? Aplicados a la teoría, básicamente, a cargo de Carlos Blanco. ¿Quieres añadir algo más, Carlos? ¿Invitar especialmente a qué público invitamos al encuentro?
1: Pues muchas gracias a vosotros por la oportunidad de promocionar esta conferencia, que estoy yo bastante ilusionado. Cuando lleguemos ahí he puesto alguna fotografía de una exposición que hice hace poco y bueno, pues quería ambientarlo.
0: Pues muy bien, gracias y éxito a la tarde, que disfrutes tú también con la exposición de este encuentro. 7 de la tarde, con entrada libre para el público en el espacio de arte Casa de la Villa, en el antiguo Ayuntamiento de Laredo. Carlos Blanco, un abrazo y muchas gracias.
1: Un abrazo, adiós igualmente.
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0: Venga, pues en tan solo un minuto alcanzamos ya las 11 de la mañana. Hemos quedado con Izaskun Sarabia, que ha escrito un cuento vinculado a la Batalla de Flores, Alex y el legado de la Batalla de Flores, así se titula. La invitamos a ella y dijo, pues voy a ir con un acompañante, con alguien sorpresa, que también ha sido muy importante en la realización del cuento, y no es su hijo Alex, sino que es Toñi Quintana. Y van a estar aquí con nosotros dentro de tan solo unos minutos, hablándonos de la gestión, de la gestación, digamos, de este precioso cuento que narra, entre otras cosas, buena parte de la historia de la Batalla de Flores. Con ellos continuaremos en la mañana pejina. También tenemos que contaros diferentes aspectos de la información local. Hablaremos de la pejinuca, escucharemos el análisis de las últimas actuaciones de nuestra trainera por parte de su presidente, y hablaremos del Festival de Folclore, que ha cambiado el grupo que tenía que actuar y que va a actuar hoy aquí en la Casa de Cultura, y también de otra serie de propuestas que están en marcha en nuestra localidad. Todo eso a continuación aquí en la mañana de Radio Laredo, después del boletín de noticias, con el que os dejamos ahora a continuación.
1: Son las 11, las 10 en Canarias.
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1: Buenos días, llegó el oro en París en los europeos de deportes acuáticos. Iris Zigó ha ganado la final de solo técnico. Juan Martín, buenos días.
3: Buenos días. La barcelonesa, al ritmo de Mio Cristo Piange Diamanti de Rosalía, consigue así su cuarta medalla en estos campeonatos tras dos platas y un bronce. El himno español acaba de sonar por primera vez en París.
4: La nueva campeona europea.
5: Ahora sí.
4: La primera de la historia de España es Iris Zigó.
3: Así lo hemos vivido en Teledeporte. Primer oro para la delegación española. Sexta medalla después de tres platas y dos bronces. Iris Thió ha logrado este oro al superar en dos décimas en la final de solo técnico a la bielorrusa Vasilina Kandoska, que había conseguido el oro previamente en la prueba de rutina libre.
1: Azpeitia ha denunciado ante la Audiencia Nacional a Marruecos, al presidente del gobierno y a los ministros de Interior y de Defensa. La asociación reclama la apertura de diligencias previas para identificar a quienes están detrás de la entrada masiva de migrantes a Ceuta el pasado jueves, si fue organizada y si alguien dio la orden de no detenerla. Además, Manos Limpias ha acudido al Supremo para denunciar a Pedro Sánchez, a Fernando Grande-Marlaska y a Margarita Robles por un posible delito de

0: imprudencia grave al no haber impedido un delito contra la independencia y la soberanía del Estado. Sobre el terreno, cientos de migrantes siguen en la ciudad autónoma en Ceuta, agolpados en la playa del Trampolín, se niegan a volver a Marruecos. Y en Melilla también se han producido entradas. Sabrina Mo, delegada del Gobierno, actualiza las cifras.
1: El número total de entradas que hemos contabilizado hasta ahora es de 260 personas. 260 personas que permanecen en Melilla, pero el total de entradas fueron 1.323, de las cuales 1.063 fueron retornadas entre los dos días, entre el jueves y el viernes.
0: Más asuntos de este martes 4 de agosto. El mes de julio sumó 19.500 nuevos parados, la mayor subida desde 2008. Si bien la cifra total de desempleados es la más baja para un mes de julio desde hace 9 años, se sitúa de nuevo por encima de los 2,3 millones. En la Seguridad Social se han producido 41.700 nuevas altas. El Ministerio explica que estamos ante un mes cada vez menos sensible a la estacionalidad y con variaciones atípicas. Yolanda Díaz en redes reconoce que el incremento del paro es inusual. Lo achaca a la regularización extraordinaria de extranjeros. Lorenzo Amor, ATA, denuncia las dificultades para crear empleo, sobre todo, dice, para las pequeñas empresas.
2: Venimos advirtiendo desde hace tiempo la destrucción de empleo que se está produciendo en el ámbito de las pequeñas empresas, de los autónomos, que vienen destruyendo empleo a aquellas empresas de 1 a 3 trabajadores.
0: Les contamos ahora una curiosa historia, la de una urna funeraria que apareció en el interior de la taquilla de un supermercado en Benidorm. Tras abrir pesquisas, la policía ha encontrado a la familia propietaria del recipiente. Alicante, Javier Sancho.
3: La policía local de Benidorm ha localizado esta mañana a los propietarios de una urna funeraria con cenizas que fue encontrada este lunes en una taquilla de un supermercado de la localidad. Según informaba la propia policía local a través de sus redes sociales, la urna era encontrada por la encargada del supermercado cuando revisaba las taquillas utilizadas por los clientes para depositar objetos antes de acceder al establecimiento para efectuar sus compras. Al parecer, la mujer localizada por la policía no estaba empadronada en la localidad, no sabía que la estaban buscando y ha argumentado su olvido en el hecho de que la familia se encontraba efectuando una mudanza.
0: Son las 11 y 4, las 10 y 4 en Canarias. 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
4: El paro registrado en Cantabria bajó en 250 personas en julio, un descenso del 0,94%, que sitúa el número total de desempleados en 26.355. Durante el mes se firmaron 20.786 contratos, un 4% más que en junio, y de los que más de 15.000 fueron temporales. Desde UGT valoran positivamente los datos, pero insisten en la temporalidad de estos contratos. Mariano Carmona, secretario general de UGT en Cantabria.
5: En este mes de julio pues desciende prácticamente un 4% la contratación indefinida y aumenta un 7% la temporal. Seguimos estando aproximadamente 13 puntos por detrás de la media española y esto es la parte negativa, digamos, de los datos que se ponen. Por todo lo anterior, las coberturas por desempleo siguen siendo también unos 10 puntos por debajo de la media española y eso pues es debido a la inestabilidad y a la temporalidad de nuestro mercado laboral.
4: Otros asuntos. Más de 500 efectivos de organismos del Estado participarán en Cantabria en el dispositivo de seguridad previsto para el eclipse total de sol el próximo 12 de agosto. Pedro Casares, delegado del Gobierno en Cantabria.
6: Tendremos más de 500 personas en ese dispositivo inédito, en particular fuerzas y cuerpos de seguridad del Estado, Guardia Civil, Policía Nacional, pero también desplegaremos efectivos de la Agencia Estatal de Meteorología, de Protección Civil, de Salvamento Marítimo, de Carreteras del Estado, para hacer frente pues, a todas las cosas previstas y también a las posibles imprevistos.
4: Desde la delegación insisten en ver el eclipse con gafas especiales y, sobre todo, evitar desplazamientos. Y el conductor de un patinete eléctrico ha resultado herido en la madrugada de este martes tras ser atropellado por un vehículo mientras pasaba por un paso de peatones en Santander, según fuentes policiales. El suceso se produjo a la 1:10 de la madrugada de hoy en la avenida de Los Castros. El herido fue trasladado al Hospital Universitario Marqués de Valdecilla para ser asistido por personal facultativo de sus lesiones. Es todo por el momento. Más noticias de Cantabria en una hora. Mientras sigan informados en la web de RTVE.
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0: Era la mañana del 20 de enero de 2026 y el aire en el barrio de La Pesquera soplaba con ese frescor típico del invierno laredano. Aunque para muchos era un sábado más, para Alex era el día más importante del año, su cumpleaños. Pero lo que no sabía es que ese día recibiría la llave de un tesoro que no se guarda en cofres, sino en la memoria. Toñi había llamado a Ángel e Izas, los papás de Alex, con un tono de misterio en la voz. Tenía preparado un regalo de cumpleaños que no se podía comprar en ninguna tienda. Alex caminaba entusiasmado junto a sus padres hacia la casa de Toñi Quintana, el carrocista con más triunfos en la historia de la Batalla de Flores. Así comienza Alex y el legado de la Batalla de Flores, un cuento escrito por Izaskun Sarabia Gonzalvo, que nos acompaña hoy en Radio Laredo. Buenos días, Izaskun.
1: Buenos días, Noé.
0: Felicidades, tiene una pinta estupenda el cuento, el cuentazo, ¿no? Y además, con motivo de la Batalla de Flores, presentado esta misma semana, aquí en pleno agosto, en pleno Laredo. Bueno, pues enhorabuena, ¿eh?
1: Muchas gracias, Noé.
0: Y gracias también porque a Alex no lo has traído, que es el gran protagonista del cuento, pero sí nos has traído a otro protagonista. Preséntanoslo.
1: Bueno, pues os presento a la memoria de la Batalla de Flores, reencarnada en Toñi Quintana, que hemos tenido la gran suerte que nos acompañe hoy.
0: Buenos días, Toñi.
2: Primero, muchas gracias a Izaskun por los piropos que me echa.
0: Sí, hombre.
2: Pero el que se haya acordado de mí en el cuento, en el libro, usted, que en realidad es una exposición de la Batalla de Flores, de la historia de la Batalla de Flores, pues me emociono mucho.
0: Claro,
2: me emociono mucho.
0: Bueno, luego hablamos.
2: Esta clase de forma de pagar las amistades, así es como debía de ser.
0: Es un pago impagable, ¿no? Exacto, es un tipo de circunstancias que uno no espera, además, porque sé que no lo esperabas, sí, me ha contado Izaskun, y entonces pues es mucha más sorpresa, ¿no?
2: Exactamente. Le he leído ya como 4 veces. Fíjate tú, sí, eso sí es sorpresa.
0: Bueno, vamos a hablar de la génesis, Izaskun, que es muy, muy emocionante y sobre todo muy respetuosa, ¿no? Muy, muy cariñosa, ¿no? Con él y con todo lo que hay alrededor de él y de su fiesta, de nuestra fiesta, ¿no?
1: Sí, a ver, el legado de la Batalla de Flores realmente es una dedicatoria para aquellos que fueron, que son y que serán Batalla de Flores, ¿no? Es un libro hecho desde la mirada de un niño, que Toñi es el que le va ilustrando desde cómo comienza la Batalla de Flores, para que tiene mucho público. Un público es la gente que no conoce la Batalla de Flores y dice, bueno, estos que están locos, que siempre hablan de la Batalla de Flores, ¿por qué será? Para que lo pueda entender. La gente que ha vivido la Batalla de Flores o que vive la Batalla de Flores porque le trae un recordatorio. Y Alex representa, si Toñi es la memoria, Alex representa las nuevas generaciones, ¿no? El legado realmente que tenemos que pasar de nuestra cultura, de nuestra fiesta. Y el libro, bueno, está basado en historias reales, que siempre digo yo, con anécdotas que me contaba Toñi. A mí me emocionaba mucho especialmente el capítulo que hablamos de amistad y rivalidad, que era con Ángel Sainz, porque si tú conoces a Toñi y hablas de la Batalla de Flores con él, siempre está en su boca Ángel Sainz y las cosas que tenían ellos. Entonces, está hecho con mucho, mucho respeto hacia todos los grupos carrocistas que han estado y que estarán.
0: Bueno, es una especie de autobiografía, ¿no? Porque, claro, los que te conocemos sabemos que tienes un hijo que se llama Alex. Uh-huh. Estás casada con un carrocista extraordinario, de los que hay ahora mismo en activo en la Batalla de Flores, muy implicado también, como es Ángel Gutiérrez. Y bueno, pues tú también has tenido capacidad de gestión, has sido concejala en el Ayuntamiento de Laredo, has estado implicada también, más o menos, también en el organigrama de la Batalla de Flores, de organizarla, de ponerla en marcha, y desde luego en la parte de atrás, me imagino que también, detrás de una carroza, pues siempre has estado, ¿no? Desde que iniciares tu relación con un carrocista, ¿no? Y entonces, no has querido ocultar nada de eso, ¿no? Has querido hacer una especie de fantasía, ¿no? Con nombres cambiados, ¿no? Lo plasmas en el cuento, ¿no?
1: Sí, a ver, este es el tercer cuento que ya tengo publicado. Los anteriores sí que es cierto que Alex tenía un bloqueo lector, entonces no se enganchaba y le ponías un cuento, decía, esto de emociones, como que te lo miraba y ya lo que haría. Y dije, vale, vamos a empezar a crear cuentos con lo que te gusta a ti. Entonces, mundos de Minecraft, y siempre están basados en hechos reales, ¿no? El último que fue Cuentos con Emociones, que son varios niños con cosas que parecen en la realidad y luego se van sucediendo. Y de hecho, como empieza el cuento, es cierto, Quintana nos llamó este año, tengo un regalo para el niño, por el cumpleaños.
0: Ah, sí, es cierto.
1: Sí, es cierto. Entonces, yo utilizo mucho la realidad porque creo que, hombre, honra merece las cosas buenas. Uh-huh. Y le regaló a Alex un libro que me emocionó mucho, que era Cómo aprender a dibujar, ¿no? De paso sí. a paso. Y bueno, tenía un escrito también, básicamente era pues para que siga los pasos del padre y tal. Y con todo eso dije, jo, o sea, qué bonito comienzo para una historia. Y a mí se me ha faltado, de la Batalla de Flores sí que es cierto que hay muchos libros, Alfonso Oruña hizo un libro estupendo, recuperatorio, vamos, que es un trabajo exhaustivo, pero siempre me ha cojeado la parte de cómo acercarlo a los niños, ¿no? Y desde nuestra carroza, Marta Rano y servidora, hemos estado años haciendo visitas guiadas dentro para que la gente conociera cómo era y excursiones, pero por temas laborales estos dos últimos años me es imposible. Y dije, jo, pues si juntamos todo y creamos un relato que sea ágil, que sea fácil para leer a todo el mundo y que pueda transmitir esa emoción y esos trabajos y conocer un poco, claro, pinceladas de la historia, son más de 100 años de historia, imagínate tú lo que puede ir, ¿no? Pero creo que la parte común de los 100 años de historia es el esfuerzo, el trabajo colectivo, el amor por una fiesta y la pasión. O sea, sí que es cierto que el libro, la parte actual, hablo de Golayu, cómo se creó el grupo, porque creo que puede ser común a todos los grupos carrocistas esos sí. sentimientos de tensión y demás, cómo se creó el grupo y acabo pues con lo que decías tú, con mi época de concejala, con la Batalla de Flores escolar.
0: Uh-huh. Es verdad que es una obra que tú empujaste bueno, pues de una forma intensa, y Toñi también estuvo
1: implicado. Fue padrino,
0: como padrino, ¿no?
2: Le serví de lo que pude y a la vez me nombraron
0: Carrocista veterano, sí.
2: De veterano,
0: sí. Sí, sí, sí. Fue justo ese mismo año, esa misma edición, ¿no?
2: Bueno. Pero eso que ha dicho, quizás con todo lo que nos ha comentado, para mí, tiene mucho valor. Porque saliendo donde sale, además, esas opiniones, pues te emociona, te reconocen unos actos de hace años, pero. Estoy vivo todavía para disfrutar de esas cosas.
0: De esas cosas, ¿no? 20, sí. ¿Cuántos son triunfos con tu...?
2: 21, ¿no? Y luego con otros garrocistas también ganó primeros premios, pero uh-huh. en la sombra.
0: Sí, sí, sí. Sí, y eso es realmente maravilloso. Lo que me... desde fuera vemos también que aparentemente hay muchos piques, hay mucha competencia, mucho tal, pero luego el año que no estáis, siempre vais a ayudar a otro, siempre seguís implicados, seguís ahí dentro, ¿no?
2: Es la gente de fuera la que más habla de esos piques, y no existen esos piques, porque en estos años atrás ha habido carrocistas que se han quedado sin flor, han ido de otros carrocistas y les han llevado la flor entera, o sea, para acabar la carroza.
0: Pero eso ocurrió siempre, ¿no?
2: Sí, y a mí me pasó un caso curioso con Ángel Saiz.
0: Con tu enemigo, con tu rival.
2: Sí. No, era amigo y cliente, además.
0: Que lo has dejado claro.
2: Porque la casa de Ángel se la hice yo. Sí. Y luego las reformas y cosas así, Me decía, Ángel me decía, yo le decía, digo, dame datos para tomar medidas y hacer unos planos para ejecutar la obra. Porque yo me gustaba dibujarlo para llevar una dirección de obra como debe ser y el presupuesto. Y me decía, se pone, no, déjate de darme presupuestos, se pone, dármelo bien, decía Ángel.
0: Sí, sí.
2: Entonces, un año hice carroza con él y ganamos el primer premio.
0: Entonces, ¿96, me suena?
2: Siempre es el 96. No me hables de fechas que hay.
0: Ya, bueno, sí. Yo creo que fue en el 96 que volvisteis a reunir y ganasteis.
2: Al año siguiente ya habíamos plantado flor en los dos. Pero yo tenía obra en Bilbao y en Villaverde Trucillos, entonces estaba partido en dos. Uh-huh. Y él hizo una carroza, y al final yo a última hora, las dos últimas semanas, como hacía siempre con los obreros, los quitaba del trabajo, que pudiendo quitarlos, y entonces hicimos una carroza. Uh-huh. Y a medianoche terminamos ya de clavar las flores, y les digo a los obreros míos, digo, vamos a donde Ángel a clavarle la carroza, porque andaba muy atrasado. Y le llevamos 5.000 flores blancas y la voluntad de ayudarle.
0: De ayudarle, sí.
2: Y así fue. Le dijimos, sí, acabó la carroza, nos marchamos a las 6 de la mañana. Y entonces al otro día estaba yo en la oficina, que me llevaban allí ese día, comía yo allí en la oficina, y me había dado una ducha allí, y estaba esperando salir la carroza. Pero yo tardaba, por no sé por qué razón, y salí de la carroza de Ángel, y la mía había salido ya antes, había mandado a los chavales a Cesarín y eso así, les había mandado que llevase la carroza a Laredo. Y al salir la verdad de Ángel, cuando salía, digo, Toño, no tiene nada que hacer.
0: Has perdido la batalla de Flores. O bueno, me parece que la ha ganado otro, ¿no? Que sí ocurrió.
2: Después de la batalla de Flores nos tomábamos una botella de champán. Allí en su casa. Íbamos, yo iba para el desfile y me iba para la pesquera, para mi casa. Y entonces paraba allí donde él. Hablábamos de la batalla de Flores, de todo un poco. Y con el calor del champán.
0: Yo creo que, bueno, por supuesto, salió ganando la batalla de Flores, pero además salió ganando por el sentido de que no decidisteis uniros y hacer una auténtica maravilla, sino que hicisteis dos maravillas, cada uno por su lado, ¿no? Y eso fue en unas cuantas décadas, ¿no?
2: Con Ángel salvamos la batalla de Flores. Hubo una época, la batalla de Flores se puede hacer en tres fases. Hubo una época en la evolución que lo refleja el libro, pero no dice esto que voy a decir ahora. La batalla de Flores en los años 60, de 59 a 61, iba a desaparecer, porque no había carrocistas. Fue cuando dejó de hacer carrozas mi padre y el diputado Felipe Revuelta. Ahí hay un bajón. Uh-huh. Y no había carrocistas. Uh-huh. No había carrocistas. Entonces, pues nos animaron, habíamos hecho nosotros las carrozas que hacíamos en el barrio. Uh-huh. para diversión nuestra.
0: Sí.
2: Entonces, el ayuntamiento estaba cogido, ah, así de claro. No había carrozas para la batalla de Flores. Entonces nos animaron, yo hice dos carrozas y él hizo cinco.
1: Madre
2: de
1: Dios.
2: Las únicas que salieron a la batalla, le salvamos la batalla.
0: Ajá.
2: Y uno de esos años también el ayuntamiento nos pagó al otro año por hacer carrozas, si no, no nos pagaba así porque nos tenía retenido. Yo te digo, y eso lo viví con él, lo vivíamos juntos.
0: Sí, sí, sí.
2: Yo dibujaba normalmente las carrozas de perfil y de frente. De perspectiva no me gustaba dibujarlas porque no aciertan muy bien y pierde mucho las carrozas. Y entonces tenía un dibujo ya de una hecha con colores y todo, y iba donde él y se la enseñaba. Digo, mira, esto voy a sacar así. Y él sacaba un blog de ese tamaño, era muy pequeño, de 10x10 de blog, con apuntes de figuras. Digo, esta figura. Y digo, esta figura, cabronazo. Luego saca.
0: Y luego medía 5 metros la figura, ¿no?
2: Luego se iba por hombre.
0: Bueno,
2: a ver. Esa es parte de la batalla de Flores.
0: He leído el inicio del cuento, que es un regalo para Alex, que él le hace con ese libro. Uh-huh. de tapas azules, que tiene, sí, en su interior, bueno...
1: Pues, es el cuaderno de apuntes de Toñi, donde recoge todo, apuntes, y tiene las fotos,
0: dibujos,
1: antiguas,
0: fotos, sí. Uh-huh. Batallas de flores, unas, sus carrozas, las de otros, bueno, sí. ¿Y qué pasa? ¿Cómo sigue la cosa?
2: Lo tengo todo desordenado, lo tengo. Tengo que meterme un día a ordenarlo
1: un poco.
2: En
1: el libro, eso lo tiene él en la vida real, en el libro lo que hace es empieza a contarle cómo surge la batalla de Flores realmente, le explica la primera batalla de Flores y luego no solo habla de carrozas al principio, sino se habla del tema de sustento económico, cómo se hacía, el tema del confeti. Uh-huh. Los visitantes, quiénes lo que aportaban, el casino de Laredo, o sea, sí que se mezclan muchas pinceladas de cultura entre unas cosas y otras, ¿no?
0: Uh-huh.
1: Entonces va evolucionando, se habla de los primeros movimientos, que siempre parece que es la última década, no, o sea, los movimientos en los últimos, sí, los últimos años, sí, sí, sí. De hecho, el Plus Ultra fue cuando se comenzó y un montón de carrozas, sí, más.
0: Hay un avión en el año 27, hay un vídeo que tiene el avión que le da vueltas a las hélices, sí, sí. El Plus Ultra era, ¿no?
1: Eso es.
0: Plus,
1: entonces Ultra, ahí, sí, se ve.
0: El año 27, año 28.
2: Se bajó de. Los grandes carrocistas han sido de la pesquera y de Tarreza, ¿eh?
0: Sí, es verdad.
2: Es al viejo.
0: Es al viejo, sí. Y es verdad, sí, en la, sí, y Quintana.
2: Pues que hemos mantenido.
0: Sí, sí.
1: Entonces se habla de todas las carrozas. De hecho, es la página antigua donde se habla de los movimientos, pero con las carrozas antiguas. Se habla de cuando se introduce el pétalo, que se hacía, bueno, el botero con serpentina con pez. Empezaban desde febrero secando los pétalos. O sea, curiosidades que yo, por ejemplo, creo que están chosas, aunque actualmente no se haga.
0: Claro.
1: Y luego,
0: y en el cuento, en teoría, él se lo explica a Alex.
1: A Alex,
0: ¿no?
1: Sí, ah, sí. Vale. Claro, pero el Toñi es Toñi. Sí. Que todo el mundo que conoce a Toñi, Toñi es encantador, Toñi. Pero es regio y es, le gustan cosas hechas y hablar cosas. Y mi hijo, que lo conozca, es todo lo contrario, es un satélite. Entonces,
2: pero
1: claro, cuando él empieza...
2: Llevamos muy bien, cuando vaya a la pesca y por la borda y...
1: Sí, son muy graciosos.
2: Le saco balones al parque, que juega al fútbol.
0: ¿Qué tiene ahora? ¿8 años tiene?
1: 7 años.
0: 7, bueno.
1: Pero es el dúo dinámico. Entonces, claro, las preguntas que le hace... Alex, a Toñi son reales, ¿no? Empieza a decirle, antes se ponía hojas de laurel y dice, ¿cuál? Con lo de la corona de Julio César. Entonces, es una conversación realmente que lo estás viendo, que es de un niño a un adulto, o cuando Toñi de repente quiere enseñarle a hacer el engrudo. Entonces Maribel rápidamente, la mujer de Toñi, dice, para que vas a manchar la cocina que te veo venir. Entonces, es toda la historia contada de una manera dinámica para que la gente sepa realmente, pues eso, qué materias utilizan, cómo ha cambiado todo, tema de la flor, los cambios ahora con la flor de Zunder, pues un montón de cosas hasta llegar. Y luego hay un capítulo.
2: Todas.
1: Y luego hay un capítulo especialmente que la gente me ha dicho que se emociona bastante, es que el tema de los años del silencio de la batalla, los años de la guerra civil y el tema del COVID, que también es un parón. Entonces, se intenta reflejar un poco todo de una manera pues amena y una lectura ligera.
0: Ya. El otro día he dado, ahora que lo dice Izas, estaba leyendo la crónica, creo que era del diario Montañés, de finales de agosto del 36, dice hoy debiera haberse celebrado nuestra batalla de flores, pero los hermanos que están muriendo en los campos de batalla de España y tal, no sé qué, no nos permiten pensar en fiestas, decía el corresponsal, ¿no? Del 36 al 39, no, esos 4 años no hubo celebrar. Y en el 40 costó un montón. ¿Qué te contaba tu padre de la recuperación de la fiesta después de la guerra?
2: Pues la fiesta se recuperó en el año 40 y...
0: ¿Tú eres del 30 y...?
2: Yo nací en el 43, 26 43. De marzo de 1943, en la pesquera.
0: Vale. O sea que tienes 83 ahora.
2: Yo tengo 83 años.
0: Vale.
2: Bien, ya bien. Un viejo ya.
0: ¿Y qué te contaba tu padre de la guerra?
2: Pues de la batalla de Flores, mi padre hizo carroza ya después de la guerra, hizo varias carrozas. Pero si quieres con él, con los que menos hablaba de la batalla de Flores, pues te daba sus cosas y sí, me ayudaba, me echaba una mano, pero no había una
0: pero
2: cosa.
0: Tú, por ejemplo, pues no sé, con Salviejo o con Corro o con otros carrocistas de los años 40, los años 50, Corro, ¿hablabas mucho, poco?
2: Con Corro sí hablaba,
0: sí,
2: y aprendí mucho de él, de Corro.
0: Había un Talvilla que bajaba de ramales.
2: Talvilla era el viejo también, que hacía las carrozas en ramales. Y la bajaba de ramales.
0: Sí, sí.
2: Con ese también hablé bastante, el hombre falleció aquí en Laredo luego. Vivía detrás de las torres esas de la playa.
0: ¿Y con los coetáneos tuyos? Pues no sé, con Berasategui o con, no sé, la gente de los 60 y los 70.
2: Tenía buena relación.
0: No me extraña. Sí, eres un encanto
2: Ahora me pasó un caso curioso. El año 80 y... No, el 89. El Partido Comunista se emperró en hacer carroza.
0: 79
2: y,
0: fue.
2: Y le permitieron que no tenía que haber hecho como partido político. Yo era concejal cuando aquello.
0: Ah, es verdad. Tú fuiste concejal en la primera legislatura de...
2: En la primera democrática,
0: sí.
2: Y otro concejal que quiero, el nombre me...
0: Felipe Revuelta.
2: No, yo no he dicho nada.
0: Vale.
1: ¿Y de qué eras concejal, Toñi?
2: Otro,
1: ¿de qué eras concejal?
2: De urbanismo.
1: De urbanismo.
2: Pero era un convidado de piedra,
0: Sí.
2: Porque...
0: Sí, mandaba mucho, el alcalde de entonces mandaba mucho, ¿no?
2: Entonces, me daban el primer premio a mí a la carroza, que era una lámpara con unas otras lámparas pequeñas y era preciosa la carroza. Le un gallo allá arriba subido, el de gallo rojo.
0: Ese fue en el 81, ¿eh?
2: En el 81, sí. Entonces, me dieron el primero, me dieron la tablilla. Y estaba yo con la tablilla así para dársela a la chica que iba en la carroza. Vino el señor ese que hemos hablado.
1: Hemos
2: metido su nombre.
0: Sí.
2: Y dijo, esto no es para ti. Me lo quitó y se lo dio a la chica de su carroza. Y lo vio el alcalde. Y el alcalde me dijo... Me hizo una seña de silencio, de que me callase, porque...
0: Porque estaba en minoría que el alcalde, ¿eh? Estaba en minoría.
2: No, no tenía mayoría absoluta.
0: No, no, por eso.
2: No, pero aparte de eso, para mí tenían otras cosas. Otras cosas.
1: Bueno, las polémicas que hay siempre en las carrozas.
0: No, pero, sí, no, pero aquella fue gordísima.
1: Sí, sí, no, no.
2: Pero
1: de hecho, esa no está en el libro,
2: desarrolló,
1: de que vamos a dejarlo en paz.
2: Se desarrolló un tema fuerte.
0: Muy desagradable, sí.
2: Muy, muy rebajado, porque lo rebajé yo hablando en castellano.
0: Porque no quisiste, sí, no quisiste acabar en...
2: Hice caso al alcalde.
0: Ya, ya, ya.
2: Hice caso al alcalde.
0: Vale. El alcalde era Revillacamino,
2: ¿eh? El alcalde, sí, el alcalde... Quería que no hubiese follones.
0: Claro.
2: Porque es que
0: bastante sabía.
2: La gente mía ya quería. Ya,
0: bastante sabía.
2: Arriba, ¿no?
0: Esa es la.
2: Siguió la polémica entre. Mi padre cogió las riendas mías. Yo le dije, no, sí, no me líos. Y porque venía a tomar los vinos, y siempre se encontraba con dos que formaban el jurado de ese. De Felipe Revuelta, que los había puesto, que eran unos pintores de Laredo que vivían en Madrid. Uh-huh. Eso es, entonces, porque Felipe me cogió ahora ya el nombre. Felipe cogió la puntuación y se la devolvió a ellos. Ellos cogieron y me metieron un cero en el tamaño de la carroza pequeña. Entonces, un bajón de la leche. Y me ganó Ángel Sáenz con una carrozuca pequeñuca, porque me metió al cuarto, al quinto.
0: ¿Y entonces dejaste de hacer carrozas en el 80, los 80? ¿No?
2: Yo al año siguiente hice una carroza con los amigos con los que me ayudaban anteriormente.
0: Sí.
2: Que... Sí, era una góndola y con un tema de carnaval de, uh-huh, de Venecia. Y ya no volví a hacer. Pero luego he matado el gusano de la Batalla de Flores con todos los carrocistas de la Batalla de Flores.
0: Y por eso tu retorno en el 96 con Ángel Sáenz, ¿no?
2: Sí.
0: Que fue cuando volviste, luego ya te enrolaste en Maritina, ganaste cuatro veces seguidas.
2: Sí, donde yo he disfrutado de la Batalla de Flores ha sido con Maritina. Uh-huh. Con... Miguel, Manuel y Rafa. ¿Por qué? Porque disparaba con pólvora ajena.
0: Ajá.
2: Eso es lo primero. Y lo segundo, que te dejaban hacer lo que yo quería. Y te hicieron un equipo de gente, jubilados, mayores, para hacer la carroza. Yo iba, trazaba, dirigía y me marchaba a mi trabajo. Y se portaron muy bien conmigo.
0: Digamos que son tus cumbres creativas, ¿no? Que esa, sí, sí, es la de, sí, sí. Los últimos años de los 90 y principios de los 2000.
2: Sí, 10 años.
0: 10 años.
2: 10 años, hicimos carroza de Maritina.
0: Claro, porque Maritina estuviste en el centenario, ¿sí?
2: Sí, sí.
0: Sí, sí, es cierto.
2: Y ya te digo, a mí, yo había dejado de hacer carrozas. Y entonces vino la tía de ellos, Juana, sí, y dijo, Toño, tienes que ayudar a mis sobrinos que quieren hacer una carroza. Digo, sí. Entonces vino Manuel, y me dice Manuel, Toño, no me trató así porque no había hablado nunca con él. Pero se pone, vamos a hacer una carroza y nos la están haciendo en un estudio de Santander de decoración. Y entonces le dije yo, pues bueno, pues vamos a ver lo que sacan para
0: orientaros, sí.
2: Para ver, hacer las cosas bien. Fuimos y no, aquello no valía para nada. Y le dije a la directora, eso no vale para la Batalla de Flores de la Laredo. Se cabreó. Entonces, bueno, pues vuelvan ustedes con fotografías y con detalles. Entonces volvimos otra vez con fotografías y detalles. Y lo mismo. Y bueno, esto no vale.
1: Entonces, ya lo hago yo.
2: Salimos de allí disparados. Entonces, por la altura de Jesús del Monte aproximadamente venía... Miguel venía atrás sentado. Y desde el día que fui yo a estar con ellos en la oficina hasta ese momento no había hablado ni una palabra a Miguel.
0: Sí.
2: Estaba observando a ver
0: cómo funciona mucho a los tres, sí.
2: Somos ahora íntimos amigos.
0: Sí, sí, sí.
2: Nos queremos mucho así, así de verdad. Y entonces llegamos aquí y ya nos fuimos para casa y cada uno dice, bueno, ponte a dibujar ya una carroza. Y dibujamos el viaje de Maritina, que era en un barco raro, es así. Y ya te digo, y entonces Miguel, yo tenía amistad con Manuel, con el primero que hice amistad, pero luego ya me fui invadiendo ya Miguel. Miguel. Entonces, Manuel había cogido celo. Porque decía, vete donde tu amigo.
0: Pregúntale a tu amigo, tú.
1: ¿Qué? ¿Cómo es Manuel?
0: También lo saben, claro.
2: ¿Cómo? Y luego, estando haciendo un año la batalla, tenían el proyecto de las naves.
0: Sí.
2: Y me dijo, Miguel, esto merece la pena decirlo porque va. Me dijo Miguel, Toñi, tienes que coger los planos porque para hacer estas naves. Digo, ya, espera, ya lo llevo para hacerte el presupuesto. Y me dice, no me hagas el presupuesto. Tú hazme la,
0: el igual diseño.
2: Igual que haces ahí. Vete. Si tú hazmelo bien y nada más. Le salió más barato, así.
0: Claro.
2: Y ya te digo.
0: ¿Y se quedó en proyecto?
2: Miguel.
0: Oye, ahora que hablas de eso, cuando he entrevistado esta última serie en el mes de julio a los carrocistas, todos lo han reivindicado. Alguno ha dicho que le va a exigir a los partidos políticos que lleven ese proyecto en su programa electoral. Y le pregunté al alcalde, le pregunté al concejal también de festejos, y me dijeron, tienen razón los carrocistas, nos ahorraríamos mucho dinero.
2: Sí,
0: y
2: muchísimo.
0: Tal, me dijo el alcalde, estamos buscando un solar, pero no es fácil.
2: Están haciendo la nave de Maritina el ingeniero, un tal Carlos de Santander, muy majo, además, por cierto, muy atento. Le mandé yo y hizo un proyecto de nave nido. Uh-huh. Y ya con planos y con todo. Era para sacarlo, el ayuntamiento que lo sacase a subasta, por decir de alguna forma, y hacer las naves.
0: Sí.
2: Pero ahí se cortó.
1: Tienen que buscar el espacio.
0: Hay que buscar un solar adecuado, apropiado, con accesos, con salidas. No puede quedar muy
2: solar,
0: lejos.
2: Porque solares sobran.
0: Sí.
2: Solares sobran.
0: No sobran tanto.
2: En el polígono industrial hay terrenos.
0: El polígono industrial tiene otra.
2: No, pero.
0: Tiene otra propiedad y tiene otro desarrollo.
2: Terrenos particulares, sin que sean trabajados oficialmente. Para hacerlas no va a haber.
0: Ya.
2: Que me digas que el ayuntamiento daba parte en la compra de esos terrenos, sí te creo. Uh-huh. Pero de otra forma no.
0: Ya,
2: tienes el ayuntamiento.
0: Que luego tiene que tener una catalogación urbanística, que no vale, uh-huh, cualquiera, que no vale,
2: no,
0: cualquier
2: pero
0: sitio.
2: Hay, tienes, bueno. Tiene, hay terrenos
0: lo
2: ahí
0: que sí es cierto
2: en el polígono, terrenos, por decir, auxiliares, que pueden acoplarse perfectamente, uh-huh, una nave. Porque con 5 naves son suficientes.
0: Yo recuerdo, y está por ahí grabada, una entrevista que hicimos, tú y yo, y me hablaste de esto ampliamente, claramente, además, de la idea y de la necesidad, sobre todo de la necesidad.
2: Sí.
0: Porque es que otro de los carrocistas siguen diciendo, pero es que la gente piensa que vamos a hacer chocos para celebrar nuestras fiestas, para hacer nuestros asados.
2: Bueno,
0: sí, y tal.
2: Una cosa y nunca para.
0: ¿Y qué le importa a la gente?
2: La cosa es que saquen una buena carroza.
0: Lo que hagáis vosotros ahí, en vuestros momentos privados. O sea, bueno, pues una o dos veces.
1: De todas maneras, eso es el desconocimiento una vez más, porque
0: claro.
1: Si tú vas a una carroza, nosotros hasta que hemos bajado al colegio, es que era necesidad porque no entraba la gente ya con las figuras.
2: Dile
1: a Oruña que está en la entreplanta del mercado. ¿Qué choco va a hacer ahí? O sea,
2: Laredo tiene terrenos. Si se pone, si coge el catastro del 56, el aéreo que sacaron. Y no sé dónde habrán ido a parar los planos que había en el ayuntamiento del catastro con el número de parcelas y todo. Y el ayuntamiento tenía, de lo que es el ayuntamiento de Laredo,
0: bueno,
2: tenía más de un 70%
0: venga,
2: de terrenos de él.
0: Bueno,
2: los han ido invadiendo.
0: Lo que hace falta es que
1: también se habla de las naves nidas en el libro, no te preocupes.
0: Lo que hace falta, también se habla de a los niños se les explica.
1: Claro.
0: Bueno, está muy bien.
1: De su manera.
0: Lo que hace falta es que sea ya, o sea, en la próxima legislatura tiene que estar, porque es que están ahogados, no pueden, no tienen sitio.
2: El problema,
0: ¿no?,
2: que veo en la batalla de flores es
0: ese.
1: Los locales.
0: Sí,
1: los
0: eso
1: locales.
0: Es lo que tú me explicaste hace ya como 15 años que estuvimos aquí conversando una
2: locales,
0: hora entera.
2: Es un problema grande. Y además,
0: bueno, que
2: son obras de arte las que hacen, las 5 o 6 primeras carrozas de la batalla de flores, son monumentos de arte.
0: Sí, sí. Otra cosa, que igual tenemos que cambiar el cuento. Nos falta a Baldomero y a algún que otro investigador más. Nos falta esto, nada, para llegar a la conclusión de que no empezó en 1908. Que la primera batalla de flores en el mar fue en 1909. Y la primera batalla de flores en tierra fue en 1910. No hay ninguna crónica que hable del año 8. Y sí hay una crónica que habla de la primera batalla de flores en 1910. Hay una crónica escrita en el periódico y en la calle del Paseo, Y hay otra crónica que dice que la gira en el mar y Batalla de Flores en el 20 de agosto de 1909, pero en el mar.
2: Sí, sí, sí.
0: ¿Tú admitirías esa...
2: ¿Sabes quién está versado muy bien en ello y ha indagado mucho en ello? Y tiene recortes de periódico y todo lo que haya habido por ahí, fotografías y todo. Santi Fernández.
0: Sí, sí. Ah, Santi, mira, Santi es el tercero que me ha faltado nombrar.
2: Santi
0: también está convencido que...
2: Santi Fernández.
0: Que no...
2: Ese tiene...
0: Que no es del año 8.
2: Tiene documentación... Como vaya por casa por ahí y vea alguna foto que tal.
0: Te la copia, sí. Te la copia, sí, es un fenómeno, es un trabajador por la batalla también, no solo por las carrozas,
2: ha hecho mucho por la batalla.
0: Sino por la página que
2: Santi
0: tiene,
2: que
0: la alimenta, la realimenta. Yo hablo mucho con él de...
2: Él fue el que empezó a humear en Zunden, para las flores.
0: El otro día le ha mandado un artículo de cuando a su abuelo los nazis le robaron los bonitos en la mar, ahí en agosto del 36 también, parece que está ahora la cosa todo ahí, todo nos lleva ahí. Pues vinieron, les detuvieron y les llevaron 17 bonitos y no se los pagaron. Al barco del abuelo, a Ceferino, o Revolvo.
2: Les saldría un submarino.
0: No, en este caso, ¿te imaginas? Era un buque, no lo describe, pero sí era un buque. Pero los nazis también pasaban hambre.
2: Lo más próximo que tuvimos aquí fue en Soba. Un avión que se estrelló.
0: Ah, sí, es verdad.
2: El altímetro no le funcionaba igual.
0: Sabe de todo este señor.
1: Sí, pero luego dice, no sé si está preparado, ¿no, hijo?
2: Un bombardero.
0: Sí, sí, 83 años, ¿eh? Bueno. Venga, pues, ¿qué nos queda? Izaskun, decirle a la gente cómo puede conseguir el libro, que está en formato, además, con tapas duras, un formato realmente precioso, muy accesible, muy fácil de sostener.
1: Sí, bueno, que está a la venta es en tapas blandas, ese es especial.
0: Ah, vale.
1: Es ese que tengo, sí, porque sería bastante más costoso. El formato de tapas blandas son a 15 euros y actualmente se puede comprar en Hotel Ramona, en Confecciones Nines y en Clínica del Pie Laredo, que han estado vendiéndolos y quedan muy poquitas unidades, me han dicho. Así que nada, hemos tenido que encargar más a la imprenta y a finales de la semana que viene llegarán. Y hoy me han comunicado que se van a empezar a vender también en la Casa de Cultura.
0: Ah, genial.
1: Así que en la Casa de Cultura tendrán a finales de semana que viene, pues también pueden acceder.
0: ¿Cuesta? ¿Cuánto cuesta?
1: 15 euros.
0: 15 euros. Bueno, pues merece la pena, ¿eh? Y hay que venderlo. ¿Habrás hecho mil? ¿Una tirada de mil has hecho?
1: No, porque tengo que pagar yo los libros cada uno por adelantado. Entonces no me puedo arriesgar. Voy de 50 en 50.
0: Ah, vale.
1: Pero vamos, porque al final es un proyecto pequeño, no hay editoriales ni nada, y no he pedido tampoco subvención al ayuntamiento ni nada de eso.
0: ¿Lo has puesto a la venta el viernes?
1: Lo he puesto a la venta el viernes, exactamente. Hubo gente que ya había reservado y del viernes aquí, pues pues casi a 50. Creo que quedan unos 10 ejemplares entre los sitios.
0: ¿Ah, sí? ¿Solo?
1: Sí. No. Bueno, pues para que queda Confecciones Nines, me parece que queda un poco más, pero sí, que han molado.
0: Con esta entrevista los terminamos de vender, 10. Bueno, si me llegas
1: así
0: a
1: así que si alguien quiere que vaya a los sitios y que vaya reservando, que pueden ir apuntándoles que se reserva el libro.
2: Al principio me has preguntado temas sobre el libro. ¿Cómo me encontraba yo?
0: Ah, contarme la anécdota, porque él no sabía nada, ¿no?
1: No,
0: tú le estabas
1: nada.
0: Haciendo.
2: Esto, con 83 años, ya en... embajada, como decía el otro, que te hagan una cosa de estas, que te metan de esa forma.
0: Ya. ¿Sabes qué pasa?
2: En la vida del pueblo,
0: sí.
2: Eso es impagable.
0: Sí, es verdad. Es que ya no sabemos qué más hacer por ti. ¿Cómo darte más homenaje? O sea, es que te mereces tantas cosas.
1: Hay una cosa que ha dicho antes él y tiene toda la razón del mundo y nos ha faltado en la batalla muchos años. Los homenajes se tienen que hacer en vida.
0: Sí.
1: Y parece que nos ha costado muchos años acordarnos que hay que hacerlos en vida.
0: Sí.
1: Y dices más cosas que vamos a hacer. O sea, todo lo que has aportado tú a la batalla y que sigues aportando.
2: He sido un privilegiado en ese sentido. Porque el ejemplo lo tenéis que yo estoy aquí.
0: Sí.
2: Y disfrutando, además, disfrutando horrores.
0: Uh-huh.
2: Horrores.
0: Sí.
2: Y el día que recibí el libro, pues.
1: El día que recibió el libro fue una casualidad.
2: Sí.
1: Porque justo llegaron los libros un día antes de lo esperado. Y había encargado todos en tapa blanda y había encargado uno en tapa dura para regalarle a él, que la idea era, bueno, pues el domingo me acerco a la pesquera y se lo doy. Creo que era un jueves, además.
2: Sí,
1: y fui a la carroza con el niño, que yo últimamente estoy a otras cosas y no estaba en la carroza y estaba pues arriba trabajando un poco. Y a las 9:45 de la noche, o sea, lo que nunca, aparece Maribel con Toñi y con Elena, la nieta. Bueno, como un gato montés, yo que tengo vértigo, bajé del andamio tal, y dije, espera, que tengo una sorpresa.
2: Sí, sí.
1: Y justo estaba Alex, y fue Alex el que le dio el libro a Toñi y a Maribel. Y bueno, pues yo acerté justo a hacer una foto, que la tengo de recuerdo muy bonita. Porque no, porque yo estaba, bueno, si este hombre se emociona, imagínate yo. Sí. Estaba, no podíamos ni hablar.
2: Yo.
1: Y estaba el marido mío, que mi marido, hay que decirlo, sí, se ha negado a leer el libro hasta que no estuviera en papel, o sea, no lo ha leído. Me ha dicho, hasta que no esté en papel, lo ha leído después que tú, que tiene narices. Bueno, mi marido tiene narices ya de por sí. Y sí que lo leyó, entonces le decía a Toñi, Toñi, mira la página, porque sabía que yo me emocioné. Yo Ángel Sainz no le conocía, no le conocí y no sabía quién era. Entonces, rebuscando un poco toda la historia, en internet me apareció un vídeo, una entrevista a él. Y de ese vídeo saqué la imagen y con la IA hice una foto, una composición de Toñi y de él abrazados. Y le dije a Ángel, jo, me he emocionado haciendo esto, porque pensar la amistad tan fuerte y tal. Y entonces Ángel, cuando llegó, como un niño pequeño, tienes que ver la página, no sé cuánto, y yo, coña, déjale que lo lea, para qué tal. Sí, ese fue aquel momento. Y no hemos vuelto, de hecho no hemos vuelto a vernos hasta hoy, o sea, hasta este momento.
2: Digo que hay que tener en cuenta un poco los medios de que lanzan las ondas al espacio.
0: Sí.
2: Centrarse un poco en dar vida al ayudante, al cooperador de las carrozas. Ese es fundamental. Porque hoy en día con las carrozas que se hacen, los tamaños que tienen,
0: uno solo no va a ningún lado.
1: No, es imposible.
2: Es que hace falta algo. Darle una fiesta o algo, no sé. Yo no sé.
0: Ah, sí. Dale. Eso también algún compañero lo ha reclamado, ¿no? Que haya una marmita para Bill, para los 1000 colaboradores, sí, o los 700, ¿no?
2: Un bocadillo de queso con membrillo, bueno, es igual.
0: Una marmita, te digo.
2: La cosa de reunirse.
0: Sí, sí. Al sábado siguiente, convocarles, reunirlos a todos.
2: Yo lo noto mucho, esas cosas, porque he vivido carrozas y sé lo que es el que te ayude. A mí yo tengo suerte que tenía una familia completa, a mí, conmigo, porque Cesario trabajaba con nosotros en la albañilería. Y la familia de Cesario, que Dios le tenga la gloria, y de Miguel, y de Cesarín, esos los tenía yo completos. La familia, las mujeres pegaban pétalo. Ellos estaban en la carroza ya. Alejandro Rivero, Alejandrín.
0: Ajá. Y tú sientes que
2: ellos
0: se quedaron sin un reconocimiento, ¿verdad? Que solamente el tuyo. Pero a ti te hubiera gustado que se les hubiera visto un día en multitud,
2: algo,
0: ¿no?
2: Algo más.
0: Y que hubieran recibido ese reconocimiento.
2: Y ya te digo, y fueron fieles hasta el último momento.
0: Sí, sí, pues es una
2: aparte
0: idea.
2: Aparte eso de los que se unían luego, ¿no? Pero esos yo los tengo en mente porque se lo merecen.
0: Sí, sí. Es que le has nombrado tú, tienes en Santi Fernández a un heredero en lo reivindicativo y en lo organizativo, porque Ángel es más vehemente, Ángel se le nota más cuando algo
2: el
0: le...
2: marido de...
0: Sí, sí.
2: Ángel es un dictador.
1: El tirano, le llamamos el tirano. Vamos a nombrarle con...
2: No,
1: es muy gracioso, ¿sabes por qué? Porque se juntan los dos, sí, y los dos son dos cabezos.
0: Claro.
1: Entonces, Ángel, no, que no Toñi. Entonces yo cojo las palomitas y les veo como discute.
2: No te lo compro.
0: No me dejéis en evidencia. Tiene menos mano izquierda, pero Santi sí es un... Es
2: para, no le conoces, no le conoces.
1: Hay dos caras.
2: Santi... Te voy a poner...
0: Por
2: ejemplo, ayer ha plantado flores ahí en mi huerta. Y llegaron ahí a él con unos chavales a poner cuerdas. Y no había, pues, y había puesto yo los regadores porque consideraba que estaba muy seco. Y
1: ojo.
0: Vale, no desveles más. Vale.
1: Que los carrocistas, a ver, tienen que tener también esa parte de mando, porque al final tienes que llevar...
0: Sí, es coordinación
1: de
0: un gran equipo, ¿no?
2: Lo que sí, a mí la batalla de flores me ha dado muchas amistades. Salgo a la calle ahora y empiezo a andar por Laredo.
0: Sí,
2: y
0: sí.
2: Mi nieto no quería venir conmigo porque no había nada más que parar.
0: Te para. Bueno, venga, pues nada, que es realmente un motivo estupendo para volverte a traer aquí. A mí es que no me gusta ser pesado, ¿no? Yo te traería pues todos los años dos o tres veces y hablaríamos de estas cosas, pero no quiero ser tampoco palizas. Pero sí que es cierto que tengo ahí guardadas todas tus entrevistas, y cuando necesito algo siempre he hecho mano de Toñi y de sus reflexiones.
2: Si me necesitas para algo...
0: Lo sé.
2: O sea que...
0: Y te agradezco que hayas subido estas cuatro plantas, porque con tu edad pues es muy sacrificado.
1: Dos, que luego me mata la mujer.
2: El equilibrio, lo que estoy... Perdí.
0: Dos ha subido, ¿verdad? Porque las dos primeras
1: hay que contar,
0: en ascensor. Venga.
2: ¿No te ha gustado lo que he dicho de Ángel?
1: Estoy casada con él, hijo. Que de hecho tu carrocista. Yo empecé con él de novios. Vamos a hacer 20 años en Guala yo el año que viene. Igual que el grupo Pejín empezamos a la vez. Yo siempre digo que yo me empecé a noviar con uno que estaba divorciado con un hijo de 12 años. Pero no era carrocista. Y era peor cuando fue carrocista. Empezó a hacer carrozas al año siguiente. Y lleva mucho. Ya sabes tú que la familia
0: ese esfuerzo familiar
1: es muy muy grande. Eso es una parte que no se cuenta y es muy
2: complicado. Hay que hablar todo. Ahora vamos allí a aquella carroza y entras allí, el orden que hay y el orden de llevar la carroza, de montaje y así. No quiero
1: hablamos de día.
0: Desvelar, no quieres desvelar nada.
2: Se sientan ofendidos los otros carrocistas.
0: Ah, vale.
2: Como aquel local no lo hay. Tienen un orden.
0: Y eso es culpa de Ángel, ¿no? Dices.
2: Hombre. Aquello para defensa.
1: Pero hay una cosa, yo creo que se acerca agosto, finales de julio, y supongo que están todas las casas de los carrocistas. Sí. Que eso os amarga un poco el carácter, no sé si los nervios, las cosas. Y
2: yo también.
1: Y al final cargas, porque. Mira, ayer domingo, vamos a tener que hacer el pedido de tal, vamos a la carroza a ver qué colores hay. El niño jugando con el hermano, porque yo estaba también con la música de la carroza. Entonces son un montón de cosas que dices, al final me paso el verano pringando más que el invierno, temas de carroza y la parte familiar, dices, es que...
0: Bueno,
1: no se sabe
0: lo que es.
1: No,
0: hasta
1: lo
0: que
1: saben
0: no
1: los que viven la...
2: Mi caso familiar es el siguiente. Mi mujer, cuando empezaba a hacer la carroza, me cortaba la habla, por decir de alguna forma.
1: Claro, normal.
2: yo las carrozas las empezaba... Después de Santiago, porque no podía. Y hacíamos, cogía a los obreros y...
0: Sí, a los hechos. 15 días les metías a trabajar en la carroza.
2: Ella hacía la carroza. Y terminaron la batalla de Flores, íbamos a cenar esa noche allí reunidos con familiares y así. Y ya sacaba ya a hablar de la carroza esa. Y ya la dije un día, digo, ahora te pones a hablar de la carroza.
0: Ahora tenías que haberme hablado hace un mes.
2: Ahora, ¿no?, que ya has visto la batalla.
0: Sí.
2: Y no, y a mí no me has dado ni
0: la enhorabuena, ¿no? Por una u otra creación. Bueno, que nada, que es un
2: pero
0: placer.
2: Pero eso de buenas maneras, sí.
0: Sí, claro, por eso sigue
1: que
0: contigo.
1: Que te espera la mujer abajo y para lo que te va a hacer decir mañana.
0: Claro, por eso seguís juntos.
1: Bueno, no hay muchas gracias por...
2: No nos hemos salido de guión.
0: No, un poquito solo, pero merece la pena.
1: Sí.
0: Con gente como vosotros merece la pena. Bueno, pues muchas gracias por venir y que sea un éxito el cuento. ¿Dónde me has dicho que aquí en la Casa de Cultura a partir de la semana que viene?
1: A partir de la semana que viene, Hotel Ramona Confecciones Nines y la Clínica del Pie de Laredo están ya los
0: venga,
1: otros.
0: Pues encarga 50 más que seguro que los vamos a vender. Toñi, un placer, como siempre, muchas gracias. Hoy la del
2: Colindres.
0: No, sí. No, la del campanario de los Trinitarios, hoy ya esa ya la contamos una vez, esa ya nos la contaste una vez, esa no toca hoy, pero vamos.
2: Has tenido primicias, ¿eh?
0: Sí.
2: Has tenido primicias.
1: Os ha costado con 83 años primirle, pero bien.
0: Seguro que si le dejas ahora todavía subiría al andamio.
1: Hombre, ya lo sabes tú. Ya lo sabes tú.
0: Con la pierna coja.
2: No puedo subir al andamio.
0: Bueno.
2: Es lo que siento.
0: Es una broma.
1: Poco a poco. No subo ni yo, con 46.
2: Ayer estuve en la carroza de Ángel y vi a un chaval que es vecino mío de la pesquera que tiene una ilusión.
1: A José, el hijo de Marisol.
2: José Luis. Ese chaval... Tiene que ser carrocista.
1: Contacto, sí,
2: ya le
1: contacto
2: he dicho
1: el año
2: esta
1: pasado.
2: Mañana. Digo, hay que potenciar esto, ¿eh?
1: El año pasado contactó con nosotros porque la madre nos dijo, es que es tímido, dice, pero es que le encanta la batalla y está y tal. Y el año pasado es curioso porque bajaba a trabajar, no decía ni mu. Y este año yo he bajado y le he visto todo un suelto, digo, da gusto. Y es lo que dice Toñi, es que al final es la gente.
0: ¿Alex
1: que
0: va a ser carrocista?
1: No. Alex está muy pesado, tiene su diseño hecho ya, desde el año pasado. Y el otro día le ha sentado al padre y le ha dicho, papá, tenemos que hablar de este diseño. Y tenemos que hablar unas turbinas y no sé qué, empieza a hablar de cosas porque él tiene que hablar, pero su diseño tiene hecho.
2: Es muy joven todavía.
0: No, sí, hombre, con 7, con 8 años que no.
2: Este chaval, es un chaval muy bajo, muy educado, prudente, y yo creo que va a seguir.
0: Tú imagínate, dentro de 50 años, que tendrá este chaval 60 y tantos...
2: Y se tiene 18 años.
0: Y que a lo mejor gana batallas o hace carrozas, y dice, jo, pues ya en el año 26 Toñi Quintana hablaba de mí y yo era un crío. Pues imagínate, pues puede ser. Es que las cosas ocurren así, ocurren así. Y el Botero o Vallejo, los de los años 20, pues seguro que le enseñaron a Corro y a tu padre y alguna cosa.
2: A mí me gustaba
0: así.
2: Ir a ver las carrozas, hacer las carrozas del Botero, que la hacía en la trastienda de ahí, la mayoría de las figuras, porque eran figuras sueltas. Metía papeles de estos de brillo, cosucas así, y llevas ahí en el tayuco siempre. Y en una línea de vestimenta y de decoración oriental, o sea, de la India, es así, que es muy llamativo, los colores. Y cómo pegaba, cómo hacía las cosas. Cogían las flores amarillas esas que hay en el campo y hacía con ellas, sustituía al clavelón. Cuando aquello no había clavelón todavía.
0: Bueno. Que gracias, amigo. Quizás con enhorabuena por el cuento, que es el tercero, y que seguiremos atentos a tu bibliografía. Muchas gracias. Hasta pronto.

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0: Pues vamos camino de las 12 del mediodía en la sintonía de Radio Laredo. Seguimos con unos maravillosos 24 grados de temperatura en la calle del tiempo de la playa. Es lo primero que vamos a hacer a la vuelta a partir de las 12 y 5 minutos. Noticias, tenemos que contar noticias locales. Tenemos todavía alguna incluso acumulada de la jornada de ayer lunes que nos va a traer mi compañero Tomás Rivero. También el deporte, escuchar al presidente del Laredo Remo Club contarnos los dos séptimos puestos de su trainera el pasado fin de semana y los resultados del Campeonato de España de Balonmano Playa en la página del deporte. Y bueno, pues otras muchas propuestas para llegar al tramo de la una, en el siguiente tramo horario, en la mañana pejina, en la mañana de Radio Laredo. Ramón y Gaviola se nos ha ofrecido para venir a hablar de su colaboración con la Batalla de Flores, y la semana que viene la vamos a tener aquí en Radio Laredo, porque también fue carrocista junto con la gente de la residencia de mayores de nuestra localidad. Presentaron un montón, muchas más carrozas de las que pensamos, ¿eh? Pues eso, tenemos también pendiente a lo largo de las próximas fechas de hablar con el carrocista veterano de la Batalla de Flores 2026, lo haremos muy probablemente igualmente con Pascual la próxima semana. Bueno, ya veis que la Batalla de Flores sigue presente y va a seguir cobrando protagonismo, pues lógicamente encaminada a ese último viernes del mes de agosto, el día 28 de este mes de agosto, con nuestra grandísima fiesta que tiene un montón, centenares, miles de detalles y de características. Venga, las 12 y seguimos.
1: Es mediodía, las 11 en Canarias.
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1: Buenos días. Crisis migratoria en Ceuta. La Guardia Civil ha puesto en marcha un operativo para localizar a las personas que siguen desaparecidas tras la entrada masiva a la ciudad el pasado jueves. Se ha habilitado una oficina y un correo de contacto. Vamos a Ceuta. Sara Vázquez, buenos días.
3: Buenos días. Esta mañana se ha abierto una oficina especial en Ceuta para recoger denuncias por desaparición de migrantes que intentaron acceder a la ciudad autónoma la pasada semana. El punto de denuncia se sitúa en las dependencias de aduanas de El Tarajal, en la zona de la frontera. Centralizará toda la información relativa a las desapariciones para canalizar de forma ordenada y eficaz todas las comunicaciones de familiares o allegados. Abrirá desde las 8 de la mañana hasta las 9 de la noche para realizar el trámite de manera presencial. Además, podrán presentar denuncias por desaparición también en un correo electrónico. La puesta en funcionamiento de este canal directo busca agilizar la localización e identificación de las personas desaparecidas. Es importante, destaca la Guardia Civil, que los denunciantes aporten el mayor número de datos posibles, como una descripción física detallada, posibles operaciones médicas, cicatrices, tatuajes o los objetos personales que llevaran encima las personas desaparecidas.
1: Se van a habilitar además dos colegios para acoger a niñas menores que llegaron a Ceuta el pasado jueves. Se espera que puedan acoger a 100 menores, según fuentes del Ministerio de Juventud e Infancia. Son el Colegio Príncipe Felipe y el Colegio Reina Sofía. Pendientes también del Canal de la Mancha. Importante operación de rescate tras incendiarse una embarcación que trataba de llegar a Reino Unido con cerca de 160 migrantes a bordo. Santiago Barnuevo.
4: Sí, según ha informado la Prefectura Marítima del Canal, se ha desatado un incendio en el motor de la embarcación que transportaba a 157 personas que se lanzaron al mar justo en el límite de las aguas territoriales francesas y británicas. Después de recibir el aviso de petición de ayuda, se han activado los sistemas de emergencia y varios barcos de vigilancia del Canal de la Mancha han acudido. En principio, informan las autoridades francesas que todo

0: Todos los que iban a bordo han sido rescatados en una operación conjunta entre las marinas de Francia y el Reino Unido. Al menos 5 personas presentan hipotermia y han tenido que ser atendidas por equipos sanitarios en alta mar. Se espera que desembarquen en el puerto francés de Boulogne-sur-Mer en los próximos minutos.
1: Les contamos también que los meses de junio y julio son ya los más cálidos desde que hay registros en nuestro país. La temperatura media ha superado los 24 grados, con 4 olas de calor consecutivas, altísimas temperaturas que marcan máximos también en Europa, amenazada con una importante sequía, Cristina Sánchez.
2: Sí, Francia suma los 2 meses de verano que llevamos, junio y julio, más calurosos desde que hay registros, temperaturas de récord que se han trasladado ahora al centro y al sureste de Europa. 25 de las 27 grandes ciudades italianas están hoy en alerta roja, mientras la escasez de precipitaciones ha situado el caudal de muchos ríos en niveles mínimos históricos, lo que está afectando no solo a la aparición y propagación de incendios, también a la agricultura y al transporte de mercancías. En Alemania, por ejemplo, de los 500 contenedores que se transportaban al día por el Rin, la bajada de las aguas solo permite ahora 100, mientras Hungría está pendiente del Danubio que refrigera los 4 reactores de su única planta nuclear. 3 han tenido que ser ya apagados, con la consiguiente caída en la producción de energía.
1: Y terminamos, 107 personas murieron en accidentes de tráfico el pasado mes de julio, es la segunda cifra más baja desde 1960. Paula García Jaureguizar.
3: Empatado con julio de 2014 y solo por detrás del de 2021, cuando hubo 99 víctimas mortales. Según los datos de la Dirección General de Tráfico, el mes pasado se registraron 97 siniestros mortales, en los que fallecieron, como dices, 107 personas. También ha bajado la cifra de motoristas fallecidos con respecto al año pasado.
1: Son las 12 y 4, las 11 y 4 en Canarias. Noticias ahora de su comunidad.
4: En Cantabria seguimos recabando las reacciones a los datos del paro que deja en julio en la comunidad. Bajó en 250 personas, lo que supone un descenso del 0,94% y que sitúa el número total de desempleados en 26.355. Durante el mes se firmaron 20.786 contratos, un 4% más que en el mes de junio. Más de 15.000 de estos contratos fueron temporales. Desde Comisiones Obreras valoran positivamente los datos, pero insisten en la temporalidad de estos contratos. Escuchamos a Laura Lombilla, secretaria de Salud Laboral de Cantabria, y a Eduardo Arasti, consejero de Industria, Empleo, Innovación y Comercio del Gobierno de Cantabria.
5: Seguimos inmersos en la temporalidad con un porcentaje de contratos indefinidos del 26%, un porcentaje muy escaso en comparación con la media nacional. Nuestro objetivo debe ser avanzar hacia el pleno empleo, pero con un empleo estable y de calidad y mejorando los salarios.
6: Son, por lo tanto, datos muy positivos, consecuencia del dinamismo del tejido productivo de Cantabria y de la confianza y certidumbre que el gobierno de María José Sáez de Buruaga está trasladando a la sociedad de Cantabria.
4: La Dirección General de Tráfico intensificará hasta el próximo domingo la vigilancia y el control de la velocidad en carreteras convencionales, autovías y vías urbanas, al ser este uno de los factores de mayor impacto en la seguridad vial. Esta campaña se desarrolla a nivel europeo en todos los países que forman parte de la red Roadpol. Los datos del Consejo Europeo de Seguridad en el Transporte reflejan la importancia de moderar la velocidad. Reducir tan solo 1 km/h la velocidad media permitirá evitar más de 2.200 fallecimientos al año en las carreteras de la Unión Europea. Por el contrario, el aumento de 10 km/h incrementa un 220% el riesgo de sufrir un siniestro mortal. Ante esto, la DGT recuerda a los conductores que superar los límites establecidos puede conllevar sanciones económicas. Es todo por el momento. Más noticias de Cantabria en una hora, cuando sean la 1:04.
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Venga, pues vamos a la playa Salve, que presenta un aspecto impecable a esta hora. Bueno, a lo mejor alguien que esté allí, yo no estoy en esa situación, pero a lo mejor alguien que esté allí dice, no, pues hace demasiado viento, o hace demasiado calor, o el agua está muy sucia, o está muy fría, o seguro, que habrá alguien que se queje de algo. Pero desde aquí, desde lejos, parece absolutamente impecable, y así me lo demuestra la imagen que ahora mismo nos surte la cámara de la webcam meteoweb.org/Laredo, que tiene, bueno, pues un gentío estoy viendo ahora mismo, pues sobre todo realizando el paseo de ida y vuelta, el paseo de ida y vuelta por la orilla de la playa, que es realmente espectacular. Hay muchísima gente también sobre la arena seca, gente haciendo deporte, gente bañándose, pues lo que es normal, porque la playa, como digo, presenta un aspecto impecable, por lo menos en lucidez y en banderas. Las 8 torres tienen color verde a esta hora. Todas las playas que gestiona Cruz Roja, entre ellas la de Laredo, la única que cambia de color es la playa de Valdearenas en Piélagos, que tiene color amarillo. Las demás, pues todas tienen color color verde. Hay una excepción también en Santa Cruz de Bezana, con bandera blanca por medusas en la playa de Covachos. El índice de radiación ultravioleta es muy alto, está en 8, el máximo recordad que es 11, y bueno, pues es una no noticia, y es realmente fantástico y fabuloso para todos y cada uno de los que estáis disfrutando de la playa, de la nuestra especialmente, de la de la Salve. 24 grados ahora mismo en el centro urbano pejino, el viento en torno a 6, 8, 10 kilómetros por hora, apenas tiene fuerza y apunta hacia el norte, lo cual, pues lógicamente, refresca mucho la sensación térmica, tanto en el sol como a la sombra, en esta preciosa jornada del 4 de agosto. Día perfecto, en la playa no hay noticias. Recordad que el Ayuntamiento de Laredo y Cruz Roja mantienen y sostienen el servicio de baño adaptado gratuito para las personas que no tengan movilidad adecuada y que quieran darse un pequeño chapuzón de aproximadamente un cuarto de hora. Bueno, pues hay que personarse en las torres 1 y 6, 1 o 6, de la playa Salve de Laredo, y solicitar el servicio de baño adaptado. Y dos técnicos de dos especialistas de Cruz Roja os van a acompañar en la silla adecuada a la playa, silla con ruedas, y luego pues en el agua pues a disfrutar del chapuzón durante, por lo menos, como digo, un cuarto de hora. Es un servicio gratuito que no requiere además inscripción previa ni nada, simplemente personarse. Si está siendo utilizado, esperar a que acabe ese servicio y ponerse la cola. Básicamente es el sistema de funcionamiento de este servicio de baño adaptado que mantiene y sostiene el Ayuntamiento de Laredo en la playa Salve de nuestra localidad. Todo verde en toda Cantabria, no hay prácticamente oleaje, no hay medusas, no hay aparentemente complicaciones, por lo menos en las playas que gestiona Cruz Roja, la nuestra, en convenio con el Ayuntamiento de Laredo. Un día estupendo, un día maravilloso para la playa Salve.

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0: Bien, pues vamos a seguir en la mañana pejina con noticias de actualidad. Algunas, Tomás, como ayer tuvimos corte de fluido eléctrico, pues atascadas desde el fin de semana, ¿no?
1: Así es, y precisamente ese corte en el suministro eléctrico es uno de una de las referencias que traemos hoy a nuestro apartado dedicado a la actualidad local. Bueno, vamos a comenzar con una nota que hemos conocido hace nada, hace unos minutitos, y es que el Ayuntamiento de Laredo, el alcalde de Laredo, Miguel González, ha hecho una publicación en redes sociales en la que anuncia la celebración hoy en Santander de una importante reunión con el consejero de Turismo, Cultura y Deporte del Gobierno de Cantabria, con la directora general de Cultura y también con la participación de los gabinetes jurídicos del Gobierno regional y del Ayuntamiento de Laredo, además de los redactores, y ahí está la noticia, del proyecto de accesibilidad a la Puebla Vieja. También ha estado en esa reunión el concejal de Obras del Ayuntamiento de Laredo. Una reunión que se ha celebrado, una reunión de trabajo que se ha celebrado en Santander, en la sede del Gobierno regional. Y dice el alcalde en esa publicación que muchas veces hay trabajos en silencio que no se ven, pero los resultados demostrarán el trabajo realizado. Bueno, pues la accesibilidad a la Puebla Vieja, cuyo proyecto sigue en marcha y del que esperamos tener noticias pronto, cuanto antes mejor. Además, bueno, hoy queremos hacer referencia efectivamente a una noticia que ya conocíamos ayer en torno al Campeonato de España de Clubes de Balonmano Playa, que se celebró en la playa Salve de Laredo el pasado fin de semana, entre el 30 de julio y el 2 de agosto, que según anuncia el Ayuntamiento de Laredo y según datos facilitados por la Federación de Balonmano, ha generado un impacto económico directo de más de 5 millones de euros. La cifra responde a la movilización de 276 equipos, 3.312 jugadores que han estado en Laredo estos días, estos cuatro días, 690 técnicos y 145 personas que forman parte de la organización acreditada, que junto a sus acompañantes pues elevan a casi 11.000 los visitantes directamente vinculados al campeonato, con una estancia media de 3 días y medio. Bueno, pues la noticia es esa, que el retorno económico se distribuye en más de 3 millones de euros, corresponden al alojamiento y la restauración, mientras que el resto del impacto se reparte entre supermercados, comercio de proximidad, cafeterías, heladerías, transporte y actividades de ocio. Los beneficios del campeonato, que no solo repercuten en Laredo, asegura el ayuntamiento, sino que se extienden a toda la comarca y al conjunto de Cantabria, que complementan la capacidad de alojamiento y la oferta de servicios de Laredo durante la celebración del evento. Bueno, esto es una estimación media, ya que el informe emitido y enviado al ayuntamiento por la Real Federación Española de Balonmano no monetiza el retorno mediático del campeonato, que ha sido retransmitido por Teledeporte de Radio Televisión Española en sus finales senior masculina y femenina, con programa resumen propio y emisión en directo por streaming de todos los partidos de la pista central, ni tampoco considera pues el impacto de la enorme repercusión en redes sociales de equipos, deportistas y federación, ni el gasto del público local. Bueno, pues el alcalde de Laredo, Miguel González, destaca en una nota de prensa la firme apuesta del ayuntamiento por el deporte de primer nivel, al considerarlo una herramienta clave para generar actividad económica, crear empleo y proyectar la imagen de la Villa Pejina y de Cantabria en toda España. Bueno, pues todo un éxito la celebración de este Campeonato de España de Balonmano Playa, que se celebró desde el jueves hasta el pasado domingo en nuestra playa Salve de Laredo. Bueno, más información, más actividades de este verano que anuncia el Ayuntamiento de Laredo, que explica que junto al campus de verano El Cencerro Joven, así se llama, ya les tuvimos con nosotros aquí a los responsables de esta actividad, pues se han organizado unas jornadas deportivas dirigidas a jóvenes de entre 12 y 30 años de edad. Una oportunidad para descubrir y practicar deportes autóctonos de Cantabria, como el remo, el bolopalma, además de otras disciplinas como el fútbol sala y el vóley playa. Las fechas establecidas, atención, el 10 de agosto, el día de San Lorenzo, por cierto, el lunes 10 de agosto, fútbol sala, el 13 de agosto, bolopalma, el 17 de agosto, remo y finalmente el 20 de agosto se dedicará la actividad al vóley playa. Todos los participantes optarán a diferentes premios, entre los que se incluyen clases de vela en el Real Club Náutico de Laredo, una quincena en el campus del Cencerro Joven o un paseo en barco por la Bahía Pejina. La participación es gratuita, eso sí, las plazas son limitadas y hay que inscribirse previamente. ¿Y cómo hacerlo? Pues enviando un correo electrónico a la siguiente dirección: el Cencerro Joven, todo junto, todo seguido, elcencerrojoven@gmail.com. Hacemos referencia también hoy al anuncio que hace el Ayuntamiento de Laredo en la plataforma de contratación de servicios públicos, pues sobre una licitación para la contratación de la producción de los conciertos en la Semana Grande de Laredo, la Semana Grande de la Batalla de Flores. Bien, pues el presupuesto base de licitación es de 59.500 euros más impuestos. El plazo de presentación de ofertas para las empresas interesadas concluye a las 10 de la mañana del próximo día 18 de este mes de agosto. Repito, es una de las publicaciones que hace hoy la plataforma de contratación del sector público con este anuncio de la Junta de Gobierno Local del Ayuntamiento de Laredo. Y hablando de la actualidad política local, el Grupo Municipal Unidos por Laredo nos remite un comunicado de prensa en el que nos cuenta que ha registrado un escrito dirigido a la Secretaría General del Ayuntamiento solicitando que certifique si el informe económico financiero del presupuesto general de 2026, que recordamos se ha aprobado recientemente por parte del Pleno del Ayuntamiento, si este documento existe y forma parte del expediente administrativo o, en caso contrario, que haga constar oficialmente dicha circunstancia. Según pone Unidos por Laredo en el escrito, su portavoz Ramón Arenas se ha reunido recientemente con la concejala delegada de Hacienda, Elena Odriozola, sin que tras ese encuentro pudiera facilitarse el informe solicitado. Unidos por Laredo considera que esta aclaración resulta esencial para garantizar el derecho de los concejales a acceder a toda la documentación presupuestaria y poder ejercer con plenitud sus funciones de control y fiscalización, así como para formular en su caso y con pleno conocimiento de causa las reclamaciones legalmente previstas dentro del periodo establecido. Y otra noticia que desgraciadamente se ha producido en Laredo el pasado fin de semana y bueno, sobre la que les venimos también ya hablando estos días. Lo último que sabemos sobre la agresión sexual producida en las primeras horas del pasado sábado. Una jueza de Laredo que ha enviado ayer a la cárcel al hombre de 29 años detenido el sábado por violar y robar a una mujer de 47 años de edad cuando entraba de madrugada en el portal de su casa en la Puebla Vieja de Laredo. La medida ha sido acordada ayer lunes por la titular de la plaza número 1 del Tribunal de Instancia de Laredo, con competencia en violencia sobre la mujer y en funciones de guardia en esa jornada. En concreto, ha decretado prisión provisional comunicada y sin fianza para el sospechoso sin domicilio conocido y que fue arrestado horas después de los hechos en la estación de autobuses de la Villa Pejina por presuntos delitos de agresión sexual y robo con violencia, según informan fuentes judiciales en las últimas horas. La Guardia Civil detuvo al hombre antes de que intentara abandonar Laredo en autobús y los agentes le intervinieron además efectos sustraídos a la víctima. Los hechos tuvieron lugar sobre las 4:30 de la mañana del sábado, cuando una mujer que entraba en el portal de su vivienda fue sorprendida por un hombre que la comenzó a golpear para finalmente agredirla sexualmente y robarle diferentes pertenencias. La investigación comenzó cuando la víctima fue atendida en el Hospital Comarcal de Laredo. Así, con la descripción y diferentes datos aportados, efectivos de la Benemérita de Laredo y de la Policía Judicial del mismo cuartel comenzaron la búsqueda del presunto autor, que culminó antes de que se montara en un autobús para abandonar Laredo. El equipo de la judicial se hizo cargo de la investigación y de la instrucción de diligencias con las que la jueza ha acordado, repetimos, esa era la noticia ayer, su ingreso en prisión comunicada y sin fianza. A raíz de esto, el propio Ayuntamiento de Laredo hacía público el domingo un comunicado, una declaración institucional en la que expresaba su más firme condena y absoluto rechazo ante ese acto de violencia sexual ocurrido durante la madrugada del sábado en Laredo. Queremos, decía la nota, queremos trasladar en primer lugar todo nuestro apoyo, solidaridad y cariño a la víctima y a su familia, deseando que encuentre toda la atención, protección y acompañamiento que necesita en estos momentos tan difíciles. Seguía diciendo la nota que las agresiones sexuales constituyen una de las formas más graves de violencia y atentan contra la libertad, la dignidad y los derechos fundamentales de las mujeres. Como institución pública, el Ayuntamiento de Laredo quiere dejar claro su firme compromiso con la eliminación de cualquier forma de violencia sexual y con la construcción de una sociedad basada en el respeto, la igualdad y la convivencia. Confía el Ayuntamiento plenamente en el trabajo de las fuerzas y cuerpos de seguridad del Estado y de la Administración de Justicia para el esclarecimiento de los hechos, siempre desde el máximo respeto al procedimiento judicial y a la presunción de inocencia. Bueno, pues todos los miembros de la Corporación Municipal Pejina se suman de manera unánime a esa declaración que hacía pública el Ayuntamiento, mostrando la unidad de la institución ante este tipo de hechos que han causado una profunda conmoción en nuestro municipio y en la sociedad en general. Pues hasta ahí la información sobre ese triste acontecimiento sucedido en la madrugada del sábado en Laredo. Cambiando de asunto, ayer no pudimos estar durante toda la duración de nuestro programa A Toda Vela con ustedes porque directamente se nos fue la luz, se nos fue la electricidad. Una incidencia durante unos trabajos de mantenimiento en la subestación de Treto provocó la interrupción temporal del suministro eléctrico de alrededor de unas 27.000 personas en Laredo y otros municipios de nuestro entorno cercano. Fuentes de EDP Energía han explicado que la incidencia se registró en torno a las 12 del mediodía y que los equipos de operación de la red actuaron de forma inmediata y ya habían conseguido recuperar el servicio para más del 80% de los clientes afectados, pues alrededor de una hora, hora y pico después, mediante maniobras de telecontrol realizadas desde el propio centro de operaciones. Además, señalaban que después EDP mantenía movilizados a sus equipos para restablecer el suministro a los clientes afectados y esperaban que finalmente, como ocurrió alrededor de las 4:20 de la tarde, pues estos pudieran ver restablecido el suministro. Al final, pues bueno, pues una incomodidad manifiesta a la que tuvieron que sufrir alrededor de 27.000 personas en Laredo y el entorno al encontrarse sin corriente eléctrica. Más cosas. Un conductor que resultó herido en la tarde del lunes, de ayer lunes, tras una colisión entre dos vehículos en el kilómetro 182 de la A8 a su paso por Barcelona de Cicero. Una furgoneta pequeña y una grúa impactaron mientras circulaban en dirección a Bilbao, lo que provocó que saltaran la mediana y quedaran en la vía con dirección a Santander. El Centro de Atención a Emergencias 112 del Gobierno de Cantabria recibió el aviso del incidente minutos antes de las 4 de la tarde de ayer, momento en el que movilizó hasta el lugar a bomberos del propio Ejecutivo, al 061, a la Guardia Civil y al Servicio de Mantenimiento de Carreteras. A su llegada, el equipo sanitario atendió al afectado, ocupante de la furgoneta, que fue trasladado con pronóstico reservado a Valdecilla, al Hospital de Valdecilla, a la espera de pruebas diagnósticas. Los bomberos, por su parte, inertizaron los vehículos y sacaron el furgón de la mediana con la autoescala como grúa. Mientras, los agentes regularon la circulación, hubo además retenciones y realizaron el atestado. Mantenimiento de carreteras se encargó de la limpieza del firme. Una referencia también importante para quienes tengan en mente, tengan previsto asistir hoy a la nueva cita de la Muestra Internacional de Folclore por las Tierras de Cantabria, que va a tener lugar aquí en los jardines de la Casa de Cultura a partir de las 9 de la noche. Y es que la Casa de Cultura de Laredo anunciaba ayer cambio en el grupo de folclore del espectáculo de hoy. Por causas ajenas, decían, al Ayuntamiento de Laredo, el grupo folclórico Boea Poviedanse de Nueva Caledonia no va a poder actuar hoy en Laredo. En su lugar actuará la agrupación Ballet Folclórico Rumicani de la ciudad argentina de Córdoba. Las entradas que se hayan adquirido para esta fecha, para el día de hoy, sirven para la nueva actuación, pero las personas que deseen la devolución de sus entradas pues pueden solicitarlo hasta las 6 de esta tarde de hoy martes en la oficina de la Casa de Cultura de Laredo. Y el Ayuntamiento Pejino, que recuerda que estamos en periodo de inscripción para el concurso de balcones, fachadas y comercios de decoración, de concurso de decoración de balcones, fachadas y comercios para la Batalla de Flores. Ya nos podemos inscribir en este concurso hasta el 14 de agosto. La solicitud, que se puede descargar a través de la página web del Ayuntamiento y también a través de las redes sociales del consistorio, deberá presentarse en el propio registro del Ayuntamiento de Laredo. Hay premios para las tres categorías. Recordamos, categoría de balcones con participación individual, categoría de fachadas para la participación colectiva de las comunidades de vecinos y establecimientos, tanto comercios como hostelería. Los premios: primer premio en balcones de 150 euros, hay también segundo y tercer premios dotados con distintas cantidades económicas. En fachadas el primer premio es de 400 euros y en establecimientos comerciales y de hostelería 250 euros para el primer premio. Ya digo que hay premios económicos para los tres primeros clasificados de cada una de las categorías. Pues hasta aquí, amigos, nuestra sección de actualidad de este martes, día 4 de agosto.
0: Muy intensa y, bueno, pues muy importante, muy interesante también. Muchas gracias, Tomás. Seguimos.

este miércoles a las 8 de la tarde, conferencia de los cursos de verano de la Universidad de Cantabria. 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Este miércoles a las 8 de la tarde, con entrada libre para el público, en el Salón de Actos de la Casa de Cultura Dr. Velasco. 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Este sábado a las 9 de la noche, gala de la zarzuela Laredana Pejina, a cargo de la Coral Salvé de Laredo, en la Iglesia de Santa María a las 9. 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

0: Vamos, vamos con nuestra página del deporte de este martes 4 de agosto. Y lo vamos a hacer con remo y con balonmano playa, lógicamente, ¿no? Estamos recibiendo los ecos de resultados del balonmano playa. Ayer se hizo pública también alguna reseña, como nos ha contado Tomás, sobre las cifras económicas, ¿no?, que maneja un campeonato como este, en el que, bueno, pues las cifras hablan de 276 equipos, 3.312 jugadores y jugadoras que protagonizaron desde el miércoles hasta el domingo al mediodía, pues este campeonato de España de balonmano playa, la final del circuito del Arena Handball Tour que organiza la Federación Española de Balonmano y que nos ha traído por segundo año consecutivo a la Playa Salvé de Laredo. Con estos marcadores, con estos resultados, ¿no?, ¿quién ganó en categoría senior femenina? Pues fue el Club Deportivo Playas de Fuengirola, disputando la final con el Club Balonmano Getasur de Getafe. El tercero en subir al podio fue el equipo femenino de Llopis Balonmano Playa Sevilla. Y en categoría masculina, el triunfo correspondió al grupo Ejido Balonmano Playa Pinto, que disputó la final con el Mubac Balonmano. Y el tercero, la medalla de bronce, fue para Ferrotec BMP Algeciras. En categoría juvenil femenina, el triunfo se lo llevaron las chicas de Ciudad Real, Balonmano Playa Beach Caserío, disputando la final con las Peris en Nicosur Balonmano Playa. Mubac BHB fue el tercer clasificado en juvenil femenino. En juvenil masculino, el triunfo se fue para el equipo Helvetia Montequino Carboneras, con segundo clasificado Ciudad de Málaga Balonmano Playa. Y el tercero, grupo Aral Balonmano Playa de Sevilla. En categoría cadete femenino, Mubac BHB ganó en la competición, imponiéndose en la final a Balonmano Playa Petanca B. En categoría cadete masculina, Conexur Helvetia Montequinto fue el vencedor frente a Club Balonmano Playa de Algeciras. En infantil femenino, el triunfo se lo llevaron las chicas del Club Balonmano Playa Ciudad de Málaga frente al Sinfín Dosa Arena Adelma de Cantabria. Y en categoría masculina, el triunfo fue para Balonmano Playa Azuqueca ante Cocinas Aria BMP Algeciras. Bueno, pues es, como digo, el resultado técnico, ¿no? El otro, el económico, pues es valorable y lo ha hecho, como decíamos, el Ayuntamiento de Laredo, superando los 5 millones de euros de ingreso directo de esta, bueno, pues de esa presencia de 3.000 competidores y hasta 11.000 personas que se estima que han venido a Laredo a presenciar o a disfrutar de este Campeonato de España de Balonmano Playa. Venga, pues enhorabuena a los organizadores y Laredo, que ha solicitado a la Federación Española de Balonmano la organización de esta misma final, pues el próximo año, 2027. Ahora esperemos que se le conceda esa distinción. Y desde ayer, que nos quedamos sin luz, pues tenemos pendiente contaros la actuación, la doble actuación de la pejinuca, de la trainera de Laredo, el pasado fin de semana en las dos competiciones, bueno, la de Ondarroa en la jornada del sábado y la de Santander en la jornada del domingo. De 12 regatas que se han disputado hasta el momento, Castro se ha llevado la victoria en 10. En esta competición. Y en las 12 que se han disputado hasta el momento, pues no tengo el dato, pero Laredo ha sido séptima en 10 u 11, ¿no? Salvo la de Laredo y alguna que otra más que sí que consiguió imponerse a Motricu, pues yo creo que han sido mínimo 10 en las que han sido séptimos. Pero, bueno, pues con valoraciones diferentes, a pesar del mismo resultado de ese séptimo puesto del sábado en Ondarroa y del domingo en Santander, valoraciones diferentes por parte del Laredo Remo Club, que vamos a escuchar a continuación. Como digo, en Ondarroa se impuso Castro con un tiempo de 22.06, segundo Camargo 22.29, tercero Portugalete 23 minutos 14 segundos, cuarto Busturialdea 23.20, quinto Deusto Bilbao 23.29, sexto Motricu 23.47, séptimo Laredo 24.41, casi un minuto después de Motricu, por eso decimos lo de pues la ambivaloración de esta regata, que no ha sido, seguramente haya sido la peor de la temporada para Castro, perdón, para Laredo. Y en octava posición quedó en Ondarroa Luchana, con 24.45, a tan solo 4 segundos de la embarcación pejina. Bueno, pues nada, es la valoración de la regata del sábado en Ondarra. Y el domingo, pues justo lo contrario, una buena actuación de la embarcación Pejina, que se quedó a tan solo 6 segundos de su predecesora, Motrico, cuando el día anterior pues se había quedado a casi un minuto. Triunfo de Castro, 21-26 en aguas de la Bahía de Santander. Segundo, Camargo, 21-44. Tercero, Portugalete, 22-20. Cuarto, Deusto Bilbao, con 22-22. Quinto, Busturialdea, 22-33. Sexto, Motrico, con 22-54. Séptimo, Laredo, 23-00. Y octavo, Luchana, con 23-41. En la clasificación general, el ya prácticamente campeón es Castro, con 94. Segundo, Camargo, 84. Tercero, Portu, 64. Cuarto, Deusto Bilbao, con 56 puntos. Quinto, Busturialdea, 55 puntos. Sexto, Motrico, con 39 puntos. Séptimo, Laredo, con 27 puntos. Y octavo, Luchana, con 12 puntos. Bueno, pues la regata se celebró, como decíamos, en aguas de la Bahía Santanderina. Los dos séptimos puestos, el de Ondarroa y el de Santander, han sido valorados por el presidente y co-técnico, co-entrenador de la Pejinuca, Cristóbal Alonso, que nos enviaba ayer lunes este mensaje.
1: Buenos días para los oyentes de Radio Laredo. Desde el Club de Remo Laredo, este fin de semana disputamos las regatas de Ondarroa el sábado y Santander el domingo. En Ondarroa quedamos séptimos, las sensaciones no fueron nada buenas. El tercer y cuarto largo pues fueron para olvidar, igual de lo peor de la temporada. Se puede achacar al cansancio de remar cinco regatas en 8 días, y el ser un equipo tan joven, pues creo que lo pagamos, como digo, en el tercer y cuarto largo. En cambio, ayer, que parecía que iba a ser un desastre, pues a mi modo de ver, si no fue la mejor regata de la temporada en cuanto a remada y constancia en no dejar ni no dejar, estuvimos ahí a 6 segundos de Motrico, otra vez a 6 segundos. Parece que cuando estamos cerca de ellos siempre nos ganan por 6 segundos. Pero como digo, fue una regata para mí de las mejores que han hecho, si no la mejor. Porque en el primer largo pues nos sacaban 7 segundos, fuimos capaces en la última boya, que ayer era una regata de 6 largos, 5 ciabogas, fuimos capaces de en la última ciaboga entrar un segundo delante de ellos. Pero bueno, ellos luego tenían la calle 3, que era la más cercana, la 4, la más cercana a la canal. Nosotros íbamos por la 1 y eso se notó mucho. Pero como digo, orgullosísimos del equipo por el regatón que hicieron ayer. Y ya nada, la semana que viene, el sábado remaremos en Colindres, y la próxima semana terminará la liga ya en el día 15 de agosto en Castro Urdiales. Gracias por el seguimiento a la Pejinuca.
0: No faltaba más, os lo merecéis después de tanto trabajo durante toda la campaña, durante todo todo el año, iba a decir todo el verano, pero no, esto no es cosa de, no es flor de un día, no es flor de este último mes. El próximo fin de semana, como apuntaba Cristóbal Alonso, el sábado día 8 a las 12 del mediodía, bandera de Colindres, va a ser contrarreloj individual con tan solo una calle, y bueno, pues vamos a ver si la trainera Pejina se adapta y al campo de regatas, y puede, por qué no, echarle mano a Motrico, a Busturialdea, a las tripulaciones que le preceden, y hacer un gran resultado. Ojalá ocurra así. Así viene hoy el deporte en la sintonía de Radio Laredo, a la espera de conocer todavía más aspectos y más reseñas en el ámbito deportivo, que destacaremos en este mismo espacio en la jornada de mañana.

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0: Pues el orgullo de una provincia, la de Córdoba, en Argentina, nos llega hoy en muestra folclórica al escenario de los jardines de la Casa de Cultura Doctor Velasco, el grupo folclórico Rumicani de esa localidad de Córdoba, en Argentina. Vamos a escuchar lo que ellos cuentan de sí mismos en una antes de intervenir, antes de actuar en un festival previo, en una grabación que pasamos a escuchar, en la que uno de sus integrantes, el director de la agrupación, describe un poquito su actividad. ¿Le escuchamos?
1: A ver, zambas, donde también van a ver a los varones zapatear, lo que es malambo. Les voy a hacer algo que tiene mucho que ver con ustedes, con la jota. Nada más que es la jota, como dije recién, en esas corrientes migratorias también llegó esa gente que fue de aquí, llevó sus sueños, su bagaje cultural y nos llevó a nosotros la jota y nosotros la criollamos. Y en Córdoba le dimos un toque particular y hoy le vamos a dejar una jota cordobesa. También vamos a hacer una chacarera y vamos a terminar con un escondido, que es una danza de un juego, como lo dice, el juego de la escondida. Y relacionado con el juego de la silla, una creación coreográfica de quienes habla.
2: Gracias, amigo. Fuerte el aplauso para ellos. Ballet folclórico Rumicani de Argentina. A disfrutar.
0: El Ballet Folclórico Municipal Rumicani debutó el 9 de julio de 2003 en la Biblioteca Domingo Faustino Sarmiento en la ciudad de Río Segundo, bajo la dirección de su creador, Luis Francisco Gripa. El profesor Gripa fue convocado por la Dirección de Cultura de la Municipalidad de Río Segundo a cargo de la alcaldesa y montó un taller municipal de folclore del que ahora mismo es heredero el ballet Rumicani, que evolucionó ya desde la década de los 10 del presente siglo con camino de la danza tradicional y la danza folclórica argentina con ritmos también latinos y ritmos internacionales. Y hoy, a las 9 de la noche, llegan al escenario de los jardines de la Casa de Cultura Doctor Velasco de Laredo. Ya sabéis que las entradas están agotadas, las entradas de asiento, digamos, están agotadas. Hoy no dan lluvia, así que el público pues que no tenga entrada sí que va a poder acceder al recinto y verlo pues de pie, en este caso, desde un poquito más lejos, pero al final va a poder presenciar el espectáculo de 1 hora y cuarto, 1 hora y 20 de duración, pues con el grupo argentino Rumicani desde Córdoba, Argentina, que hoy viene a mostrar su baile y su folclore al escenario de la Casa de Cultura Doctor Velasco dentro de la 37ª Muestra Internacional de Folclore por las Tierras de Cantabria. Bueno, pues no pudieron venir el grupo de Nueva Caledonia, pero sí que ha venido el grupo argentino del que vamos a disfrutar esta noche aquí en los jardines del Centro Cultural Doctor Velasco.

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1: El alcalde presidente y la corporación del excelentísimo Ayuntamiento de Laredo les da la bienvenida.

0: acordó por unanimidad aprobar la propuesta de nombramiento honorífico a don Francisco González de Posada, a la vista de la tramitación del expediente efectuada por el secretario e instructor del mismo. Considerando que sometido el expediente a información pública y transcurrido el plazo de exposición, no se han presentado alegaciones u observaciones al mismo, el Pleno de la Corporación acordó por unanimidad conceder la distinción de hijo adoptivo de la Villa de Laredo a don Francisco González de Posada.
1: El excelentísimo ayuntamiento de esta villa, deseando que dé constancia de su perenne agradecimiento e interpretando el sentir de su vecindario, se honra concediendo a don Francisco González de Posada el título de hijo adoptivo, como público reconocimiento de los méritos contraídos con su conducta ejemplar y en pro de los intereses morales y materiales de esta villa. A partir de este momento ya eres oficialmente lo que desde hace mucho tiempo venías ejerciendo. Ya eres un laredano. Bienvenido pues a nuestra comunidad, bienvenido a Laredo.

0: para el inicio, gracias, gracias a todos. La segunda palabra no puede ser otro que manifestar junto a la gratitud la alegría. Yo me siento enormemente feliz, no creo tener ningún mérito, ¿no? Cuánto honor para tan pocos méritos. La tercera palabra no puede ser otra que la de esperanza. Esperanza en que este encuentro con la Villa de Laredo continúe, se acentúe, perviva. Y finalmente, compromiso. Yo me comprometo a llevar la Villa de Laredo por todas partes, porque pues ya uno no sabe si está en las orillas del mar Cantábrico o en la Tacita de Plata o a mitad de camino entre Cádiz y Laredo, entre Laredo y Cádiz. Muchas gracias.
1: Elma Sainz, ministra de Inclusión, Seguridad Social y Migraciones.
2: Estos 25 millones de partida extraordinaria se suman a los 5,5 millones también que se repartieron en la conferencia sectorial el pasado mes de julio, en la conferencia sectorial de infancia, donde se distribuyeron 35 millones para el conjunto de las comunidades autónomas y que a Ceuta iban dirigidos 5,5.
1: El Ministerio de Juventud e Infancia ha confirmado que se van a habilitar dos colegios allí en la ciudad autónoma para acoger a un centenar de niñas, extremo que dicen desconocer desde el gobierno ceutí. Sandra Asuani, buenas tardes.
3: Buenas tardes, pues acabamos de salir hace apenas unos minutos de la rueda de prensa que ha ofrecido el portavoz del gobierno, Alejandro Ramírez. Cuando le hemos preguntado por esos dos colegios, en ese momento decía que desconocía aún si se iban a habilitar estos dos centros, el Reina Sofía y el Colegio Príncipe Felipe, para acoger a unos 100 niños. También le hemos preguntado por los 25 millones para que valorara si era una cantidad suficiente. No ha querido opinar, ha dicho que no lo sabe, porque no se sabe exactamente cuántos menores hay. Ahora mismo hay un millar. La ciudad se ha visto obligada a habilitar, está habilitando, de hecho, dos nuevas naves, una en Loma Colmenar, cerca de la frontera, y otra en el recinto portuario, para poder acoger. Pero es que siguen llegando. Hay niños todavía en la calle, niños que tienen miedo, niños que están escondidos. Entonces dice que todavía es difícil valorar si con 25 millones de euros que acaba de anunciar el MASAI, la cantidad es suficiente. Es lo que le pide al gobierno, es un mayor refuerzo policial para garantizar la seguridad y que haya un apoyo de las instituciones europeas.
1: Mientras tanto, está a punto de terminar la reunión extraordinaria de ministros del Interior de la Unión Europea, en la que están abordando esta crisis de Ceuta. Cuando finaliza, se prevé la comparecencia de Fernando Grande-Marlaska, que ha defendido la política migratoria del Ejecutivo y que ha reprochado la postura que han mantenido algunos socios como Italia en esa cita. El titular de Interior italiano ha señalado que la decisión de introducir temporalmente controles fronterizos con España busca proteger la seguridad nacional, en ningún caso, dice, una medida contra nuestro país. El Partido Popular, que también ha llevado a Bruselas sus críticas al gobierno por lo sucedido en la ciudad autónoma, insiste en señalar que no actuaron a pesar de los avisos del CNI y del Ejecutivo ceutí. Miguel Tellado.
4: Tenían información porque el presidente de la ciudad autónoma, Juan Vivas, alertó al Palacio de la Moncloa el lunes de lo que se venía encima, el mismo lunes. Intentó hablar con el presidente del gobierno, que no se puso al teléfono, y esa llamada fue atendida por el jefe de gabinete del presidente del gobierno, que le dijo que no se preocupase.
1: Estamos

0: Ahora en Asturias, grave accidente de tráfico, un autobús ha chocado con un turismo, hay varios heridos, uno de ellos muy grave, ha ocurrido en la localidad de Prendes. Luz de la Fuente, buenas tardes.
1: Buenas tardes. Un choque frontal esta mañana entre un turismo y un autobús en Carreño se saldaba con un total de 6 heridos. 5 han sido trasladados a Gijón, al hospital de Jove, y uno, el más grave, al de Cabueñes. Ocurre en la carretera S19, cerca del polígono de Falmuria. En el autocar viajaban 6 pasajeros y el chofer, y el conductor del coche tuvo que ser excarcelado por los bomberos. Por el momento se desconocen las causas del impacto. Una vez finalizada la operación de rescate de los heridos, se realizaron tareas de limpieza de la calzada que había quedado cortada a consecuencia del accidente.
0: Y terminamos contándoles que al menos una veintena de vuelos se han visto afectados por esa huelga indefinida que ha comenzado hoy en los servicios de tierra de El Prat, convocada por la CGT. Afecta a aerolíneas como Air Europa o Lufthansa, y hasta ahora se han cancelado 16 vuelos procedentes de Alemania, Italia y Austria, y otros 2 han operado sin equipaje. Según el Ministerio de Transportes, hasta septiembre podrían verse afectados unos 2 millones de pasajeros. Es la 1:04, las 12:04 en Canarias. Noticias ahora de su comunidad.
2: El Gobierno de Cantabria presentará tras el verano un plan de derribos modificado en el que se recogerán plazos y financiación para dar solución a todas las viviendas con sentencia de demolición en todos los municipios afectados. Según ha explicado el consejero de Fomento, Roberto Medía, Arnuero y Escalante están prácticamente resueltos y ahora se está buscando solución para el derribo de 254 nargoños y la posibilidad de legalizar viviendas en Liengres con un nuevo plan general. Declaraciones de Medía tras la reunión que ha mantenido con representantes de AMA para informarles de los pasos que dará el Gobierno a los vecinos afectados en Argoños. Como adelantó ayer el consejero a esta emisora, no recurrirán la sentencia y se firmarán los convenios para que opten por indemnización o vivienda de sustitución.
3: En Argoños ya está claro lo que hay que hacer, ya no vamos a seguir con la posibilidad de la legalización, pero en Piélagos vamos a ver si con ese plan general conseguimos que se salven de forma razonable un montón importante de las que si no habría que derribar.
2: El estado de las infraestructuras, la seguridad, el medio rural y la industria cántabra centran las preocupaciones del Partido Popular en el cierre del curso político. La formación denuncia que el Gobierno central tiene muchas tareas pendientes para convertir en realidades las inversiones anunciadas. Félix de las Cuevas es diputado popular.
4: ¿Dónde están las inversiones de las que presume Pedro Sánchez? Desde luego no están en nuestras carreteras, ni en nuestros trenes, ni en muchas de las infraestructuras comprometidas. No aceptamos que existan territorios privilegiados con una hipotética nueva financiación a las espaldas de, las comunidades autónomas.
2: Y la Consejería de Desarrollo Rural de Cantabria y la Asociación de Criadores de Ganado Vacuno de Raza Tudanca han firmado un convenio de 51.000 euros. El acuerdo, vigente hasta enero de 2027, se destinará al mantenimiento de la finca de Tama, el funcionamiento de la entidad y la organización del concurso nacional. Es todo por el momento. Más actualidad de Cantabria en 24 minutos cuando sean la 1:30. Mientras, pueden seguir informados en la web de rtve.es.
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0: La 1:07 de la tarde, la 1:08 ya en estos instantes, con un tiempazo, Tomás, realmente espectacular, ¿eh? Con un día precioso.
1: Mañana.
0: Hay alguna nubecilla y tal, que bueno, pues que matiza un poquito la luz del sol, pero que no puede con el sol. Afortunadamente se está viviendo un día pues muy distinto al de ayer, entre otras cosas. A ver, me asomo a la ventana y veo obras y niños jugando en el parque y gente paseando con ropa fresca, ¿eh? En general tampoco hay un sol de justicia hoy, no es bastante llevadero al respecto.
1: Hace un día muy bonito hoy.
0: Sí, sí. Sí quedaban las nubes, que están ahí, pero apenas tapan la luz del sol con grandes claros, que es lo que se pronosticaba para la jornada, y en líneas generales parece que va a poder seguir así, porque mañana, por la mañana, va a llover.
1: Bueno.
0: No sé si eso es noticia, buena, mala o medio pensionista, pero bueno, es lo que dice AEMET, ¿no? Lo que pronostica AEMET en esta jornada. Bueno, vamos a ver lo que nos dicen desde AEMET al respecto. Sí, Wingur también confirma lluvia, ¿eh? De 7 a 10 de la mañana, y luego también nada, 4 gotillas. En realidad ni un litro se va a acumular, según esta perspectiva. Y luego entre la 1 y las 3 o las 4 de la tarde también vuelve a llover. En fin, que mañana y miércoles y jueves, si no lluviosos, sí, de fijo, con nubes bajas, que no van a dejarnos ir a la playa a tomar el sol, ¿eh? Sí, hacer otras cosas.
1: Bueno, ahora mismo en el horizonte sí que vemos que viene por allí, por Santander, un poquito de gris, ¿no? Uh-huh. Pero bueno, a ver, es que estoy viendo la playa y da gusto, ¿eh?
0: Es que Santander es un poco gris en sí mismo, es que...
1: bueno.
0: Que no nos oigan. A ver, ¿qué dicen de AEMET?
1: Escuchamos a Noelia García hoy.
2: Buenas tardes. Hoy martes en Cantabria, temperaturas con pocos cambios. Los termómetros marcarán 26 grados en Potes, 25 en Santander, en Laredo, en Azas de Cesto y en Torrelavega, y 23 grados en Reynosa. Durante esta tarde, cielo variable con claros y nubes. En la cordillera no se descartan lluvias o chubascos. Al final del día y también de madrugada, brumas y nieblas en zonas de montaña. Mañana miércoles bajarán las temperaturas. 24 grados en Santander, en Potes y en Torrelavega, y 23 grados en Laredo, en Azas de Cesto y también en Reynosa. Mañana predominará el cielo cubierto con nubes bajas y se esperan lluvias. Serán más probables en zonas del interior. Soplará viento flojo de componente norte. Temperaturas mínimas de 11 grados en Reynosa, 18 en Laredo y 20 grados en la capital. Es una información de AEMET.
0: Pues bueno, pues lluvia mañana, pero
1: el
0: la
1: interior,
0: verdad es que, a ver,
1: el interior.
0: A ver, es mi opinión. Ya que llueva de verdad, pero 0,1 y 0,2, pues como que... ¿No?
1: Pues sí, no, me parece que no,
0: a ver,
1: me parece que no se te arregla.
0: Vamos a tener que sacrificar la mañana del miércoles porque va a estar nublado y va a lloviznar algo. Pues ya que llueve, pues que caigan 15 litros, oye, que nunca está de más. Ojo, que he leído esta mañana que en Carranza, que está aquí al lado, han empezado a suministrar agua a los depósitos con camiones cisterna. Ojo a lo que nos está cayendo encima, ¿eh? Y cuidadito con los riegos, con lavar el coche, con malgastar agua, porque cuando veas las barbas de tu vecino pelar...
1: Pues sí, lo que pasa es que desgraciadamente hasta que no llega a esa situación, pues no se hace nada.
0: Vale, pues sigamos pues disparando con bala de rey.
1: Pues eso.
0: Y ya está bien de utilizar refranes, que no, que me voy a resultar pedante.
1: Por cierto, esta mañana, que comentando el estado de las banderas y de las playas de Laredo y de la comarca así que gestiona Cruz Roja, yo esta mañana cuando he estado en la playa he visto en la orilla, en la arena mojada, una carabela portuguesa, sí. fresca.
0: Sí, las hay, sí, llegan así sueltas, pero llegan.
1: Igual ha sido algo puntual, porque no se ha avisado, en Laredo no hay comunicación, banderas de Medusa, pero bueno, pues que de vez en cuando aparece alguna, ¿eh?
0: Sí,
1: era
0: sí.
1: Pequeñita, ¿eh? O sea que no...
0: Y ya habéis leído que la alga esta asiática ha llegado a Castro. O sea, que la tenemos ya en toda la costa. La playa Salvé de Laredo se libra porque no tiene fondo rocoso y no hay algas ahí abajo, hay arena. Entonces, por lo visto, nos estamos librando básicamente por esto. Pero...
1: Y seguramente también porque aunque vengan flotando la ría, pues al bajar la marea lo echa fuera.
0: Bueno, pues no sabemos por qué, pero de momento estamos librando. Pero insisto, Noja está invadida. en varias de sus playas y ahora ya ha llegado hasta Castro. Así que esperemos y confiemos que no, ¿eh? Que, pues bueno, a ver, qué es lo que da. Si no quiero ser agorero.
1: Esta primavera tuvimos días de mucha alga.
0: No sí, pero era, si la
1: era exactamente esa o no, pero
0: sí, sí. Era caloca. Sí. Vale, venga, pues nada, para mañana algo de lluvia. El jueves también podría llover algo, pero luego a partir del fin de semana, extraordinario, con 25 grados el viernes, 26 el sábado, 24 el domingo, quizá con más nubes. Y ahora mismo para el eclipse, a las 20 horas del martes, ah no, que es el miércoles. El miércoles nubes bajas, ¿eh? Bueno, no sé. No sé, 25 grados y nubes bajas a las 20 horas. 23% de probabilidad de nubes bajas.
1: Por cierto,
0: estoy mirando Winguru.
1: Es verdad que ayer escuchando, pues eso, cómo se va a ver el eclipse, hay que tener en cuenta el lugar desde el que lo vayamos a ver, que no tenga nada adelante, porque el sol a esas horas, a las 7 de la tarde o así, ya va a estar bajo.
0: Sí.
1: O sea, que va a estar ya allí para treto.
0: La playa del Regatón, Tomás, que es muy grande.
1: Por ejemplo.
0: Y es muy ancha y muy id hasta allí, no sé cómo, si puede ser andando en bicicleta mejor. Y
1: además el atardecer es muy bonito.
0: A ver, también. Siempre relacionamos la playa del Regatón con el camping, ¿eh? La playa llega hasta el puntal, hasta el club náutico.
1: Sí, sí.
0: ¿Vale? O sea que no hace falta irse hasta el camping, porque no todo el mundo se meta allí, porque no va a caber todo el mundo, pero es el lugar perfecto para ver el eclipse de sol el próximo miércoles. Bueno, la 1:15, vamos a la comarca un poquito, donde también, por cierto, están programando cosas para el eclipse de sol. Y algunos hasta se anticipan y no quieren esperar al día de marras, sino que lo van a hacer mañana miércoles. Eclipse solar total, representación del eclipse, cuento, diseño de careta protectora en Colindres. Mañana, miércoles 5 de agosto en la Casa de Cultura de 6 a 7 y media, taller familiar a partir de 4 años. Horario de inscripciones entre las 10 y la 1 en el 942-652-128 o en la biblioteca. Venga, pues nada, que es un taller dirigido a gente familiar a partir de 4 años para hacer una careta protectora. Van a diseñar una careta protectora para el eclipse de sol. Vale, eso en nuestra vecina localidad de Colindres. A ver, había otra que habla también de música y eclipse en Limpias. Concierto acústico, vive un momento único, música, eclipse y Limpias. En acústico, Rebeca Kurt, a las 20 horas, estamos hablando del miércoles, día 12, a partir de las 7 y media, durante el eclipse, Torre del Reloj de Limpias. Y se repartirán gafas para el eclipse, música en directo, en acústico. Bueno, pues con lo que decíamos en el titular, vive un momento único, música, eclipse y Limpias. ¡Hala, toma ya! Pa' chulos ellos, los de Limpias, que han organizado pues un conciertillo y regalan gafas y, bueno, invitan a la gente a subir a la Torre del Reloj, que también es un lugar en el que se va a ver estupendamente, a disfrutar del eclipse. Más en Limpias. Bueno, pues en Limpias tienen la programación, tienen su calendario de actividades de este mes de agosto, que hoy, día 4, recoge ludoteca de verano, y mañana tienen visita guiada al Museo de las Espadas. El jueves, torneo de fútbol sala en la pista de fútbol de Espina, y el viernes, Santa Isabel 2026, en el barrio de Espina, donde también van a seguir las fiestas el sábado, y el domingo, visita guiada a la Torre del Reloj. Actividades, como digo, que han programado desde el Ayuntamiento de Limpias pues para estas próximas jornadas. En Ampuero, también el día 12 de agosto, Ecoexperiencia, Ruta Udaya Ampuero, en Canoa. Bueno, pues una actividad con inscripción en el 942-62-70-11. Descenso en canoa por el precioso paisaje fluvial del Bajo Asón y del Bosque de Ribera mientras nos divertimos con momentos de acción. Duración aproximada 2 horas y media, dificultad baja, precio 22,50. Horario a las 10:30 de la mañana y el punto de encuentro, el Parque de la Presa, en la calle Doctor Antonio Ruiz Ruiz. Una actividad en la que colabora el Ayuntamiento de Ampuero y la Mancomunidad de Municipios Sostenibles. Pero hay que pagar y hay que inscribirse. 942-62-70-11, 2 horas y media de piragüismo por 22 euros, eso es nada. En Ramales de la Victoria va a actuar uno de mis cantantes favoritos entre los cántabros, no sé si está por encima incluso de Bustamante, Marcos Bárcena, que tiene la voz más bonita, que canta música montañesa, además hace versiones de grupos pop y rock. Concierto acústico este viernes 7 de agosto a las 8 de la tarde en la Plaza de los Duques de la Victoria de Ramales de la Victoria, dentro del Music Summer Festival. Pues nada, Marcos Bárcena, este viernes en Ramales. Ir a verlo. Mis amigos de la Peña Pasabolo Ruahermosa de La Hedilla organizan la fiesta de la hierba este próximo viernes 7 de agosto con la parrillada a las 9 y a las 10 verbena a cargo de DJ Chamana. El sábado, misa a las 12, juegos de madera en la Campa de la Bolera a las 12:30, a la 1 comienzo de la Gran Tómbola, también Castillo de Hinchables para los peques, concurso de paellas por cuadrillas con entrega de premios a las 7:30 de la tarde, a las 7 de la tarde paseo de ponis en lo más, para los más pequeños, 7:30 actuación del grupo Big Band y a las 10, a partir de las 10 de la noche verbena a cargo del trío Bell and Blue. Organiza el Ayuntamiento de Rasines y colabora la Peña Pasabolo Ruahermosa de Rasines, de La Hedilla, ¿eh? Venga, pues este fin de semana. En Bárcena de Cicero le sacan brillo a las fiestas de ayer. Ayer no pudimos contar a las fiestas de Moncalián con el corte de luz. El pueblo se vistió de fiesta para celebrar su patrón San Esteban durante la jornada del lunes. El grupo de danzas Corpus Christi volvió a brillar y deleitar a los vecinos y presentes con sus tradicionales bailes, organizado por la Comisión de Fiestas de Moncalián y la colaboración del Ayuntamiento de Bárcena de Cicero. Más pueblos. Bueno, pues para Guriezo te pido un toque musical, Tomás.

0: No sé si los habéis identificado, los más talluditos seguro que sí. Es la versión de Nino Bravo de Seguridad Social.
1: Versión Reggae.
0: Versión Reggae, sí. De la Seguridad Social, que hoy tocan en concierto en Guriezo, donde tienen las fiestas patronales, porque mañana es la Virgen de las Nieves. Y ya sabéis que es la entronización de su reina de los cielos, está allá arriba en las nieves, en Guriezo.
1: Bueno, pues tradición, mucha tradición ahí.
0: Hoy tienen mañana infantil con parque de juegos hinchables y atracciones para que los peques se lo pasen en grande. A las 4:30, concurso Vaca Monchina, Prix de Peñas. Llega la emoción y las risas. Las peñas del pueblo lo darán todo en el concurso más esperado, no te lo pierdas. Al final regresan los hinchables. A las 4:30. A las 7:30, concurso de disfraces. Saca tu lado más creativo y participa en nuestras tres categorías: infantil individual, adulto individual, familiar y grupo. A las 8:30, calentaremos motores con el grupo Lucky Luke y las mejores versiones de los 80 y los 90. Y a continuación, no dice ahora, pero bueno, ponerle 9:30 a 10, conciertazo de Seguridad Social. Canta a pleno pulmón. Chiquilla, dice el cate. Te le he dicho a Tomás, no me pongas chiquilla, por favor, ponme otra. Yo quiero tener tu presencia y todos los grandes éxitos en directo de Seguridad Social. Le preguntabas tú la semana pasada a Jaime Urrutia si Maripili...
1: Sí. Dijo, bueno, eso es una anécdota.
0: Sí, sí, sí. De esa no estaba especialmente orgulloso con los ejecutivos agresivos, vale. Y luego, a ver aquí, que es que no puedo leer porque me tapa aquí. El último Guriezo, hasta que el cuerpo aguante. Luego cerramos con DJ. Ah, tienen un DJ. No consigo leer el nombre, pero esta noche tienen, pues eso, más actividad, más... discoteca, todavía si cabe, después de Seguridad Social. Hoy en Guriezo, con entrada libre para el público, por supuesto, pues eso, en las fiestas patronales, su actividad para martes 4 de agosto. Es que tengo aquí un cartel vibrante, que mañana Nuestra Señora de las Nieves, disparo de bombas y cohetes, a las 9:30 primera misa, a las 11 segunda misa y a las 12 misa mayor y solemne procesión, acompañamiento de honor. Esto es arriba ya en la ermita de las Nieves, con el grupo de danza, los piteros de Barreda, la Virgen de Palacios, a las 7 romería en el barrio de Landeral, gran ambiente festivo, se traslada a Landeral con la música en directo de Aires del Paz, y a las 10:30, broche de oro para las fiestas con el arrollador directo de Panorama City, la Orquesta Panorama. Prepárate para el mayor espectáculo para cerrar las fiestas por todo lo alto.
1: A ver si no les llueve, mañana.
0: Bueno, por la mañana parece que sí, que les puede llover algo arriba en las nieves, pero luego por la tarde bajan al Landeral y ya, pues supongo que sea la cosa un poquito más relajada, ¿no? Bueno, venga, ponme chiquilla, búscame chiquilla, porque es que si no voy a quedar mal con la asociación, con la agrupación que organiza las fiestas de Guriezo, con el ayuntamiento, y si no les decimos que esta canción...
1: ¿Cómo era aquella?
0: Va a sonar.
1: ¿La canción? ¿Cómo era?

0: Pues eso, Seguridad Social. Esta noche, más o menos, no sé si 9:30, 10, pero bueno, ya que vais ahí, pues id un poquito antes. Tomáis un calimocho sin alcohol, previamente.
1: Qué cosas.
0: Santoña, están presentadas las 27ª jornadas corales Santoña para este día 7, 8 y 9, este fin de semana. El día 7, el viernes, agrupación coral Euterpe. El sábado 8, coral Tomás Luis de Vitoria. Y el domingo 9, coral Portus Victoriae. Siempre es a las 8:30 en la Residencia Militar Virgen del Puerto, con acceso por la calle Monte. Entrada gratuita hasta completar aforo los 3 días de los conciertos. Me río con Euterpe porque me recuerda una anécdota de Lelutier, ¿no? Terpes, decía uno y decía el otro, y luego, bueno, en fin, Tersicore. Jornadas.
1: Seguro que era muy divertido, ¿no? Pero...
0: Seguro. A mí me ha hecho gracia recordarlo.
1: Bueno.
0: Jornadas Corales Santoña 2026, 7, 8 y 9, viernes, sábado y domingo en la Residencia Militar Virgen de Puerto. Y nada, y un poquito más así de nuestro entorno. Espera, déjame mirar en Argoños y Escalante, que no me ha dado tiempo a abrir sus propuestas y sus actividades, y la Junta de Voto, que no se me olvide también al respecto. El Día del Marmite, sí, aquí en Argoños, como lo contábamos esta mañana en el periódico, aquí le llaman igual que en Santoña, Marmite, volvió a reunir tradición, gastronomía y convivencia en Argoños. 17º concurso, el barrio de Ancillo, en el punto de encuentro de vecinos y visitantes que disfrutaron de una jornada marcada por el buen ambiente, la participación y una de las citas más emblemáticas de nuestras fiestas. Por cierto, de la Marmita de Laredo, que va a ser el día de San Roque, el día 16, domingo, no sabemos nada todavía de las parcelas, pero que estén las cuadrillas tranquilas, que cuadrilla que repita va a tener su parcela asegurada en la Marmita. Supongo que la próxima semana se abran ya las inscripciones y la información por parte del Ayuntamiento de Laredo. Ayer fue, como digo, en Argoños. También en Escalante, va lento y la conexión que no termina de aclararse. Espera, que le voy abriendo ya también la de la Junta de Voto, para que la de Pueblos de Voto, para tenerla pues accesible. Y de medias, entre medias, pues podemos hablar también de la última hora de Europa Press en Cantabria, que nos lleva a informaciones de índole social. Cantabria, una de las 3 comunidades autónomas donde bajó el paro en julio, casi un 1%, con 250 desempleos menos. Esta noticia ya la hemos escuchado esta mañana también en la conexión con Radio Nacional de España, con el boletín de Cantabria, en el boletín de Cantabria. Y bueno, pues poquito más que referir en esta jornada. Sé que se me tenía algún mensaje, pero se me olvida algo así de importante de comunicación. Bueno, vamos a dejarlo en que hace buenísimo.
1: La memoria.
0: Sí. No, como no hay nada que contar. Nada, llegamos tarde a las fiestas de Padiérnica porque fueron ayer, lunes 3 de agosto, en Voto, en la Junta de Voto. El apagón ayer nos impidió.
1: Bueno, sí. Que parece ser que hubo una pala excavadora que estaba trabajando allí en Treto. Uh-huh. y provocó, bueno, pues esos trabajos inicialmente no iban a provocar avería, pero al final, pues sí, tuvimos ahí media mañana.
0: Ya, pero es que el comunicado habla de maniobras, digo así, del ejército.
1: Sí,
0: o sea, es que
1: sí.
0: Que tiene
1: la excavadora, tiene se maniobra, sí. Estaba haciendo maniobras.
0: Bueno, vale, a ver qué es lo que da de sí la cosa. Bueno, aquellas personas o empresas que hayan tenido daños de algún tipo por el corte de suministro eléctrico, que no lo dejen y que,
1: con sus seguros
0: o con alguna asociación de consumidores que les pueden orientar sobre las posibles reclamaciones, que seguro que tienen derecho a ellas. A los demás no nos harán ni descuento de 4 horas en la factura del mes de agosto. Nos sablearán igual que todo el año. EDP o quien sea, a la empresa que toque de turno. Y 27.000 personas, decían. 27.000.
1: No lo sé.
0: Solamente en Laredo ya son 15.000 inmuebles.
1: Claro, es que una cosa son abonados y otra población afectada.
0: Pues no sé, yo...
1: La población afectada yo creo que será muchísimo mayor,
0: ¿no? Claro. ¿Cómo estimas la cantidad de visitantes y de segunda residencia que tenemos en Laredo, ¿eh? En Laredo, en Colindres, en Liendo, que también hubo zonas afectadas de Liendo, y en algún que otro municipio. Esta mañana le veía yo a uno de Santoña decir, bueno, en Laredo nos comisteis la ballena y ayer no teníais ni luz. O sea, cosas que oyes paseando por la calle, era una broma, naturalmente, pues bueno, pues para romper el saludo de la mañana. Venga, mañana a ver si podemos hablar con Alejo Stivel y... de su concierto en la Atalaya de este próximo domingo, y tendremos también tiempo para contar otras muchas cosas, ¿no? Mañana, por ejemplo, tenemos conferencia de los cursos de verano con el Alzheimer como eje central de protagonismo.
1: Y no solo, porque los cursos de verano van a estar aquí, en la radio.
0: Ah, claro, de verdad. Ah, sí,
1: al mediodía, bueno, un poquito más allá del mediodía.
0: Bueno, pues vamos a tener aquí, van a hacer un trabajo periodístico, digamos, y lo van a comentar aquí delante de nuestros micrófonos. Y además el de mañana toca de Laredo, hablar un poco de Laredo, ¿eh? Nos van a hablar de Laredo, gente venida a este curso en el ámbito de la Universidad de Cantabria.
1: En el marco del último curso que se está desarrollando esta semana en Laredo, que ya acaban.
0: Esta tarde vienen a hacer prácticas aquí a la radio, esas no las vamos a escuchar, a poner en antena, pero esta tarde vienen a hacer prácticas y mañana nos traen en directo pues un programa, ya lo veréis. Os dejamos con nuestra selección de música. A las 4 nuestro pick-up de tarde de verano con Salva Casas, y a partir de las 5 recuperaremos las entrevistas de esta mañana y alguna que otra cosita más. Gracias por la atención que nos habéis prestado y pasad un extraordinario, hay que exprimir, ¿eh? El 4 de agosto, de agosto, venga, pues mañana. Aprovecharlo, hasta mañana.
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Hola, buenas. Comenzamos una nueva edición de Pick Up de Tarde. En este ciclo dedicado a la música de color. Estaremos todo el mes de agosto poniendo música de color. La aportación de cantantes afroamericanos y africanos con todos los orígenes del planeta, de todos los continentes. Su aportación a la música. Ya estamos escuchando a King Curtis, saxofonista, saxotenor. Era el director de la orquesta que acompañaba a Aretha Franklin. Y este era el tema con el que presentaba a sus músicos, Memphis Soul Stew. Estamos en el año 1967, King Curtis.

Memphis Soul Crew por King Curtis, afroamericano que murió asesinado en Nueva York a los 37 años en 1971. Vamos a retroceder unos años hasta el año 1939 con toda una institución de la música vocal. El grupo se llamaba The Golden Gate Quartet. Este es uno de sus temas más importantes, The Devil with the Devil. El diablo con el diablo, en 1939, The Golden Gate Quartet.

The Golden Gate Quartet, música de color. Desde que los esclavos fueron obligados a trabajar en los campos de algodón, sus cánticos, sus ritmos, se fueron fusionando con todas las músicas europeas que se fusionaban en los Estados Unidos. Y bueno, el resultado se irá viendo poco a poco. Aquí tenemos otro de los importantes, Little Richard, uno de los arquitectos del rock, con el tema Lucille. Estamos en el año 1957. Uno de los primeros cantantes norteamericanos afroamericano en cantar rock and roll.

Bueno, dejamos a Little Richard en los años 50 con este ritmo frenético y esa voz desgarradora para visitar a otro cantante no menos desgarrador ni rítmico. Ya lo habéis reconocido, es James Brown, que desde mediados de los 50 también venía grabando éxitos. Este tema es del año 1964. Es I Got You, I Feel You. Te tengo, me siento bien.

I Got You, I Feel You, I Feel Good, por James Brown. Un éxito incluido en su long play Out of the Sight en 1964, que más tarde se incluiría en la película Buenos Días Vietnam, en Garfield y en Transformers. Y ahora vamos con una de las voces femeninas afroamericanas de Rhythm and Blues, acompañada por otra voz, es un dueto de Sugar Pie de Santo, esta última afrofilipina. Bueno, Etta James y Sugar Pie de Santo, In the Basement, en el sótano. Estamos en el año 1966.

The Basement, en el sótano, por Etta James y Sugar Pie de Santo, en 1966. Avanzamos un año más y vamos ahora con The Soul Brothers 6, que empezaron siendo The Soul Brothers 5. Al principio eran los cinco hermanos Armstrong, a los que se unió más tarde el cantante John Harrison, convirtiéndose en Soul Brothers 6. La canción es Something Wonderful, algo maravilloso. Estamos en el año 1967 y esta canción fue más tarde, 6 años después, un gran éxito también de Grand Funk Railroad.

The Soul Brothers Six, banda afroamericana de Nueva York, Rochester. Sound King of Wonderful. Y vamos ahora con uno de los grandes, le conocían como Mr. Emoción, se llama Jackie Wilson, se llamaba, murió en el escenario, lo que se dice con las botas puestas. Bueno, el tema es Higher and Higher, más y más alto. Y estamos ya en el año 1967. Jackie Wilson.

Jackie Wilson, original de Detroit, incluido en el Salón de la Fama de Grammy y también en el Salón de la Fama del Rock. Según la revista Rolling Stone, el número 68 de los mejores artistas de todos los tiempos.

Ya estamos escuchando a Darrell Banks, afroamericano de Ohio. Otro artista que cayó demasiado pronto, murió asesinado también a tiros. Le mató un policía celoso cuando tenía 35 años. Bueno, esta es una de sus canciones importantes, se llama The Love of My Woman, en 1968, El amor de mi mujer. Darrell Banks.

del álbum My Woman, Darrell Vance, en 1968. En ese mismo año, la reina del sur, Aretha Franklin, lanza un nuevo éxito llamado Think, piensa. Otro himno feminista, al igual que Respect, que llegó al número uno en la lista de soul de Estados Unidos y al 7 en el Billboard Hot 100. Aretha Franklin, 1968, Think.

Aretha Franklin, la reina del soul, Think. Y nos vamos ahora con Wilson Pickett, que ocupó el trono tras la muerte de Otis Redding. Con este tema suyo de 1968, un single llamado She's Looking Good, se ve bien. Wilson Pickett comenzó casi de niño cantando en un coro local de música gospel. Luego se unió a una banda llamada Los Falcons, en la que coincidió con Eddie Floyd, otro de los grandes. Y finalmente acabó cantando en solitario y siendo rey del sur. She's Looking Good.

Sis Lacking Good, desde Alabama por Wilson Pickett. Nos vamos ahora a Georgia con Arthur Conley, un cantante de color también, protegido de Otis Redding. En 1968 estaba ya en lo más alto de la fama. Este fue uno de sus grandes éxitos, Funky Street.

Funky Street, calle Funky, por Arthur Conley en 1968. Vamos ahora con The Soul Clan, su colectivo de cinco cantantes de color, los cinco más importantes de la época. Comenzó con Solomon Burke, Otis Redding, Wilson Pickett, Tom Cobain y Joe Tex. Más tarde Otis Redding y Wilson Pickett lo abandonarían y serían sustituidos por Arthur Conley y Benny King. Bueno, este es el resultado del single que sacaron, llamado Soul Meeting. Estamos en 1968.

su meeting por el Soul Clan en 1968. Vamos ahora con Clarence Carter, un cantante y guitarrista afroamericano ciego, que tuvo varios éxitos, entre ellos Sleep Away en 1968, Pass, que fue Grammy a Mejor Canción del 70, Stroken en 1986, y este Funky Fever, Fiebre Funky, que se publicaría en nuestro país en el Long Play Lo Mejor del Soul 2 de 1969. Clarence Carter, Funky Fever.

Funky Fever por Clarence Carter en 1969, nos vamos ya a 1970, con este temazo llamado El tren de Memphis, Memphis Train, que ya popularizó Rufus Thomas en 1969. Ahora en versión de Buddy Miles. Buddy Miles, que acababa de dejar la banda de Jimi Hendrix, de Jimi Hendrix Band of Whips, Gypsies, y que más tarde fundaría su propia banda, The Buddy Miles Band. Buddy Miles, El tren de Memphis.

Buddy Miles, el tren de Memphis. Nos vamos ahora hasta Florida, hasta Miami, con Betty Wright, cantante afroamericana, que grabó su primer single con 15 años y consiguió su primer éxito importante a los 19 con este temazo llamado Clean Up Woman, limpiar a la mujer, número 2 del top 100 americano. Betty Wright, hit Clean Up.

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1: Betty Wright, Clean Up Woman. Con este tema conseguiría su primera nominación al Grammy en 1972. Y seguimos en 1972, ahora con el gran Joe Tex.

El tema es I Gotcha. Yo de Texas, afroamericano, por supuesto. Su sul es un sul sureño. Este tema lo grabó inicialmente en el año 59, perdón. Lo repitió en el 72. Esta es una regrabación que fue la que consiguió el verdadero éxito. Llegó al número uno. Y se incluiría más tarde, años más tarde, en la película Reservoir Dogs de Tarantino. En la banda sonora. Bueno, yo te es Aigacha.

Yoetes, Aigotza. Vamos a escuchar ahora a un artista que ya lleva más de 5 décadas con éxitos. Es Stevie Wonder. El tema es, por lo menos yo le conocí con este tema en el año 72. Fue número 1 USA y ganó 2 Grammys, 2 de los 28 que consiguió en total. Bueno, Stevie Wonder, Superstition.

recuerdo que estáis en la sintonía de Radio Laredo, en el programa Pick Up de Tarde. Este verano dedicado a la música de color. Este es Stevie Wonder, su tema Superstition del año 1972. Vamos a escuchar ahora una cantante afroamericana de Brooklyn, Nueva York. La canción fue famosísima, Órdenes del Doctor, Doctor Orders. Carol Douglas, que fue pionera de la música disco. Y uno de los temas más bailados en 1974, Doctor Orders.

Órdenes del Doctor, por Carol Douglas. Y vamos ahora con Al Green, cantante y compositor y productor discográfico afroamericano. Es de Arkansas. Tuvo bastantes éxitos en la década de los 70. Este fue quizá el más importante, Take Me to the River. Llévame al río. Al Green, año 1974.

Take Me to the River, Dollar Green, tema que más tarde, 4 años después, sacaría en Tokyo Hills, también con bastante éxito. Y ahora vamos con el tema Tocar Madera, no con Wood, que ya lo hemos puesto en versión original de Eddie Floyd, de Otis y Carla también en el más tarde. Y ahora vamos a poner quizá el tema de Tocar Madera, no con Wood, que más se ha bailado en la historia de las pistas de baile. La versión es de Amy Stewart, no con Wood, en el año 1979. Amy Stewart es de Washington, bailarina y cantante de música soul, disco y dance. También hizo una versión impresionante de Like Me Fire de los Doors. Pero bueno, ahí nos quedamos con este No Con Wood. Amy Stewart, Amy Stewart.

Bueno, Amy Stewart, no con Wood. El año 1979, ahora vamos con un cantante de Trinidad, medio nacionalizado británico, se llama Billy Ocean. Sus temas han ocupado las listas durante varias décadas. Tiene incluidas en las bandas sonoras de películas como la de La Joya del Nilo, Mrs. Right y otros. Bueno, este es uno de los temas más conocidos, llamado Get Out of My Dreams, Get Out of My Car. Quiere decir, sal de mis sueños, súbete a mi coche. Billy Ocean.

Billy Ocean, Get Out of My Dreams, Get Into My Car, Sal de mis sueños, Súbete a mi coche. Incluida en la banda sonora de la película Permiso de conducir. Y ahora vamos con un temazo de Mac Hammer, muy conocido y muy bailado. Basado en la canción Super Freak de Rick James. El tema es You Can't Touch This. No puedes tocar eso.

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El tema está incluido en el long play Hammer Don't Hurt Him. Por favor, Hammer, no los lastimes. El disco vendió más de 10 millones de copias y a lo largo de la carrera Hammer ha vendido más de 50 millones de discos. 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

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Bueno, dejamos Cantatis de Matt Hammer en 1990 y vamos a cambiar de milenio. Nos vamos al año 2010 con una versión del tema Woola Lotta Love de Led Zeppelin, Muchísimo Amor, realizado por Mary J. Blige, es afroamericana del Bronx de Nueva York. Actriz y cantante de rhythm and blues, de soul, de hip hop. Hasta ahora tiene 8 nominaciones a los Grammy. Ha ganado 3. Bueno, Mary J. Blige, Woola Lotta Love.

0: Bueno, se ha acabado el tiempo. Hemos estado una hora escuchando música de color. Seguiremos haciéndolo todo el mes de agosto, todos los miércoles. Así que hasta el próximo.
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0: De la mañana nos ponemos el traje de agenda y contamos qué se puede hacer en Laredo. Tomás, cuéntanos, buenos días.
1: Buenos días, Noé, buenos días a todos. Sí, de hecho ya se está haciendo, porque por ejemplo la primera actividad que comentamos hoy es una actividad organizada desde el Ayuntamiento de Laredo, desde la Concejalía de Juventud del Ayuntamiento de Laredo, con Diego de Vallejo, el educador medioambiental de nuestra villa, que desarrolla esa actividad titulada Atalaya Salvaje, y que esta actividad pues arranca nada en 11 minutitos, a las 10:30 de la mañana en la Atalaya, en un día precioso como el que tenemos hoy. Los jóvenes de nuestra villa y visitantes también que se hayan inscrito en esta iniciativa van a seguir participando en esa actividad. Taller de bichos y rastros, recordamos que junto a Poti Ambientura, el nombre, podríamos decir, profesional de Diego de Vallejo, el Ayuntamiento ha organizado un programa de educación ambiental en Atalaya destinado a niños y jóvenes, que arrancó el 21 de julio y que se prolongará hasta el 21 de agosto. Actividades gratuitas que tienen una duración de un día, cada una de ellas, todos los martes, miércoles y jueves, con una duración de 2 horas, Los participantes pues descubren las aves, los rastros, las huellas, insectos y otros pequeños animales, mientras superan pruebas, retos o juegos incluso. Además también pues se organizan actividades también para niños muy jovencitos, para la primera infancia, de vez en cuando hay sesiones para los más peques de la casa. Atalaya Salvaje en la Atalaya de Laredo. Sí, bueno, las plazas estaban prácticamente completas ya, ocupadas, pero por si acaso hay alguna vacante de última hora, les recuerdo el correo electrónico al que hay que pedir información para saber si es posible inscribirse todavía, que es el siguiente: talleres de naturaleza, así como suena todo seguido, talleresdenaturaleza@gmail.com. Bueno, por otro lado, hoy a las 10 de la mañana ha arrancado en junto a la Alameda Miramar, aquí cerquita, una sesión de Fusion Dance que organiza la UNATE. Actividades de verano, ya saben que durante todo el curso lectivo la UNATE desarrolla distintos talleres y cursos, y que cuando llega el verano pues hay otras actividades que en gran medida se celebran, como es el caso, al aire libre, como este Fusion Dance, clase de Fusion Dance en la Alameda Miramar de hoy, de 10 a 11 de la mañana. Quien también mantiene actividades durante todo el verano es la Asociación de Mujeres Independientes de Laredo, AMIL, que a las 9:30 ha tenido clase de yoga, luego a lo largo de la mañana tendrán cardio dance y relajación y pilates, y por la tarde pilates yoga fusión. Hoy es martes, los martes ya saben, la Feria del Libro invita a toda la familia, en especial a los más pequeños, a asistir a esas sesiones de cuentacuento y otros espectáculos relacionados también con la lectura, con la literatura, en el patio del Colegio Pepe Alba, junto a la Feria del Libro, ahí al ladito de la calle López Seña, que en esta ocasión, hoy martes a las 6:30, nos presenta el show del mago Oliver, que va a ser el protagonista de esa actividad para los más peques, actividad gratuita, por supuesto. Pues hay que acercarse por allí antes de las 6:30 y nada, pues disfrutará los niños y toda la familia de ese espectáculo. Julianini nos acompaña habitualmente los martes, pero hoy ya nos lo dijo él mismo que hoy va a ser el turno del mago Oliver. ¿Qué más? Bueno, hoy tenemos actividad en el Laredo Espacio de Arte Casa de la Villa, porque hoy está anunciada una sesión, una charla, coloquio de fotografía de naturaleza, consejos prácticos sobre esta temática. La va a impartir esta charla Carlos Blanco Martín, que es ha sido profesor de fotografía e imagen de la Universidad Complutense de Madrid. Él reside aquí en Laredo y nos va a acompañar durante esa sesión, durante esa charla, coloquio, a partir de las 7 de esta tarde en el Laredo Espacio de Arte arte Casa de la Villa, para todos los aficionados al mundo de la fotografía, que sepan que se pueden acercar por allí libremente.

0: y disfrutar de esta charla y aprender naturalmente, ¿eh?, cómo hacer buenas fotografías. Y bueno, y ya, si quieren ya acercarse un poquito a la temática de esta charla, no se vayan, porque enseguida, en unos minutos, lo vamos a tener aquí con nosotros en directo, ¿eh? Así que ya él mismo nos va a contar, pues, sobre lo que va a hablar esta tarde en el Laredo, Espacio de Arte Casa de la Villa, el antiguo Ayuntamiento de Laredo. Esta tarde, por cierto, que bueno, que esto podrán ir comprobando durante la semana sus frutos, pero esta tarde el curso de la Universidad de Cantabria, que se está celebrando en Laredo esta semana, el último de los seminarios programado para esta edición de los cursos, producción de contenidos radiofónicos y podcast. Esta tarde van a estar aquí con nosotros sus alumnos, aquí en la radio, pues trabajando y produciendo para, a partir de mañana por la mañana, tanto mañana miércoles como el jueves por la mañana, estar con nosotros en directo, en este espacio, en este programa, a toda vela, ¿eh? Así que, bueno, pues es otra de las actividades que ha organizado la Universidad de Cantabria este verano en Laredo, y en esta ocasión, pues tenemos el placer de participar también en ese seminario. Bueno, ¿qué más tenemos para hoy? Bueno, pues claro, hoy tenemos la Muestra Internacional de Folclore. Ya saben, se lo contábamos ya ayer, que ha habido un cambio en el grupo protagonista de la cita de hoy, de la Muestra Internacional de Folclore por las tierras de Cantabria. Por causas ajenas al Ayuntamiento de Laredo, explica la Casa de Cultura, el grupo folclórico Boea Poviedanse de Nueva Caledonia no va a poder estar hoy con nosotros, y en su lugar va a actuar la agrupación Ballet Folclórico Rumicani de Córdoba, en Argentina. También explican desde la Casa de Cultura que las entradas que se compraron para el de Nueva Caledonia, pues valen para venir esta noche y disfrutar del espectáculo sentados, en silla. Que las personas que, bueno, quieran que les devuelvan el dinero, porque yo qué sé, porque su preferencia era el otro grupo y no quieren asistir a este, pues explican que pueden solicitar la devolución hasta las 6 de la tarde de hoy martes en la propia oficina de la Casa de Cultura. Pero ya digo que quien quiera disfrutar de este espectáculo con la entrada que ha comprado para el otro grupo, pues le sirve, ¿eh? No hay que hacer nada. Y ya saben que si no tienen ustedes entrada, pues pueden ver el concierto también, el espectáculo, de forma gratuita, además, eso sí, sin sentarse, ¿eh?, en la zona posterior del aforo de los jardines de la Casa de Cultura. Bueno, pues hoy, Muestra Internacional de Folclore por las tierras de Cantabria, a las 9 en punto de la noche. Vamos al día de mañana. Mañana tenemos cita con la Universidad de Cantabria, cita con el ciclo de conferencias abiertas al público en el Teatro Doctor Velasco. La conferencia se titula La nueva era del Alzheimer, revolución en el diagnóstico y el tratamiento. Es una conferencia que va a impartir Juan Fortea Ormaechea, que es director de la unidad de memoria en el servicio de neurología del Hospital de la Santa Creu y San Pau. Y va a estar con nosotros a partir de las 8 de la tarde de mañana en esa conferencia abierta al público, entrada gratuita, por supuesto, como siempre, en el Salón de Actos del Centro Cultural Doctor Velasco de Laredo. Bueno, además, mañana miércoles tendremos nueva sesión de Atalaya Salvaje a las 10:30 de la mañana, y Amil celebrará su taller de yoga a partir de las 8 de la tarde de mañana, día 5 de agosto. El jueves, de nuevo Atalaya Salvaje, con Diego de Vallejo, con los jóvenes de nuestra localidad participando en este taller a partir de las 10:30 de la mañana. Amil tiene yoga, cardio dance y relajación, pilates y yoga fusión a lo largo de todo el día, sus talleres de verano. Y el jueves, pues tenemos jueves divertidos. El jueves, de nuevo, en el Parque de los Tres Pescadores, actividades sobre todo para los más pequeños, pero bueno, también con participación de sus familias, de 6:30 a 8:30 de la tarde, en esta ocasión con una actividad que se ha titulado Manos Creadoras, con un taller de reciclaje creativo, creando diferentes juegos que luego se puedan disfrutar en el mismo lugar, taller de tatuajes temporales también, tuneado de llaveros y taller de globoflexia. Todo, repito, a partir de las 6:30 de la tarde del próximo jueves, pasado mañana jueves, en el Parque de los Tres Pescadores. Actividades también gratuitas en ese programa de ocio infantil que organiza el Ayuntamiento de la Mano, el Ayuntamiento de Laredo, de la mano de Alianza con Tamara Ruiz. Esto el jueves. Y el jueves tenemos también jazz. Tenemos noches de jazz en Laredo, en esta ocasión con la actuación de Carla Silva Trío, a partir de las 10 de la noche en los jardines del Centro Cultural Doctor Velasco de Laredo. Llegamos al fin de semana, bueno, llegamos al viernes, 7 de agosto. El viernes arranca el segundo fin de semana del Horse and Fun Week en el Centro Hípico Laredo. Viernes, sábado y domingo, mañana y tarde. Son pruebas hípicas a las que se puede asistir como espectador de forma libre, gratuita. El Centro Hípico Laredo estará abierto a cualquiera que quiera visitarlo. Y además así, si no lo conocen, pues bueno, pues se pueden acercar allí y ver esos espectaculares caballos, a sus jinetes, participando en las diferentes pruebas de salto a lo largo de todo el fin de semana. El viernes Amil hace pilates a las 10 de la mañana. Y también tenemos, ya saben que esta semana, no sé cómo lo organizarán, luego hablaremos con él, a ver, no sé cómo lo organizarán, porque ayer estaba previsto que arrancara el taller de iniciación al doblaje cinematográfico que organiza pues cada año en Laredo, en verano, Anselmo Herrero, y bueno, ayer con el corte del suministro eléctrico en la zona oriental de Cantabria, pues complicado hacer doblaje sin los medios técnicos necesarios. Bueno, pues en principio el viernes es el día previsto para la finalización de este curso. Tenemos también estreno de cine en el cine Doctor Velasco el viernes. Realmente tenemos un estreno, porque la otra es un restreno, podríamos decir, porque a las 5:30 de la tarde del viernes tenemos la comedia española titulada Tres de Más, y a las 8 vuelve a la gran pantalla laredana La Odisea, de Christopher Nolan. Éxito de taquilla de este año, y también lo fue en su estreno aquí hace 15 días, hace dos fines de semana en el cine de Laredo. Y bueno, pues a petición del público, el Centro Cultural, el cine Doctor Velasco, ha repuesto esta película en su cartelera, y la vamos a poder ver desde el viernes hasta el lunes, de forma combinada con Tres de Más, esa película española que también en la sesión de tarde, la más temprana, podremos ver. ¿Qué más? Bueno, pues el viernes arrancan las fiestas de San Lorenzo, así es, porque San Lorenzo es el lunes día 10, y el viernes, este viernes día 7, arranca ya la fiesta con el chupinazo a las 8 de la tarde, y con la puesta en marcha de los castillos hinchables, una fiesta de la espuma que también habrá, música y juegos infantiles, todo a partir de las 8 de la tarde de este viernes allí en el barrio de San Lorenzo. Bueno, seguimos con el programa de la fiesta. Este año, por cierto, no hay pruebas atléticas, porque como el barrio está en obras, va a ser mejor pues hacer una pausa en esta actividad. Y nos han confirmado, pues efectivamente, desde la Asociación de Amigos del Barrio de San Lorenzo, que este año, pues bueno, no va a haber carreras de San Lorenzo. El sábado habrá degustación popular de sardinas a las 8 de la tarde, y después a las 8:30 arrancará el concierto de la artista local Yaiza San Martín, y a las 10:30 de la noche un segundo concierto, en este caso con la banda de Cobertizo, que hace covers, hace los mejores temas, versiones indie del panorama nacional e internacional. Y la fiesta, como decíamos, es el lunes día 10, es San Lorenzo. La festividad de San Lorenzo, que se va a celebrar pues con lo habitual, a las 12 menos cuarto la procesión por las calles del barrio, a las 12 la misa allí también en honor al santo, y a la 1 de la tarde pasacalles y ambiente festivo por el barrio con la música, con el acompañamiento de la peña Tío Simón. Bueno, pues damos la bienvenida de nuevo este fin de semana a las fiestas de San Lorenzo en Laredo. El sábado también, recuerden, se puede asistir como público al Horse and Fan Week del Centro Hípico Laredo. Tendremos dos nuevas sesiones de cine en el Cine Doctor Velasco y tenemos más música, porque el sábado llega la Gala de la Zarzuela Laredana con la Coral Salve de Laredo en la Iglesia de Santa María. Será a las 9 de la noche. Las entradas cuestan 10 euros. Se pueden comprar en venta anticipada aquí en la Casa de Cultura, también en la Cafetería Berna, y luego pues ya el propio sábado, unos minutos antes de la gala, pues colocará también allí taquilla en la entrada de la iglesia, para que quien quiera pueda comprar la entrada en ese momento. Bueno, la Gala de la Zarzuela Laredana y Pejina, que llega este sábado a las 9 de la noche de la mano de la Coral Salvé en la Iglesia de Santa María. Y el domingo, el último día de la semana, arrancará como es habitual con el mercadillo semanal a las 9:30 de la mañana. Empezarán a vender ya los puestos del mercadillo en la Avenida de España. El domingo concluirá el Centro Hípico Laredo sus pruebas de salto. El domingo tendremos dos nuevas sesiones de cine. Tendremos bailables de verano a las 8 en la Plaza de la Constitución. Tendremos los conciertos de la Atalaya con Alejo Estivel, ¿recuerdan? Tequila. Bueno, pues aquí vamos a tener a una de sus alma maters, Alejo Estivel, que estará a las 8 de la tarde en la Atalaya de Laredo, en los conciertos, en ese ciclo, los conciertos de la Atalaya. No hay entradas ya, así que no lo intenten. Ya saben que las entradas se ponen a la venta en el inicio del verano, en el inicio del ciclo, que se compran por internet y que rápidamente, en muy poquitos días, se van acabando según se acerca cada uno de los conciertos. Así que, bueno, pues quienes tengan la suerte de tener una entrada en el bolsillo disfrutarán de las canciones de Alejo Estivel este domingo. Y después, ahí no hace falta entrada. A las 10 de la noche, el domingo, tenemos de nuevo cine al aire libre. Allí hay espacio de sobra, así que nada, pueden llevarse hasta su silla de playa para ver la película cómodamente. A las 10 de la noche, esta semana, este domingo, la película Helio será la elegida para disfrutar del cine al aire libre en el foso del Paseo Marítimo de Laredo. Rápidamente también recordamos, como siempre, las exposiciones. El domingo acaban dos, las dos del Laredo Espacio de Arte Casa de la Villa, ahí en la Plaza de la Constitución. Acaba tanto la exposición de trajes regionales y de Carlos V de la Asociación Cultural Son de Laredo, como la del pintor laredano Javier Hoyos Arribas, Espíritu y Pintura, la primera en la planta baja, la segunda en la primera planta. El Centro de Interpretación del Último Desembarco de Carlos V, ya saben que abre los fines de semana, viernes, sábados y domingos, en horario de mañana, de la mano de la Asociación Cultural El Palenque, ahí en la Puerta de San Lorenzo, para acercarse a la figura del emperador y al Laredo de aquella época. Tenemos también la exposición de pintura de Lidia Sancho, se titula Renacer y está en la Oficina Regional de Turismo. Y luego, pues, podemos hacer las visitas libres a la Iglesia de Santa María de lunes a viernes. Esto sobre todo para los turistas que nos estén escuchando, que sepan que pueden acercarse por la Iglesia Parroquial de Santa María de lunes a viernes, en horario de mañana y tarde, y los sábados solo por la mañana. Además, ya saben que cuando hay celebración religiosa, pues no, hay que esperar a que finalice. La 17ª Feria del Libro Antiguo y de Ocasión en la calle López Seña sigue atendiéndonos en horario de mañana y tarde y el principio de la noche también, hasta el 23 de agosto. Y como servicio público también añadimos a nuestra agenda que el servicio de la barca del Puntal a Santoña funciona todos los días de 9 de la mañana a 8 de la tarde y que el punto limpio de Laredo está en el polígono industrial La Pesquera, funcionando de martes a viernes de 9:30 a 2:30 y los sábados de 9 a 2:30 de la tarde. Y así llegamos al final del repaso a las citas que tenemos a día de hoy anotadas en nuestra agenda semanal.
1: Casi nada al aparato, Tomás. Muchas gracias.

0: 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Y a las 9 de la noche, 37ª Muestra Internacional de Folclore por las Tierras de Cantabria, con el Ballet Folclórico Rumicani de Córdoba, Argentina. A las 9 de la noche, con entrada libre para el público sin asiento. 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

0: Era la mañana del 20 de enero de 2026 y el aire en el barrio de La Pesquera soplaba con ese frescor típico del invierno laredano. Aunque para muchos era un sábado más, para Alex era el día más importante del año, su cumpleaños. Pero lo que no sabía es que ese día recibiría la llave de un tesoro que no se guarda en cofres, sino en la memoria. Toñi había llamado a Ángel e Izas, los papás de Alex, con un tono de misterio en la voz. Tenía preparado un regalo de cumpleaños que no se podía comprar en ninguna tienda. Alex caminaba entusiasmado junto a sus padres hacia la casa de Toñi Quintana, el carrocista con más triunfos en la historia de la Batalla de Flores. Así comienza Alex y el legado de la Batalla de Flores, un cuento escrito por Izaskun Sarabia Gonzalvo, que nos acompaña hoy en Radio Laredo. Buenos días, Izaskun.
1: Buenos días, Noé.
0: Felicidades, tiene una pinta estupenda el cuento, el cuentazo, ¿no? Y además, con motivo de la Batalla de Flores, presentado esta misma semana, aquí en pleno agosto, en pleno Laredo. Bueno, pues enhorabuena, ¿eh?
1: Muchas gracias, Noé.
0: Y gracias también porque a Alex no lo has traído, que es el gran protagonista del cuento, pero sí nos has traído a otro protagonista. Preséntanoslo.
1: Bueno, pues os presento a la memoria de la Batalla de Flores, reencarnada en Toñi Quintana, que hemos tenido la gran suerte que nos acompañe hoy.
0: Buenos días, Toñi.
2: Primero, muchas gracias a Izaskun por los piropos que me echa.
0: Sí, hombre.
2: Pero hombre. El que se haya acordado de mí en el cuento, en el libro, usted, que en realidad es una exposición de la Batalla de Flores, de la historia de la Batalla de Flores, pues me emociono mucho.
0: Bueno, luego hablamos.
2: Esta clase de forma de pagar las amistades, así es como debía de ser.
0: Es un pago impagable, ¿no? Es un tipo de circunstancias que uno no espera, además, porque sé que no lo esperabas, me ha contado Izaskun, y entonces, pues es mucha más sorpresa, ¿no?
2: Exactamente. Le he leído ya como 4 veces. Fíjate tú, sí, eso sí, sorpresa.
0: Bueno, vamos a hablar de la génesis, Izaskun, que es muy, muy emocionante y, sobre todo, muy respetuosa, ¿no? Muy, muy cariñosa, ¿no? Con él y con todo lo que hay alrededor de él y de su fiesta, de nuestra fiesta, ¿no?
1: Sí, a ver, el legado de la Batalla de Flores realmente es una dedicatoria para aquellos que fueron, que son y que serán Batalla de Flores, ¿no? Es un libro hecho desde la mirada de un niño, que Toñi es el que le va ilustrando desde cómo comienza la Batalla de Flores, para que tiene mucho público. Un público es la gente que no conoce la Batalla de Flores y dice, bueno, estos que están locos, que siempre hablan de la Batalla de Flores, ¿por qué será? Para que lo puedan entender. La gente que ha vivido la Batalla de Flores o que vive la Batalla de Flores porque le trae un recordatorio. Y Alex representa, si Toñi es la memoria, Alex representa a las nuevas generaciones, ¿no? El legado realmente que tenemos que pasar de nuestra cultura, de nuestra fiesta. Y el libro, bueno, está basado en historias reales, que siempre digo yo, con anécdotas que me contaba Toñi. A mí me emocionaba mucho especialmente el capítulo que hablamos de amistad y rivalidad, que era con Ángel Sainz, porque si tú conoces a Toñi y hablas de la Batalla de Flores con él, siempre está en su boca Ángel Sainz y las cosas que tenían ellos. Entonces, está hecho con mucho, mucho respeto hacia todos los grupos carrocistas que han estado y que estarán.
0: Bueno, es una especie de autobiografía, ¿no? Porque, claro, los que te conocemos sabemos que tienes un hijo que se llama Alex. Uh-huh. Estás casada con un carrocista extraordinario, de los que hay ahora mismo en activo en la Batalla de Flores, muy implicado también, uh-huh, como es Ángel Gutiérrez. Y bueno, pues tú también has tenido capacidad de gestión, has sido concejala en el Ayuntamiento de Laredo, has estado implicada también, más o menos, también en el organigrama de la Batalla de Flores, de ponerla en marcha, y desde luego la parte de atrás, me imagino que también, detrás de una carroza, pues siempre has estado, ¿no? Desde que iniciares tu relación con un carrocista, ¿no? Y entonces no has querido ocultar nada de eso, ¿no? Has querido hacer una especie de fantasía, ¿no? Con nombres cambiados, ¿no? Lo plasmas en el cuento, ¿no?
1: Sí, a ver, este es el tercer cuento que ya tengo publicado. Los anteriores sí que es cierto que Alex tenía un bloqueo lector, entonces no se enganchaba y le ponías un cuento, decía, esto de emociones, como que te lo miraba vaya lo que haya. Y dije, vale, vamos a empezar a crear cuentos con lo que te gusta a ti. Entonces, mundos de Minecraft, y siempre están basadas en hechos reales, ¿no? El último que fue Cuentos con Emociones, que son varios niños con cosas que parecen en la realidad y luego se van sucediendo. Y de hecho, como empieza el cuento, es cierto, Quintana nos llamó este año, tengo un regalo para el niño, por el cumpleaños.
0: Ah, sí, es cierto.
1: Sí, es cierto. Entonces, yo utilizo mucho la realidad porque creo que, hombre, honra merece las cosas buenas. Uh-huh. Y le regaló a Alex un libro que me emocionó mucho, que era Cómo aprender a dibujar, ¿no? De paso, sí, a paso. Y bueno, tenía un escrito también, básicamente era pues para que siga los pasos del padre y tal. Y con todo eso dejó, o sea, qué bonito comienzo para una historia. Y a mí se me ha faltado, de la Batalla de Flores sí que es cierto que hay muchos libros, Alfonso Oruña hizo un libro estupendo, recuperatorio, vamos, que es un trabajo exhaustivo, pero siempre me ha cojeado la parte de cómo acercarlo a los niños, ¿no? Y desde nuestra carroza, Marta Rano y servidora, hemos estado años haciendo visitas guiadas dentro para que la gente conociera cómo era, y excursiones, pero por temas laborales estos dos últimos años me es imposible. Y dije, jo, pues si juntamos todo y creamos un relato que sea ágil, que sea fácil para leer a todo el mundo y que pueda transmitir esa emoción y esos trabajos y conocer un poco, claro, pinceladas de la historia, son más de 100 años de historia, imagínate tú lo que puede ir, ¿no? Pero creo que la parte común de los 100 años de historia es el esfuerzo, el trabajo colectivo, el amor por una fiesta y la pasión. O sea, sí que es cierto que el libro, la parte actual, hablo desde Golayu, cómo se creó el grupo, porque creo que puede ser común a todos los grupos carrocistas, esos sí, sentimientos de tensión y demás, cómo se creó el grupo, y acabo pues con lo que decías tú, con mi época de concejala, con la Batalla de Flores escolar.
0: Uh-huh. Es verdad que es una obra que tú empujaste, bueno, pues de una forma intensa, y Toñi también estuvo implicado.
1: Fue primer padrino,
0: como padrino, ¿no? Acababas.
2: Le serví de lo que pude y a la vez me nombraron...
0: Carrocista veterano, sí.
2: Veterano,
0: sí. Sí, sí, sí. Fue justo ese mismo año, esa misma edición, ¿no?
2: Bueno. Pero eso que ha dicho, quizás con todo lo que nos ha comentado, para mí, tiene mucho valor. Porque saliendo de donde sale, además, esas opiniones, pues te emociona, te reconocen unos actos de hace años, pero. Estoy vivo todavía para disfrutar de esas cosas.
0: De esas cosas, ¿no? 20, sí. ¿Cuántos son triunfos con tu...?
2: 21 ¿no? Y luego con otros garrocistas también ganó primeros premios, pero... Uh-huh. En la sombra.
0: Sí, sí, sí. Sí, y eso es realmente maravilloso. Lo que me... desde fuera vemos también que aparentemente hay muchos... piques, hay mucha competencia, mucho tal, pero luego el año que no estáis, siempre vais a ayudar a otro, siempre seguís implicados, seguís ahí dentro, ¿no?
2: Es la gente de fuera la que más habla de esos piques, y no existen esos piques, porque en estos años de atrás ha habido carrocistas que se han quedado sin flor, han ido de otros carrocistas y les han llevado la flor entera. Mm. O sea, para acabar la carroza.
0: Pero eso ocurrió siempre, ¿no?
2: Sí, y a mí me pasó un caso curioso con Ángeles ahí.
0: Ah, con tu enemigo, con tu rival.
2: Sí. No, era amigo y, sí, y cliente, además.
0: Que lo has dejado claro.
2: Porque la todo. Casa de Ángeles se la hice yo. Sí. Y luego las reformas y cosas así, se las hice yo. Me decía, Ángel me decía, yo le decía, dame datos para tomar medidas y hacer unos planos para ejecutar la obra. Por ello me gustaba dibujarlo para llevar una dirección de obra como debe ser y el presupuesto. Y me decía, se pone, no, déjate de darme presupuesto, se pone, dármelo bien. Decía Ángel.
0: Sí, sí.
2: Entonces, un año hice carroza con él y ganamos el primer premio.
0: Entonces, ¿el 96, me suena?
2: Siempre es el 96. No me hables de fechas que hay.
0: Ya, bueno, sí. Yo creo que fue en el 96 que volvisteis a reunir
2: entonces,
0: y ganaste.
2: Al año siguiente yo ya habíamos plantado flores los dos, pero yo tenía obra en Bilbao y en Villaverde Trucillos. Entonces estaba partido en dos. Uh-huh. Y él hizo una carroza. Yo al final, yo a última hora, las dos últimas semanas, como hacía siempre con los obreros, los quitaba del trabajo, que pudiendo quitarlos. Y entonces hicimos una carroza. Uh-huh. Y a medianoche terminamos ya de clavar las flores y le digo a los obreros míos, digo, vamos a donde Ángel a clavarle la carroza, porque andaba muy atrasado. Y le llevamos 5.000 flores blancas y la voluntad de ayudarle.
0: De ayudarle, sí.
2: Y así fue. Le dijimos, sí, acabó la carroza, nos marchamos a las 6 de la mañana. Y entonces al otro día estaba yo en la oficina, que me llevaban allí ese día, comía yo allí en la oficina, y me había dado una ducha allí, y estaba esperando salir la carroza. Pero yo tardaba, por no sé por qué razón, y salí de la carroza de Ángel, y la mía había salido ya antes, había mandado a los chavales a Cesarín y eso así, les había mandado que llevase la carroza a Laredo. Y al salir la verdad de Ángel, cuando salía, digo, Toño, no tiene nada que hacer.
0: Has perdido la batalla de Flores. Bueno, la ha ganado, me parece que la ha ganado otro, ¿no? Que sí ocurrió.
2: Después de la batalla de Flores nos tomábamos una botella de champán. Allí en su casa. Yo iba para el desfile y me iba para la pesquera, para mi casa, y entonces paraba allí donde hablábamos de la batalla de Flores, de todo un poco, y con el calor del champán.
0: Yo creo que, por supuesto, salió ganando la batalla de Flores, pero además salió ganando por el sentido de que no decidisteis uniros y hacer una auténtica maravilla, sino que hicisteis dos maravillas, cada uno por su lado, ¿no? Y eso fue en unas cuantas décadas, ¿no?
2: Con Ángel salvamos la batalla de Flores. Hubo una época, la batalla de Flores se puede hacer en tres fases. Hubo una época en la evolución que lo refleja el libro, pero no dice esto que voy a decir yo ahora. La batalla de Flores en los años 60, de 59 a 61, iba a desaparecer, porque no había carrocistas. Fue cuando dejó de hacer carrozas mi padre y el diputado Felipe Revuelta. Ahí hay un bajón. Uh-huh. Y no había carrocistas. Uh-huh. No había carrocistas. Entonces, pues nos animaron, habíamos hecho nosotros las carrozas que hacíamos en el barrio. Uh-huh. para diversión nuestra.
0: Sí.
2: Entonces, el ayuntamiento estaba cogido, así de claro. No había carrozas para la batalla de Flores. Entonces nos animaron, yo hice dos carrozas y él hizo cinco.
1: Madre Dios.
2: Las únicas que salieron a la batalla, les salvamos la batalla.
0: Ajá.
2: Y uno de esos años también el ayuntamiento nos pagó al otro año por hacer carrozas, si no, no nos pagaba allí porque nos tenía retenido. Ya te digo, y eso lo viví con él, lo vivíamos juntos.
0: Sí, sí, sí.
2: Yo dibujaba normalmente las carrozas de perfil y de frente. De perspectiva no me gustaba dibujarlas porque no aciertas muy bien y pierde mucho las carrozas.
0: Ajá.
2: Y entonces tenía un dibujo ya de una hecha con colores y todo, y iba donde él y se la enseñaba. Digo, mira, esto voy a sacar así. Y él sacaba un blog de ese tamaño, era muy pequeño, de 10 por 10 de blog, con apuntes de figuras. Digo, esta figura y esta figura. Y digo, esta figura y esta figura. Cabronazo. Luego saca.
0: Y luego vendía 5 metros la figura, ¿no?
2: Luego se iba por hombre.
0: Bueno,
2: pero bueno.
0: A ver.
2: Eso es parte de la batalla de Flores.
0: He leído el inicio del cuento, que es un regalo para Alex que él le hace con ese libro. Uh-huh. de tapas azules que tiene. Sí. En su interior, bueno,
1: pues, es el cuaderno de apuntes de Toñi, de donde Toñi recoge todo. Apuntes, y tiene las
0: dibujos,
1: fotos, antiguas,
0: fotos. Sí. Uh-huh. Batallas de flores, unas, sus carrozas, las de otros, bueno. Sí. ¿Y qué pasa? ¿Cómo sigue la cosa?
2: Todo desordenado lo tengo. Tengo que meterme un día a ordenarlo.
1: Entonces, en el
2: poco.
1: Libro, eso lo tiene él en la vida real. En el libro lo que hace es empieza a contarle cómo surge la batalla de Flores realmente, le explica la primera batalla de Flores y luego no solo habla de carrozas al principio, sino se habla del tema de sustento económico, cómo se hacía, el tema del confeti. Uh-huh. Los visitantes, quiénes lo que aportaban, el casino de Laredo, o sea, sí que se mezclan muchas pinceladas de cultura entre unas cosas y otras, ¿no?
0: Uh-huh.
1: Entonces va evolucionando, se habla de los primeros movimientos, que siempre parece que es la última década, no, o sea, los movimientos en los últimos años,
0: sí.
1: De hecho, el Plus Ultra fue cuando se comenzó y un montón de carrozas.
0: Sí,
1: más.
0: Hay un avión en el año 27, hay un vídeo que tiene el avión que le dan vueltas a las hélices, sí. El Plus Ultra era, ¿no?
1: Eso es.
0: Plus
1: Entonces Ultra, ahí sí. Se ve.
0: El año 27, año 28.
2: Se bajó de. Los grandes carrocistas han sido de la pesquera y de Tarrueza, ¿eh?
0: Sí, es verdad.
2: Es al viejo,
0: sí. y es verdad, sí. Leí los. Y Quintana.
2: Los que hemos mantenido.
0: Sí, sí.
1: Entonces se habla de todas las carrozas. De hecho, es la página antigua donde se habla de los movimientos, pero con las carrozas antiguas. Se habla de cuando se introduce el pétalo, que se hacía, bueno, el botero con se metía con pez. Empezaban desde febrero secando los pétalos. O sea, curiosidades que yo, por ejemplo, creo que están chosas, aunque actualmente no se haga. Y
0: claro,
1: luego,
0: y en el cuento, en teoría, él se lo explica a Alex.
1: Claro, pero el Toñi es Toñi. Sí. Todo el mundo que conoce Toñi, Toñi es encantador, sí, pero es regio y es, le gustan cosas hechas y hablar las cosas. Y mi hijo, que lo conozca, es todo lo contrario, es un satélite. Entonces, pero claro, cuando él empieza.
2: Llevamos muy bien, cuando vaya a la pesca y por la borda.
1: Sí,
2: y
1: son muy graciosos.
2: Le saco balones para que juegue al fútbol.
0: ¿Qué tiene ahora? ¿8 años tiene?
1: 7 años.
0: 7, bueno.
1: Pero es el dúo dinámico. Entonces, claro, las preguntas que le hace Alex a Toñi son reales, ¿no? Empieza a decirle, antes se ponía hojas de laurel y dice, ¿cuál? Con lo del, con la corona de Julio César. Entonces, es una conversación realmente que lo estás viendo, que es de un niño a un adulto, o cuando Toñi de repente quiere enseñarle a hacer el engrudo. Entonces Maribel rápidamente, la mujer de Toñi, dice, para que vas a manchar la cocina que te veo venir. Entonces, es toda la historia contada de una manera dinámica para que la gente sepa realmente, pues eso, qué materias utilizan, cómo ha cambiado todo, tema de la flor, los cambios ahora con la flor de Zunder, pues un montón de cosas hasta llegar. Y luego hay un capítulo.
2: Todas.
1: Y luego hay un capítulo especialmente que la gente me ha dicho que se emociona bastante, es que el tema de los años del silencio de la batalla, los años de la recibir y el tema del COVID, que también es un parón. Entonces, se intenta reflejar un poco todo de una manera pues amena y una lectura ligera.
0: El otro día he dado, ahora que lo dice Izas, estaba leyendo la crónica, creo que era del diario Montañés, de finales de agosto del 36. Dice, hoy debiera haberse celebrado nuestra batalla de flores, pero los hermanos que están muriendo en los campos de batalla de España y tal, no sé qué, no nos permiten pensar en fiestas, decía el corresponsal, ¿no? Del 36 al 39 no, esos 4 años no hubo celebración. En el 40 costó un montón. ¿Qué te contaba tu padre de la recuperación de la fiesta después de la guerra?
2: Pues la fiesta se recuperó en el año 40 y...
0: ¿Tú eres del 30 ahí?
2: Yo nací en el 43, 26 de marzo de 1943, en la pesquera.
0: Vale, pero sea que tienes 83 ahora.
2: Yo tengo 83 años.
0: Vale.
2: Bien. Ya un viejo ya.
0: ¿Y qué te contaba tu padre de la guerra?
2: Pues de la batalla de flores, mi padre hizo carroza ya después de la guerra, hizo varias carrozas, pero si quieres con él, con los que menos hablaba de la batalla de flores.
0: Ya.
2: Porque te daba sus cosas y sí, me ayudaba, me echaba una mano, pero no había una
0: pero
2: cosa.
0: Tú, por ejemplo, pues no sé, con Salviejo o con Corro o con otros carrocistas de los años 40, los años 50, ¿hablabas mucho, poco?
2: Con Corro sí hablaba.
0: Sí.
2: Y aprendí mucho de él, de Corro.
0: Había un tal en Talvilla que bajaba de
2: Talvilla
0: ramales.
2: Talvilla era el viejo también, que hacía las carrozas en ramales, y la bajaba de ramales.
0: Sí, sí.
2: Con ese también hablé bastante, el hombre falleció aquí en Laredo luego. Vivía detrás de las torres esas de la playa.
0: ¿Y con los coetáneos tuyos? Pues no sé, con Berasategui o con, no sé, la gente de los 60
2: y los
0: 70.
2: Yo con todos tenía buena relación.
0: No, me extraña. Sí, eres un encanto.
2: Ahora me pasó un caso curioso. El año 80 y... No, el 89. El Partido Comunista se emperró en hacer carroza.
0: 79
2: y le permitieron, que no tenía que haber hecho como partido político. Yo era concejal cuando aquello.
0: Ah, es verdad, tú fuiste concejal en la primera legislatura de...
2: la primera
0: democrática. Democrática, sí.
2: Y otro concejal que quiero el nombre mero.
0: Felipe Revuelta.
2: No, yo no he dicho nada.
0: Vale.
1: ¿Y de qué eras concejal, Toñi?
2: ¿De
1: qué eras concejal?
2: De urbanismo.
1: De urbanismo.
2: Pero era un convidado de piedra,
0: Sí.
2: Porque...
0: Sí, mandaba mucho, el alcalde de entonces mandaba mucho, ¿no?
2: Entonces, me daban el primer premio a mí a la carroza, que era una lámpara con unas otras lámparas pequeñas y era preciosa la carroza. La de un gallo allá arriba subido, el de gallo rojo.
0: Eso fue en el 81, ¿eh?
2: En el 81, sí. Entonces, me dieron el primero, me dieron la tablilla. Y estaba yo con la tablilla así para dársela a la chica que iba en la carroza. Vino el señor ese que hemos hablado.
1: Hemos
2: metido su nombre.
0: Sí.
2: Y dijo, esto no es para ti. Me lo quitó y se lo dio a la chica de su carroza. Y lo vio el alcalde. Y el alcalde me dijo, Me hizo una seña de silencio, que me callase, porque...
0: Porque estaba en minoría que el alcalde, ¿eh? Estaba en minoría.
2: No, no tenía mayoría absoluta.
0: No, no, por eso.
2: No, pero aparte de eso, para mí tenían otras cosas. Otras cosas.
1: Bueno, las polémicas que hay siempre en las carrozas.
0: No, pero, sí, no, pero aquella fue gordísima.
1: Sí, sí, no, no.
2: No sé, pero
1: de hecho, esa no está en el libro.
2: Se desarrolló un tema fuerte.
0: Muy desagradable, sí.
2: Muy, muy rebajado, porque lo rebajé yo hablando en castellano.
0: Porque no quisiste, no quisiste acabar en...
2: Hice caso al alcalde.
0: Ya.
2: Hice caso al alcalde.
0: Vale. El alcalde era Revillacamino.
2: El alcalde quería que no hubiese follones.
0: Claro.
2: Porque es que...
0: Bastante sabía.
2: La gente mía ya quería...
0: Bastante sabía.
2: Arriba, ¿no?
0: Esa es la...
2: Siguió la polémica entre... Mi padre cogió las riendas mías. Yo le dije, no me líos. Y porque venía a tomar los vinos y siempre se encontraba con dos que formaban el jurado de Felipe Revuelta, que los había puesto, que eran unos pintores de Laredo que vivían en Madrid. Esos, entonces, porque Felipe cogió ahora ya el hombro. Felipe cogió... La puntuación y se la devolvió a ellos. Ellos cogieron y me metieron un cero en el tamaño de la carroza pequeña. Entonces, un bajón de la leche. Y me ganó Ángel Sáenz con una carrozuca pequeñuca, porque me metió al cuarto, al quinto.
0: ¿Y entonces dejaste de hacer carrozas en el 80, los 80?
2: ¿No? Yo al año siguiente hice una carroza con los amigos, con los que me ayudaban anteriormente,
0: sí.
2: Que... Era una góndola y con un tema de carnaval de Venecia. Y ya no volví a hacer, pero luego he matado el gusano de la Batalla de Flores con todos los carrocistas de la Batalla de Flores.
0: Y por eso tu retorno en el 96 con Ángel Sáenz, ¿no?
2: Sí.
0: Que fue cuando volviste, luego ya te enrolaste en Maritina, ganaste cuatro veces seguidas.
2: Sí, donde yo he disfrutado de la Batalla de Flores ha sido con Maritina, con Miguel, Manuel y Rafa. ¿Por qué? Porque disparaba con pólvora ajena.
0: Ajá.
2: Eso es lo primero. Y lo segundo, que te dejaban hacer lo que yo quería. Y te hicieron un equipo de gente, jubilados, mayores, para hacer la carroza. Yo iba, trazaba, dirigía y me marchaba a mi trabajo. Y se portaron muy bien conmigo.
0: Digamos que son tus cumbres creativas, ¿no? Que los últimos años de los 90 y principios de los 2000.
2: Sí, 10 años.
0: 10 años.
2: 10 años hicimos carroza de Maritina.
0: Claro, porque Maritina estuviste en el centenario, ¿sí?
2: Sí,
0: es cierto.
2: Y ya te digo, a mí, yo había dejado de hacer carroza. Y entonces vino la tía de ellos, Juana,
0: sí.
2: Y dijo, Toño, tienes que ayudar a mis sobrinos que quieren hacer una carroza. Digo, sí. Entonces vino Manuel. Y me dice Manuel, Toño... No me trató así porque no había hablado nunca con él. Pero vamos a hacer una carroza y nos la están haciendo en un estudio de Santander de decoración. Y entonces le dije yo, pues vamos a ver lo que sacan para
0: orientaros, sí.
2: Para ver, hacer las cosas bien. Fuimos y no, aquello no valía para nada. Y le dije a la directora, eso no vale para la Batalla de Flores de Laredo. Se cabreó. Entonces, vuelvan ustedes con fotografías y con detalles. Entonces volvimos otra vez con fotografías y detalles. Y lo mismo. Y bueno, esto no vale.
1: Entonces, ya lo hago yo.
2: Salimos de ahí disparados. Entonces, por la altura de Jesús del Monte, personalmente venía... Miguel venía atrás sentado. Y desde el día que fui yo a estar con ellos en la oficina hasta ese momento no había hablado ni una palabra a Miguel.
0: Sí.
2: Estaba observando a ver cómo funciona.
0: Mucho a los tres, sí.
2: Somos ahora íntimos amigos.
0: Sí, sí, sí.
2: Nos queremos mucho así de verdad. Y entonces llegamos aquí y ya nos fuimos para casa y cada uno dice, bueno, ponte a dibujar ya una carroza. Y dibujamos el viaje de Maritina, que era en un barco raro, es así. Y ya te digo, y entonces Miguel, yo tenía amistad con Manuel, con el primero que hice amistad, pero luego ya me fui invadiendo ya Miguel. Miguel. Entonces, Manuel había cogido celo. Pues decía, vete donde tu amigo.
0: Pregúntale a tu amigo, tú.
1: ¿Cómo es Manuel?
0: También lo saben, claro.
2: ¿Cómo? Y luego Estando haciendo un año la batalla, tenían el proyecto de las naves.
0: Sí.
2: Y me dijo, Miguel, esto merece la pena decirlo porque va. Me dijo Miguel, Toñi, tienes que coger los planos porque para hacer estas naves. Digo, ya, espera, ya lo llevo para hacerte el presupuesto. Me dice, no me hagas el presupuesto. Tú hazme
0: el diseño.
2: Vete. Si tú hazmelo bien y nada más. Le salió más barato, así.
0: Claro.
2: Y ya te digo.
0: ¿Y se quedó en proyecto?
2: Miguel.
0: Oye, ahora que hablas de eso, cuando he entrevistado esta última serie en el mes de julio a los carrocistas, todos lo han reivindicado. Alguno ha dicho que le va a exigir a los partidos políticos que lleven ese proyecto en su programa electoral. Y le pregunté al alcalde, le pregunté al concejal también de festejos, y me dijeron, tienen razón los carrocistas. Nos ahorraríamos mucho dinero.
2: Sí,
0: y muchísimo. Tal. Me dijo el alcalde, estamos buscando un solar. Pero no es fácil.
2: Están haciendo las naves de Maritina. El ingeniero, un tal Carlos de Santander, muy majo además, por cierto, muy atento, le mandé yo y hizo un proyecto de naves, nave nido. Uh-huh. Y ya con planos y con todo, era para sacarlo, el ayuntamiento que lo sacase a subasta, por decir de alguna forma, y hacer las naves.
0: Sí.
2: Pero ahí se cortó.
1: Tienen que buscar el espacio.
0: Hay que buscar un solar adecuado, apropiado, con accesos, con salidas. No puede quedar muy lejos.
2: Solares sobran.
0: Sí.
2: No sobran
0: tanto.
1: Grandes para...
2: En el polígono industrial hay terrenos.
0: El polígono industrial tiene otra.
2: Pero
0: tiene otra propiedad y tiene otro desarrollo.
2: Terrenos particulares, sin que sean trabajamos oficialmente. Para hacerlas no va a haber.
0: Ya.
2: Que me digas que el ayuntamiento daba parte en la compra de esos terrenos, sí te creo. Uh-huh. Pero de otra forma no.
0: Ya,
2: tienes el ayuntamiento.
0: Que luego tiene que tener una catalogación urbanística, que no vale uh-huh. cualquiera, que no vale
2: no,
0: cualquier
2: pero
0: sitio.
2: Hay, tienes, bueno. tiene, hay terrenos ahí
0: sí,
2: en el polígono,
0: que
2: terrenos, por decir, auxiliares, que pueden acoplarse perfectamente una nave. Porque con cinco naves son suficientes.
0: Yo recuerdo, y está por ahí grabada, una entrevista que hicimos, tú y yo, y me hablaste de esto ampliamente, claramente, además, de la idea y de la necesidad, sobre todo de la necesidad.
1: Sí.
0: Porque es que otro de los carrocistas me siguen diciendo, pero es que la gente piensa que vamos a hacer chocos para celebrar nuestras fiestas, para hacer nuestros asados.
2: Bueno, sí,
0: y tal.
2: Una cosa y nunca para.
0: ¿Y qué le importa a la gente?
2: La cosa es que saquen una buena carroza.
0: Lo que hagáis vosotros ahí, en vuestros momentos privados. O sea, bueno, pues una o dos veces.
1: De todas maneras, eso el desconocimiento una vez más. Porque
0: claro.
1: Si tú vas a una carroza, nosotros hasta que hemos bajado al colegio, es que era necesidad porque no entraba la gente ya con las figuras.
2: Dile
1: a Oruña que está en la entreplanta del mercado. ¿Qué choco va a hacer ahí? O sea,
2: Laredo tiene terrenos. Si coge el catastro del 56, el aéreo que sacaron. Y no sé dónde habrán ido a parar los planos que había en el ayuntamiento del catastro con el número de parcelas y todo. Y el ayuntamiento tenía, de lo que es el ayuntamiento de Laredo,
0: bueno,
2: tenía más de un 70%
0: venga.
2: De terrenos de él.
0: Vale,
2: que los han ido invadiendo.
0: Lo que hace falta es que
1: también se habla de las navenidas en el libro, no te preocupes.
0: Lo que hace falta, también se habla de a los niños se les explica.
1: Bueno, claro.
0: Pues está muy bien.
1: De su manera.
0: Lo que hace falta es que sea ya, o sea, en la próxima legislatura tiene que estar, porque es que están ahogados, no tienen sitio.
2: El problema que veo en la batalla de flores es ese.
1: Los locales.
0: Sí, eso es lo que tú me explicaste hace ya como 15 años que estuvimos aquí conversando una hora entera.
2: Es un problema grande. Y además, que son obras de arte las que hacen, las cinco o seis primeras carrozas de la batalla de flores, son monumentos de arte.
0: Sí, sí. Otra cosa, que igual tenemos que cambiar el cuento. Nos falta a Baldomero y a algún que otro investigador más. Nos falta esto, nada, para llegar a la conclusión de que no empezó en 1908. Que la primera batalla de flores en el mar fue en 1909. Y la primera batalla de flores en tierra fue en 1910. No hay ninguna crónica que hable del año 8 Y sí hay una crónica que habla de la primera batalla de Flores en 1910. Hay una crónica escrita en el periódico y en la calle El Paseo. Y hay otra crónica que dice que la gira en el mar y batalla de Flores en el 20 de agosto de 1909, pero en el mar.
2: Sí, sí.
0: ¿Tú admitirías esa...
2: ¿Sabes quién está versado muy bien en ello y ha indagado mucho en ello? Y tiene recortes de periódico y todo lo que haya habido por ahí, fotografías y todo. Santi Fernández.
0: Sí, sí. Ah, Santi, mira, Santi es el tercero que me ha faltado nombrar.
2: Santi
0: también está convencido que...
2: Santi Fernández.
0: Que no...
2: Ese tiene...
0: Que no es del año 8.
2: Tiene documentación. Como vaya por casa por ahí y vea alguna foto, ¿qué tal?
0: Te la copia, sí. Te la copia, sí, es un fenómeno. Es un trabajador por la batalla también. No solo por las
2: tropas. Ha hecho mucho por la batalla.
0: Sino por la página que tiene.
2: Ha hecho mucho.
0: Que la alimenta, la realimenta. Yo hablo mucho con él de...
2: Él fue el que empezó a rumear en Zunden. Para las Flores.
0: El otro día le ha mandado un artículo de cuando a su abuelo los nazis le robaron los bonitos en la mar. En agosto del 36 también, parece que está ahora la cosa todo ahí, todo nos lleva ahí. Pues vinieron, les detuvieron y les llevaron 17 bonitos y no se los pagaron.
2: ¿Qué?
0: Al barco de la abuela, Ceferino o Revolvo.
2: Les saldré un submarino.
0: No, en este caso era un buque, no lo describe, pero sí era un buque. Pero los nazis también pasaban hambre.
2: Lo más próximo que tuvimos aquí fue en Soba. Un avión que se estrelló.
0: Sí, es verdad.
2: El altímetro no le funcionaba igual.
0: Sabe de todo este señor.
1: Sí, pero luego dice, no sé si está preparado, ¿no, hijo?
2: Un bombardero.
0: Sí, sí, 83 años, ¿eh? Bueno. Venga, pues, ¿qué nos queda, Izaskun? Decirle a la gente cómo puede conseguir el libro, que está en formato, además, con tapas duras, un formato realmente precioso, muy accesible, muy fácil de sostener.
1: Sí, bueno, el que está a la venta es en tapas blandas, ese es especial.
0: Ah, vale.
1: Es ese que tengo, sí, porque sería bastante más costoso. El formato de tapas blandas son a 15 euros y actualmente se puede comprar en Hotel Ramona, en Confecciones Nines y en Clínica del Pie Laredo, que han estado vendiéndolos y quedan muy poquitas unidades, me han dicho. Así que nada, hemos tenido que encargar más a la imprenta y a finales de la semana que viene llegarán. Y hoy me han comunicado que se van a empezar a vender también en la Casa de Cultura.
0: Ah, genial.
1: Así que en la Casa de Cultura tendrán a finales de semana que viene, pues también pueden acceder.
0: ¿Cuesta? ¿Cuánto cuesta?
1: 15 euros.
0: 15 euros. Bueno, pues merece la pena, ¿eh? Y hay que venderlo. ¿Habrás hecho mil? ¿Una tirada de mil has hecho?
1: No, porque tengo que pagar yo los libros cada uno por adelantado. Entonces no me puedo arriesgar. Voy de 50 en 50.
0: Ah, vale.
1: Pero vamos, porque al final es un proyecto pequeño, no he ido a editoriales ni nada, y no he pedido tampoco subvención al ayuntamiento ni nada de eso.
0: ¿Lo has puesto a la venta el viernes?
1: Lo he puesto a la venta el viernes, exactamente. Hubo gente que ya había reservado y del viernes aquí, pues pues casi la 50. Creo que quedan unos 10 ejemplares entre los sitios.
0: ¿Ah, sí? ¿Solo?
1: Sí. No. Que queda Confecciones Nines, me parece que queda un poco más, pero sí, que han volado.
0: Con esta entrevista los terminamos de vender, 10. Bueno, si me llegas
1: así
0: a
1: así que si alguien quiere que vaya a los sitios y que vaya reservando, que pueden ir apuntándoles que se ha reservado el libro.
2: Al principio me has preguntado temas sobre el libro. ¿Cómo me encontraba yo?
0: Ah, contarme la anécdota, porque él no sabía nada, ¿no? Que
1: no
0: tú le estabas
1: nada.
0: Haciendo.
2: Esto, con 83 años, ya en... embajada, como decía el otro, que te hagan una cosa de estas, que te metan de esa forma.
0: Ya. ¿Sabes qué pasa?
2: En la vida del pueblo,
0: sí.
2: Eso es impagable.
0: Sí, es verdad. Es que ya no sabemos qué más hacer por ti. ¿Cómo darte más homenaje? O sea, es que te mereces tantas cosas.
1: Hay una cosa que ha dicho antes él y tiene toda la razón del mundo, y nos ha faltado en la batalla muchos años. Los homenajes se tienen que hacer en vida.
0: Sí.
1: Y parece que nos ha costado muchos años acordarnos que hay que hacerlo sin vida.
0: Sí.
1: Y dices más cosas que vamos a hacer. O sea, todo lo que has aportado tú a la batalla y que sigues aportando.
2: He sido un privilegiado en ese sentido. Porque el ejemplo lo tenéis que yo estoy aquí. Y, y disfrutando, además, disfrutando horrores. Horrores. Y el día de que recibí el libro, pues.
1: El día que recibió el libro fue una casualidad.
2: Sí.
1: Porque justo llegaron los libros un día antes de lo esperado. Y había encargado todos en tapa blanda y había encargado uno en tapa dura para regalarle a él, que le diera, bueno, pues el domingo me acerco a la pesquera y se lo doy, creo que era un jueves además.
2: Sí,
1: jueves. Y fui a la carroza con el niño, que yo últimamente estoy a otras cosas y no estaba en la carroza y estaba pues arriba trabajando un poco, y a las 9 menos cuarto de la noche, o sea, lo que nunca, aparece Maribel con Toñi y con Elena, la nieta. bueno, como un gato montés, yo que tengo vértigo, bajé del andamio tal, y dije, espera, que tengo una sorpresa. Sí, sí. Y justo estaba Alex, y fue Alex el que le dio el libro a Toñi. Sí. Y a Maribel, y bueno, pues yo acerté justo a hacer una foto, que la tengo de recuerdo muy bonita, porque yo estaba, bueno, este hombre se emociona, imagínate yo. Sí. Estaba, no podíamos ni hablar. Y estaba el marido mío, que mi marido, hay que decirlo, sí, se ha negado a leer el libro hasta que no estuviera en papel, o sea, no lo ha leído. Me ha dicho, hasta que no esté en papel, lo ha leído después que tú, que tiene narices. Bueno, mi marido tiene narices ya de por sí. Y sí que lo leyó, entonces le decía a Toñi, mira la página, porque sabía que yo me emocioné. Yo a Ángel Sainz no le conocí, no sabía quién era. Y entonces, rebuscando un poco toda la historia, en internet me apareció un vídeo, una entrevista a él. Y de ese vídeo saqué la imagen y con la IA hice una foto, una composición de Toñi y de él abrazados. Y le dije a Ángel, jo, me he emocionado haciendo esto, porque pensar la amistad tan fuerte y tal. Y entonces Ángel, cuando llegó, como un niño pequeño, tienes que ver la página, no sé cuánto, coña. Déjale que lo lea, para qué tal. Sí, ese fue aquel momento. Y no hemos vuelto, de hecho no hemos vuelto a vernos hasta hoy, o sea, hasta este momento.
2: Digo que hay que tener en cuenta un poco de los medios de... que lanzan ondas al espacio.
0: Sí.
2: Centrarse un poco en dar vida al ayudante, al cooperador de las carrozas.
0: Ajá.
2: Ese es fundamental. Porque hoy en día con las carrozas que se hacen, los tamaños que tienen...
0: Uno solo no va a ninguna.
1: No, imposible.
2: Es que hace falta algo.

0: todos.
1: Yo lo noto mucho, esas cosas, porque he vivido carrozas y sé lo que es el que te ayude. A mí yo tengo suerte, que tenía una familia completa, amiga mía, conmigo, porque Cesario trabajaba con nosotros en la bañería. Y la familia de Cesario, que Dios le tenga la gloria, y de Miguel y de Cesarín, esos los tenía yo completos. La familia, las mujeres pegaban pétalo. Ellos estaban en la carroza ya de Jandro Rivero, Alejandrín.
0: Ajá. Y tú sientes que ellos se quedaron sin un reconocimiento, ¿verdad? Que solamente el tuyo. Pero a ti te hubiera gustado que se les hubiera visto un día en multitud,
1: algo,
0: ¿no?
1: Algo más.
0: Y que hubieran recibido ese reconocimiento.
1: Y ya te digo, y fueron fieles hasta el último momento.
0: Sí, sí, pues es una idea.
1: Aparte eso de los que se unían luego, ¿no? Pero eso yo los tengo en mente porque se lo merecen.
0: Sí, sí. Es que tienes, le has nombrado tú, tienes en Santi Fernández a un heredero en lo reivindicativo y en lo organizativo, y porque Ángel es más vehemente, Ángel se le nota más cuando algo le...
1: Ángel es un dictador.
2: No, el tirano, le llamamos el tirano. Vamos a nombrarle con...
1: No, es
2: muy gracioso, ¿sabes por qué? Porque se juntan los dos, sí. Y los dos son dos cabezos,
0: claro.
2: Entonces, Ángel, no. Que no toñe. Entonces yo cojo las palomitas y les veo como discute.
1: No te lo compro.
0: No me dejéis en evidencia. Tiene menos mano izquierda. Pero Santi sí es un...
1: Para, no le conoces. No le conoces.
2: Hay dos caras.
1: Santi... Te voy a poner...
0: Por
1: ejemplo, ayer le ha plantado flores ahí en mi huerta. Y llegaron ahí a él con unos chavales a poner cuerdas. Si no había, pues, y había puesto yo los regadores porque consideraba que estaba muy seco. Y
2: ojo.
0: Vale, no desveles más.
1: Vale.
2: Que los carrocistas, a ver, tienen que tener también esa parte de mando porque al final tienes que llevar...
0: Sí, es coordinación de un gran equipo.
1: Mucho, lo que sí, a mí la batalla de flores... Me ha dado muchas amistades. Salgo a la calle ahora y empiezo a andar por Laredo. Sí, y sí. Mi nieto no quería venir conmigo, bueno, no había nada más que parar.
0: Te para. Bueno, venga, pues nada, que es realmente un motivo estupendo para volverte a traer aquí. A mí es que no me gusta ser pesado, ¿no? Yo te traería, pues todos los años, dos o tres veces y hablaríamos de estas cosas. Pero no quiero ser tampoco palizas. Pero sí que es cierto que tengo ahí guardadas todas tus entrevistas. Sí, sí, sí. Y cuando necesito algo siempre he hecho mano de Toñi y de sus reflexiones.
1: Si me necesitas para algo...
0: Lo sé.
1: O sea que...
0: Y te agradezco que hayas subido estas cuatro plantas porque con tu edad, pues es muy sacrificado.
2: Dos, que luego me mata la mujer.
1: El equilibrio lo que estoy...
0: Perdí. Dos ha subido, ¿verdad? Porque las dos primeras
2: hay que contar.
0: En ascensor, venga.
1: ¿No te ha gustado lo que he dicho de Ángel?
2: Que estoy casada con él, hijo. Que de hecho tu carrocista. Yo empecé con él de novios. Vamos a hacer 20 años en Gualayo el año que viene. Igual que el grupo Pejín empezamos a la vez. Yo siempre digo que yo me empecé a noviar con uno que estaba divorciado con un hijo de 12 años. Pero no era carrocista. Y era peor cuando fue carrocista. Empezaba a hacer carrozas al año siguiente. Y lleva mucho, ya sabes tú que la familia
0: ese esfuerzo familiar
2: es muy muy grande, eso sí, pero, es una parte que no se cuenta y es muy
1: complicado. hay que hablar todo. Ahora vamos allí a aquella carroza y entras allí, el orden que hay y el orden de llevar la carroza y de montaje y así, no quiero
2: hablamos de día.
0: Desvelar, no quieres desvelar nada.
1: Se sientan ofendidos los otros carrocistas.
0: Ah, vale.
1: Como aquel local no lo hay. Tienen un orden.
0: Y eso es culpa de Ángel, ¿no? Dices.
2: Hombre.
1: Aquello para defensa.
2: Pero hay una cosa, yo creo que se acerca agosto, finales de julio, y supongo que están todas las casas de los carrocistas.
0: Sí.
2: Que eso os amarga un poco el carácter, no sé si los nervios, las cosas. Y
1: yo también.
2: Y al final cargas, porque. Mira, ayer domingo, vamos a tener que hacer el pedido de tal, vamos a la carroza a ver qué colores hay. El niño jugando con el hermano, porque yo estaba también con la música de la carroza. Entonces son un montón de cosas que desde al final me paso el verano pringando más que en invierno. Temas de carroza y la parte familiar, dices, es que...
0: No.
2: Sí,
0: no se sabe lo que es.
2: No,
0: hasta
2: lo
0: que
2: saben
0: no
2: los que
0: sabe.
2: Viven...
1: Mi caso familiar es el siguiente. Mi mujer, cuando empezaba a hacer la carroza, me cortaba la habla, por decir de alguna forma.
2: Claro, normal.
1: yo las carrozas las empezaba después de Santiago, porque no podía. Y hacíamos, cogía a los obreros...
0: Sí, ya lo has dicho antes.
1: Eso,
0: 15 días les metías a trabajar en la carroza.
1: Ella hacía la carroza. Y terminaron la batalla de flores, íbamos a cenar esa noche allí reunidos con familiares y así. Y ya se acabó.

0: Vaya, vale, de la carroza esa, vale, ya la dije un día, digo, ahora te pones a hablar de la carroza.
1: Ahora tienes que haberme hablado hace un mes,
0: ahora que ya has visto la batalla.
1: Sí.
0: Y no, y a mí no me has dado ni
1: la enhorabuena, ¿no? Por una u otra creación. Bueno, que nada, que es
0: pero
1: un
0: eso, eso de buenas maneras, sí.
1: Sí, sí, sí, claro, por eso sigues
2: que
1: contigo.
2: Que te espera la mujer abajo y para lo que te hace decir mañana.
1: Claro, por eso sigues juntos, ¿eh?
2: Bueno, no hay muchas gracias por.
0: No nos hemos salido de guión.
1: No, un poquito solo, pero merece la pena.
2: Sí.
1: Con gente como vosotros merece la pena. Bueno, pues muchas gracias por venir y que sea un éxito el cuento. ¿Dónde me has dicho que aquí en la Casa de Cultura a partir de la semana que viene?
2: A partir de la semana que viene, Hotel Ramona Confecciones Nines y la Clínica del Pie de Laredo están ya los
1: venga,
2: otros.
1: Pues encarga 50 más que seguro que los vamos a vender. Toñi, un placer, como siempre, muchas gracias. Hoy la del
0: Colindres.
1: No, sí. No, la del campanario de los Trinitarios, hoy ya esa ya la contamos una vez, ¿eh? Esa ya nos la contaste una vez, esa no toca hoy, pero vamos. Pero
0: has tenido primicias, ¿eh?
1: Sí, sí.
0: Has tenido primicias.
2: Os ha costado con 83 años primirle, pero bien
1: está. Seguro que si le dejas ahora todavía subiría al andamio.
2: Hombre, ya lo sabes tú. Ya lo sabes tú.
1: Con la pierna coja.
0: No puedo subir al andamio.
1: Bueno,
0: lo que siento.
1: Es una broma.
2: Poco a poco. No subo ni yo, con 46.
0: Ayer estuve en la carroza de Ángel, uh-huh, y vi a un chaval que es vecino mío de la pesquera, que tiene una ilusión.
2: Ah, José, el hijo de Marisol.
0: José Luis. Ese chaval tiene que ser carrocista.
2: Contactó el año pasado.
0: Ajá. Digo, hay que potenciar esto, ¿eh?
2: El año pasado contactó con nosotros porque la madre nos dijo, jo, es que es tímido, dice, pero es que le encanta la batalla y sí, está y tal. Y el año pasado es curioso porque bajaba a trabajar, no decía ni mu. Y este año yo he bajado y le he visto de un sueldo, digo, jo, da gusto. Y es lo que dice Toñi, si es que al final es la gente.
1: ¿Alex
2: que
1: va a ser carrocista?
2: No. Alex está muy pesado, tiene su diseño hecho ya, desde el año pasado. Y el otro día le ha sentado al padre y le he dicho, papá, tenemos que hablar de este diseño. Y tenemos que hablar unas turbinas y no sé qué, empezar a hablar de cosas porque él tiene que hablar, pero su diseño tiene hecho.
0: Es muy joven todavía.
1: No, sí, hombre, con bueno, un 7, con 8 años que no.
0: Este chaval, es un chaval muy, muy, muy bajo, muy educado, prudente, y yo creo que va a seguir. Uh-huh.
1: Tú imagínate, dentro de 50 años, que tendrá este chaval 60 y tantos.
0: Y se tiene 18 años.
1: Y que a lo mejor gana batallas o hace carrozas y dice, jo, pues ya en el año 26 Toñi Quintana hablaba de mí y yo era un crío. Pues imagínate, pues puede ser. Es que las cosas ocurren así, ocurren así. Y el Botero o Vallejo, los de los años 20, pues seguro que le enseñaron a Corro y a tu padre y alguna cosa.
0: A mí me gustaba ir a ver las carrozas, hacer las carrozas del Botero, que la hacían en la trastienda de ahí, la mayoría de las figuras, porque eran figuras sueltas. Metía papeles de estos de brillo, cosucas así, y iba a ser de talluco siempre. Y en una línea de vestimenta y de. Y de decoración oriental, sí, o sea, de la India es así, que es muy llamativo, los colores.
1: Sí, sí.
0: Y cómo pegaba, cómo hacía las cosas. Uh-huh. Cogía las flores amarillas esas que hay en el campo, uh-huh, y hacía con ellas, sustituía al clavelón. Cuando aquello no había clavelón
2: ¿no?
0: todavía.
1: Ah, claro. Bueno. Que gracias, amigo, Izaskun, enhorabuena por el cuento, que es el tercero, y que seguiremos atentas a tu bibliografía, ¿eh? Muchas gracias. Hasta pronto.

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0: Vamos a seguir en la mañana de Radio Laredo y lo vamos a hacer con un nuevo invitado. Se llama Carlos Blanco. Ha sido profesor de fotografía e imagen de la Universidad Complutense de Madrid y viene hoy a Laredo a hacer una charla, coloquio, un taller práctico, digamos, de fotografía de naturaleza. Va a ser a las 7 de la tarde en el Espacio de Arte Casa de la Villa, en la sala de exposiciones del antiguo ayuntamiento. A Carlos Blanco lo tenemos al otro lado del teléfono. Buenos días, Carlos.
1: Buenos días.
0: ¿Qué tal estás?
1: Pues estamos bien.
0: Estamos bien.
1: Aquí fresquito, no en Madrid, yo vivo en Madrid, pero llevo veraneando en Laredo prácticamente toda mi vida.
0: Ajá. Bueno, pues ese es el... Ya has explicado en buena medida por qué Ángel Bueno, el responsable de la sala de exposiciones del Ayuntamiento de Laredo, pues te ha elegido o te ha invitado, ¿no?, a hacer esta charla, este encuentro de fotografía de la naturaleza de hoy, ¿no? Háblame un poco de tu trayectoria, de esa experiencia como profesor y sobre todo como fotógrafo.
1: Pues sí, como profesor... Yo he dado clase fundamentalmente en los ciclos formativos, lo que antiguamente era la FP, luego los ciclos formativos, sí. En el ciclo que se llama Imagen y Sonido. He estado en algún instituto y luego saqué una plaza de asociado en la universidad, en concreto en la Facultad de Bellas Artes, en la Universidad Complutense. Y ahí estuve 11, 12 años. Hay un departamento que es un departamento comodín que se llama Dibujo 2 y entran diseño, informática, iluminación, muchas cosas. Y yo estuve allí 11 años, 11 o 12 años. Pero vamos, también he dado clases en academias de estas de alto copete.
0: Sí.
1: Y bueno, pues también he escrito en una revista, estuve también de asesor de la óptica, de una óptica de gran formato que se llama Rodestock, y tengo mucha experiencia como fotógrafo, que me encargaban de foto industrial, era lo que se llamaba imagen corporativa. Y voy a poner en la exposición pues una serie de fotos, de catálogos, y lo voy documentando de bodegas. He estado fuera de España haciendo fotos, es decir, prácticamente me he dedicado a la fotografía prácticamente siempre. De todas formas, lo mejor de la fotografía muchas veces es el fotógrafo aficionado. No hace fotos por encargo ni porque le paguen, sino porque tiene ese entusiasmo por las imágenes y por, sobre todo, por comunicarse a través de las imágenes con uno mismo y, sobre todo, también con los demás. Esta es la esencia de esta conferencia, es una tertulia también, es que se entienda... Bueno, me estoy pasando, se entienda que la foto no solamente es una cosa testimonial, que tú te fotografías delante de la Torre Eiffel, delante de esa cascada tan bonita o recordatorio, sino que la fotografía, me gustaría animar a la gente a que entienda que la fotografía también es un lenguaje contigo y con los demás. Y bueno, pues la fotografía de la naturaleza es parte de eso, hay otras variantes. No sé si bueno, he pasado en la respuesta.
0: En la respuesta, en la explicación. Bueno, pues conocer al personaje, hoy lo eres y eres protagonista en Laredo, por lo menos a nivel cultural, pues no está nunca de más saber todo el currículum, ¿no?, de una persona, toda la experiencia. Fotografía de naturaleza. Conociendo, como conoces, todos los intríngulis del mundo de la fotografía, ¿por qué has elegido el ámbito natural para la charla de hoy, para el taller de hoy?
1: La fotografía de la naturaleza tiene una ventaja respecto a la fotografía de moda Otro es que todos, en cierta medida, estamos iguales. Yo he ido a estudios en los cuales la modelo, el equipo de iluminación y todo estaba, era superlativo, desde la maquilladora, la puesta en escena. Sin embargo, en la fotografía de naturaleza nos iguala a todos. Tú coges tu cámara, sales al campo y estamos todos igual. Si se nubla, se nubló. Si empieza a llover, te fastidiaste. Entonces, es una sensación, podemos decir, todos iguales, muy democrática, en la cual tienes que tener además un sentimiento de humildad, de paciencia, para fotografiarlo. Es una especie de sentirnos todos un poco... que vamos captando, no es algo muy preparado, sino, no sé, a mí me... Yo he ido a paisajes determinados, a una zona de amapolas, una zona, y ahí estás trabajando, buscando, sintetizando toda la escena en la que estás rodeado para expresarte. Es una experiencia, a mí me parece, para mí, muy gratificante. Y es por eso que la fotografía de la naturaleza nos iguala a todos y, por tanto, es muy interesante explicarlo y marcar una serie de pautas y de conceptos.
0: Claro, claro. Sí, que cada uno tenemos una... Cada uno tenemos un lugar, un sitio y un momento, ¿no? Y en ese sitio, en ese momento, solo nuestra foto es la que sale, ¿no? O cómo sale nuestra foto es la principal característica de ese instante, de ese animal que nos encontramos por el campo o cualquiera, o una puesta de sol o cualquier actividad, ¿no? Eso es lo que tratas de explicar, ¿no? ¿Con qué cámara? ¿Qué calidad de cámara hace falta para hacer una buena foto de naturaleza?
1: Esta es una de las preguntas que yo hago. Las cámaras, no existe una cámara que haga buenas fotos de naturaleza, ¿no? Esto de la buena foto, por tanto, podemos decir que no hay cámaras buenas, malas. Esta muchas veces es la excusa: hoy con esa cámara, qué buenas fotos hará usted. No. Las cámaras buenas hacen fotos más nítidas, por ejemplo, pero lo que sí existen son cámaras adecuadas. Adecuadas. Si tienes que subirte arriba de un monte, pues la verdad, una cámara que pese mucho, pues te puede tronchar las costillas. No es la adecuada. Lo que sí es importante para obtener todas las posibilidades creativas es que tengas tú el control de todas las posibilidades en cuanto a exposición, en cuanto a enfoque, en cuanto a óptica. Si no lo tienes, te ves limitado, limitado. Entonces, un móvil puede hacer unas fotos buenísimas, pero hay situaciones en las que no es lo adecuado. De todas formas, yo tenía todas las cámaras analógicas y ahora tengo una cámara digital que la compré en función del peso, que pesara poco. Entonces, porque las excursiones o los viajes y tal, llevar un mamotreto no es práctico. Si no es práctico, pues muchas veces no le sacas el hotel y no haces fotos, porque te va a tronchar las costillas, pues ya me contarás. Así que es importante tener la cámara adecuada para la situación en la que vas a hacer fotos.
0: ¿Llevamos la cámara esta tarde al taller o no? ¿Qué hacemos?
1: No, perdona, cada vez te oigo menos.
0: A ver, que si llevamos la cámara esta tarde al taller, ¿nuestra cámara o no la llevamos?
1: No, yo no. Es que yo no voy a llevar ninguna cámara porque la conferencia esta va dirigida a las posibilidades. Entonces llevo un objetivo, pues le tengo ahí un objetivo, pero ni voy a... sobre todo vamos a ver fotografías, las vamos a comentar, que además no tienen por qué ser unas fotos, ¡oh, qué fotos tan buenas! No, yo tengo una foto de Garrido que me ha quedado un poco mal y les digo, mirad, esto ha quedado mal, sino que la esencia de las fotos son didácticas. Ah. Fijaros esto, fijaros vale, la exposición, mirad cómo... Y también voy a poner alguna foto de los grandes, de grandes autores. Tengo aquí un catálogo, pues desde Gerhard a Shinzo Maeda, que era el gran fotógrafo japonés de los parques naturales, y a Pitán, el que estaba considerado en su momento el sumo de la fotografía en general, por cierto. Es decir, sobre todo la conferencia va dirigida a crear un ánimo a la gente, animarla a decir, busca en la fotografía una comunicación, algo más.
0: Vale, vale, vale.
1: Y bueno, pues esas fotos, yo tengo alguna foto que digo, esto es un poquito soso, pero fijaros el interés y el porqué. Hay una foto que es un poquito de espuma. ¿Por qué está bien? ¿Qué está mal? Y puede decir, a mí no me gusta. Bueno, a lo mejor a mí tampoco, no sé, pero es interesante diseccionar cada una de las fotos para entender dónde está la esencia o dónde está lo bueno y lo malo.
0: Bueno, pues yo creo que hemos desgranado bastante bien cómo va a ser el encuentro de esta tarde. Insisto, hoy martes, 4 de agosto, 7 de la tarde, charlas sobre fotografía de naturaleza y consejos prácticos, pero aplicados, digamos, ¿no? Aplicados a la teoría, básicamente, a cargo de Carlos Blanco. ¿Quieres añadir algo más, Carlos? ¿Invitar especialmente a qué público invitamos al encuentro?
1: Pues muchas gracias a vosotros por la oportunidad de promocionar esta conferencia, que estoy yo bastante ilusionado. Cuando lleguemos ahí he puesto alguna fotografía de una exposición que hice hace poco y bueno, pues quería ambientarlo.
0: Pues muy bien, gracias y éxito a la tarde, que disfrutes tú también con la exposición de este encuentro. 7 de la tarde, con entrada libre para el público, en el espacio de arte Casa de la Villa, en el antiguo Ayuntamiento de Laredo. Carlos Blanco, un abrazo y muchas gracias.
1: Un abrazo, adiós igualmente. Ni locura ni enfermos mentales.

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0: Bueno, vamos a cambiar hoy un poquito el tercio y vamos a dar salida a algo que se nos quedó ayer en el tintero. Con referencia a los cursos de verano de la Universidad de Cantabria en Laredo y su actividad de esta semana que se ciñe al último seminario de la presente edición de los cursos de la Universidad Cántabra y a la conferencia que se va a impartir en la jornada de mañana. Habíamos quedado con ella ayer para hacer la entrevista en directo a las 12:30, pero el apagón eléctrico pues nos impidió ofrecer la entrevista. Sí que la realizamos a pilas. Grabada a pilas, porque era el suministro eléctrico que teníamos en la jornada de ayer. Y dura 6 minutos y la vamos a escuchar a continuación. La conversación con Laura Mier, la directora de la oficina del departamento local de los cursos de verano, de la actividad de los cursos de verano aquí en Laredo, y que nos contaba, bueno, pues algunas reseñas importantes, porque además con la novedad que ya os venimos avanzando estos días, que la Universidad de Cantabria mañana y el jueves va a venir a Radio Laredo y se va a hacer aquí, en directo. Bueno, pues de todo eso pudimos hablar ayer y lo vamos a escuchar ahora con Laura Mier. Bueno, pues vamos a conversar unos minutitos con Laura Mier, que es la directora de la sede laredana de los cursos de verano de la Universidad de Cantabria en Laredo. Y en esta semana de agosto, pues hay actividad. Laura, ¿qué tal? Buenos días, bienvenida.
1: Buenos días, bien hallada. Muy bien, todo muy bien. ¿Cómo estás tú?
0: Pues aquí, aposentando un poquito, retornando del tiempo de vacaciones y volviéndome a instalar un poco en el día a día en la actividad. Y además nos encontramos esta semana que hay solo un curso y que nos va a implicar... Y tenemos mucha incertidumbre, Laura, con el seminario que se ha puesto en marcha este lunes en Laredo y que, cuéntanos, ¿cuál es?
1: Pues el curso lleva por título Producción de Contenidos Radiofónicos y Podcast y, como bien has dicho, creo que os implica de manera activa porque andan preparándose para venir a trabajar, a colaborar y a utilizar vuestra experiencia en la radio y aprender también de ella. Así que creo que los vamos a escuchar por aquí.
0: Pues sí, mira, es un hito y un reto que os agradecemos muchísimo porque en 32 años que llevamos aquí habíamos tenido mucha implicación con los cursos de verano. Imagínate, cuando estaban instalados durante 2 meses aquí en esta Casa de Cultura, era parte fundamental de nuestra programación, la actividad de los cursos de verano, todos los días, el día a día, el minuto a minuto, y aquí subían pues profesores. Hemos tenido pues participando, pues no sé, así se me ocurre a bote pronto, pues González de Posada ha estado aquí unas cuantas veces, también historiadores, bueno, gente verdaderamente importante, ¿no?, en la trayectoria de los cursos de verano de la Universidad de Cantabria. Pero nunca Radio Laredo había formado parte de un curso, ¿no? Y con la experiencia que van a ser testigos nuestros oyentes, el miércoles y el jueves especialmente, pues van a ser conocedores, ¿no?, de lo que puede aportar Radio Laredo y lo que los cursos nos pueden aportar en programación en directo. Pero bueno, vamos a dejarlo ahí en ese misterio para estas próximas jornadas y desde luego encantados y muchas gracias por contar con nosotros.
1: No, muchas gracias a los directores porque ha sido idea suya y creo que por vuestra parte todo han sido facilidades, así que soy yo que tiene que estar muy muy agradecida de que esto vaya a funcionar.
0: Bueno, háblame, descríbeme cómo es el seminario, de qué va a hablar, de podcast, ¿no?, de postproducción o producción para escucharla posteriormente, ¿no?
1: Pues creo que te voy a responder un poco de manera lineal, no muy centrada, porque esta mañana cuando hemos inaugurado el curso, lo primero que ha hecho Cristina Dalmau ha sido corregir mi presentación. En la inauguración yo me he presentado y entonces me han analizado mi presentación, si me temblaba la voz, si las pausas que hacía, si movía mucho. Es decir, es un curso que no solo es con postproducción, sino que también tiene mucho que ver cómo nos presentamos a través de la voz, cómo es, ¿no?, un poco nuestra identidad y qué queremos proyectar a través de nuestra voz, ¿no? Entonces creo que se trabajan varios aspectos en todo lo que es un proceso radiofónico y un proceso de podcast, de elaboración de un podcast.
0: Bueno, y en el que seguro que la actualidad le ha atravesado el curso de una manera luminosa o no luminosa, porque se ha ido la luz en pleno seminario, ¿no?
1: Sí, además se da la casualidad de que en la Escuela Oficial de Idiomas estamos de obras y pensábamos que nuestro mayor problema iban a ser las obras. Cuando se ha ido la luz hemos pensado que era por las obras, que habían tocado algún cable. Entonces estamos haciendo un curso de podcast y de contenido radiofónico sin luz y con obras, así que tienen ya mucho que contar.
0: Pues a ver si lo recuperamos y cuando les recibamos aquí en la radio, pues recuperamos luz, porque la verdad es que hoy en día sin luz no somos nada, Laura.
1: No somos nada, nadie, ni tenemos nada que hacer de repente.
0: Y la conferencia esta semana, ¿cómo es? Cuéntame, ¿cuál es el desarrollo de la misma? El miércoles a las 8 de la tarde en nuestra Casa de Cultura, doctor Velasco.
1: Sí, tenemos a Juan Fortea, que es el director de la Unidad de Memoria del Servicio de Neurología del Hospital de la Santa Creu y Sant Pau, en Barcelona, y nos va a hablar de un tema que yo creo que nos importa y nos preocupa mucho, como es el Alzheimer. Juan Fortea es una de las personas que está más implicadas en la cuestión del diagnóstico y sobre todo en el tratamiento. Es uno de los doctores detrás de los primeros fármacos aprobados contra el Alzheimer en España. De hecho, tenemos tanto esta semana como la que viene dos figuras bastante mediáticas, ya que Juan Fortea, que es de aquí de Cantabria, es uno de estos médicos que llega a la prensa nacional, ¿no? Sus artículos, sus investigaciones tienen un impacto nacional significativo. Así que yo creo que va a ser una conferencia de gran interés, de un tema muy diferente a los que hemos tocado hasta ahora, pero desde luego creo que de gran interés social y científico al mismo tiempo.
0: ¿Cómo se ha gestionado esta conferencia? ¿Cuáles son los intríngulis de la misma? Él es cántabro y, bueno, tenéis algún tipo de contacto en los departamentos de la Universidad de Cantabria y, bueno, ¿lo habréis tenido fácil? ¿Es así o no?
1: Él nos lo ha puesto muy fácil, ha sido encantador, pero va un poco más allá de los despachos de la Universidad de Cantabria, ya que coincide que es vecino mío de la infancia.
0: Ah, bueno, pues mira.
1: Todo tiene un componente personal que bueno, pero está aquí por su investigación, ¿no? Está aquí porque yo lo conozca en persona, ¿no? Pero claro, este vínculo personal siempre facilita que puedan venir personas que igual de otras maneras no llegamos a ellas.
0: Bueno, seguro que va a estar genial e interesante. Y cursos ya no hay más. Este es el último del que hemos hablado hoy, el de los podcasts, ¿no?
1: Sí, terminamos esta semana, el 7, el 8 tenemos la mudanza de vuelta, nos llevamos nuestros trastos de la Escuela Oficial de Idiomas, aunque siguen las conferencias hasta el día 19, que es la clausura oficial. Es decir, termina la actividad así más frenética, pero todavía estamos por Laredo con muchas ganas de compartir y disfrutar.
0: Venga, pues nuestro compromiso, y te lo agradecemos durante todo el verano, de venir y de acompañarnos. Quedas liberada, pues si no estás en Laredo en estas próximas semanas, te llamamos por teléfono y en 5 minutos nos cuentas y nos invitas a la conferencia y nos convences para acompañaros en los cursos de verano. Quizá en lugar del lunes, el mismo miércoles por la mañana te llamemos y nos vas invitando a la charla de cada día. Enhorabuena por el trabajo y muchas gracias por atendernos de esta manera tan intensa e importante que has realizado con nosotros en este verano.
1: Será un placer, como siempre. Muchas gracias a vosotros.

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0: Bien, pues vamos a seguir en la mañana pejina con noticias de actualidad. Algunas, Tomás, como ayer tuvimos corte de fluido eléctrico, pues atascadas desde el fin de semana, ¿no?
1: Así es, y precisamente ese corte en el suministro eléctrico es una de las referencias que traemos hoy a nuestro apartado dedicado a la actualidad local. Bueno, vamos a comenzar con una nota que hemos conocido hace unos minutitos, y es que el Ayuntamiento de Laredo, el alcalde de Laredo, Miguel González, ha hecho una publicación en redes sociales en la que anuncia la celebración hoy en Santander de una importante reunión con el consejero de Turismo, Cultura y Deporte del Gobierno de Cantabria, con la directora general de Cultura y también con la participación de los gabinetes jurídicos del Gobierno regional y del Ayuntamiento de Laredo, además de los redactores, y ahí está la noticia, del proyecto de accesibilidad a la Puebla Vieja. También ha estado en esa reunión el concejal de Obras del Ayuntamiento de Laredo. Una reunión que se ha celebrado, una reunión de trabajo que se ha celebrado en Santander, en la sede del Gobierno regional. Y dice el alcalde en esa publicación que muchas veces hay trabajos en silencio que no se ven, pero los resultados demostrarán el trabajo realizado. Bueno, pues la accesibilidad a la Puebla Vieja, cuyo proyecto sigue en marcha y del que esperamos tener noticias pronto, cuanto antes mejor. Además, bueno, hoy queremos hacer referencia efectivamente a una noticia que ya conocíamos ayer en torno al Campeonato de España de Clubes de Balonmano Playa, que se celebró en la Playa Salve de Laredo el pasado fin de semana, entre el 30 de julio y el 2 de agosto, que según anuncia el Ayuntamiento de Laredo y según datos facilitados por la Federación de Balonmano, ha generado un impacto económico directo de más de 5 millones de euros. La cifra responde a la movilización de 276 equipos, 3.312 jugadores que han estado en Laredo estos cuatro días, 690 técnicos y 145 personas que forman parte de la organización acreditada, que junto a sus acompañantes pues elevan a casi 11.000 los visitantes directamente vinculados al campeonato, con una estancia media de 3 días y medio. Bueno, pues la noticia es esa, que el retorno económico se distribuye en más de 3 millones de euros, corresponden al alojamiento y la restauración, mientras que el resto del impacto se reparte entre supermercados, comercio de proximidad, cafeterías, heladerías, transporte y actividades de ocio. Los beneficios del campeonato, que no solo repercuten en Laredo, asegura el ayuntamiento, sino que se extienden a toda la comarca y al conjunto de Cantabria, que complementan la capacidad de alojamiento y la oferta de servicios de Laredo durante la celebración del evento. Bueno, esto es una estimación media, ya que el informe emitido y enviado al Ayuntamiento por la Real Federación Española de Balonmano no monetiza el retorno mediático del campeonato, que ha sido retransmitido por Teledeporte de Radio Televisión Española en sus finales senior masculina y femenina, con programa resumen propio y emisión en directo por streaming de todos los partidos de la pista central, ni tampoco considera pues el impacto de la enorme repercusión en redes sociales de equipos, deportistas y federación, ni el gasto del público local. Bueno, pues el alcalde de Laredo, Miguel González, destaca en una nota de prensa la firme apuesta del ayuntamiento por el deporte de primer nivel, al considerarlo una herramienta clave para generar actividad económica, crear empleo y proyectar la imagen de la Villa Pejina y de Cantabria en toda España. Bueno, pues todo un éxito la celebración de este Campeonato de España de Balonmano Playa, que se celebró desde el jueves hasta el pasado domingo en nuestra Playa Salve de Laredo. Bueno, más información, más actividades de este verano que anuncia el Ayuntamiento de Laredo, que explica que junto al campus de verano El Cencerro Joven, así se llama, ya les tuvimos con nosotros aquí a los responsables de esta actividad, pues se han organizado unas jornadas deportivas dirigidas a jóvenes de entre 12 y 30 años de edad. Una oportunidad para descubrir y practicar deportes autóctonos de Cantabria, como el remo, el bolopalma, además de otras disciplinas como el fútbol sala y el vóley playa. Las fechas establecidas, atención, el 10 de agosto, el día de San Lorenzo, por cierto, el lunes 10 de agosto, fútbol sala, el 13 de agosto, bolopalma, el 17 de agosto, remo, y finalmente el 20 de agosto se dedicará a la actividad al vóley playa. Todos los participantes optarán a diferentes premios, entre los que se incluyen clases de vela en el Real Club Náutico de Laredo, una quincena en el campus del Cencerro Joven o un paseo en barco por la Bahía Pejina. La participación es gratuita, eso sí, las plazas son limitadas y hay que inscribirse previamente. ¿Y cómo hacerlo? Pues enviando un correo electrónico a la siguiente dirección: el Cencerro Joven, todo junto, todo seguido, elcencerrojoven@gmail.com. Hacemos referencia también hoy al anuncio que hace el Ayuntamiento de Laredo en la plataforma de contratación de servicios públicos, pues sobre una licitación para la contratación de la producción de los conciertos en la Semana Grande de Laredo, la Semana Grande de la Batalla de Flores. Bien, pues el presupuesto base de licitación es de 59.500 euros más impuestos. El plazo de presentación de ofertas para las empresas interesadas concluye a las 10 de la mañana del próximo día 18 de este mes de agosto. Repito, es una de las publicaciones que hace hoy la plataforma de contratación del sector público con este anuncio de la Junta de Gobierno Local del Ayuntamiento de Laredo. Y hablando de la actualidad política local, el Grupo Municipal Unidos por Laredo nos remite un comunicado de prensa en el que nos cuenta que ha registrado un escrito dirigido a la Secretaría General del Ayuntamiento solicitando que certifique si el informe económico financiero del presupuesto general de 2026, que recordamos se ha aprobado recientemente por parte del Pleno del Ayuntamiento, si este documento existe y forma parte del expediente administrativo, o en caso contrario que haga constar oficialmente dicha circunstancia. Según expone Unidos por Laredo en el escrito, su portavoz Ramón Arenas se ha reunido recientemente con la concejala delegada de Hacienda, Elena Odriozola, sin que tras ese encuentro pudiera facilitarse el informe solicitado. Unidos por Laredo considera que esta aclaración resulta esencial para garantizar el derecho de los concejales a acceder a toda la documentación presupuestaria y poder ejercer con plenitud sus funciones de control y fiscalización, así como para formular, en su caso, y con pleno conocimiento de causa, las reclamaciones legalmente previstas dentro del periodo establecido. Y otra noticia que desgraciadamente se ha producido en Laredo el pasado fin de semana y bueno, sobre la que les venimos también ya hablando estos días. Lo último que sabemos sobre la agresión sexual producida en las primeras horas del pasado sábado. Una jueza de Laredo que ha enviado ayer a la cárcel al hombre de 29 años detenido el sábado por violar y robar a una mujer de 47 años de edad cuando entraba de madrugada en el portal de su casa en la Puebla Vieja de Laredo. La medida ha sido acordada ayer lunes por la titular de la plaza número 1 del Tribunal de Instancia de Laredo, con competencia en violencia sobre la mujer y en funciones de guardia en esa jornada. En concreto, ha decretado prisión provisional comunicada y sin fianza para el sospechoso sin domicilio conocido y que fue arrestado horas después de los hechos en la estación de autobuses de la Villa Pejina por presuntos delitos de agresión sexual y robo con violencia, según informan fuentes judiciales en las últimas horas. La Guardia Civil detuvo al hombre antes de que intentara abandonar Laredo en autobús y los agentes le intervinieron además efectos sustraídos a la víctima. Los hechos tuvieron lugar sobre las 4:30 de la mañana del sábado, cuando una mujer que entraba en el portal de su vivienda fue sorprendida por un hombre que la comenzó a golpear para finalmente agredirla sexualmente y robarle diferentes pertenencias. La investigación comenzó cuando la víctima fue atendida en el Hospital Comarcal de Laredo. Así, con la descripción y diferentes datos aportados, efectivos de la Benemérita de Laredo y de la Policía Judicial del mismo cuartel comenzaron la búsqueda del presunto autor, que culminó antes de que se montara en un autobús para abandonar Laredo. El equipo de la judicial se hizo cargo de la investigación y de la instrucción de diligencias con las que la jueza ha acordado, repetimos, esa era la noticia ayer, su ingreso en prisión comunicada y sin fianza. A raíz de esto, el propio Ayuntamiento de Laredo hacía público el domingo un comunicado, una declaración institucional en la que expresaba su más firme condena y absoluto rechazo ante ese acto de violencia sexual ocurrido durante la madrugada del sábado en Laredo. Queremos, decía la nota, queremos trasladar en primer lugar todo nuestro apoyo, solidaridad y cariño a la víctima y a su familia, deseando que encuentre toda la atención, protección y acompañamiento que necesita en estos momentos tan difíciles. Seguía diciendo la nota que las agresiones sexuales constituyen una de las formas más graves de violencia y atentan contra la libertad, la dignidad y los derechos fundamentales de las mujeres. Como institución pública, el Ayuntamiento de Laredo quiere dejar claro su firme compromiso con la eliminación de cualquier forma de violencia sexual y con la construcción de una sociedad basada en el respeto, la igualdad y la convivencia. Confía el Ayuntamiento plenamente en el trabajo de las fuerzas y cuerpos de seguridad del Estado y de la Administración de Justicia para el esclarecimiento de los hechos, siempre desde el máximo respeto al procedimiento judicial y a la presunción de inocencia. Bueno, pues todos los miembros de la Corporación Municipal Pejina se suman de manera unánime a esa declaración que hacía pública el Ayuntamiento, mostrando la unidad de la institución ante este tipo de hechos que han causado una profunda conmoción en nuestro municipio y en la sociedad en general. Pues hasta ahí la información sobre ese triste acontecimiento sucedido en la madrugada del sábado en Laredo. Cambiando de asunto, ayer no pudimos estar durante toda la duración de nuestro programa A Toda Vela con ustedes porque directamente se nos fue la luz, se nos fue la electricidad. Una incidencia durante unos trabajos de mantenimiento en la subestación de Treto provocó la interrupción temporal del suministro eléctrico de alrededor de unas 27.000 personas en Laredo y otros municipios de nuestro entorno cercano. Fuentes de EDP Energía han explicado que la incidencia se registró en torno a las 12 del mediodía y que los equipos de operación de la red actuaron de forma inmediata y ya habían conseguido recuperar el servicio para más del 80% de los clientes afectados, pues alrededor de una hora, hora y pico después, mediante maniobras de telecontrol realizadas desde el propio centro de operaciones. Además, señalaban que después EDP mantenía movilizados a sus equipos para restablecer el suministro a los clientes afectados y esperaban que finalmente, como ocurrió alrededor de las 4:20 de la tarde, pues estos pudieran ver restablecido el suministro. Al final, pues bueno, pues una incomodidad manifiesta a la que tuvieron que sufrir alrededor de 27.000 personas en Laredo y el entorno al encontrarse sin corriente eléctrica. Más cosas. Un conductor que resultó herido en la tarde del lunes, de ayer lunes, tras una colisión entre dos vehículos en el kilómetro 182 de la A8 a su paso por Barrecena de Cicero. Una furgoneta pequeña y una grúa impactaron mientras circulaban en dirección a Bilbao, lo que provocó que saltaran la mediana y quedaran en la vía con dirección a Santander. El Centro de Atención a Emergencias 112 del Gobierno de Cantabria recibió el aviso del incidente minutos antes de las 4 de la tarde de ayer, momento en el que movilizó hasta el lugar a bomberos del propio Ejecutivo, al 061 a la Guardia Civil y al Servicio de Mantenimiento de Carreteras. A su llegada, el equipo sanitario atendió al afectado, ocupante de la furgoneta, que fue trasladado con pronóstico reservado a Valdecilla, al Hospital de Valdecilla, a la espera de pruebas diagnósticas. Los bomberos, por su parte, inertizaron los vehículos y sacaron el furgón de la mediana con la autoescala como grúa. Mientras, los agentes regularon la circulación, hubo además retenciones y realizaron el atestado. Mantenimiento de carreteras se encargó de la limpieza del firme. Una referencia también importante para quienes

0: El grupo folclórico Boea Povie Danse de Nueva Caledonia no va a poder actuar hoy en Laredo. En su lugar actuará la agrupación Ballet Folclórico Rumicani de la ciudad argentina de Córdoba. Las entradas que se hayan adquirido para esta fecha, para el día de hoy, sirven para la nueva actuación, pero las personas que deseen la devolución de sus entradas pues pueden solicitarlo hasta las 6 de esta tarde de hoy martes en la oficina de la Casa de Cultura de Laredo. Y el Ayuntamiento Pejino, que recuerda que estamos en periodo de inscripción para el concurso de balcones, fachadas y comercios de decoración, de concurso de decoración de balcones, fachadas y comercios para la Batalla de Flores. Ya nos podemos inscribir en este concurso hasta el 14 de agosto. La solicitud, que se puede descargar a través de la página web del Ayuntamiento y también a través de las redes sociales del consistorio, deberá presentarse en el propio registro del Ayuntamiento de Laredo. Hay premios para las tres categorías. Recordamos, categoría de balcones con participación individual, categoría de fachadas para la participación colectiva de las comunidades de vecinos y establecimientos, tanto comercios como hostelería. Los premios: primer premio en balcones de 150 euros, hay también segundo y tercer premios dotados con distintas cantidades económicas. En fachadas el primer premio es de 400 euros y en establecimientos comerciales y de hostelería 250 euros para el primer premio. Ya digo que hay premios económicos para los tres primeros clasificados de cada una de las categorías. Pues hasta aquí, amigos, nuestra sección de actualidad de este martes, día 4 de agosto.
1: Muy intensa y, bueno, pues muy importante, muy interesante también. Muchas gracias, Tomás. Seguimos.

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0: Vamos, vamos con nuestra página del deporte de este martes 4 de agosto. Y lo vamos a hacer con remo y con balonmano playa, lógicamente, ¿no? Estamos recibiendo los ecos de resultados del balonmano playa. Ayer se hizo pública también alguna reseña, como nos ha contado Tomás, sobre las cifras económicas, ¿no?, que maneja un campeonato como este, en el que, bueno, pues las cifras hablan de 276 equipos, 3.312 jugadores y jugadoras que protagonizaron desde el miércoles hasta el domingo al mediodía, pues este campeonato de España de balonmano playa, la final del circuito del Arena Handball Tour que organiza la Federación Española de Balonmano y que nos ha traído por segundo año consecutivo a la Playa Salvé de Laredo. Con estos marcadores, con estos resultados, ¿no?, ¿quién ganó en categoría senior femenina? Pues fue el Club Deportivo Playas de Fuengirola, disputando la final con el Club Balonmano Getasur de Getafe. El tercero en subir al podio fue el equipo femenino de Llopis Balonmano Playa Sevilla. Y en categoría masculina, el triunfo correspondió al grupo Ejido Balonmano Playa Pinto, que disputó la final con el Mubac Balonmano. Y el tercero, la medalla de bronce, fue para Ferrotec BMP Algeciras. En categoría juvenil femenina, el triunfo se lo llevaron las chicas de Ciudad Real, Balonmano Playa Beach Caserío, disputando la final con las Peris en Nicosur Balonmano Playa. Mubac BHB fue el tercer clasificado en juvenil femenino. En juvenil masculino, el triunfo se fue para el equipo Helvetia Montequino Carboneras, con segundo clasificado Ciudad de Málaga Balonmano Playa. Y el tercero, grupo Aral Balonmano Playa de Sevilla. En categoría cadete femenino, Mubac BHB ganó en la competición, imponiéndose en la final a Balonmano Playa Petanca B. En categoría cadete masculina, Conexur Helvetia Montequinto fue el vencedor frente a Club Balonmano Playa de Algeciras. En infantil femenino, el triunfo se lo llevaron las chicas del Club Balonmano Playa Ciudad de Málaga frente al Sinfín Dosa Arena Adelma de Cantabria. Y en categoría masculina, el triunfo fue para Balonmano Playa Azuqueca ante Cocinas Aria BMP Algeciras. Bueno, pues es, como digo, el resultado técnico, ¿no? El otro, el económico, pues es valorable y lo ha hecho, como decíamos, el Ayuntamiento de Laredo, superando los 5 millones de euros de ingreso directo de esta, bueno, pues de esa presencia de 3.000 competidores y hasta 11.000 personas que se estima que han venido a Laredo a presenciar o a disfrutar de este Campeonato de España de Balonmano Playa. Venga, pues enhorabuena a los organizadores y Laredo, que ha solicitado a la Federación Española de Balonmano la organización de esta misma final, pues el próximo año, 2027. Ahora esperemos que se le conceda esa distinción. Y desde ayer, que nos quedamos sin luz, pues tenemos pendiente contaros la actuación, la doble actuación de la pejinuca, de la trainera de Laredo, el pasado fin de semana en las dos competiciones, bueno, la de Ondarroa en la jornada del sábado y la de Santander en la jornada del domingo. De 12 regatas que se han disputado hasta el momento, Castro se ha llevado la victoria en 10. En esta competición. Y en las 12 que se han disputado hasta el momento, pues no tengo el dato, pero Laredo ha sido séptima en 10 u 11, ¿no? Salvo la de Laredo y alguna que otra más que sí que consiguió imponerse a Motricu, pues yo creo que han sido mínimo 10 en las que han sido séptimos. Pero, bueno, pues con valoraciones diferentes, a pesar del mismo resultado de ese séptimo puesto del sábado en Ondarroa y del domingo en Santander, valoraciones diferentes por parte del Laredo Remo Club, que vamos a escuchar a continuación. Como digo, en Ondarroa se impuso Castro con un tiempo de 22.06, segundo Camargo 22.29, tercero Portugalete 23 minutos 14 segundos, cuarto Busturialdea 23.20, quinto Deusto Bilbao 23.29, sexto Motricu 23.47, séptimo Laredo 24.41, casi un minuto después de Motricu, por eso decimos lo de la ambivaloración de esta regata, que no ha sido, seguramente haya sido la peor de la temporada para Castro, perdón, para Laredo. Y en octava posición quedó en Ondarroa Luchana, con 24.45, a tan solo 4 segundos de la embarcación pejina. Bueno, pues nada, es la valoración de la regata del sábado en Ondarra. Y el domingo, pues justo lo contrario, una buena actuación de la embarcación Pejina, que se quedó a tan solo 6 segundos de su predecesora, Motrico, cuando el día anterior pues se había quedado a casi un minuto, ¿eh? Triunfo de Castro, 21-26 en aguas de la Bahía de Santander. Segundo, Camargo, 21-44. Tercero, Portugalete, 22-20. Cuarto, Deusto Bilbao, con 22-22. Quinto, Busturialdea, 22-33. Sexto, Motrico, con 22-54. Séptimo, Laredo, 23-00. Y octavo, Luchana, con 23-41. En la clasificación general, el ya prácticamente campeón es Castro, con 94. Segundo, Camargo, 84. Tercero, Portu, 64. Cuarto, Deusto Bilbao, con 56 puntos. Quinto, Busturialdea, 55 puntos. Sexto, Motrico, con 39 puntos. Séptimo, Laredo, con 27 puntos. Y octavo, Luchana, con 12 puntos. Bueno, pues la regata se celebró, como decíamos, en aguas de la Bahía Santandrina. Los dos séptimos puestos, el de Ondarroa y el de Santander, han sido valorados por el presidente y co-técnico, co-entrenador de la Pejinuca, Cristóbal Alonso, que nos enviaba ayer lunes este mensaje.
1: Buenos días para los oyentes de Radio Laredo. Desde el Club de Remo Laredo, este fin de semana disputamos las regatas de Ondarroa el sábado y Santander el domingo. En Ondarroa quedamos séptimos, las sensaciones no fueron nada buenas. El tercer y cuarto largo pues fueron para olvidar, igual de lo peor de la temporada. Se puede achacar al cansancio de remar cinco regatas en 8 días, y el ser un equipo tan joven, pues creo que lo pagamos, como digo, en el tercer y cuarto largo. En cambio, ayer, que parecía que iba a ser un desastre, pues a mi modo de ver, si no fue la mejor regata de la temporada en cuanto a remada y constancia en no dejar ni no dejar, estuvimos ahí a 6 segundos de Motrico, otra vez a 6 segundos. Parece que cuando estamos cerca de ellos siempre nos ganan por 6 segundos. Pero como digo, fue una regata para mí de las mejores que han hecho, si no la mejor. Porque en el primer largo pues nos sacaban 7 segundos, fuimos capaces en la última boya, que ayer era una regata de 6 largos, 5 ciabogas, fuimos capaces de en la última ciaboga entrar un segundo delante de ellos. Pero bueno, ellos luego tenían la calle 3, que era la más cercana, la 4, la más cercana a la canal. Nosotros íbamos por la 1 y eso se notó mucho. Pero como digo, orgullosísimos del equipo por el regatón que hicieron ayer. Y ya nada, la semana que viene, el sábado, remaremos en Colindres, y la próxima semana terminará la liga ya en el día 15 de agosto en Castro Urdiales. Gracias por el seguimiento a la Pejinuca.
0: No faltaba más, os lo merecéis después de tanto trabajo durante toda la campaña, durante todo todo el año, iba a decir todo el verano, pero no, esto no es cosa de, no es flor de un día, no es flor de este último mes. El próximo fin de semana, como apuntaba Cristóbal Alonso, el sábado día 8 a las 12 del mediodía, bandera de Colindres, va a ser contrarreloj individual con tan solo una calle, y bueno, pues vamos a ver si la trainera Pejina se adapta y al campo de regatas, y puede, por qué no, echarle mano a Motrico, a Busturialdea, a las tripulaciones que le preceden, y hacer un gran resultado. Ojalá ocurra así. Así viene hoy el deporte en la sintonía de Radio Laredo, a la espera de conocer todavía más aspectos y más reseñas en el ámbito deportivo, que destacaremos en este mismo espacio en la jornada de mañana.

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0: Pues el orgullo de una provincia, la de Córdoba, en Argentina, nos llega hoy muestra folclórica al escenario de los jardines de la Casa de Cultura Doctor Velasco, el grupo folclórico Rumicani de esa localidad de Córdoba, en Argentina. Vamos a escuchar lo que ellos cuentan de sí mismos en una, antes de intervenir, antes de actuar en un festival previo, en una grabación que pasamos a escuchar, en la que uno de sus integrantes, el director de la agrupación, describe un poquito su actividad. Le escuchamos.
1: Van a haber zambas, donde también van a ver a los varones zapatear, lo que es malambo. Les voy a hacer algo que tiene mucho que ver con ustedes, con la jota. Nada más que es la jota, como dije recién, en esas corrientes migratorias también llegó esa gente que fue de aquí, llevó sus sueños, su bagaje cultural y nos llevó a nosotros la jota y nosotros la criollamos. Y en Córdoba le dimos un toque particular y hoy le vamos a dejar una jota cordobesa. También vamos a hacer una chacarera y vamos a terminar con un escondido, que es una danza de un juego, como lo dice, el juego de la escondida. Y relacionado con el juego de la silla, una creación coreográfica de quienes habla.
2: Gracias, amigo. Fuerza el aplauso para ellos. Ballet folclórico Rumicani de Argentina. A disfrutar.
0: El Ballet Folclórico Municipal Rumicani debutó el 9 de julio de 2003 en la Biblioteca Domingo Faustino Sarmiento en la ciudad de Río Segundo, bajo la dirección de su creador, Luis Francisco Gripa. El profesor Gripa fue convocado por la Dirección de Cultura de la Municipalidad de Río Segundo a cargo de la alcaldesa, montó un taller municipal de folclore del que ahora mismo es heredero el ballet Rumicani, que evolucionó ya desde la década de los 10 del presente siglo con Camino de la danza tradicional y la danza folclórica argentina, con ritmos también latinos y ritmos internacionales. Y hoy, a las 9 de la noche, llegan al escenario de los jardines de la Casa de Cultura Doctor Velasco de Laredo. Ya sabéis que las entradas están agotadas, las entradas de asiento, digamos, están agotadas. Hoy no dan lluvia, así que el público pues que no tenga entrada sí que va a poder acceder al recinto y verlo pues de pie, en este caso, desde un poquito más lejos, pero al final va a poder presenciar el espectáculo de una hora y cuarto, una hora y veinte de duración, pues con el grupo argentino Rumicani, desde Córdoba, Argentina, que hoy viene a mostrar su baile y su folclore al escenario de la Casa de Cultura Doctor Velasco, dentro de la 37ª Muestra Internacional de Folclore por las Tierras de Cantabria. Bueno, pues no pudieron venir el grupo de Nueva Caledonia, pero sí que ha venido el grupo argentino, del que vamos a disfrutar esta noche aquí en los jardines del Centro Cultural Doctor Velasco.

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0: Pues venga, vamos a hablar de verano, vamos a hablar de deporte. ¿De qué deporte? Pues de muchos deportes. En una mañana como esta siempre es apropiado, los lunes son muy deportivos siempre. Pero hoy vamos a irnos hasta, o van a traernos nuestros próximos invitados, la posibilidad de que nuestros peques pues hagan y conozcan muchas disciplinas deportivas de las que en Laredo hablamos pues a lo largo de todo el año. Y es una especie de campus, un encuentro pues realmente singular y especial en este sentido. Vamos a hablar de ello con dos de sus proponentes, de sus mentores, como Guille Corro. ¿Qué tal, Guille? Buenos días.
1: Hola, buenos días, ¿qué tal?
0: Y Álvaro Bastero. Buenos días, Álvaro.
2: Hola, buenos días, Noé.
0: Bueno, hay muchos deportes en Laredo, ¿no? Entonces habéis dicho, ostras, pues estaría bien esto. A ver, contarnos la idea.
1: Sí, sí, pues así salió la idea, ¿no? Dos chavales deportistas que tienen muchos amigos que también se mueven y tienen iniciativas aquí en el pueblo y que aprovecharon esta asociación que tenemos pues para crear un campus deportivo para los más pequeños, en el que colaborando con otras escuelas del pueblo, con otros clubes, pues queríamos darle una alternativa que pudieran probar diferentes cosas y hacer un campus un poco especial para ellos.
0: Ahora vamos a hablar de ello. Primero, hablarme un poco de vosotros, dos chavales de 30 y 20 muchos años, con muchísima experiencia, con formación también en deportiva, si no me equivoco. Hablarme un poco, porque tú eres monitor de natación, tú tienes también una empresa de multiactividades.
2: Coordinación de campamentos, viajes escolares, eso es.
0: A ver, Álvaro, ¿quién eres? Cuéntame así que...
2: Bueno, mi nombre es Álvaro, soy un chaval de aquí, del norte de España. Me he movido por diferentes pueblitos de la zona, siempre probando y experimentando cosas nuevas. He probado deportes de acuáticos, ¿no?, que ofrece mucho esta costa del norte, deportes como el fútbol, que ahí es donde empecé a conocer a gente del pueblo, establecer los primeros contactos, amigos, y después sí que salí fuera un tiempo, pero siempre he vuelto para hacer este tipo de actividades, organizar y coordinar viajes escolares, campamentos de verano con chavales. Siempre he trabajado con niños en la educación no formal a través de, pues es una empresa familiar. Tenemos un albergue juvenil en la Junta de Voto, movemos a muchos chavales por Laredo, les enseñamos pues eso, la historia de aquí de la zona, de la Puebla Vieja, de la playa, de la Salvé, las escuelas de surf de aquí, también hemos trabajado mucho con ellas, y rutas que ofrece, ¿no?, toda esta zona. Y esto pues trabajando con mucha gente de fuera, yo no he notado, ¿no?, hasta que me lo comentó en su día Guille, la falta que igual había de esto para chavales de aquí, de la zona. Y claro, y quisimos poner nuestros conocimientos y nuestros recursos que llevamos trabajando años con otra gente, otro tipo de turismo de fuera de Laredo, a servicio también de los jóvenes y los chavales que están aquí todo el año y los que también veranean, ¿no?, y crear así una especie de comunidad, dar a conocer alternativas de deporte, ya no solo de equipo, sino también de contacto, individuales, y que la gente experimente y pruebe y que aprenda, pues eso, que hay más allá, ¿no? Hay variedad y en todo eso hay inclusión, hay amistad, hay muchos valores, ¿no?, a través del deporte. Y, joder, a mí eso es lo que me ha llenado. Yo desde las rutas de montaña hasta la visita de cuevas, pasando por el surf y acabando por el fútbol en
0: la playa. No tenemos nada de todo eso.
2: Joder, es que yo digo que Cantabria es infinita, no porque por extensión, sino porque hay infinidad de cosas que hacer, ¿no? Y apostar por esto, ¿no? Y sobre todo con un chaval con ganas como es Guille, que se le conoce muchísima gente, que siempre ha sido súper movido y tal, se juntaron el hambre y las ganas de comer y aquí estamos en Radio Laredo para contarlo un poco.
0: Guille, tú, bueno, ahora mismo creo que es monitor de natación en el náutico de Laredo, pero tienes mucha más trayectoria detrás, ¿no? Has trabajado en el polideportivo municipal, bueno, cuéntame más cosas de ti.
1: Sí, sí, pues nada, yo como Álvaro, pues un chaval inquieto que le ha gustado mucho el deporte siempre. Empecé por ahí, estudié un grado superior de deportes y ahí es donde empecé a trabajar. Empecé hace ya casi 12 años, creo, en el Club Náutico de Laredo como monitor, y a día de hoy allí sigo. Ya desde el año pasado abrí mi propia empresilla y me di de alta en autónomos y empezamos a dar los cursos por nuestra cuenta, y la verdad que genial, súper agradecido con toda la gente que llevaba allí muchos veranos y sigue viniendo, Y nada, y después también, como dices, fui monitor de aquí del polideportivo. Mucha gente igual me conoce por eso. Y también he trabajado en distintos centros aquí, en Santander, porque yo soy educador en realidad. Yo estudié educación social y hice un máster de prevención en drogodependencias y tal. Y bueno, no sé, pues con ese mix es como creo que salió un poco esto, pues observando la falta de quizá alternativas que había para los más jóvenes o que yo mismo he vivido durante mi adolescencia y tal.
0: Has echado de menos, ¿no? Esa posibilidad, ¿no?
1: Sí, un poquito, diría que sí. Más que nada porque aquí todo era, pues eso, fútbol, que a mí me encanta el fútbol, ¿eh? Yo soy futbolista desde pequeño y tal. Pero bueno, siempre ha sido un poco esa monotonía de falta de alternativas. Lo único que había era, pues eso, el fútbol y estar por ahí, por la calle con mis amigos y tal. Y se me ocurrió que podría ser una oportunidad buenísima para los chavales, ¿sabes?
0: Bueno, lo que yo entiendo de vuestro campus, o de vuestro encuentro, es que no es un campus de ocupación plena de lunes, todas las mañanas de lunes a viernes, que suele ser lo habitual, no lo critico, simplemente lo describo, que suele ser lo habitual, lunes a viernes de 8 de la mañana a 2 de la tarde, fútbol, baloncesto, o la de surf, o la disciplina que sea, ¿no? Lo vuestro es más... ¿cómo decirlo? Como menos cerrado o menos intenso, ¿no? Es más, da más alternativas a que las niñas y los niños tengan otros ratos de la semana para dedicarse a lo que quieran, irse a la playa o a lo que sea, ¿no?
1: Sí, no queríamos que fuera un poco, entre comillas, una guardería, ¿no? Que vengan los niños ahí, se queden, ocupen toda la mañana, que quizás necesario para muchos padres y lo entendemos y es una buena opción también, pero queríamos que fuera algo un poco diferente. Queríamos dar visibilidad a otros deportes, que los niños disfruten del verano porque les robas todo el verano, entre comillas, y joder, pues a los chicos igual les da un poco más de pereza ir a un campus todos los días y tal. Y nos pareció una buena idea que fueran dos tardes a la semana donde puedan disfrutar experiencias guays, como no solo deportes, que también vamos a hacer que si paseos en barco, vamos a hacer una visita a una cueva, bueno, un montón de cosas que van a estar muy guays y que van a disfrutar ellos.
2: Vale. Sí, no, solo por retocar y por complementar eso, que no se busca que sea absorbente lo que dice Guille y que sea que se concilie, ¿no?, con el verano de los jóvenes, que también tienen su verano, tienen sus amigos, tendrán sus planes, claro, sus salidas, sus visitas, sus viajes fuera, ¿no? También tienen que tener ese espacio, ¿no? Y no, pues si han estado todo el año aquí en el instituto o en el colegio, pues hacerles quedarse todo el verano igual, los padres, pues...
0: Claro. Y claro, un ritmo de dos tardes a la semana va a dar tiempo a que efectivamente sí que se inscriban pues un largo periodo, es decir, un mes, dos meses, no solamente estos cursos intensivos suelen ser de una semana, una quincena, claro, bueno, sino que aquí lo vais a poder hacer conforme vaya avanzando el verano y vaya avanzando la temporada paso a paso, ¿no?
1: De hecho, yo animo a toda la gente que se está apuntando siempre que intenten coger el mes completo. ¿Por qué? Porque tenemos unas actividades programadas que se van a llevar a cabo durante el mes. Es decir, en julio hemos intentado meter todas estas actividades y en agosto otra vez todas estas actividades. ¿Qué pasa? Hay mucha gente que igual no está todo el mes o lo que sea, cogen una quincena. Genial, ¿eh? Que también van a disfrutar y,
0: sí, y maravilloso. Sí, van a conocer las cuatro actividades que les toquen, les van a...
1: Exacto, solo que me da un poquito de pena, ¿no? Pues hay que se queden los peques sin hacer algo tan guay como puede ser pasear a caballo, imagínate. O ir a surf, a Santoña, cruzar en barco. Las cosas que vamos a hacer. Entonces, animo ahí a la gente que si ellos tienen la posibilidad, que si cogen el mes, pues va a estar mucho más.
0: Vale, el ritmo que creo que va a ser lunes y miércoles o jueves, martes y jueves.
2: Eso es. Lunes y miércoles tenemos grupo A y grupo B, un grupo de más peques y grupo de menos peques, podría decirse, entre 7 y 11 y luego entre 11 mayores hasta 14. Y eso sería dividir las tardes y hacer unas a las actividades. Son las mismas, vamos a decir, pero enfocadas a diferentes grupos de edad, porque creemos también que, pues eso, niños o niñas de 7 años con niños o niñas de 14, pues los ritmos, las intensidades, los intereses pueden ser diferentes. Que no quiere decir que no sean compatibles, pero bueno, que puedes ir a eso, trabajar otros ritmos y tener otra intensidad y experiencias totalmente diferentes, ¿no? Cada uno va a tener su propia experiencia dentro de su grupo.
0: ¿Y vais a mantener el mismo ritmo? Quiero decir, si vais a hockey, por ejemplo, el lunes, el grupo del martes también va a hacer hockey ese fin de semana, ¿ese va a ser el mismo calendario?
1: Exacto, así fue como pude organizar más o menos el verano y tal. con todas las empresas, que les quiero agradecer a todos, a los de Hockey Laredo, al Z Team de Jiu Jitsu, a
2: la escuela de surf
1: Wave Sounds de Santoña, a Turismo en Barco, que es bueno, a la escuela de bolos, por supuesto, que gracias a Jesús pues conseguimos también fijar unas fechas. Súper agradecido a todos, me han dado una facilidad increíble, he podido cuadrar las fechas con todos, se han mostrado súper activos para desarrollar este campus que vamos a hacer, así que nada, también darles las gracias. Y sí, como decías, la idea es eso. Si el lunes vamos con los peques a hacer bolos, pues el martes que lo repitan los mayores. Con un ritmo diferente, como ha dicho Álvaro, pero sí que...
0: Vale, me he quedado con 5. Creo que me faltan 3. Has dicho jiu-jitsu, hockey, bolos, el paseo
2: en barco tenemos
0: surf,
2: también.
0: También has dicho.
2: Sí, empezamos paseo con voleibol playa también.
0: Falta uno.
2: Bueno, tenemos una actividad reservada, aparte de las visitas a las cuevas y tal.
0: También.
2: Organizar gincanas colectivas, juegos de, pues eso, de team building, que se llaman, ¿no? De construcción de nexos, de equipo, un poco para que se conozcan, ¿no? También. Y actividades con monitores, pues aprovechando el buen tiempo, aprovechando que también vamos a tener, gracias al ayuntamiento, en este caso, la ludoteca, la antigua ludoteca, que es el centro de ocio Costa Esmeralda. También para pues tener ahí espacios de actividades propias de interior, porque ojalá que no, pero siempre en verano pues te puede venir un día de tormenta, te llueve y tienes igual una actividad en la playa y por seguridad, ¿no? Por prevención, por condiciones climatológicas, pues tienes que tener una alternativa. Entonces tenemos también un centro cerrado donde podemos organizar talleres, podemos organizar juegos, ahí hay recursos también de los que disponemos para utilizarlos y tener ahí pues ese background, es decir, tranquilos, tenemos esto, está en el centro de Laredo, vamos a aprovecharlo y gracias al ayuntamiento que nos lo ha cedido.
1: Eso es, sí.
0: ¿Vais a tener sede o vais a tener un local? O...
1: Eso, justo, el centro de ocio Costa Esmeralda, que era, bueno, es la ludoteca de Laredo, sí, para el que no la conozca, pues va a ser un poco nuestra sede, entre comillas, donde, como ha dicho Álvaro, si el tiempo no acompaña o no podemos disfrutar de una de las actividades como puede ser el vóley playa. Te cae un día un chaparrón aquí en verano. Sí. Y pues tenemos la suerte de que nos han...
0: Ostras, es muy importante que os dejen un local, ¿no?
1: Muy, muy importante.
0: Una iniciativa como esta, que no podéis adquirir un
2: claro,
0: un local, y menos con dimensiones y con instalación, ¿no?
1: Sí, claro. Sí, desde hace meses yo ya intenté ahí, pues a través del ayuntamiento y tal, conseguir un espacio para este verano y tal. Y nada, darle las gracias a Miguel, que se mostró bastante receptivo en este caso y que nos cedió el centro de ocio de... Costa Esmeralda para poder hacer el campus.
0: Sí, sí. Es que es una de las cuestiones clave, ¿no? Porque...
2: Si no, la que más. Porque si no tienes el apoyo al final de instituciones, aparte de querer llevar a cabo una idea, si no colaboran contigo y no te apoyan, al final no se la haces llegar a la gente y tampoco puedes hacerla efectiva.
0: Horarios. El lunes, martes, miércoles, jueves. ¿De qué hora a qué hora van a estar los peques con vosotros?
1: La idea es que el campus empiece a las 4 de la tarde, más o menos, y que a las 7:30 o así hayamos terminado. Siempre, a ver, depende de la actividad que vayamos a hacer,
0: claro,
1: el ritmo, claro, pero bueno, nosotros nos vamos a adaptar así con nuestros monitores, el horario va a ser ese. Si tenemos que ir a un sitio o a otro, avisaremos siempre a los padres, toda la gente que se está apuntando y tal, yo ya he hablado con ellos y les he informado un poco de cómo lo vamos a hacer. Pero sí, la idea es de 4 de la tarde a 7:30.
0: Porque me imagino que el tema de permisos, licencias, seguros y demás, eso hay que tenerlo.
2: Claro, eso es una parte, la parte burocrática,
0: mucho, ¿no?
2: sí, la parte burocrática y necesaria, ¿no? Hay que estar cubierto, hay que estar resguardado y hay que tener mucha prevención. Y al final, pues eso, son deportes.
0: Monitores titulados, claro, gente con todo este tipo de cuestiones que...
2: Sí, sí, sí, esa es la parte aburrida.
1: Pero importante, porque al final estamos trabajando con niños y eso, los padres, lógicamente, pues son exigentes con estas cosas y es normal, ¿sabes?
0: ¿Y la ley?
1: Y la ley, sí, por supuesto, pero...
0: Y bueno, que no... se trata precisamente de eso, ¿no? De dar una opción y una alternativa. ¿Familias de fuera o familias de casa? ¿Qué preferís? ¿O qué os gustaría?
1: Tenemos de todo. A ver, yo me gustaría que los de casa apostaran por nosotros, quienes conocen, que lo queremos hacer aquí en Laredo, para los peques de aquí, que nosotros somos de aquí, y lo que te decía, yo he echado de menos esto igual cuando era más joven, y me encantaría que la gente de Laredo disfrutara de esto, pero por supuestísimo también para los de fuera. Yo, como te digo, en el club náutico y dando cursos de natación, llevo trabajando con gente que viene aquí a veranear mucho tiempo, y súper agradecido también. Y si quieren disfrutar de esa experiencia, nosotros vamos con los brazos abiertos y encantados de darles una oportunidad a la gente que viene aquí a veranear. También voy a aprovechar porque hay muchos peques, me han hablado padres, que quieren utilizar esta aventura para que los niños conozcan a gente. Quizás son niños que vienen a veranear aquí todos los veranos y, pues bueno, viven en su urbanización, más hacia el Puntal o yo qué sé, y no tienen como ese grupillo de amigos aquí en Laredo, esas... Y esto es una oportunidad maravillosa, ¿sabes? Para compartir.
0: Sí, también, espacio. También niños, no con problemas, pero sí niños pues que sean un poquito más solitarios o que les cuesta más integrarse en un grupo haciendo deporte con niños y niñas de tu edad, es la situación perfecta, ¿no? Para integrarse en Laredo o para conocer nuevos amigos.
1: Sí, sí, y con monitores como Álvaro, que yo qué sé, los niños se lo pasan increíblemente bien, pues estas relaciones interpersonales se hacen mucho más fáciles, ¿sabes? Uh-huh. Con alguien que... cuando ve que la situación es capaz de, yo qué sé, resolver dudas,
2: pues quitar inseguridades, crear un espacio seguro donde los niños se respeten y se entiendan y que aprendan a que son diferentes y hay que crecer con eso, ¿no? Y eso, que hay una inclusión. Y se trata un poco de eso, que al final el campus termina, ¿no? Pero ellos si se han llevado bien, si se mantiene el contacto, eso ya es un puntazo, claro, ideal, es un puntazo, ¿no? A favor, sería, ¿no? Perfecto, ya se conocen, ¿no? Es como...
0: claro. ¿Cuántos niños vais a manejar más o menos por grupo?
1: Pues la idea es que haya un máximo de unos 12 niños por grupo, sí. Va a ser un campus un poco especial en ese sentido. No queremos mucha gente, no queremos que, por lo menos este primer año, es la idea, que los niños disfruten, conecten entre sí y puedan aprovechar al máximo estas actividades que vamos a hacer, ¿sabes?
0: Bueno, y a ver, 2 horas y media, 3 horas con hockey sobre patines. Yo nunca he patinado, un niño... el 80%, el 90% de los niños de hoy en día pues igual no saben patinar, ¿eh? Lo he dicho a bulto, ¿eh? Pero hay que empezar desde la base. Es que va a ser un reto también, ¿no?
1: Va a ser. Pero gracias al club de hockey Laredo, pues van a ser un par de horas, no van a ser 3 horas y media ahí haciendo hockey, pero ellos van a ser los que asienten un poco las bases de cómo hacerlo. Quiero decir, vendrán niños que no sepan patinar siquiera. Para eso hay monitores de hockey, para eso van a estar con nosotros, nos van a dejar material, vamos a aprender a patinar primero, después a aprender las reglas del hockey, o sea, va a ser muy adaptado y con monitores profesionales de cada deporte.
2: ¿Vale? Claro, la idea es eso, como coordinar, juntar a monitores específicos de cada actividad que hacemos, ¿no? Nosotros, pues eso, igual sabemos surfear, pero igual enseñar el surf no es lo mismo. Tú puedes saber jugar a bolo palma, pero ponte a enseñarlo, ¿sabes? Dile cómo hay que coger el balón, qué sí hacer, qué no hacer, cómo no lesionarte.
0: Entonces, ¿ha dicho balón?
2: Bolo palma.
0: Ha dicho balón. ¿Cómo coger el balón?
2: ¿Cómo coger el bolo, verdad? La bola. Me estaba yendo también al vóley, ¿no? Cómo golpear el balón de voleibol, ¿no? Sí. ¿Con qué zona? ¿Cómo hacer que no te duela? Porque, claro, igual sabemos jugar al vóley en la playa en verano, pero ¿cómo enseñas eso, no? Y todos esos deportes.
0: Pero lo va a hacer gente que sabe, ¿no?
2: Claro, la cosa es que va a haber personas específicas, profesionales.
0: Claro. Estoy pensando que a los clubes también les puede interesar mucho porque les vais a llevar a neófitos allí a probar y, oye, a lo mejor alguno después se apunta, ¿no?
1: Exacto. Así salió la idea. O sea, cuando hablé con Jesús, por ejemplo, con lo de los... Vamos, todo facilidades, estaba encantado de hacerlo. Le pareció una buena idea porque también pues le vamos a dar un poco de visibilidad a este deporte tradicional. Y quizá los niños prueban, les gusta y, oye, luego se apuntan a la escuela aquí en Laredo.
0: Además que de 7, 8, 9, 10 años es la edad ideal para empezar en cualquier disciplina, en cualquier deporte, ¿no?
2: Son esponjas, absorben todo rapidísimo.
0: Sí. Al que le gusta, ¿eh? Al que le engancha bolos, hockey o jiu-jitsu, ¿eh?
1: Claro, ¿por qué no? Sí, eso es.
2: Claro, que luego esos deportes siguen durante el año y al que, pues a mí de todo lo que he hecho me ha gustado este. Y ya te quedas con ese, ¿no? O aprendes más de ese o te especificas.
0: Sí, pero el fútbol ya cualquiera lo ha...
1: Es más típico, ¿no? Entonces todo el mundo... Yo, por ejemplo, lo que te digo, ya 30 años ya que tengo y siempre he jugado al fútbol o he hecho surf y tal, pero nunca había probado, por ejemplo, el jiu-jitsu. Fue algo que me encantó. Yo no sabía que... Y mira, pues yo qué sé, si se le puede descubrir a un peque... siendo más joven en un deporte como este, pues...
0: Bueno, información práctica, precio. ¿Dónde hay que inscribirse? ¿Quedan plazas? ¿Qué turnos? ¿Qué recomendáis? No sé, hablarme un poco de esas variables.
2: Yo voy a decir que estamos tirando la casa por la ventana de primeras, ya que la primera semana de julio coincide con la última de junio y tenemos ahí un descuadre de fechas, pero sí que es verdad que igual son más días. Entonces, como somos nuevos y como la gente pues tiene que dar un voto de confianza, estamos abriéndonos a ofertar poco a poco plazas, inscripciones de prueba gratuitas durante esa semana, donde la gente venga a probar, ¿no? Nos conozca, venga y diga, bueno, pues hago una inscripción simbólica, si no te gusta luego te devolvemos el dinero y si te gusta se descuenta del precio final, ¿no? También como para no te comprometas todo el mes, ven, conócenos, ¿no? Ajá. O sea, prueba,
0: sí, es buena idea,
2: gratis, y eso es como queremos hacer el primer gancho de las personas, ¿no? Que todavía o no lo tienen claro o tienen sus dudas o, claro, al final estás empezando algo nuevo, te pueden conocer pero no saben igual cómo trabajas, y esa es un poco la promoción que estamos llevando a cabo. Y en cuanto a precios y fechas y demás, Guillermo...
1: Sí, a ver, lo que dice Álvaro, julio son 5 semanas porque empezamos el 29 de junio, lunes, agosto son 4, entonces ahí había también un poquitín, lógicamente... Es que estas actividades que vamos a hacer son actividades que económicamente pues suelen ser un poco caras, ¿no? Uh-huh. Entonces nosotros no queremos apretar a la gente ni nada, o sea, va a ser algo pues que gracias a los clubes con los que vamos a participar hemos podido poner un precio bastante asequible, que va a ser de 245 euros todo el mes. Uh-huh. Y pues eso, desde paseos en barco, paseos a caballo, lo que hemos hablado. Y... julio, al tener 5 semanas, iba a ser un poquito más caro y tal, y ahora hemos abierto la posibilidad, que lo hemos anunciado en Instagram y la gente estuvo ahí atenta y...
2: El Cencerro Joven.
1: Y respondió, eso es, @ el Cencerro Joven, para el que no nos siga. Y ahí está toda la información. Y hemos sacado esta promoción. Para los 5 primeros iba a ser, ahora ya hemos abierto a otros 5. Así que los más rápidos... pues eso, van a poder disfrutar de una semana prácticamente gratis, con inscripción simbólica, lo que ha explicado Álvaro. Y si les gusta, que se queden el resto del mes.
0: Incluso se reenganchen en agosto, aunque van a volver a repetir el ciclo, ¿no?
1: Sí, a ver, la idea es repetir un poquitín, pero a ver, esto siempre es diferente.
0: Cambia, sí.
1: Esto siempre cambia y la gente cambia, los niños cambian. Entonces...
0: Tú imagínate que tenemos el Campeonato de España de Balonmano Playa el primer fin de semana de agosto y, oye, pues que, ¿por qué no? Igual establecéis un contacto y a esa semana pues podéis ir a practicar balonmano playa un rato, ¿no? O no sé, es algo que me acabo de improvisar, ¿eh? Así, sí. Pero bueno, que todo puede ir cambiando y adaptándose un poquito al ritmo y al movimiento del verano del Laredo, ¿no?
1: Sí, sí, nosotros súper abiertos, vamos, encantados. Yo, toda la gente que me ha dicho de colaborar y tal, yo solo estoy agradecido porque me parece que es lo que hay que hacer.
0: Sí, sí. Estoy pensando en el pasabolo, que las dos primeras fines de semana de julio vamos a tener montada la bolera en la Alameda. Pues oye, igual nos da por venir por allí y echar una hora.
1: Así también va a ser, ¿eh? Así va a ser. Sí, sí, sí. La idea es eso, que aprovechemos que está ahí en la Alameda y tal, para acercarnos con los peques y disfrutar también del pasabolo tablón, que no sea solo bolo palma.
0: Pero no sabía nada, lo he dicho bulto. Mire, tú pronto vamos
1: sí.
0: Vamos a poder sumarnos también a esta vuestra iniciativa, ¿no? Bueno, y os preguntaba un poco por los ritmos de la semana, ¿no? O sea, que me habéis dicho que los más pequeños van a empezar los lunes y el grupo de más mayores van a hacer los martes. ¿Eso ya está así cerrado? ¿Está?
1: Sí, más o menos. Lunes, miércoles de 7 a 10 años y martes, jueves de 11 a 14 años.
0: Ah, vale.
1: Esa es la idea.
0: Eso no me había quedado claro.
1: También voy a aprovechar a decir que, o que lo diga Álvaro, que él sabe cómo va a ser bien esta actividad. Vamos a hacer una actividad donde queremos incluir a los padres y a las madres de los peques o a los responsables que quieran sumarse. Uh-huh. Y va a ser un fin de semana al mes, uno en julio y uno en agosto, para los peques que estén apuntados en ese mes.
2: Eso es, va a ser como una actividad especial, ¿no? También.
0: No la desveles, ¿eh?
2: No, claro, es una actividad especial. Ha abierto la veda, Guille, pero bueno, que vamos a incluir eso a los adultos,
0: déjale
2: a los responsables.
0: Sorpresa.
2: Y para aquellos que quieran y se atrevan y que puedan seguir el ritmo de los peques, que se unan y eso. Y estaremos ahí para hacer lo posible para que sea algo que recordar durante el verano, claro, y durante mucho tiempo.
1: Queremos animarles a que conozcan qué es lo que viven sus hijos también, que ellos vean cómo están los peques pues entre ellos, cómo se lo pasan en el campus. Lo que decía Álvaro el otro día en la Redulín, que estuvimos con Javi también mandarle las gracias, que no tenemos miedo, ¿sabes? Llevamos mucho tiempo trabajando con peques, sabemos que se lo pasan bien, que van a disfrutar, que es algo bueno,
0: sí, sí.
1: Y que los padres vengan, lo vivan, bueno, y lo disfruten.
0: Pues creo que lo hemos contado todo y que es ya, el 29 de junio es ya, a la vuelta de la esquina el lunes de hoy en tres,
2: sí,
0: semanas.
2: Sí, tres semanas.
0: Por la tarde, porque va a ser un campus de tardes, ¿eh? Uh-huh. Vais a estar ahí comprometidos y ahí liados.
2: A pie del cañón vamos a estar, como quien dice.
0: Bueno, pues me alegro que haya que los jóvenes tengáis estas inquietudes, que no te conformes solo con dar clases de natación o con tu la empresa familiar con la que tú trabajas, sino que tengáis ganas de remover todavía más el tejido social de un Laredo, que en verano pues tiene otra opción más, que es lo que vosotros habéis ideado y habéis propuesto. A ver si sale adelante con mucho éxito y que podáis realizarlo durante más temporadas, ¿no?
1: Pues nada, millones de gracias, de verdad, por invitarnos aquí, por darle un poco de voz a esto. Somos muy pesados, pero a mí la gente que, pues eso, que es activa y que nos ayuda a promover estas cosas o está dispuesta a trabajar con nosotros, es una maravilla y estamos súper agradecidos, así que nada.
0: ¿Cencerro cómo era?
2: El Cencerro Joven.
0: Todo junto. En Instagram, ¿no?
2: Instagram, tiene también una página web donde se puede encontrar el formulario de inscripción con el resumen de todo lo que hemos hablado, un formulario donde nos pondremos en contacto si lo rellenáis para aclarar detalles, porque luego, claro, en cada cosa hay pues sus especificidades, ¿no? De sí. Materiales, de coberturas, de necesidades, ¿no? Y también pues información que haya que dar sobre cada peque, etc.
0: ¿Sois vosotros dos o vais a contratar personal, más personal?
1: Sí, tenemos idea de que esté otro monitor con nosotros, Gonzalo, es un crack, la gente le conocerá de los cursos de natación también que damos en el náutico, lleva muchos años ahí trabajando, es un chico de Santoña. La idea es que estemos ahí entre los tres.
0: Vale, venga, pues a ver si le dais duro y tenéis un gran éxito este verano, os lo vaticino, ¿eh? Y por lo menos desde aquí
2: muchas
0: os
2: gracias.
0: Lo transmitimos.
1: Ojalá que sí.
0: Pues venga, chicos, a seguir la promoción, ¿eh? A seguir esa difusión para que el proyecto pues sea un éxito.
2: A darle duro.
1: Ahí sí, vamos.
0: Sí. Venga, sí. Hasta
2: muchas
0: pronto.
2: Gracias,
1: muchísimas Mario. Gracias.
2: Mario. Buenos días.
0: Este martes 4 de agosto a las 7 de la tarde, charla coloquio titulada Fotografía de Naturaleza, Consejos Prácticos, impartida por el especialista Carlos Blanco, en el espacio de arte Casa de la Villa a las 7 de la tarde con entrada libre para el público. Y a las 9 de la noche, 37ª Muestra Internacional de Folclore por las Tierras de Cantabria, con el Ballet Folclórico Rumicani de Córdoba, Argentina. A las 9 de la noche, con entrada libre para el público sin asiento. Organiza el Ayuntamiento de Laredo. Este sábado a las 9 de la noche, Gala de la Zarzuela, Laredana Pejina, a cargo de la Coral Salvé de Laredo. En la Iglesia de Santa María a las 9. Precio de la entrada, 10 euros. Venta anticipada en la Casa de Cultura y una hora antes en la Iglesia. Organiza Coral Salvé. Colaboran Parroquia de Santa María y Ayuntamiento de Laredo.

0: Son las 8, las 7 en Canarias.
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0: Satisfecho y cosiendo heridas, así ha salido el ministro del Interior, Fernando Grande Marlaska, de la cumbre extraordinaria de los 27 a cuenta de la crisis migratoria en Ceuta. Acercamiento con sus homólogos de la Unión Europea, pero también con su compañera Margarita Robles. Marlaska insiste en que no recibieron aviso alguno del CNI, pero sí ha defendido el buen hacer de los servicios de inteligencia españoles.
2: Mi confianza, mi reconocimiento al trabajo del CNI, de los servicios de información. No había ningún informe, ningún aviso, no ya de algo que podía acontecer relativo a lo que finalmente hemos vivido trágicamente, sino nada parecido a lo que aconteció en el 2021.
0: En el Partido Popular piden su dimisión y también la de Margarita Robles por lo que califican como fracaso migratorio. Miguel Tellado insiste, el gobierno de Sánchez está arrodillado ante un Marruecos que afirma no respeta al Ejecutivo. El secretario general de los Populares reclama que se tome medidas para garantizar la seguridad de las ciudades autónomas.
3: Esto es una crisis de seguridad nacional. La seguridad nacional y la vigilancia de nuestras fronteras no está garantizada. Y por lo tanto, esto no tiene nada que ver con situaciones anteriores. Esto es una cuestión francamente distinta y diferente. Aquí el Gobierno de España, a través del Ministerio del Interior y también del Ministerio de Defensa, tienen que garantizar la seguridad de la ciudad autónoma de Ceuta.
0: Y precisamente conectamos de nuevo con nuestra compañera Sara Vázquez. Creo que has podido hablar, Sara, con varios vecinos que están preocupados porque todavía quedan al menos 2.000 migrantes en la ciudad autónoma en Ceuta, ¿no? ¿Qué tal? Hola de nuevo.
4: Buenas tardes de nuevo. La delegación del Gobierno se remite a la cifra del Ministerio del Interior, que calcula que unos 2.500 migrantes siguen en la ciudad, aunque insisten que es una estimación provisional y vecinos de barrios como el Principado

0: vamos a aguantar mucho más. No podemos aguantar. O si no, vamos a recoger a todos aquellos niños y los vamos a plantar en un centro cualquiera. Porque es que no podemos. No puedo ver a una niña de 13 años en la calle.
1: Cuentan que escasean productos de alimentación y aseguran que si no se da una solución, estudian pedir a los vecinos mayores, gente de bien, dicen, que acojan a niños en sus casas.
2: Gracias, Sara. Y tenemos una actualización de última hora respecto a los fallecidos. Suben a 79, se actualiza, 79 son los fallecidos que habrían sido resultado de esa entrada masiva de migrantes hace hoy 6 días. 79 personas han muerto, pero la cifra podría seguir subiendo. La actualidad gira en torno a lo que ha sucedido en la ciudad autónoma de Ceuta, pero la tarde también nos deja novedades, entre ellas un nuevo movimiento del juez instructor del caso Plus Ultra, José Luis Calama, de la Audiencia Nacional, quiere saber la influencia que tenía el gobierno de Maduro en la aerolínea y por eso reclama el historial relativo a los cambios de propiedad de la compañía. Alberto Apezteguía, buenas tardes.
3: Buenas tardes. El juez de la Audiencia Nacional accede a la petición de la Fiscalía Anticorrupción y le encarga un informe exhaustivo a la UDEF. En él quiere que incluyan todos los cambios accionariales, los gastos y la financiación de la aerolínea, desde que los empresarios Julio Martínez Sola y Fernando González la constituyeran en agosto de 2011. Al Ministerio Fiscal le interesa especialmente la situación de la aerolínea a partir de 2017, año en que los agentes de la UDEF identifican ingresos de accionistas de origen venezolano. En concreto, mencionan la participación del empresario Rodolfo Reyes Rojas, uno de los principales investigados de la trama, y cuyos mensajes en su teléfono móvil acabaron con la imputación del expresidente Zapatero por los delitos de pertenencia a organización criminal y tráfico de influencia. Cuando reciba el informe de la UDEF, Anticorrupción quiere analizar cómo pudieron impactar esos cambios patrimoniales antes de que la aerolínea pidiera el rescate. En 2021, la compañía llegó a recibir un total de 53 millones de euros del erario público, que se sospecha que pudieron ser objeto de blanqueo.
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2: Y momento de conectar con Torre España para conocer la previsión meteorológica. Saludamos a Ana de Roque. Ana, ¿qué tal? Buenas tardes.
5: Hola, ¿qué tal? Muy buenas tardes. Pues de hoy destacamos que otra vez Murcia, Málaga y Canarias se están registrando las temperaturas más altas del país, con valores próximos a los 40 grados o incluso superiores. Es el caso de la aldea de San Nicolás, en Gran Canaria, donde se han alcanzado 43 grados de máxima o 42 en Molina de Segura, en la región de Murcia. En cuanto al estado de los cielos, de nuevo esta tarde se están repitiendo chubascos y tormentas de intensidad en zonas del noreste de la península. Destacamos casi 50 litros por metro cuadrado se han recogido en la provincia de Lleida, en torno a 7 en Vilafranca, en Castellón, y entre 5 y 9 litros por metro cuadrado en la isla de Mallorca. Mañana miércoles los cielos van a estar plomizos y con precipitaciones débiles en Galicia y en las regiones del Cantábrico, y por la tarde otra vez crecerá nubosidad de evolución en zonas altas del interior y en las Islas Baleares. Se van a producir chubascos y tormentas en zonas de montaña del noreste y en el norte de la isla de Mallorca, y pueden ser fuertes en la ibérica de Teruel y otra vez en el interior de Castellón. En el resto del país pues va a ser un día de cielos básicamente despejados, eso sí, con calima en las Islas Canarias. En cuanto a las temperaturas, mañana bajan entre 6 y 8 grados en el norte y en el este de la península, y también van a bajar en Canarias, aunque en Gran Canaria los termómetros continuarán superando los 37 grados de máxima. En las demás regiones, un poquito más de calor, aunque de momento bastante llevadero.
2: Y en una hora empieza Radio Gaceta de los Deportes y ya está aquí Rubén Ortega para contarnos qué tienen preparado para hoy. Rubén, dinos.
6: ¿Qué tal? Muy buenas. Pues estamos en las horas claves de dos operaciones en el Real Madrid. Una de entrada, el fichaje de Diomandé, y la otra de salida, la cesión de Mastantuono. Además, en el Barça se ha hecho oficial la marcha de Ter Stegen, y en el Atlético vamos a analizar la primera entrevista de Canning Lee, fichaje que se va a incorporar esta semana en la gira asiática. Pero además, en clave de motor, hoy les vamos a descubrir a un joven que ha hecho historia. Se llama Gil Membrado y con 18 años se ha convertido en el piloto más prematuro en ganar el Rally de Finlandia. Solo lo había logrado otro español antes, y fue Carlos Sainz padre, que además le tiene apadrinado profesionalmente, así que en un rato vamos a hablar con él y les contaremos la historia que une a ambos campeones. Y también vamos a analizar las nuevas reglas del juego en el mundo del fútbol desde el punto de vista del arbitraje, porque hay novedades cuando el jugador se tapa la boca, en las pérdidas de tiempo, con las lesiones conocidas como tácticas y además en las intervenciones del VAR. Así que vamos a tener a un miembro del Comité Técnico de Árbitros para que nos analice qué

0: cambiado y por qué han tomado esta decisión. Todo eso en Radio Gaceta.
1: Nos lo vamos a tener que estudiar muy bien porque después vienen si es mano, no es mano, si es roja, no es roja, así que tendremos que estar muy atentos. Gracias, Rubén.
0: A vosotros.
1: 8:07, 7:07 en Canarias.
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1: Y tenemos más noticias que nos trae Laura Hijón. Laura, buenas tardes.
3: Buenas tardes, Julio. Se investiga como violencia machista el intento de atropello de un hombre a una mujer en El Ejido, en Almería, este lunes. Él ha sido detenido. Esto precisamente en el día que hemos conocido que en Andalucía Vox va a asumir las competencias de violencia de género tras el pacto con el PP para nombrar presidente a Moreno Bonilla. Igualdad lo tacha de irresponsabilidad al negar el partido de Santiago Abascal la violencia de género. Andalucía acumuló casi un tercio de los crímenes machistas de España en 2025. Sevilla, Esquí Macías.
4: El gobierno andaluz de Moreno Bonilla deja en manos de Vox las unidades de valoración integral de la violencia de género, un servicio que los de Abascal habían pedido depurar por su, es textual, sesgo ideológico. La crítica más significativa a esto ha sido la de la ministra de Igualdad. Ana Redondo califica la decisión como irresponsable al otorgar estas competencias, dice, a quienes niegan la violencia machista.
5: Es muy peligroso y deja a las víctimas sin protección y en manos de los verdugos, en manos de los agresores.
4: La oposición política en Andalucía rechaza en bloque la decisión. José Ignacio García, adelante, Rosa Rodríguez por Andalucía, Ángeles Ferriz, PSOE.
6: Es un auténtico peligro y una irresponsabilidad.
7: Supone traspasar una línea roja inaceptable,
8: intolerable e indecente.
4: Rechazo también que llega desde todas las asociaciones de mujeres de la comunidad andaluza. Juana Peragón, Feministas 8M.
9: Es una auténtica catástrofe. Se le cae la careta al gobierno de Moreno Bonilla, de su moderado, de su forma de hacer política diferente.
4: Hay que recordar que Andalucía es la comunidad más golpeada por la violencia de género. Solo en lo que va de año se han contabilizado 9 asesinatos machistas, el año pasado fueron 15 y desde que hay registro son 290.
3: Y la semana que viene viviremos un hito muy particular, el primer eclipse total en España en casi un siglo. Los mejores puntos para contemplarlo están en el norte del país, como por ejemplo en A Coruña, con las reservas hasta arriba desde hace meses. Sin embargo, los trabajadores de la hostelería plantean ir a huelga por el bloqueo de la negociación del convenio colectivo que lleva año y medio caducado, con los salarios congelados desde enero. Los sindicatos acusan a los empresarios de ofrecer dinero individualmente a los trabajadores para desactivar este paro. A Coruña, Erika Castro.
10: Los sindicatos convocantes siguen esperando una llamada de la patronal con una nueva oferta para sentarse a negociar, pero algunos trabajadores sí han recibido contactos para ofrecerles subidas salariales, como denuncia Roberto Alonso de la CIGA.
11: Hay dinero para pagar una entrega a cuenta y para poder acabar con la jornada de huelga, pero no hay dinero para negociarse en una mesa, sentarse y discutir los incrementos salariales que se merecen las plantillas.
10: Mientras esa llamada no se produzca, CIGA, Comisiones y UGT siguen con los preparativos. Hoy han comenzado a distribuir información sobre sus motivos, tanto en centros de trabajo como a los ciudadanos, y preparan concentraciones el día 12 ante las principales cadenas hoteleras.
3: Y más de 200 personas migrantes han llegado a nuestro país en estas 24 horas en varias embarcaciones precarias. La última a Cabrera, donde han rescatado a 17, han encontrado dos cuerpos sin vida en el agua y temen que pueda haber desaparecido. Eso después de que hayan muerto 15 personas en otra patera que llevaba días a la deriva. Baleares ha pedido al gobierno que active el mecanismo europeo Frontex. Canarias también ha registrado llegadas. Juan Cuca, buenas tardes.
12: Buenas tardes, sí, se ha rescatado a 17 personas al sureste de Cabrera y dos cuerpos sin vida que viajaban en una patera en la que en principio iban 30 personas. Una segunda embarcación llegaba a Ibiza con 15 personas de origen magrebí en buen estado y una tercera en las costas mallorquinas con dos supervivientes que, según su relato, viajaban junto a otras 15 personas y llevaban dos semanas a la deriva. En los últimos dos días han llegado más de 120 migrantes en patera a las Baleares, casi 4.000 en lo que llevamos de año. Por eso la presidenta balear pide al gobierno de España un plan específico para abordar la emergencia. Marga Proens.
13: Hay unos culpables, evidentemente, que son las mafias, y unas víctimas, que son las personas inmigrantes. Sin embargo, también hay unos responsables políticos que no hacen su trabajo en los países de origen, que no protegen nuestras fronteras y que contribuyen con estos negocios de estas mafias y con políticas con efecto llamada.
12: Mientras en Canarias, en el Hierro, 133 personas han sido rescatadas. Se trata de un cayuco que se buscaba desde el domingo. Entre los migrantes hay 6 menores, todos ellos trasladados al puerto de la Restinga.
3: Y otra de las rutas de migración más peligrosas es la del Canal de la Mancha. Allí, buques del Reino Unido y Francia han tenido que rescatar a 157 personas después de que la embarcación en la que viajaban se incendiara. Celia Vidal, buenas tardes.
14: Buenas tardes. Sí, se trata de una de las mayores operaciones de rescate de este tipo desde que en 2018 embarcaciones precarias empezaron a cruzar el Canal de la Mancha. El operativo, llevado a cabo de forma conjunta por Francia y Reino Unido con medios marítimos y aéreos, ha permitido poner a salvo a todos los ocupantes. Muchos de ellos, según explican las autoridades marítimas francesas, habían rechazado la ayuda durante la travesía y no fue hasta que el motor de la embarcación comenzó a arder cuando finalmente fueron rescatados. La embarcación había salido de Dieppe, una localidad costera de Normandía, situada a unos 112 kilómetros de Reino Unido. La tendencia en las salidas está cambiando. Hasta el momento, el punto de partida más habitual era Calais, a solo 33 kilómetros de la costa británica. Ahora las rutas se desplazan cada vez más hacia el sur, lo que obliga a realizar trayectos más largos, por la que está considerada una de las rutas migratorias más peligrosas del mundo debido a las fuertes corrientes, el mal tiempo y las bajas temperaturas. En lo que va de año, cerca de 15.000 personas migrantes han logrado llegar al Reino Unido por esta ruta.
1: Gracias, Celia. Gracias, Laura. Nosotros vamos a cerrar la portada abriendo boca, porque en un rato vamos a llegar a la hora de cenar, si es que no están ustedes sentados a la mesa. ¿Qué les parece? Una tapa de pulpo de más de 600 kilos es lo que están preparando esta tarde en Ocarballiño, en Ourense. Es la más grande del mundo y la hacen en la Plaza Mayor de la localidad, que esta semana prepara la fiesta del pulpo, como no podía ser de otra manera. Radio Nacional de España en Galicia. José Manuel García, cuéntanos.
15: La tapa de pulpo más grande del mundo y además que sea apetecible. Eso significa que no puede estar fría para consumirla. ¿Y cómo se logra? Pues esa es la tarea en la que están ahora medio centenar de pulpeiras, en femenino, porque son mayoría mujeres, que manejan la tijera con destreza, como Pilar, con 60 años en el oficio.
16: Una tía abuela, aprendiendo una tía abuela.
15: En este momento se afanan en cortar 610 kilos de pulpo, 10 más que el año pasado, en unos 10 minutos, y muy lejos de los 120 con los que empezaron hace 16 años. Olivier es vicepresidente de la Asociación de Pulpeiros.
17: Un plato infinitamente mucho más pequeño que este, 4 amigos que decidieron no hacer esto, degeneró, ¿no? A que se lió.
15: Todos los números son aquí de récord, además del pulpo, 8 kilos de sal, 55 litros de aceite y 3 kilos de pimentón dulce y picante. Y todo esto en un plato, si queremos llamarlo así, de 6 metros de diámetro. Pero si la elaboración es rápida, seguramente también lo será el consumo. No sé si de récord, pero seguro que los centenares de personas que están ahora en la Plaza Mayor de Ocarballiño darán rápida cuenta de las 1.000 raciones que se servirán a continuación a un precio de 7 euros cada una.
1: Gracias, José Manuel. El pulpo siempre es una gran opción. Son las 8 y cuarto, las 7 y cuarto en Canarias.
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1: El ministro del Interior, Fernando Grande Marlaska, ha reiterado hoy que no existieron alertas del CNI sobre una entrada masiva de migrantes como la ocurrida en Ceuta la semana pasada. Y lo ha afirmado tras la reunión con sus homólogos de la Unión Europea en una cumbre extraordinaria en la que también ha defendido Marlaska el trabajo de los servicios de inteligencia en esta crisis y luego, posteriormente, lo ha verbalizado en un canutazo. Laura Herrero, buenas tardes.
19: Buenas tardes. Sí, Marlaska trata de dar carpetazo a la polémica, expresa su respaldo al CNI, pero deja claro que ningún servicio de inteligencia les informó ni les avisó sobre una posible llegada masiva de inmigrantes ilegales a Ceuta. Defiende que lo único que podían prever es una elevación de entradas como ha ocurrido en veranos anteriores, pero nada parecido a lo que sucedió.
20: No hubo ningún informe y tendré que utilizar también la palabra, ni aviso, que nada parecido a lo que ha acontecido pudiera pasar.
19: El ministro del Interior también da por superado el capítulo de críticas recibidas por parte de los socios de la Unión Europea. Tras la reunión mantenida hoy, entiende que les impactó las imágenes que vieron, pero asegura que los Estados miembros le han reconocido la gestión de la crisis en Ceuta, a los que también ha aprovechado para volver a reclamarles solidaridad.
20: No solo la solidaridad en medios, la solidaridad operativa, también la solidaridad política. Y creo que en esos términos podemos sentirnos absolutamente satisfechos porque no ha habido ninguna, como decía al principio de mi intervención, ninguna declaración en sentido contrario, sino de un apoyo manifiesto.
19: Y a su homólogo italiano, Marlaska, le ha pedido que levante la suspensión del espacio Schengen porque no se ha puesto en riesgo, dice, en ningún momento.
1: Una cumbre europea de la que Marlaska, como estábamos escuchando, ha destacado el apoyo, la solidaridad que ha mostrado con España los países miembros. Una imagen de unidad de los 27 que contrasta con la ofrecida por algunos países en las horas posteriores a la crisis hace 6 días, cuando varios gobiernos criticaron de manera abierta y vehemente la gestión realizada por el gobierno. Ricardo Blanco, buenas tardes.
21: Buenas tardes. Solidaridad y satisfacción son dos de las conclusiones de la reunión de ministros del Interior que han mantenido hoy una videoconferencia para analizar la crisis migratoria de la semana pasada en Ceuta. Solidaridad con España después de que algunos estados decidieran cerrar el espacio Schengen con nuestro país, y satisfacción porque Bruselas reconoce que los migrantes no han podido acceder al espacio de libre circulación y la seguridad en la frontera se ha resuelto con rapidez. Y aunque Bruselas ha desvinculado la crisis de Ceuta de la regularización de migrantes anunciada por el gobierno, el comisario europeo de Interior, Magnus Brunner, ha querido recordar a España que no están a favor de este tipo de medidas.
22: No hemos visto por el momento ninguna relación entre el proceso de regularización y lo sucedido en Ceuta, pero siempre digo sobre esta discusión en torno a la regularización que no es una buena señal para el resto de Europa. Entiendo que es una competencia de un Estado miembro y entiendo que España lo haya hecho porque la mayoría son latinoamericanos, con los que comparten lengua y cultura, pero la señal para el resto de Europa no es buena.
21: Bruselas da así por superada esta crisis en Ceuta y aboga por reforzar fronteras. Además, la Unión Europea ha compartido la posición española de que la entrada de decenas de miles de personas en la ciudad autónoma se ha debido a las mafias de tráfico de personas y ha agradecido la estrecha cooperación entre España, Marruecos y la Comisión en los últimos días para las devoluciones.
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1: Y Estrella Galán, eurodiputada de Sumar, gracias por atendernos. Buenas tardes.
23: Hola, buenas tardes.
1: ¿Cómo valora usted este contraste? Hace unos días, horas después de esa entrada masiva de migrantes en la ciudad autónoma de Ceuta, críticas. Hoy, después de esa cumbre extraordinaria entre los ministros de Interior de la Unión Europea, buenas palabras y agradecimiento incluso a España. ¿Por qué este contraste y cómo lo valoran desde Sumar?
23: Bueno, claramente estamos viendo a una Unión Europea que está absolutamente derechizada, lo vivimos y lo sufrimos cada día en cada posición que el Parlamento da y que la Comisión propone. Y en este caso se está utilizando la crisis que se ha vivido en Ceuta para tratar de desestabilizar al Gobierno de España y pedirle cuentas a Sánchez y al Gobierno progresista como único país en la Unión Europea que está tratando de llevar adelante otro tipo de políticas migratorias mucho más humanas y más justas. En ese sentido, la propuesta de Meloni de sacar a España de Schengen era un despropósito a todas luces, y afortunadamente hoy ha habido un cierto reconocimiento, pero yo desde luego no puedo más que decir que fue una posición lamentable y vergonzosa de todos los gobiernos de la derecha europea, que han sido incapaces de estar a la altura del momento político en el que estábamos, porque no se trataba de un ataque a las fronteras de España, se trataba de un ataque claramente a las fronteras de la Unión Europea.
1: Pero señora Galán, no solo son los países en los que gobierna la derecha, también otros países socialdemócratas como Dinamarca firmaron esa carta, 22 países y también algunos de izquierdas.
23: Sí, claramente países que están condicionados por gobiernos que tienen el apoyo de la ultraderecha, aunque sean partidos progresistas. Por tanto, desafortunadamente estamos en un momento político histórico en la Unión Europea que hay en marcha muchos gobiernos que necesitan condicionalmente a la ultraderecha para sostenerse. Y lo estamos viendo también en las respuestas a sus políticas.
1: Señora Galán, no sé si hemos perdido la conexión.
23: No, yo
1: seguimos, no sé si seguimos escuchándonos perfectamente. También me gustaría preguntarle respecto a lo que ha dicho hoy el ministro de Interior, Fernando Grande Marlaska, que no existió ningún aviso y ningún informe, utilizó las dos palabras, el titular de Interior, del CNI, de la inteligencia española, respecto a un posible, a una posible entrada masiva de migrantes, como finalmente ocurrió. ¿Usted se cree esta versión del ministro del Interior que desde la derecha desdeñan por completo?
23: En estos momentos lo que estamos tratando es de centrarnos en la atención humanitaria y en resolver la situación que hay en Ceuta, que es lo importante. Ahora mismo hay todavía miles de personas en las calles y sobre todo hay menores y perfiles muy vulnerables. Pero sin lugar a dudas es imprescindible esclarecer qué ocurrió. ¿Por qué murieron decenas de personas, casi 80, o todavía no tenemos los datos
1: 78,
23: finales?
1: 78, según la delegación del gobierno, que acaba de actualizar la cifra, lo contamos aquí en 24 horas.
23: Pero nos falta la parte marroquí, que por supuesto no es clara, y desde luego si hubo responsabilidades políticas o administrativas, deberán depurarse. Creo que ahora el foco debe estar en otro lugar, que tiene que ver con las personas, con atender la emergencia humanitaria, y sin lugar a dudas pediremos aclaraciones de todo lo ocurrido.
1: Actualizo esa cifra de fallecidos, son 79 los fallecidos por el momento, aunque la cifra podría ir a más. La situación actualmente en la ciudad autónoma de Ceuta es complicada y enfado de los vecinos porque todavía quedan al menos 2.000 personas que no han regresado de vuelta a Marruecos. Hay casi un millar de menores no acompañados y esto está provocando tensión en la ciudad porque tiene falta de suministros y también tiene dificultades para hacer frente a las necesidades de estas personas. ¿Usted cree que las comunidades autónomas van a ser solidarias en esta ocasión y van a recibir a estos menores que necesitan un lugar donde desarrollarse y donde vivir? El Partido Popular ya ha dicho que no están por la labor.
23: En primer lugar, quiero poner en valor el ejemplo que está dando la ciudadanía ceutí. Primero, porque ha salido a las calles echando a quien ha tratado de convertir Ceuta en un plató para expandir el miedo, ¿no?, y el odio, ¿no? Ya vimos cómo salieron a negarse a que los ultraderechistas fueran allí a hacer sus discursos y sus vídeos. Por otro lado, porque me consta de primera mano, están acercándose a los lugares donde están las personas para llevar comida, para incluso prestar sus casas para la acogida, pero claro que sí, están enfadados y se sienten abandonados, porque no es la primera vez que soportan una crisis y ven que las soluciones políticas que se han venido dando no resuelven su problemática. Y esto tiene que ver con la externalización de fronteras y las políticas de externalización de fronteras que les ponen en manos la dictadura marroquí, que utiliza la frontera española para presionar políticamente a España y a la Unión Europea. Por tanto, el enfado de los ciudadanos ceutís es muy legítimo y yo creo que lo primero que tenemos que hacer es entenderlos. Por otro lado, claro que están enfadados, ven cómo todavía en las calles hay numerosas personas que no tienen una solución de acogimiento, una solución para los menores, y me consta también el esfuerzo que están haciendo las administraciones. El Ministerio de Infancia y Juventud, con la ministra Sira Herrego, lleva 5 días, noche y día, haciendo un gran trabajo para poder dar respuesta. De hecho, hoy han aprobado 25 millones para habilitar los colegios, con la ayuda también de la Consejería de Educación, los colegios de la zona, para poder acoger a los niños que están en situación todavía de calle, sin filiación, y hay que garantizar sus derechos fundamentales, que eso es lo más principal. Y me cuesta también el esfuerzo que está haciendo el Ministerio de Inclusión para dar también una solución, dado que el CETI está en estos momentos saturado, pero nos preocupa enormemente porque nos han trasladado las ONGs. Yo estoy trabajando desde el primer día con las ONGs, con un contacto muy directo con ellas, y me van trasladando todas las cosas. Nos preocupan las vulneraciones de derechos fundamentales y derechos humanos que se están produciendo, y nos consta que se han producido algunas devoluciones de menores de nacionalidades, bueno, pues de nacionalidades que deberían ser susceptibles de protección internacional. Por tanto, ahí también vamos a tener una vigilancia extrema, porque controlar nuestras fronteras no significa relajar la protección a los derechos fundamentales y a los derechos humanos.
1: Señora Galán, hablaba antes de Marruecos y de cómo utiliza la migración como elemento de presión. Esta no es la postura del Ejecutivo, no es la postura de Moncloa. El señor Álvarez, el ministro de Exteriores, aseguraba ayer que la colaboración había sido rápida y total del gobierno marroquí, o del régimen marroquí, de Mohamed VI. ¿Usted comparte esta postura del Ejecutivo? ¿Cree usted que Marruecos sabía que iba a producirse esa entrada masiva de migrantes? Y también me gustaría hablar de un movimiento en redes sociales que habla de una entrada similar a la de hace 6 días, prevista para el próximo 15 de agosto.
23: Bueno, creo que en estos momentos España, y no solo España, también la Unión Europea, tiene que hacerse una pregunta, y es hasta cuándo vamos a mantener un modelo de relación con Marruecos y con países que no respetan los derechos humanos y que nos hace más vulnerables a este tipo de crisis. Por tanto, es el momento de repensar esa relación desde la defensa de los derechos humanos, pero también desde nuestra propia autonomía y desde nuestra propia seguridad democrática. Por tanto, ese silencio que desde interior y desde exteriores se está planteando con Marruecos, nosotros no lo compartimos, y creemos que es el momento de poner sobre la mesa un debate serio, profundo, y replantearse el acuerdo con Marruecos.
1: ¿Marruecos es un socio fiable?
23: En estos momentos, claramente no.
1: No es un socio fiable.
23: Desde nuestro punto de vista, no. Lo estamos viendo en Ceuta, lo estamos viendo con el Sáhara Occidental, y lo estamos viendo en múltiples cuestiones que tienen que ver con la vulneración de los derechos humanos. Por tanto, ahora la Unión Europea lo ha considerado un país seguro, solo con la única intención de poder devolver a gente masivamente con el Pacto de Migraciones y Asilo, y también con el reglamento de retorno que se acaba de aprobar en la Unión Europea, y sin embargo hay muchísimas personas que están allí sufriendo vulneraciones graves de derechos humanos, y sin lugar a dudas en sus políticas de acción exterior estamos viendo cómo actúa. Por tanto, no es un socio fiable.
1: Estrella Galán, eurodiputada de Sumar, muchísimas gracias por atender a 24 horas.
23: Gracias a ustedes.
1: Y mientras, Ceuta trata de retomar la normalidad con los servicios desbordados. Calculan que entre 3.000 y 5.000 personas de las que entraron se han quedado, y quienes más preocupan, los más vulnerables, son los menores no acompañados, sobre todo las niñas. Hay unos 1.000 en acogida por la ciudad autónoma. Desde el Partido Popular aseguran que se van a negar a acogerlos en las comunidades en las que están gobernando. Ana Galarza, buenas tardes.
0: ¿Qué tal? Buenas tardes. Murcia o Madrid son algunas de las autonomías gobernadas por el PP que no esconden su rechazo ante un posible reparto de los menores llegados a Ceuta. La consejera murciana, Conchita Ruiz, y el madrileño Miguel Ángel García coinciden en hablar de saturación.
23: que no tenemos capacidad ninguna. Los recursos en la región de Murcia están más que tensionados.
5: Están al límite en todas las comunidades autónomas y están al límite en la Comunidad de Madrid.
0: Pero según el vicepresidente de Ceuta, Alejandro Ramírez, la situación en la ciudad es insostenible.
6: A día de hoy estamos en un millar aproximadamente, no sabemos dar la cifra exacta, puesto que todavía hay muchos menores, como digo, por diferentes barriadas y por las calles de nuestra ciudad.
0: El Popular reclama más recursos y mientras el secretario general del PP, Miguel Tellado, asegura que es el Ejecutivo de Pedro Sánchez quien debe afrontar lo ocurrido.
7: Y que el gobierno es el que es responsable de que por donde han entrado vuelvan a salir.
0: En 2025, recordamos, el gobierno central aprobó un real decreto para establecer los criterios de distribución de menores entre autonomías cuando alguno de los territorios se encuentre en situación de contingencia migratoria. Ahora la ministra Elma Saiz pide sensatez.
8: Indudablemente apelo a la responsabilidad del conjunto de comunidades autónomas, por supuesto también las gobernadas por el Partido Popular, para dar atención.
0: En Vox y Junts también muestran su rechazo. De hecho, la diputada Miriam Nogueras recuerda que hace un año ya consiguieron dejar a Cataluña fuera del reparto de los menores no acompañados de Canarias.
1: Gracias, Ana. Según el gobierno, son 2.500 las personas que se han quedado en Ceuta, pero las organizaciones humanitarias temen que puedan ser muchas más. Hablan de 8.000 porque hay migrantes, sobre todo hombres jóvenes, que por miedo a ser devueltos se están escondiendo en zonas boscosas. Con algunos de ellos ha hablado nuestra compañera Isabel Jiménez. Isabel, buenas tardes.
24: Buenas tardes. En los barrios de Ceuta permanecen muchos de los jóvenes que entraron la semana pasada. Pululan por barrios como Rosales o El Príncipe y encuentran un refugio en la ONG Luna Blanca. Vienen a sus fuentes para asearse, enjuagar la ropa y poder conseguir algo de comida. Pero también hay familias. Amal, con tres niños de 10 a 14 años, ha venido esta mañana buscando ayuda. Durante unos días se quedó en casa de una vecina, pero ahora nos cuenta, está en el monte.
25: El todo, como ahora yo dormí al monte, no tiene nada, niños, quieres ropa, quieres ayuda.
24: Esta ONG redobla esfuerzos desde la semana pasada y está sirviendo hasta 3.000 raciones diarias, entre las que reparten por las calles y las que sirven diariamente a las 4 de la tarde. Pero no todos quieren esperar hasta esa hora. Un chico marroquí, no da su nombre, dice que intenta salir de la zona antes por si los cuerpos de seguridad vigilan para deportarlo, a él y a su hermano pequeño.
26: Buscamos la comida y después, para evitar choque con policía, problemas o golpes, cualquier cosa, iremos lejos, buscamos un árbol que puede taparnos bien.
24: Los bosques de Ceuta son para ellos y otros el escondite del ejército y la policía. Algunos migrantes nos enseñan los arañazos que les deja el caminar por la maleza, el intentar ser invisible hasta que la situación se calme y puedan intentar saltar a la península.
1: Gracias, Isabel, por esa cobertura de en Ceuta desde hace 6 días. Han sido días complicados de mucho trabajo. Melilla, a pocos kilómetros, ha confirmado que 260 personas migrantes, de las más de 1.000 que trataron de entrar en el jueves y viernes, pues permanecen en la ciudad autónoma. De ellos hay 140 menores de edad. La delegada del gobierno, Sabrina Moa, ha confirmado que están trabajando para reforzar su sistema de seguridad mediante la instalación de boyas adaptadas a sus necesidades y condiciones.
27: Nosotros también estamos trabajando en elementos de contención aquí en la ciudad de Melilla, adaptado, como bien os comenté el otro día, a nuestras necesidades y a nuestra realidad.
1: Vamos ahora con una de las noticias económicas del día. Mejoran los datos de creación de empleo en España y a la vez aumenta el paro. La Seguridad Social suma más de 41.000 afiliaciones en el mes de julio y se alcanza por primera vez los 22 millones y medio de ocupados, un máximo histórico. También aumenta la cifra de desempleados hasta situarse por encima de los 2,3 millones. Una doble subida, que sí, es atípica, pero que se explica por el proceso de regularización de migrantes. Detalles, Blanca Pascual.
28: Julio recoge los frutos de la regularización de extranjeros, impulsa la afiliación y la coloca por vez primera por encima de los 22 millones y medio de cotizantes. La media de julio ha sido de 41.700, pero en los últimos 12 meses ya arrastra más de 600.000 con un ritmo de crecimiento del 3%. Y los extranjeros son los que meten más marcha, ya son el 15,6% del total, 3 millones y medio, 66.000 más que en junio. Borja Suárez es el secretario de Estado de la Seguridad Social.
29: Esa foto del 30
3: 30 de junio, donde nos encontramos con 262.000 regularizados o personas regularizadas en alta, pues es una señal muy positiva del impacto tan beneficioso que esto tiene para todos, para las personas directamente afectadas y para el conjunto de la sociedad.
28: Pero el efecto también lo ha acusado. El paro sube en casi 20.000 en un mes en el que suele bajar, porque 15.000 son extranjeros y el colectivo sin empleo anterior es el que se dispara, junto con servicios. Joaquín Pérez Rey, número 2 de trabajo.
4: Todas estas personas vivían, trabajaban entre nosotros, pero tenían cerrados los puentes de la ciudadanía, tenían cerrados los puentes de las oficinas, tenían cerrados los puentes de los servicios públicos porque carecían de una situación regular en nuestro país.
28: A pesar de esta subida, la mayor desde hace 18 años, el paro total para un mes de julio se encuentra en su cifra más baja desde 2007, por encima de los 2,3 millones.
1: Para analizar en profundidad estos datos de empleo y el efecto que ha tenido también la regularización de personas migrantes en esos datos, nos acompaña Andrés Villena, profesor de Economía de la Universidad Complutense de Madrid. Señor Villena, buenas tardes.
9: Hola, buenas tardes. Pues efectivamente son datos positivos, pero tampoco para desatar una gran euforia, ¿no? Porque a pesar de que si desestacionalizan los datos y por tanto descartas o descuentas que estamos en una serie de meses en los que, bueno, pues hay un tirón cíclico de la economía en determinados sectores, es verdad que hay una aportación neta de los extranjeros al empleo. No obstante, esto también, bueno, esto es un aspecto muy positivo, como ha dicho efectivamente Pérez Rey, lo que indica es la institucionalización de una serie de personas que en otras condiciones o bajo otras reglas estarían, por ejemplo, en la economía sumergida y que ahora pasan a contribuir a cuentas tan importantes como la de la seguridad social. Por tanto, son aspectos positivos. El problema es que también refleja el tirón de determinados sectores como la hostelería, que sigue reclamando pues muchísima mano de obra que ahora viene del extranjero. Esto no es en sí mismo ni positivo ni negativo, pero también nos debe alertar de que hay sectores de más valor añadido que este mes incluso han destruido empleo, como las profesiones científicas o la consultoría informática. Entonces, creo que se trata de un dato que hay que interpretar positivamente, pero que y que sobre todo hay que destacar dentro de una tendencia al aumento de los cotizantes, pero dentro de esa tendencia ha habido una aceleración, y esa aceleración, igual que en 2005, es atribuible a este proceso de regularización que va a seguir aportando distintas aceleraciones en los próximos meses.
1: La otra cara de la moneda ha sido el aumento del paro, señor Villena. De los 19.500 parados más de julio, unos 15.000 son extranjeros. ¿Esto era un efecto previsible también?
9: Claro, hay un efecto previsible en las expectativas de las personas que pasan a ser ciudadanos, ¿no? De más o menos pleno derecho, pues se dan de alta en los servicios del SEPE y empiezan a demandar, pero empiezan a demandar servicios oficiales, se alejan de esa economía sumergida que, si bien es imposible de eliminar, también es un rasgo muchas veces de falta de desarrollo económico, y esto es lo que indica incluso este incremento del paro se puede atribuir casi íntegramente a un reforzamiento del mercado de trabajo, porque son parados que en otras condiciones no estarían simplemente registrados, pero estarían en situaciones más precarias, ¿no?
1: Las cifras atienden al comportamiento típico del mercado laboral en verano, gracias al tirón de hostelería y comercio. Este crecimiento, estos datos, que son positivos, como estamos comentando, ¿pueden tener el efecto rebote en septiembre, cuando la temporada termine, o incluso en octubre, cuando la temporada veraniega estival termine?
9: Siempre hay un rebote cíclico, pero incluso desestacionalizando los datos, la tendencia sale positiva. No obstante, diría que habría que tener en cuenta también que el tema del paro, con 2.300.000 desempleados, hay que tener en cuenta que son cifras de paro bastante elevadas. Si además sumamos desanimados o inactivos o trabajadores a tiempo parcial y fijos discontinuos, tenemos más de 3 millones pendientes por emplear. Por tanto, creo que algunas declaraciones que se han hecho en torno a estamos cerca del desempleo, creo que son un poco demasiado optimistas, ¿no?
1: Los contratos, ¿de qué contratos estamos hablando? ¿Los contratos que se están creando actualmente son de calidad o son contratos, digamos, precarios, a jornada parcial? Y ya no hablemos, por supuesto, de la remuneración de los mismos, que en muchas ocasiones una cosa es tener trabajo y otra cosa es poder llegar a fin de mes.
9: Hombre, lógicamente los sectores que tienen más tracción cíclica pueden estar vinculados a contratos de carácter temporal, pero sigue habiendo una tendencia mayoritaria de los fijos, con lo cual parece que seguimos en esa tendencia que se inicia con la reforma laboral, según la cual, bueno, pese a que podrían ser trabajos con un coste del despido más elevado y por tanto más protegido, sí se ha logrado una mayor estabilización, lo cual influye asimismo en las expectativas del consumo de las familias, de las personas empleadas, y por tanto eso genera un cierto efecto multiplicador del consumo y la demanda, que yo creo que son efectos que hay que tener en cuenta para evaluar la estabilidad de la economía en estos años, ¿no? Donde es verdad que se está llegando a cifras de paro, pues que no se conocían desde 2007, pero es que en 2007 teníamos que tener en cuenta que teníamos una bomba de deuda privada y una bomba inmobiliaria que estaba a punto de explotar. Por lo tanto, a lo mejor no deberíamos compararlo con las cifras de 2007 y podrían salirnos más positivas todavía, ¿no?
1: Señor Villena, me gustaría hablar con usted sobre otra noticia relevante hoy, que no es otra que por primera vez el IBEX 35 ha cerrado por encima de los 20.000 puntos, un hito para el principal índice de valores español, que ha subido el 0,21% este martes. ¿A qué responde este crecimiento, este buen año del IBEX 35?
9: Parece que este sea un tema totalmente independiente del anterior, pero también está relacionado. Podríamos hablar a lo mejor de dos componentes. Un componente local, que es el fuerte crecimiento de la economía española, que todavía está cerca del 3% interanual, es decir, el conjunto de bienes y servicios se incrementa en un 3% con respecto a lo que se produjo el año pasado, y son cifras comparativamente en Europa muy superiores a países como Alemania o como Francia. Se
1: solo nos supera
9: Milán. El
1: despegue
9: de la economía española a partir de 2021-2022 se sigue confirmando. Y esto evidentemente tiene una correlación positiva con las acciones de las 35 empresas más cotizadas del IBEX 35. Esto nuevamente es un punto positivo. Se baten récords como los de final de 2007, ¿no? Pre-burbuja o en etapa de burbuja de 16.000 puntos. Pero también hay que tener en cuenta que España, en una economía global, está muy expuesta a tendencias especulativas, tendencias especulativas como la más que probable burbuja tecnológica asociada a la inteligencia artificial, que va a empezar y está viendo ya pues lo que en el largo de bolsa se llaman correcciones, ¿no? En Corea del Sur, el índice, bueno, pues el IBEX 35 de Corea del Sur, que se llama Corpis, se había incrementado en unos meses un 117%, y en un solo mes ha caído un 22%. Se han producido grandes quiebras, ¿no? Incluso, bueno, los periódicos sensacionalistas ya están hablando de los suicidios. ¿Por qué? Porque Corea del Sur es el máximo fabricante de chips, ¿no? Por ejemplo, la empresa Samsung. Entonces, claro, todo está profundamente conectado. Si hay una sobrevaloración de la inteligencia artificial, de los centros de datos y de los microchips, pues si han entrado muchas inversiones para centros de datos en España, evidentemente nos veríamos afectados por la corrección de esa burbuja. Entonces, estos 20.000 puntos pueden hacernos pensar que ya es el momento de bajar, y ya son muchos los inversores a corto, incluso a medio plazo, que están hablando de salirse de lo que puede ser una sobrevaloración de los valores en bolsa. No sé si agosto va a ser el mejor mes para demostrar que esto es así, porque es un mes que, como se sabe, hay menos liquidez y por lo tanto hay mucha más volatilidad, pero es verdad que no se puede negar que hay una cierta correlación entre este récord de la bolsa, ¿no? Este máximo de la bolsa, y también la solidez, al menos cuantitativa, de la economía española, que ha venido reforzada o premiada por los análisis de, pues, ¿no?, empresas como Goldman Sachs, ¿no?, que son empresas en principio pues con relaciones bastante independientes de España o del gobierno español, ¿no?
1: Andrés Villena, profesor de Economía de la Universidad Complutense de Madrid, muchísimas gracias por arrojar luz a estos datos y por habernos acompañado en 24 horas esta tarde.
9: Muchísimas gracias a vosotros.
1: 8:45, 7:45 en Canarias.
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1: Las altas temperaturas y la escasez de lluvias este verano han acelerado la maduración de la uva en La Rioja y la vendimia se adelanta el próximo jueves, mucho más pronto de lo que estaba previsto. Un dilema para las organizaciones agrarias porque faltan temporeros y eso se va a ver reflejado en los precios de la fruta. Redacción en Logroño, Diego Lafuente.
10: La Rioja afrontará la vendimia más adelantada de su historia. Este jueves comenzarán a cogerse los primeros racimos de un fruto que supone más del 6,5% de la riqueza de la comunidad. Sin embargo, el sector se enfrenta a dos problemas: la falta de temporeros y la incertidumbre acerca del precio de la uva. En el caso de la mano de obra, cifran entre 1.000 y 2.000 las personas que harían falta ahora en el campo riojano. Roberto Ruiz Clavijo, coordinador sindical de la Unión de Agricultores y Ganaderos de La Rioja.
11: Se va a solapar más que nunca con la campaña recogida de la fruta. Entonces vamos a tener un indicativo de que vamos a tener una punta de necesidad de mano de obra muy grande. Nos iríamos a ver estimaciones de 1.000, 2.000 personas como mínimo.
10: Además, a falta de unos días del inicio de la vendimia, todavía se desconoce su precio. Los viticultores llevan 6 años enfrentando la crisis del sector. Igor Fonseca, secretario general de Araja Saja.
12: Los precios que reciben por su producción no compensan los costes de producción y esto es una situación insostenible, ¿no? Lo era ya cuando empezó esta crisis de precios, pero está siendo mucho más en estos momentos.
10: Todo esto además sumado en un momento en el que el vino de Rioja atraviesa una crisis de descenso de sus ventas.
1: Industria ha abierto esta mañana el plazo para solicitar ayudas para la compra de vehículos eléctricos y electrificados. Se trata del programa Autoplus con una dotación de 350 millones de euros que aplica también para coches comprados desde el pasado 1 de enero, así que es retroactivo. Nos lo explica Manu Martínez. Manu, buenas tardes.
13: ¿Qué tal? Muy buenas. A través de la sede electrónica del Ministerio de Industria pueden presentarse ya las solicitudes de este plan Auto Plus, unas ayudas que se dirigen a quienes hayan comprado con fecha retroactiva desde el pasado 1 de enero un vehículo electrificado, es decir, 100% eléctrico o híbrido enchufable. Los solicitantes deben tener residencia legal en España, ser mayores de edad y estar al corriente de sus obligaciones tributarias. Eso en el caso de las personas físicas, de los particulares, porque también hay una línea para empresas y pronto estará habilitada la de autónomos. El plan tiene una dotación total de 400 millones de euros y las ayudas pueden llegar a los 4.500, si hablamos de turismos, 5.000 por furgonetas y 1.500 por motocicleta que cumplan las características requeridas. Es decir, los vehículos tienen que estar comprendidos dentro de lo que el Ministerio ha denominado lista blanca. El Gobierno confía en que este plan dinamice todavía más la venta de vehículos electrificados, que en el pasado mes de julio significaron un 25% del total. La patronal ANFAC está convencida de ello. Félix García.
14: Esto nos hace también ser optimistas desde ANFAC para tratar de superar también ese 25% de cuota de mercado a final de año entre híbridos enchufables y eléctricos puros.
13: El plazo para las solicitudes de este plan Auto Plus estará vigente hasta el próximo 31 de diciembre.
1: España atraviesa el verano más cálido de toda su historia. El más cálido desde que existen registros, en 1961, nuestro país aumenta más de 24 grados de temperatura media, además con junio y julio como los meses más secos de la serie histórica. Rosa Basteiro, buenas tardes.
15: Hola, buenas tardes. El balance se refiere a los dos primeros meses de lo que los expertos consideran verano meteorológico. Junio y julio juntos representan el periodo de 2 meses de verano más cálido desde que hay registros, desde que empezó la serie histórica en 1961. La temperatura media ha alcanzado en estos 2 meses los 24 grados y medio. Supera en 0,7 grados a los bimestres junio-julio más cálidos, los de 2022 y 2025, y casi en 3 grados a lo registrado en el promedio del periodo 1991-2020. Los 5 bimestres junio-julio más cálidos en España se han registrado desde 2015. 9 de los 10 con mayor temperatura han ocurrido en este siglo XXI. Entre las consecuencias, el incremento de fallecimientos por causas relacionadas con las altas temperaturas. Según el sistema de monitorización de la mortalidad diaria, solo en el mes de julio se han registrado más de 2.000 decesos por calor, lo que supone un incremento del 91% respecto al mismo periodo del año anterior. En cuanto a las lluvias, el verano también está siendo seco. En concreto, el bimestre junio-julio fue el más seco de la serie histórica en España, con tan solo 17 litros de agua caídos de media por metro cuadrado.
1: Gracias, Rosa. Las altas temperaturas, esa falta de lluvia, disparan el consumo energético y con ello el precio de la luz, que se se sitúa en niveles que no alcanzaba desde hace 3 años. El megavatio hora cuesta hoy algo más de 146 euros, 5 menos que este lunes, pero ya suma una semana pues por encima de los 100 euros. Se espera que mañana baje ligeramente, pero aún así alcanzará los 118 euros megavatio hora en el mercado mayorista, un escenario cada vez más habitual. En julio la factura del consumidor medio acogido a la tarifa regulada rozó los 94 euros. Se convierte así en el mes más caro del año de 2025 y el segundo julio con la factura más alta en la serie histórica. Del exterior, funeral multitudinario en Gaza. La franja despide 112 víctimas asesinadas por Israel, entre ellas 40 menores. La población gazatí ha recuperado los cuerpos 3 años después de un bombardeo ocurrido pocas semanas después de comenzar la guerra con Hamás. Corresponsal en Oriente Próximo, Santiago Echevarría, buenas tardes.
5: Buenas tardes. Sigue siendo una de las peores matanzas en toda esta ofensiva israelí sobre Gaza. Un bombardeo sobre los edificios residenciales de 2 grandes familias masacradas en ese ataque, los Abu Saria y los Al-Husayna. Durante el rescate de sus seres queridos la semana pasada, Ibrahim Abu Saria relataba la dureza de un duelo tan prolongado y lo ha vuelto a explicar hoy en el funeral otro de los familiares, Taysir Al-Husayna. No pedimos milagros ni imposibles, solo queremos sobrevivir, clamaba en la ceremonia de esta mañana, en la que se ha despedido a una parte de las víctimas, porque los cuerpos de otras 157 personas muertas en ese mismo ataque no han podido ser recuperados. A Mani Al-Nouk de Cruz Roja, que participa en la recuperación de los cuerpos, lamentaba allí en el barrio de Sabra, de la capital de la franja, que miles de familias como estas sufren la agonía de no poder localizar a los suyos bajo la destrucción de Gaza.
1: Gracias, Santi. Hasta luego.
5: Hasta luego.
1: Nosotros ponemos
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1: Decía que nosotros ponemos rumbo a Mallorca, a los jardines del Palacio de Marivén, que acogen la recepción anual de las autoridades y representantes de la sociedad civil balear. La familia real recibe a algunos de los rostros más conocidos de la isla. Lucía Yeste, buenas tardes.
16: Buenas tardes. Por segundo año consecutivo, las hijas de los reyes les acompañarán en esta habitual recepción a la sociedad balear, que empieza en menos de una hora. El escenario una vez más, y ya van 5, el Palacio de Marivén, que ha sustituido a la Almudaina, un recinto cerrado y con menos capacidad para invitados, que suelen rondar los últimos años las 500 personas de todos los ámbitos político, cultural, económico o deportivo. Será la primera vez este verano que veremos a toda la familia real junta aquí en Palma, los reyes y sus hijas, y también la reina Sofía, que ha vuelto a pasar aquí todo el verano, una tradición que interrumpió el año pasado por la enfermedad de su hermana Irene, que falleció en enero pasado. Al rey le hemos visto esta mañana ya competir a bordo del Hispania, que por cierto ha quedado en primera posición en esta primera jornada de regatas, y la reina clausuró el domingo el Festival de Cine de la Atlántida, donde coincidió con Javier Bardem.
1: Gracias, Lucía. Y de Mallorca ponemos rumbo a Aranda de Duero, porque mañana vuelve el Sonorama Ribera.

0: Durante 5 días reunirá a unos 200.000 asistentes y más de 150 artistas. El cartel lo encabezan Crystal Fighters, Leiva, Guitarrica de la Fuente, Rigoberta Bandini, a quienes estamos escuchando, y Love of Lesbian, aunque la organización pone también el foco en bandas emergentes que van a actuar en la emblemática Plaza del Trigo. El festival encara su 29ª edición con el objetivo de seguir creciendo en accesibilidad, sostenibilidad e impacto económico para la comarca.
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0: Y de festivales seguimos hablando, porque si alguna vez les han impedido entrar con comida o les han cobrado gastos de gestión que consideraban abusivos, esta decisión puede marcar un antes y un después. Facua celebra la multa de 320.000 euros que se le ha impuesto que ha impuesto el Ministerio de Consumo al Reggaeton Beach Festival, y considera que se sientan un precedente frente a este tipo de prácticas contra los consumidores. Hugo Domínguez, buenas tardes.
2: Buenas tardes. Si uno pregunta en la puerta de un festival...
3: ¿Cómo conseguiríais meter bebida a un festival?
4: Es que no lo voy a enseñar, pero lo llevo ahora mismo. Es un tanga que lleva como un cangurito delante.
2: Y entre los que dan el alto, si uno lleva el bocata de casa, estaba el Reggaeton Beach Festival. Facua lo denunció ante Consumo, y 4 años después el Ministerio ha multado a los organizadores con 320.000 euros al considerarlo una práctica abusiva. Rubén Sánchez, Facua.
5: En un festival donde la actividad principal es musical, no el que haya un sitio donde te venden hamburguesas, entendemos que es una cláusula abusiva la prohibición del acceso con comida y bebida.
2: Facua teme que el Reggaeton Beach Festival no pague, está en bancarrota y este verano no se ha celebrado. La sanción incluye otras infracciones, como no reembolsar todo el dinero que ha sobrado en la pulsera, que sirve como método de pago, e imponer gastos de gestión al comprar la entrada. Daniel Arribas es el director general de Consumo.
6: Estos costes de gestión arbitrarios no se han identificado con una prestación efectivamente prestada al consumidor. Asimismo, no se identificaban de forma clara desde el inicio del proceso de compra.
2: Y salta la duda tras esta sanción. Si hoy voy a un festival, ¿me pueden prohibir entrar con mi sándwich? Por poder pueden, la ley no es tajante. Lo que recomienda Facua es reclamar, y si hacen oídos sordos, acudir a los tribunales, que están dando la razón a los consumidores. Y Facua señala a ayuntamientos y comunidades autónomas. Muchos, se queja, no están moviendo un dedo.
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0: Los ritmos y los míticos temas de la legendaria orquesta de músicos cubanos Buenavista Social Club suenan estos días en nuestro país. Varias ciudades españolas recuperan el legado de la agrupación gracias al espectáculo Buenavista All Stars. Robert Álvarez, buenas tardes.
8: Buenas tardes, Julio. Buenavista era el nombre del club de La Habana en el que los músicos se juntaban a improvisar hasta que estalló la revolución. Entre sus paredes están los cimientos de la salsa. El nombre de este local giró por todo el mundo en los 90 gracias a una agrupación que sigue viva hoy con Buenavista All Stars, una formación que reúne a músicos consagrados y a una nueva generación.
9: Nuestros compañeros, que son inestimablemente valiosos, buenas personas, músicos extraordinarios que hacen posible cosas como esta.
8: Escuchamos a Demetrio Muñiz, director musical de Buenavista All Stars y miembro de la agrupación original, que ha pasado esta tarde por los micrófonos del Ojo Crítico. La banda busca preservar e impulsar la música cubana como una forma de arte viva.
9: La energía que tenemos que llevar al escenario es la misma que tenemos que brindarle al público, y sin público no somos nada. Y yo creo que lo mejor de la música lo da el disfrutarla, el pasársela bien, tocándola y haciéndola.
8: La agrupación acaba de publicar el álbum Una noche en La Habana y se encuentra de gira por Europa. En nuestro país tocarán el 9 de agosto en Gijón y el 5 de septiembre en Zaragoza.
0: Y hoy, hace 125 años, nació Louis Armstrong.

El mítico cantante y trompetista de jazz ha sido reivindicado y celebrado por músicos de varias generaciones por su carrera legendaria, que dejó canciones como What a Wonderful World, Hello Dolly o este Check to Check, junto a Elisa Ella Fitzgerald, con el que llegaremos a las 9 de la noche.

0: Las 9, las 8 en Canarias.
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0: La crisis migratoria de Ceuta ha centrado hoy la reunión de los ministros de Interior de la Unión Europea. 6 días después de la entrada masiva de migrantes, el gobierno asegura que de las 72.000 personas que cruzaron de forma irregular, unas 70.000 ya han sido devueltas a Marruecos. Fernando Grande-Marlaska ha agradecido el respaldo de los socios europeos y también ha reiterado que el Ejecutivo no recibió información alguna sobre lo que iba a suceder. Carmen Jiménez, buenas noches.
2: Buenas noches. El ministro del Interior ha querido rebajar la polémica con Defensa por el papel del CNI. Y durante esta crisis insiste en que no existió ningún aviso de inteligencia que permitiera anticipar la llegada masiva de migrantes y defiende la actuación del gobierno. En la oposición, el Partido Popular mantiene sus críticas. Miguel Tellado acusa al Ejecutivo de haber gestionado mal la mayor crisis migratoria vivida en España. Pide responsabilidades políticas y rechaza que las comunidades autónomas gobernadas por el Partido Popular asuman el reparto de menores migrantes procedentes de Ceuta.
3: Nosotros desde el Partido Popular instamos al Gobierno de España a que aquellos que han entrado de forma ilegal se vayan por donde han llegado y que el Gobierno garantice que vuelvan a través de ese paso fronterizo a su país de origen.
0: En Radio Nacional hace tan solo unos minutos, Estrella Galán, eurodiputada de Sumar, señalaba que la Unión Europea está derechizada e intenta desestabilizar al Gobierno de España.
2: Galán insiste en que el foco ahora debe estar en atender la emergencia humanitaria que ya ha dejado 79 fallecidos. Cree que las políticas de externalización de fronteras no ayudan a solventar la crisis y que Marruecos no es un socio fiable.
4: Ahora la Unión Europea lo ha considerado un país seguro, solo con la única intención de poder devolver a gente masivamente con el pacto de migraciones y asilo y también con el reglamento de retorno que se acaba de aprobar en la Unión Europea, y sin embargo hay muchísimas personas que están allí sufriendo vulneraciones graves de derechos humanos y sin lugar a dudas en sus políticas de acción exterior estamos viendo cómo actúa, por tanto no es un socio fiable.
0: El juez de la Audiencia Nacional, José Luis Calama, ha pedido a la UDEF un informe sobre la evolución de la propiedad del capital social de la sociedad Plus Ultra.
2: Calama autoriza realizar un estudio sobre el accionariado de la aerolínea desde 2017, año de entrada del capital venezolano en la compañía. El objetivo de esta petición es evaluar el impacto de la entrada de esos inversores en la solicitud y posterior obtención de ayudas públicas en 2021.
0: El mercado laboral dejó un mes de julio con luces y sombras. La Seguridad Social ganó más

0: 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Lo analizábamos con Andrés Villena, profesor de Economía de la Universidad Complutense de Madrid.
1: Indica la institucionalización de una serie de personas que en otras condiciones o bajo otras reglas estarían, por ejemplo, en la economía sumergida y que ahora pasan a contribuir a cuentas tan importantes como la de la seguridad social. Tanto son aspectos positivos. El problema es que también refleja el tirón de determinados sectores como la hostelería, que sigue reclamando por muchísima mano de obra que ahora viene del extranjero.
2: La Comunidad de Madrid ha dado por controlado el incendio de la Sierra Oeste y ha rebajado el nivel del plan Infoma a situación operativa cero. Los equipos de emergencia continúan a esta hora con las labores de vigilancia y remate.
0: Ya se permite además el acceso a todas las urbanizaciones que habían sido evacuadas. En Castellón, los servicios de extinción prosiguen este martes su labor en la Vall d'Uixó, ya que el incendio no se ha dado aún por controlado. Mientras, la situación mejora en Burgo Hondo, en Ávila, tras una noche muy tranquila, aunque el fuego sigue activo y se investiga el origen de posibles reactivaciones.
2: Y antes de terminar, un asunto más. La abogacía del Estado defenderá a las empresas públicas Ineco y Traxatec en la investigación sobre la presunta contratación irregular de Jessica Rodríguez, expareja del exministro José Luis Ábalos. El juez de la Audiencia Nacional ha aceptado su personación en esta pieza del caso Coldo.
0: La causa investiga la contratación de Rodríguez en ambas empresas públicas entre 2019 y 2021. En el Tribunal Supremo reconoció que cobró cerca de 44.000 euros sin llegar a trabajar y aseguró que Ábalos conocía la situación. Sin embargo, cuando declaró después como investigada en la Audiencia Nacional, optó por no responder a las preguntas del juez.
2: Es todo por el momento. Vuelve la información en 24 horas a las 10, las 9 en Canarias. Ahora en Radio Nacional se quedan con Radio Gaceta de los Deportes. 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

tal? ¿Cómo están? Escuchan 5 continentes. Hoy se celebran en algunos estados de los Estados Unidos primarias del Partido Demócrata, elecciones algunas de mucha relevancia porque servirán para saber cómo están las cosas a pocos meses de que se celebren las midterms, los comicios de medio mandato que de momento pues no pintan nada bien para el presidente Donald Trump. Hoy todos los focos están puestos en Michigan, uno de esos estados bisagra tan importantes en unas generales. Ahí hoy se dilucida qué ala del Partido Demócrata es la que cuenta a día de hoy con más peso, la más conservadora y liberal o la más progresista, que entre otras cosas se distingue por su clarísimo alejamiento y malestar hacia todo lo que tiene que ver con Israel. Vamos a estar enseguida con nuestra enviada especial en Washington, con Sara Alonso, y también tendremos una entrevista con un estratega demócrata. Antes, como siempre, vamos con nuestro habitual sumario.

0: Hoy en el programa hablaremos de la sequía y de la ola de calor que afecta al centro de Europa. Les contaremos cómo ha ido la reunión de ministros de Interior de la Unión Europea organizada tras lo ocurrido estos días en Ceuta con la llegada de 70.000 inmigrantes a la ciudad autónoma. Estaremos en Gaza, donde se ha celebrado un multitudinario funeral por más de 110 personas de un clan que fallecieron en un ataque israelí en noviembre del 2023. Solo recientemente se ha conseguido recuperar los cuerpos de muchos de ellos, sepultados desde entonces bajo los escombros. Además, sabremos qué países han conseguido meterse en la lista de Patrimonio Mundial de la UNESCO y, entre otros asuntos, estaremos en la Cachemira administrada por Pakistán, donde hay mucha más tensión de la ya habitual.
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0: Como les decía, hoy se celebran primarias demócratas en varios estados de los Estados Unidos. La cita más importante quizás es la del estado de Michigan, uno de esos denominados estados bisagra o swing states, que son clave en las elecciones generales y que seguramente sean también claves en las midterms de dentro de unos pocos meses. Lo que hoy suceda puede servir para hacernos también una idea de cómo está el Partido Demócrata y para evidenciar que la formación está dividida entre los más progresistas y contrarios a Israel y, digamos, el ala más tradicional. Sara Alonso, enviada especial a Washington. Sara, buenas noches.
1: Buenas noches, Mario. Esas elecciones de medio mandato se celebrarán en tres meses, importantes porque se renueva el Congreso y un tercio del Senado, es decir, porque se redefinirán los equilibrios de poder. Los demócratas aspiran a arrebatar a los republicanos el control del Congreso e incluso también del Senado, algo que parecía muy difícil, pero que ahora algunas encuestas ven posible debido a la caída de popularidad del presidente. De hecho, estos comicios van a servir, ¿no?, también como termómetro del tirón de Donald Trump y de otro para ver cómo se va definiendo el Partido Demócrata. Como decías, hoy esta formación tiene primarias en cinco estados: Kansas, Michigan, Missouri, Virginia y Washington. De todas ellas nos vamos a fijar en la de Michigan que mencionabas, porque ejemplifica muy bien el contexto actual y porque además es un swing state, uno de esos que no es ni rojo ni azul, es púrpura, que baila, de los que son definitorios. Aquí es evidente el debate interno que tienen los demócratas con respecto, bueno, un poco a la dirección, al enfoque que quieren para sí mismos, ¿no? Si prefieren a un partido más centrado, más del establishment, o si optan por voces más progresistas.
2: Hey, so welcome everybody. My name is Abdul Al-Sayed, running for U.S. Senate.
1: Aquí ha despuntado un candidato de esos que se sitúan más a la izquierda, el progresista Abdul Al-Sayed, un perfil, digamos, al estilo del alcalde de Nueva York, de Mamdani. Es joven, utiliza otro tono, defiende salud universal, está contra el ICE y claramente contra la guerra de Israel en Gaza.
2: And infrastructure and healthcare here rather than send it abroad to drop bombs and do genocide and apartheid and make war there. For my troubles, AIPAC has set a record in the amount of money that they have spent to beat me.
1: Habla de genocidio y de inversión, local, no en guerras ni apartheid en el extranjero, y menciona, lo hemos escuchado, el dinero que ha invertido en la otra candidata, el lobby israelí. Él considera que en realidad es más contra él que a favor de ella. Nunca había invertido tanto en una sola candidata, más de 40 millones para que quien gane hoy sea Haley Stevens, que es la candidata que apoya también el establishment.
3: Inflammatory rhetoric from my opponent throughout this race. He's made this whole race about Israel and AIPAC, and I have made it about lowering costs for Michiganders.
1: Ella habla de retórica inflamada de su oponente, que asegura ha centrado toda la campaña en Israel y en el lobby israelí y no en lo que preocupa a los ciudadanos de Michigan, de este estado. Es uno de los grandes debates dentro del Partido Demócrata, no solo a nivel de este estado, también en otros, la vista puesta en lo internacional. Es el caso, por ejemplo, también en las elecciones de hoy de las de Missouri. Veremos finalmente quién se impone. Él, Abdul El-Sayed, podría convertirse en el primer senador musulmán de Estados Unidos. Pero bueno, para eso queda mucho, tendría que ganar las primarias y las elecciones. Y es ahí donde algunos ven un problema en estos candidatos que están, más escorados. En ese sentido, esto es un test para el partido de cara al futuro. Hay quien considera, por contra, que para confrontar a Trump se necesita precisamente perfiles de este tipo, más directos, más combativos. votos. Ese es el quid de la cuestión. ¿Van este tipo de candidatos a conseguir movilizar o van a espantar a los independientes, a un votante, digamos, más centrado, de los que puede cambiar su intención de voto? Para Trump, ayer incluso le preguntaban en el despacho Oval por estas primarias. Él decía que están eligiendo entre un comunista y una socialista. El que gane se enfrentará a su candidato, al republicano Mike Rogers. Y así poco a poco, Mario, en Michigan y en otros estados se irán definiendo las papeletas para esas elecciones de medio término que, como decíamos al principio, son tan importantes para testar un poco la popularidad del presidente Trump y, de otro lado, para definir, ¿no?, esa carrera de los demócratas hacia, bueno, hacia estas elecciones primero y luego hacia las próximas elecciones generales.
0: Gracias, Sara. Vamos a profundizar más en estas primarias de hoy con José Parra, él es analista y estratega del Partido Demócrata. Hola, José, ¿cómo está? Buenas noches.
4: Hola, buenas. Gracias por la oportunidad de estar con ustedes.
0: ¿Cómo de relevante es esta cita con las midterms a la vuelta de la esquina, José, para el Partido Demócrata?
4: Bueno, es una contienda bastante importante, dado de que los demócratas, para poder tomar control del Senado de los Estados Unidos, tienen que ganar básicamente todas las contiendas en los estados que se están disputando. Los demócratas están defendiendo más escaños que los republicanos, en los últimos meses las encuestas han comenzado a favorecer a los demócratas, dada la situación económica que está atravesando el país y una cantidad de otros factores que tienen descontento al electorado. Pero nuevamente tienen que ganar todos estos escaños y Michigan va a ser clave para poder tomar control del Senado si es que se puede hacer.
0: Una de las cosas que más se leen estos días en torno a estas primarias, sobre todo en el estado de Michigan, es que van a servir para trazar esa línea, ¿no?, que parece dividir al partido entre quienes se apartan, digamos, de la línea más clásica o más tradicional que ha seguido la formación demócrata, sobre todo con respecto a Israel, y quienes prefieren ser, digamos, más conservadores, entre comillas. Es decir, hay una división que en estas elecciones, en estas primarias, pues se va a ver todavía con más claridad.
4: Sí, totalmente de acuerdo. Y el tema de Israel claramente es... ha protagonizado el debate en esta primaria que se va a decidir esta noche. Sin embargo, como la gran mayoría de los votantes a través del país, la prioridad número uno va a ser la situación económica que tienen en sus casas. Si el precio de la leche o de los huevos ha subido, si pueden pagar la hipoteca, el costo de vivienda, todo este tipo de preocupaciones que mantienen en vela al votante de a pie. Y el candidato que logre conectar esas necesidades, tanto en la primaria como en la general, obviamente yo creo que se va a llevar la mayoría de los votos. Claramente sí, el tema de Israel es importante y ambos tienen una posición diamétricamente opuesta. Al-Sayed ha dicho que se debería borrar al Estado de Israel del mapa. No debía haber una Israel. Y por el otro lado, la candidata Stevens ha dicho de que básicamente Netanyahu y el gobierno de Israel no han hecho absolutamente nada malo en los últimos años de conflicto, sobre todo en la Franja de Gaza, pero también en Cisjordania, Líbano y en cantidad de temas que atañen al trato de la población palestina. Entonces, más opuestos no pueden estar, y eso se ha demostrado en la cantidad de dinero que ha fluido en esta campaña con AIPAC, una organización de lobby pro Israel que ha contribuido fuertes cantidades de dinero para apoyar a Stevens en esta contienda.
0: Sí, lo denunciaba el Sayed, ¿no? Lo comentaba nuestra compañera Sara desde Washington, hemos escuchado su voz. Me preguntó también, José, porque una de las cosas que más se criticaba al Partido Demócrata tras su derrota clamorosa en las presidenciales es que perdieron, digamos, el hilo con la gente de a pie, ¿no? Estaban muy distanciados de las clases menos pudientes, por así decirlo, y mencionaba usted cómo la gran preocupación es la situación económica. ¿Cree que en el partido, los dos candidatos, por ejemplo, que luchan para enfrentarse a Mike Rogers en Michigan, ¿creen que uno de sus grandes objetivos va a ser intentar mostrarse de nuevo como el partido de la gente que menos tiene, de la gente más humilde?
4: O sea, ese es el reto que tiene definitivamente el Partido Demócrata en este momento, porque desafortunadamente para los demócratas no han podido definirse del 24 para acá. En este momento, claramente hay candidatos demócratas a través del país que tienen un mensaje claro, pero cuando vemos el Partido Demócrata en conjunto, como marca, no hay un mensaje claro como partido. Entonces, el único mensaje que en este momento los demócratas tienen para el electorado ha sido: no somos Trump. Y eso te lleva hasta cierto punto, pero de ahí no vas a pasar.
0: Claro.
4: Y los votantes necesitan también saber por qué están votando. Entonces, una contienda como esta, que se ha enfocado tanto en el tema de Israel, yo creo que le hace daño al Partido Demócrata, porque el tema se comienza a centrar es en torno a política exterior y no en la preocupación más importante que tienen estos votantes menos favorecidos económicamente. Entonces, ahí es donde podrían estar marcando la diferencia y haciendo el contraste contra Rogers. Pero este debate tan fuerte que ha habido entre Al-Sayed y Stevens no creo que está ayudando en nada para poder crear ese contraste que van a necesitar el que llegue a ganar esta noche en el mes de noviembre para poder alzarse con ese escaño en el Senado de los Estados Unidos.
0: Creo que muchos que viven fuera de Estados Unidos, José, se preguntan también si el Partido Demócrata se ha recuperado del shock que supuso el regreso de Trump a la Casa Blanca y si van a ser capaces de sacar un candidato adelante de cara a las presidenciales de dentro de algo más de 2 años, porque como nos acaba de decir, yo creo que la formación está muy desdibujada, ¿no? Hay un par de candidatos fuertes, pero no sé si va a haber quórum, por así decirlo, para presentar a alguien con la suficiente fuerza como para sacar a Trump de la Casa Blanca, aunque se supone que Trump no se puede volver a presentar.
4: Sí, bueno, ya salió con el chiste durante la cena de corresponsales.
0: Sí, le encanta.
4: Con una gorra diciendo Trump 2028, así que vamos a ver si quiere salirse. Pero bueno, eso es otra discusión para otro día, pero sí, definitivamente el mensaje demócrata no ha sido claro. El liderazgo demócrata ha sido bastante débil, no sin contundencia. Por ejemplo, en el Senado de los Estados Unidos, Chuck Schumer, y en la Cámara de Representantes, Hakeem Jeffries, los dos han estado teniendo desacuerdos fuertes a través de los últimos 2 años en cuanto a legislación clave, en la que Jeffries dice una cosa, por ejemplo, en términos de presupuesto, y Schumer dice otra, y votan en una manera en la que se socavan el uno al otro políticamente. Entonces, ese es un ejemplo. Otro ejemplo es de que claramente en estados como Nueva York, que tienen un corte de política bastante liberal, hemos visto cómo han ascendido los copartidarios de Alejandro Ocasio-Cortez, y estoy hablando específicamente del alcalde Mandami, pero la realidad de Nueva York no es la misma realidad de Michigan, ni la de Carolina del Norte, ni la de ningún otro estado péndulo. Entonces, sí hay una, vamos a decir, una filosofía bastante fuerte que está ascendiendo dentro del Partido Demócrata, pero la gran incógnita es si esa filosofía puede calar nuevamente con el votante común y corriente y alejarse de estos temas que se vuelven más una distracción y que no los ayuda a crear el contraste en los temas económicos y de costo de vida que preocupa más a los votantes.
0: Yo creo que el Partido Demócrata aquí se juega mucho, y una de las cosas que más tiene que intentar recuperar es su propia identidad. Yo creo que a partir de estos comicios y sobre todo en las midterms vamos a ver si vuelve a tener la identidad que tenía hace unos años y que yo creo que ha quedado muy desdibujada. Ya por último, José, le quería preguntar, además de la cita de Michigan, hay otras importantes hoy, ¿no? Como por ejemplo las del estado de Kansas, que hay en juego allí, o en otros estados como en Virginia.
4: O sea, yo diría que obviamente hay más el mensaje es lo más importante en esas contiendas, y muchas de esas contiendas son para determinar quién obtiene el control de la Cámara de Representantes de los Estados Unidos. Las encuestas, la tendencia es mucho más favorable para los demócratas en cuanto a la repartición de escaños en la Cámara de Representantes, favorece más a los demócratas que a los republicanos, que en el Senado. En el Senado, hasta hace unos meses, casi todos los analistas pensaban que era imposible que los demócratas tomaran el control del Senado. La Cámara de Representantes era claro, que eso lo veían claro, y esa tendencia ha continuado. En el Senado ha mejorado la situación para los demócratas, pero aún así tienen retos estructurales para poder ganar en el Senado. Así que no creo que van a ser tan determinantes en cuanto al control de la Cámara, porque de verdad favorece a los demócratas, a menos que haya una intervención en las elecciones por parte del gobierno federal bajo órdenes del presidente Trump en noviembre, pero las encuestas favorecen a los demócratas de ese lado. Entonces yo creo que va a ser más bien, estas contiendas van a marcar si se puede generar, si se puede evocar un mensaje que de verdad los votantes puedan entender y aplicar a sí mismos y a su diario vivir entre este año y el 2028.
0: Bueno, pues queda tiempo para esas generales, pero no queda nada para las midterms, que van a ser, digamos, la gran cita electoral para el Partido Demócrata, también para el Partido Republicano, y que se van a celebrar en el mes de noviembre. José Parra, analista, estratega del Partido Demócrata, ha sido un gusto tenerle de nuevo con nosotros, José.
4: Mil gracias por la oportunidad. Que tengan una buena noche.
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0: Los ministros del Interior de la Unión Europea han mantenido hoy una reunión para analizar la crisis de Ceuta de hace unos días, cuando unos 70.000 inmigrantes cruzaron la frontera y colapsaron la ciudad autónoma. En el encuentro de hoy hemos visto una demostración de unidad y una ausencia de crítica al gobierno español que contrasta con lo que sucedió en las horas posteriores a ese incidente, cuando algunos gobiernos europeos, especialmente los de Italia, Dinamarca y Finlandia, se mostraron a favor de cerrar el espacio Schengen con nuestro país, algo que al final solo hizo Italia. Ricardo Blanco, buenas noches, Ricardo.
6: Buenas noches. Varios mensajes ha mandado hoy Bruselas, tanto a España, protagonista de la reunión, como decías, por la reciente crisis en Ceuta, como al resto de Estados miembros en cuanto a solidaridad, libre circulación de personas y retos de futuro. El comisario europeo de Interior y Migraciones, Magnus Brunner, ha negado que haya una relación entre la regularización de inmigrantes anunciada en enero por el Ejecutivo de España y la crisis migratoria en Ceuta, aunque ha reconocido que esa medida no es una buena señal.
7: No hemos visto, por el momento, ninguna relación entre el proceso de regularización y lo sucedido en Ceuta. Pero siempre digo, sobre esta discusión en torno a la regularización, que no es una buena señal para el resto de Europa. Entiendo que es una competencia de un Estado miembro y entiendo que España lo haya hecho porque la mayoría son latinoamericanos, con los que comparten lengua y cultura. Pero la señal para el resto de Europa no es buena.
6: El propio ministro español del Interior, Fernando Grande Marlaska, ha confirmado a sus colegas europeos que la situación está bajo control, que nadie se ha trasladado a la España continental y que el espacio Schengen no ha sido afectado. El comisario Brunner ha reconocido también que la situación está ya controlada.
7: La situación está bajo control. Ninguna de esas personas ha llegado a la España peninsular y el espacio Schengen no se ha visto afectado.
6: Para la Comisión Europea, todo esto ha sido una prueba de seguridad de las fronteras exteriores de la Unión, que estos días ha mostrado que hay actores sin consideración alguna por la seguridad o incluso por la vida de personas inocentes, decía también el comisario Brunner, y que ha pedido unidad.
7: Europa creo que definitivamente ha superado esta prueba. Ninguna persona ha logrado entrar en el espacio Schengen y la seguridad en la frontera se recuperó rápidamente. La clave ahora para la Unión Europea es actuar de manera unida.
6: Otra parte del relato español que ha abrazado la Unión Europea es que la entrada de decenas de miles de migrantes la semana pasada en Ceuta se debe a las mafias de tráfico de personas. La Comisión Europea habla de una estrecha cooperación entre España, Marruecos y la propia Comisión en los últimos días. También las instituciones europeas han aprovechado para agradecer a la Administración española y al Gobierno de Ceuta por, dicen, restablecer el orden y trabajar en estrecha colaboración con la autoridad marroquí, según han dicho. El comisario ha recordado que Marruecos está incluido en la lista de países de origen seguro, según la calificación europea, lo que acelera los trámites de devolución de migrantes que ingresan irregularmente en territorio comunitario. Con respecto a una posible implicación del país magrebí en la crisis migratoria, Brunner ha evitado pronunciarse, aunque apuntó que España mantiene una investigación abierta en la que también participará la Agencia Europea de Cooperación Policial, Europol.
0: Gracias, Ricardo.
6: Hasta mañana.
0: Seguimos hablando de inmigración porque hoy las autoridades británicas y francesas han rescatado a más de 150 personas en aguas del Canal de la Mancha después de que el barco en el que intentaban cruzar desde la costa francesa a la británica se incendiara. Celia Vidal, cuéntanos.
8: Hola Mario, sí, son 157 personas que han sobrevivido hoy en una de las rutas migratorias más mortíferas del mundo debido a las fuertes corrientes, al mal tiempo y a las bajas temperaturas. Por eso es habitual que las salidas aumenten en los meses de verano. Eso en cuanto a condiciones. En cuanto al trayecto, el camino ha cambiado. La travesía habitual era la que salía de Calais, a 33 kilómetros de la costa británica, y debido a los controles y el clima, es habitual que las embarcaciones partan ahora de zonas más alejadas hacia el sur. La de hoy había salido de Dieppe, a 112 kilómetros de la costa británica. El empeño de las personas migrantes en llegar al destino hizo que rechazaran, según las autoridades marítimas francesas, la ayuda de su ayuda en varias ocasiones, y no fue hasta que el motor de la embarcación comenzó a arder cuando fueron todos rescatados en una operación conjunta de medios aéreos y marítimos franceses y británicos. De hecho, Mario, esta es una de las mayores operaciones hasta el momento, desde que en 2018 embarcaciones precarias comenzaron a cruzar el Canal de la Mancha. Desde entonces, cerca de 200.000 personas han sido las que han cruzado, y fue en 2022 cuando se registró el récord de llegadas con casi 46.000. La procedencia de las personas ha ido cambiando cada año en función de los conflictos globales. Según las cifras oficiales, del total de llegadas entre abril de 2025 y marzo de 2026, el 18% de los migrantes, la mayoría, procedían de Eritrea y más del 10% de Afganistán. Y en lo que respecta a este último año, cerca de 15.000 personas han conseguido llegar al Reino Unido utilizando esta vía.
0: ¿Cómo afronta esta herencia Andy Burnham el relevo de Starmer?
8: Bueno, pues lo primero es que el primer ministro británico dice que no quiere politizar el tema, pero que será implacable.
9: Rather than play politics with the issue, just deal with it head on, grip it, and then make the changes.
8: Si es consciente, asegura de que la gente viene, quiere acordar, quiere que se aborde este problema, que no quiere ver una frontera descontrolada, pero que necesitan construir un sistema que ofrezca rutas seguras para las personas. Dice Burnham que están duplicando el número de agentes que combaten las mafias que trafican con personas a ambos lados del canal. Y un apunte aquí sobre sobre la cooperación entre ambos países en cuestiones migratorias. Decíamos antes, Mario, que en 2022 se registró el récord de llegadas. Fue en ese año cuando los ministros de Interior en aquel momento de Francia y de Reino Unido firmaron un acuerdo de ampliación del número de patrullas marítimas y de medios técnicos, un elemento disuasorio añadido a los cambios de ruta de los que hablábamos antes.
0: ¿Y la oposición británica, Celia, qué dice? Ya sabemos que es habitual que la cuestión migratoria se utilice como arma política.
8: Eso es. De hecho, lo ocurrido en Ceuta y los datos que maneja el país ahora mismo en cuanto a entradas irregulares hace que los conservadores acusen al laborismo de no haber cumplido sus promesas, al no haber acabado con la entrada a través de pequeñas embarcaciones. Y el partido de extrema derecha, Reform UK, ha asegurado que de llegar al gobierno pondría en marcha lo que ha calificado como la mayor operación militar en el Canal de la Mancha desde la Segunda Guerra Mundial para detener a los solicitantes de asilo. Lo hace Mario en un momento de baja popularidad. El partido atraviesa unos meses difíciles, ha perdido el liderazgo en las encuestas de opinión nacionales por primera vez en más de un año después de que hayan salido a la luz una serie de filtraciones sobre regalos y donaciones a figuras destacadas del partido.
0: Gracias.
8: Hasta luego.
0: Seguimos de cerca la situación que están atravesando varios países de la Unión Europea, muy afectados por una de las peores sequías que se recuerdan. Los dos países más, digamos, afectados o golpeados por el bajísimo nivel de las aguas del río Danubio son Hungría y Rumanía, que se han visto obligados estos días a aumentar la importación de energía y a reducir el consumo eléctrico para adaptarse al cierre parcial de algunas de sus centrales nucleares. ¿Qué novedades tenemos? ¿Habrá mejorado la cosa o no? Berri Viaño, ¿qué tal?
10: ¿Qué tal, Mario? Buenas noches. Pues es que las centrales nucleares e hidroeléctricas de Europa Central siguen a bajo rendimiento, pero de momento hay que decir que no se ha apagado la planta de Pox, una de las principales fuentes energéticas de Hungría. El primer ministro había anunciado ayer, lo contamos aquí en Cinco Continentes, que estaba previsto desconectar la única turbina en funcionamiento de esta planta, pero una ligera subida del agua en el Danubio ha permitido evitarlo. Habría sido la primera vez que ocurre esto desde que se puso en marcha hace 44 años. El gobierno húngaro cruza los dedos, Mario, y confía en un pronóstico meteorológico favorable para el jueves, donde se esperan posibles lluvias, pero río arriba, en las cuencas de captación de Austria, país que también está en alerta roja por altas temperaturas. Ya a partir del viernes podría ir remitiendo la ola de calor, pero hasta entonces seguirán siendo días complicados. Quedan algunos días críticos, sin duda hoy y mañana lo son. Pido a todos que mantengan la unidad nacional que se ha forjado en el país. Hagamos lo que pide la situación. Es alentador ver que ya se vislumbra una luz al final del túnel, ya que el pronóstico anuncia un frente frío para el viernes. No obstante, hasta entonces viviremos días de mucho calor, ha confirmado el primer ministro Peter Mayar. Mientras tanto, los ciudadanos húngaros y los turistas que se van acercando a la ribera del Danubio para apreciar el patrimonio que la sequía ha dejado al descubierto, cimientos de puentes antiguos, armamento de guerra o incluso barcos hundidos. Imagen, por cierto, que se repite en otros países de Centro Europa donde ha bajado el nivel del Danubio. Los residentes húngaros están bastante concienciados con la situación crítica y arriman el hombro para tratar de reducir al mínimo el consumo energético. Bueno, por ejemplo, intentamos usar el aire acondicionado lo menos posible en casa. En realidad, solo utilizamos aparatos eléctricos que son esenciales y creo que todo el mundo en Hungría debería hacer lo mismo, confiesa Szabó Csongor. En mi caso, descongelé el congelador porque obviamente si tiene mucha escarcha consume más electricidad. Aproveché los alimentos para cocinar antes de desconectarlo. Y no sé si esto hace efecto, pero cuando salgo de casa lo desenchufo todo, cuenta Ani, residente en Budapest. Por supuesto, yo también estoy ahorrando y todo el mundo debería hacerlo, porque tal vez si la gente percibe que esto está ocurriendo ahora y que podría suceder en cualquier momento, entenderá que ni el Danubio ni los demás recursos hídricos de este país son ilimitados, afirmaba Gábor Liptoi. En Rumanía, otro de los países más afectados por la sequía histórica de una de las arterias fluviales de Europa, también podrá mantener en marcha la nuclear de Cerdanova, al menos durante 2 días más. Y es que las explosiones controladas bajo el agua han permitido, Mario, desviar el agua necesaria, aunque continúan los trabajos de ingeniería para seguir aumentando el nivel. También Serbia, Croacia o Bulgaria están afectadas por la extrema sequía que está causando pérdidas millonarias en la industria y sectores como la agricultura, pesca o transporte, por mencionar algunos.
0: Esperemos que mejoren las cosas. Gracias, Bea.
10: Hasta luego.
0: Hay que subrayar que Europa no está siendo la única región del planeta afectada por las altas temperaturas. En Asia, algunos países también están atravesando una ola de calor que está haciendo que se rompan algunos registros de temperatura, como está ocurriendo en la península de Corea. Nos informaba ya Alonso.
11: ¿Qué tal, Mario? Buenas noches. En Corea del Sur, los termómetros han pulverizado récords, con máximas de 42 grados y medio. Las autoridades han emitido por primera vez el nivel de alerta máxima por calor para Seúl y reforzado los dispositivos de emergencia ante el aumento de los golpes de calor y las muertes asociadas a las altas temperaturas. El presidente Lee Jae-myung ha explicado la gravedad de la situación.
12: La situación es muy grave, con casi 2.000 casos de enfermedades relacionadas con el calor reportados desde mayo y 16 muertes causadas por el calor intenso.
11: El gobierno ha instalado miles de refugios climáticos y movilizado a equipos sanitarios y servicios de asistencia para personas mayores y trabajadores expuestos al sol.
12: Por favor, revisen cuidadosamente las medidas de apoyo para grupos vulnerables y aseguren una gestión exhaustiva de la seguridad para las personas que trabajan al aire libre y las que lo hacen en espacios reducidos.
11: También se están utilizando camiones cisterna para refrescar el asfalto y drones con cámaras térmicas para vigilar las zonas de mayor riesgo. Al otro lado del mar de Japón, la situación tampoco da tregua. Tokio encadena jornadas de calor extremo y la ola de altas temperaturas está dejando imágenes insólitas. La más llamativa llega desde el zoológico de Tama, donde tres leonas han muerto por un golpe de calor. Los animales presentaban un cuadro grave de deshidratación y fallo multiorgánico tras varias semanas de temperaturas cercanas a los 39 grados. Es la primera vez en los 62 años de historia del parque que el calor provoca la muerte de los leones, y no es porque estos animales no lo soporten. Los veterinarios explican que la combinación de 39 grados con la elevada humedad de Tokio dificulta que puedan regular su temperatura corporal. El zoo ha suspendido las visitas al recinto mientras investiga lo ocurrido y mantiene bajo vigilancia al resto de la manada. Los meteorólogos advierten de que el episodio de calor extremo va a continuar durante los próximos días, alimentado por un potente sistema de altas presiones, y recuerdan que Asia Oriental es una de las regiones donde las olas de calor están aumentando con mayor intensidad como consecuencia del cambio climático.
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0: Un beso fuerte, Antía. Les vamos a hablar ahora del conflicto entre Israel y Palestina, porque las cosas siguen sin desencallarse. Israel no se va a retirar de la línea de demarcación en la franja mientras Hamas no se desarme completamente, algo que el grupo armado palestino seguramente no vaya a hacer sin garantías de que las tropas israelíes salgan de Gaza. Además, Israel ha seguido bombardeando territorio gazatí estos días, en lo que la mediación qatarí interpreta como un intento de hacer descarrilar la puesta en marcha del plan de paz y de bloquear soluciones pacíficas al conflicto. Hoy los gazatíes han enterrado 112 cuerpos recuperados recientemente de debajo de los escombros de los miembros de un clan que fallecieron en un ataque israelí del mes de noviembre del año 2023. Vamos con nuestro corresponsal en Jerusalén, Santi Echavarría. Santiago, buenas noches.
13: ¿Qué tal? Buenas noches. Y desde entonces, desde ese noviembre de 2023, desde hace más de 2 años y medio, casi 3 años ya, sigue siendo una de las peores matanzas en toda la ofensiva israelí sobre Gaza. Un bombardeo sobre los edificios residenciales de dos grandes familias masacradas en ese ataque. Son los Abusaria y los Al-Husayna. Los restos mortales de las víctimas se han ido recuperando ahora, durante las últimas 2 semanas, y esta mañana, como decía, se ha oficiado allí, en el barrio de Safra, en la capital de la Francia, a su funeral.
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13: Este es el sonido de esa ceremonia multitudinaria, como decías, pero también tremendamente austera, como es inevitable dadas las circunstancias en una Gaza totalmente arrasada. Sin ni siquiera ataúdes, por ejemplo, con los cuerpos de las víctimas pues simplemente sobre camillas, apoyadas en una explanada de tierra, rodeadas de edificios en ruinas, y cubiertos esos cadáveres únicamente por banderas palestinas. Así ha despedido a sus familiares Taysir al-Husayna. Y él clamaba además por el fin de los ataques. Decía, no pedimos milagros, no pedimos imposibles, solo queremos sobrevivir. Imploraba así esta mañana y relataba también lo duro que ha sido soportar este duelo tan prolongado de tanto tiempo entre la muerte y el entierro definitivo de sus seres queridos. Algo que ha explicado también el miembro de otra de las familias, Ibrahim Abusaria. Él comentaba la semana pasada, mientras iban recuperando los últimos cuerpos, que este proceso además le está haciendo revivir todo ese dolor. Y aún así, aun con el funeral de estas 112 personas, todavía son más las víctimas de ese mismo ataque que no han podido ser recuperadas. Otros 157 cuerpos se han quedado allí sin rescatar. Mahmoud Basal es el portavoz de la Defensa Civil de Gaza. Y él explicaba que no disponen ni de maquinaria ni de medios para una tarea tan compleja como es localizar e identificar a los cuerpos en ese escenario, y que en cualquier caso las explosiones de los bombardeos fueron de tal magnitud que desintegraron a muchos de esos cuerpos. También ha participado en esos trabajos la Cruz Roja. Amani Al-Nuk es una de sus portavoces allí en Gaza.
14: Beneath the rubble, thousands of families in Gaza have been in agony and
13: y lamentaba que miles de familias como estas dos, como los Abusaria y los Al-Hassaina, están sufriendo esa misma agonía, decía, esa agonía de ni siquiera poder localizar a los suyos bajo toda esa destrucción de Gaza.
0: Gracias, Santi.
13: Un abrazo.

0: El Comité del Patrimonio Mundial de UNESCO ha concluido recientemente su 48 reunión en Busan, en Corea del Sur, con la incorporación de 25 nuevos sitios a la lista del Patrimonio Mundial de la organización. Tres países africanos, por ejemplo, han inscrito su primer bien en esta lista, no exenta, además, de mucha polémica. Nos lo va a explicar nuestro compañero Íñigo Picabea.
1: El paisaje migratorio de Boma Abadíngilo está en Sudán del Sur. Es un paisaje de parques nacionales, llanuras y sabanas. Geografías conectadas que forman una de las zonas más amplias del mundo para las migraciones de mamíferos terrestres. Además, Boma Abadíngilo es hogar de los pueblos Murle, Dinka, Nuer, Aniwak o Toposa. Una diversidad natural y cultural en Sudán del Sur que ya es patrimonio mundial y a la vez patrimonio mundial en peligro.
2: Let me congratulate South Sudan on behalf of the entire committee for the inscription of its first property on the World Heritage List.
1: Así lo anunciaba el presidente del 48º Comité de Patrimonio Mundial celebrado en Busan.
3: On behalf of the government and the people.
1: Y como un hito en los 15 años de historia de Sudán del Sur, lo celebraba su delegada en el comité. Es la primera inscripción sursudanesa en la lista de la UNESCO.
3: This month, South Sudan celebrated 15 years of independence. Today, our nation celebrated another defining milestone.
1: El paisaje migratorio de Boma Abadíngilo ha entrado en las dos listas de la UNESCO al mismo tiempo. Sucede cuando se activa el procedimiento de urgencia. En este caso, por las amenazas que suponen tanto los conflictos bélicos regionales como el cambio climático. La guerra desafía a otros dos sitios doblemente declarados como patrimonio mundial y en peligro: el yacimiento de Sebastia en la Cisjordania ocupada por Israel y los castillos del Monte Amel en el sur del Líbano atacado por el gobierno Netanyahu. Los conflictos de Oriente Medio y su eco en el Comité de la UNESCO sobre el Patrimonio Natural y Cultural.
4: This is a historic moment for Sebastia, for Palestine and for the World Heritage Convention.
1: Palestina ejerce como Estado miembro de la UNESCO desde 2011. Su delegado en Busan celebraba que el yacimiento de Sebastia sea el sexto sitio palestino en la lista del Patrimonio Mundial.
5: Israel firmly opposes the Palestinian cynical request to classify Sebastia as a heritage site in danger.
1: Israel se retiró como miembro de la UNESCO en 2019, pero sigue siendo Estado parte de la Convención del Patrimonio Mundial. Por eso ha participado en el comité reunido en Corea del Sur para criticar el estatus de Palestina como Estado miembro de la UNESCO y para rechazar la elección de Sebastia y los castillos del Monte Amel como patrimonio de valor universal.
6: It is a terrorist group Hezbollah who has endangered these castles.
1: La delegación libanesa en Busan ha conseguido dos objetivos en el encuentro de la UNESCO.
7: Lebanon wishes to provide factual clarification regarding the status of the Mount Amel castle property.
1: Además de los castillos del Monte Amel, la ciudad histórica de Tiro, en el sur del país, ha sumado apoyos para ser declarada patrimonio mundial en peligro ante los ataques israelíes. No es el único conflicto activo que impacta en el legado histórico y cultural de un país. La invasión rusa de Ucrania también se ha reflejado en el Comité del Patrimonio Mundial. En la Crimea ocupada por Moscú se encuentra la antigua ciudad de Tauri de Kersoneso y su Kora. Ya se considera patrimonio mundial en peligro, como apoya a Ucrania, que denuncia daños en la zona arqueológica, y como rechaza Rusia.
8: The scale and systematic nature of the changes taking place in the property under temporary occupation.
9: Un nuevo ejemplo de la politización del comité. Nosotros no reconocemos la decisión tomada.
10: Humanity and nature jointly created this beautiful heritage over thousands of years. UNESCO declared.
11: It's a great pleasure to open the 48th session of the World Heritage Committee. My first as Director General.
1: El Comité de Patrimonio Mundial de 2026 ha sido el primero con el egipcio Khaled El Enani como nuevo director general de la UNESCO. También ha supuesto el estreno para tres países africanos en la lista del patrimonio con valor universal. Entra Sudán del Sur con el paisaje migratorio de Boma Abadíngilo, que ya hemos mencionado. Entran las medinas de los sultanatos históricos de las Comoras. Y entra Santo Tomé y Príncipe, con seis plantaciones agrícolas de la época colonial portuguesa. Seis ejemplos de cultivos planificados y trabajos forzados.
12: Three state parties celebrated the inscription of their very first World Heritage properties.
1: Que tres países africanos se estrenen a la vez en la lista de la UNESCO va en la línea con la estrategia que lidera el camerunés Lazar Elondu. Dirige el Centro de Patrimonio Mundial desde 2021 y su objetivo es ampliar el mapa de los espacios con sello UNESCO. Más del 46% se concentra en Europa y Norteamérica. Por eso existe una estrategia específica del organismo internacional para promover el patrimonio mundial africano y por eso se le ha sumado otra estrategia de apoyo al legado cultural y natural en pequeños estados insulares. La próxima sesión del Comité de Patrimonio Mundial la organizará Turquía en Estambul entre junio y julio de 2027. De momento, en el encuentro de Busan, la lista de bienes con sello UNESCO ha sumado en total 25 nuevos sitios culturales y naturales, incluidas las playas del desembarco de Normandía en Francia, un lugar de memoria, como los que se han ido incorporando a la lista UNESCO desde 2023. Ese mismo año se inscribió la ESMA, el mayor centro clandestino de tortura de la dictadura argentina. Y el año pasado se incluyeron los sitios de Camboya que recuerdan la represión de los jemeres rojos. El mapa del patrimonio mundial se amplía en el siglo XXI para que sea hoy más representativo. No es solo una cuestión de pasado.
0: Gracias, Íñigo. El 24 de marzo de 1976, las Fuerzas Armadas de Argentina decidieron que el caótico gobierno de María Estela Martínez de Perón llegaba a su fin. El comandante general del ejército, Jorge Rafael Videla, se ponía al frente de una junta militar que cambió para siempre la historia del país. Fue el sexto golpe de Estado del siglo XX en el país y dio paso a la mayor represión que se recuerda en el marco de la Operación Cóndor en América Latina. Vamos a escuchar el reportaje que firmó nuestro compañero Santiago Barlo.
13: Dice el tópico más o menos acertado que Argentina es ese país que se psicoanaliza y todavía hoy allí intentan entender el siglo XX tan tumultuoso que pasaron con hasta 6 golpes de Estado que hicieron de los militares jueces habituales sobre las diferencias sociales. Sin duda, el más violento y el peor de todos los golpes fue el que dieron las tres ramas de las Fuerzas Armadas en Argentina el 24 de marzo de 1976 para derribar el caótico gobierno de María Estela Martínez de Perón. El aumento de las acciones armadas de los montoneros y de otros grupos de inspiración peronista llevaron al límite a un gobierno argentino y durante semanas se fueron lanzando advertencias a través de la prensa de que algo estaba por venir desde los militares hasta que la radio dejó claro que ese día todo iba a cambiar.
14: Comunica a la población que a partir de las fechas el país se encuentra bajo el control operacional de la Junta Militar.
13: El comunicado estaba firmado por Jorge Rafael Videla, comandante general del ejército, que desde ese día iba a liderar un gobierno militar lleno de uniformes que defendía recuperar la seguridad y el orden. En vez de llamarlo dictadura, dijeron que era un proceso de reorganización nacional que desató una represión feroz y que persiguió a todo aquel que pudiera ser militante peronista en el marco de la Operación Cóndor en toda Latinoamérica. Miles fueron secuestrados en plena calle y encerrados en campos de concentración por toda Argentina. El lugar más famoso, la ESMA de Buenos Aires, donde Graciela García Romero explicaba en su día a Radio Nacional de España, sufrió de todo.
15: Los cuerpos de las mujeres fue un campo de batalla más. Fue un arma bélica que ellos usaron, de desintegración, para quebrarnos, para terminar con nuestro espíritu, contestatario. Fue un tipo de mujeres, una categoría de mujeres, que éramos mujeres que habíamos dicho que no, a varios mandatos, pero también al mandato fundamental del tipo de mujeres que se esperaba que fuesen.
13: La estrategia era muy clara: eliminar a toda oposición, incluso, como decía Videla, para hacer como si no existiera.
16: Pero mientras sea desaparecido, no puede tener ningún tratamiento especial. Es un incógnito, es un desaparecido. No tiene entidad, no está. Ni muerto ni vivo, está desaparecido.
13: Las cifras asumidas por la democracia argentina especificaron que fueron más de 30.000 los desaparecidos durante la dictadura, aunque el actual presidente Javier Milei los haya rebajado a poco más de 8.700, alentando la idea de que todo aquello apenas fueron unos excesos y no una actuación planificada y sistemática del ejército y sus aliados civiles para destruir a la oposición, porque hubo más fases del plan, ya que a los que desaparecían de repente y eran lanzados al mar desde los llamados vuelos de la muerte, se unieron también esos bebés que fueron gestados entre rejas. Al nacer, miles de niños fueron robados a sus padres, como Horacio.
17: Yo voy, por ejemplo, al cementerio donde están los restos de mi papá, porque tuve la suerte, gracias al equipo argentino de antropología forense, de recuperar los restos tanto de mi mamá y mi papá. Y voy al cementerio y veo a mis abuelos, veo a un tío, veo a mis padres, ¿no? Y no conocía a nadie, no tengo un recuerdo.
13: Cientos de familias empezaron entonces a buscar a todas esas personas que se habían esfumado, a las que la dictadura había hecho desaparecer. Cogió mucha fuerza gracias a los periodistas internacionales, el colectivo de madres, que exigían respuestas cada jueves desde la Plaza de Mayo.
18: ¿Qué pasa, señora?
19: Queremos nuestros hijos, que nos digan dónde están, por lo menos. Mi hijo hoy hace 15 meses.
20: ¿Dónde están los bebés? A ver, ¿dónde están?
21: ¿Por qué no nos dicen a nosotros?
13: Pero no se trataba solo de aplastar toda oposición y de laminar a toda una sociedad. Detrás de la dictadura también estaba un cambio de modelo económico que privilegiara las tesis estadounidenses para imponer un régimen ultraliberal y que conllevó que la principal patronal del país se ocupara del Ministerio de Economía.
22: Hemos dado vuelta una hoja del intervencionismo estatizante y agobiante de la actividad económica para dar paso a la liberación de las fuerzas productivas.
13: Sin embargo, y a pesar de contar con el escaparate del Mundial de Fútbol de 1978, la dictadura no podía evitar una fuerte crisis económica y con los cuestionamientos cada vez más intensos a nivel internacional sobre la represión, la Junta Militar pensó que recabarían un mayor apoyo popular con una operación militar para recuperar las Islas Malvinas en 1982.
23: Si quieren venir, que vengan, les presentaremos batalla.
24: El combate de Puerto Argentino ha finalizado.
13: Pero en apenas dos meses las fuerzas británicas derrotaron claramente a las argentinas. El fracaso en las Malvinas dejó tocados a unos militares que no vieron más salida que la convocatoria de elecciones y devolver al fin el poder a los ciudadanos tras siete años, unas urnas que en 1983 encumbraron a Raúl Alfonsín como nuevo presidente.
24: ¡Vinieron a decirnos que traían la paz y nos metieron en la guerra y en una represión a
13: La victoria de Alfonsín abrió una nueva era llena de peligros y de crisis que el nuevo presidente afrontó con más o menos acierto, pero nadie puede negar su valentía cuando solo 19 días después de tomar posesión derogó la ley con la que los generales se habían autoamnistiado en los estertores de la dictadura. La decisión del presidente abrió la puerta a los históricos juicios contra aquellos que lideraron la represión y el genocidio de toda oposición ante un tribunal del que se recuerda sobre todo el alegato final del fiscal Julio César Estrásera.
25: Quiero utilizar una frase que no me pertenece, porque pertenece ya a todo el pueblo argentino. Señores jueces, nunca más.
26: Silencio en la sala. Silencio. Personal policial, desaloque la sala.
13: Los generales Videla, Massera, Viola, Lambruschini y Agosti fueron condenados y encarcelados. Fueron las cabezas de un régimen que asesinó, secuestró, violó, robó y torturó. Luego cayeron otros de segunda línea, como Jorge Eduardo Acosta, el violador de Graciela. Con ellos entre rejas, Argentina sí que pudo empezar a intentar pasar la página de su historia. Una página tan oscura que un golpe de Estado empezó a escribir hace justo 50 años y que hace que desde el año 2002... el 24 de marzo sea el Día Nacional de la Memoria por la Verdad y la Justicia para un pueblo que todavía sangra por la misma herida desde hace medio siglo.
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0: Nos toca marcharnos, hoy lo hacemos con la colaboración entre el DJ noruego Kygo y el cantante Max Manaon de los Estados Unidos. La canción se llama Take Me Back.

0: Son las 10, las 9 en Canarias.
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0: Empezamos con una noticia de última hora. José Antonio Carmona Carmona, más conocido por su nombre artístico, Pepe Habichuela, ha fallecido hoy a los 82 años en Madrid.

0: Escuchamos su guitarra flamenca. El artista se mantenía apartado de los escenarios desde hace 2 años debido a una enfermedad. A Robert Álvarez, detalles, buenas noches.
1: Buenas noches. Nacido en Granada, nieto, hijo y hermano de guitarristas, Pepe Habichuela también transmitiría esa pasión a su hijo, Josemi Carmona, guitarrista de Ketama, grupo del que también forman parte sus sobrinos Juan José y Antonio. Compartió cartel con Juanito Valderrama, Camarón de la Isla o Enrique Morente, con quien grabó un disco homenaje a Antonio Chacón en 1977. Una leyenda de la música flamenca que fue homenajeado con la Medalla al Mérito en las Bellas Artes y la Gran Cruz de la Orden Civil de Alfonso X el Sabio.
0: Gracias, Robert. Hace tan solo unos minutos, a través de su cuenta de X, el presidente del gobierno, Pedro Sánchez, escribe: se apaga la guitarra de Pepe Habichuela, pero su música seguirá sonando allí donde el flamenco siga contando quiénes somos. Gracias por una vida entregada al arte y por engrandecer nuestro patrimonio cultural. Un abrazo a su familia, escribe el presidente del gobierno en redes sociales, y a sus seres queridos.

0: un abrazo que transmitimos también desde la radio pública a sus familiares, a su familia y a sus seres queridos tras el fallecimiento a los 82 años del guitarrista José Antonio Carmona Carmona, Pepe Avizuela. Diez y dos minutos, 9 y 2 minutos en Canarias, momento de actualizar la información meteorológica porque se van a mantener durante las próximas horas temperaturas elevadas en todo el interior y en el sur con noches tropicales, especialmente van a tener que pasar calor en el Mediterráneo y también en las Islas Canarias. Aarón Calvo, buenas noches.
1: Buenas noches, el calor seguirá siendo protagonista mañana. Las máximas superarán los 35 grados en buena parte del sur y el este peninsular, además de Canarias y Baleares. Las repetidas jornadas de calor incesante y las olas de calor que este verano se suceden unas a otras están causando estragos, por ejemplo, a la pesca. El Mar Menor es uno de los puntos donde más se siente este verano de temperaturas extremas.
2: La especie que más se suele pescar aquí en el Mar Menor ahora mismo es la dorada y estamos pescando un 20% menos que el año pasado en el mes de julio, porque este año tenemos 2-3 grados más caliente del agua que el año pasado.
1: Además, por la noche el calor no dará tregua, especialmente en amplias zonas del sureste y Baleares, donde el mercurio no bajará

0: Gracias a Aarón, y acabamos de conocer que el incendio de Laval de Uxó está controlado, un fuego que ha quemado, recordamos, 9.600 hectáreas en un perímetro de más de 80 kilómetros. También de esta noche, un paciente diagnosticado de fiebre del Nilo ha fallecido en Sevilla. Lo ha confirmado esta misma noche la Consejería de Sanidad de la Junta. El hombre, de 82 años, presentaba patologías previas. Detalles, Paloma Garrido, buenas noches.
1: Buenas noches. El paciente permanece ingresado desde el pasado 27 de julio en el Hospital Universitario Virgen de Valme de la capital andaluza. Además, hoy se ha confirmado otro nuevo caso en la localidad sevillana de Aznalcázar. La Consejería ha decidido decretar hasta el 24 de agosto el periodo de declaración como área en alerta a esta zona. Ya son 17 los diagnosticados esta temporada en la comunidad, 12 casos leves y 5 casos neuroinvasivos de fiebre del Nilo Occidental. La Secretaría de Salud Pública insiste en la necesidad de usar repelentes de mosquitos registrados y de uso tópico, cubrir la mayor parte del cuerpo con ropa clara y evitar los olores intensos como de perfumes o jabones aromatizados. También animan a instalar mosquiteras en casa, usar insecticidas domésticos o apagar las luces si no son necesarias. Por otro lado, el gobierno andaluz empezará mañana a fumigar los campos de arroz.
0: Este martes se han registrado 4 llegadas de pateras a costas españolas, 3 en Baleares y 1 en Canarias. Se han encontrado 2 cuerpos sin vida, pero la cifra de fallecidos podría ser incluso mayor. Juan Coca, buenas noches.
2: Buenas noches, mayor, porque 17 migrantes siguen desaparecidos, según el relato de los 2 supervivientes que llegaban a Mallorca y que viajaban en una patera tras 2 semanas a la deriva. Continúan las labores de búsqueda también de otra patera llegada a Cabrera, con 17 personas, algunas con quemaduras y síntomas de agotamiento. En principio iban en la embarcación hasta 30 personas de origen subsahariano, y es de esa misma patera de la que se han encontrado los 2 cuerpos sin vida. Una tercera, en el archipiélago Balear, llegaba a Ibiza con 15 personas de origen magrebí en buen estado. En los últimos días son más de 120 migrantes, 4.000 en lo que llevamos de año, han llegado a las costas baleares. Y en Canarias, hasta el puerto de la Restinga, han trasladado a las 133 personas, 6 de ellas menores, que llevaban días a la deriva en un cayuco que Salvamento Marítimo buscaba desde el domingo en las costas del Hierro.
0: Y atención a esta noticia, porque seguramente lo habrán comentado con algún conocido hoy, porque es una de las más curiosas del día. La urna funeraria que han encontrado en un supermercado de Benidorm, porque según dice la familiar que la dejó ahí, era el sitio más seguro para depositarla. Lorena Mayordomo, cuéntanos.
3: Dejó las cenizas en un supermercado porque consideró que era un lugar seguro. Alega que estaban realizando reformas en casa, según ha explicado el portavoz de la policía local de Benidorm, Quique Tortosa.
4: Pero parece ser que fue una cuestión de una mudanza, reforma en el piso, y pensó que el lugar más cercano y más seguro para que no se estropeara o perdiera era la taquilla de un supermercado.
3: La urna fue localizada el pasado lunes por la encargada de ese supermercado cuando revisaba las taquillas, pero la mujer pensaba que seguía en el lugar donde la dejó. No ha sido consciente del revuelo de las últimas horas.
4: Realmente no sabía que la policía había intervenido, que el supermercado había abierto la taquilla, y ha sido por nosotros que le hemos informado de que la taquilla se abrió.
3: La policía local no emprenderá acciones legales contra ella, aunque abandonar una urna con restos humanos puede comportar una sanción administrativa.
0: Pasan 7 minutos de las 10, de las 9 en Canarias. El IBEX 35 ha hecho historia hoy, conquistando los 20.000 puntos por primera vez en la historia, un año de récord para el parqué madrileño. Nosotros miramos ahora a Wall Street, que acaba de echar la persiana. Víctor Fernández, ¿cómo le ha ido? Buenas noches.
5: Buenas noches. Pues cierra en verde y con subidas muy destacadas y en máximos históricos. El Dow Jones, el índice de precios industriales, ha subido un 1,7% hasta situarse por encima de los 54.000 puntos. El Nasdaq, el selectivo tecnológico, se dispara más de un 2,59%, y el S&P 500 también crece y lo hace un 1,8%. Y todo esto por las esperanzas de porque llegue un acuerdo sobre la apertura del estrecho de Hormuz, que hacen que se desplome el petróleo. El Brent, el de referencia en Europa, cae más de un 5% y su precio se sitúa en los $79. El Texas, el de referencia en Estados Unidos, lo hace un 5,5%, y el barril ronda los $76. Y aquí, impulsado por esa bajada del petróleo, como decías, el IBEX marca un nuevo récord y cierra por primera vez por encima de los 20.000 puntos después de avanzar en la sesión de hoy un 0,21%.
0: Gracias, Víctor. Es tiempo de deportes. Porque tenemos dos nuevas medallas en los europeos de natación artística, ya son

0: 7 en total y continúa la participación española en el Masters 1000 de Canadá. Nacho Gómez, buenas noches.
1: Buenas noches. Sí, la primera de esas medallas es el primer oro de España en estos europeos de París. Lo firma Iris Tió. Cuarta medalla para la catalana de 23 años. Se llevó el solo técnico de natación artística por apenas 2 décimas sobre la bielorrusa Kandoska.
2: Estoy súper contenta con esta medalla porque lo he podido disfrutar muchísimo y también estar muy concentrada en los elementos técnicos. Estoy orgullosa de cómo me han salido porque hay veces que no los noto tan bien y los he notado bastante bien. Ahora toca ver el vídeo y todo, pero así de primeras sensaciones, muy contenta y muy orgullosa.
1: La otra medalla, plata, una más, esta vez en equipos. Las de Andrea Fuentes hicieron la mejor impresión artística de la final, pero Rusia otra vez ganó por esa dificultad. Mañana, revancha en la rutina acrobática. Y en el Sela, Ángela Martínez se quedó a las puertas quinta en los 10 kilómetros a 8 segundos del bronce. En tenis, Masters 1000 de Canadá, derrota de Pablo Carreño ante el francés Valentín Rouget y de Jessica Bouzas ante la ucraniana Svitolina. Dani Mérida, que acaba de ganar ante el canadiense, el local Liam Drax.
0: Gracias. Hoy, un día como hoy, de 1897, un joven encontró por casualidad en la Alcudia, en Elche, el busto conocido como la Dama de Elche. Una obra de arte que se exhibe y custodia en el Museo Arqueológico de Madrid. Con motivo del aniversario, la localidad ilicitana ha celebrado esta tarde varias actividades para recordar el hallazgo y también para pedir su vuelta. Javier Sancho.
3: El aniversario del hallazgo ha servido un año más para reivindicar el regreso de la dama a la capital ilicitana, una reivindicación que se repite año tras año y que en Elche consideran una deuda histórica. Mari Carmen Pérez Cascales es la presidenta de la Real Orden de la Dama de Elche.
4: La consideramos una deuda histórica. No lo pedimos con acritud, lo pedimos porque entendemos que es de justicia. Si bien la aspiración es que la pieza estuviera definitivamente en nuestra ciudad, no entendemos que hayan excusas técnicas en el siglo XXI para decir que la pieza no se puede mover por motivos de seguridad. Entendemos que los motivos pueden ser políticos, pero nunca técnicos.
3: La dama fue encontrada en 1897 por un adolescente, Manuel Campello Esclapez, que realizaba labores agrícolas en el paraje de la Alcudia. Fue adquirida legalmente por Francia, donde se exhibió hasta su regreso a España en 1941 dentro de un intercambio de obras de arte entre ambos países.
0: Y en León está uno de los 3 edificios que Gaudí diseñó fuera de Cataluña, la Casa Botines, convertida hoy en museo, acaba de inaugurar una exposición con la que conmemora el centenario de la muerte del arquitecto catalán, una muestra que ya ha visitado nuestra compañera Conchi Álvarez.
5: Una exposición Gaudí, la ciudad moderna, para mostrar algo menos habitual, el Gaudí más técnico, el innovador, el que contribuyó a la modernización de las ciudades y la vida doméstica. Carlos Varela, comisario de la exposición.
6: Planos y dibujos originales, fotografías de época, mobiliario, piezas de forja, piezas de cerámica, de diversos proyectos, tanto realizados como no realizados, o algunos realizados que no se han conservado hoy en día, que se han perdido, que Gaudí hizo en materia de alumbrado público, saneamiento, nueva arquitectura doméstica, es decir, todas las nuevas aportaciones que fue realizando a los nuevos ingenios de la modernidad, a la configuración de la ciudad moderna, fundamentalmente en Barcelona, pero también en León.
5: Y con piezas nunca expuestas hasta el momento, como el altar Bocabella.
6: La reunión de la mayor parte de planos originales que Gaudí hizo para la Casa Botines, que se expone en León por primera vez. Y el otro es el altar Bocabella, que es un altar, un oratorio privado que hizo Gaudí en el año 1875, siendo todavía muy joven, para José María Bocabella y que no se ha expuesto nunca.
5: Se puede visitar hasta el 25 de octubre.
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14: Y Jorge Resina, profesor de Ciencias Políticas en la Universidad Complutense de Madrid. Jorge, buenas noches.
15: ¿Qué tal, Julio? Muy buenas noches.
14: Y Javier García Vila, que nos acompaña esta noche también, director de Europa Press. Javier.
16: Hola, buenas noches.
14: Buenas noches. La reunión de los ministros de Interior de la Unión Europea para tratar la crisis migratoria ocurrida en Ceuta la semana pasada, celebrada hoy, ha finalizado con un mensaje de unidad entre los 27 y con el respaldo al gobierno español por la gestión realizada en la ciudad autónoma. Una solidaridad dentro del club comunitario a la que se ha referido y ha agradecido el ministro del Interior, Fernando Grande Marlaska.
17: Porque no ha habido ninguna, como decía al principio de mi intervención, ninguna declaración en sentido contrario, sino de un apoyo manifiesto y de un reconocimiento a la eficacia y al trabajo desarrollado por España.
14: Respaldo que también ha llegado por parte del comisario europeo Markus Brunner, que considera que se ha superado la prueba a la que se ha sometido a las fronteras europeas, una crisis que deja por ahora 79 personas fallecidas y cuya gestión en clave nacional sigue generando críticas, controversias en la oposición especialmente. En concreto, por si existieron avisos o informes por parte de los servicios de seguridad, de servicios de seguridad españoles, sobre si podría repetirse o no en la ciudad autónoma un escenario similar al del año 2021, algo que Grande Marlaska ha vuelto a negar hoy, pero con lo que coinciden desde el PP. Miguel Tellado, su secretario general.
18: Tenían información porque el presidente de la ciudad autónoma, Juan Vivas, alertó al Palacio de la Moncloa el lunes de lo que se venía encima, el mismo lunes. Intentó hablar con el presidente del gobierno, que no se puso al teléfono, y esa llamada fue atendida por el jefe de gabinete del presidente del gobierno, que le dijo que no se preocupase.
14: El papel de Marruecos en esta crisis es otro punto de choque entre las formaciones políticas, una actuación a la que se ha referido en este informativo 24 horas la eurodiputada de Sumar, Estrella Galán, que ha puesto en duda la actuación de Rabat a la hora de controlar la entrada masiva e irregular de personas a través de la frontera. Vamos a escucharla.
19: Ahora la Unión Europea lo ha considerado un país seguro, solo con la única intención de poder devolver a gente masivamente con el Pacto de Migraciones y Asilo y también con el reglamento de retorno que se acaba de aprobar la Unión Europea, y sin embargo hay muchísimas personas que están allí sufriendo vulneraciones graves de derechos humanos y sin lugar a dudas en sus políticas de acción exterior estamos viendo cómo actúa, por tanto no es un socio fiable.
14: No es un socio fiable, dice Estrella Galán. No sé qué os parece a vosotros. Ahora os quiero preguntar acerca de la reunión y de esa cohesión que antes no existía pero ahora parece que sí entre los 27 con respecto a la actuación en Ceuta hace 6 días, pero vosotros, Jorge, ¿consideráis a Marruecos un socio fiable o no?
15: No, así de rotundo.
14: Vamos, rápido.
15: Vamos, no hay medias tintas. Yo creo que no, porque, bueno, nunca lo ha sido. Creo que la relación entre España y Marruecos siempre ha sido muy compleja. Es verdad que además desde el año 22, de ese giro tan abrupto que da el gobierno español, creo que se esperaba que con ese giro y esa cesión tan importante de una demanda histórica como era el derecho a autodeterminación del Sáhara, Marruecos, fuera mucho más amable con España. Y yo creo que eso no es tanto así. Es verdad que eso venía precedido del año 2021, cuando hubo también unos eventos similares, ¿no? Que menores en magnitud a lo que estamos o hemos vivido estos días, pero lo que vemos es que Marruecos sigue avanzando. Y yo creo que siempre que veamos este tipo de ataques, que yo creo que se podrían encuadrar fácilmente en una suerte de estrategia híbrida, ¿no? De ataque híbrido, donde realmente lo que buscas también es erosionar un poco la soberanía de un país, en este caso de España, yo creo que, detrás de esa causa hay un responsable y es Marruecos. Y yo creo que la cuestión que probablemente además llevamos estos días intentando elucubrar, porque además es muy difícil saber realmente cuál es el motivo que lleva a Marruecos a tomar la decisión también de dejar pasar a miles de personas, también también probablemente de permitir toda esa corriente, flujo de información de fake news que ha corrido por Marruecos previamente, ¿no?
14: Y sigue corriendo, porque sigue corriendo. En redes sociales se habla de un nuevo, digamos, una nueva entrada masiva el día 15.
15: Efectivamente, entonces todo eso te lleva a sospechar que qué es lo que ha molestado a Marruecos o por qué Marruecos está de nuevo en una postura la que permite, ¿no?, que más de 70.000 personas crucen, digamos, de manera ilegal, ¿no?, todo lo que es la frontera. Y ahí, bueno, pues hay cuestiones que se podrían plantear como hipótesis. Es difícil saber cuál es la buena, o quizá todas tienen una parte, ¿no?, digamos, de peso en la decisión probable de Marruecos. Una es, yo creo que tiene que ver con la reunión en Argelia del presidente del gobierno hace apenas unos días, y además ese anuncio, ¿no?, en otoño, de una cumbre bilateral. Ya sabemos que a Marruecos le molesta mucho que España tenga buenas relaciones con Argelia. Otro motivo puede ser el Mundial del 2030, porque sabemos que hay una disputa también por la sede de la final del Mundial, ese Mundial, ¿no?, que se va a celebrar conjuntamente con Portugal, España y Marruecos. Sabemos que Infantino ha estado también hace poco en Marruecos, en el acto, ¿no?, un poco de conmemoración de Mohamed VI.
14: No sé hasta qué punto, respecto al Mundial de 2030, el hecho de que 72.000 personas crucen a España puede favorecer a que Marruecos vaya a albergar la final del Mundial, que todavía está por decidirse. La imagen queda bastante comprometida, ¿no?
15: Sí, queda comprometida, pero también queda comprometida la de España, porque al final la imagen que tú también estás dando es que quien no consigue contener la frontera o no consigue de alguna manera gestionar esos flujos es España. Entonces también puede ser una manera para advertir a España: si llegamos a una pelea final, bueno, no pelees tanto, porque yo te puedo seguir de alguna manera desgastando con estas
14: estrategias. Si te llevas tú la final del Mundial, ¿no?, igual relajo los controles. Exacto, ¿no?, fronterizos.
15: Entonces yo creo que ese es otro motivo, y yo creo que también hay otro, que es que hace también, bueno, pues prácticamente unas semanas se aprobó en la Comisión de Justicia del Congreso una proposición de ley. Por tanto, esto sigue avanzando, todavía no está aprobada y no se ha llevado al Pleno, sobre la posibilidad de reconocer la ciudadanía española a los saharauis nacidos todavía bajo el mandato español, así como a sus descendientes. Entonces ese, de nuevo, es otro tema muy sensible para Marruecos con respecto a España. Entonces, estas tres hipótesis yo las pondría en la mesa, y también pondría otras dos más para cerrar todo el paisaje. Una más interna, y es que Marruecos sabemos que lleva meses, en concreto desde octubre del año pasado, con movilizaciones de chicos jóvenes, sobre todo, ¿no?, la llamada generación Z, con lo que refleja detrás de esas movilizaciones es ante todo un problema socioeconómico muy fuerte. Es decir, es gente joven que no tiene ninguna expectativa de futuro, que por cierto está casi todo en el norte de Marruecos, sobre todo en la zona de Tetuán. Bueno, también está un poco en Rabat, en Marrakech. Es decir, es una parte de Marruecos que, digamos, no llega tanto el Estado marroquí como Estado, digamos, viéndolo desde el punto de vista más socioeconómico. Y yo creo que tampoco le viene mal a Marruecos transformar lo que es el malestar de la gente joven y lo que es un problema interno, transformarlo en un problema migratorio. Y además tú abres, generas una expectativa y de alguna manera desvías por lo menos el marco discursivo del problema. Y la última hipótesis ya sería la hipótesis más europea, es decir, que también Marruecos juegue con un elemento de que quiera presionar a Europa. No podemos obviar que al final Marruecos está cumpliendo de agente externo. Hay una externalización de control de la frontera africana a Marruecos por parte de la Unión Europea. Y claro, probablemente Marruecos también puede decir: miren, si no invierten más en Marruecos, si no prestan más atención y me dan más importancia como socio prioritario, quizá me relajo. Y así también pasa lo que pasa, porque al final llegan 70.000, pero llegan a territorio europeo, sobre todo, ¿no? Entonces yo creo que eso no se puede obviar, sobre todo cuando Marruecos tiene una grandísima ambición de desarrollar energéticamente el país, sobre todo con energías renovables, hidrógeno verde, etcétera. Entonces yo creo que esas hipótesis pueden estar sobre la mesa para intentar entender un actor tan críptico y tan oscuro como es Marruecos.
14: Javier, ¿es Marruecos un socio fiable?
16: Pues vamos a ver, si lo es, se empeña en demostrarnos lo contrario, se empeña permanentemente en demostrarnos lo contrario, no solo a España, sino también a la Unión Europea. Yo creo que el contexto lo explica perfectamente bien Jorge, es exactamente eso, ¿no? Pero a partir de ahí hay que hacer varias consideraciones. Lo primero, tú lo apuntabas, Julio, yo creo que si hay alguien en Marruecos haciendo posturitas ante el espejo y diciendo fíjate lo que hemos hecho en España, se está equivocando. La imagen de Marruecos ha quedado devastada. Es decir, lo que ha salido de aquí es un Marruecos que es una dictadura sin el más mínimo respeto por los derechos humanos, capaz de enviar a sus nacionales al mar a ahogarse, con una juventud que está deseando salir del país y con un gobierno que no tiene el más mínimo respeto por los derechos humanos. Esa es la imagen que ha transmitido Marruecos al mundo, ¿eh? Que quede también muy claro. Es decir, nosotros tenemos lo nuestro y ahora lo analizaremos, de que efectivamente no hemos sido capaces de proteger una frontera, que no es solo una frontera de España, que es una frontera de la Unión Europea, por mucho que es verdad que tiene especificaciones muy obvias, que luego comentaremos. Entonces yo creo que Marruecos quizá en esta ocasión ha ido demasiado lejos, incluso para lo que son sus propios estándares. El contexto lo ha explicado Jorge, yo creo que todo eso es una mezcla, una amalgama de cosas en las que Marruecos presiona de la mejor forma que puede hacerlo, que es enviando flujos migratorios y recordándonos una cosa que es muy importante, que no está ahora mismo en el debate y que está muy bien que no esté en el debate. Es decir, para Marruecos, Ceuta y Melilla no son ciudades españolas, son ciudades marroquíes. No lo olvidemos, ¿eh? Ayer en Televisión Española el ministro insistió una y otra vez que Marruecos son como Valladolid y como Santiago de Compostela. Es verdad, para los tres que estamos sentados en esta mesa, Ceuta y Melilla son como Valladolid o como Santiago de Compostela, como Barcelona, como Sevilla. Para Marruecos no, para Marruecos Ceuta y Melilla son ciudades marroquíes. Entonces todo esto hace una amalgama de cosas que efectivamente nos ha llevado a una situación que es absolutamente inaceptable, que es absolutamente inadmisible y que no se debería volver a ocurrir. Es la segunda vez que nos pasa, la primera en el 21, que ya fue dura, pero en esta ocasión ha sido devastador. Es decir, la situación ahora mismo en Ceuta, no sé si quieres que luego la comentemos, es de absoluta angustia, es decir, con miles de chavales vagando por las calles.
14: Hablaremos después de la situación en Ceuta, que es complicada, que va a tardar en recuperar la normalidad de la ciudad autónoma. Estamos hablando de que quedarían en la ciudad entre 2.000 y 5.000 personas. La cifra que dio hoy Grande Marlaska es un poco menor, 2.300 aproximadamente, pero son cifras que son muy complicadas de dar.
16: Ciudad de 80.000
14: muy
16: personas.
14: Poco fiables también porque se han escondido en barrios especialmente complicados para intentar evitar a las autoridades. Lo que sí tenemos claro es que al menos hay 860 menores en Ceuta y hay cifras que ONGs elevan hasta 1.200
16: claro,
14: menores.
16: Porque hay que saber también una cosa, porque que es fácil de explicar, a veces difícil de entender, que es que no es fácil saber quién es un menor y quién no es un menor. Viene sin documentación y no es fácil. Hay que someterles a pruebas médicas, hay que hacer
14: pruebas
16: viajes,
14: radiográficas, que nos comentaban ayer en 24 horas que es absolutamente imposible llevar a cabo porque están total y absolutamente desbordados. Incluso en las autopsias es muy complicado, ya son 79 los muertos, una cifra que también se espera que vaya a aumentar
16: claro,
14: de manera importante. Pero claro, volvemos a hablar de lo mismo, una ciudad de 70.000 personas que recibe 72.000 personas en tan solo unas horas. Imaginémonos cómo es el colapso que tienen ahora mismo en Ceuta, que tuvieron y que todavía tienen en Ceuta. Me gustaría preguntaros también si entendéis la postura del gobierno español con respecto a Marruecos, de esas palabras de Álvarez de ayer diciendo el gobierno marroquí ha colaborado en tiempo y forma cuando estuvo hasta este fin de semana sin articular palabra y sin dar ninguna versión de lo sucedido el pasado miércoles. Jorge.
15: A ver, yo creo que son las declaraciones de cuando alguien está sometido. Es duro, pero es verdad que la relación entre España y Marruecos es asimétrica. Yo creo que lo que habría que exigir a todo gobierno español sería que tuviera una relación en un plano de igualdad, y creo que eso con Marruecos no se da. Creo que desde ese giro de 2022 que antes hablábamos, ¿no?, con el
14: Sahara Occidental,
15: efectivamente, ¿no?, con ese reconocimiento del plan marroquí, creo que España de alguna manera cambia su política exterior con Marruecos, y no solo eso, sino que se pone en una posición subalterna. Yo no sé si recordáis además cómo se dio aquel anuncio con un documento que además venía avalado por Marruecos, es decir, es como tutelado por Marruecos
14: por ambos países, sí.
15: Claro, yo creo que eso, pues hombre, como país soberano te resta un poco de credibilidad. Es verdad que ahí la cuestión es, ¿por qué España asume esa posición tan subalterna ante Marruecos? Ahí, puedes tener una perspectiva pragmática, es decir, que España o el gobierno español considera que es la mejor postura ante un país que es vecino y que sabes que te da problemas, y entonces dices, lo más pragmático es intentar llevarse bien, y llevarse bien supone mirarle desde abajo. Y la otra opción es que Marruecos tenga determinada información. No hay que olvidar que los servicios de inteligencia marroquí son muy buenos, probablemente después del Mossad son de los mejores, y también creo que puede ser también un elemento de chantaje, es decir, que al final el gobierno español dice, es que si no hago lo que Marruecos quiere o no tengo esa posición más subalterna, Marruecos hace lo que me ha hecho estos días, abre la verja, o bueno, más bien, más que abrir la verja, ¿no? Se relaja en su parte de territorio para que pueda pasar cuanta gente quiera y además, que yo creo que esto es un añadido de lo que ha pasado en esta crisis de estos días, no solamente es que se relaja, es que puede incentivar a través de otros elementos, ¿no? Redes sociales, Discord, etcétera, que te permiten propagar, ¿no? Rápidamente como la pólvora, fake news, para que la gente, bueno, encima, no solamente tú te relajes y les permitas pasar, sino que incentives a que pasen, ¿no?
14: Una cosa también es ser tener la mano abierta o intentar ser práctico en la relación con Marruecos y otra bien distinta es apuntar a terceras personas cuando tú sabes que el que tú estás denominando como socio fiable es el que te la está acabando de jugar, ¿no? Total. Eso también es un poco extraño, ¿no?
16: Claro, efectivamente, eso es literalmente así. Vamos a ver, yo entiendo perfectamente que España tiene que tener unas buenas relaciones con Marruecos y creo que todo el mundo debe entenderlo. Para España, Marruecos es básico por tres asuntos que son asuntos muy importantes. Al margen de la cooperación económica y de la enorme presencia de empresas españolas en Marruecos, uh-huh. O sea, que hay una gran penetración de empresas españolas en Marruecos, que eso también es importante. Pero al margen de eso hay tres grandes ejes que articulan esa relación y que son muy importantes para España. El primero es el que hemos visto, es el del control de los flujos migratorios. Marruecos, no olvidemos que tiene también una enorme presión migratoria del Sahel, que es una zona infernal.
14: Ellos dicen que ellos controlan sus propias fronteras.
16: Exacto, o sea, y vienen del Sahel, que es una zona infernal, es decir, con países en guerra, con países con hambrunas, con países donde campan a sus anchas los traficantes de armas, traficantes de drogas, yihadistas, traficantes de seres humanos. Es una zona horrible.
14: También es más fácil controlar las fronteras con los estándares que tienen en Marruecos.
16: Claro, obvio.
15: Luego hay un apunte sobre esto del Sahel y los inmigrantes, sobre todo, ¿no?, que vienen del sur de Marruecos, y es que en varias crónicas y en estos días también se relataba que las autoridades marroquíes y los policías, cuando dejaban pasar, ¿no?, a la gente, incluso las animaban, ¿no?, decían go, go, venga, España, y demás, porque no dejaba en la misma medida pasar a personas subsaharianos que venían de Sahel. Y eso a mí me llama la atención, ¿no? O sea, porque para entender, es decir, bueno, ¿por qué había tanto interés de que pasaran marroquíes y no pasaran migrantes, ¿no?, o personas que estaban casi pues a las puertas de pedir?
14: Por la posibilidad, ¿no?, quizás de retorno que tendrían esas personas, porque las personas que vienen de otras zonas pueden pedir asilo igual con mayor facilidad o mayor dificultad, no lo sé.
16: Es difícil entender del todo las razones de Marruecos, porque lo apuntaba antes Jorge, es una dictadura críptica, es que está sometida a los caprichos de su rey, o sea, eso es así. Pero por concluir lo que estaba comentando, aparte del control de sus flujos migratorios, hay otros dos ámbitos muy importantes. Uno es el narcotráfico. Vemos los enormes problemas que hay en el campo de Gibraltar con el narcotráfico, y para eso también es importante Marruecos. Y luego es muy importante para el control del yihadismo. Es muy importante. Hay una gran presencia de los servicios secretos marroquíes en España, en mezquitas, para controlar el yihadismo. Es decir, la colaboración con Marruecos es importante, es muy importante. Pero una cosa es que eso sea así, que todos lo reconozcamos, que el gobierno lo reconozca, y otro caso es que estemos en una posición de sumisión. Eso no puede ser. A Marruecos hay que tratarle como se trata a cualquier vecino, con toda educación, con todo respeto y con la mayor de las cordialidades, pero también con firmeza. Y eso es lo que yo creo que está fallando en los últimos tiempos. Vamos a ver, yo puedo entender que el gobierno no quiera culpar o no quiera culpar directamente a Marruecos, pero lo que no se nos puede hacer comulgar es que esto ha sido una cosa organizada por las mafias. Aquí no ha habido mafias. Las mafias funcionan en otros ámbitos y las mafias ganan mucho dinero de transportar a gente. Esto no ha sido África, esto ha sido efectivamente un movimiento social que expresa un enorme malestar en la sociedad marroquí, sobre todo en los jóvenes, que no encuentran ninguna oportunidad ni económica ni política, de articulación política, ninguna, porque estamos hablando de un país que no cumple ningún estándar de democrático, que han sido, no digo que alentados, porque no tenemos pruebas hasta ahora de que el gobierno marroquí haya alentado esta salida masiva de inmigrantes, pero desde luego lo ha permitido, ha mirado para otro lado, y esto es una obviedad. Y el gobierno nos puede decir todo lo que quiera sobre la colaboración marroquí desde el minuto uno, no es creíble, porque lo hemos visto, porque son 79.000 personas, ha dicho hoy Marlaska. 72.000 personas. 72.000 personas.
14: De las cuales habrían retornado, según el ministro del Interior, 70.000.
16: 70.000.
14: Se quedaría, habría 2.000 personas que no han retornado a Marruecos o a sus países de origen.
16: Vamos a ver, no es creíble, yo lo siento mucho, yo de verdad, o sea, puedo entender la posición del gobierno, pero no es creíble que Marruecos no se enterara de que 70.000 nacionales suyos iban a saltar a Ceuta. No es creíble.
14: Y sobre todo que desde el Partido Popular insisten, el propio Juan Jesús Vivas, el presidente de Ceuta, que llevaba alertando al gobierno
16: desde el lunes,
14: desde
16: por lo
14: el
16: menos.
14: Lunes, porque sí, había sí. entradas de 50, 60, sí, sí. 70 personas, y que, bueno, pues obviamente quizás nadie se esperaba una avalancha no, de ese esta. Tipo.
16: Pero es verdad que el presidente de Ceuta estaba. Yo lo estoy visualizando ahora mismo, viéndole el lunes pasado, advirtiendo de que se estaba produciendo un incremento de las entradas ilegales en Ceuta. Uh-huh. Y ante eso, pues no hemos hecho nada. Entonces, yo creo que al gobierno hay que pedirle explicaciones, hay que pedirle responsabilidades. O sea, entendiendo, porque yo de verdad que lo entiendo, entiendo que es muy difícil y que hay que mantener una relación muy buena con Marruecos. De verdad que lo entiendo, ¿eh? O sea, no quiero hacer reproches masivos o reproches injustos. Pero, hombre, que nos quieran de verdad hacer pensar que Marruecos no sabía nada de esto o que no lo permitió, es que no es creíble.
15: Jorge. Y sobre todo agradecer, ¿no? Que yo creo que eso ya es como dices, a ver, eso ya es lo que te pone en una posición muy subalterna, es decir, encima, ¿no? De que de alguna manera estás en esa relación, ¿no? Tan asimétrica, uh-huh. y encima estás agradeciendo a Marruecos, ¿por qué? Para que no te haga más sangre de la que te ha hecho. Entonces yo creo que es algo que sí que debería de hacerse una profunda reflexión como estrategia de Estado, ¿no? Y tampoco olvidemos que la anterior ministra de Asuntos Exteriores fue cesada, al fin y al cabo, por Marruecos.
14: Arantxa González. Exacto,
15: efectivamente, por todo el tema, ¿no? Del líder del Polisario, efectivamente. Entonces, bueno, hay que entender todas las piezas que hay en el tablero para entender también por qué está pasando estos días lo que está sucediendo. Yo creo que hay una cosa que sí que me parece interesante al hilo de lo que también comentabais y comentabas tú, Javier, ahora sobre el tema, ¿no? De esos avisos que llegaban del propio presidente de Ceuta y que tiene que ver con también uno de los temas, ¿no? Que hoy también en la comparecencia de Grande Marlaska salía y era el CNI, si el CNI había dado información, ¿no? Es verdad que sea cual sea el escenario, no es bueno, porque si el CNI no tenía información, malo, porque entonces nuestros servicios de inteligencia han fallado, ¿no? Si tenía información y no se la pasa al gobierno, no se la pasa debidamente, creo que hasta peor, porque entonces tenemos unos servicios de inteligencia que no se comunican debidamente con el gobierno.
14: Si te parece, Jorge, sí. Vamos a escuchar al ministro Marlaska hablando de esto.
20: Y evidentemente, si hubiera sabido que algo parecido hubiera tenido conocimiento, se me hubiera trasladado de algo parecido a lo del 2021, evidentemente hubiera transmitido a quien vosotros podéis entender y hubiéramos conformado razonablemente una reunión absolutamente de emergencia para tomar las medidas necesarias. Pero esto no es una censura, vuelvo a decir.
14: Hoy Marlaska ha reconocido el excelente trabajo del CNI, de los servicios de inteligencia españoles, pero ha vuelto a decir lo mismo, ni informe ni aviso respecto a que algo como lo que sucedió pudiese pasar. Hubo esa pequeña confrontación con Margarita Robles ayer, pero bueno, al final no sabemos qué es lo que sucedió, lo que comentabas tú, Jorge. ¿Quién falló? ¿Si el CNI no avisó o si avisó e Interior no le dio la importancia suficiente a ese aviso, ¿no?
15: Claro, ese es el tema, porque también cabe esa posibilidad de que haya sido...
14: Bueno, Marruecos dice que avisó al gobierno español días antes de que podía darse una situación como la que se dio, también el propio gobierno de Marruecos.
15: Bueno, si esa situación entonces fuera así, ¿no? Que el CNI avisa al gobierno español y que Marruecos avisa al gobierno español, yo esta segunda parte la pongo mucho en duda. La primera no, o sea, yo creo que si el CNI tiene información, entiendo que obviamente va a primar el interés nacional sobre cualquier otro interés que pueda haber dentro de las discusiones del CNI y le hayan pasado de evidentemente a la información. Otra cuestión, y es verdad que además si tenías ya de alguna manera esos síntomas, ¿no? Que el propio presidente de Ceuta te estaba diciendo, oye, cuidado que el flujo está aumentando. Entonces yo creo que si tenías ya al menos esos indicios, da la sensación de que el gobierno de España quizá minusvaloró la información que había sobre la mesa y quizá consideró que, bueno, que podía haber movimiento, pero que ese movimiento nunca iba a desencadenar en lo que hemos vivido estos días. En todo caso, claro, la lectura es que alguien queda mal parado. Porque, lo que decíamos antes, o es que el CNI no llegó hasta donde debía haber llegado, o es que el gobierno español no cumplió, o no, por lo menos no valoró a la altura que debía valorar la información que tenía el CNI, ¿no?
16: Javier. Sí, estoy de acuerdo. Cualquiera de los... No sabes qué es peor, lo uno o lo otro, ¿no? Vamos a ver, todos sabemos, y todos lo sabemos, que una de las grandes prioridades del CNI es el Magreb y especialmente Marruecos. Digo una de las grandes prioridades por dejarlo ahí, porque todos sabemos o todos podemos intuir que la prioridad del CNI es Marruecos, porque es nuestro vecino más complicado. No es Francia, no es Portugal, es Marruecos, que es un vecino muy complicado por todo ese contexto que estamos poniendo sobre la mesa. A mí me cuesta mucho pensar, pero que además sabemos que en todas las reuniones internacionales de servicios de inteligencia, donde de verdad aporta información y donde de verdad aporta conocimiento el CNI, es sobre la situación en el Magreb y especialmente en Marruecos. Porque es muy sensible para España, porque es que es nuestra frontera sur, la nuestra y la de la Unión Europea, y porque tenemos un conflicto abierto desde hace muchísimos años, que es Ceuta y Melilla, que, insisto, Marruecos las considera ciudades marroquíes. Que están en un régimen colonial por parte de España.
2: Bueno, y entonces, el propio Trump ayer hablaba...
16: El propio Trump, sí, sí.
2: Eso parece que no, pero también tiene una importancia muy importante.
16: Porque
2: muy
16: es relevante. Es verdad también, dentro de todo este contexto que estamos dibujando, no hemos dicho una cosa, que es verdad que Marruecos ha sabido ganarse el apoyo de los Estados Unidos desde hace mucho tiempo, haciendo algo que en el mundo árabe ha sido muy complicado hasta ahora, que es mantener muy buenas relaciones con Israel y cooperación militar y de inteligencia con Israel. Todos sabemos además ahora que las relaciones hispano-israelíes no pasan por su mejor momento, por decirlo finamente. Es decir, es todo un conjunto de cosas que dibujan encima de la mesa un panorama muy complejo, muy delicado y muy complicado para España. Y yo creo que lo que deberíamos hacer, más allá de los reproches y más allá de la discusión política, que eso es cosa de los políticos, lo que sí que debemos exigir al gobierno es que tome las medidas necesarias para que una cosa como esta no vuelva a ocurrir. Y hay algo muy simple también, que es muy demostrativo de cómo es esa desigualdad de la que hablábamos en la relación hispano-marroquí. Vamos a ver. El espigón de Ceuta es responsabilidad de España. Son aguas españolas. Si España quiere aumentar ese espigón 500 metros en el mar, puede hacerlo. Y no lo ha hecho durante décadas. No lo ha hecho. No lo ha hecho precisamente para no molestar a Marruecos. Es decir, esa es la situación. Esa es la situación. Es decir, con tal de no molestar a Marruecos, pues ponemos en entredicho incluso medidas de seguridad que son muy importantes para nosotros. Entonces, aprendamos de todo. Yo creo que además aquí ha habido algo muy importante, que ha sido el susto tremendo que se ha llevado Europa. Europa se ha entrado en pánico. De ahí algunas hiperventilaciones de los primeros días, yo creo que muy injustas, lo digo también con toda claridad. Europa se lleva un susto tremendo.
2: De algunos socialdemócratas,
16: como Dinamarca, por cierto. A ver si entendemos lo que es Europa. Europa es una mancomunidad de intereses y de problemas. Es decir, hay una cesta común en la que todos los países ponemos nuestros intereses y nuestros problemas. De forma que los intereses y problemas de Dinamarca son los nuestros y los intereses y problemas de España son los de Dinamarca. Para ellos, la frontera sur está muy lejos, muy bien. Para nosotros también está muy lejos Ucrania. Y sin embargo, nos exigen que nos responsabilicemos, obviamente, de la defensa de Ucrania. Y nosotros tenemos que hacerlo, porque es nuestra obligación. Bueno, pues la obligación de Dinamarca también es responsabilizarse en su valicuota parte de la defensa de la frontera sur.
21: Y proteger la soberanía sobre Groenlandia y la frontera de Polonia con Bielorrusia. Son problemas comunes.
16: Claro, son problemas comunes, porque eso es Europa. Mancomunas los problemas y mancomunas los intereses, y de eso sale la Unión Europea. Entonces yo creo que algunas de las primeras reacciones han sido muy injustas, la de Dinamarca especialmente por ser socialdemócrata, pero también la de Meloni en Italia. Italia tiene un problema migratorio más grande que el de España.
21: Pero es el país de la Unión Europea donde más inmigrantes ilegales llegan al año, entonces no es un tema menor.
16: Entonces, sabiendo ellos eso, yo creo que esa suspensión del espacio Schengen, limitación del espacio Schengen con España, me parece que fue injusta. Yo en ese sentido sí entiendo el enfado tremendo que tenía ayer el ministro de Exteriores, Álvarez, con Italia, que expresó en televisión española en la Hora de la Uno con unas palabras muy fuertes que no son habituales en el lenguaje diplomático. O sea, yo lo entiendo.
2: Hablando, antes decíamos que había 79 fallecidos confirmados en Ceuta. El total de fallecidos, sumando los de Ceuta y los de Marruecos, asciende a 141. 79 en Ceuta y 63 en Marruecos. Los del lado marroquí los ha confirmado la ONG Caminando Fronteras. Es decir, ya serían 141. Y como confirmábamos antes, es una cifra provisional porque todavía podrían aparecer más cadáveres. Son las 10:42, las 9:42 en Canarias.
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14: Y Jorge Resina, Javier García Vila, me gustaría también hablar del impacto que todo esto está teniendo en la política española, porque al fin y al cabo hablamos de la inseguridad que se está viviendo actualmente en la ciudad autónoma de Ceuta. Esto decía hoy el número 2 del PP, Miguel Tellado, a quien obviamente no se le escapa que todo esto puede tener un impacto importante a nivel político.
1: Esto es una crisis de seguridad nacional. La seguridad nacional y la vigilancia de nuestras fronteras no está garantizada. Y por lo tanto, esto no tiene nada que ver con situaciones anteriores. Esto es una cuestión francamente distinta y diferente. Aquí el Gobierno de España, a través del Ministerio del Interior y también del Ministerio de Defensa, tienen que garantizar la seguridad de la ciudad autónoma de Ceuta.
14: Con estas palabras, Tellado carga contra el gobierno y obviamente también intenta templar gaitas con el discurso de Vox, que es todavía más duro con el gobierno de Pedro Sánchez. Esto que ha sucedido hace 6 días, que es una tragedia humanitaria, 141 fallecidos por el momento, a nivel político, a nivel electoral, a quien beneficia es a los extremos, a la extrema derecha en este caso, ¿no?
15: Sí, no, totalmente a la extrema derecha, porque al final, una situación, ¿no?, donde realmente, bueno, pues es una situación de crisis. No perdamos tampoco la vista, esto más que crisis política o crisis de gestión de fronteras, ante todo una cuestión de crisis humanitaria. Y eso yo creo que también es donde al menos un gobierno socialdemócrata debería insistir y poner el foco, ¿no? Yo sé que es difícil porque tiene que tener las dos caras, por un lado la gestión y dar una respuesta inmediata cuando prácticamente una población se va a ver duplicada por la gente que llega de fuera, pero sin perder el foco también de que, oiga, aquí al final son personas humanas que vienen de situaciones desesperadas y de que también estamos hablando de una relación de norte y sur global y que
14: han muerto 141 personas de momento.
15: Entonces eso te obliga también a ser muy cuidadoso y no verlo solo desde el punto de vista más securitario y desde el punto de vista, digamos, más marcial, sino verlo también desde ese punto de vista humanitario. Dicho esto, claro, es una situación que genera miedo, genera pánico social muy rápido, además.
14: Inseguridad. A la gente de Ceuta, porque al fin y al cabo hemos visto muchas imágenes de gente que no podía abrir sus negocios, personas mayores asustadas. Eso también está ahí, eso es una realidad que no conviene ocultarla porque está ahí, pero también no podemos perder de vista que es una catástrofe humanitaria en la que han perdido la vida 141 personas y en la que muchos menores, muchos niños, también hemos visto imágenes, nos ha contado nuestra compañera Isabel Jiménez historias de personas que lo están pasando muy mal y que tienen un pavor, auténtico pavor de volver a Marruecos y no quieren ser devueltos al país magrebí, ¿no?
15: Y además es totalmente entendible, ¿no?, que las personas que viven en Ceuta, la gente, ¿no?, de Ceuta tenga miedo,
14: enfado, incluso
15: enfado, es decir, perplejidad y muchas emociones. Una cosa que creo positiva, más allá de que obviamente la extrema derecha, y como vemos, no solamente en España, sino también en Europa y más allá de Europa, ¿no?, enseguida también salió Trump, salió Israel intentando azuzar más el fuego, que se intenta de alguna manera beneficiar de estos eventos, ¿no?, que son lo que antes decíamos, estrategias de presión de casi de guerra híbrida, por así decirlo, que canaliza y sobre todo alimenta los discursos de odio de la extrema derecha. Y eso es verdad que al final fortalece, porque son explicaciones sencillas a problemas complejos. Pero creo que dentro de todo eso, y dentro de que obviamente Vox, ¿no?, con su prácticamente cruzada hacia Ceuta, ¿no?, en fragata, intentando además, ¿no?, como mostrarse como una especie de libertador de la ciudad, etcétera, hasta un punto bastante alto paródico, creo que lo bueno es que la propia población ceutí, cuando ha ido a la extrema derecha a sacar rédito de esta situación, sobre todo algunos partidos, ¿no?, neonazis como el Núcleo Nacional o algunos agitadores, ¿no?, como Alvise Pérez o Vito Quiles, se han encontrado precisamente con que han tenido que salir prácticamente, incluso en algún caso, corriendo de la ciudad ceutí porque la población de Ceuta les echaba, ¿no?, porque no querían tampoco ser parte instrumental de esa estrategia de la extrema derecha. Yo creo que eso, dentro de todo, ha sido positivo porque no le ha salido tan bien la estrategia a la extrema derecha, y esto, y hoy de hecho en algún periódico leía, ¿no?, algún artículo que hablaba de la idea de, bueno, esto no fue al menos un Torre Pacheco 2, ¿no? Es decir, la extrema derecha en esta ocasión no pudo aprovechar una situación de las dimensiones tan dramáticas como ha tenido la llegada de más de 70.000 personas, no las ha podido aprovechar como les hubiera gustado, ¿no? Entonces yo creo que eso es la parte positiva, al menos.
16: Sí, Javier. Es que yo creo que algunos de los que han ido allí a intentar aprovechar esto, como decía Jorge, no saben lo que es Ceuta, ¿eh? Ceuta es una ciudad que está absolutamente acostumbrada a la convivencia y a la integración, o sea, pero completamente acostumbrada. Entonces, yo creo que ahí no era el caldo de cultivo. En todo caso, yo me pregunto, no lo vamos a saber ahora, pero lo sabremos porque los análisis demoscópicos van a ser muy precisos. Yo me pregunto cuántos miles de votos se han ido a Vox este fin de semana. Me lo pregunto. Y me malicio que muchos. Que muchos miles
15: la
16: de
15: pregunta,
16: votos.
15: Javier, y sería interesante, y esto, bueno, es verdad que luego cuando haya un ciclo electoral, cuando sean las elecciones, será difícil porque ya habrán pasado probablemente, seguro, meses, pero lo interesante sería ver cuánto porcentaje de votos ha ido a Vox en Ceuta y cuánto porcentaje se ha ido a nivel nacional.
16: Me refería a nivel nacional.
15: Claro, para ver si ese porcentaje ha crecido más rápido a nivel nacional que en Ceuta.
16: Que posiblemente
15: podría ser interesante, ¿no?
16: Posiblemente sea así como apuntas, ¿eh? Pero yo me lo pregunto. Vamos a ver, esto ha sido una sacudida enorme en toda Europa, ¿no? Y lo están aprovechando todos los movimientos ultras y todos los movimientos de ultraderecha de Europa. Todos han visto en esto la representación de sus pesadillas o de sus supuestas pesadillas o lo que nos intentan hacer ver a todos los demás, como es la gran pesadilla europea, el gran reemplazo, todas esas cosas, ¿no? Porque ha sido una imagen muy impactante, o sea, muy, muy, muy gráfica, por así decirlo, o sea, ver esas miles de personas entrando en territorio europeo, porque Ceuta es Europa, a todas las con todas sus consecuencias, ha sido la representación, o sea, en sus mejores fantasías no podían soñar con una fotografía como esta. Bueno, pues la tienen y obviamente la van a intentar aprovechar y esto va a estar en el debate permanentemente según se vayan produciendo elecciones en toda Europa.
14: Y la tibieza del gobierno respecto a Marruecos tampoco ayuda al hecho de intentar neutralizar el discurso de Vox de todos a su país, etcétera, etcétera.
16: Un dirigente de Vox llegó a hablar de cazarlos uno a uno, dijo literalmente cazarlos uno a uno, en unos términos que yo creo que son absolutamente inaceptables desde cualquier punto de vista humanitario. A un ser humano no se le caza en ninguna circunstancia y bajo ningún contexto.
15: Jorge. Bueno, es una estrategia, ¿no?, de despersonalizar. Entonces, en la medida en que tú despersonalizas a alguien y lo objetivas, pues bueno, ya no le tratas como un ser humano. Entonces, al final, lo estás tratando como una amenaza, además, ¿no?, que hay que eliminar. Y entonces, yo creo que eso es muy peligroso porque generas un discurso de odio contra el diferente y de nuevo, ¿no?, en un contexto de crisis humanitaria donde la gente que viene realmente por desesperación. Es decir, tú no cruzas a nado el espigón cuando en muchos casos ni siquiera sabían nadar, y de ahí esa cifra de muertos, ¿no?, que ciento y pico y en aumento. Entonces yo creo que eso no hay que perderlo de vista. Luego también, por poner el foco en la oposición, es verdad que yo echo quizá de menos estos días más voces de la izquierda ante lo que está pasando, porque la izquierda del PSOE, no solamente, bueno, Sumar, ¿no?, sino también Podemos, y la he escuchado poco incluso estos días. Creo que tendrían que haber sido más claros con un discurso también, ¿no?, incluyendo un discurso de izquierda, saber cómo desde la izquierda también se puede entender una crisis de estas dimensiones, y no solamente, digamos, desde una parte retórica, sino también de una parte política de gestión. A mí me he quedado con ganas de escuchar más sobre ello, porque creo que es importante que la izquierda tenga un discurso propio sobre esto. Es un tema, además, que en estos debates que hacía Rufián salió una vez, ¿no?, con Emilio Delgado. Y bueno, también generó mucha controversia ese debate, y creo que la izquierda, hasta que no encuentre su propio discurso y encuentre un equilibrio, ¿no?, entre varios elementos, pues le va a costar manejarse y de alguna manera moverse en estos terrenos. Y por otro lado, bueno, a que se le está escuchando, ¿no?, y es el corte hecho que antes escuchábamos, era al Partido Popular. Claro, aquí la cuestión es que, como en general en Europa la extrema derecha ha ido empujando a la derecha o al centro derecha hacia su discurso, pues claro, ¿cuál es el riesgo? Que acabamos escuchando a un Partido Popular que probablemente tiene un discurso que era el que tenía hace unos años un partido de extrema derecha, y que hoy pues hemos naturalizado y normalizado como un discurso propio de un partido de centro derecha. Yo creo que eso es una mala noticia, ¿no? Porque otra cuestión es que, como oposición, por supuesto, puedas hacer una crítica legítima al gobierno y puedas también, bueno, pues muchas de las cuestiones que incluso están saliendo aquí, ¿no?, en esta conversación, que que tiene que ver pues con la postura de España con Marruecos, con la falta de claridad sobre muchas cuestiones, sobre también querer esclarecer, ¿no?, si realmente había información y si minusvaloró. Es decir, todas esas cuestiones creo que forman parte de un juego político democrático sano, pero cuando cruzas o vas más allá de estas cuestiones y entras a cuestiones de estigmatización, ¿no?, del inmigrante, o en este caso además de personas que incluso vienen en busca prácticamente de ayuda humanitaria, ¿no?, menores no acompañados, refugiados, etcétera, pues creo que entras en un terreno discursivo pues de arenas movedizas y que realmente pues te homologa, ¿no?, la extrema derecha.
14: Jorge, Javier, vamos a hablar ahora también de la situación de esos menores que se encuentran 860, más de 800, pero podrían llegar a 1200, que se encuentran en Ceuta y que habrá que reubicar en las comunidades autónomas. Miguel Tellado, en esa comparecencia de esta tarde, ya decía que por parte de las comunidades autónomas gobernadas por el PP no van a encontrar colaboración, digamos. Elma Saiz decía esto.
3: Es una partida que se habilita desde el Ministerio de Hacienda al Ministerio de Juventud e Infancia y será la propia ministra a través de los mecanismos que tiene articulados, como les he dicho, me remito a ese reparto que también se produjo el pasado mes de julio para las comunidades autónomas e indudablemente apelo a la responsabilidad del conjunto de comunidades autónomas, por supuesto también las gobernadas por el Partido Popular, para dar atención, y el Gobierno de España, lo importante es ese compromiso y ese acompañamiento con esta habilitación de esta partida extraordinaria.
14: Se refiere la ministra portavoz a 15 millones de euros que van a enviar a Ceuta para cubrir los gastos de esos menores y también de otras personas que están buscando un futuro en la ciudad autónoma. Habla de colaboración de las comunidades autónomas, pero ya hemos escuchado a varios consejeros de varias comunidades autónomas decir que por ahí no, y que no tiene pensado acoger a más menores migrantes.
16: Vamos a ver, este es el tema humanitariamente, aparte de los muertos, obviamente más doloroso. Vamos a ver, a los menores no acompañados no se les puede expulsar. La gestión, hablar de gestión cuando estamos hablando de seres humanos, pero es para que todos nos entendamos. El manejo de los menores no acompañados está recogido en la ley de extranjería. Establece unos criterios objetivos que nos pueden gustar más o menos, pero unos criterios objetivos de reparto. Y vuelvo a decir, hablar de reparto cuando hablamos de seres humanos, pero para que nos entendamos todos. Vamos a ver, Ceuta y los ceutíes no tienen la culpa de nada. Su única situación, su única circunstancia, su única especificidad no es ser peores que el resto de españoles, es su ubicación geográfica. Igual que pasa con Canarias. Canarias no tiene la culpa de nada, los canarios no tienen la culpa de nada. Los canarios lo único que tienen es una ubicación geográfica que los hace estar en medio de las rutas de tráfico de seres humanos. Por tanto, yo creo que todos los españoles deberíamos ser solidarios con Ceuta y con los ceutíes. Todos los españoles deberíamos entender que es un problema nacional, no es un problema ceutí ni es un problema del PSOE, es un problema nacional. Y todos deberíamos entender que es un problema nacional que tenemos que contribuir todos a resolver.
15: Jorge. Sí, yo creo que hay un tema de escalas. Yo creo que no es un problema de Ceuta, efectivamente, ni siquiera de España, es un problema europeo. Y yo creo que siempre hay que insistir. Es verdad que aquí hubo un acto fallido, ¿no?, cuando Angela Merkel era canciller de Alemania, ¿no?, cuando ese millón de refugiados llegaron a Alemania, Siria, como primer gran movimiento, ¿no?, migratorio de lo que estamos viviendo desde entonces, y que realmente aquello generó, pues, de nuevo, ¿no?, mucho revuelo y de hecho fue probablemente uno de los orígenes del ascenso de la extrema derecha, incluido en Alemania, ¿no?, donde Alternativa por Alemania es la segunda fuerza política. Entonces, creo que es un tema que como Unión Europea se nos vuelve un tema espinoso, complicado, y que todo el mundo mira para otro lado mientras no le afecte directamente, ¿no? Y cuando te afecta directamente es cuando lo quieres europeizar. Pero yo creo que, aparte de esto, y ya volviendo más al ámbito nacional, cuando el Partido Popular plantea, digamos, estos palos en la rueda, son palos que son comprensibles cuando tienes como socio de gobierno estas comunidades autónomas que ya han dicho que no, que van a hacer todo lo posible por no acoger menores, ¿no?, como Aragón, Castilla y León o Extremadura, pues claro, es que tienes de socio a la extrema derecha y a Vox, una extrema derecha que además en 2023 rompió gobiernos regionales, autonómicos, precisamente por este tema. Entonces, es que es su bandera de la extrema derecha. Entonces, obviamente, el Partido Popular, cuando está pactando con una fuerza de extrema derecha que lleva por bandera esto, pues se tiene que resistir por todas las vías. Pero, claro, todas las vías, entiendo que dentro de lo legal, intentarán poner recursos, intentarán demorar, hacer plantones institucionales en las conferencias interterritoriales que puedan hacerse, etcétera. Pero tienen una obligación legal, es decir, hay una reforma de la ley de extranjería en el artículo 35 que es muy clara y específica cómo se hace el reparto, ¿no?, de menores no tutelados. Entonces, de última instancia, bueno, tendrán que cumplir con la ley y con la norma. Pero más allá de ese cumplimiento, creo que, de nuevo, ¿no?, es bastante peligroso incluso para la calidad de la democracia en España, que tengas una fuerza de extrema, en este caso de centro-derecha, que aspira a gobernar y que reproduzca estos discursos no solamente de rebelión institucional, sino de estigmatización de una parte de población, en este caso que encima es menor.
14: Jorge Resina, profesor de Ciencias Políticas en la Universidad Complutense de Madrid. Javier García Viela, director de Europa Press. Muchísimas gracias por haber estado en 24 horas.
16: Un placer, Julio. Un abrazo, Julio.
14: Nosotros nos vamos con música y con Crystal Fighters.

Crystal Fighters, que va a actuar de cabeza de cartel en el Sonorama Rivera, que mañana arranca en Aranda de Duero y va a reunir a 200.000 personas, 200.000 asistentes y más de 150 artistas. Nosotros, 24 horas vuelve, mañana a las 7 y media de la tarde, las 6 y media en Canarias. Como cada noche les digo, gracias por estar al otro lado.

0: Las 11, las 10 en Canarias.
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0: Buenas noches. Se eleva a 142 el número total de personas fallecidas en la entrada masiva Ceuta de la semana pasada. La ONG Caminando Fronteras ha señalado a Radio Nacional que 63 cuerpos han sido recuperados del lado marroquí. Rodrigo García Fernández, buenas noches.
2: Buenas noches. Una cifra que ha comunicado la ONG hace unos minutos tras un trabajo de campo en territorio marroquí. Son personas de varias nacionalidades. A esas 63 personas rescatadas en vida por Marruecos hay que añadir las 79 víctimas que, según el Ministerio de Interior, ha recuperado España. El Instituto de Medicina Legal de Ceuta ya ha realizado la autopsia a 77 de esos 79 cuerpos recuperados en el mar, porque por ahora solo se ha podido identificar a dos de ellas. En total, 142 víctimas mortales en ese intento en el que más de 72.000 personas entraron a Ceuta a través de la playa de Tarajal. Una cifra que ha dado Fernando Grande Marlaska tras la reunión de los ministros del Interior de la Unión Europea, cumbre convocada con motivo de esa entrada masiva en la que los 27, a diferencia de lo mostrado por países como Italia la semana pasada, han trasladado un mensaje de unidad. Así lo ha destacado Marlaska, que ha señalado la solidaridad de la Unión Europea con España. Bruselas, por su parte, ha desvinculado esta entrada de la regularización de migrantes del gobierno y muestra alivio por ver esta crisis superada y que no afecta al espacio Schengen.
3: La situación está bajo control. Ninguna de esas personas ha llegado a la España peninsular y el espacio Schengen no se ha visto afectado.
2: Palabras de Magnus Brunner, comisario europeo de Interior, que también ha puesto el foco en los acuerdos de cooperación entre España, Marruecos y la Unión Europea en materia migratoria.
0: Y Sevilla registra la primera muerte de la temporada de un paciente con el virus del Nilo. El fallecido es un hombre de 82 años que presentaba patologías previas.
2: Lo ha confirmado la Consejería de Sanidad de la Junta de Andalucía. El paciente permanecía ingresado desde el pasado 27 de julio en el Hospital Universitario Virgen del Balme. Además, se ha confirmado otro nuevo caso en la localidad sevillana de Aznalcázar. La Consejería de Sanidad de la Junta ha decretado este municipio como zona en alerta hasta el 24 de agosto. Por el momento, hay 17 casos confirmados en Andalucía, 12 casos leves, 5 neuroinvasivos. La Secretaría de Salud Pública andaluza insiste en seguir usando herramientas como repelentes, insecticidas y mosquiteras para protegerse de los mosquitos. Por otro lado, el gobierno andaluz empezará mañana a fumigar los campos de arroz.
0: El descenso de las temperaturas en España está permitiendo acercarnos a la extinción de los grandes incendios forestales que han castigado nuestro país en las últimas semanas. Hoy se han dado por controlados el de la Vall d'Uixó y el de la Sierra del Oeste de Madrid.
2: El fuego de Castellón ha quemado unas 9.500 hectáreas, lo que equivale a unos 90 kilómetros, casi la mitad dentro del Parque Natural de la Sierra de Espadán, espacio natural protegido. La Generalitat prepara un plan de restauración. El de Madrid, que empezó unas horas antes, se ha controlado tras calcinar unas 27.000 hectáreas. Todos los vecinos desalojados han podido volver. Y sobre el peor registrado en la historia de España, el de Bugohondo de Ávila, que se estima ha calcinado unas 50.000 hectáreas, tardará al menos un mes más en darse por extinguido. Aún así, aunque haya mejorado la meteorología, desde la AEMET alertan que los niveles de peligro siguen siendo muy altos en el norte, este y centro peninsular y que hay peligro extremo en el sur de Andalucía e Islas Canarias.
0: Y fuera de nuestras fronteras, Estados Unidos ha tenido que declarar la emergencia por los incendios que afectan al noroeste del país, donde han tenido que evacuar a unas 65.000 personas. Y terminamos con una noticia del mundo de la cultura que hemos conocido hace unos minutos. El guitarrista granadino Pepe Habichuela ha fallecido hoy

0: Medalla al mérito en las Bellas Artes y la Gran Cruz a la Orden Civil de Alfonso X el Sabio. El presidente del gobierno, Pedro Sánchez, en su cuenta de X, ha lamentado el fallecimiento del artista, a quien ha agradecido por su vida entregada al arte y por engrandecer nuestro patrimonio cultural. Eso es todo, la información vuelve a esta sintonía en 55 minutos, ahora se quedan con el último tren del verano, con Rosa Roda.
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2: Buenas noches y bienvenidos un día más a la estación de los que no tienen prisa. Hay personas capaces de cambiar el mundo sin levantar la voz. Les basta una sonrisa, una mirada o una canción. Un día como hoy, el 4 de agosto de 1901, nació Louis Armstrong, hace 125 años, uno de los músicos más importantes del siglo XX, un hombre que revolucionó el jazz con una trompeta y con una voz que parecía hecha de cicatrices. Su infancia estuvo muy lejos de ser fácil. Creció en uno de los barrios más pobres de Nueva Orleans. Conoció la pobreza desde niño y aprendió muy pronto que la vida no siempre reparte las cartas que uno desearía. Sin embargo, nunca permitió que las dificultades escribieran el final de su historia. Las convirtió en música. Y quizá por eso sus canciones siguen sonando tan humanas. Porque detrás de cada nota hay alguien que conoció el dolor, pero eligió no quedarse a vivir en él. Vivimos tiempos en los que parece que todo tiene que ser inmediato, ¿verdad? Queremos soluciones rápidas, éxitos rápidos, felicidad rápida y olvidamos que casi todo lo que merece la pena necesita tiempo. Aprender, equivocarse, volver a empezar, como una melodía que no se improvisa sin haber ensayado antes miles de veces. La vida también tiene algo de eso. No consiste en no desafinar nunca, sino en seguir tocando, en encontrar belleza incluso cuando la partitura se complica y se complica muchas veces. Eso es lo que intentaremos hacer durante las próximas 2 horas. Pararnos un momento, escuchar, descubrir historias que merecen ser contadas y recordar que incluso en los días más difíciles siempre puede aparecer una buena conversación, una buena canción o una buena persona capaces de cambiarnos la noche. Esto es el último tren del verano. Suban al vagón, pónganse cómodos y miren por la ventanilla. Comenzamos. Pero antes de arrancar ahora, que ya están bien acomodados en el tren, vamos a conocer qué nos depara el viaje de esta noche con Iván Manzano.
3: ¿Qué tal, Rosa? Hoy arranca el tren desde la estación de lo absurdo con los compañeros de Ad Absurdum, que hoy nos hablarán de los íberos. Después se sube al tren una referente en la prevención de la violencia machista, como Pamela Palenciano. Y acabamos la primera hora con La Travesía, la sección del psicoterapeuta Antonio Ríos, donde cada semana conocemos un poco mejor a esos incomprendidos que son los adolescentes. Pausa para el boletín justo después y continuamos con la segunda hora. El primer turno de esta es para hablar de cine de terror con nuestra Final Girl, con Elsa Ruiz, que nos hablará de algo a lo que yo te reconozco, Rosa, que tengo pánico: las muñecas terroríficas.
2: Y yo.
3: Después, cambio total para conocer más gente buena. Hoy conoceremos a la Fundación Alala, que utiliza el arte y la educación para abrir oportunidades a niños y niñas en situación vulnerable, y descubriremos también a The Free Conversation Movement. Tranquilos, que os lo traduzco porque mi inglés no es muy bueno. Es la defensa del movimiento internacional que reivindica el valor de detenerse a escuchar y conversar con desconocidos. Y por último, finalizamos el martes con un poco de prehistoria de la mano del arqueólogo Ignacio Martín Lerma.
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2: Como cada semana, nos acompañan los chicos de Ad Absurdum para hablarnos de historia. Bienvenidos, chicos. ¿Qué tal? ¿Cómo estáis?
4: Muy buenas noches, Rosa, muy bien.
2: Bueno, me alegro. ¿Qué digo yo?

0: ¿Por dónde nos vais a llevar hoy? Recordemos que en vuestra primera visita nos llevasteis de viaje por la historia de Estados Unidos y en el segundo programa estuvimos recorriendo la Primera Guerra Mundial. Así que contadme, ¿dónde vamos hoy?
1: Pues mira, Rosa, habéis empezado de una forma muy musical, pero nosotros precisamente no teníamos nada de música, así que lo que te proponemos es quedarnos en casa, porque te vamos a contar la historia absurda de los íberos.
2: ¡Que viva España! Y siempre la recordará.
0: ¡Madre mía, pues qué sorpresa! Esto sí que no me lo esperaba yo. ¿Y eso de que no salimos de casa?
3: Pues porque queremos recordar algo, la verdad, muy chulo. Mira, poco antes del nacimiento de Louis Armstrong, tal día como hoy también, 4 de agosto, pero de 1897, se encontró una de las esculturas más famosas de la historia de España, la Dama de Elche.
0: ¡Qué maravilla! Una imagen que creo que todos tenemos en mente, pero si podéis recordarla para los oyentes, mucho mejor. A ver.
1: Claro que sí, mira, la Dama de Elche es ese busto que todos tenemos en mente a tamaño real que hoy podemos ver en el Museo Arqueológico Nacional en Madrid y que representa a una mujer con unos rulos en la cabeza que recuerda un poco a la princesa Leia de la Guerra de Galaxia o a la Fallera Mayor de Valencia.
3: Poca broma, porque valenciana sí que es, y desde luego no es una muñeca terrorífica de la que vamos a ver después. Esta fue encontrada en el yacimiento arqueológico de la Alcudia, en Elche, de ahí el nombre. Que no es que los arqueólogos pongan nombres al azar, vaya, lo que sí que fue azaroso, fíjate, más que el nombre fue el descubrimiento.
1: Y para eso tenemos que irnos a otro nombre, el de Manolico. Manuel Campello Esclápez, más conocido como Manolico, fue el jornalero que, trabajando las tierras de un terrateniente ilicitano, chocó su azada con algo duro y, tras un rato excavando, dio con una imagen a la que bautizó como Reina Mora. Algo que era muy típico en la época, porque en cuanto se encontraba algo antiguo, se decía que era de los moros.
0: Bueno,
1: algo moro.
0: Sobre eso os quería preguntar, ¿por qué es tan importante esta escultura? ¿Representaba a alguien importante? ¿Estaba decorando algún lugar especial para los íberos? En definitiva, ¿qué es esta escultura?
3: Pues si te parece, vamos a ponernos el traje de arqueólogo, se lo vamos a robar a nuestro compañero Ignacio Martín Lerma antes de que llegue, que desde aquí le enviamos un saludo, que le queremos mucho, y vamos a ir desgranando todo por partes, porque no es fácil la pregunta que planteas. Por un lado, no tenemos muy claro quién es esa persona. Existen muchas teorías al respecto, que se trate de una diosa íbera, ya que los íberos pues eran un pueblo politeísta, tenía muchos dioses, pero también puede ser una sacerdotisa o incluso una aristócrata, porque fíjate las joyas que lleva. Pero el problema es que no son más que eso, teorías, porque a día de hoy nos resulta imposible saberlo.
1: Lo que sí sabemos es para qué servía. Quien haya visto el busto en persona o una de las muchísimas réplicas que hay tanto en España como en el extranjero, habrá observado que tiene un hueco en la espalda, una especie de hornacina. En 2011, un estudio con técnicas de espectrometría reveló la presencia de cenizas de huesos humanos. Es decir, según ese estudio, se trata de una urna cineraria, toda una escultura para guardar las cenizas de un familiar.
0: Pues ahí es nada, o sea que pasta había.
3: Money, get back. Ya te digo, si había. Es que además es una de las primeras cosas que queremos desterrar ahora que estamos aquí hablando de los íberos, de esos pobres íberos que daba la sensación de que eran pues poco menos que pastores con 4 cabras, ¿no? Luchando contra el poderoso ejército romano y ese gran estado. Vamos a ver. Los íberos fueron un pueblo muy complejo. Basaron su economía en agricultura y ganadería, como todo el mundo en la época, pero también en la minería y el comercio. Y de hecho, comerciaban con otros pueblos del Mediterráneo, como los griegos, los fenicios, llegaron a acuñar su propia moneda y sus élites se hicieron muy ricas en el proceso. Precisamente esa aristocracia era la que encargaba obras tan espectaculares como la propia Dama de Elche.
1: De hecho, las propias joyas que luce la dama demuestran ese enorme poder económico del que disfrutaba al menos una parte de la población íbera. Pero además, nuestra protagonista es la prueba viviente de esos intercambios comerciales. Una de las cosas que más llama la atención normalmente de la Dama de Elche es, además de su calidad, su estética. Recuerda esculturas etruscas e incluso griegas. Pero es que la influencia cultural entre todos esos pueblos estaba a la orden del día.
3: Ahora bien, Llegado a este punto, toca hacer una pequeña puntualización de esa que nos gustan mucho a los historiadores.
0: A ver, ¿cuál?
3: No podemos hacer toda la raza y generalizar, Rosa. No todos los pueblos íberos eran iguales. No existía un estado íbero a la manera del romano, sino que eran más bien muchos pueblos repartidos por el sur y el levante de la península. Como hacían en un 2-3, a 5 pesetas la respuesta, decidme vosotros dos nombres de pueblos íberos.
1: Ahí empiezo yo, los turdetanos.
0: ¿Layetanos?
1: Muy bien, los ilergetes.
0: ¿Bastetanos?
1: Sedetanos.
0: Contestanos.
1: Y muchos más, porque no lo sabemos, no lo sabemos todos, pero así podríamos estar hasta que amanezca. En las zonas de la costa, donde vivían unos pueblos como los contestanos, a los que pertenecía la dama, o los turdetanos, que estaban en la zona de Andalucía, tenían una mayor vocación comercial y urbana por las visitas constantes que tenían de pueblos marineros como los fenicios, mientras que otros pueblos de interior tuvieron que explotar más el campo.
0: Oye, qué interesante es esto. Entonces me decís que comerciaron con griegos, fenicios, pero ¿qué hay de los romanos? Con los romanos no se llevaron tan bien, ¿no?
3: Ay, es otra pregunta complicada. Hoy estamos de preguntas complicadas, Rosa. Vamos a ver. Hasta el siglo III a.C., los romanos no habían mostrado mucho interés por la península ibérica. Va a ser después de la Primera Guerra Púnica, cuando se enfrenten cartagineses y romanos, que estos primeros, los cartagineses, decidieron tirar por la península ibérica a ampliar su presencia e influencia a través, por un lado, del control militar, pero también pues con casamientos, ¿no? Con élites locales y tal, acuerdos comerciales, en fin, ese tipo de cosas. Y de hecho, llegaron a fundar, como bien sabes, esa gran ciudad dentro de la península que nos pilla a nosotros por aquí cerca, Cartago Nova, la actual Cartagena.
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1: No sé si los cartagineses escuchaban a Arde Bogotá, aquí sí los escuchamos. El caso es que llegó un momento en que los romanos vieron en esa influencia cartaginesa una amenaza a sus propios intereses. Así que estalló la Segunda Guerra Púnica en el 218 a.C., que tuvo como principal escenario precisamente la península ibérica. Pero no creas que los íberos acudieron en masa a ayudar a sus aliados cartagineses, ¿eh?
3: Ya hemos dicho que los íberos pues no eran un único pueblo, sino un conjunto de tribus, y muchos de ellos vieron en la intervención romana precisamente la oportunidad de quitarse de en medio a los cartagineses. Y los romanos también lo vendieron así, ¿eh? Que los romanos eran muy listos para estas cosas. Es un poco como cuando Estados Unidos interviene en un país para liberarlo, pues igual, el mismo tipo de liberación, ya te puedes imaginar.
0: Ya me lo imagino.
1: Pero vamos, no vamos aquí a desarrollar toda la guerra. El caso es que el resultado fue una nueva victoria para los romanos. Los cartagineses fueron expulsados de la península y del planeta ya de paso, al menos con la siguiente guerra púnica. Y los romanos fueron tomando posesión de las tierras de los íberos.
0: Y entonces empezaron las guerras entre íberos y romanos, ¿no?
3: No te creas. Para cuando terminó la guerra, la mayor parte de los pueblos íberos, como te hemos comentado, ya estaban cerrando acuerdos con los romanos, y la resistencia mayor no la darían ellos, la ofrecerían sobre todo pueblos del interior y del norte peninsular, que ya no eran, digamos, íberos, sino más bien celtas. Los íberos no desaparecieron así, sino que no es que murieran luchando en guerras contra los romanos, por lo menos ya en esta época, sino que las élites íberas fueron adoptando las formas de vida, la cultura, el lenguaje, ¿no?, el derecho, que siempre se dice, de los romanos. Y poco a poco fueron abandonando su identidad íbera en favor de esa nueva cultura hispanorromana.
0: O sea que dejaron de ser íberos propiamente dichos. Pero volviendo a esos íberos originales, ¿por qué teniéndolos tan cerca no son tan desconocidos? ¿Por qué sabemos tan poco de ellos?
1: Pues es verdad que a veces nos da la sensación de que los íberos lo único que hacían era morirse, básicamente. Porque solo hablamos de ellos cuando encontramos monumentos funerarios, tumbas o incluso la propia Dama de Elche, que ya hemos visto que era una gran urna de cenizas. Pero esto se debe a una cosa muy sencilla, que al mismo tiempo es uno de los grandes misterios de nuestra historia. La mayor parte de lo que sabemos de ellos lo conocemos a través de la arqueología, porque aún no hemos podido descifrar su escritura.
0: ¿Cómo que no hemos podido descifrarla? O sea, aquí la piedra Rosetta no tiene nada que ver, ¿no?
3: ¿Cómo lo oyes? Es uno de esos grandes misterios de nuestra historia y, ojo, una paradoja, porque los íberos tenían escritura Y a día de hoy, además, te voy a decir que sabemos leer esa escritura, pero no sabemos entenderla.
0: Pues como yo a vosotros ahora mismo, os juro que no entiendo qué me estáis diciendo. ¿Cómo que sabemos? A ver, ¿cómo que sabemos leerla, pero no la entendemos?
1: Pues porque sabemos cómo se pronuncia cada una de las letras y símbolos que usaban en su escritura. Es decir, podemos coger un texto y leerlo en voz alta, pero no tenemos ni idea de lo que estamos diciendo, porque lo único que sabemos es eso, cómo suena, pero no qué significa cada palabra. Algo parecido a lo que pasa cuando le das un texto a un alumno de la ESO.
3: Pero ojo, que eso es un gran logro, tanto en el primer caso como en lo de leer estos textos íberos. Piensa que durante muchos siglos esta escritura básicamente fue un quebradero de cabeza. Teníamos, por ejemplo, cerámicas, piezas de plomo, monedas, todo eso con cosas escritas. Pero un absoluto misterio para nosotros. No podíamos ni siquiera saber cómo sonaba, al menos hasta la década de 1920. En ese momento, el lingüista y arqueólogo granadino Manuel Gómez Moreno propuso que los íberos no usaban un alfabeto como tal, a la manera de los griegos, ni la nuestra, pero tampoco usaban un sistema jeroglífico como el de los egipcios, sino que era más bien un sistema mixto, lo que se llama como un semisilabario. Es decir, había letras independientes, pero otras sí que iban unidas a las vocales, un poco más complejo.
1: Además, como tú bien has dicho, los egipcios tuvieron la suerte de conservar la piedra Rosetta, que era la piedra que usó Champollion para decodificar la escritura jeroglífica, porque permitía comparar un texto escrito en jeroglífico con otros dos textos con otro tipo de escritura que sí que se conocían. Sin embargo, aún no ha aparecido esa piedra Rosetta del Íbero, así que llevan 2000 años intentando decirnos algo, pero todavía no sabemos el qué.
0: Pues qué rabia, ¿no? Pues habrá que seguir buscando.
3: Claro que sí, Rosa, en esas seguimos.
0: Por el momento, que sepáis que a mí, pues me ha encantado vestirme de arqueóloga para indagar con vosotros sobre nuestro pasado, así que a ver si me preparáis más secciones como esta para que podamos seguir hablando de arqueología en la radio.
1: Eso dalo por hecho, que próximamente te traeremos más aventuras arqueológicas.
0: Os tomo la palabra, chicos, un placer una vez más, os esperamos de nuevo el próximo martes.
3: Hasta la semana que viene.
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0: Hay una frase que conocen muy bien quienes conviven con adolescentes. No hace falta que la digan en voz alta. A veces basta, pues eso, una mirada, una ceja levantada, el móvil en la mano y esa sensación de ya estamos otra vez, no me des la chapa. Así se titula el nuevo libro de Pamela Valenciano sobre feminismo para adolescentes. Y el título no suena a rendición, suena más bien a desafío. ¿Cómo hablar de feminismo con jóvenes que han crecido escuchando la palabra igualdad, pero también rodeados de ruido, memes, discursos antifeministas y mucha, mucha confusión? Pamela Valenciano lleva más de 20 años hablando con adolescentes, no desde el sermón, sino desde el escenario, la escucha y también desde su propia herida. La conocen por No solo duelen los golpes, el monólogo en el que convirtió su experiencia de violencia machista en la adolescencia en una herramienta de educación y conciencia.
1: Que a mí Antonio me fue empujando cada día a sentirme más mierda que nunca. No hable, no mire, no vaya a breidar, no te pintes, nadie te va a querer como yo, eres gilipollas. Mire, yo lo juro, nenes, cuando yo crecí, tenía 18 años, me sentía pequeña. En vez de sentir que ya tenía, no sé, ya tenía mi DNI, podía, pues me sentía más pequeña de lo mierda que me sentía. Y cuando empecé a trabajar en la radio con mi padre, pues me dieron ganas de estudiar comunicación audiovisual, periodismo, y Antonio me dijo que era un trabajo de putas y que ya podía estar eligiendo yo entre ir a la radio con mi padre o él. Y claro, ¿acordáis que yo siempre lo elegía a él? No amiga, no Alberto, no Breida, no. Pues esta vez elegí la radio porque la radio empecé a recuperar parte de la libertad que él me robó. Y ahí fue cuando me intentó matar, dos veces. Miren, siempre que nos intentan matar, lo hacen cuando ven que de verdad nos van a perder.
0: Esta noche queremos preguntarnos cómo se conversa sin dar la chapa. ¿Cómo se habla de deseo, consentimiento, redes, porno, amor romántico y violencia sin que se cierre la puerta al primer minuto? Pamela Valenciano, buenas noches.
2: Buenas noches. Bien. Estoy impactada de la presentación tan bonita. Gracias.
0: Ay, oye, no, gracias, Rosy. Primero, gracias a ti por estar con nosotros en el último tren del verano. Bueno, los últimos datos indican que la identificación feminista entre los jóvenes ha caído del 50% en 2021 al 38% en 2025 y que solo uno de cada cuatro chicos se declara feminista. ¿Qué te dicen estos datos?
2: Me dicen que me dan ganas de reparar. Sinceramente te lo digo, me dan ganas de reparar porque me siento también en mucha parte responsable de algunas acciones que desde mí y desde el movimiento feminista no hemos sabido llegar, sobre todo a los varones. Y es un buen momento para reparar y me da esperanza, me claro. da muchísima esperanza colocarme en ese lugar.
0: Bueno, estamos entonces ante un rechazo real a la igualdad o ante un rechazo a esa palabra feminismo y a la forma en que se está explicando. ¿En qué nos estamos equivocando?
2: Eso es. Lo que nos estamos equivocando es que todo ha sido desde el adultocentrismo. Eso es lo que hemos hecho mal. El adultocentrismo está en todo, en el feminismo, en dar clases de matemática, en todo, en educar, en acompañar cuando somos madres o padres. Que el autocentrismo es la cagada que hemos vivido tú y yo, de cuando nuestros padres nos daban la chapa y nos decían las cosas desde un lugar, pues eso, como superior, ¿no? Si nos criticamos la superioridad de la raza, la superioridad del hombre, ¿no? La superioridad de pues, la edad, el adultocentrismo existe y desde ahí les hemos sabido llegar regular. Y es un buen momento, justo por esta parte negativa y oscura de que no quieren el feminismo, porque la palabra feminismo no la quieren, pero luego quieren practicar al final lo mismo que queremos todos, que es quererse bien, que no quieren dominar, que quieren al final que les quieran, ¿no? Porque luego la práctica real en un botellón, en una juntada de parque con pipas, al final los chicos y las chicas van buscando el gustarse, el quererse, el tratarse bien al final. O sea, no es que estén buscando, voy a ver a quién jodo para sentirme mejor. Eso es aprendido y si se aprende, se desaprende.
0: Mira, Pamela, hemos salido a la calle, lo ha hecho nuestra compañera Ana Cristina García, lo ha hecho, por supuesto, con un micrófono en la mano y además ha seleccionado a jóvenes al azar. Si te parece, escuchamos lo que le han dicho, ¿vale?
3: ¿Te consideras feminista?
4: Del feminismo ultra no, pero sí, un poco feminista soy.
5: Que no sé muy bien qué.
6: Yo diría que no, la verdad. Porque solo por discutir todas las veces con mis amigas de todo lo que discutimos, ya solo con eso, hay veces que me parece que buscan superioridad en vez de igualdad.
7: Me considero feminista, sí, claro.
8: No.
3: ¿Por qué?
8: Ay, no sé. Yo creo que el hombre tiene un rol como hombre y la mujer tiene un rol como mujer.
3: ¿Os consideráis feministas?
9: Sí. Sí. Sí.
10: Sí.
3: ¿Qué significa para ti ser feminista?
10: Pues el apoyo a la mujer. darle mucho apoyo a la mujer, que se sienta representada en el mundo de que supuestamente es un mundo de hombres y esa cosa.
0: Supuestamente un mundo de hombres. ¿Has escuchado, Pamela Palenciano?
2: Sí, lo entiendo. Es que es como si yo te dijera, en un mundo supuestamente blanco, yo que soy blanca, en un mundo supuestamente blanco, pues yo el antirracismo es apoyar a la gente latina, sí, claro, sí. Pobreza, ¿sabes? Como sí, es normal. Sí, sí. Sí.
0: Bueno, muchos chicos sienten que cuando se cuestionan sus privilegios, se cuestionan también sus derechos. ¿Cómo se les explica esa diferencia sin colocarlos automáticamente a la defensiva? A ver, ¿cómo?
2: Desde ahí, desde donde yo te planteo todo el tiempo del racismo, cuando les pongo el ejemplo del racismo, lo comprenden. Cuando yo se lo pongo desde mí, es decir, que yo viví en El Salvador 9 años, que mis hijos son salvadoreños, que yo no tengo malas intenciones, porque yo mi color de piel blanca, que yo no quiero, pero que me decirles, pero yo tengo una piel de la que no me puedo desprender y el mundo ha decidido que mi piel está por encima que otra piel más marrón. Eso lo ha decidido el mundo, no he sido yo. Hay una estructura política, hay ley, hay forma en las que se decide que mi piel. Y que en El Salvador yo cobraba más, según la cooperación española, hay leyes que hablan de que yo cobro el salario español, que son 1.200 euros si soy cooperante, y mi compañera salvadoreña se rige por la norma del Salvador, que no son 1.200 euros, mucho menos. Y le dice, ah, qué injusto, digo, ¿ves? ¿Ves cómo es injusto? Pues eso, tú como hombre te van a dar a ti un lugar donde tú te has creído que tus derechos, o sea, que tus privilegios, ¿no? El poder caminar por la calle a ciertas horas, el lugar de no tener que estar todo pendiente del resto porque estás pendiente de ti y de tu ombligo, que tú te creas que son tus derechos, en realidad son tus privilegios, chaval. Uh-huh. Y tus derechos como ser humano los tienes y no los vas a perder por el feminismo, no los vas a perder, eso que decía el chico de... No, pero es que el feminismo es el apoyo a la mujer y a ti, cariño, y a ti como chico, vas a ser un tío mucho más libre en un mundo feminista.
0: Claro.
2: Claro.
0: Sí, sí. Ante la falta de referentes, muchos chicos encuentran respuestas en la llamada manosfera. ¿Qué les está ofreciendo ese mundo que la sociedad no ha sabido darles? ¿Qué les da?
2: Pues las respuestas simples a problemas complejos. No se calienta en la cabeza. Y entonces mejor prepararse en el deporte para una velada, para el tema de Ibai, ¿no? O sea, la violencia vende más rápido. Es más rápido no pensar tanto, no calentarse la cabeza e ir a Capón a quedarse en su sitio y no perder nada, ni cuestionarse nada. Eso, claro, eso cuando tienes 15 años, maravilloso. A mí que no me caliente la cabeza, a mí que no me den la chapa, ni mi madre, ni mi padre, ni los maestros, ni las feministas. Mejor lo que me diga el youtuber de turno, que además para que no vamos a cuestionar tanto, y es más fácil así. Claro, han sabido hacerlo súper bien. Y si nosotras nos hemos puesto adultocéntricas perdidas a darle talleres y charlas desde la parte de yo como adulta creo que lo que tú tienes que hacer y no me bajo a su mundo, no exploro las nuevas formas, no me siento a hablar con ellos justamente de Ricky Eddy y yo ataco a Ricky Eddy todo el tiempo, pues me lo voy a poner de enemigo y no de alguien que se pueda acercar.
0: Ya. Has dicho, Pamela, que los adultos regañamos a los adolescentes como si fueran setas que crecieran en el campo. Estamos responsabilizando a los jóvenes de un machismo que también les estamos transmitiendo nosotros.
2: Claro, es que todo el tiempo le decimos que soy más machista que antes. Bueno, ¿y tú, Manolo? ¿Cómo eres tú ahora, Manolo? Es decir, es que el reggaetón, bueno, pues antes era el pop, pero es que el reggaetón es lo han creado adultos, no han sido adolescentes quien lo ha creado. O sea, ¿sabes? Como lo miramos como... O sea, lo que nos decían nuestros abuelos, que nuestros abuelos le dijeron a nuestros padres a nosotras, como esa repetición, ¿no? Sí. De ese adultocentrismo. Creemos que ahora es la peor generación. Y eso decía mi madre de mí, y eso lo dijo mi abuela a mi madre. Es como, basta. Desde ahí no se puede colaborar ni crecer de forma conjunta. Y de verdad que yo, porque de tanto vivir, digamos, como mis peores amenazas de muerte las he vivido de chavales muy jóvenes en España, que no en El Salvador, me ha hecho darle la vuelta al entendimiento de por qué me odian tanto estos chavales, a mí como que me ha tocado a mí, ¿no? En el tema de mi trabajo. ¿Por qué? Si yo no represento eso tan malo, pero cuando he dicho, vale, si es que sigo siendo una bulta que le he regañado demasiado. Y les he dicho las cosas de un lugar que no era. Y está bien, me dice mucho youtuber, mírala, ella arrepentía. Ay, qué bien que se puede evolucionar y hacer autocrítica, chaval, qué bien. Justamente qué bonito eso, ¿no?
0: Sin duda.
2: Sí, bueno, aprender del error.
0: Oye, ¿qué preguntas te hacen los adolescentes en privado que rara vez se atreven a formular delante de sus familias o de sus profesores?
2: Incluso de sus iguales.
0: Eso.
2: Porque a veces delante de un igual, un chaval de 16 que te diga...
0: ¿Qué te dicen?
2: Eso... Que me diga, oye, pero al final yo, mira, yo te he dicho antes eso, delante de todo, de que las leyes, son injustas con los hombres, no sé qué, pero es que entonces la mujer, ¿qué queréis? Cuando ya somos novios, entonces, ¿qué hago con mi novia? ¿Qué hago? ¿Le miro el móvil? No se lo miro. Eso como dudas normales, ¿Sabes cómo? Y yo entonces, ¿qué hago? Si yo quiero que ella esté solo conmigo, ¿es malo que yo sienta que quiere que esté solo conmigo? ¿Eso me convierte en un maltratador? Y es como, no, chaval, tus celos son obvios por tu inseguridad de adolescente, por tu inseguridad, ¿no? Como esa inseguridad también la tiene la chica, ¿no? Es decir, no, los hombres son más inseguros, no, o educan para cierta inseguridad y controlar a través de los celos. Son preguntas muy humanas y muy ciertas con 16 años, cuando se le da la posibilidad de quitarle a sus iguales todo este discurso de que los jóvenes eran votan más a la ultraderecha. Luego en la práctica, ¿es real eso? Yo creo que no, ¿eh? Que entre sus iguales hablan mucho de discursos, pues eso, soy español, para que pase un montón todo esto, el mundial, todo lo que se ha pasado. Y luego cuando hablas con ellos en distancia corta, que no hay sus iguales ni otros adultos, ves tanta sensibilidad y tanta humanidad y tanto deseo al final de hacer las cosas lo más fácil posible y lo más amorosamente posible, que todo ese paradigma global de lo colectivo, de que los jóvenes ahora están peor que antes, yo lo miro y digo, guau, qué poco se nota que trabajas con adolescentes, se nota mucho sí. que no estáis ahí en el campo, se nota sí, un montón. Sí. Sí.
0: Bueno, a lo largo de tu carrera has insistido en que no solo duelen los golpes. ¿Cuáles son hoy las formas de violencia que más les cuesta reconocer a los adolescentes?
2: Justamente como has presentado, María Vicente, esta sección con la parte de los memes, las bromas. Cuando mi hijo me dice, mamá, pero es que es solo un comentario, es una broma. No, le digo, tesoro, no es una broma nada más. O sea, cuanto más repita esa broma, más se va a hacer verdad en tu cabecita. Cuanto más le diga, es que a la niña le he dicho esto de broma, ¿no? Detrás de esa broma hay una carga de un simbólico, de una imagen de hacerla sentir menos, aunque tú luego en distancia corta creas que la vas a respetar. O sea, eso le está costando mucho creer que es como, entonces no se puede hacer nada. No, nadie ha dicho que no se puede hacer. Si tú puedes hacer la broma o puedes mandar el meme, pero con la conciencia de, hey, chaval, le mando una vez, basta, ya estuvo. Claro. Encontremos otra manera de divertirnos, ¿vale? Encontremos otra forma de otro tipo de humor. Pero claro, le estamos dejando mucha responsabilidad a ellos para que lo hagan. Rosa, uh-huh. que también quienes generamos meme, quienes generamos discurso y relato somos la gente adulta.
0: Evidentemente.
2: Que ahí está el punto, claro.
0: El punto clave. Bueno, has contado que cuando eras joven, una terapeuta te ayudó a comprender que las palabras, la humillación y el control también eran violencia. Uh-huh. ¿Por qué seguimos esperando muchas veces a que haya una agresión física para hablar de maltrato? Ojo, no solo entre jóvenes, también entre adultos.
2: Claro, entre adultos. Porque es que la parte ambigua de esta violencia sutil, que para mí siempre es la peor, incluso una relación en el trabajo, ¿no? Esta ambigüedad de te lo llevas todo a lo personal, y no trataba de decirte esto, vete a terapia, estás exagerando. Es que eso es horrible, como que la agresión es directa porque tiene una única línea, es ¡pof! Una palabrota, un grito, un golpe en la mesa, una agresión directa al cuerpo. Cuando es toda esa parte civilina, manipuladora, nos falta tanto bagaje narrativo para que el sistema nervioso comprenda de que eso no es amor. No hemos conformado tanto con las migajas, además, de este amor, de esta desigualdad a la hora de amarnos y vincularnos incluso entre amistades, que nos cuesta mucho todavía. Por eso esa frase, yo le decía a una amiga, de no solo ver los golpes, yo hasta el día que deje de respirar y quiero dejarla como legado, que se la lleven más gente para poder comprender desde el cuerpo y no de tanto desde la cabeza, que no solo ven los golpes, que hay ciertas miradas y ciertos gestos. Cuando tú, bueno, una cosa que me dijo una vez un pandillero, Rosa, muy fuerte, me dijo, seño, un pandillero con 15 años, había matado ya más de 10 personas, ¿vale? Me dijo, seño, el infierno está lleno de buenas intenciones.
0: Fíjate,
2: yo cuando me metí en esto, imagínate, me dijo, yo cuando me metí en esto con 8 años, la primera vez que asalté a una señora mayor de mi barrio y que le puse la pistola a la cabeza por conseguir comida para mi mamá, yo lo hice al final con buena intención. Yo quería darle comida a mi mamá, que mi mamá estaba bien pobre, y le asalté a alguien de mi barrio y ahí entendí tantas cosas. ¿Sabes? Como comprender ese lado oscuro. Decir, joder, cómo nos cuesta. Pero claro, una pistola en la cabeza te es más fácil de ver, que eso es violencia ya, pero decirle a alguien con el cuerpo, no, eso es cosa tuya. Y hacer ese gesto, que lástima que estamos en la radio y no me ven, pero me entenderán con el tono de voz, no, es que eso es cosa tuya. Y la boquita y todo. ¡Guau! Es fuerte que mi cuerpo diga, sí, que tengo un problema yo, claro, el problema es mío, yo soy exagerada, que yo me tomo las cosas muy a pecho. Y las narices, mírate tú la cara con la que me lo estás diciendo, ¿no? Nos cuesta.
0: Oye, Pamela, ¿qué mito del amor romántico sigue haciendo más daño?
2: El que más daño hace es que el amor todo lo puede, que la gente por amor cambia. Ese es el más peligroso. No, si yo me quedo aquí total y yo le sigo dando amor como cuando nos conocimos, esa foto fija, que todo iba bien, ya tiene este par de giros de guión, digamos, seguro que si yo me quedo aquí va a cambiar. No. La gente cambia porque la gente se haga responsable de cómo se maneja sus emociones, su estructura, su historia propia de vida, sus propias heridas. Si se hace responsable, cambiará. Que pueda cambiar si tú te quedas cerca, sí, pero no te puedes tú meterte a salvarle. Ahí está el problema.
0: Bueno, Pamela, nos vamos otro ratito a la calle, ¿vale?
2: Vale.
11: Pues yo creo que ser feminista es apoyar a las mujeres en todo cuando lo necesitan. Es que siento que a veces la gente lo lleva a otro extremo.
12: Creo que las mujeres están viniendo arriba y creo que no entienden el trabajo que tiene que hacer el hombre o la mujer. Cada uno hemos nacido para una cosa y nunca podremos ser iguales y hay que saber cada uno el rol que lleva en este mundo.
6: Hay muchas veces que hay protestas, ya hay muchas chicas y tal que ya lo llevan como en extremo. Entonces llevarlo al extremo ya es como que dices, yo no comparto esto. Entonces ya te quitas de ese lado, de apoyarlo. No hay que buscar ni el machismo ni el feminismo, yo creo.
3: El feminismo también habla de igualdad de derechos. ¿No crees en la igualdad de derechos para los hombres que para las mujeres?
8: Sí, creo que creería en la igualdad de derechos, no en el empoderamiento más allá de la igualdad.
12: Sí que me parece lo de la igualdad y aunque sea mujer, la verdad es que las mujeres tenemos muchos más beneficios que los hombres.
3: ¿Qué beneficios?
12: Pues ahora mismo no te sabría decir, pero creo que las mujeres tenemos más de 500 beneficios más que los hombres en el feminismo, según tengo entendido.
3: ¿Y crees que a la gente joven cada vez le está costando más decir yo soy feminista?
10: Bastante, porque tengo dos niños, sobre todo una casi adolescente ya, y es verdad que les cuesta bastante considerarse feministas, sí, sí.
0: Bueno, ¿has escuchado, Pamela?
2: Sí.
0: También hay chicas
2: sí,
0: adolescentes.
2: Y mi acento, había mucho acento andaluz, me encanta.
0: Sí, sí. También hay chicas adolescentes que se alejan del feminismo. ¿Qué les está haciendo
2: sentir? Están hartas.
0: Sí, ¿qué les está haciendo sentir que ese discurso no habla de ellas?
2: Hay una parte de la pink girl, o sea, esta cosa de ser amiga de los chicos, ¿no? De salvarles también y de vernos al resto como, o sea, las feministas, vernos en una especie de etiqueta de feminazis, de un arquetipo, digamos, de forma odia a hombres, ¿no? Entonces, como, ah, pues yo no, yo he colado a los hombres, los quiero. Y yo los quiero un montón. De hecho, ahora los quiero más que antes. Es que tengo un hijo, además, los quiero un montón. Pero el señalar sus privilegios no es odiarles, como reitero lo del racismo porque se ve clarísimo. Yo no odio a las personas blancas, para nada, si yo soy blanca, pero yo soy andaluza, no soy catalana, ni soy vasca. Es decir, el norte del mismo país tiene un lugar que no tiene mi acento, o sea, no pasa nada, no es que yo sea menos, ni que quiera, ¿sabes? Como, pero hay que hacerse cargo del lugar que uno ocupa. Y yo veo la frase que de hecho más me ha dolido en muchas chicas ha sido, es que no hay machista, hay tíos cerdos. Y tíos cabrones, pero no todos son machistas, y tú también lo eres, somos todos machistas, todos y todas, ¿no? Ay, perdón, el barco de Cádiz. Perdón.
0: Uy, el barco de Cádiz.
2: El barco de Cádiz que se lleva el machismo.
0: A estas horas de la noche, además. Bueno. Bueno, tu trabajo comenzó contando tu propia experiencia de violencia. Después de más de 20 años relatándola, ¿ha cambiado la forma en la que miras a aquella adolescente que fuiste?
2: Sí, cada vez más, de hecho, cada vez la miro desde un lugar mucho más cercano, más certero, de que pasé lo que tuve que pasar para llegar a ser hoy la que soy. Si no hubiera pasado por lo que pasé, no sería hoy la que soy. He aprendido muchísimo de esa experiencia como adolescente y por eso los comprendo y quiero tratar cerca de los y las adolescentes porque sentí que a mí no me apoyó tanta gente.
0: Has recibido críticas, amenazas y campañas contra tu trabajo. Sí. ¿Ese rechazo ha cambiado alguna vez tu manera de hablar o te ha llevado a medir más tus palabras?
2: Sí, me he autocensurado pocas veces, pero lo he hecho para estar más tranquila, para proteger a mis hijos sobre todo. Pero es cierto que incluso esa parte de todo el acoso que he tenido me ha hecho también desarrollar un músculo a entender el por qué, buscar, escarbar por qué me odiaban tanto y desarrollar esta parte de ternura en la cual ahora quiero reflejar en mi trabajo, cuestionando lo que cuestiono, y de la misma forma cuestionar el privilegio, el poder, el amor romántico, el machismo, pero la forma del músculo con el que trabajo con un adolescente está más colocado en la ternura que en la parte adultocéntrica rabiosa, de que yo quería que lo vieran rápido, que rápido se dieran cuenta que esto era... No, ahora estoy como con más paciencia, más tierna, más presente, incluso cuando me equivoco, y diciéndole a malos chavales, chavalas, puede ser que yo no tenga la verdad absoluta, pero yo he vivido esto, y tiene un nombre que se llama violencia machista, y la psicóloga me dijo, no solo ven en los golpes, y hay un montón de formas de vincularnos en las que podemos ser víctima y agresor en el mismo cuerpo, no siempre vas a ser víctima, sí. No siempre vas a ser agresor, ¿no? Y poder plantear la complejidad buscando palabras que le hagan sentir más cerca, que no sean palabras tan adultocéntricas, tan esdrújulas para un chaval de 15 años, que dicen patriarcado, ¿eso qué es lo que es? ¿No? Y explicarle lo que es, ¿no? Desde un lugar, un ejemplo más cercano, más certero. Sí, la sí, verdad es que todas esas campañas me han servido, fíjate, ¿eh?
0: Sí, sí, sí. Bueno, si, si un adolescente te dijera, vale, vale, Pamela, vale, no me des la chapa, dime solo una cosa que tenga que entender del feminismo. ¿Qué le dirías?
2: Solo una cosa, ¿no? Que te va a hacer sentir mucho más seguro o segura en el mundo.
0: Después de tantos años en institutos, Pamela, teatros y auditorios, ¿estás más preocupada o más esperanzada con esta generación?
2: Yo, sinceramente, y fuera de a las frases Mr. Wonderful de tazas que detesto, porque son esas frases de no hay que irse a la polaridad, ¿no? Del sentimiento, a mí lo que me mueve en estos últimos 2 años es la esperanza. Lo tengo cada vez más claro porque lo he sentido en el cuerpo, no es que lo he pensado, es que lo he sentido cuando he visto a la gente adolescente en el peor momento de esta crisis, ¿no? De la crisis en general del mundo. Verles eso con esa desidia, ese antifeminismo, que yo misma decía, ¡ay, qué miedo! Y hace 3 años estaba asustadísima y yo repetía ese discurso. Yo era la que decía, ¡oh, esta generación es una mierda! ¡Para todo lo que yo trabajo! Digo, yo le he dicho eso. Cuando empecé a cambiar yo y a bajarle a mi parte adultocéntrica, esa parte tan negativa de creerme los discursos polares, de incluso ver a youtubers que me odiaban, y dije, o sea que yo ahora puedo estar mucho más esperanzada desde una ternura radical. Además, la palabra que más ocupo, la ternura radical.
0: Qué bonito.
2: Nunca he dejado,
0: ¿no?,
2: de ocupar la palabra radical, que ha sido la raíz.
0: Quedo,
2: sí.
0: Me quedo con esas dos palabras, ternura radical. Sí. Muy bien.
2: Ternura radical. Hoy va.

0: Pamela Palenciano, autora del libro No me des la chapa, feminismo para adolescentes. Gracias. Gracias por acompañarnos esta noche y por ayudarnos a hablar de todo esto, pues sin sermón, pero sin mirar hacia otro lado, Pamela.
1: Muchísimas gracias. Ha sido un regalo de entrevista. Muchas gracias, de verdad.
0: Gracias a ti. El regalo ha sido tenerte en el último tren del verano de Radio Nacional. Buenas noches.

0: Seguimos en ruta. Aún quedan paradas en el último tren del verano.
1: Parada en el último tren del verano y esa parada se llama La Travesía. Y es que la adolescencia no llega de un día para otro, pero muchas familias sienten que casi sin previo aviso han entrado en un territorio desconocido. Cambian las respuestas, aparecen los silencios, aumentan los conflictos y en ocasiones padres e hijos parecen hablar idiomas diferentes. Son años intensos de transformación, de búsqueda de identidad y también de cierta batalla cotidiana. De ahí el título de nuestra conversación de hoy. Adolescencia. 5 años de trinchera. Nos acompaña una semana más el doctor Antonio Ríos, médico psicoterapeuta especializado en adolescencia y familia y autor de libros como La adolescencia, se termina menos mal, y La travesía de la adolescencia. Antonio, buenas noches.
2: Buenas noches, Rosa.
1: Bueno, en tu libro, La adolescencia se termina, hablas de las conductas paradójicas de los adolescentes. Muchos padres no entienden qué está sucediendo y en ocasiones tampoco lo entienden ellos mismos. ¿En qué consisten esas contradicciones?
2: A ver, si os lo explico brevemente. El adolescente dice lo que piensa, pero no dice lo que siente. Y esta es la paradoja, porque tú oyes una cosa, pero luego actúan de otra forma porque es producto de lo que sienten. Os pongo un ejemplo, es decir, esto es lo paradójico. Por ejemplo, te dicen, no me preguntes, ya vale, no me digas, o sea, esto es un interrogatorio. O sea, llegan a casa y le preguntas, ¿qué has hecho? Tal, tal, tal. Y dicen, ¿qué es un interrogatorio? Vale, dice, no, pero dice, bueno, pues no lo pregunto. Y si no lo preguntas, al cabo de unos días te dice, como yo no te importo, como tú pasas de mí. Y claro, dices, a ver, si le pregunto mal, y si no le pregunto también, claro. ¿Qué hay que hacer? Pues preguntarle, porque es lo que siente. Bueno. Pero quieres que le pregunten, pero de otro modo, no como cuando era niño. Entonces yo le digo a los padres, 3 preguntas, ninguna más. A la cuarta ya es interrogatorio.
1: Bueno.
2: ¿Qué tal ha ido? Bien. ¿Cómo lo has pasado? Bien. ¿Has cenado? No, ya está. Ninguna pregunta más. Se acabó. Por ejemplo, muy rápido. No vayas a verme, ¿eh? Que no va ningún padre de secundaria. No va nadie a verme al festival, al campeonato, a nada de nada. Pero ellos salen allí a la cancha, o al festival, o al campeonato, lo que sea, y miran a la grada para encontrarte. Uh-huh. Es decir, no vayas a verme, pero estate allí. ¿Ves? Dicen una cosa, pero sienten otra. Ya. Los padres que se queden solamente escuchando lo que dicen se equivocan. Porque bueno, hay que pensar. Sí, uh-huh. Dime.
1: No, en esta etapa, además, Antonio, hay momentos especialmente duros. Uno de ellos puede ser segundo de bachillerato, un curso marcado por la presión académica, las decisiones sobre el futuro y el miedo a no llegar. Algunos jóvenes desarrollan problemas importantes de salud mental. ¿Qué se está haciendo mal y cómo podríamos aliviar esa presión?
2: A ver, yo creo que una cosa que se está haciendo bastante mal, creo yo, es provocar mucha presión en segundo de bachillerato. Ya empiezan en primero de bachillerato, pero en segundo, tanto en centros educativos como en las familias, presionan mucho, llegando momentos en que hacen una crisis de ansiedad, incluso desánimo, y abandonan a algunos chicos o chicas, ¿no? La exigencia de la nota de corte. Y luego también la fama del instituto, del centro educativo, que los que presenten a la PAU pues aprueben. Entonces esa presión les hace a ellos vivir el segundo de bachillerato, muchos chicos y chicas, sobre todo los que van a tener nota de corte alta para elegir carrera, pues realmente con una presión enorme. Entonces yo creo que es importante, primero, que si se puede hacer algo, que desde primero estén, y desde segundo que manden un mensaje de confianza. Es decir, si habéis llegado hasta aquí, podéis aprobar, tranquilos. Si habéis conseguido esto, seguro que lo vais a sacar. Es decir, no, le meten la presión, pero desde el agobio, desde la duda, desde como no estudies más, como este comentario de texto no lo hagáis bien, como no. Claro, ellos se llenan de miedo y les paraliza muchas veces, ¿eh?
1: Bueno, más allá de los estudios, ¿cuáles son los momentos más difíciles y dolorosos que atraviesa un adolescente? ¿Cómo puede acompañarle la familia sin invadir su espacio ni minimizar lo que siente?
2: A ver, yo siempre digo en todas mis conferencias y en la consulta y todo, que el área que más es fuente de problemas, de angustias para un adolescente, es el área social, el área de las relaciones de amigos. Primero porque es la primera experiencia de amistad que viven por elección. Es la primera vez que eligen amigos y son elegidos. Y entonces a veces no siempre los eligen y no siempre son elegidos ni eligen ellos. Y segundo, porque también es la primera vez que viven la experiencia del amor. Es cuando la primera vez que se enamoran, es su primer amor y su primer desamor. Entonces esto le importa más que las notas, que cualquier asignatura,
1: que cualquier cosa.
2: Y claro, pues eso. Y luego también el tema de la sexualidad. Es un momento de la orientación sexual, para dónde enfocarlo, etcétera. ¿Cómo ayudar a esto? Pues fundamentalmente no presionando, no queriendo que os cuenten, que les cuenten a los padres, que me digas qué te pasa, algo te pasa, ¿no? Y esto no ayuda en absoluto. Creo que hay que respetar más y bueno, ellos en un momento determinado vendrán y te lo contarán.
1: Bueno, algunos padres llegan a decir que de haber sabido que la adolescencia era una etapa tan difícil, se habrían pensado tener hijos. ¿Qué hay detrás de ese agotamiento? ¿Falta información y paciencia o sobran expectativas sobre cómo debería comportarse un adolescente?
2: A ver, yo creo que esto es una expresión de un momento, como bien has preguntado, como bien has dicho, de un momento de agotamiento, de cansancio, de estar, pues eso, son 5 años y medio y bueno, pues no siempre se llevan bien y hay momentos muy duros y muy difíciles según sea el adolescente o la adolescente. Entonces, yo creo que es una expresión de un momento, no es un sentir global de una vida o de una experiencia. Pero tal vez no estaban preparados los padres porque les sirve de referencia su adolescencia propia. Y la adolescencia de los padres hoy es 30 años atrás, cuando no había móviles, ni había internet, ni había redes sociales, ni nada. Entonces, claro, se encuentran como esto es muy complicado, o como la autoridad estaba muy marcada, estaba bien definida, los valores eran otros. Entonces, claro, se quedan como muy desconcertados y entonces dicen, sí, yo lo llego a saber esto, claro, pero tienen que situarse en que es otro contexto. Y bueno, pues tienen que prepararse. Hay escuelas de padres, conferencias, libros, etcétera, etcétera.
1: ¿Cómo debe comunicarse hoy un padre o una madre con su hijo adolescente? Porque tú diferencias entre comunicación afectiva, efectiva y superficial. ¿Qué significa cada una y cuál deberíamos reforzar?
2: Mira, la comunicación afectiva es cuando vienen ellos, el adolescente viene a comunicarse contigo, a comunicar algo de lo que a ellos le importa en su vida. Y siempre vendrán en el momento más inoportuno, en el lugar más inapropiado y cuando tú estás en peores condiciones. Entonces vienen a contarte cosas por la noche cuando vas a punto de dormir o vas en el coche deprisa para llegar pronto al instituto o al colegio o cuando estás cocinando, se sientan ahí en la cocina y te empiezan a contar cosas que le pasó el fin de semana. Esta comunicación afectiva es mágica, no se la pueden perder los padres. Si estás cocinando, sigue cocinando. Tú sigue, como creo que lo dijimos ya en la primera entrevista, ¿no? Y tú sigue cocinando, sigue conduciendo. Mientras te hablen, que sigas. La comunicación efectiva es la contraria, cuando el padre o la madre va a hablar con él o ella y ellos, como no lo han decidido, pues se ponen en modo pasivo y es la más complicada. Ahí hay que llevar mensajes muy breves, muy cortos y muy concretos. Y por último, la comunicación superficial es la que habla de las cosas que no es de ellos, o sea, que no hablamos de ellos. Hablas del deporte, de la moda, del tiempo, de lo que ha pasado en el pueblo, les encanta los cotilleos, de lo que ha pasado en la fábrica esta mañana, una madre, un padre, o sea que entonces la que más, para mí, la que más hay que disfrutar es la afectiva.
1: La primera,
2: cuando
1: la afectiva.
2: Ellos vienen. Y la que más hay que favorecer en las comidas y en las cenas y en la casa es la superficial. En la comida no se habla de temas serios. ¿De qué se habla? Pues del deporte, de la moda, de cosas que han pasado, etcétera, etcétera.
1: Bueno, claro. Sí. ¿Y cuál es el secreto para mantener un vínculo saludable con los hijos durante la adolescencia?
2: A ver, es muy importante que ellos se sientan escuchados, ¿eh? No que les hablemos, sino que se sientan escuchados. Y van a ser cuando ellos quieren, el momento más oportuno, más, pues lo que hemos dicho antes, ¿no? Entonces, hay que escucharles, eso es muy importante. También negociar, porque le tienes en cuenta su opinión, lo que quieren, lo que no quieren. Sí que es cierto, es inmadura la opinión, pero es la suya. Entonces, tenerlos en cuenta es muy importante. También contenerles emocionalmente cuando estén pasándolo mal, estén desbordados, estén tristes o tal, bueno, que encuentren no una descalificación, yo ya te lo dije, no tenías que haber hecho esto, no tenías que haber hecho, bueno, pues están aprendiendo, tienen 13, 14, 15, 17, 16, no son adultos, entonces están aprendiendo. Y yo creo que mantener los límites sin romper el vínculo, es decir, no por poner límites tengas miedo que se rompe el vínculo, no. Ellos necesitan límites, límites que les orienten. Los límites dan seguridad al adolescente. Es importante, ahora hay que negociarlos, hay que ver lo que ellos quieren, lo que queremos nosotros ceder, pero tiene que haber límites. Y esto, lejos de alejarlos, no, se sienten como protegidos y seguros.
1: Bueno, hay padres y madres que cuando sus hijos llegan a la adolescencia se preguntan si verdaderamente sus hijos les siguen queriendo. ¿Puede un adolescente dejar de querer a sus padres o simplemente cambia su manera de demostrar el afecto?
2: A ver, en un porcentaje altísimo, por decir el 99,5%, los adolescentes no dejan nunca de querer a sus padres, no los dejan de querer. Otra cosa es que los padres actúen de una forma maligna, que sería casuística muy específica, pero no es la que hablamos. Entonces, un hijo adolescente nunca deja de querer a su padre, excepto a su madre, excepto que ellos, estos padres, tengan una conducta maligna. Porque hay un vínculo desde el útero, o hay un vínculo desde que llegan a casa, que se establece ahí. Y entonces eso, pero sí que es cierto que como tú eres el que me pones límites, el que me dices si puedo o no puedo, el que me permites o no me permites, tú eres el que me amargas la vida. Y por lo tanto, pues no me relaciono contigo como cuando era un niño o era cuando me facilitas todo, claro. ¿Vale? Entonces, claro, parece que no nos quieran, pero no. El amor es una cosa y otra cosa es la conducta, los límites, las normas, etcétera. Las normas y los límites les amargan la vida.
1: Vale.
2: Pero el amor por ti está al margen de esto.
1: Vale. En la travesía de la adolescencia explicas cómo afrontar esta etapa cuando los padres están juntos, separados, tienen una nueva pareja o conviven con hijos de distintas relaciones. Cuando los progenitores no se ponen de acuerdo sobre cómo actuar, ¿qué principio debería estar por encima de sus diferencias?
2: Pues mira, el principio y fundamental para mí es el valor que se le otorga a los hijos. Y esto se concreta en dos cosas. Primero, respeto por el otro progenitor. No se descalifica, no se desprecia, no se malmete, no se hacen comentarios negativos del otro progenitor, porque eso le hace daño a tu hijo. Y el valor primero es el proteger al hijo. Cuando unos padres se divorcian, se separan, el objetivo fundamental es proteger al menor. Y tenemos que protegerles a veces de los padres, porque que un padre le hable mal a un hijo del otro progenitor le está haciendo daño al hijo. Que un padre cuestione al otro progenitor, una madre cuestione al otro, o sea, le hacen daño al hijo. Entonces, esto sería la clave fundamental. Que te divorcies tú, sí, pero delante de los hijos, ni a los hijos indirectamente, no se le dice nada, no se le comenta nada, claro, en contra del otro progenitor. Esta sería la clave fundamental.
1: Bueno, y ya estamos terminando. También señalas que los adolescentes todavía no tienen plenamente desarrollado el sentido de la autocrítica. ¿Cómo se manifiesta esa falta de autocrítica en la vida cotidiana y en la convivencia familiar?
2: Mira, pues me voy a reír un poco con humor, porque el sentido de la autocrítica no lo tienen los adolescentes, pero a veces tampoco los jóvenes.
1: Eso es verdad.
2: Y alguna vez adultos tampoco, o sea que hay que llevar cuidado. Pero es verdad que en la adolescencia el sentido, igual que la percepción del riesgo que hablamos el otro día, y la percepción de no pasa nada, pero la autocrítica no la tienen desarrollada. ¿En qué se manifiesta esto? En que ponen fuera de ellos toda la responsabilidad de las cosas que hacen mal o que se equivocan. Por ejemplo, no he entregado el trabajo porque no iba la impresora. La impresora estaba rota. Yo la culpa es de la impresora, ¿eh? No es mía. ¿Eh? O sea, es que he llegado tarde porque mi padre ha salido tarde de casa. Ha salido tarde porque tú has salido tarde. Pero ponen fuera de ellos. Es que he suspendido porque me tienen manía.
1: Claro.
2: Me tienen manía la profesora. Y claro, por eso no me ha aprobado. No me ha aprobado por eso.
1: En fin.
2: Entonces, ahí estamos.
1: Pues, no, es que es así. Es literal, Antonio. ¿Cómo les conoces? Bueno, pues Antonio Ríos, médico, psicoterapeuta y autor de La adolescencia se termina y La travesía de la adolescencia. Muchas gracias por ayudarnos a entender un poco mejor este territorio complejo que es la adolescencia. Y hasta la semana que viene.
2: Pues nada, hasta la semana que viene, Rosa. Buenas noches.
1: Buenas noches. Pues hasta aquí la primera hora del último tren del verano. Hacemos una breve parada para escuchar el boletín, pero enseguida regresamos con más historias, más voces y nuevos viajeros.

0: Medianoche, las 11 en las Islas Canarias.
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0: ¿Qué tal? Buenas noches. La cifra de migrantes fallecidos en la tragedia de Ceuta asciende a 142. Las cifras oficiales del Gobierno de España se mueven alrededor de los 79 muertos en la zona interior de la frontera. Y ahora acabamos de conocer que fuera de ella, en el lado marroquí, se han recogido al menos 63 cadáveres más. Esta última es una cifra provisional ofrecida por la organización Caminando Fronteras y resultado de las labores de monitorización de las morgues marroquíes. Lo confirmaba Elena Maleno, miembro del colectivo.
2: El trabajo que hacemos de monitoreo en terreno y la clave del acompañamiento de las familias y las personas migrantes que nos llevan a encontrar los cuerpos. Tenemos ya cuerpos identificados de Eritrea, Guinea, Costa de Marfil, a Sudán y hay muchos más marroquíes, claro.
0: Cifras de fallecidos que siguen creciendo al ritmo que el número de migrantes que permanece en la ciudad autónoma sigue cayendo. El delegado del gobierno en Ceuta, Miguel Ángel Pérez Triano, cifraba en 2.500 los migrantes que se niegan a abandonar la ciudad. Sobre ese grupo se ha iniciado un proceso de triaje para conocer quién puede ser considerado solicitante de asilo y quién no. Tras el triaje tendremos una cifra definitiva.
3: Eso es muy difícil de estimar porque primero tiene que pasar por el triaje, o sea, eso todavía no se sabe. Lo que sí digo es que se están agilizando los procedimientos de asilo para los procedimientos que son claramente denegatorios, obviamente, y se procederá a realizar expedientes de devolución.
0: El Ejecutivo ha anunciado que ya trabaja en instalar un centro de atención temporal de extranjeros para agilizar esas labores de triaje. Esa es una, pero son muchas las caras que presenta el fenómeno migratorio, un fenómeno que también se ha cobrado vidas en los archipiélagos. En las Islas Baleares este martes, tres embarcaciones, tres pateras han llegado a las costas de Mallorca y de Ibiza. De momento, las primeras cifras arrojan un balance de al menos 17 desaparecidos y dos fallecidos. Estos dos cadáveres se han encontrado en una patera cerca de Cabrera que portaba más de una quincena de migrantes de origen subsahariano. Muchos presentaban quemaduras y síntomas de agotamiento. Palma, Jaume Viñas.
4: El rescate se ha iniciado este mediodía cuando Salvamento Marítimo ha informado del avistamiento de dos náufragos a 8 millas al sureste de la isla de Cabrera. Automáticamente se ha establecido un dispositivo de búsqueda que ha rescatado un total de 17 personas, de las cuales 5 han sido hospitalizadas. Se han recuperado también 2 cadáveres. Según ha indicado Delegación de Gobierno, la patera en la que viajaban naufragó el lunes por la mañana y llevaba a 30 personas a bordo. Se continúa con las labores de búsqueda y rescate marítimo con medios aéreos y marítimos.
0: En los últimos días son más de 120 migrantes, 4.000 en lo que llevamos de año, los que han llegado a las costas baleares. También Canarias ha sido escenario de esas llegadas. Las autoridades han tenido que rescatar a 133 personas, 6 de ellas menores, que llevaban a la deriva en un cayuco, al menos desde el pasado domingo. Y cambiamos de asunto. En la página judicial, el juez José Luis Calama acepta la petición de la Fiscalía Anticorrupción y pide a la UDEF un informe exhaustivo sobre la evolución de la propiedad de Plus Ultra. Pablo Herrero, buenas noches.
5: Buenas noches. El juez de la Audiencia Nacional quiere conocer la influencia de Venezuela en la aerolínea rescatada por el gobierno de Pedro Sánchez durante la pandemia, el accionariado, los gastos y la financiación de la compañía desde su constitución en 2011. Interesa especialmente la situación patrimonial de Plus Ultra a partir de 2017, cuando la UDEF situó a la entrada de ingresos de accionistas venezolanos y averiguar qué provocó que la aerolínea pidiese el rescate en 2021 de 53 millones de euros, una cantidad de la que se investiga si se utilizó para blanquear fondos.
0: Y otro apunte, Pablo, la abogacía del Estado ejercerá la defensa de Ineco y de Traxatec en la causa sobre la presunta contratación irregular de Jessica Rodríguez, de la exnovia de José Luis Ábalos, que trabajó en ambas empresas públicas.
5: El juez de la Audiencia Nacional acepta su personación en esta pieza del caso Coldo que investiga un posible enchufe de Jessica Rodríguez entre 2019 y 2021 en las compañías dependientes de Adif. Así lo determinó el Tribunal Supremo en la sentencia del caso Mascarillas. Entonces ella reconoció que cobró de Ineco y Traxatec sin trabajar, estando el exministro al tanto de la situación. Sin embargo, se negó a responder las preguntas del juez al declarar como investigada en la Audiencia Nacional. Rodríguez se enfrenta a un posible delito de malversación.
0: Gracias, Pablo. Pues es todo por nuestra parte. Sigan conectados en esta sintonía.

0: Son más de las 12 de la noche y seguimos en el último tren del verano en esta despejada noche de julio.
1: ¡Mamá! ¡Mamá! ¡Mamá!
0: ¿Y esta muñeca? ¿La habrá puesto Elsa Ruiz para intentar asustarme? Seguro que es eso.

0: Elsa Ruiz.
1: Buenas noches, Elsa.
2: Buenas noches, te has asustado tanto que te piensas todavía que estamos en julio. Y estamos ya en agosto.
1: Pues sí, es que, oye, perdona, abro el micrófono y de pronto me encuentro a la muñeca, no sé.
2: Es que yo tengo muchas cosas raras por
1: casa. Ya lo veo, ya lo veo.
2: En Wallapop, la he dejado en la salita hasta que tenemos aquí al lado, pero ha venido ya sola.
1: Yo digo, hombre, ya, escuchando eso, digo, julio, agosto, yo ya no sé en qué mes vivo. Bueno, a mí todavía, Elsa, se me hace raro que a una mujer como tú, que es cómica, que es divertida, le guste tanto el terror.
2: Pues me lo dicen mucho, y parece que la gente que nos gusta el terror, pues tenemos que ser parientes directos de seres terroríficos como Miércoles Adams, Pennywise, el Chocas. Y no, lo que tiene que gustarnos lo macabro no nos marca nuestra vida, porque tenemos más gustos, es solo una faceta de nuestra personalidad. Y esto también le pasaba al único, al inigualable, al más grande, a mi maestro en esta sección, a Chicho Ibáñez Herrador.
3: Hace años, cuando me presentaban a alguien, este señor o esta señora que me presentaban decía: hombre, Ibáñez Herrador, el señor que hace cosas de miedo, el señor que hace cosas de terror. Usted debe ser muy morbosillo, usted debe tener un cerebro muy raro, le gustan los ataúdes y las cosas negras, seguro que en su casa hay murciélagos y telarañas. Y no, nada más lejos de la verdad.
2: Ay, le tenemos a Chicho, también claro, le pasaba tanta historia para no dormir, que claro, pues en fin, a mí entre lo que no sé qué es peor, o sea, a veces, como soy cómica, a veces me pasa como el padre de Nemo: ay, cuenta un chiste, y digo, pero señora, estamos aquí en el pan, estamos haciendo fila, entonces puede esperar un poquito, por favor. Y nada, no hace falta ser muy macabro para dar miedo, porque Chicho Ibáñez Herrador nos enseñó que no hay nada más terrorífico que un televisor, y en sus manos es que podía dar hasta miedo la flamenca que ponía tu abuela encima del televisor. Y hablando de muñecos, de eso te quiero hablar, de muñecos. Ajá, y muñecas no, malditas,
1: me lo imagino,
2: del cine de terror. Y para hablar de muñecos y muñecas del cine de terror, tenemos que irnos a la que fue, digamos, la abuela de todo esto, porque hablamos de una serie de televisión, una serie mitiquísima, La Dimensión Desconocida. Que el propio Chicho Ibáñez Herrador era súper fan, y en el episodio de 1963, Tolkien Tina, el padrastro de una niña escucha cómo su muñeca le dice: mi nombre es Tolkien Tina y voy a matarte. Que esto sirvió de inspiración para un capítulo de Halloween de los Simpson, donde un muñeco de Krusty asesino se intenta cargar a Homer. O sea que todo, sí, referencias, sí, todo queda en casa. Y de ahí pasamos a 1982, a la película de Poltergeist, la famosa escena donde el payaso que tiene el niño a los pies de la cama le engancha de los pies y le acaba intentando estrangular. Que, por cierto, en la escena, cuando la rodaron, el niño se estaba estrangulando de verdad con el payaso,
1: sí,
2: y
1: sí,
2: se pensaban que estaba... Dios mío, que bien actúa el chaval, que natural le sale. Hasta que Steven Spielberg dijo: o es muy buen actor, o eso de ponerse morado igual quiere decir que se está ahogando de verdad el niño.
1: Sí,
2: y
1: sí.
2: Steven Spielberg paró la escena y el niño sobrevivió. Pero es que Poltergeist fue un rodaje súper accidentado. Pero si hablamos de muñecos asesinos, si hablamos de muñecos malditos, ¿qué te viene a ti a la cabeza si te digo muñeco diabólico?
1: Chucky.
2: Evidente. Peliculón y saga de películas donde el asesino en serie Charles Lee Ray mete su alma en un muñeco Good Boy cuando le acribillan a balazos para esquivar la muerte. Y ha tenido secuelas, Chucky ha tenido novia, ha tenido descendencia, ha tenido serie. Y mientras Chucky no para de moverse, paso a otra que no se mueve mucho para darte mucho susto. Hablo de Annabelle, de la saga Expedientes Warren. Annabelle es más del escondite inglés, o sea, se mueve cuando te giras, está quieta.

0: pero de repente está en otro sitio, de repente ha poseído a alguien.
1: Sí, sí.
0: Annabelle es muy suya. Annabelle es muy suya. Y también tenemos la película de The Boy, donde contratan a una niñera, ojo, para cuidar de un muñeco en vez de un niño, y el muñeco ya un yuyu impresionante. O incluso la película Dead Silence con muñecos de ventrílocuo. O más recientemente, la peli de The Monkey, que se estrenó hace el año pasado o el anterior, donde un muñeco de mono maldito se va cargando a la gente que muere, un poco rollo Destino Final, y que está basada en un relato de Stephen King. Pero es que los muñecos dan tanto yuyu que hasta en Toy Story 1 metieron un momento de terror cuando Woody traumatiza de por vida a Sid, el niño que aterroriza y se carga el resto de juguetes.
2: ¡Está roto!
3: ¿A quién llamas roto, bruto? Sí, te estoy hablando a ti, Sid Phillips. A nosotros no nos gusta que nos hagas explotar, Sid. Ni que nos machaques, ni que nos hagas pedazos.
2: ¿Nosotros?
3: Exacto, a tus juguetes.
4: Los juguetes podemos verlo todo.
5: Así que juega limpio.
1: Visto así, Elsa, Toy Story no era una película infantil, era la historia de un grupo de juguetes organizándose para darle un susto de muerte a un niño.
0: Exactamente, o sea, era trauma infantil, o sea, y no, y en Toy Story nunca me explicaron cuánta pasta se tuvo que dejar la familia de ese crío en terapia y psicólogos. Sí. Pero bueno, Chicho Ibáñez Serrador se adelantó a muchas cosas, y antes de Chucky, antes de Annabelle, en 1982 dirigió el episodio Freddy de Historias para no dormir, donde seguimos a un ventrílocuo y su inquietante muñeco. Y cuando se hizo el remake de Historias para no dormir en 2021, con diferentes directores como Paco Plaza, Paco Plaza coge el capítulo de Freddy y, en vez de hacer un remake moderno, decidió ir más allá. Inventó una historia de terror sobre el propio rodaje del capítulo original, con el mismísimo Chicho Ibáñez Serrador como personaje, interpretado por Carlos Santos, y así lo explicó Paco Plaza, la ilusión que le hacía en versión española.
6: La idea era homenajearle, y teniendo en cuenta eso, pues que Chicho es una figura icónica, muy reconocible, ¿no? Esa bufanda blanca, el puro. A mí me hace ilusión que saliera físicamente. O sea, no solo homenajear su trabajo, sino su figura. Y su figura como director.
1: Y de un Chicho ficcionado pasamos a muñecos malditos reales, ¿no?
0: Porque a ver, los haylos, y ha habido bastantes.
1: Haylos, sí, sí, sí.
0: 1904... El caso de Robert, un muñeco que perteneció de niño al pintor Robert Eugene Otto, y la leyenda dice que se lo regaló una empleada doméstica maltratada por la familia, que sabía vudú y lo maldijo como venganza. Actualmente el muñeco está exhibido en el Museo East Martello y recibe cartas diarias de gente pidiéndole perdón por haberlo fotografiado sin permiso. Se ve que el muñeco tiene un poquito de mala leche. Hay un documental en Prime sobre Robert, y empieza con una de estas mujeres que se burló de Robert, y la mujer sale llorando y rogándole perdón al muñeco.
1: Ay, ay, ay.
0: Que es como impresionante. Y la propia Annabelle, que hemos hablado de ella, de la saga Expedientes Warren, es una muñeca real. El caso real de esta muñeca que estaba poseída, eso sí, está guardada bajo llave en el Museo del Oculto de los Warren. Y en la película le hicieron que fuera una muñeca más de porcelana, de estas que nos dan tanto yuyu, que esto lo hemos hablado tú y yo, Rosa. Y la real es más de trapo, es una muñequita de trapo muy achuchable, muy adorable. Y tuvieron que hacerlo un poco lifting para las películas.
1: Vale.
0: Y el pasado junio, en Malas Lenguas nos hacían eco de un caso de muñeca maldita inquietante en España. Y no sois mal pensados, que no estoy hablando de Ayuso.
7: Puede parecer una muñeca entrañable según quien la mire, porque para una familia de Huelva se ha convertido en su peor pesadilla desde que apareció. Escuchan ruidos, la encuentran en lugares distintos y nada parece tener explicación.
0: Así que muchísimo cuidado, gente que nos estáis escuchando. Si veis una muñeca muy barata en Wallapop, porque igual hay un amigo en ella, demoníaco, pero amigo.
1: Yo, desde luego, después de escuchar esto, Elsa, si una muñeca cambia sola de sitio en mi casa, no intento buscarle una explicación. Le hago la maleta y que se independice, pero que se vaya lejos.
0: Y que
1: bueno,
0: es que si te vuelve a casa, que pague alquiler, que contribuya. O sea, y ya que se mueve tanto, pues quédate. Mira, la puedes tener en casa, ¿sabes para qué? Para los paquetes que tú
1: también,
0: no, que
1: eso,
0: se quede ahí esperando. Lo recoge la muñeca, eso. La dejas en el Felpudo con cartelito, déjame el paquete
1: a
0: mí.
1: Es que dan miedo, de verdad.
0: Es que dan yuyu.
1: Dan yuyu, ¿eh?
0: Dan
1: sí,
0: yuyu.
1: Sí, sí. Venga.
0: Los muñecos malditos son muy reales y por eso quiero dar un par de consejos sobre qué muñecos hay que evitar por la maldición que llevan en su interior. Primero, los muñecos y muñecas que guardas por nostalgia, pues porque eran de mi infancia, eran de mi abuela, porque sin darte cuenta se acaban apoderando de tu casa, literalmente. Es la maldición del síndrome de Diógenes, que si encima no puedes vivir en un piso más grande como para llenarlo encima de muñecos. Pero es que además es una maldición para tu vida amorosa y sexual, porque tú imagínate, un día ligas, llevas a alguien a tu casa y ve 40 muñecas mirando desde la estantería, pues el único polvo que va a haber esa noche en tu habitación es el que se acumula encima de esas muñecas. Otro tipo que hay de muñecos que hay que evitar son los Funkos.
1: ¿Los Funkos?
0: Los Funkos, ¿sabes? Los Funkos estos de plastiquito, de personajes, sí, de pelis, sí, de series, sí, de videojuegos, que todo el mundo, que es un trozo de plástico con cara y ya está. Porque como están en todas partes y parece que te persiguen, pues son como Chucky. Y como las películas de Chucky son muchos, empiezas comprando uno y luego viene otro, y otro, y otro, y otro. Y eso acaba apuñalando tu cartera. Y acaba maldiciendo tu vida social, porque como te has dejado tanta pasta en Funkos, no te queda ni un céntimo para salir ni a tomarte una caña. Y por último, uno de los muñecos más inquietantes que existen, que son los bebés reborn. ¿Sabes lo que es esto, no, Rosa?
1: Sí,
0: estos
1: bebés
0: hiperrealistas, con pelo, las uñitas, las venitas, no les falta detalle, las arruguitas de los bebés, que hay gente que los pasea, que los baña, que los viste, que los cuida. Pues bien, que a ver, yo esto lo entiendo perfectamente porque hay gente que los trata como a sus hijos, porque a ver, con los precios que tenemos ahora mismo, que si la vivienda, que si los pañales, que si la ropa de bebé, que si hay que escolarizarlo, el material escolar, los libros, pues es que son casi la única manera de tener hijos, porque como no van a crecer, pues es estupendo. Y como no hay que escolarizarlo, porque no crecen, con ellos te libras de una maldición. Son los únicos muñecos que he encontrado que te libran la maldición. ¿Sabes de qué maldición te libran?
1: ¿De cuál?
0: De los grupos de WhatsApp de madres y padres del colegio.
1: Es una maldición, eso sí que sí.
0: Todavía no hay peli de terror de grupo WhatsApp de madres y padres de colegio.
1: Lo habrá.
0: Lo habrá. Se me ha ocurrido a mí, estoy lanzando yo el guante.
1: ¡Buah! Empieza
0: Paco
1: a escribir
0: Plaza,
1: un guión.
0: Jaume Baraguero.
1: Elsa, un guión ya.
0: Un guión,
1: Empieza. Bueno, a ver, me queda claro. Las muñecas pueden arruinarte la vida amorosa. Los Funkos, la cuenta corriente, los grupos de WhatsApp del colegio y la salud mental. Casi da menos miedo Chucky.
0: Pues sí. Y esta semana quiero recomendar dos libros de terror sobre muñecos malditos. El primero es de un autor que ya he comentado por aquí, Grady Hendrix, que es Cómo vender una casa encantada, que habla un poco del duelo de dos hermanos que tienen que vender la casa de sus padres, que han fallecido recientemente, y que está embrujada por muñecos y marionetas. Entre ellos, el que tiene más mala leche, el más malo, Pumpkin, una marioneta con sed de sangre y venganza. Es una gamberrada, es una maravilla. Y creo que dentro de no mucho, creo que lo van a adaptar al cine. Y el segundo, no es novela, no es ficción, es Muñecos Malditos, Embrujados y Poseídos, de Oliver G. Seoan, que es una especie de catálogo con 45 leyendas y testimonios reales de muñecos poseídos de todo el mundo. O sea, como el catálogo Toys R Us, pero si se lo hubiese encargado a Satanás.
1: Y la semana pasada nos hacíamos una pregunta, junto con Bambi, ¿de qué personaje entrañable de Disney que también vive en un bosque se ha hecho una película sangrienta de terror?
0: Pues vais a flipar con la respuesta, porque la respuesta es Winnie the Pooh.
1: A mí esto me ha llegado al alma, al corazón. ¿Winnie the Pooh también?
0: Sí, sí. En 2023 protagonizó su propio slasher, Winnie the Pooh, Blood and Honey, Sangre y Miel, donde el osito y sus amigos se convierten en asesinos después de que Christopher Robin los abandone y pasen hambre en el bosque.
1: Winnie the Pooh.
0: O sea, no la veas. O sea, la poca inocencia que te quede, Rosa, la vas a perder. Y te recuerdo que haces un programa por la noche.
1: Sí.
0: O sea, no te aconsejo que veas estas cosas.
1: No, no. Venga.
0: Si la ves, que sea en compañía de una muñeca.
1: Vale. No.
0: Por lo menos. Y esta semana te traigo otra pregunta. Hablando de muñecos, Charles Lee Ray, el asesino que habita dentro del muñeco de Chucky, en la película, combina los nombres de tres asesinos reales.
1: Bueno.
0: A ver si adivináis o descubrís cuáles son. La semana que viene.
1: Los nombres de tres asesinos reales. Bueno, después de todo lo que nos has contado, Elsa, casi prefiero no saberlo, lo dejamos como pesadilla pendiente para la semana que viene.
0: Pues felices pesadillas, criaturas, y hasta la semana que viene.

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0: personas que con su trabajo, su generosidad o su manera de estar en el mundo consiguen mejorar la vida de quienes tienen cerca. Personas que no siempre ocupan titulares, pero que dejan huella, que convierten las buenas intenciones en hechos y nos recuerdan que también hay motivos para confiar en los demás. Es el momento de conocerlas. Abrimos las puertas de esta sección denominada Gente Buena. Y hoy lo hacemos con un guitarrista flamenco que decidió convertir la música en una herramienta para abrir caminos y crear oportunidades. Emilio Caracafé es fundador, director artístico y alma de la Fundación Alalá. Aunque nació en Huelva, se crió en las 3.000 viviendas de Sevilla, un barrio que ama profundamente, en el que vive y en el que asegura que quiere morir. Hace más de 10 años puso a rodar sus sueños, su talento y todo su esfuerzo para que los niños y niñas de su barrio, y ahora también de Jerez, pudieran estudiar, formarse y mejorar sus vidas. Este guitarrista flamenco se enorgullece especialmente de que cerca de 30 jóvenes hayan podido cursar estudios universitarios gracias a una fundación que ofrece formación y becas a menores en situación de vulnerabilidad, pero también música, arte, deporte y sobre todo oportunidades. Emilio Fernández de los Santos, Emilio Caracafé, representa como pocos esa buena gente que nos gusta conocer en el último tren del verano. Emilio, buenas noches.
1: Muchísimas gracias, buenas noches por invitarme, Rosa, al programa. Programa tan bonito, El Último Tren, y agradecido enormemente y feliz de estar este ratito con ustedes. A los oyentes, bienvenidos también, y vamos a charlar un ratito con ellos, ¿no?
0: Bueno, ¿cómo fueron los comienzos de la Fundación Alalá?
1: Bueno, pues los comienzos fueron, pues, imaginándome mi vivencia de chiquitito, los comienzos fueron pensando en que los niños faltaban al cole. Uh-huh. Que estoy hablando hace ya 14 años, cuando se me ocurrió la idea de estos niños en las 3.000, y faltaba mucho alcohol. Entonces se me ocurrió que a través de la música, pues creé una peña que se llamaba Caracafé, con mi nombre, y que acudiesen los niños, y yo estaba en contacto con los profes de los coles, a ver qué niños faltaban, y preocuparme un poco de llegar a hablar con los padres y tal, para que acudiesen, ¿no? Ese fue el objetivo, que mi objetivo siempre dentro de la fundación, de crearla después de que se creó como fundación, ya, ha sido siempre la formación, ¿no? Ya. De estos chicos que tengan a su alcance.
0: Bueno, ¿qué significa Alalá y por qué elegisteis ese nombre para la fundación?
1: Alalá significa alegría en gitano, en calor. Y pues alegría, ya verá lo que significa tantas cosas, que es lo que tratamos de darle a esta familia dentro de la fundación y a los jóvenes, ¿no? Y a los niños, ¿no? Es alegría utilizando el arte, uh-huh, el flamenco en este caso, como herramienta y de motivación, ¿no? para conocer profundamente sus capacidades y qué quieren ser y qué podemos ofrecerles y en qué podemos ayudarles, ¿no? Uh-huh. Sí, es muy gratificante trabajar con eso.
0: Sin duda alguna. ¿Cuántas personas se benefician actualmente del trabajo de la Fundación Alalá?
1: Bueno, pues 400, hablamos de 400 niños anualmente, más o menos. Han pasado como miles de alumnos ya por la Fundación, pero ahora mismo contamos con unos 400 entre Jerez, Estancia Barrera y las 3.000 viviendas, unos 400 niños, sin incluir las familias, ¿no? Porque las familias también, pues, tratamos de colaborar con ellas y está vinculado en sus necesidades. Aunque no es el objetivo, son los alumnos, ¿no? Y los jóvenes que tengan la oportunidad para formarse, sobre todo. Mi objetivo es la formación, que no abandonen los estudios a temprana edad, como suele ocurrir en muchas familias. Y esa es mi preocupación, que los jóvenes se tienen que formar y tienen que estar plenamente
0: formados. Que estudien. Bueno, clases de guitarra, baile, fútbol, sí, cante, percusión, teatro, cante, artes plásticas o costura. Sí. ¿Por qué
1: teatro, costura.
0: Sí, de todo. ¿Por qué decidisteis?
1: Qué bueno.
0: ¿Por qué decidisteis, qué bueno, Emilio, ofrecer una formación tan diversa?
1: Sí, porque además esto de la costura fue por las mismas madres, porque venían a donde estaban los niños dando clases y se pegaban allí pues hora y media, dos horas esperando a que sus niños saliesen, y se nos ocurrió el taller de costura que se llama Coser y Cantar, que le han creado su diseño y la han presentado en, como modelo y se han vestido ellas como modelo y, y crean su diseño y tal. Y también es muy gratificante después el deporte, pues lo que lo que llega a alcanzar, llevarle a los niños, ¿no? Formarlo muy y lo que implica todo, bueno, salud y todo eso.
0: Algunos de vuestros alumnos aprenden a tocar con guitarras donadas por Paco de Lucía, todo un privilegio. Sí, usted ha sabido sumar la ayuda de muchas personas e instituciones. ¿Cómo has conseguido generar tanta confianza alrededor del proyecto?
1: Qué suerte tan grande, ¿verdad?
0: Que pues,
1: primeramente, antes de decirte y darte más o menos agradecer a todo el que ha puesto su grano y ha confiado, porque yo verdaderamente nunca he querido nada para mí. Yo solo he querido para eso, para el proyecto y para que estos jóvenes pues tuviesen esas becas. Y gracias a que ha habido transparencia y han creído en mí, te agradezco muchísimo. En las primeras personas que se interesaron en el proyecto, José María Pacheco, que es de la Fundación Conecta, que hoy es nuestro presidente. Y se ha volcado y nos pone nuestro baño a todos los patronos que tenemos, a las empresas que se implican en ellos. Y verdaderamente desde aquí yo animo a que las personas y estas empresas sigan ayudando al proyecto, porque verdaderamente
0: merece la pena.
1: Es gratificante.
0: Merece la pena.
1: Y es transparente y merece la pena. No hay otra.
0: Emilio, has dicho que si alguno de estos niños quiere ser astronauta, harás todo lo posible para que pueda llegar a serlo.
1: Qué bueno.
0: ¿Qué
1: también yo me río y me emociono a la vez.
0: Claro que sí, claro que sí. ¿Qué estudios cursan los jóvenes que pasan por la Fundación Alala?
1: Pues cursanlo, si quieren ser, ya te digo, nosotros tenemos al alcance los cursos que estudian desde primeros estudios hasta que llegan al nivel de que tienen que pasar a la universidad o llegan a querer ser lo que quieran ser, como digo,
0: ingenieros, médicos
1: ya han salido, sí,
0: que músicos, están ejerciendo sus profesiones,
1: que están ejerciendo sus profesiones, que sus hijos van a ver ese cambio en sí de que el motivo es la formación y que una vida digna es lo que lleva a ser felices y te conlleva
0: que
1: tengas oportunidades, ¿no?
0: Cuéntanos,
1: lo malo no,
0: sí, cuéntanos no alguna, malo. Cuéntanos alguna historia de los jóvenes de la Fundación Alala de la que te sientas especialmente orgulloso.
1: Bueno, pues yo me siento verdaderamente orgulloso de todos los niños que han pasado, porque lo que trato de inculcarle, mi palabra preferida es el cariño, y ellos se llevan esa semilla, que es el respeto, y inculcarle lo que vale el cariño, el respeto y el amor y lo que cuestan las cosas, ¿no? Entonces yo tengo algunos alumnos que han conseguido sus metas y agradecen tanto que hayan que estén ahí. Por ejemplo, le dimos una beca a un que le gustaba ser cantado, quería ser cantado. Y se le dieron las becas de Cristina Jeren, que donde se llegan a formar con muchos profesores de un nivel altísimo, y ya no solo están conmigo, no hablo de guitarra, sino hablo también de cante, baile, ¿sabes? Se forman verdaderamente. Sí, sí. Entonces le dimos la beca y se ha formado y hoy está trabajando en sus tablaos y está viviendo de ello, o sea, lo que le hace realmente feliz, ¿no? Y también independiente, ¿no? Porque ha conseguido su logro y su sueño, que era ser cantado, y vive de eso. Por ejemplo, esa anécdota preciosa, me ve y me agradece de una manera enorme.
0: Bueno, Emilio. Emilio, ¿ese qué? A ver.
1: Ese es el propósito. Que los jóvenes alcancen
0: sus
1: metas.
0: Su sueño.
1: Y su sueño. Y tengan al alcance, pues, todos los medios que se le pueden ofrecer para que no se le interpongan en su camino y lo logren.
0: Bueno, Emilio, sabemos que naciste en el seno de una familia muy, muy humilde, que lloraste hasta que tu padre pudo comprarte una guitarra. Que además, mira, vamos a escucharla, está de fondo. ¿La estás tocando tú?
1: Sí, cuento por bulería.
0: Bueno, y no te has olvidado, ¿no?, de las dificultades.
1: No, claro que no. Claro que no.
0: Ya.
1: ¿Cómo voy a olvidar las dificultades? Por eso trato que ahora los jóvenes pues tengan a su alcance lo que yo no tuve verdaderamente.
0: Bueno,
1: aunque
0: Emilio,
1: conseguí mis sueños, aunque también conseguí mis sueños, porque mis propósitos están cumplidos, tampoco quería ser un Julio Iglesias, pero Mi sueño era ser músico, guitarrista,
0: ¿y ahí
1: que
0: estás?
1: Me conociesen. Y ahí estoy, mira, con todos los más grandes.
0: Y eres un gran guitarrista, así que además has tocado sí, con los más grandes.
1: Sí, he hecho muchas cosas bonitas, trabajo, películas, he hecho producciones. Bueno,
0: estamos terminando ya, Emilio. ¿Cómo puede colaborar con la Fundación Alalá quien nos esté escuchando y quiera apoyar vuestro trabajo?
1: Pues, ¿cómo puede apoyar? Pues nada, meterse en nuestra página, en la página web, Fundación Alalá. Y si quieres, o bien donando, bien agradeciendo, simplemente con su presencia, agradeciendo con una gracia nuestro trabajo y sintiendo nosotros el cariño de lo que hacemos y elogiado por los demás, ¿no? Por el público, por las familias y por el trabajo, pues ya estamos ya satisfechos. Hay muchos corazones buenos en la vida, ángeles todavía que se preocupan de hacer labores buenas y gente que se preocupan de que esas personas también puedan hacerlo, ¿no? Y lo apoyan.
0: Muy bien. Pues Emilio Fernández de los Santos, Emilio Caracafé, fundador y director artístico de la Fundación Alalá, muchas gracias por tu trabajo y por atender la llamada de Radio Nacional. En este caso, el ángel eres tú. Gracias.
1: Ole, qué arte. Muchísimas gracias.
0: Gracias.
1: Disfrutar. Buenas noches.
0: Buenas noches.
1: Bendiciones. Chao.
0: Seguimos en Gente Buena con otra de esas iniciativas que nacen de un gesto sencillo y terminan llegando mucho más lejos de lo que nadie imaginaba. A veces solo necesitamos que alguien nos escuche. Seguramente esa persona no pueda solucionar nuestros problemas, pero su atención, su tiempo y su presencia pueden ayudarnos a mirar lo que nos sucede desde otra perspectiva. En Barcelona, Adrià Ballester quiso devolver a la sociedad algo que él mismo había recibido. Salió a la calle con dos sillas, un cartel y la voluntad de escuchar. Aquella fue la semilla de The Free Conversations Movement, un movimiento internacional nacido para hacer frente a la deshumanización, la soledad y el aislamiento que sufrimos en una sociedad en la que paradójicamente cada vez estamos más conectados. Adrià Ballester, fundador del movimiento, buenas noches.
2: Buenas noches, Rosa, ¿cómo estás?
0: Muy bien. Bueno, cuando tenías 21 años, atravesabas un mal momento personal y laboral y una persona mayor llamada Ramón se sentó a escucharte. ¿Podemos decir que aquel encuentro fue el detonante de este movimiento?
2: Fue el detonante, de hecho fue hace 10 años y además justo hoy que tenemos la entrevista tenemos pues una gran noticia que contar, que la contamos al final, pero sí, esa fue el detonante de todo lo que ha empezado.
0: El proyecto nació en Barcelona en 2016. Al principio estabas tú solo, con dos sillas y un cartel. ¿Cómo pasó de ser una iniciativa personal a convertirse en una organización con decenas de voluntarios?
2: Pues te vas a reír, pero al final, o sea, después de tanta constancia haciendo esto fin de semana tras fin de semana y de contar yo con tanto entusiasmo al final el amor que me transmite a mí el proyecto, empezó a venir gente de todas las partes del mundo, de diferentes ciudades, diferentes países, con la intención de ocupar sus calles con dos sillas y un rótulo que dice conversaciones gratis. Y de hecho, pues mira, empezó de una forma muy espontánea en las calles de Barcelona y ha llegado pues a ciudades de todo el mundo y hemos llegado a ser pues muchísimas personas, la verdad, más de las que yo esperaba, ¿eh? Así que y sumamos.
0: Pues qué bien, ¿no? ¿Crees que tenemos un grave problema de soledad no deseada o más bien un problema de falta de escucha?
2: Pues hay un poco de todo. Viene gente que sufre de soledad no deseada y luego vienen personas que hay ciertos temas que no tienen a quién contar, que son temas muy, muy concretos. Pues un ejemplo muy claro, por ejemplo, pues el de una mujer que ha pasado por violencia de género o que está pasando y no lo puede contar, ¿no? Y se aprovecha el anonimato, un poco el hablar con un desconocido para desahogarse.
0: Sí. En una ocasión, Adrià, una persona te dijo que eras la última persona con la que iba a hablar antes de quitarse la vida. ¿Cómo afrontaste aquella situación y qué cambió en ti después?
2: Pues es una gran pregunta. Esa persona vino y dijo, mira, me voy a tirar al metro y eres la última persona con la que voy a hablar. De hecho, iba camino al metro. Esa persona ese día sobrevivió. Pero lo que sí que pasó en mí es que me apunté al teléfono de la Esperanza, que es el teléfono de atención al suicidio, donde me formaron para este tipo de casos, ¿no? Y fue allí, justamente en el teléfono de la Esperanza, donde vi cómo gestionaban 300, 400 voluntarios y aprendí no solo a salvar este tipo de situaciones, sino también lo importante que es tener pues un buen control del equipo de voluntarios. Y si no fuera por ese aprendizaje, nosotros no tendríamos hoy los softwares que tenemos para gestionar tantísima gente.
0: Una de vuestras normas fundamentales es no dar consejos. ¿Por qué es tan importante escuchar sin decirle al otro lo que debe hacer?
2: Pues es importante porque no conocemos la historia completa de la otra persona y no sabemos en qué situación está. Además, nosotros, la gran mayoría, no somos psicólogos. Cuando estamos allí, pues es de tú a tú, sin más. Entonces, bien, es importante que la persona se exprese, no tanto como darle una solución al problema que nos está explicando.
0: Has dicho que algunas realidades dejaron de ser estadísticas y pasaron a tener nombres y rostros concretos. ¿Qué cambia cuando uno conoce de cerca esas historias?
2: Mira, nosotros, una de las cosas que más me ha traído el proyecto y que más he aprendido es a valorar el arte de tener a alguien con quien hablar. Nos han venido historias de todo tipo, contentas, alegres, felices, enfadadas, pero lo más maravilloso de todo es que ha venido gente a contarme sus propios proyectos sociales y les hemos podido echar una mano para llevarlos a cabo, ¿no?
0: Ya. Bueno, después de tantas horas de escucha, ¿qué has aprendido sobre los demás y sobre ti mismo?
2: Mira, lo que más he aprendido es que no es tanto las cosas que te pasan en la vida, sino la forma en la que lo afrontas. Y que sin un equipo no sería posible.
0: Bueno, para ti, Adrià, sentarte a escuchar a una persona desconocida es como viajar sin salir de casa. ¿A dónde te han llevado esas conversaciones?
2: Mira, me ha llevado a hablar con gente con la que no hubiera hablado nunca en la vida. O sea, perfiles de gente con las que no me relaciono en mi día a día. Gente de países muy raros o muy lejanos a contarme una realidad que nosotros no vivimos, ¿no? Aquí, para bien o para mal, pero es igual. Pero he aprendido cosas que no hubiera aprendido, ¿no?
0: Ya. Bueno, ¿qué tipo de conversaciones suelen surgir cuando alguien se sienta frente a vosotros?
2: Suelen surgir conversaciones de todo tipo. O sea, no sabemos, cuando viene alguien, no sabemos si hablarle en catalán, en castellano o en inglés, hasta que no empieza a decir sus primeras palabras. O sea, viene gente que es como una hoja en blanco. Entonces, bueno, viene gente con historias de amor, historias de trabajo. Y como decía antes, pues últimamente está viniendo mucha gente que tiene sus proyectos sociales y me dice, Adri, ¿cómo lo puedo hacer para que esto tenga pies y cabeza, ¿no? Y eso me parece maravilloso. Y yo, pues, desde mi experiencia les explico lo que me ha funcionado y lo que no me ha funcionado.
0: Bueno, ¿hablan de manera diferente los hombres y las mujeres, Adrià?
2: Esa es una gran pregunta que nosotros tenemos traqueadas las algunas de las conversaciones. Los hombres hablan mucho de política, de trabajo y de dinero, por ejemplo, y las mujeres viven mucho más la parte relacional con la familia, pues relaciones amorosas, relaciones de amistad, y hablan más de ello, ¿no?
0: Ya.
2: Y eso nos encanta.
0: Bueno, ¿cuánto puede durar una conversación?
2: Hay conversaciones que duran 5 minutos y hay conversaciones que duran 2 horas. Nosotros nos organizamos por turnos de 2 a 3 horas.
0: Ya, ¿en las calles?
2: En las calles, sí, eso es en plena calle. Plantamos 2 sillas y dejamos un rótulo que dice conversaciones gratis. Y de hecho cada día nos escribe más gente diciendo que quieren apuntarse y que quieren hacer lo mismo. Y bueno, ahora por suerte lo podemos gestionar, ¿no? Hemos encontrado la forma.
0: Bueno, ¿cuál es el perfil de quienes se ofrecen como voluntarios? ¿Qué cualidades debe tener alguien que quiera escuchar a los demás?
2: Pues mucha paciencia, ser buena gente. Hay mucha gente que tiene sus proyectos aparte. Sobre todo eso, tener la capacidad de escuchar activamente. Tener ganas, que eso es muy importante, tener ganas y tener vocación de servicio al público, ¿no?
0: Ya, bueno, aunque no sois psicólogos, podéis encontraros con situaciones muy delicadas. Antes apuntábamos una, sí, y por eso te fuiste a recibir formación al teléfono de la Esperanza. En este momento, ¿qué formación reciben los voluntarios para saber cómo actuar?
2: Nosotros, con los medios que tenemos, intentamos sobre todo dar formación en escucha activa y en casos como violencia de género y tal. Te debo decir con la mano en el corazón que no hacemos tantas formaciones como nos gustaría, pero con los medios que hay, estas son las que nos gustaría priorizar.
0: Ya. Has escuchado historias muy impactantes, personas que habían perdido todo, supervivientes de la guerra, del holocausto o de los abusos. ¿Hay alguna conversación, Adrián, que recuerdes especialmente?
2: Mira, una de las conversaciones que recuerdo, y que además no suelo comentar, pero es muy importante, es al principio del proyecto hubo alguien que cuando le expliqué que, oye, podríamos hacer un proyecto de este, me dijo solo una palabra, me dijo, hagámoslo. Y si no hubiera sido por esa persona que le echó valor y ganas, yo no hubiera empezado, ¿no? Y ese es precisamente lo que intento transmitir a la gente joven que me viene con ideas, de que lo hagan, de que empiecen. Mi idea no es tan revolucionaria, pero el mérito es ser constante y haberlo llevado adelante.
0: Desde 2021, el movimiento ha llegado a países como México, Perú o Japón. ¿La necesidad de hablar con alguien es universal o cambia según la cultura?
2: Hay culturas que tratan unos temas diferentes a otras, y esto lo tenemos medido. En Latinoamérica siempre son mucho más temas de amistad. Lo que comentábamos antes de las mujeres, pues también hay una tendencia más hacia los países latinos. Sí. En cambio, en países asiáticos encontramos casos de más de trabajo, más de cultura, más de política.
0: Bueno.
2: Pero bueno.
0: Si alguien quiere ser voluntario, ¿cómo puede contactar con vosotros? ¿Cómo puede ayudar?
2: Mira, la próxima media hora estaré respondiendo los mensajes que me lleguen a través de aquí, ¿no? Pero si cogen Instagram y nos escriben a Conversaciones Gratis, que es así el nombre de usuario, los leemos siempre los mensajes. Y además, Rosa, si me permites, ¿te acuerdas que dije que tenía
0: la buena
2: noticia?
0: Sí, porque estamos terminando. A ver, ¿cuál es?
2: Lo sé. Mira, la buena noticia es que ahora mismo tenemos una herramienta súper potente para gestionar muchísimos más voluntarios de los que teníamos capacidad ahora. O sea, hemos creado un software que se adaptará a cada país y al número de voluntarios que seamos, 300, 400, para que esté todo más organizado y la gente sea mucho más activa en las calles. Así que muy contentos, la verdad,
0: pues
2: para nosotros es un
0: gran hito. En este momento, ¿cuántos voluntarios hay en total?
2: Mira, nosotros apuntados en la base de datos debemos tener unos 200. Sí que es verdad que en la calle debemos ser alguno menos activo, pero no hemos hecho más difusión porque no teníamos este software, ahora ya lo tenemos. De hecho, si alguien lo quiere, que me escriba, porque le ayudamos.
0: Pues Adrián Ballester, fundador del Movimiento de las Conversaciones Gratis, muchas gracias por acompañarnos y por recordarnos la importancia de escuchar. Muy buenas noches.
2: Muy buenas noches, Rosa. Un abrazo.

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2: En los programas anteriores hemos hablado de los primeros humanos y de los neandertales. Hoy vamos a dar un paso más en nuestro viaje para hablar de una especie muy concreta, la nuestra, Homo sapiens. Una especie que apareció en África hace unos 300.000 años y que terminó ocupando todos los continentes del planeta. Pero la gran pregunta es, ¿por qué nosotros? ¿Qué hizo diferente al Homo sapiens? ¿Por qué sobrevivimos cuando otras humanidades desaparecieron? Para ayudarnos, por supuesto, a responder estas preguntas, vuelve a acompañarnos el arqueólogo y prehistoriador Ignacio Martín Lerma. Buenas noches, Ignacio.
3: Muy buenas noches, Rosa.
2: Bueno, ¿sigues en Canadá?
3: Sigo en Canadá.
2: Bueno, ¿y qué estás haciendo? Allí, ya me dijiste que cuevas no.
3: No, las echo de menos, ¿eh? Esto es muy bonito, no voy a engañarte, pero las echo de menos.
2: Bueno, ¿qué ha tocado hoy? ¿Cataratas?
3: Hoy cataratas, ¿cómo lo sabías? ¿Cómo
2: qué
3: lo sabías?
2: Maravilla. Qué maravilla.
3: Espectaculares. Fíjate, hoy estaba en Beaufort Falls, que son unas cataratas que no son muy altas, ¿no? Pero que es verdad que son anchísimas, ¿no? Y es como una postal canadiense espectacular.
2: Bueno, vamos a lo que nos ocupa esta noche. ¿Cuándo apareció Homo sapiens? ¿Era evidente que acabaría dominando el planeta?
3: que va, en absoluto. Y creo que es importante que empecemos ahí, porque a nivel evolutivo, a nivel de especie humana, nunca conocemos el final de la historia, ¿no? Esto es como cuando dos personas que no se conocen de pronto coinciden, ¿no?, en estos mundos extraños y no sabemos hacia dónde van, ¿no? Bueno, pues yo creo que eso es un poco un símil o una metáfora de lo que le pasa a la evolución humana a diario.
1: Una especie más.
2: Porque no éramos los únicos humanos, ¿no?
3: Exactamente. Este es uno de los grandes descubrimientos de las últimas décadas, ¿no? Y durante una gran parte de nuestra historia, pues compartimos el planeta con otras humanidades.
2: Los neandertales, por ejemplo, ¿no?
3: Mis queridos neandertales, en Europa y en Asia. Pero también estaban los denisovanos en Asia y posiblemente otros grupos humanos que todavía estamos empezando a conocer, ¿no?
2: ¿Había más especies?
3: Sí, no era raro que existieran varias especies y lo raro o lo extraño es que solo quedara una, ¿no? Eso es lo que a mí sí me llama mucho la atención, porque convivieron durante mucho tiempo en el planeta.
2: Entonces, Homo sapiens era simplemente una especie más.
3: Exactamente, una especie humana entre varias posibilidades. Dejémoslo ahí.
1: El verdadero superpoder.
2: Entonces, llegamos a la pregunta clave. ¿Qué nos hizo diferentes?
3: Bueno, pues yo creo que ya dejamos intuir este dato, ¿no? Que durante mucho tiempo pues se pensó que la respuesta claramente era la inteligencia, ¿no? Pero hoy sabemos que es una cuestión mucho más compleja.
2: ¿Más compleja cómo? A ver.
3: Pues porque una persona inteligente no cambia el mundo por sí sola. Lo realmente importante es la capacidad para compartir conocimientos, ¿no? Y de ahí el Homo sapiens parece haber desarrollado una habilidad extraordinaria.
2: Supongo que te refieres a la cooperación, ¿no?
3: Exactamente, pero la cooperación a gran escala, o sea, la capacidad para aprender unos de otros, para transmitir conocimientos y para construir sobre lo que ya habían descubierto, ¿no?, generaciones anteriores.
2: Bueno, ¿qué consideran algunos investigadores sobre la verdadera ventaja?
3: Bueno, pues que la ventaja viene en acumular información, ¿no?, entre generaciones. Yo creo que eso es lo que realmente distingue y cambia y nos hace ser modernos.
2: O sea, es decir, nadie inventó el mundo moderno, lo construyeron miles de generaciones.
3: Exactamente.
1: El poder de las palabras.
2: Y en todo esto, el lenguaje debió de desempeñar, imagino, un papel fundamental.
3: Sin duda. La verdad es que no sabemos bien cuándo apareció el lenguaje moderno, pero sí sabemos que cambió totalmente la manera de relacionar.
2: Bueno, ¿por qué?
3: Porque nos permite transmitir información compleja, nos permite planificar, nos permite explicar, enseñar, coordinar actividades, pero además nos permitió algo muy importante y que la última película de Amenábar del cautivo pues deja sobresalir de manera fehaciente, que es el arte de contar historias.
2: Hombre, si algo nos gusta en la radio es contar historias. Bueno, ¿las historias entonces también fueron una herramienta evolutiva?
3: Probablemente, yo creo que una de las más importantes, ¿no? Pues las historias crean identidad, crean comunidad y permiten que muchas personas compartan una misma visión del mundo. Y eso tiene una enorme fuerza social.
2: Bueno, todavía, ¿no? Vivimos rodeados de historias compartidas.
3: Sí, religiones, leyes, instituciones, naciones, todas ellas existen porque millones de personas creen en ellas.
1: la gran aventura.
2: Y entonces comenzó uno de los viajes más extraordinarios de toda la historia.
3: El famoso Out of Africa, la salida de África.
2: Bueno, ¿y cuándo ocurrió?
3: Bueno, pues hace unos 60-70 mil años, pequeños grupos comenzaron a expandirse hacia nuevos territorios y poco a poco van ocupando regiones cada vez más lejanas.
2: Hoy vemos esos movimientos sobre un mapa y parecen sencillos, pero no lo eran, ¿no?
3: Nada que ver, en absoluto. Aquellas personas, yo siempre digo, el miedo es una de las razones, ¿no?, que nos mueve desde la prehistoria, y avanzaban hacia lo desconocido. Ellos no tenían Google Maps, ni tenían guías Repsol como tenían nuestros padres hace unos años, ¿no? Se movían sin mapas, sin carreteras y sin saber que había más allá de la siguiente montaña.
2: Bueno, ¿y hasta dónde llegaron?
3: Bueno, pues llegaron incluso a Australia, y eso es importante ese dato, porque lógicamente hay un mar de separación. O sea, hay determinados momentos de la prehistoria donde sí o sí se tuvo que conocer la navegación, y creo que llega mucho antes de lo que nos podemos imaginar.
2: Bueno, es una auténtica aventura.
3: Bueno, yo diría que es la mayor aventura de toda la historia humana.
1: Cuando las humanidades se encontraron.
2: Durante esa expansión, nuestros antepasados se encontraron con otras humanidades. ¿Es así o no?
3: Sí, es así. Durante mucho tiempo pensamos que esos encuentros terminaron siempre en sustitución, ¿no? Empieza una y acaba la otra, ¿no? Pero la genética nos ha hecho cambiar por completo esa visión.
2: Porque hubo mezcla.
3: Exactamente. Hoy sabemos, por ejemplo, que los sapiens tuvieron descendencia con los neandertales y los denisovanos. De hecho, la mayoría de las personas actuales fuera de África conservan ADN neandertal, y algunas poblaciones de Oceanía poseen además porcentajes importantes de ADN denisovano.
2: Eso significa que la historia humana es también una historia de encuentros.
3: De encuentros, de intercambios y de mezcla, ¿no? Y mucho más de lo que nos imaginábamos hace escasos 20 años.
1: La revolución de la imaginación.
2: Y junto a esa expansión aparece algo más: arte, símbolos, objetos decorados. ¿Qué está ocurriendo entonces?
3: Pues yo lo denomino una auténtica revolución cognitiva, ¿no? La capacidad para representar ideas, para imaginar cosas que no existen físicamente y para crear símbolos compartidos, que es algo súper moderno.
2: Y eso cambia la forma de relacionarse.
3: Completamente, porque nos permite construir identidades colectivas que cada vez se hacen más complejas, ¿no? Eso favorece pues formas de cooperación que, por ejemplo, antes no eran posibles, ¿no? Algunas de las obras más antiguas tienen más de 40.000 años, de hecho cerca de 65.000, y cuando las observamos descubrimos algo extraordinario. Por un lado, nos conecta, ¿no? Se nos enciende el Bluetooth directamente con ellos, y por otro lado nos dice que las emociones humanas estaban ahí.
1: La gran pregunta.
2: Después de todo lo que hemos contado, llegamos a la gran pregunta. ¿Por qué? ¿Por qué sobrevivimos nosotros?
3: Probablemente nunca tendremos una respuesta única, ¿no?
2: ¿Por qué?
3: Porque la historia rara vez es tan sencilla, incluso la nuestra. Siempre hay muchos factores, ¿no? Esto es como cuando hay una ruptura sentimental, ¿no? Que siempre intentamos decir, pasó esto, y no, nunca es así, ¿no? Es una cosa colectiva, ¿no? Hay muchos factores, hay cooperación, hay transmisión de conocimientos, hay adaptación, hay innovación, y ¿por qué no? Hubo azar.
2: Bueno, ¿cómo que el azar?
3: Porque la evolución no tiene un plan establecido, ¿no? No, yo creo que no estaba escrito que Homo sapiens fuera a convertirse en la única humanidad superviviente, ¿no? Las cosas pueden haber ocurrido de otra manera, ¿no? Y por eso la ciencia ficción es tan maravillosa en este aspecto, porque nos aporta lo que pudo pasar y nunca fue.
1: Una pequeña población africana inició un viaje. Aprendió. Compartió conocimientos. Imaginó mundos nuevos y acabó llegando a todos los rincones del planeta. La historia de Homo sapiens es, sobre todo, la historia de la cooperación.
2: Ignacio, si tuvieras que resumir en una sola frase qué hizo especial a Homo sapiens, ¿cuál sería?
3: Pues a mí me gusta mucho lo de la capacidad de aprender juntos. Yo creo que ninguna especie ha acumulado y transmitido conocimiento de una forma tan eficaz.
2: ¿Cómo lograron adaptarse con tanta rapidez a lugares tan distintos como desiertos, selvas, costas o regiones heladas?
3: Yo creo que tenían un conocimiento del territorio mucho más brutal que lo tenemos ahora, ¿no? Para ellos sus referencias eran montañas, ríos, bosques, ¿no? Y eso se queda en el aire de la memoria colectiva, ¿no? Entonces yo siempre digo, lo cuento en clase, que para mí los paisajes son bibliotecas de información para ellos.
2: ¿Y cómo lograron orientarse si no había mapas, como decías? ¿Cómo?
3: Bueno, ahora mismo también nos podemos orientar sin un mapa. Cada vez estamos perdiendo más esa cualidad. Pero yo creo que tiene que ver con eso, con el mundo de las referencias. Nosotros estamos acostumbrados a pasear por calles donde no nos fijamos cómo son los edificios, cómo son los monumentos, cómo son hasta las personas que pasan a nuestro lado, ¿no? Y creo que ellos tenían los cinco sentidos abiertos a eso, a quedarse con el entorno en el que se movían.
2: Imagino que para sobrevivir en regiones muy frías no bastaba con dominar el fuego. ¿Qué sabemos sobre la ropa que utilizaban?
3: Bueno, pues no sé la tienda de ropa exacta que utilizaban, no la conozco, pero sí que utilizar ropa fue una gran innovación por un momento tan gélido, ¿no? Como en el que se movían. La ropa no se conserva, lógicamente es una materia orgánica, es piel que desaparece, pero sí que tenemos agujas, por ejemplo, hace 40.000 años conservadas que nos indican que claramente hubo ese tipo de acciones, ¿no? De costura.
2: Y en el próximo programa vamos a hablar precisamente de una de las expresiones más extraordinarias de esa capacidad de la que hablabas también, el arte, los símbolos y el momento en que los seres humanos empezaron a imaginar.
3: Sí, un viaje fascinante al origen de algo que todavía nos define, ¿no? Y que es la creatividad.
2: Gracias, Ignacio.
3: Gracias a ti.

0: Hasta la semana que viene.
1: Hasta la semana que viene.
2: Mañana, mismo andén, el último tren del verano.

Pues hasta aquí llega nuestro viaje de esta noche. Qué rápido ha pasado el tiempo, ¿verdad? Gracias por acompañarnos, por compartir estas dos horas y por seguir ahí al otro lado de la radio. Mañana a las 11 volveremos a encontrarnos en el último tren del verano. Hasta entonces, ya saben, vivan el presente, no se dejen atrapar por el pasado ni intimidar por el futuro. Nos despedimos con Annie Lennox y su No More I Love Yous, una canción sobre el momento en que las palabras de amor dejan de bastar y solo queda aprender a convivir con lo que sentimos. Descansen, sueñen y sean felices. Hasta mañana.

0: Es la una, medianoche, en las Islas Canarias.
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0: ¿Qué tal? Buenas noches. La crisis migratoria de Ceuta ya ha escalado a un conflicto administrativo total entre gobierno y comunidades, con la ciudad autónoma en medio del choque. Las autoridades ceutíes se encuentran al límite de su capacidad asistencial, especialmente en el cuidado de menores extranjeros no acompañados. Ceuta tiene capacidad para atender a 29 menores. Actualmente sus centros se encuentran, atención, al 2.872% de su capacidad. Hay más de 860 niños y niñas en la ciudad que requieren de asistencia, un número que podría incluso llegar al millar. Alejandro Ramírez es el vicepresidente de la ciudad.
2: Ya veníamos, ¿no?, las semanas anteriores diciendo y avisando de que la situación ya estaba siendo de nuevo insostenible. A día de hoy estamos en un millar aproximadamente, no sabemos dar la cifra exacta, puesto que todavía hay muchos menores, como digo, por las diferentes barriadas y por las calles de nuestra ciudad, como habéis podido ver.
0: El Ministerio de Infancia ya ha activado una dotación extraordinaria de 25 millones de euros para poder aliviar esa carga y agilizar los trámites de acogida de los menores. En cualquier caso, Ceuta está en posición de activar el mecanismo de solidaridad entre comunidades. Este es, recordemos, ese procedimiento que permite a la ciudad derivar niños y niñas a otras regiones que cuenten con un porcentaje de saturación menor, atendiendo a criterios como la población, la renta per cápita, la tasa de paro y otros factores. Ceuta, de momento, ya se ha encontrado una primera negativa, la de las comunidades gobernadas por el Partido Popular. Miguel Ángel García, Madrid. Conchita Ruiz, Murcia.
3: Y desde luego no se puede derivar la incompetencia del gobierno central ahora a las comunidades autónomas. Lo venimos diciendo desde hace muchísimo tiempo. Los recursos que tenemos a disposición para la protección de menores, en este caso de menores no acompañados, están al límite en todas las comunidades autónomas y están al límite en la Comunidad de Madrid.
4: Nuestra situación es la misma que la semana pasada, que la semana anterior, incluso puede que peor. Y esto quiere decir que no tenemos capacidad ninguna para atender a nuevos menores. Los recursos en la región de Murcia están más que tensionados.
0: El Ejecutivo, sin embargo, apela a la solidaridad. Elma Saiz, ministra portavoz.
5: Indudablemente apelo a la responsabilidad del conjunto de comunidades autónomas, por supuesto también las gobernadas por el Partido Popular, para dar atención.
0: Recordemos que la última reforma de la ley de extranjería permite la acogida de esos menores en otras regiones. Fue esa acogida vinculante la que, por cierto, hizo volar por los aires todos los gobiernos autonómicos de PP y Vox en 2024. Vox deberá decidir ahora si mantiene el pulso y vuelve a abandonar los ejecutivos de Andalucía, Aragón, Castilla y León y Extremadura. Y un apunte económico del exterior. Ya conocemos los primeros resultados públicos de SpaceX, de la empresa aeroespacial que comanda Elon Musk y que el pasado mes de junio salió a bolsa en Estados Unidos. En su primer semestre de este año, la compañía perdió cerca de 5.500 millones de dólares, unas pérdidas que son un 257% superiores a las del año pasado, a estas alturas. Pese a las pérdidas, la empresa se agarra a los resultados del segundo trimestre, resultados que han sido bastante más positivos, ya que la facturación ha sido mayor a la del año pasado. La primera consecuencia se vivía en Wall Street. Las acciones de SpaceX caían alrededor del 6,3% y confirmaban una tendencia a la baja que empezó el pasado 12 de junio cuando la empresa salió a bolsa. Desde entonces, el valor de sus acciones se ha desplomado más de un 20%. Y en los deportes, dos buenas noticias. Tenemos grandes resultados en los europeos de natación, con dos medallas para la delegación española, y continúa la participación de los nuestros en los cuadros masculinos y femeninos del Master 1000 de Canadá. Nacho Gómez.
6: Buenas noches. En París, primer oro de España en los europeos de deportes acuáticos. Iris Tió, de nuevo 23 años, se llevó el solo técnico de natación artística por apenas dos décimas. Ya es su cuarta medalla en esta cita francesa. También otra plata para España, esta vez por equipos. Las de Andrea Fuentes hicieron la mejor impresión artística de la final, pero Rusia se lo acabó llegando por la dificultad. Y en el Sena, Ángela Martínez se quedó a las puertas, quinta en los 10 kilómetros en aguas abiertas, a 8 segundos del bronce. Y en tenis, Masters 1000 de Canadá en Montreal, derrota de Carreño contra el francés Roger por 2-1 y la victoria de Dani Mérida contra el local, el canadiense Drax, por 2-1. Mañana será turno de Rafa Jodar.
0: Muchas gracias, Nacho. Es todo por nuestra parte. 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
3: Señor, las tristezas no se hicieron para las bestias, sino para los hombres. Pero si los hombres las sienten demasiado, se vuelven bestias. Miguel de Cervantes.

0: Frente al espejo, Yolanda Pintor.
1: Bienvenidos a este espacio ilusorio que se ha propuesto alterar nuestros sentidos. Para que podamos jugar con nuestra realidad y cambiar nuestra percepción, necesito que apaguemos las luces y nos dejemos llevar por el sonido. La idea, ya me conocen, es que en busca o huida de las emociones básicas que dominan este mundo, nosotros recorramos los laberintos de nuestro propio interior. El objetivo, recuperar el control. El reto, descubrir salas desconocidas, abrir puertas que nos llevarán a otras dimensiones, escuchar con cautela las voces que suenen en nuestra cabeza y saber discernir entre los personajes reales y los ficticios. Esta noche, la emoción que construye todo el relato suena así. Estad atentos, ha llegado el momento de sentarnos frente al espejo.

Hola, ¿quién anda ahí? Hola, ¿me escuchas? ¿Me escuchas? Tienes que sentarte, ¿me oyes? Siéntate. Hazme caso, siéntate.

0: Es uno mismo quien alberga sus propios laberintos, y pese a eso, son un lugar tan desconocido. Me sorprende darme cuenta de lo extraño que se me hacen estos túneles. Largos pasillos que me devuelven el eco de unos pasos que casi no he andado. Nunca me imaginé que me sentiría tan perdida en un espacio tan mío.
1: La tristeza es una emoción básica y universal que aparece pues cuando vivimos una pérdida, cuando vivimos una decepción, cuando ocurre una separación o cuando algo que es muy importante para nosotros cambia o deja de estar presente.
0: Pero por muy desorientadas que estemos, acuérdense, recuerden mis consejos. Esta voz es importante, debemos escucharla con atención. Ella, ya lo saben, es la creadora de Psique Sonora, Ana Díez Aguilar. Otra voz fundamental en este viaje es la de su compañera Sonia Martín Muñoz Torrero. Habitantes de estos mundos saben perfectamente cómo transitar los pasadizos. Estemos atentos, en sus palabras está la llave que nos permitirá liberar la emoción que nos gobierne.
2: La función principal de la tristeza es favorecer la introspección, es decir, nos ayuda a detenernos, a mirar hacia adentro, a identificar lo que nos ha dañado y a procesar lo que ha ocurrido. Nos ayuda también a adaptarnos a las pérdidas, a reflexionar sobre lo que valoramos, nos ayuda a reorganizar nuestras prioridades y a renovar nuestro interés hacia la vida. Y por si todo esto fuera poco, además la tristeza también tiene una función social importante, que es que comunica a los demás que necesitamos apoyo, comprensión y cercanía emocional.

parece un lugar creado para el aislamiento. Me doy cuenta, caminándola, que aquí el silencio amplifica. Escucho mi respiración. Oigo el latido de mi corazón. Siento con más intensidad mi pulso. También la tristeza, esa emoción que hoy nos tiene danzando nostálgicos en este baile emocional. En este calmado lugar, en este indefinido espacio de nuestro mundo interior, escucho una voz que me guía. Sus palabras, su poesía, se alzan como refugio.

0: si te quieres ir, pues vete. Vete, me da igual, a mí me da igual. Yo no voy a parar. No voy a parar hasta que te sientes conmigo. Yo solo necesito que te sientes conmigo.
1: Llegamos a una sala insonorizada.

0: Dormid. Dejad que os arrulle el roce del mar, tan leve hoy contra las rocas. Descansad aquí, al abrigo de este manto de tierra. Dormid y haced tranquilos en vuestro pueblo íntimo y blanco. Reposad en él tras tanto ruido. Descansad en paz, por fin, de tanta guerra.
1: Ella es Yasmina Álvarez Menéndez, autora del poemario Cancelación del Ruido, publicado por la editorial asturiana Bajamar. Muy buenas noches, Yasmina.
2: Buenas noches, Yolanda, ¿cómo estás?
1: Muy bien, ¿y tú cómo te estás?
2: Pues estupendamente, encantada. Encantada de compartir este rato de charla.
1: Creo que las dos necesitamos cancelar el ruido, como bien dices tú, del exterior, que suele ser elevado, nos suele tener bastante sobreestimuladas, pero también el interior, ¿no? Esos pensamientos que se repiten una y otra vez hasta la extenuación. Yo no sé qué ruido has cancelado tú esta vez con la escritura.
2: He cancelado, yo creo que cuando escribí Cancelación del Ruido, estaba atravesando una especie de invierno interior. También por eso juega un poco con la simbología de la nieve, ¿no? Sí. Sobre todo el ruido que produce la pérdida, el ruido que produce el duelo, el ruido sordo de la muerte, que está ahí también siempre muy, muy presente. El ruido que produce el amor, a veces para bien, a veces para mal. En fin, son distintos ruidos los que una intenta cancelar a través de la lectura y de la escritura de poesía.
1: Sí, al final es como si el vivir generase ruido y ahí está el arte de uno mismo, claro, ¿no? En esa capacidad de lidiar con el ruido.
2: Justo el vivir genera ruido, efectivamente. Que no tiene por qué ser necesariamente malo, ¿no? Mm. Pero bueno, hay veces que sí que sobrepasa ciertos límites y bueno, hay que aprender a gestionarlo.
1: Tú, Yasmina, siempre encuentras un lugar en la escritura y la lectura para cancelar este ruido del que estamos hablando. Te pasa desde que eres muy pequeña. ¿Con qué te ha hecho reconectar el silencio a ti que tanto lo buscas?
2: Pues yo creo que conmigo misma y con una manera de autoconocimiento. Quizá yo no era consciente, no era una persona especialmente sensible al ruido, pero quizá por en estos últimos años me he dado cuenta de que para mí es más necesario que nunca para encontrarme, para tener ese espacio y de conversación conmigo misma que también mantengo a través de la escritura y a través de la poesía. Al final me pongo frente a mí misma y para eso sí que necesito silencio, necesito calma. No puedo escribir en época de rumia personal y ni de ruido externo, ¿no?
1: ¿Es fácil que el ruido nos aleje de nosotros mismos o nos enturbie un poco ese sentirnos?
2: Para mí, desde luego. Vamos, yo lo tengo muy claro. No me deja escucharme. No tengo tiempo a escucharme para pensar, para reflexionar, para mirar siquiera. Porque yo para escribir necesito poder tener el tiempo y la calma de detenerme. Detenerme y mirar lo que me rodea. Y con ruido es imposible, claro. El ruido no es solo algo acústico, no es solo algo que se escucha, ¿no? El ruido es todo lo que se interpone, al final lo que interrumpe el canal y va un poco por ahí.

0: Es preciso a veces soltar las amarras de los nombres y los rostros de diario. Dejar de llamar a las mismas cosas por sus mismos nombres siempre. Conviene, de vez en cuando, renombrar la vida, desprenderse, apenas por un tiempo, de las pequeñas muertes en las que nos atrapa el invierno. Deshacer los nudos y desnudarse. Yasmina, los poemas de Cancelación del Ruido, publicado por la editorial Bajamar, los escribes a lo largo de 4 años. ¿Podríamos decir que en este poemario está precisamente tu devenir emocional durante esos 4 años?
1: Sí, sí, totalmente. Es exactamente eso. Por eso aparecen también fechados, ¿no? En el momento. A mí me interesaba mucho dejar constancia de en qué momento había surgido pues la primera emoción que luego pues se transforma con el tiempo en poema. Por lo menos dejar constancia de esa primera emoción. Luego ya entre esa primera emoción y que el poema está construido, escrito y cerrado, pues a lo mejor pueden pasar 2 o 3 años incluso, ¿no? Pero sí, obedece sin darme yo cuenta, quizás. Son poemas escritos en un momento en el que las emociones eran esas, exactamente esas, y no otras, ¿no? Yo estaba atravesando pues por todo ello. De hecho, no hay una unidad formal tampoco, ni temática. Es simplemente, pues eso, se va construyendo poema a poema a fruto de esos primeros impulsos, de esas emociones puntuales.
0: Me gustaría que escuchásemos una canción que me parece que le va mucho a esta conversación de Silvana Estrada, Como un pájaro.

0: Mientras...
1: Hoy estamos precisamente en la emoción de la tristeza, una emoción que está presente inevitablemente y en gran parte por suerte en este poemario, porque es inevitable, ¿no? Una tristeza además marcada por el fallecimiento del mejor compañero de vida que uno puede tener, un perrete. En tu caso es Samba, para mí es mi Nalita, que lleva 7 años conmigo y la adoro.
0: Es que...
1: ¿Cómo son ellos?
0: ¿Cómo son? Mucho mejores que nosotros, con diferencia. Oh,
1: yo no sé hasta qué punto estos poemas te ayudaron a sentar esa tristeza que conlleva la pérdida.
0: Sí, yo creo que sí. Los poemas y el conjunto del poemario, tengo el recuerdo cuando vi la cubierta, de haber cerrado un duelo y una etapa. Entonces, sí, el conjunto del poemario fue en ese sentido, me lo decía un lector de Valencia en su momento, que era... tenía la impresión de que era algo lenitivo, ¿no? Que había, y a mí efectivamente me sirvió para mitigar el dolor. Al final yo creo que verbalizar ayuda y bueno, y hacerse consciente también del proceso por el que una está pasando, ¿no? Que de verdad fue una, hay, puede haber quien no lo entienda, pero fue un auténtico duelo largo y duro.
1: Bueno, de hecho mencionas la portada, es preciosa, la imagen de la portada,
0: sí.
1: Un paisaje algo desolado, ¿no? Un árbol sin hojas, porque es un paisaje de nieve.
0: Un paisaje de nieve, sí. Ahí Leticia González supo captar muy bien la esencia de lo que fue, de lo que yo quería y de lo que era el poemario, ¿no? Y la nieve, para mí es un paisaje de infancia, porque soy de Tineo, en el occidente asturiano, es una zona en la que la sierra, pues para mí la nieve era cosa de diario, ¿no? Cosa muy cotidiana. Y ese paisaje de nieve, esos copos que absorben también el sonido, el ruido, esos paisajes de silencio, para mí era muy significativo, y esa manera que tiene esa silueta del perro de Samba. Pues ahí mirando hacia el infinito, no sabes si está viniendo hacia ti o está marchándose, ¿no? Creo que lo refleja bien, vaya.
1: Vamos a escuchar ahora uno de los poemas en tu voz, que forma parte precisamente de esta segunda parte, titulada Diciembre o el aullido, que está compuesta por 4 poemas y que además tú le dedicas a Samba.
2: Llevo tierra amarga entre los labios. Desprende un sabor espeso, como el de las ausencias. Mientras febrero avanza en silencio y su lluvia arrumba los recuerdos al fondo de un domingo, en el que aún siento cerca tu aliento y tus pisadas. Asomada al vacío, no sé de qué estrella he de tirar para traerte de nuevo a esta casa. A la vida.
1: Qué bonito es, Yasmina, que a veces, que podamos encontrar lugares en los que mitigar el ruido o bueno, lo que producen cosas como la pérdida, ¿no? Esta tristeza, que es que la tristeza para mí es una emoción de las que viene de la entraña.
0: Claro, claro. Y bueno, yo vivo con la tristeza y escribo desde la tristeza fundamentalmente. A veces me preguntan y siempre esa imagen que hay del poeta, de los poetas tristes, ¿no? O que siempre escriben desde ese sentimiento, que a veces es tristeza y a veces es melancolía o nostalgia, sencillamente, ¿no? No son exactamente lo mismo. Pero desde luego yo, si encuentro un lugar que me propicia o que propicia la escritura, que propicia el verso, ese es desde la tristeza. Y cuando se murió Samba, yo supe lo que era la tristeza profunda, profunda, honda. Ahí lo aprendí, ahí lo conocí. Y bueno, pues el resultado es este conjunto de poemas.
1: Vamos a escuchar ahora a Luis Fercán y su Casas de Apuestas.

0: Este poemario, Yasmina, ya lo estamos diciendo, se divide en dos partes y es la segunda parte compuesta por cuatro poemas, como decíamos, la que se titula Diciembre o el aullido, dedicada a Samba. La primera parte se llama Morfología de la nieve. ¿Qué recoge entonces esta primera parte?
1: Los poemas dedicados a Samba, es verdad que bueno, en tiempo pueden coincidir con los anteriores, porque el poemario está ordenado de manera cronológica, recogen ese devenir, ese transitar por los días en los que, bueno, en los que aparece o está muy presente la pérdida, el duelo, ¿no? el propio, también el que una ve. No, no es una reivindicación de nada, no pretende serlo, ni muchísimo menos, pero sí que están presentes esos tiempos de duelo, de ausencia, de pérdidas repentinas, de personas que deciden irse de manera voluntaria porque necesitan también cancelar el ruido. A mí la muerte no me preocupa, pero me ocupa mucho. Hay amor, hay el paso del tiempo. El paso del tiempo está muy presente porque una llega también a una edad, y yo me voy viendo, pues soy una persona que no tiene hermanos ni hermanas, que no tiene hijos, y desde ese punto vital las preguntas empiezan a ser otras, ¿no? Siempre he tenido mucha necesidad también de dejar constancia de dónde vengo, de quiénes vengo. Por eso hay esos poemas también dedicados a mis abuelos, a dos de los abuelos que no conocí.
2: Has de saber, estos versos nacen al calor de tu silencio. Son la respuesta al vacío, a la sombra, a las heridas. La única manera de subsistir, de salvar la distancia entre tu piel y mi deseo de tu piel. De ahí que acudan a tu encuentro envueltos en el llanto ahogado que es al fin y al cabo este poema. Si alguna vez llegas a leerlo, no busques entre líneas. No quieras ir más allá de sus palabras. No tengas en cuenta ni el ritmo ni mi incapacidad para la métrica. Lo que quiere decir no es más que lo que lees. Y no espera respuesta.
0: Yasmina, yo te quería preguntar, acabamos de escuchar uno de tus poemas de Cancelación del Ruido, publicado por la editorial Bajamar. Yo no sé por qué son tan importantes las estaciones y la naturaleza, porque parecen ser dos grandes musas para ti, o por lo menos tienen la suerte en tu escritura de cobrar mucho protagonismo, ¿no?
1: Es curioso, sí. Alguien me lo dijo en alguna ocasión que escribía poemas muy estacionales, y es cierto, si repaso, los poemarios anteriores están muy presente, y luego está muy presente el mes de marzo, al que también le tengo una querencia, que no me preguntes por qué, pero le tengo, no sé, quizá porque se abre la primavera y se abre otros aromas, ¿no? Pero la naturaleza, los árboles te dan la medida, algo así o de otra manera lo decía Joan Margarit, te dan la medida del paso del tiempo. Y yo, es verdad que el paso del tiempo es algo de lo que estoy muy, muy pendiente, ¿no?
0: Observas mucho, sí, ¿no? Los rostros ajenos y el propio.
1: Sí. Me miro en el espejo. De hecho, los poemas de amor, ahora hablando contigo, me estaba dando cuenta de que los poemas que se centran en el amor se centran también mucho en el cambio físico, en el cuerpo, ¿no? En el cómo el cuerpo de una mujer de determinada edad ya va cambiando, cómo yo voy, me doy cuenta de cómo mi cuerpo cambia. Y bueno, también hay que asumirlo, ¿no? De alguna manera. Pero sí que es verdad. Yo me fijo mucho y me gusta mucho ver cómo en un árbol, el que puedo tener cuando me asomo a la ventana cada día, desde casa, cómo van cambiando y cómo eso... determina cómo vamos cambiando nosotros, cómo va pasando el tiempo por nosotros también, ¿no?

0: Es tiempo de mudanza. Deshacerse del cuerpo, meterlo en una caja. Reciclar estos huesos, jamás hechos a las penas en ceniza. Convertirlo así, por fin, en lo que nunca fue. Sustancia fértil con la que sembrar la vida. Te escuchaba decir, Yasmina, sobre tu poesía, que es la poesía de la experiencia. Yo no sé si escribir sobre lo que hay dentro de uno mismo, al final es, o en gran medida, escribir sobre la propia vida.
1: Sí, a ver, yo ahí no puedo negarlo, no es un desnudo casi cuando escribo. Evidentemente, bueno, pues hay cuestiones que se ficcionan o que se tamizan o que se camuflan, ¿no? Pero sí que es una poesía fundamentalmente experiencial y vivencial y emocional. En mi caso no podría decir otra cosa que no sea que esa poesía obedece a mi propia vivencia y a mi manera de mirar el mundo y las cosas que pasan en el mundo.
0: Yasmina Álvarez Menéndez, autora de Cancelación del Ruido, publicado por la editorial Bajamar. Ha sido un auténtico placer leerte y escucharte.
1: El placer ha sido mío y estoy muy agradecida por la voz, por la palabra y por las canciones también, Yolanda.
0: Te mando un besito muy grande también a los compañeros de allí, de Oviedo, que han hecho posible esta conversación. Y nos vamos a ir con un tema de Amaral que se llama precisamente Ruido.
1: Qué bien.
0: Un besito muy grande.
1: Un beso, gracias.
0: Chao.

0: apagó.
1: Con cada emoción el aire de estos laberintos cambia, y lo hace también su densidad. Hoy casi no me deja avanzar. Me pesa el cuerpo, me quedo sin energía, y todo se amplifica en este absoluto silencio. Siento profundamente la tristeza dentro de mí. Al principio era un leve sollozo, un rumiar lejano. Ahora pesa, me comprime el pecho y me hace sentir angustiada.
2: Claro que te duele el pecho, es que no me escuchas. No me escuchas. ¿No ves el banco? Que te sientes, te tienes que sentar. Solo tienes que hacer eso.

0: la tristeza es una emoción que reduce nuestro nivel de activación. El cuerpo normalmente tiende a dejarse llevar por la gravedad y podemos sentir una sensación de pesadez, una sensación de falta de energía, de movimientos más enlentecidos. La parte alta de la espalda y los hombros tienden a encorvarse y se tiende a preferir una posición tumbada o recogida, como si estuviésemos o buscásemos una posición fetal. A nivel de expresión facial, la cabeza tiende a bajar, se suelen aflojar los músculos faciales, la mirada se puede volver perdida, se puede dirigir hacia abajo y la voz suele sonar más suave y más apagada. Una de las máximas expresiones o de las expresiones más características de la tristeza es el llanto. Y a nivel respiratorio se caracteriza porque las inspiraciones suelen ser entrecortadas a través de la nariz y las expiraciones son por la boca, sacando y expulsando todo el aire como si se tratara de un suspiro.
1: Recuerdo perfectamente una conversación que tuve con Ana y Sonia sobre el método Alba Emoting. Según las investigaciones de Susana Bloch, todos nosotros, independientemente de la cultura, el idioma o el lugar del mundo en el que vivamos, sentimos de la misma manera las emociones. En todos nosotros ellas activan los mismos patrones corporales. La tristeza, por ejemplo, nos está provocando unos cambios físicos desde que hemos entrado a este lugar. Ha sido inevitable. El cuerpo se ha vuelto pesado, lento, va perdiendo energía poco a poco, está como hundido, es como si se hubiese quedado atrapado en este estado. También es curioso que ellas, las emociones, dueñas y señoras de nuestros universos, no nazcan de procesos mentales. Eso sí, aunque la vivencia de las emociones básicas sea la misma para todos los seres humanos, su intensidad, el contenido o la causa puede variar dependiendo de nuestra historia y de las circunstancias del momento. Quizá por eso se diga que somos semejantes, espejos, colindantes en este incomprensible mundo. Quizá por eso seamos iguales, pero distintos, en esta loca aventura que supone vivir.
2: Cuando la tristeza es muy intensa o se prolonga durante mucho tiempo, podemos tener como una ausencia de energía y dificultades para realizar actividades y tareas diarias, para concentrarnos o para disfrutar de cosas que antes nos resultaban agradables. También puede aumentar el aislamiento social, disminuir la motivación e incluso aparecer una sensación profunda de vacío y de desesperanza. Cuando, en cambio, no nos permitimos o bloqueamos la tristeza, puede quedar como una emoción encapsulada y transformarse en irritabilidad, en tensión interna o en dificultad para elaborar las pérdidas o el daño recibido. También puede impedirnos pedir ayuda o aceptar el apoyo de otros.
3: No entiendo por qué no me hace caso. ¿Por qué no se sienta? ¡Oye, tienes que parar! ¡Que estés quieta! ¡Estate quieta! ¡Siéntate! ¡Siéntate! ¡Que estés quieta! ¡Siéntate! ¡Siéntate! ¡Llora! ¡Llora! ¡Hazme caso! ¡Hazme caso! ¡Llora! ¡Llora! ¡Llora!
1: Con la tristeza eclipsando todo mi mundo, porque da igual hacia dónde vaya o cuánto intente alejarme, es imposible escapar de aquello que nos late por dentro. Consigo ver una radio al final del túnel y me acerco a ella lentamente. Tengo la esperanza de que ella pueda salvarme. Quizá con un poco de suerte me ofrezca el espacio preciso para que me deje vencer por el llanto sin sentirme tan desolada. Tan sola y tan perdida. Así soy yo. Busco en los demás algo que me consuele.

0: siguiendo la estela musical que envuelve la tristeza y acunados por estos ritmos que nos mecen con ternura. Cuantísima ternura necesitamos cuando nos sentimos tristes. Llegamos hasta una mujer que vibra bien alto con sus propias emociones y encuentra para ellas un lugar en la canción. Ella es Juana Everett. ¿Qué tal, Juana?
1: Muy bien, encantada de estar aquí contigo.
0: Muy buenas noches.
1: Buenas noches.
0: Venimos de hablar precisamente con la poetisa Yasmina de cómo sus poemas abordan la tristeza propia de la pérdida. En tus canciones parece que esa tristeza está unida irremediablemente a la nostalgia y ambas parecen ser una buena fuente de inspiración para ti.
1: Absolutamente, es así. La nostalgia, la melancolía, ¿no? Yo creo que marcan mucho mi forma de ver la vida y de abordar la música.
0: No sé, Juana, si tú recurres a la música para dar salida a lo que sientes o es una forma de conectar con lo que llevas dentro, incluso a veces de entenderlo.
1: 100%. Es una forma de entender un poco dónde está mi sistema nervioso y a veces incluso de anticipar qué es lo que de alguna manera mi intuición está cociendo para mí, ¿no? Es una forma casi también de autoterapia a veces, ¿no?
0: Creo que fue casi con 30 años cuando decides dejar tu trabajo, tu apartamento en Madrid y poner rumbo a Los Ángeles. Había un motivo musical, pero no fue lo único que te llevó a poner distancia. No sé si la distancia es una cura contra la tristeza, si la distancia realmente ayuda a sanar las heridas.
1: Yo creo que es un poco paradójico porque la distancia no cura, pero da perspectiva. Y quizás fue una manera de conectar conmigo misma y con el yo que sentía que era y que aún no me había permitido desarrollar, ¿no? Y coincidió en ese momento vital de los 29 años que llaman el retorno de Saturno, en el que me vi de pronto viviendo una vida que no era la que yo había escogido, ¿no? Y sentí que tenía que tomar mucha distancia para poder elegir libremente y poder observar quién era esa persona que había construido hasta entonces y con qué partes de ella necesitaba romper.
0: Esto me recuerda a algo que me está pasando a mí y es que parece como si mi ejercicio en la vida hubiese consistido en ponerme muchas máscaras durante mucho tiempo y de repente hubiese llegado a un punto de inflexión en el que el ejercicio es precisamente el contrario, quitarme las máscaras.
1: Absolutamente. Yo creo que no siempre el entorno en el que nos desarrollamos pues nos llena de expectativas y creo que sobre todo las mujeres somos muy sensibles a lo que los demás esperan de nosotros y tenemos una capacidad muy grande de amoldarnos y creo que a veces perdemos perspectiva de quiénes somos y llega un punto en la vida en el que dices no, necesito descubrir a la persona que vive aquí dentro, ¿no?
0: Sí, sí, lo decía Yasmina también, el ruido nos desconecta de nosotras. Tras 9 años en Los Ángeles, creo que vayamos poco a poco contando un poco tu historia, te vas a Nashville, a la ciudad de la música, donde grabas en 4 meses Past Lives in California, que son las canciones que habías compuesto en los últimos años.

0: este disco, Juana, te inspiras en las propias emociones, pero también en las historias ajenas. Me gusta mucho tu manera de entender la música, como si cada composición, cada canción fuese un relato, una historia que vas desarrollando y tiene un comienzo y un final, ¿no?
1: Sí, totalmente. Para mí el storytelling, ¿no?, que llamamos, es fundamental en las canciones. Aparte tiro mucho de imágenes, ¿no?, para conectar con emociones, y a veces creo que hay partes de mi cuerpo emocional que no sé muy bien de dónde vienen, y las historias ajenas me ayudan a sacarlo.
0: Has venido preparada con la guitarra.
1: Así es.
0: A mí me apetece muchísimo, ya que estamos aquí, aprovechar la noche para disfrutarte en directo. Yo no sé con qué nos vas a deleitar. ¿Qué te apetece?
1: Mira, como estamos hablando de la tristeza, he elegido algunos temas que conectan un poco más con esa emoción, y creo que voy a empezar con una canción que se llama Pinecrest, que habla de una ruptura imaginada que me dio permiso para acercarme a una ruptura propia lejana. Una despedida que fue un poco amarga, y así se titula la canción, Pinecrest, que es un pueblecito en California.
0: Pues vamos con ello.

0: Qué maravilla, Juana. Muchísimas, muchísimas gracias.
1: Gracias a ti.
0: Me gusta mucho darme cuenta que contigo, con tu música, sucede algo parecido a lo que sucede con la poesía de Yasmina, y es que encuentras referencias a la naturaleza, ¿no? Aquí escuchábamos la curva del río, la luna, pasa en toda tu música. Le dais, las dos, fíjate, un lugar protagonista a la naturaleza. No sé por qué tú lo haces.
1: Bueno, yo creo que la naturaleza es un espacio seguro, un espacio también de libertad, ¿no? Que nos permite pues demostrar nuestro lado más salvaje, que no tiene por qué ser un salvajismo activo, sino
0: tu esencia como más real. Sí, yo la palabra salvaje la entiendo un poco así.
1: Sí, eso es. De hecho, no sé por qué me ha hecho pensar en este libro de Clarissa Colastés, ¿no? De mujeres que corren con los lobos.
0: Sí.
1: Sí, siento que la sociedad y los entornos urbanos nos constriñen mucho, y los entornos de naturaleza es como, oh, de pronto puedo liberarme y ser yo, ¿no? Y siento que la naturaleza escucha mucho.
0: Estando ya en Los Ángeles, Juana, en 2021 lanzas tu primer disco.
1: Así es.
0: Un disco además que grabas y produces tú, Move On.
1: Eso es.
0: Vamos a escuchar un tema. Tonight.

0: Con este disco, Juana, de alguna manera intentas reconstruirte, lo estabas comentando, tras sentir de alguna manera una pérdida de identidad o no terminar de identificarte, ¿no?
1: Absolutamente.
0: Con esa identidad que llevabas cargando. Yo no sé cómo te ayuda la música, cómo te ayudan estas canciones a atravesar esos momentos y cómo te ayudan a reconectarte.
1: Bueno, yo creo que la música es el lugar que me da permiso, ¿no? O en el que yo me doy permiso para expresar estas emociones, y quizás porque de alguna manera esas emociones que son dolorosas, ¿no? Y que no son fáciles de digerir, la música ayuda a transformarlas en algo bello. Y siento que, ¿no? Por ejemplo, en esa tristeza y en esa pérdida de identidad, ¿no? Pues existe un vacío que da mucho miedo, pero cuando le pones sonido parece más manejable, ¿no? Entonces la música como que me dice que está bien, ¿no? O sea, me da algo a lo que atenerme.
0: Sí, porque además yo creo que todas, tarde o temprano, pasamos por ese momento de crisis con nosotras mismas, y es real que te enfrentas a un vacío.
1: Absolutamente, da vértigo.
0: Enorme. Yo quiero que acompañemos este momento con otro tema en directo.
1: Vale.
0: Vamos con Night Shift.
1: Eso es, ¿sí? Night Shift.
0: Pues vamos.

0: Qué preciosidad, Juano. Me tienes enamorada. Me tienes enamoradísima entre tu música y la cosa que dices. Escúchame una cosa, Juana. ¿Crees que la música sirve de refugio cuando uno... o te sirve a ti de refugio cuando uno... cuando te sientes perdida?
1: Absolutamente. Yo creo que las canciones son... así como una forma de validar tantas emociones, ¿no? Que a veces, ¿no? Incluso yo creo que no solo me pasa a mí, que cuando te sientes de determinada manera, acudes a esta canción que es que encaja perfectamente con ese estado anímico, ¿no? Y vamos, son terapia.
0: Sí, luego también decías una cosa que pasa igual en la interpretación, como que te da ese espacio para sentirte libre, para poder hacer, decir o experimentar cosas que en la vida real parece que no podamos ser, sentir o experimentar.
1: Sí, total, es verdad. Nunca lo había visto así. Sí, es como que es un lugar de presencia en esas emociones, ¿no? O sea, yo creo que hay, como decíamos, algunas emociones que son más incómodas y que cuesta mucho como sentarse con ellas en silencio. Y sin embargo, cuando pues les pones voz y les pones melodía, puedes estar con ellas, ¿no? Y relacionarte con ellas pues de una manera mucho más amable y entenderlas mejor.
0: De hecho, hay una canción que le voy a pedir a Rodri que la prepare, la número 7, que me gusta porque precisamente la protagonista de esta canción, bueno, se permite y quiere devolverle al mundo, ¿no? las heridas que este le ha provocado. Vamos a escucharla, One Million Dollars.

0: tema de forajidos y forajidas. Es un disco muy cinematográfico, funciona como una película. Es cierto que tienes una memoria muy visual.
1: Sí, total. Y esta canción en concreto yo creo que tiene mucho de eso y de ese imaginario western también, ¿no?
0: Y luego tenía que estar ese pozo de aquel lugar en el que lo has grabado, de la ciudad de la música, ¿no? Porque la sonoridad de todo el disco también respira mucho eso.
1: Respira mucho Nashville, aunque las canciones están escritas en Los Ángeles e inspiradas en personajes californianos, ¿no? Yo creo que el oeste también tiene una sociedad más variopinta en la que una se puede inspirar. Luego Nashville tiene una tradición musical que es única y que está cargada de estos sonidos, de estos pedal steel y de estos arreglos guitarrísticos que seguramente no habría conseguido en otro lugar. O sea que al final también está ese saborcillo nashvilleano en el disco, ¿no?
0: Amor, me voy a despedir de ti.
1: Ha sido un súper placer, gracias.
0: Me ha encantado charlar contigo.
1: Igualmente.
0: Muchísimas gracias.
1: Igualmente.
0: Y nos vamos además con otro tema en directo.
1: Genial, vamos a hacerlo. Vamos a tocar The Janitor.
0: Pues un abrazo muy grande, Juana.
1: Otro de vuelta.
0: Chao.

0: Un primer paso para poder relacionarnos con la tristeza desde un lugar más adaptativo es reconocerla en nuestro cuerpo y ponerle nombre. Esto nos va a ayudar a comprender mejor lo que estamos sintiendo y a no quedarnos atrapados por dicha tristeza o por los pensamientos asociados a la tristeza. Un segundo paso es permitirnos expresarla, ya sea a través del llanto, hablando con alguien importante, escribiendo, dibujando, porque esto nos va a ayudar a procesar dicha emoción. Otra clave es validarla y escuchar su mensaje. Cuando sentimos la tristeza suele traer un mensaje sobre aquello que hemos perdido o sobre aquello que es importante para nosotros. Entonces, si comprendemos ese mensaje, podemos dar un mayor sentido a la experiencia que estamos transitando. Y por último, es fundamental acompañarnos con mucha amabilidad y con mucha compasión, dejando a un lado las exigencias. Por ejemplo, puede ayudarnos el permitir descansar si lo necesitamos o realizar pequeños gestos de autocuidado. Entonces, la tristeza es una emoción que nos quiere ayudar a sanar, que nos ayuda a adaptarnos a las pérdidas y a organizarnos internamente. El objetivo no es evitarla, sino aprender a transitarla para que nos ayude a integrar lo perdido, aquello que nos duele, y que desde ahí podamos abrir paso a lo nuevo, a lo que tiene que venir, sin quedarnos atrapados en el dolor.
1: Llevo ya un rato encerrada en este laberinto y es ahora cuando me doy cuenta de que solo necesitaba pedir ayuda. Pedirle a alguien que me hiciese compañía en el oscuro letargo de la tristeza. Eso no me hace sentir menos triste, ni mucho menos. La emoción sigue dentro de mí, palpitando descarada y cabezota. Pero ahora me siento más capaz de sostenerla. También me doy cuenta de que necesito avanzar sola. Concederme un momento. Darme el tiempo de parar. Respirar. Y tomar asiento.
2: Hazme caso y siéntate.
3: Es que tengo miedo.
2: No pasa nada, tú siéntate.
3: Y es que no quiero que me duela.
2: Ay, anda, ven. Que no pasa nada, claro que te va a doler, sí. Pero yo te abrazo, no pasa nada. Estate tranquila.
3: Ay, mi niña,

Con todas las emociones que hemos ido descubriendo, me ha pasado lo mismo. Por mucho que parezcan grandes monstruos o despierten mis peores fantasmas, no son más que algo chiquitito, pequeño y algo indefenso que se hace minúsculo cuando me siento frente al espejo. Está siendo fascinante recorrer los laberintos de nuestro mundo interior. Casi que me estoy acostumbrando a habitarlos. Cada vez albergan más luz, también es cierto. Todo sea que al final me quede aquí eternamente. En este viaje, la tristeza lleva el nombre de Ana Tomé. La magia con el sonido llega de la varita de nuestra querida Olivia Rodríguez, tanto en la realización como a los mandos, cuando yo me siento frente al espejo. Gracias a todos por esta loca aventura. Y ya lo saben, cuidado con los laberintos de la mente. Están llenos de fantasmas dispuestos a confundirnos.

0: Son las 2, es la 1 en Canarias.
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0: Buenas noches. Ceuta asegura que se encuentra al límite de su capacidad asistencial, especialmente en el cuidado de menores extranjeros no acompañados. Con una capacidad para atender a 29 menores, hay más de 860 en la ciudad que requieren asistencia. El Ministerio de Infancia ya ha activado una dotación extraordinaria de 25 millones.